0: en las Torres Gemelas de Nueva York, sino en los otros puntos donde también hubo atentados aquel día. En fin, así arrancamos este programa de Pulso al Deporte. Soy Omar Aldeco, los invito a que nos acompañe a lo largo de estos 25 minutos porque hay mucha información deportiva en la producción Jessica Cedillo, y aquí junto a mí está el famoso Oscar Díaz, que nos estará platicando de mil y un cosas. Rapidísimo, mi Oscar, en este Pulso Flash. ¿Cómo estás? Buenas noches.
1: ¿Cómo estás, Omar? Un gusto poder saludarte. Bien lo mencionábamos, un día de conmemorar, no de celebrar, pero sí de recordar la fortaleza de los Estados Unidos y de su gente para recuperarse. Y sin mucho que platicar, tenemos la actualidad de, por supuesto, ahí en Nueva York, que se está disputando la última de las semifinales del cuadro masculino del US Open. También está, por supuesto, las grandes ligas. Tenemos ya el fútbol americano de regreso con la NFL y también con la NCAA. En fin, mucho que platicar. También el tema del Gran Premio de Madrid allá en España.
0: Sin lugar a duda, mucha actividad. Y si te parece, Oscar, amigos, a la producción y a la productora Jessica, nos arrancamos con lo que se está llevando a cabo en las grandes ligas. Ya finalizó un encuentro el día de hoy. Los Chicago Cubs ganaron 12-2 ante los Piratas. Y en los resultados que están en este momento, nos vamos con el que está, digamos, mucho más avanzado en la sexta alta. Los Tigres de Detroit lo están empatando a una carrera con los Rockies. En más, en la quinta alta, los Nacionales de los Washington lo están empatando también a una carrera contra los Angelinos de Los Ángeles. Y ya lo platicabas también en Nueva York. Hay mucha actividad deportiva este día en Nueva York porque los Yankees ya le están pegando 4-1 en la tercera baja a los Mets. Estos dos equipos de Nueva York también están teniendo actividad. Los Blue Jays de Toronto caen 6-0 contra los Orioles de Baltimore, y los Red Sox de Boston están cayendo contra los Royals de Kansas City 3-0. En algo de lo que tenemos, tú tienes por ahí más juegos de grandes ligas, Oscar.
1: Así es, los Rays están cayendo 1-0 ante los Astros en la baja de la cuarta entrada hacia la baja de la tercera. Los Dodgers de Los Ángeles en casa le están pegando 1-0 a los Marlins. Arrancando la alta de la primera entrada, Bravos y Phillies todavía lo empatan a cero este compromiso que está comenzando. Hacia el final de la primera entrada, los Brewers y los Reds están con un marcador de 2-0 a favor de los Cerveceros. En otros compromisos que tendremos el día de hoy, comenzando en apenas 5 minutos, los Mellizos se miden ante los Guardians. En punto de las 8:15 tiempo del este, los Cardinals estarán viéndose las caras ante los White Sox. En punto de las 9:40, los D-backs en contra de los Rangers. A esa misma hora, los Athletics contra los Marineros de Seattle. Y finalmente, en punto de las 10:15 tiempo del este, los Gigantes estarán viendo las caras ante los Padres de San Diego, en la acción del día de hoy que tenemos de las grandes ligas del béisbol.
0: Y con más información vamos a dejar el diamante para irnos hacia el tenis, el deporte blanco, porque el día de ayer pues se llevaron a cabo en el US Open las semifinales de la rama femenil. Arina Sabalenka pues se impuso 7-5 y 6-2 a Jessica Pegula. En otro de los juegos, Elena Rybakina pues terminó por ganarle a Coco Gauff, quien había ganado el primer set 3-6, pero bueno, Rybakina logró ganar 6-4 y 6-4 el segundo y tercer set, y con esto se instala también, ya lo decíamos, en la final de la rama femenil. Esta se llevará a cabo el día de mañana, Rybakina frente a Sabalenka, en lo que son las semifinales de la rama femenil. En este, bueno, hace ya unos momentos, Alexander Zverev se enfrentó a Karen Khachanov. En el resultado, 6-3, 7-6 y 7-6 terminó por ganar Alex Zverev. Y en el juego que se está llevando en este momento, Frances Tiafoe está está perdiendo 3-2 contra Ben Shelton. Apenas están en el primer set, está arrancando esta semifinal. Obviamente Zverev ya está esperando al ganador, y bueno, durante estos 20 minutos le estaremos llevando a cabo si hay alguna actualización en lo que corresponde a esta semifinal del US Open en la rama varonil.
1: Pasamos a la actividad del mejor fútbol femenil en los Estados Unidos, la NWSL, porque tenemos un compromiso al momento, al minuto 70. El Gotham FC, líderes de la competencia, le están pegando 2-1 al Racing Louisville. para que más tarde comience también el Casey Curran en el Kansas City, que se estará viendo las caras ante el Orlando Pride. También en punto de las 10, tiempo del este, el Angel City estará recibiendo al Denver Summit en el último partido que tendremos el día de hoy del fútbol femenil de los Estados Unidos. El día de mañana, con otros tres compromisos, San Diego Waves en contra de North Carolina, Seattle Reign midiéndose ante Bay Football, y el Houston Dash estará viéndose la cara ante el Utah Royals. Los tres primeros equipos de la clasificación hasta el momento es Gotham en primero, seguido de Washington en segundo, y el NC Courage en tercero, liderando la parte alta de la tabla de esta temporada de la National Women's Super League.
0: También para platicar del soccer, pero esto es fútbol, porque no es soccer. Nos vamos hasta Sudamérica y en la Liga de Argentina, en lo que son los partidos del día de hoy, Newell's empató a 1 contra Vélez. En este momento, ya en el tiempo agregado, 90+4 se han agregado. Defensa y Justicia lo está ganando 2-0 ante Gimnasia y Esgrima, así que Defensa y Justicia estará ganando este partido, y más adelante Boca Junior estará recibiendo en la Bombonera a Central Córdoba. Esto ya en los próximos 20 minutos, en teoría, tendría que estar arrancando también esta actividad allá en Buenos Aires, con el Boca contra Central Córdoba.
1: Pasamos a la información del fútbol americano, ahora sí de la NCAA en los Estados Unidos, porque tenemos 5 compromisos al momento. El más avanzado de momento es Norfolk State, quien está cayendo 21-0 ante Virginia. También dentro del segundo cuarto, Louisville está pegando 24-10 a Villanova. Dentro también del segundo cuarto, Richmond está perdiendo 27-0 en contra de NC State. Comenzando en el primer cuarto, Rutgers está cayendo 7-0 ante Boston College tras un touchdown y una conversión de un punto, mientras que recién comenzado, apenas menos de un minuto se ha disputado en este compromiso, Missouri y Kansas lo empatan a 0 en la acción del fútbol americano de la NCAA en los Estados Unidos.
0: Me gusta, ¿eh? Me gusta la rolilla, mi Oscar, por lo menos nos despertó, andamos al 100. Usted acababa de hablar de fútbol americano colegial, y esa rola la debería usted, Iker Glés, estipular para que sea su presentación, su rola con la que va a arrancar todos los juegos. ¿Cómo estás, Iker? Gusto saludarte, muy buenas noches.
2: ¿Qué tal, Omar, Oscar? Ahí es la producción, gracias por esa pieza, ¿sí?
0: ¿Quién es?
2: No, es que es una canción muy conocida, porque para
0: los
2: aficionados...
0: Yo no la conocía.
2: No, pero para los aficionados de los Steelers...
0: Yo no conozco muchas cosas de
2: para los aficionados
0: americano.
2: De los Steelers, esta canción es prácticamente un himno.
0: ¿Un
2: himno? Sí. Hay distintos himnos, la NFL, en el fútbol americano, distintas aficiones que tienen distintas canciones, pero como un aficionado de los Steelers, conozco perfectamente esta canción. Un aficionado además al fútbol americano, a la liga en general, a la NFL, y bueno, que tenemos la fortuna, ¿no?, de analizarlo, de hablar de él básicamente cada fin de semana para platicar de lo que dejó el partido de ayer, ¿no?
0: Eso le iba a decir, o sea, y ya lo veo con una sonrisa de oreja a oreja. Arrancó el día de ayer la temporada, la banda, no, ya, feliz año nuevo y no sé qué. Los Ángeles Rams frente a los 49 en duelo internacional.
2: Sí, es correcto. Ya 2 los que tenemos en esta campaña regular de la NFL, recordando primero el miércoles con ese juego inaugural. Ya lo hemos desglosado en distintos espacios, lo que dejó la victoria de Seattle. De nueva cuenta, no cambiaron mucho las cosas en relación al Super Bowl. ¿Y qué pasa? ¿Qué sucede el día de ayer con los San Francisco 49ers? La victoria, creo que hasta cierto punto de manera sorpresiva, 27-7 contra Los Ángeles Rams. Y hay que platicar el por qué es hasta cierto punto una sorpresa. Entender que Los Ángeles, para muchos, un servidor incluido, fue el equipo que mejor se renovó en lo que fue la campaña baja los últimos meses, con distintos factores. El simple y sencillo hecho de tener a Miles Garrett, el mejor defensivo de los últimos 10 años, que triunfó a más no poder con los Cleveland Browns, ya era un triunfo absoluto, pero traer del regreso a Aaron Donald les daba las expectativas y los argumentos para llevarse este partido contra San Francisco el día de ayer. ¿Cuál es el problema? Y acá quiero que me den su opinión. Los Ángeles llegó a Australia con menos de 48 horas de distancia al juego. San Francisco llegó con una semana de diferencia a Australia. Esto para adaptarse no solo al clima en Australia, que sabemos que también es un factor, sino al uso horario. A mí me parece que Los Ángeles sí se equivoca en la determinación de que

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1: Y los dos en horario estelar que nos restan en esta semana me parecen muy pero muy atractivos. El caso de los Dallas Cowboys contra los Giants de Nueva York es el Sunday Night Football. Y Monday Night Football, Kansas City Chiefs contra los Broncos de Denver. Así que tan pronto como la primera semana ya tenemos muy buenos partidos en la mejor liga de fútbol americano del mundo.
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2: Pues mucho éxito en esta nueva temporada. Muchas gracias, Iker.
1: Igualmente, Omar, Oscar, Jess en la producción. Un placer. Abrazo.

0: Ya lo escuchó usted en este primer duelo. Diana León y Octavio Rivero le estarán llevando todo lo que sucede desde la capital de México, Cruz Azul frente a Pumas en esta liga femenil. E inmediatamente después, Diego Ignacio Peña y Tate Gómez Luna en el Tijuana contra Querétaro. Ayer se llevó a cabo, Oscar, un juego que estaba por ahí pendiente.
1: Sí, Pumas enfrentó a León en, bueno, un compromiso que es de esos que quedan pendientes por la Leagues Cup. Recordar que, bueno, León llegó a las semifinales, también participó en el partido por el tercer lugar y es por ello que su partido, en este caso contra los Pumas, se retrasó y apenas se llevó a cabo. El compromiso que finalmente terminó con una victoria de los Pumas, 3-1, digo, creo que es lo que se esperaba. Los Pumas que poco a poco van agarrando mejor momento, mientras que León, bueno, no está tan mal como quizá la campaña pasada, pero todavía le falta para enfrentar a Pumas en una cancha tan difícil como lo es el Olímpico Universitario, ante un Pumas que, bueno, poco a poco ya comienzan a emprender el vuelo.
0: Pues ahí está parte de lo que sucedió el día de ayer y súper rápido porque hay Mundial Femenil Sub-20 femenil allá en Polonia. Solamente los resultados que se dieron a cabo el día de hoy: Inglaterra cayó 1-2 contra Brasil, Tanzania cae 6-0 contra Canadá, Benín cae contra las anfitrionas 4-1 y las argentinas le pegaron en un gran duelo 3-2 a las mexicanas.
1: Y de último minuto, sí. Ahí fue doloroso.
0: Pero bueno, ahí está la actividad también del Mundial Sub-20 femenil.
1: Ahí lo tenemos al ritmo de Smooth Operator, la pasión de la Fórmula 1. ¿Y por qué esta canción? Porque esta semana se está corriendo la Fórmula 1.
0: ¿Esa la eligió usted?
1: Sí.
0: Qué bárbaro, ¿eh? Oye, a mí no me preguntaron.
1: No.
0: Que pongan la que sea.
1: Tache.
0: Pero fíjate, las dos que han puesto usted me han gustado, ¿eh? Lo dejo adelante.
1: Ahí está. Bueno, perfecto. Esa canción que se hizo famosa en el entorno de la Fórmula 1 por Carlos Sainz. Y como estamos en una de las carreras locales de Carlos Sainz, que justamente es madrileño, estamos corriendo las calles de Madrid. Bueno, es una canción con la que los primeros podios, incluso victorias que llegó a tener, la cantó en la radio del equipo cuando cruzó línea de meta. Por eso se hizo famosa esta canción dentro del mundo de la Fórmula 1. Pero pasamos a lo que nos concierne dentro de la pista, porque tuvimos hoy las primeras dos sesiones de prácticas libres en el circuito callejero de Matt Ring. La primera fue liderada por el inglés George Russell, seguido de Kimi Antonelli en segundo, Charles Leclerc en la tercera posición, mientras que los locales terminaron con Carlos Sainz en la 15ª plaza y también encontramos a Carlos Sainz en la 17ª posición. Mientras que en la práctica número 2, un poco más tarde, Kimi Antonelli lideró el campo, el piloto de apenas 20 años cumplidos, y tuvo la vuelta más rápida el día de hoy, seguido de Charles Leclerc en segundo, en tercero Lewis Hamilton, y aquí los pilotos locales, Carlos Sainz finalizó en la posición número 16 y justo por detrás de él en la posición

0: En 17, Fernando Alonso, un circuito que rápidamente, para comentarlo, es una pista nueva, es un circuito semipermanente. ¿Eh? ¿A qué nos referimos cuando decimos semipermanente? Es callejero, es decir, algunas partes son propiamente las calles en las que circulan autos todos los días en Madrid, por lo cual se cierran para esta carrera. Y las partes permanentes son ciertas zonas del circuito que se construyeron por y para esta carrera en específico y que van a estar ahí todo el año. No se van a usar, evidentemente, porque no tienen el resto de la pista, pero van a estar ahí ya construidas, esperando a tener la carrera del año que viene. Un circuito, en la opinión de un servidor, muy bien diseñado y muy peligroso por algunas de las curvas que tiene. Hoy solamente tuvimos una bandera roja con un choque de Arvid Lindblad, piloto de Racing Bulls, en la segunda sesión de prácticas, pero en la Fórmula 2 tuvimos un choque bastante fuerte donde incluso un carro terminó en llamas justamente en las zonas más peligrosas de este circuito.
1: Habrá que estar, Oscar, amigos, muy al pendiente de todo lo que sucede este fin de semana también allá en Madrid con la Fórmula 1 y con este gran premio.
0: Así es, a estar al pendiente.
1: Yo pensé que salía a poner ya al final, nos quedan 5 minutos, pero bueno, nos vamos con OKP, así, está bien que no OKP, y nos vamos rápido ahí mismo en España, pero hacia el sur, porque se llevó a cabo la etapa número 19 de la Vuelta a España. Eddie Dunbar se llevó la victoria en esta etapa. El irlandés atrapó y pasó de una manera espectacular a Santiago Buitrago, esto en los últimos metros, en este apasionante duelo que se ha llevado a cabo en estas últimas etapas. Por detrás de ellos, uno de los favoritos, también midieron fuerzas, y ahí estuvo Enric Max, Primo Roglic y Félix Gall, que protagonizaron de nueva cuenta una gran batalla en la general. El español volvió a defender el maillot rojo, no afloja, le quedan 2 etapas y esto está que arde. La tabla o la clasificación general, Enric Mas de Movistar en primer lugar con 65 horas, 52 minutos y 3 segundos. Atrás de él está Primo Roglic del Red Bull a 1 minuto y 37 segundos. Y en la tercera posición está Félix Gold del Decathlon a 3 minutos. Ya algo lejos se encuentra en la cuarta posición Richard Carapaz a 5 minutos y 17 segundos. Y en la quinta posición está Oscar Onley del Ineos a 6 minutos y 3 segundos. Ya se ve muy pero muy complicado. Y solamente para comentar, también en ciclismo se llevó a cabo el Gran Premio de Quebec. Remco Evenepoel se proclamó campeón de este Gran Premio acá en América, en Canadá. Y bueno, uno de los que parecía que también iba a poder estar peleando era Isaac del Toro, quien lamentablemente para el mexicano y para todos los fans llegó en el puesto 55 después de 3 minutos y 18 segundos en el que Remco Evenepoel había pasado ya por la meta. Así que es parte también de la preparación para lo que se generará en el Campeonato Mundial de Ciclismo. Así que parte de esto es lo que tenemos también en el ciclismo. Vamos, antes de despedirnos, a actualizar. Vámonos con béisbol, si le parece, Oscar.
0: Perfecto, sí, vámonos con el béisbol de las Grandes Ligas una vez más para ver qué ha sucedido en lo que comentábamos otros deportes. De momento, ya lo decía Omar al inicio, los Chicago Cubs en el único duelo que tenemos finalizado el día de hoy vencieron 12-2 a los Piratas. Los Tigres de Detroit en la baja de la sexta le están pegando 2-1 a los Rockies. Los Washington Nationals en la parte alta de la sexta empatan a 1 con los Angels de Nueva York. Los Yankees le están pegando a los Mets a domicilio 4-1 al final de la cuarta entrada. En la alta de la cuarta también, en estos momentos, los Azulejos de Toronto están cayendo 6-0 ante los Orioles de Baltimore. Los Kansas City Royals en la alta de la quinta le están pegando 3-0 a los Red Sox. Los Astros siguen ganando apenas 1-0 ante los Tampa Bay Rays, Omar, pero hay muchos más compromisos en estos momentos.
1: Sí, los Dodgers lo siguen ganando ahora 1-0 ante los Marlins. En más, los Phillies están cayendo en la segunda alta contra los Bravos 1-0. Los Cerveceros le siguen pegando de una manera contundente a los Reds de Cincinnati 6-0. Los Twins y los Guardians no se han hecho daño. Cardenales y White Sox tampoco se han hecho daño. Acaba de poner ahí el letrero de retrasado, así que bueno, lamentablemente por cuestiones climatológicas pararon el encuentro y ya más adelante se estarán jugando 3 juegos más de las Grandes Ligas.
0: Pasamos a la actividad del US Open, regresamos a la Gran Manzana porque en estos momentos la última semifinal del cuadro masculino se está llevando a cabo. Francis Tiafoe empatado a 4 en contra de Ben Shelton apenas en el primer set. Recordar que Ben Shelton echó a Carlos Alcaraz en la ronda de cuartos de final en un partido que casi llega a las 5 horas.
1: Y para cerrar solamente, lo habías platicado, Oscar, el Gotham de la Liga Femenil de los Estados Unidos lo sigue ganando 2-1 ante Racing de Louisville, esto al minuto 87, y en el fútbol argentino solamente se concretó la victoria de Defensa y Justicia 2-0 ante Gimnasia y Esgrima. En 2 minutos más estará arrancando Boca Junior contra Central Córdoba. Muchas gracias, Oscar, en este Pulso de Volada.
0: Muchas gracias, Omar, también a agradecer a Jess en la producción, rapidito, pero bueno, cubrimos todo y ya quédese que se viene la doble cartelera de fútbol mexicano.
1: Que pasen un gran fin de semana. A nombre de Jessica Cedillo, soy Omar Aldeco, los dejo a través de TUDN Radio. Quédese con Diana León y Octavio Rivero con el Cruz Azul frente a Pumas, Liga Femenil, a través de TUDN Radio. Gracias, hasta la próxima. Yeah.

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27: Bienvenidos, ¿cómo están? Esta es la Liga MX Femenil, soy Octavio Rivero y hoy vamos a tener un partido espectacular, un clásico capitalino jugado fuera de la Ciudad de México en Cuernavaca, Morelos. Pumas va a visitar a la máquina cementera del Cruz Azul y conmigo para esta previa está Diana León. Diana, un partido muy interesante, llegan empatados en puntos, ambas en diferentes grupos, pero Cruz Azul tiene una diferencia de goles muy pesada después de aquella goleada. Después de eso no ha pasado tampoco nada malo con la máquina.
28: Exactamente, qué gusto saludarte, Octavio, y bueno, pues sí, saluda a toda nuestra audiencia, y sí, lo decías, el conjunto de Cruz Azul, después de ese 10 goles por 0 ante las Águilas del América Femenil, pues fue, yo creo que algo que las hizo levantarse, y aparte, bueno, con técnico nuevo, Raúl El Potro Gutiérrez, creo que pues han sabido hasta el momento tener esa, pues esa visibilidad, ¿no? Para este torneo, pero sí lo decía, sexto de la clasificación dentro del grupo A, con 9 puntos, mientras que en el grupo B se encuentran el conjunto de Pumas Femenil, 9 unidades también, el cuarto lugar, esto ya lo decías en el segundo grupo, pero un clásico que pues esperemos que nos brinde muchas emociones, porque los dos equipos llegan pues con esas ansias, ¿no? Con esas ganas de querer conseguir la victoria, uno de visitante y otro en su casa.
27: Sí, el Cruz Azul intentando poner ya realmente punto, más bien pisar fuerte en esta liga. El Potro Gutiérrez es el nuevo técnico campeón mundial sub-17 del Potro Gutiérrez en el 2011 y ahora es el técnico de Cruz Azul tratando de rescatar algo. Roberto Medina, un técnico ya muy probado en la Liga MX Femenil, campeón de esta liga, entonces creo que es un partido bastante interesante en el Estadio Centenario de Cuernavaca, Morelos, un estadio que por cierto tiene su historia, tiene algo que ver por ahí. En algún momento llegó a ser sede de un equipo campeón del fútbol mexicano, el Estadio Centenario de Morelos. de justamente Cuernavaca, la ciudad de la eterna primavera. Así que ya está todo listo, ya están las alineaciones, en un momento se las vamos a decir, pero ¿qué esperas de este partido, Diana?
28: Pues mira, si nos vamos un poquito a la jornada anterior, el equipo de los Pumas sucumbió 2-1 ante los Pumas, el conjunto sucumbió de los Pumas, sucumbió 2-1 ante las Águilas del América Femenil. Digo, es la otra cara de la moneda, ¿no? A Cruz Azul le metieron 10, al conjunto de Pumas le metió 1. Entonces, bueno, pues te habla de que pueden ahí sacar también un buen resultado. Pero también en la jornada 6, en la jornada anterior, Cruz Azul le pegó 2-0 a Gallos Blancos de Querétaro. Entonces, pues están un poco por ahí niveladas las acciones, pero me inclino, obviamente porque están en su casa, porque Raúl El Potro Gutiérrez quiere una victoria en su casa, y porque ganaron en la jornada anterior, me inclino más por el conjunto de Cruz Azul, que también hay que decirlo, Pumas, ya lo decía Roberto Medina, que estuvo también con el conjunto de Tigres Femenil, que fue campeón precisamente con ellas, ya sabe precisamente lo que es tener jugadoras, por ejemplo, de alto calibre. El caso, por ejemplo, de Andra Pereira, ahí Stephanie Ribeiro, que le ha funcionado muy bien, esta jugadora estadounidense, Priscila Chinchilla, o sea, son jugadoras que, bueno, pues han aportado algo interesante al cuadro universitario, y vamos a ver también de dónde, pues, jalan, ¿cómo dicen? ¿De dónde jalan más correas?
27: Exacto. ¿Dónde más correas? Sí, a ver, hablemos de Stephanie Ribeiro, me parece que es la futbolista más importante en estos momentos que tiene el cuadro universitario, 6 goles en este torneo. Creo que justamente será el foco de atención de la defensa de Cruz Azul, porque es una delantera bastante experimentada, bastante poderosa, 32 años tiene Stephanie Ribeiro, no formada en México, estadounidense, pero creo que es una jugadora que Cruz Azul deberá poner atención en ella, porque es muy peligrosa y en cualquier instante se puede despegar de la defensiva y causar estragos, ¿no? Cruz Azul justamente es ese tema, ¿no? Que tienen la goleada contra el América, que las hace ver como 16 goles en contra, sí, pero en los otros 5 partidos nada más permitieron 6 goles. Es decir, esta defensiva de Cruz Azul tuvo ese accidente, pero después de eso han tenido, realmente han sido sólidas.
28: Sí, y sólidas, tanto así que, bueno, ya lo decíamos en el partido anterior, consiguen la victoria, se llevan 3 puntos importantes dentro de la casa de Gallos Blancos de Querétaro. Y por ejemplo, vemos un tanto por ahí la alineación y lo que está ofreciendo para este partido el Potro Gutiérrez. Pues Dani Calderón, por ejemplo, que no inició en el partido anterior ante Querétaro, ahora sí inicia. El caso, por ejemplo, de Ivonne Gutiérrez, esta jugadora, esta defensa que de hecho anotó gol contra el equipo de Querétaro femenil, creo que es una de las defensas más importantes que tiene el equipo de Cruz Azul. Te genera por ahí mucho cierre de espacios, te ayuda mucho también en la zona ofensiva. Creo que esta jugadora es muy completa, Ivonne Gutiérrez, y creo que el Potro lo vio ya en el partido anterior y por es que también la pone como en el 11 titular. El caso también, por ejemplo, por ahí de Cire Mendoza, que sigue ahí estando presente en la defensiva, y lo que está mostrando también Roberto Medina va a ser una línea de 5, o sea, va a tratar de defenderse lo más que pueda, y vamos a ver también si le puede pegar, no sé, a un tema del contragolpe o algo por el estilo, pero lo que sí veo es que sí, Cruz Azul poco a poco va tomando forma con Raúl El Potro Gutiérrez.
27: Sí, claramente El Potro iba a llegar e iba a poner más orden en este equipo, que el año pasado lo hizo bastante bien, se desprendieron de algunas piezas muy importantes, pero este año, como te digo, salvo ese terrible accidente del fútbol, la verdad es que Cruz Azul no ha estado del todo mal, y bueno, los antecedentes favorecen claramente a las universitarias. En 22 enfrentamientos anteriores, Pumas consiguió 13 victorias, Cruz Azul únicamente 3 y 6 empates. El antecedente más reciente se produjo en Clausura 2026, terminó con igualdad 1-1 en el Estadio Centenario. Como te digo, Cruz Azul es un equipo que poco a poco la máquina ha comenzado a tratar de cimentar un proyecto femenil bastante interesante. El año pasado sorprendieron a muchos, la verdad. El año pasado sí. Cruz Azul sorprendió porque se metió incluso hasta las semifinales, y creo que fue un equipo que refresca cada día más esta liga femenil, ¿no? Porque estamos acostumbrados a que América, Tigres,
28: Rayadas,
27: Pachuca, que sean las protagonistas. De repente se mete Chivas, también fue muy refrescante lo de Toluca, que normalmente comienza ya a invertir bien en el en el fútbol femenil, y en algún momento Juárez, ¿no? Recuerdo Juárez. Juárez también llegó a tener un buen momento, pero Cruz Azul todavía no, y es justo, ¿no? La afición cementera quiere que Cruz Azul femenil también, pues que permee lo que está sucediendo con el equipo varonil, que es el actual campeón de la Liga MX, y obviamente Cruz Azul femenil tendrá que trabajar mucho para llegar a esos niveles.
28: Y que, por cierto, mucha gente cuestionaba, bueno, llega el Potro Gutiérrez, sí, pero él necesita empaparse rápidamente de lo que es la liga femenil, y creo que hasta el momento lo ha hecho bastante bien, ¿no? Está teniendo ese buen resultado que consigue esos 3 puntos importantes. El caso, por ejemplo, de Pumas, que fue en la jornada número 5 cuando consiguió la victoria 2-0 ante las Chivas Rayadas de Guadalajara femenil, así que bueno, pues quieren ellas también conseguir su victoria, quieren buscar también un triunfo, ¿no? Que las siga catapultando en los primeros puestos de la clasificación, así que bueno, pues ahí están la información, el previo de este partido, y pues vamos a esperar cómo les va.
27: Pues vamos a ver, ahorita por lo pronto nos vamos a ir a una pausa, regresamos en esta previa. Recuerden, Cruz Azul va a recibir a los Pumas, y ustedes la van a escuchar aquí por TUDN Radio. Regresamos.
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2: Estamos de regreso, ya listos para este partido de la Liga MX Femenil. Cruz Azul va a recibir a Pumas. Los equipos ya están regresando a los vestidores. Terminó el calentamiento. Ya están listas para recibir la última charla, el último mensaje de los entrenadores. ¿Qué es lo que tendrán, Diana? Un partido muy importante, ya lo decíamos, porque ambas están empatadas en 9 puntos. Las dos están en diferente grupo, en el 1 y en el 2, respectivamente. Pero creo que este partido te podría marcar un antes y un después en la temporada. Justamente estamos prácticamente a la mitad.
3: Sí, exacto. Lo que mencionábamos, ¿no? Que el conjunto de Cruz Azul me parece que tiene como esa encomienda, ¿no? Es que pese más el estar en su casa, el estar con su afición, el estar con su gente. Pero Pumas me parece que ha tenido también, pues, un buen resultado, ¿no? Digo, al final se encuentra en el grupo A, en el grupo B, pero creo que esos 9 puntos que tienen las dos, pues las pudiera ayudar a que puedan conseguir una victoria importante, ¿no? Y lo que decíamos del Potro Gutiérrez, ¿no? Un técnico que se la sabe todas en el fútbol, y ahora pues esperemos que también lo haga en el tema femenil, ¿no? Así que bueno, pues está listo este partido de esta jornada número 7 de la Apertura 2026. Y pues nada, digo, al final creo que también la cuarteta arbitral me parece que va a dar también de qué hablar, pero de manera positiva, y pues ojalá haya éxito en este encuentro.
2: El árbitro central del partido es Mariana Gómez Jaime, su paisana, señorita,
3: sí.
2: León, su paisana, justamente de Celaya, Guanajuato, 30 de noviembre del 2002, la fecha de nacimiento de esta joven silbante. Su debut en la Liga MX Femenil fue justamente el Mazatlán contra Atlas, domingo 22 de septiembre del 2024. Pues 2 años prácticamente está cumpliendo la silbante Mariana Gómez de estar en la, pues digamos, en la primera división. Así que esperemos que tenga un buen trabajo y que sea de lo que menos se hable, ¿no? De el arbitraje estará como árbitro asistente Melanie Esmeralda Villavicencio González, del meritito Culiacán, Sinaloa, 26 de mayo de 1997 para esta árbitro asistente. Su debut fue justamente, es un árbitro muy experimentada, Santos Laguna contra Monarcas Morelia, lunes 4 de noviembre del 2019, a punto de cumplir 7 años de experiencia, Melanie Esmeralda Villavicencio, la que será el árbitro asistente número 1 esta tarde. Como árbitro asistente número 2 aparecerá Lisbeth Ibarra González, nacida el 28 de mayo del 99, ya también tiene mucha experiencia. Debutó en primera división el 19 de julio del 2025, 27 años, 1.78 de altura, 82 kilos para la árbitra asistente. Y bueno, hablábamos justamente de las posibilidades que tienen estos equipos, ¿no? Cruz Azul está en sexto lugar del grupo 1 con 9 puntos, pero en caso de conseguir el triunfo igualaría a Juárez, que es el cuarto lugar con 12 puntos. Se pondrá en zona de clasificación el equipo cementero. Mientras tanto, Pumas es el cuarto lugar del grupo 2. Pumas que la verdad la semana pasada dieron un partidazo contra el América, sí. Se pusieron arriba, ya después el América hasta el final pudo meter el gol de la victoria, pero la verdad Pumas se mostró muy bien, Diana, la semana pasada.
3: Sí, y lo que decíamos también, que no permitió tantos goles, ¿no? Solamente permitió uno en su marco, y lo que, pues sí, lo que comentabas, ¿no? También el conjunto de Pumas sabe lo que es enfrentarse a un equipo fuerte, a un equipo que tiene garra, como pues fueron el conjunto de Águilas, el América Femenil, ¿no? Ahí veíamos el gol por parte de Stephanie Ribeiro, justamente en el partido de la jornada número 6 ante América Femenil, y Yeisida Silva, que fue, bueno, pues la que hizo el doblete para América Femenil. Algo importante es que, por ejemplo, hablábamos un poquito de Cruz Azul y el caso de Desiree Mendoza, es la jugadora con más minutos del equipo de Cruz Azul, 526 minutos que ha disputado esta jugadora, y por eso también el Potro Gutiérrez la ha mantenido en el 11 titular. Lo que yo decía es que pues es esa jugadora que pues que te ayuda, ¿no? En la parte defensiva y que trata, bueno, pues de cerrar los espacios para que las delanteras de los demás equipos pues puedan mantenerse también ahí a flote, ¿no? Pero creo que sí, en cuanto a jugadora se refiere, Heidi Line, que también es una jugadora importante, ¿no? De lo que ha hecho con el Potro hasta el momento. Ivonne Gutiérrez, lo sigo diciendo, una jugadora muy importante. Dani Calderón, esta jugadora que también ha marcado también una pauta muy importante en el fútbol femenil y que, bueno, pues ella también buscará conseguir su gol en este partido. Así que, bueno, pues, y por el otro lado, también teníamos ahí a Stephanie Ribeiro, lo que decías, que es una jugadora también sumamente importante y que aquí van a estar los ojos en este encuentro para la jugadora de los Pumas, ¿no? Esta jugadora que también en el partido ante las Chivas fue la que aportó ese gol y para que ganara el conjunto de Pumas femenil. Así que bueno, pues son las jugadoras que son pues las a seguir, ¿no?
2: Sí. En un día triste para el fútbol femenil, justamente el día de hoy en México, tendremos que hablar también de esto porque la selección mexicana sub-20 quedó eliminada del mundial de la categoría. Una actuación, la verdad, complicada. Se esperaba muchísimo más de este equipo que perdió el día de hoy 3-2 frente a su similar de Argentina. A pesar de que iban ganando, ¿no? Terminaron el primer tiempo ganando 2-1 y después se nos vino la noche, básicamente. Al final del partido con el gol, con el doblete de Alma Velasco Heim, México queda eliminado del Mundial Sub-20 Femenil y bueno, habrá que trabajar mucho porque la Liga Femenil Mexicana cada día está siendo valorizada como una de las mejores del mundo y necesitamos que eso también se pase a las selecciones, la selección mayor y en este caso la selección sub-20 que hoy sí nos tiene de capa caída, Diana.
3: Sí, caray, es una pues un resultado adverso, pero creo que siempre de las derrotas se aprende algo, ¿no? Y creo que estas jugadoras van a aprender, van a salir avantes de ahí. Son desafíos que te pone también el destino, ¿no? Y más contra un equipo como es Argentina, que pues en cuanto a sus diferentes divisiones, creo que es uno de los mejores equipos. Así que, pues al final creo que el resultado pues es algo lamentable, pero hay que buscar también cómo hacer las cosas para que ellas puedan regresar más fuertes y obviamente con más ritmo positivo.
2: Pues estamos a punto de comenzar este partido, los equipos están a nada de saltar a la cancha, nosotros nos vamos a ir a una pausa, cuando regresemos ya prácticamente vamos a estar a punto de empezar este encuentro, ahorita regresamos, esto es Cruz Azul contra Pumas.
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9: 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Ronaldinho ganó la Copa Libertadores en 2013 con Atlético Mineiro, coronando una carrera legendaria. 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
10: Ayer se llevó a cabo la presentación oficial de Rafael Márquez como director técnico de la Selección Nacional de México, abordando el plan que se tiene rumbo al 2030. Anoche se disputó uno de los juegos pendientes de la jornada 7 de la Liga MX. Pumas derrotó 3-1 a León. Hoy arranca la fecha 8 con 3 partidos, entre ellos el Xolos contra Gallos. Australia albergó un partido de NFL por primera vez en la historia. Ayer los 49ers dieron la sorpresa al derrotar 27-7 a los Rams. En el US Open está lista la final del cuadro femenino. Aryna Sabalenka, líder del ranking WTA, enfrentará a Elena Rybakina. Hoy se disputan las semis masculinas. En el automovilismo se afinan los detalles para el arranque del Gran Premio de España. Kimi Antonelli y George Russell, los más rápidos en las prácticas.

0: Sean bienvenidos amigos de TUDN Radio y La Buforia es Contacto Deportivo en este viernes 11 de septiembre del 2026 bajo la producción y operación de Jessica Cedillo, quien los saluda Oliver Figueroa con mucho gusto. Arrancamos con la información y es que el día de ayer Rafa Márquez fue presentado como nuevo técnico de la selección mexicana de cara al nuevo proceso rumbo al Mundial 2030. Mikel Arriola, el comisionado de la Federación Mexicana de Fútbol, fue el encargado de darle la bienvenida a Rafa Márquez y dio también el banderazo inicial al plan de continuidad, así lo llamaron, para llegar al Mundial de 2030 que se realizará en España, Portugal y Marruecos. Palabras de Mikel Arriola.
1: Creo que es un muy buen momento para hacer un corte de el Mundial 2026, porque es, digamos, que una primera mitad de este proceso. Hoy estamos por primera vez en un proceso de largo plazo, en un proceso de continuidad. Hoy vamos a presentar a Rafael Márquez, quien es uno de los activos más importantes que tiene el fútbol mexicano, pero que tomó una decisión de vida hace no mucho y de profesión. Dejar un equipo muy importante para tomar la camiseta de la selección en el Mundial del 2026. Y hoy toma el mando de la selección.
0: Acompañado por su cuerpo técnico, Rafa Márquez señaló los objetivos que tiene a corto plazo en el banquillo de la selección mexicana. Aquí parte de lo que mencionó.
2: La verdad es que muy contento, muy feliz, muy ilusionado de tomar esta responsabilidad hoy aquí. La verdad es que cuando me propusieron el poder venir y que se haya hecho ya realidad, la verdad es que obviamente desde el primer momento me ilusionó, sobre todo el poder trabajar con Javier, que obviamente estoy muy muy agradecido de que me abriera las puertas de entrar en su cuerpo técnico y aprender, ¿no?, del mejor entrenador que hemos tenido en México. Y después ahora con todo el resultado que hemos tenido en Copa del Mundo, creo que me deja un muy buen sabor de boca. Sé que no voy a trabajar desde cero, sino que ya hay una continuidad y hay una base súper importante, y lo cual pues obviamente me tiene muy ilusionado de poder hacer crecer esta selección.
0: Rafa Márquez también habló de la presión que implica dirigir al combinado tricolor. Para el nuevo director técnico de la selección, la manera de enfrentarla será concentrarse en aquello que sí puede controlar, como el trabajo diario con los futbolistas.
2: El cómo les voy a transmitir, el cómo les voy a convencer, el cómo los voy a inspirar, el cómo les voy a hacer que den su máximo, el cómo voy a hacer que suden la camiseta, el cómo voy a hacer en que cada jugada den lo mejor de sí, que la peleen, que la luchen hasta que más puedan. Ya a partir de ahí, si la pelotita entra o no, pues son circunstancias que esos están fuera de mis manos, al igual que la comunicación que puedan hacer ustedes. Entonces, eso es mi pensamiento, mi idea y mi función va a ser intentar potencializar al fútbol mexicano, como con jugadores, con el cuerpo técnico que tengo, con el respaldo que tengo, y ojalá que así sea en un futuro.
0: Posterior a su presentación, Márquez habló en exclusiva para TUDN sobre su cuerpo técnico integrado por Juan Manuel Lillo, de quien señaló no dudó ni un segundo en aceptar la propuesta, así como de Andrés Guardado, a quien ve como pilar en su proceso con México.
3: Que si me falta gestión, pues Andrés Guardado tiene este perfil, porque obviamente yo soy otro tipo de persona, tengo otro tipo de carácter, y Andrés es otro tipo de liderazgo que lo respetan, que también al momento de poder bromear, se bromea, que obviamente es un referente de la selección, entonces pues él también tendrá esta responsabilidad, digámoslo así. Después en tema de arqueros, pues yo creo que tengo a uno de los mejores a nivel mundial. O sea, Maxi Sidor ha estado durante mucho tiempo en un club tan ganador como el City, donde ha formado jugadores tan importantes también, hasta ha pasado también por equipos importantes en Europa. Así que bueno, cada puesto ha sido relacionado un poco quizás a saber que yo también tengo deficiencias y cómo poder complementarlas con todos estos personajes que hoy en día me acompañan.
0: Y de acuerdo con nuestro compañero David Faitelson en su programa Faitelson sin censura, está confirmada la primera baja de la Selección Nacional de México de cara a la lista inicial de Rafa Márquez con mira hacia la fecha FIFA de septiembre y octubre que abarca 4 partidos amistosos. ¿De quién se trata? Aquí escuchamos.
4: La próxima semana vamos a conocer la primera lista de Rafael Márquez como técnico de la Selección Mexicana de Fútbol y les puedo adelantar que Edson Álvarez, el capitán de la selección de Aguirre, no estará en esa lista. Y olvídense del tema que tiene que ver con si juega o no juega en el West Ham United, si quiere jugar en la segunda división, si no le han encontrado acomodo en algún otro equipo, se hablaba de que podría ir al Olympiacos donde está Armando la Hormiga González. Olvídense de eso. Hay un tema privado, un escándalo, sí, que está adquiriendo esa proporción, en la cual, la verdad, no quisiera meterme demasiado, porque además no tengo el conocimiento, los datos exactos, pero es un asunto personal que tiene que ver con su familia, en donde se habla de algo muy, muy grave como lo es el secuestro. Pero esa situación ha decidido o ha generado que el nuevo técnico de la Selección Mexicana de Fútbol, Rafael Márquez, no lo incluya en la próxima fecha FIFA contra Colombia, contra Perú, contra Estados Unidos y frente a Chile. Edson Álvarez es la primera baja de la era Rafael Márquez.
0: Y está con nosotros para platicar de esta presentación que tuvo Rafa Márquez, Emilio Fernando Alonso. Adelante con el comentario sobre la presentación de Rafa Márquez como nuevo estratega de la Selección Nacional de México.
5: ¿Qué tal, amigos de Contacto Deportivo? Muy buenas tardes, Oliver Figueroa, un saludo afectuoso para ti, para toda la gente que nos escucha. La Selección Nacional del Fútbol Mexicano anunció ya oficialmente a Rafael Márquez Álvarez como nuevo director técnico del equipo mexicano. Un proceso de 4 años que espera llevar a México a la Copa del Mundo del 2030. Habrá eliminatorias ahora sí para el equipo mexicano, pero Rafa Márquez parece estar listo para asumir el cargo, el riesgo y la oportunidad también de dirigir al equipo mexicano. Ojalá que así sea, si logra imbuir en sus jugadores la mentalidad que él tuvo y la forma en que se desarrolló en el fútbol español con el Barcelona, no tengo duda de que México puede dar buenos dividendos con este hombre, que además se ha rodeado de gente muy valiosa. La mayoría de ellos ya trabajaban con el vasco Javier Aguirre, además de haber invitado a Andrés Guardado, de quien ya adelantó y futurió a Rafa, que puede ser el próximo técnico de la Selección Mexicana cuando él termine su proceso. Gracias por su atención. Muy buenas tardes. Hay que estar atentos para ver cómo le va a México contra Argentina el día de hoy en el Mundial Femenil. Soy Emilio Fernando Alonso, Oliver Figueroa. Un abrazo a todos. Hasta la próxima.
0: Gracias a Emilio Fernando Alonso por su comentario acá en Contacto Deportivo. Pasamos a la información de la Liga MX. El día de ayer tuvimos juego pendiente de la jornada 7. Pumas en el Olímpico Universitario derrotó a León 3-1 por parte de los del Pedregal. Abrió la cuenta Juninho al minuto 45. José el Plátano Alvarado lo había empatado al 53. Sin embargo, Robert Morales al 70 y Pedro Vite al 87 metieron el segundo y el tercero respectivamente para los Pumas. Y tras el silbatazo final, los jugadores auriazules se juntaron al centro del campo para entonar el tradicional Goya, situación que nunca ocurrió porque Israel Luna comenzó a hacerse de palabras con un futbolista de la Fiera y al recibir un golpe, el jugador de Pumas se fue al césped. Daniel Arcila fue retirado del campo por su director técnico Javier Gandolfi para evitar que la bronca continuara. En otra escena se observa cómo el Coco Carrasquilla empuja a Rodrigo Echeverría mientras Robert Morales se empujaba con otro rival. Finalmente, el técnico de los universitarios, Esteban Solari, también intervino para tranquilizar los ánimos. Al terminar la bronca, el árbitro central le mostró la tarjeta roja a Sebastián Vegas del equipo de León a la espera de más sanciones que corresponderán a la revisión de los videos. Por su parte, Esteban Solari, el técnico de los Pumas, dio a conocer lo sucedido en esta pelea después del partido entre su equipo y el León, especialmente con Keylor Navas. Aquí parte de sus palabras.
6: Lamentable. Yo creo que, primero, que a Keylor evidentemente lo golpea en el cuerpo técnico de León, ¿no? Después, si fue intencional o no, eso ya no lo puedo decir. Pero yo creo que los que estamos afuera estamos para calmar a los jugadores, no para excitar a los jugadores. Entonces, si uno llega y un jugador está tratando de separar, creo que hay que tener el respeto necesario para que el jugador, que es el que está en el momento de calentura, tratar de calmarlo y no terminar golpeándolo al jugador de fútbol. La verdad que es un acto lamentable y espero que la persona que fue tenga la integridad para salir también a pedir disculpas, porque obviamente que no se lo esperaba a Keylor y le golpearon, y cuando te golpean la cara después de un partido, sinceramente, uno reacciona. Después tuve la templanza para calmarse. Obviamente en el momento estaba muy nervioso, pero ya está. Esperemos que no suceda de vuelta. Entiendo que el fútbol hoy es muy competitivo, pero la gente que está afuera tiene que trabajar para que esas cosas no sucedan.
0: Cabe destacar que César "El Chino" Huerta, jugador de los Pumas, fue baja de último minuto para el partido contra el León. El club Universidad dio a conocer que el extremo sufrió de una molestia muscular, específicamente en la parte baja de la espalda, originada en el entrenamiento del miércoles anterior en el conjunto auriazul. Ante esta situación, Pumas tomó la decisión de resguardar al Chino para tenerlo en futuras jornadas disponibles ante una decisión médica. César Huerta, quien vive ya su segunda etapa con Pumas, todavía no ha debutado formalmente con la escuadra auriazul desde su regreso a la Liga MX procedente del Anderlecht. Más tarde, ya sobre la marcha del partido, Pumas sumó otra baja importante. Al minuto 15 apenas, Cristian "El Chicote" Calderón sacó un disparo cruzado por izquierda que se fue desviado y tras el cual quedó dolido y tendido en el césped. De inmediato se resintió y llevó las manos a la zona de la ingle izquierda. Todo indica por una sobrecarga muscular que arrastraba en la semana por la manera en cómo se tira y levantaba la mano. Chino Huerta y el Chicote Calderón se suman a la lista.

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1: Puebla, a las 9 de la noche, tiempo del este, por parte de los Rayos del Necaxa, habló Raúl Martínez, uno de sus futbolistas, sobre el ADN competitivo que ha generado Martín Barini al interior de los Rayos.
2: No, yo creo que hemos generado este ADN competitivo donde a todos los equipos los vemos por igual, donde nos enfocamos totalmente en lo que tenemos que hacer nosotros y, claro, buscando estos puntos que nos van a acercar a la liguilla, que es lo que estamos buscando. Y yo creo que eso es lo que hemos venido trabajando, en buscar esa regularidad que, de la que hablas, en la cual buscamos salir totalmente concentrados, a proponer el hecho también de que estamos en nuestra casa, con nuestra gente. Y eso es lo que buscamos. Y sí, bien como lo dices, buscar esa regularidad que creo que nos ha faltado. Y vamos por eso.
1: En otro de los partidos de este viernes, el Atlante de Miguel El Piojo Herrera recibe al Pachuca de Benjamín Mora a las 11 de la noche, tiempo del este. El técnico de los Tuzos habló sobre el equipo al que enfrentan, la tradición que tiene el Atlante en el fútbol mexicano.
3: No, bueno, es maravilloso que un equipo de alta tradición como los Potros de Hierro del Atlante estén otra vez en el máximo circuito. Sabemos que han hecho mucho esfuerzo durante mucho tiempo por estar activos en la primera división. Hoy que están en la Ciudad de México, en el Azteca, que siempre, pues, mucho tiempo fue su casa, pues seguramente tienen una muy buena motivación para continuar mostrando que tienen ganas de prevalecer y estar compitiendo. Los jugadores que tiene, a pesar de que probablemente los nombres no sean tan rimbombantes o tan conocidos, son jugadores que tienen mucho trabajo dentro del campo, que tienen mucho esfuerzo y mucho trabajo dentro de la institución, y se ha mostrado que Miguel ha hecho que convencido a los jugadores que jueguen a un buen nivel, porque han competido y va a ser un partido extremadamente difícil para nosotros, pero estamos dispuestos a competir al alto nivel.
1: Y en partido que tenemos a través de TUDN Radio y la Buforia esta noche, Tijuana recibe al Querétaro a las 11:10 de la noche, tiempo del este. Sebastián El Loco Abreu opina sobre el trabajo que ha venido haciendo el equipo de los Gallos Blancos del Querétaro. Aquí sus palabras.
4: Querétaro ha tenido un cambio importante en su estructura general, futbolística, táctica. Querétaro desde el 2019 que no clasifica a una liguilla. Es mucho tiempo. Y hoy se está viendo un equipo que se está preparando para esa instancia. Un equipo duro, un equipo sólido. Tiene muchas particularidades o muchas similitudes con Cholo. Capaz que no es tan vistoso, pero es vertical, tiene muy buen promedio de gol en contra, tiene un gol más que nosotros, y tenemos nosotros un gol más que ellos. Entonces estamos muy, muy parejos en ese sentido, y es un partido de 6 puntos. Entonces vamos a tener un rival muy duro, y si nosotros nos mentalizamos para eso, seguramente podremos aspirar a ganar. Si entramos en otra tendencia en la cual, pensando de que porque estamos mejor en la tabla o porque venimos de ganar 6 partidos seguidos en casa, se va a dar de manera simple, vamos a volver a pisar otra vez o a tropezar con la misma piedra, que muchas veces no sucede. Por eso el trabajo mental de este encuentro tiene que ser importantísimo.
1: Para el día de mañana, Toluca recibe al Atlas a las 7 de la tarde, tiempo del este. Y este jueves, el equipo rojinegro anunció en sus redes sociales la incorporación del mexicano Elías Montiel, jugador formado en las fuerzas básicas del Pachuca, que debutó a los 17 años en aquel 2023. Los rojinegros hicieron del 80% de los derechos del jugador por $12 millones fijos más $3 millones en variables por rendimiento, convirtiendo esta operación en el fichaje más caro de la historia del club tapatío. Antes de su llegada a Guadalajara, Montiel se detuvo para dedicar unas palabras a los aficionados del Atlas de cara al resto de la apertura 2026. El canterano de los Tuzos

0: aseguró que el conjunto rojinegro recibirá su mejor versión.
1: Primero que nada, muchas gracias por asistir, por venir a recibirme de esta manera. Y bueno, para toda la afición rojinegra, toda la fiel, que sepan que vengo a aportar, a demostrar todo mi talento, todo mi esfuerzo. Pues bueno, que confíen en nosotros, que vamos a dar lo mejor en este torneo.
0: Y además de Montiel, el Atlas quiere sumar su último refuerzo. Se trata de Kevin Zenón. Justamente el equipo de Guadalajara avanzó formalmente en la negociación y concretó ya la compra del pase de Zenón, ejecutando la cláusula de salida estipulada en el contrato del futbolista. Todo indica que estaría arribando justamente este viernes a la ciudad de Guadalajara. Pero Eric López está con nosotros para contarnos todos los detalles de esta operación. Eric, ¿cómo estás? Bienvenido.
2: Oliver, qué gusto saludarte, amigos de Contacto Deportivo, con información de los rojinegros del Atlas, porque pues son los zorros los que hoy en la Perla Tapatía están generando la noticia, dando de qué hablar. En las últimas horas llegó el refuerzo más caro en la historia de los rojinegros del Atlas, que es Elías Montiel, por el cual pagaron 12 millones de dólares por un porcentaje, ¿no? El 80% de la carta de este futbolista. Así es que, bueno, pues el Atlas no termina de cerrar fichajes. Parece que Kevin Zenón será el último de los refuerzos de esta nueva era de Grupo Prodi en su primer torneo. Está cerrado el argentino de Boca Juniors. Está por viajar a la Perla Tapatía. En las próximas horas podría estar ya arribando o lo quiere la directiva tener lo más pronto posible. Se afinaban todavía ayer por la noche los últimos detalles para su viaje a la ciudad de Guadalajara, pero esto, bueno, más allá de poderlo confirmar que Kevin Zenón será jugador del Atlas, pues abre otro tema, ¿no? Otra situación, porque Atlas tiene ya llenos los cupos de futbolistas no formados en México y, bueno, pues esto obligará a que se dé de baja a un jugador que ya está en la plantilla, un extranjero. Todo indica que está la decisión entre Ryan Mae y el caso de Rodrigo Schlegel, que esto le dolería muchísimo a la afición rojinegra en caso de confirmarse, pero Rodrigo tiene la posibilidad de ir a la MLS, entonces bueno, pues es el único futbolista del Atlas que estaría en esa posición de tener una oferta, de poder salir comprado, que le dejaría algo a la institución, y si no, bueno, pues el Atlas tendrá que sacrificar a algún futbolista, prestarlo, o rescindirle el contrato para poder registrar a Kevin Zenón. Así que bueno, todavía queda mucha tela de dónde cortar en las próximas horas seguramente con esta situación, pero la noticia es que Kevin Zenón es futbolista del Atlas y estará viajando en las próximas horas a la Perla Tapatía. Es la información del rojinegro. Fuerte abrazo.
0: Gracias, Eric. Abrazo fuerte. Bueno, ahí está parte de la información, el traspaso ahora de Kevin Zenón al equipo de Atlas, que tendrá una dura prueba contra el Toluca. Y luego de que en julio pasado fuera anunciado como vicepresidente deportivo, el equipo de Atlas anunció este jueves un cambio a nivel directivo que implica al español Andoni Zubizarreta. Atlas informa que, como parte de la evolución de su proyecto de largo plazo, Andoni Zubizarreta asumirá una nueva responsabilidad dentro del club como asesor de la presidencia ejecutiva, aportando su experiencia y visión estratégica para fortalecer el crecimiento y la consolidación del modelo deportivo de Atlas, explicaron en un comunicado. Asimismo, se indicó que la operación diaria del primer equipo varonil como femenino y fuerzas básicas continuará bajo la responsabilidad de la estructura deportiva local para la toma de decisiones de los proyectos del Atlas. Y tenemos también el clásico regio el día de mañana. El entrenador de Rayados, Matías Almeida, evitó comparar el clásico nacional entre Chivas y América con el enfrentamiento entre Monterrey y Tigres, que vivirá por primera ocasión desde el banquillo albiazul. El argentino tiene una larga historia alrededor de este tipo de partidos. Almeida recordó algunas de las rivalidades que experimentó durante su carrera como futbolista y entrenador antes de agregar el clásico regio a su lista.
3: No sé si pondría niveles. Son clásicos. Y sé lo que significa un clásico para cada hincha. Al hincha no le interesan los demás, le interesa su clásico. Y yo he tenido posibilidades. Desde el inicio jugaba River Boca, Sevilla Betis, Roma Lazio, Inter Juve, Chivas, América, Chivas Atlas, y bueno, estoy entusiasmado con este nuevo desafío que tengo en mi vida deportiva, pero no lo pondría en un, digamos, en escalones, es clásico, y cuando estás tenés que defender a muerte el clásico que vas a enfrentar, lo demás ya pasar.
0: A nombre de Jessica Cedillo en la producción de este espacio, Oliver Figueroa les da las gracias. Esto fue Contacto Deportivo. Feliz viernes. Buenas tardes.

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0: Comienza Contacto Deportivo, es martes primero de septiembre y esta es la información. Cierra el mercado de fichajes. El fichaje de Eric Lira está cerca de caerse. El futuro de Álvaro Fidalgo está en el aire y América podría sellar un último refuerzo. Santiago Jiménez da sus primeras palabras como jugador del Porto después de ser anunciado como refuerzo. América, Toluca, León y Rayados ya están en Los Ángeles y Houston para encarar las semifinales de la Leagues Cup. Estamos a 8 días del arranque de la temporada regular de la NFL y Aaron Donald no participó con Los Ángeles Rams. El regreso de Aaron Judge con los New York Yankees se acerca, según el manager de la novena neoyorquina. Con esto y más arrancamos Contacto Deportivo. Bienvenidos y bienvenidas a una emisión más de Contacto Deportivo a través de la sintonía de TUDN Radio. Soy Andrea Martínez y bajo la producción de Jessica Cedillo les damos la bienvenida a este espacio. Los invitamos a que nos acompañen la próxima hora menos pausas comerciales con todo lo que está ocurriendo en el mundo del deporte, iniciando ya el mes de septiembre, el último cuatrimestre de este 2026, y hay bastante actividad, sobre todo en cuanto a fichaje se refiere, porque cierra ya el mercado de este verano. Vamos a escuchar primero las palabras de Víctor Velázquez, el presidente de Cruz Azul, quien ayer en un evento confirmó la venta de Eric Lira al Mónaco en una negociación que Víctor Velázquez asegura se demoró, pero dice que se siente tranquilo porque se mejoraron las condiciones de la primera oferta que había hecho el Mónaco por el mediocampista. Escuchemos a Víctor Velázquez y después daremos actualización de este tema.
1: El Mónaco había liberado la plaza de extranjero y que ya se estaba prácticamente concretando todo lo que ya llevamos en el proceso de su contratación a Mónaco. Nos tardamos algo precisamente por estar rebotando en una negociación, pero sí, desde mi punto de vista mejoramos mucho las condiciones. Tal vez hubiésemos querido otras, pero nos sentimos tranquilos porque sobre todo fue un compromiso con Eric de que lo íbamos a apoyar si venía una oferta para Europa, que era su ilusión de jugar en Europa y adelante, ¿no? Por nuestra parte, pienso que sí nos demoramos en la negociación, pero pues al final tampoco el Mónaco tenía plaza, ¿no? Ahorita le está liberando y pues ya se está completando, ¿no?
0: Esas fueron las palabras de Víctor Velázquez el día de ayer en un evento donde estuvo la directiva de Cruz Azul. Sin embargo, hace apenas unos minutos, nuestro compañero Adrián Esparza Oteo, que es el encargado de seguir la fuente de Cruz Azul, aseguró que el fichaje de Eric Lira al Mónaco está a punto de caerse. El mediocampista ya había presentado los exámenes médicos y tenía todo acordado para volar el día de hoy hacia Mónaco. A final de cuentas, pues parece que no se hará la llegada del futbolista mexicano a la Ligue 1 de Francia. Estaremos actualizando a lo largo de Contacto Deportivo y en nuestros diferentes espacios lo que ocurra con el mexicano. Al momento, entonces, todavía no hay nada cerrado por Eric Lira para que se vaya al Mónaco de la Ligue 1 en Francia. Por otro lado, y en este evento que les platicábamos, el presidente de Cruz Azul, Víctor Velázquez, tocó de nueva cuenta el tema de un nuevo estadio para el equipo, donde argumentó la dificultad que existe ahora, a diferencia de hace 30 años, cuando todo era diferente en varios temas relacionados con la construcción del mismo. Aquí lo escuchamos.
1: Ahorita tienes que ver que si tiras un árbol ya no te dejan mover un árbol, aunque tú digas por uno sembramos 100. O sea, tienes que estar cuidando perfectamente. Ha cambiado la normatividad, ¿no? Con Semarnat, con todo. Que las vialidades también. Que si donde vas a poner el estadio ya se reúnen todos los vecinos y te dicen te vas a acabar el agua, nos vas a llevar más tráfico, tránsito. Entonces, dijo, es bien complicado y eso es lo que nos ha demorado mucho en tomar una decisión. Una decisión que estoy hablando de inversiones muy fuertes, que a lo mejor uno dice a la ligera, pongo aquí mi casa y no me la dejan hacer. Yo diría, para muchos depende, para una empresa como Cruz Azul dices, dijo, pues una inversión ya de muchos millones de dólares y empezar a comprar terrenos y que te digan, no se puede. Entonces todo tiene que ir de la mano desde el inicio, que te digan las autoridades y todo, sí se puede, está palomeado, te apoyo con todo. Entonces desde ahí ese ha sido el gran problema. Salirnos, nos han dicho en Morelos, pon aquí el estadio. En Hidalgo, hace poquito el gobernador, vámonos para Hidalgo, el mismo. Entonces, andamos buscando lo más cercano a la zona metropolitana o a la zona metropolitana. Esa ha sido la gran disyuntiva y el gran problema. No es porque yo me encantaría decirles mañana mismo ya está aquí y de los predios que hemos presentado, mañana iniciamos. A mí me encantaría ya poner la primera piedra. Yo soy el primero que quisiera. Pero esos son los problemas.
0: Seguimos con más de Cruz Azul, y es que en este cierre del mercado de fichajes los equipos siguen buscando sumar los últimos refuerzos, y uno de los equipos que ha ofrecido negociaciones es el River Plate de Argentina, pues tras su eliminación de la Copa Sudamericana y el cese del técnico Eduardo El Chacho Cudet, el nuevo estratega Leonardo Poncio busca hacerse de varios jugadores, entre ellos algunos que puedan reforzar la saga. Según medios argentinos, la búsqueda del cuadro millonario apunta hacia el fútbol mexicano, en concreto con Cruz Azul, pues el colombiano Guillerdita está en los objetivos del cuadro de River Plate. Sin embargo, de acuerdo al periodista Germán García Grova, el equipo argentino ofreció una suma de 6 millones de dólares, pero el cuadro mexicano pedía 3 más, algo que complicó las negociaciones. Guillerdita arribó a la máquina en 2023 y tiene contrato hasta 2028. Actualmente se encuentra convertido en un jugador muy importante para la saga del actual campeón del fútbol mexicano y está evaluado en el portal Transfer Market por 6.4 millones de dólares. Vamos con información de los Tigres, que siguen sufriendo bajas por lesión, y esta semana se sumaron más jugadores caídos. Durante el encuentro de la fecha 6 ante Santos, Vladimir Loroña tuvo que salir de cambio por una lesión muscular, por lo que tuvo que ser sustituido por Francisco Reyes. Sin embargo, el propio Paco Reyes, ya cuando el tiempo estaba en compensación, abandonó la cancha en cambio obligado por lesión, por lo que ahora a través de un comunicado Tigres informó que se rompió el tendón de Aquiles. Informamos que Francisco Reyes sufrió una rotura del tendón de Aquiles en el pie izquierdo durante el juego del sábado, por lo que será operado en Guadalajara. Hasta el momento todavía no se determina el tiempo de recuperación que va a tener el defensa de los felinos, pero se espera que sea de 4 a 6 meses, por lo que la baja de Paco Reyes se sumaría a las ausencias de Marco Farfán, Osvaldo Rodríguez, Marcelo Flores y Osiel Herrera. Vamos con información de Santos, porque Carlos Acevedo podría estar ante la oportunidad de saltar al viejo continente. El guardameta de Santos despertó el interés del Rayo Vallecano, equipo que buscaría incorporarlo durante el mercado de fichajes para solucionar sus problemas en la portería. Según reportes del portal portugués Diario de Transferencias, el conjunto de Vallecas presentó una oferta formal de 2 millones de euros. La propuesta ya estaría en la oficina de Santos, que deberá ser analizada con la posibilidad de desprenderse de uno de sus referentes. El interés del Rayo Vallecano surgió ante la necesidad de encontrar un nuevo guardameta, ya que se lesionó Augusto Batalla, se fracturó la tibia, una situación que pues llevó al conjunto español a buscar alternativas en este cierre de mercado. Acevedo tiene contrato con los guerreros hasta 2027, por lo que cualquier movimiento tendría que ser negociado con el equipo de La Laguna. En más información de Santos, el equipo informó la incorporación del delantero Esteban Lozano, esto en transferencia temporal con opción a compra. Lozano nació el 10 de marzo del 2003 en Puebla y se desempeña como delantero, tiene presencia en el área, juego aéreo y movilidad ofensiva. Esteban completó su proceso formativo en las básicas del América hasta que llegó al primer equipo, en el que debutó en febrero de 2023. La temporada entre 2023 y 2024 fue cedido al Sporting Atlético, que es una filial del Real Sporting de Gijón en España. Durante esta campaña disputó 19 partidos y marcó 8 goles con el conjunto asturiano. Además tuvo participación en el primer equipo del Real Sporting, sumando minutos en la segunda división de España y en la Copa del Rey. Para la temporada 2024-2025, Lozano continuó a préstamo con el Sporting Atlético, participó en 15 partidos y anotó 5 goles. Posteriormente vistió los colores del Puebla durante la apertura 2025 y el clausura 2026 antes de volver al América. Lozano ya tiene títulos en el apertura 2024, así como la Supercopa de ese mismo año, ambos con la playera del América. A nivel internacional, Esteban Lozano formó parte del proceso de selección nacional mexicana en las categorías juveniles, incluyendo los equipos sub-20 y sub-23. Vamos ahora con información de Bravos de Juárez, porque el equipo está en el fondo de la clasificación, pues en las 6 jornadas que van del torneo no han podido sumar puntos, no han empatado y no han ganado en lo que va del torneo, situación que pues ha hecho que entre en crisis el equipo. Y según información de nuestro compañero Miquel Aguirre, reportero que cubre la fuente de Bravos de Juárez, nos reveló que la directiva de los Bravos tiene pláticas avanzadas para cerrar a su nuevo estratega. Hablamos nada más y nada menos que de Gustavo Lema, quien ya conoce el fútbol mexicano y que dirigió a los Pumas entre 2023 y 2024. La información revela que el acuerdo sería hasta el verano de 2027, pues el cuadro de la frontera quiere un proyecto que cambie el rumbo a partir de la siguiente fecha, cuando enfrentan a los Tuzos del Pachuca. Gustavo Lema así estaría reemplazando a Sebastián Valero, quien estuvo de forma interina tras el despido de Pedro Caixinha en agosto pasado. Los últimos técnicos de Juárez han sido Valero, Pedro Caixinha, Martín Barini, Mauricio Barbieri, Diego Mejía, Hernán Cristante, y todos ellos han durado poco en el banquillo. Vamos con información de Pachuca, pues tal cual como lo informamos el fin de semana, Alan Mozo dejó de ser jugador de los Tuzos luego de que el conjunto hidalguense confirmara este lunes la baja de lateral derecho. El movimiento se produce en el cierre del mercado y después de un corto paso por la bella airosa. A través de redes sociales, los Tuzos confirmaron la salida del defensor y le dedicaron un mensaje de despedida. Gracias, Mozo, por haber defendido el blanco y azul de Pachuca. Éxito en tu próximo reto. De esta manera, Mozo dejará de ser jugador del plantel. La salida del lateral comenzó a tomar fuerza desde el fin de semana, cuando trascendió que Chivas y Cruz Azul negociaban el futuro del futbolista. Finalmente, las conversaciones llegaron a buen puerto y se definió el próximo destino del defensor mexicano. Mozo apenas logró disputar 7 partidos con Pachuca desde su llegada. Una lesión sufrida poco después de incorporarse al equipo lo mantuvo alejado de las canchas durante buena parte del torneo pasado. Vamos ahora con el rebaño, porque dieron a conocer que 2 de sus partidos y 1 de Chivas Femenil tuvieron que sufrir modificaciones en horarios. El encuentro de la jornada 8 entre Chivas y Pumas se estaba jugando el domingo 13 de septiembre a las 8 de la noche tiempo del este y solamente se cambió de horario. En lugar de las 8 será a las 9 de la noche. Mientras que el otro encuentro que también tuvo cambios fue ante Necaxa. El partido de la varonil se jugaría a las 8 de la noche tiempo del este y después Chivas Femenil estaría enfrentando a las Centellas a las 11 de la noche tiempo del este, en un duelo que corresponde a la fecha 11 de la Liga Femenil. Este encuentro estaba programado para el domingo 18 de octubre al mediodía. Seguimos con más información en Contacto Deportivo, y es que este miércoles se llevan a cabo las semifinales de la Leagues Cup.
2: Por primera vez desde que el torneo es oficial, la Leagues Cup tendrá un campeón de la Liga MX. De este modo han quedado asignadas las semifinales. En un duelo de equipos que en el papel están construidos para distintos objetivos, Toluca y León se ven las caras por un boleto a la final. Por un lado, la Fiera no tuvo complicación alguna eliminando a Real Salt Lake goleándolo 3-0. En un gran partido del equipo de Gandolfi, comandados por un Diver Cambindo que marcó 2 goles, capitalizando así las deficiencias defensivas del cuadro de la MLS. Por el otro, los choriceros derrotaron 2-0 al Austin FC, que se quedó con un jugador menos al minuto 40. Los de Mohamed lo supieron aprovechar con los goles de Liño al minuto 53 y de Jorge Díaz Price en el último segundo. De este modo, Esmeraldas y Escarlatas buscarán el boleto al partido definitivo. Quien gane de esta llave esperará rival de entre Rayados y América, en un duelo que en otros escenarios ya nos ha dejado grandes definiciones de eliminación directa e incluso de finales por el título. El equipo de Matías Almeida concretó su boleto al vencer 2-1 a Chicago Fire, que si bien tuvo lapsos de buen fútbol, sucumbió ante el golazo de Orbelín Pineda faltando 10 minutos para el cierre. De esta forma, buscará llegar como favorito frente al América, que sufrió menos que los regios. Y es que los azulcremas dominaron de principio a fin ante Columbus Crew con una gran actuación de Rodolfo Cota. Si le agregamos los goles de Rafa Veiga y Brian Rodríguez, el América avanzó de manera convincente a las semifinales. Una antesala a la final donde ningún cuadro del MLS participará, por lo que el fútbol de los Estados Unidos verá cómo su dominio sobre la Liga MX en este certamen llegará a su fin, o por lo menos a una pausa. Para TUDN Radio, Víctor Tostado.
0: Gracias a Víctor Tostado por la información. Así se jugarán las semifinales de esta Leagues Cup. Los cuatro equipos ya realizaron el viaje a las diferentes sedes para estas semifinales. Toluca y León llegaron a Houston, América y Monterrey llegaron a Los Ángeles, pero primero vamos justamente a la ciudad espacial con el César Procel. Ya llegaron ambos equipos. César, bienvenido a Contacto Deportivo.
3: ¿Qué tal, Andrea? Muy buenas tardes, amigos de Contacto Deportivo. Les saluda César Procel desde la ciudad de Houston, donde mañana miércoles por la noche está programado un partido de la Leagues Cup entre Toluca y Club León. El tema es el siguiente: se aproximan tormentas, obviamente las tormentas futboleras, pero la otra tormenta es la tormenta Edward, que ya tiene nombre, ¿no? A partir de el día de ayer le cambian el nombre de ciclón número 5 a tormenta Edward, y se aproxima a las costas de Luisiana y Texas. El tema con esta tormenta es que en la ciudad de Houston se esperan inundaciones potencialmente con la precipitación que va a caer esta noche y el día de mañana. Entonces, esto afecta principalmente ahora al Toluca. Club León a las 10 de la mañana tuvo su entrenamiento hoy por la mañana, pero Toluca estaba programado para practicar hoy por la tarde a las 7:30 de la tarde allá en el estadio, o más bien en las instalaciones del Houston Dynamo, en el Houston Sports Park. El tema es que si las tormentas eléctricas llegan y las inundaciones suceden, entonces cancelarían ese entrenamiento, así que están al pendiente de lo que suceda con esa situación y seguramente van a buscar una alternativa. Por otra parte, esto podría afectar también mañana por la noche el partido. Es recordando que el Shell Energy Stadium del Houston Dynamo es un estadio abierto, así que en caso de que haya inundaciones en la zona del centro, no solamente es por resguardar al público, sino que aparte no se podría necesariamente llegar al estadio y no sería seguro para los jugadores. Así que al pendientes con esto de la tormenta. Se supone que el día de hoy a eso de las 3 de la tarde más o menos empezarían las lluvias fuertes y las tormentas eléctricas, y es cuando viene el peligro de las inundaciones. Seguirá lloviendo toda la noche y parte de mañana, así que a partir de ahí estaremos al pendiente, y por supuesto los invitamos a que sigan las páginas de TUDN Radio, TUDN Houston en Instagram también, y por supuesto mantengan la sintonía aquí de TUDN Radio, porque aquí tendremos toda la información y el minuto a minuto de lo que está pasando con este torneo de la Leagues Cup. Y ya en términos futboleros, y suponiendo que todo sucede como debe de suceder, Club León está, creo que, más obligado a ganar por lo menos ese compromiso, o si no, esperar y tratar de ganar el tercer lugar de este torneo, porque son los únicos que no tienen boleto para llegar a la Champions Cup de la CONCACAF. Así que mucha expectativa para Club León, que aparte anda muy bien, está haciendo un gran trabajo Gandolfi, así que esperemos que le vaya bien a la fiera y puedan adquirir ese boleto tan ansiado ya para llegar a la CONCA Champions, como decimos coloquialmente. Desde la ciudad de Houston, le saluda César Procel para Contacto Deportivo.
0: Gracias, César, por toda la información. Ahí los detalles de la llegada de ambos equipos. Mañana estarán encarando estas semifinales en Houston. En Los Ángeles, América se estará enfrentando a Monterrey, y hay novedades con el cuadro de las Águilas en medio de este cierre de fichajes, porque siguen los rumores de la salida de Sebastián Cáceres al América. Sin embargo, el uruguayo continúa en la concentración del equipo azulcrema de cara a este encuentro ante Rayados. El futbolista realizó el viaje con las Águilas para encarar este duelo el miércoles, a pesar de que el Celta de Vigo tiene interés por hacerse de sus servicios. A unas horas del cierre de fichajes en Europa, se reportó que el uruguayo está muy cerca del conjunto español. La oferta del Celta de Vigo sigue siendo de $8 millones. América al menos pide 10 para dejar ir a su defensa central. Por otro lado, Alejandro Zendejas y Miguel Borja ya se unieron a la concentración del América para estas semifinales de la Leagues Cup. Realizaron el viaje con el equipo y podrían tener minutos. Será en la previa del encuentro frente a Rayados cuando Guillermo Almada decida si ambos futbolistas están listos para jugar. Cabe destacar que Zendejas no ha jugado con las Águilas desde que se sometió a una limpieza de rodilla en julio pasado. Por su parte, Miguel Borja recientemente fichó con América y no ha sido convocado para el juego frente a Puebla debido a que todavía no estaba a punto físicamente. Y los movimientos en América pues continúan porque el equipo de Cuapa habría llegado ya a un acuerdo por el jugador de Levante, Carlos Álvarez, un mediocampista de 23 años. Germán Muñoz, quien es periodista del Chiringuito, reporta que el futbolista ya aceptó la propuesta económica del América y estaría listo para vivir su primera experiencia fuera de España. Cadena Ser, por otro lado, señala que América pagará cerca de 6 millones de euros más variables por la carta de Carlos Álvarez, quien a su vez firmará un contrato por 3 años, es decir, hasta junio de 2029. Si la operación se concreta, Carlos Álvarez estaría viajando a México en las próximas horas para realizar exámenes médicos y firmar su contrato. Álvarez sería el cuarto refuerzo de América, uniéndose a Óscar Perea, Edwin Cerrillo y Miguel Borja. Vamos ahora con Rayados, porque antes de abordar el avión a Los Ángeles, el director deportivo del equipo, Walter Erviti, aseguró que el club afronta la semifinal de esta Leagues Cup con la obligación de ganarla. Aquí lo escuchamos.
4: Estamos muy contentos con lo que hemos incorporado para darle más potencial al plantel. Estamos muy contentos con haber recuperado muchos jugadores que este plantel tenía y que en el último tiempo no hayan podido mostrar todo su desempeño y hoy lo están haciendo, así que seguiremos con el objetivo de seguir representando a la institución como merece, a nuestra afición, y saber que nosotros cada partido que enfrentamos tenemos que ganarlo. Nosotros no podemos especular si el próximo es más importante que el de dentro de 2 semanas, ¿no? Matías es consciente y es el primero que sabe que siempre el próximo partido va a ser el más importante, y Matías siempre va a poner la mejor alineación que cree en ese momento para enfrentar los partidos. Acá no hay ni jugadores titulares ni suplentes, más allá de que algunos juegan más que otros, pero todos se preparan para tener la oportunidad y después depende de cada jugador poder aprovecharla para poder seguir el equipo. Lo he dicho, los jugadores y el entrenador, no estamos para opinar de cómo se organizan y pensar qué parte es más ventajosa que la otra. Tenemos que enfrentar el partido, no poner excusas, disputarlo como corresponde. Estamos muy contentos de que vamos a jugar todos los partidos del torneo. Me parece que Monterrey, cada vez que enfrenta un torneo, que empieza a competir en un torneo, el objetivo que tiene es estar en todos los partidos hasta el último día del torneo. Ojalá que sea con grandes alegrías para nuestra afición, que es lo que se merece.
0: Por otro lado, el director deportivo también reconoció que Rayados ha tenido un semestre complicado. Aquí lo seguimos escuchando.
4: Nosotros venimos de una situación compleja del semestre anterior, donde sabemos que las cosas no estaban como la afición merece estar y estamos trabajando en el día a día para corregirlas. No se corrige de un momento para otro, esto es un trabajo a largo plazo, somos conscientes cuál es el objetivo que tenemos, de qué manera lo queremos hacer. Hemos tenido mucha bendición de Dios a la hora de acertar con un gran entrenador, con grandes contrataciones. Eso ha sido relativamente fácil porque tenemos un club que tiene las herramientas para poder hacer las cosas bien. Lo que viene ahora es debatir internamente qué tenemos que mejorar, cuáles son los caminos que queremos tomar como para que el club siga creciendo y que no tenga en un futuro próximo ningún tema de que nos haga tambalear, ¿no? Seguir firmes, dando pasos hacia adelante, como se lo merece nuestro equipo, nuestra afición, y trabajar a conciencia de dónde venimos y a dónde queremos ir.
0: Llegó el momento de hacer la pausa en Contacto Deportivo, no sin antes recordar en las redes sociales para que puedan seguir todo el contenido que tenemos preparado para ustedes. 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correspondientes a la Liga MX y la Champions League, que arranca el próximo día martes. Así estamos llegando a la final de Contacto Deportivo bajo la producción de Jessica Cedillo. Soy Andrea Martínez. Que tengan un excelente martes. Nos escuchamos hasta la próxima.
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0: Señoras y señores, muy buenas tardes. Bienvenidos sean todos a las tardes de fútbol de Ángel. Sí, de Angel City el día de hoy, que están recibiendo al equipo de Denver Summit FC por primera vez en la historia de ambos equipos. Esta es la primera vez que se van a enfrentar y veremos en qué saldrá todo esto el día de hoy, en una noche que, bueno, es tiene un toque especial. Hoy el equipo va a celebrar la noche de la excelencia afroamericana. Así que vientos huracanados, la gente está de todo dar esperando entrar al estadio, la gente sigue llegando, poca entrada hasta este momento, pero el partido estará arrancando en unos 15 minutos para que usted esté con nosotros y nos acompañe en este partido de las chicas Angel City FC. ¿Cómo están, amigos? Soy Armando Aguayo, es un placer que esté conmigo a través de KWKW 1330, la primera. En controles y descontroles se encuentra el señor Pepe José Hernández, como siempre al pie del cañón. Ahí vamos a estar tratando de traerle lo mejor para todos ustedes en esta tarde, que estoy seguro usted se va a divertir. Prácticamente este cuadro de LAFC, mejor dicho, de Angel City, está tratando de meterse en los primeros lugares, Angel City logró su segunda victoria consecutiva como visitante cuando derrotaron 2-0 al Racing Louisville el sábado pasado en el Lynn Family Stadium. Mucha gente hablaba de lo difícil que es ganar fuera de casa en esta liga y creo que eso dice mucho de este grupo de jugadoras. Les encanta estar juntas, demostraron que saben luchar, lo dijo el entrenador interino Liv Smerud, que me imagino ya se debe de quedar como director técnico. Tiene prácticamente más de seis meses, prácticamente desde la cuarta jornada de este año, se quedó al frente del equipo y nunca lo han ratificado como técnico. La victoria fue impulsada por la defensa Evelyn Shores, quien anotó 2 goles en un mismo partido por primera vez en su carrera, incluido el tanto de la victoria. Y la defensa abrió el marcador en el minuto 69 tras una asistencia de Sarah Garden y volvió a marcar en el primer minuto del tiempo añadido con una asistencia de la mediocampista Alice Centor. Antes de esta victoria habían ido a Boston y allá derrotaron al equipo de Boston 5-2. Y vaya que se están levantando. Están a unos puntos. Ahorita les voy a decir cuál es la cantidad de puntos. Aquí está. En estos momentos el equipo de Angel City está en el lugar número 9. Tiene 32 puntos de producto de 22 partidos. Y bueno, tienen que estar entre los primeros 8 para entrar a los playoffs y con gusto estar enfrentando a los equipos de arriba. Mientras que el cuadro de Denver está en la posición número 11 con 30 puntos, misma cantidad de partidos, 22. Veremos si el día de hoy puede transferir esa regularidad para el cuadro de Angel City y tratar, ¿por qué no?, de ganar el partido, que es lo más importante. Bienvenidos sean todos entonces a este partido de Angel City, señores y señores. Vámonos a la primera pausa y regresamos con más aquí a través de KWKW 1330, la primera.
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0: Muy bien, amigos. Aquí estamos con ustedes de regreso en el Bimo Stadium a través de KW 1330, la primera. Y nos vamos, pues, con el informe de disponibilidad de jugadores de esta noche presentado por Siri Sainas. Las bajas que tendrá el equipo visitante: Yasmín Aki, rodilla; Ali Bracer, por razones personales; Jordan Baggett, quedó embarazada, está esperando bebé; Nakira García, Najikari García, de la rodilla; Carson Pickett pidió permiso para ausentarse, al igual que Cameron Bigalski. Por parte del cuadro local del equipo de Angel City, está Yundo Endo, Sidney Leroux y Hina Sugita, los tres con lesión en la rodilla. Nos vamos a ir a una pausa mientras nosotros rendimos un minuto de silencio por recordar que hace 25 años Estados Unidos sufrió un atentado. Pausa, regresamos.
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8: Muy bien, amigos, aquí estamos justo en el arranque de este partido. 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Angelina Anderson en la portería, con 3 en el fondo. Como siempre, la capitana Sarah Garden. Está Emily Sams. Estas dos vienen por el centro, por la derecha. Y un cambio. Viene la ídolo de este equipo, Sabi King. Y por la izquierda, Evelyn Shores. Adelante de estas 4 vienen 2. Neely Martin y Ari Borges. Por la derecha se viene Mayara Newes, la brasileña. Por el lado izquierdo, es un excelente cambio. Giselle Thompson viene por la izquierda. Ali Center y Svindis Jóndóttir. La jugadora de Islandia está de regreso en este equipo del Angel City. Y el equipo de Denver Summit sale con la portera Abby Smith. También con cuatro en el fondo. Kylie Court y Megan Reed. Por la derecha, Ayo Oke. Y por la izquierda, Janine Sonis. Adelante de estas cuatro vienen dos mediocampistas de Delani Sheenan y Eva Regan de Canadá. Adelante de estas dos, la que va a llevar la conducción de este equipo, Lindsay Hips. Por la derecha, Jasmine Ryan. Por la izquierda, Yuzuki Yamamoto. Y como centro delantero, Melissa Kostler. Todos o todas bajo la dirección técnica de Nick Cassin. El árbitro central del partido, Brandon Stevens, dice que el balón ya puede empezar a rodar aquí en el BMO Stadium y la gente hace acto de presencia. Aquí estamos, señoras y señores, arriba acá en el boot de transmisión. Estamos a 91 grados, me imagino allá abajo de estar unos 2 grados más arriba, ¿eh? La pelota con todo se está moviendo por el lado derecho. El balón lo tiene Angel City, que está atacando de izquierda a derecha. De norte a sur está atacando. Está perdiendo la pelota, saque de manos. Aquí viene bien la chamaca Savi King. Con el saque de mano largo. Se la lleva Thompson, alcanza a mandar el centro, pero no pudo llegar Center. Sin embargo, recoge la pelota Shores con otra vez en el centro, la está metiendo, se remata de cabeza y está fallando. Svindis Jóndóttir con hartas ganas y deseo está arrancando este partido. Buena la primera acción a la ofensiva. Ay, Jóndóttir, el cabezazo era hacia abajo. Pero me da la impresión que saltó un poquito antes para pegarle con la frente y mandarla al fondo. Y esta es donde está terminando. Aquí se viene Oke. La lateral derecha, la número 7, va con todo, pero bien, se está cruzando allá. La chamaca Neely Martin, que está mandando la pelota afuera. Saque de manos, ya viene otra vez a hacerla Ayo Oke. Atrás con Megan Reed. Se la regresan a Kurtz. Abre por el lado izquierdo. Aquí viene Sonis, la canadiense. Toca adelante para Sheenan. Se resuelve muy bien. Alcanza a abrirle otra vez a la izquierda para Sonis. Llevando la pelota adelante, pero no sabía. Ahí él estaba esperando la pelota. Muy bien, Emily Sams. Sale con todo. Ya le están tocando a Newes. Aquí se viene Alice Santor también. Pasa por atrás. Short va a ingresar por el lado izquierdo. Viene el centro. Se resbaló un poquito antes la chamaca con el número 17, Alice Center. Había entrado muy bien por el lado izquierdo la chamaca Shorts. Y cuando se barrió allá Mayra Newes, la brasileña, no fue Center sino Newes, pues terminó perdiendo la pelota. Le salió un tirito, Era para haberle pegado así de frente, pero llegó barriéndose a la pelota y terminó perdiendo una excelente oportunidad de abrir el marcador. Jasmine Ryan del equipo de Denver tiene la pelota, se acerca a Kostler, le vuelve a tocar a Ryan, este es un disparo, rechaza la defensa, consigue otra vez el balón Kostler, aquí viene con el centro pasado, va a cerrarla muy bien, Sonis. Había recentrado Sonis y el remate de cabeza de Emma Regan. Ya le está contestando el equipo de Denver. Vaya manera de haber arrancado el partido. Apenas van 4 minutos de acción y ya fallaron ambos equipos en la portería con ambas cabezas. Se quedaron por poco. Y el balón va a ser para Angelina Anderson. Pelotazo largo, largo por la derecha. La está recogiendo Giselle Thompson. Esta chica es muy rápida. Aquí viene Thompson, le toca para Borges. Borges a profundidad. No alcanzó a llegar acá. Una vez más Giselle Thompson. va a tener que dejar la pelota ahí porque es saque de meta para el equipo de Denver. Ya estamos en los 5 minutos. 0-0. Y viene Abby Smith, la arquera de este equipo de Denver. Abre a la izquierda para Sonis. Tiene que bajar y recoger la pelota Melissa Kostler. Otra vez con el balón controlado, la pierde. La tiene Borges. Por el lado izquierdo tiene a Shores. No la vieron. Prefiere venirse por la derecha. Está Newes. Centra. Se le va el balón a Thompson. Salió Abby Smith. Despeja la pelota. Cayó en la media cancha. La recoge Sarah Gordon. Abre la izquierda para Sam. Se acerca también Borges. Xavi King puntea la pelota para Thompson. Fue demasiada pelota la que le dio. Allá simplemente la va a cuidar Kale Kurtz. Y este simplemente le puso el hombro a la chamaca Thompson. Bueno el partido, ¿eh? Aunque aquí me ponen una alineación y resulta que salen como se les pega la gana. Parece lo bueno de este partido o del fútbol. Por el centro está teniendo la pelota Sheenan. Abre para Oke. Baja muy bien y por el centro ella está Regan. Abre la pelota para Sonis. Se acerca Lindsey Hibbs. Otra vez para Sonis por el lado izquierdo. Adelante.

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1: Angelina, aquí viene con el despeje de pierna derecha, más allá de la media cancha, buscando a Mayra Newes. Bien, Sonis alcanzó a ganarles el balón también a John Dostir. Y la tiene el arquero. Uy, se equivoca. La consigue muy bien por el centro. Allá Centor la alcanza a robar y ya la está teniendo Gibbs. Abre para donde se la lleva Kostler. Otra vez, Hips, pegada a la banda derecha, pero bueno. Vino un disparo tranquilito de Jasmine Ryan por el lado derecho. Ahí le está, casi se le iba Angelina Anderson, esa pelota. Pero se alcanzó a recuperar. El balón, aquí lo recibe por el lado derecho. Derecho Yamamoto, la chica japonesa. Se abre Megan. Ya están en la media cancha las dos centrales, tanto Kurtz como Reed. Esta última la tiene, abre a la derecha para Oke. Se acerca, la pide Sheenan. Ahí acarreará la pelota Sheenan, adelante Yamamoto. Ahí está Yamamoto, tiene la pelota, manda el centro, rechaza otra vez la defensa. Como puede, sin embargo, otra vez vuelve a controlar el disparo que estaba realizando con todo Sheridan. Le había caído la pelota de enfrente después de el rechace de cabeza que había hecho la capitana Garden. Trianguló por el centro con Melissa Kostler y le pegó muy abajo a la pelota, mandando el balón por encima de la portería que defiende Anderson. Otra vez intenta el equipo de Denver, robó la pelota, la está llevando Emma Regan. Abre para donde se la lleva Yamamoto. Última línea, va a mandar el centro, pero antes muy bien, se cruzó Evelyn Shores. Le quita la pelota, manda el pase largo, largo. Reed antes de que llegara Jones Dottir. 10 minutos de acción, amigos. Y el cuadro está, pues todavía se están tratando de ver quién es la que va a mandar en estos primeros 45 minutos. Viene el disparo, se cruza Sabi King y alcanzó a desviarla porque Jasmine Ryan le pegó con todo y estrelló el balón en el estómago de Sams. Ay, desvió la pelota, afortunadamente. Así que, balón, primer tiro de esquina para todo el equipo y para todo el partido. Y el primero del juego y es para Denver. Aquí se prepara, vamos a ver quién es. Manda el centro, era Kostler. Rechaza la defensa y dice que hay un empujón sobre el arquero Anderson. La marca bien, así que es falta. El balón va a estar para la portero Anderson. Ahí vemos a la número 18, Yamamoto. El balón lo vuelve a conseguir el cuadro de Angel City por el lado derecho. Thompson no alcanza a llegar. La van a mandar hacia afuera. Ahí sí. También aquí me movieron las piezas. Thompson está entrando ya por la izquierda. Ali Centor está por el lado izquierdo. Y Maria Newes es la que está en el centro.

El balón ya lo está teniendo la capitana Sarah Gordon. Centor. Aquí va a recibir solita por el lado izquierdo. Centor. Atrás. Con Short. Otra vez se junta con Centor. Esta puede mandar el centro. La barrida exacta por parte de Megan Reed. Y están dando tiro de esquina. Tiro de esquina. 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La que le va a pegar a la pelota es la misma Center. Por el lado izquierdo, aquí viene el centro. Rechaza muy bien Emma Regan. Alcanzó a rechazar con el pie. Y ya el balón lo está teniendo en la media cancha el equipo de Denver. Aquí pierden la pelota ante Xavi, que andaba, había bajado a defender ese lado. Xavi King, ella de la lateral derecha, pero se quedó de ese lado cuando estaba el tiro de esquina. Y pues no alcanzó a regresar a tiempo acá la chamaca Shores, y por eso está haciendo el relieve. Balón por el centro, la consigue muy bien Denver. Emma Regan abre para Oke. Adelante, arriba para Yamamoto. No alcanza a tener la pelota, la puntea muy bien Xavi King, que todavía estaba de ese lado. Aprovecha que es saque de manos, ya se viene a colocar por el lado derecho. Ya llegó Shores también y Gordon. Aquí está Short, no deja triangular a Yamamoto. Alcanza a puntearla Short, la manda afuera, saque de manos por el lado derecho. Y aquí se viene la chamaca Yamamoto. Prefiere dejarle el balón para Ayo Oke. La lateral derecha, aquí saca de manos. No la alcanzó a detener Melissa Kostler. La sacan por el centro y con y viene Borges acarreando la pelota por el medio. La dejó pasar Thompson. La recoge Newell's, pero le están marcando fuera de lugar. Que no me pareció. 15 minutos de este primer tiempo, 0-0. Tarde calurosa aquí en la ciudad de Los Ángeles. Pero rico el ambiente, la temperatura para hacer fútbol. Estamos viendo a Abby Smith, la portero visitante. Se llevó el balón hasta la media luna. No le hace ninguna presión. Josh Dottir les dice a sus compañeras que vengan más arriba. No pueden salir aún así ni Kurtz, ni Smith, ni Reed. Ahora sí, se acordaron que la lateral derecha también juega. Aquí recibe Ayo Oke. Puntea la pelota, se cruza muy bien Center. Tiene, la manda afuera, saque de manos. Oke, la tocó atrás para Reed. Se la entregaron a Kurtz por el centro. El balón ya la tiene Delain Sheenan. Sheenan abre a la izquierda, viene. Había llevado la pelota Kurtz. Deja que entre por con todo Yamamoto. Se cierra, pisa la pelota, manda el centro pasado. Muy, pero muy pasado. Era Jasmine Ryan la que mandó el centro ahí. Hay un saque de manos a favor del conjunto local. Lo hace Evelyn Shorts. Se alcanza a agachar una jugadora, Borges. Le cayó a Newes. Manda la guerra sin fusil a Thompson. Demasiado pelota. Presa fácil la tiene Sonis. Centra por el centro, Regan.
Falta que está cometiendo Thompson precisamente sobre Reagan. Ahí se ayudan a levantar las dos rivales. Es caso inédito, ¿no? Es la primera vez que se enfrentan estos dos equipos. La tiene Oke, Ayo Oke. Adelante para Yamamoto. Pasó Oke. Le respeta el sprint que hizo. Y Oke hizo un gran recorte. Está entrando al área grande. Pero no pudo tener esa pelota. Y ahora aquí, ahora sí, la había tenido la pelota. La chamaca Newes no pudo detenerla. Era sola y dos defensores. Y le quitaron el balón. Abren el esférico para Sonis. En corto para Yasmín. Ryan. Shannon le puede pegar afuera del área. ¡Qué buen pase a profundidad para Yamamoto! Por la derecha. Pero no alcanzó a llegar la jugadora japonesa. Y se va hacia afuera el balón. Será saque de meta para el arquero Anderson. Y la gente aquí les está pidiendo más gritos. ¡Válgame Dios! Su técnico dijo que no tiene palabras suficientes para describir la unidad defensiva que hay en este equipo de Angel City. Es increíble poder jugar con Sara, Sabia, Angelina y todas las demás en la saga. Lo dijo Short, su compañera. Incluso las jugadoras que entran desde el banquillo nos dan un poco de impulso defensivo. Muy contentas las chamacas por las últimas dos victorias como visitante. Y los últimos dos partidos aquí en casa, perdieron uno y empataron a cero con el Gotham, con el equipo líder de esta liga femenina. Hay una falta justo en medio de el área grande y la línea de en medio del Ecuador a media mitad. Hay una falta muy lejos de la portería. Me imagino que Sonis, la lateral derecha que va a efectuar el tiro, va a mandar centro. Ahí está. Iba llegando la pelota de sorpresa para Rick. Pero la alcanzó a medir muy bien Jos Dottir, que está en funciones defensivas, la centro delantero. La goleadora de este equipo que lleva 7 goles. Aquí está tocando el esférico. La tiene Hips, triangulando con Yamamoto. Y ahora ya está todo el equipo de Denver jugando en el terreno de Angel City, que no han sabido sacar la pelota tocando el cuadro local. Ya tiene como unos 10 minutos, les puedo decir. Llegamos a los 21 minutos y no puede salir más allá de la media cancha. Y es que está adelantado la línea. Si aquí se equivoca Gordon, le están tocando a Yasmín. Falta pisotón que le dio Sams. Emily Sams sobre Yasmín. El árbitro dejó correr. La jugadora de Denver se quedó tirada. Ya se reincorpora. Y viene trotando. Ahora sí el balón se le entregan a la capitana, Sarah Gurdon. Oh, se detuvo antes Evelyn Shorts. Le quiso tocar por la izquierda, pero ya no le había entendido bien el pase. Shorts. Y termina la pelota saliendo. Va a ser entonces saque de meta para el conjunto de Denver Summit. Ayo Oke. Adelante. Se la están entregando muy bien a Delaney Sheenan. Triangulando con Yasmín Ryan. Ahora sí ya. A todo galope se va Sonny por el izquierdo. Aguanta tantito la pelota, Sonny. No tienes a nadie, tienes todo el zaguán abierto por la izquierda. ¿Por qué no te fuiste todavía más allá? Esos balones son presa fácil para la buena defensiva de este equipo local. Y el balón terminó, no sé cómo, en la portero Abby Smith. Le entregan a Kurtz. Una de las defensas centrales por la izquierda. Otra vez atrás para Smith. Que nadie le hace presión. Y tampoco se acerca a ninguna de sus compañeras. Y hace que pierdan la pelota. Jos Dottir. Adelante para Newes. El árbitro Brando no marca una falta.
dejó correr y la jugadora Newes se quedó tirada ahí en el pasto. Venía de frente el árbitro Brandon Stevis. Pues que no, te viste la jugada. La falta fue de Regan. Bueno, la supuesta falta, que no la marca el árbitro central Brandon Stevis. Este bis no hiciste la marcación correcta. Se viene entonces el saque de manos a favor del conjunto local. Va a realizar el saque de manos Svindis Jonsdottir. Por el lado izquierdo. La va a tratar de llegar hasta el manchón penal. Y le dicen, vaya más atrás, que ahí va el balón. Aquí viene. Alcanzó a meter al área chica. Viene el remate. ¡Tira el poste! ¡El poste le está diciendo que no! Se había ido alegremente Emily Soms. Y la pelota se la encontró de frente. Y cuando le pegó, terminó rebotando en la base del poste derecho. Se acaba de salvar el equipo de Denver. Aquí viene la falta sobre una jugadora de Denver. Sonis le dice que la pelota debe ir ahí donde la está poniendo. El árbitro también le dice a Newes que la deje en paz. Va a venir Sonis, la lateral izquierda. Habían tirado de manera fea a Hicks. Y dice que puede mover la pelota. Ya la hace Sonis. Atrás con Kurtz. Abre a la derecha. Pierde la pelota Ruiz. Afortunadamente Smith estaba ya en la media luna. Alcanzó a barrerse. Manda la pelota lejos. Allá va a enfrentar Xavi Kings a Hicks. Y con el puro hombre, Xavi King se quedó con el balón. Chaparrita y corriosa. Con el puro hombro desestabilizó a Lindsey Hicks. Y aquí ya tiene que... Otra falta ahora con el hombro. Brandon le dice a Sheenan que debe dejar la pelota atrás. Y se enoja. Melissa Kostler le dijo algo, se están empujando allá. El árbitro Brandon está alegando con la jugadora Hips, porque dice que le alcanzó a tocar con la mano y se están pegando. Ya empezaron a soltar las piernas, ¿eh? Y se empujan, se jalonean las camisetas. Y ya el árbitro ya puso algo de orden. Y ya el balón lo está teniendo el cuadro de Angel City por la izquierda. No puede avanzar por ese lado, allá center. Está perdiendo la pelota, era Shorts. La adelanta demasiado, la recoge Kurtz. A la derecha para Reed. Abren otra vez para Ayo Oke. Triangulan y la pasan y la llevan, pero tampoco pueden llegar ya más adelante. Aparentemente Angel City ya adelantó líneas. Ya no está tan adentro el cuadro visitante. Aquí viene Jasmine. Quiere hacer un centro de tres dedos de izquierda para el centro donde iba entrando Hibbs. Y también Kostler. Pero bien sacó el balón Emily Sams. Saque de manos por el izquierdo. Ya está recogiendo la pelota Regan. Le entregan a Jasmine. Esta por la izquierda. La persigue Xavi. La alcanzó a quitar. Quieren buscar por el centro a Hibbs, pero no puede. Y ahora sí el balón la tiene Jonsdottir. Puede pegarle. Se viene por el lado derecho. Se tiene que regresar.
Era una sola contra tres jugadores de Denver. Abre mucho mejor para Center. Era Evelyn Shore, la tiene, ingresa al área grande por el izquierdo, con la tiene. A ver qué van a hacer, quieren que hacer triangular de alguna manera. Ya perdió la pelota y el factor sorpresa desaparece para el cuadro de Angel City. Se había llevado bien la pelota Shorts, la lateral izquierda. Y el centro estuvo mucho mejor, pero alcanzó a sus compañeras hasta el otro lado. Le metió mucha galleta esa pelota. Y el balón cayó en los dominios de Denver. Y aquí salen con Kurtz. La defensa central por el lado izquierdo. Ahora se la dan a la defensa central por el lado derecho. Es Reed. No la presionan. Y ya ahí está su portero Abby Smith como una tercera defensa central. Más allá de la media luna. Le tocan el balón para Sonis. Viene y la esconde y la persigue Neely Martin. Martin la deja con Borges. Y ahora sí la tiene Emily Sons. A la derecha tocando para King. Pisa la pelota, se va de paso Jasmine. Se la entregan otra vez a Sams. Y ese es el cambio de juego de derecha a izquierda. Recoge la capitana Garden. Sara. No encuentra a nadie. Abierta se está Shorts. La adelanta mucho. La va a perseguir también ahí Hibbs. Shorts se la entregan otra vez a Sara. Deposita tranquilamente en Borges. Pisa la pelota. Venía para la derecha, pero se regresa a la izquierda. Y por el centro aquí se viene Newes, le pega de derecha, aquí viene el disfrazo y viene la salvada de Abby Smith. Gran reflejo de la arquera de Denver. Insisten otra vez y Abby Smith la jugó muy bien. Newes, era el disfrazo así como era. Gran salvada de Abby Smith, ¿eh? La mejor jugada que ha fabricado el equipo de Angel City. Pero no contaban con la chamaca Abby Smith. Sams. Abren para King. Prolonga para Thompson hacia adelante. Le cerraron el paso tres jugadoras. Se tiene que apoyar atrás en Borges. Martin la pide, la está recogiendo también Center. Ya la pegadita a la banda está Shorts. Adelante para Center. No puede tener el balón. Se le escapa. Pero es un saque de manos a favor de Angel City. Martin se le entregaron a Sanz. Abren para King. Pelotazo largo de King para Newes. Tiene que correr hasta el fondo Kurtz. Le tocan a Smith. Sonis. Viene la pelota para ella. Encogió bien el cuerpo, mi estimada Thompson. Sonis te hizo una excelente jugada defensiva. Se encorvó totalmente. Tú ya no pudiste detenerte. Y el árbitro marcó la falta. Media hora de juego, señoras y señores, aquí en el BMO Stadium. Y usted nos está escuchando a través de KW 1330, la primera. Sale Smith con Sonis por el lado izquierdo otra vez. Se acerca Sabi King. Hace presión, Kurt se lleva la pelota para el lado derecho, recibe Reed, adelantando la pelota para Sheenan. Abren para Yamamoto, alcanzó a llevarla, rebota la pelota, el árbitro dice que es falta de Yamamoto. Yep, I saw that. Ella se está incorporando, la falta fue sobre Evelyn Shorts.

Aquí va a salir entonces el conjunto de Angel City. Ahí viene el despeje largo. Alcanza a tener ese balón acá. Ayo Oke, pero no la puede tener. Josh Dottir la tiene. Se recorta hacia el centro. Pégale como viene. Así es. La defensa rechaza. Y allá va Sagiki. Savi. Falta de Savi.

Va a ser balón, es Sonis, es la que va a hacer realizar el saque de manos por el lado izquierdo. No, el árbitro dice que fue falta abajo. Y aquí está Sonis. Se la entregó a Sheenan. Pase largo para Jasmine. Había recibido bien con el muslo. Entre Sams y King. Y Jasmine no pudo controlar la pelota y le cayó solito al arquero Anderson.

Con el balón, falta. Es una falta, sí señor, sobre Shorts. El árbitro le dice que se levante, la deje ahí atrás. Y hacen el cambio de juego de izquierda a derecha para King. Toca adelante para Newes. Pelea con Sonis. Gana la pelota Sonis. Con toda la intención, fue marcada bien. Aunque la gente no le gusta. 35 minutos de este primer tiempo. Seguimos 0-0.

viene la pelota, la está fallando, la recupera Jones Dottir. Híjole, casi casi se la llevaban. Y el balón así lo está teniendo el conjunto del equipo de Angel City. Aquí la pelota la va a poner en movimiento Jos Dottir. Otra vez la va a querer mandarla hasta el manchón penal. Están esperando. Aquí viene el saque de manos, largo y prolongado. Rechaza desde el fondo Jasmine. La recoge Jos Dottir. Jasmine también sale a la ayuda. Shannon, Sonis, deja salir la pelota. Abandona el terreno de juego. Estamos 0-0. 36 minutos de este primer tiempo. Seguimos 0-0, pero aquí roba la pelota Jos Dottir. Uy, presa fácil para la defensa. No pudo recuperar ese balón. Y aquí se va con todo Yamamoto, pero antes la capitana Sarah Gerden. Oh, la perdieron en la salida. La tiene Kostler. Se le entregan a Jasmine. Bien, Savi King. No se comió la mague de Jasmine. Le roba la pelota. Y aquí se viene el contragolpe. Pero el balón se le quedó un poquito atrás. Sigue teniendo la pelota el cuadro angelino. Savi King. Era pelota, pensó que era pelota para ella, la dejó salir y es saque de manos de entonces para Denver. Y se hacen bola las jugadoras de Denver. Presiona muy bien Newes. Y se vienen por el lado izquierdo con Kurtz. Smith tiene otra vez la pelota. La recoge. Muy bien, Center. Con todo está moviendo Center. Ya no pueden avanzar. Tiene que poner el balón atrás. Hasta el arquero Anderson, que sale para la derecha con Sams. Otra vez se la regresan a Anderson. Solamente han existido dos disparos a la portería, ¿eh? Y esos dos disparos han sido para el equipo de Angel City. Quieren salir por el lado derecho. Sams no puede avanzar, tiene que tocarle atrás para Anderson. Inmediatamente el cambio de juego. Sabía que la estaban deteniendo, por eso la tiene Sarah Gerden. Abre pegadita la banda, está Short. Le querían marcar fuera de lugar a Jos Dottir. Sí, señor. Fuera de lugar. Lo sabía Jos Dottir. Y lo están teniendo. Con el juego. Sí, señores. Ahí está la pelota. La están entregando. Y será balón para el cuadro de Denver. Ese primer enfrentamiento les decía, ¿eh? Viene de ganar increíblemente el equipo de Denver. 3-0 le ganó al campeón Gotham FC. Que aquí vinieron aquí y se llevaron un 0-0. Se llevaron un puntito. Y lo puso la quinta vez en la temporada de que el equipo mantuvo su portería en cero. Gracias a cuatro paradas espectaculares de la portera Kat Asman, que hoy está lesionada. Aquí pierden el balón Denver. Abren para la subida de Martin.
Se recorre hacia el centro, le puede pegar, se abrió demasiado, viene el disparo. Se la estrelló en Kurtz. Y la vuelve a entregar mal. Recupera muy bien la chamaca Neely Martin. Ya abrieron a la derecha para King. Thompson se cerró hacia el centro. Quiere tocar uno. Hacer un toquecito a profundidad. Pase filtrado. Presa fácil para estas defensoras. 3-0. Vapulearon a la líder, a la actual campeona. Ciudad de Gotham. Estas chicas de Denver. Por eso están respondones el día de hoy. Es una defensa sólida la de este equipo de Denver. Es por eso que tiene mucha dificultad para llegar. Aún así, las dos jugadas de más peligro han sido para la portería que defiende Abby Smith, que juega muy lejos de su portería, ¿eh? Un riflazo desde media cancha podría ser un gol. Alguien que se anime. Thompson. Ahora sí le tocó a Josh Dottir. Es Borges, mejor dicho. Manda el centro. Rechaza por el centro. Muy bien, Reed. Recoge la pelota Sheenan. Atrás para Kurtz. Empuja con el hombro. Allá. Lindsay Hibbs. A Neely Martin, y el árbitro estaba ahí enfrente y le están marcando falta. Respirando oxígeno puro, Neely Martin quedó tocada, ¿eh? Y sus compañeras, vamos. Respira profundo, caray. Ahí va para arriba, Neely Martin. Vámonos, un empujoncito. Es todo, Neely. Sí, le sacó todo el aire. Y le dice al árbitro, pues, hey, una tarjetita, ¿no? ¿O te las estás guardando para Navidad o qué? Así que el balón. Y ya, si la portera de la semana pasada salvó o ayudó Kat Asman, pues ahora Abby Smith también está teniendo buena actuación. Center tocó atrás para Garden. Abierto para Shorts. No pudo pasar. Y la que le ganó fue Ayo Oke. Y Garden le roban la pelota. ¡Qué bonita acción! La capitana Angel. Abren entonces para Center. Está por el lado derecho. Ahí le tocan para Newest. Este va a realizar el centro. La pelota le quedó un poquito atrás a Thompson. Sin embargo, el rechace fue para Center. No pueden pasar. Tiene que regresar Sonis. Y con mucha inteligencia tocó para su portero, que ya estaba despejando. Pero aquí la recoge Newest y el disparo. ¡Gol!

0: City.
1: Pero, permítanme, parece ser que lo va a revisar el árbitro. Parece que la brasileña estaba en fuera de lugar. Le están avisando al referee Brandon. Creo que la alcanza a habilitar. Año, ok. Sí, el momento del toque no estaba en fuera de lugar. Siguen revisando las acciones, o la acción, mejor dicho. En el momento del toque, no había fuera de lugar. Y cuando recibe, pues obvio, ya está adelantada. Vamos a ver qué le dicen a Brandon Stevens. ¿Qué dijo? Vamos a ver. ¡Gol, señoras y señores! ¡Le están validando el gol! ¡Gol de Mayra Newes! Lo dio por bueno, lo estábamos viendo en la repetición. Sí, en el momento justo del toque. No había fuera de lugar y obvio, cuando ya recibe, ya está adelantada. Muy bien, llegamos a los 45 minutos. Están agregando un minuto solamente. Vamos a ver si tiene poder de respuesta este equipo de Denver. Y si lo hace, vamos a ver qué puede hacer. Qué buen gol, ¿eh? Aquí viene otra vez buscando a la misma, la goleadora de esta noche, Mayra Newes. Dice que la pelota de ir más atrás. Sonis llega a hacerlo. La falta fue por el lado izquierdo en relación al ataque de las chicas de Denver. Y aquí está el silbatazo final de esta primera mitad. 1-0. Está ganando el conjunto de Angel City. 1-0 con la anotación de esta chica número 12. La chamaca Newes. Y está con un excelente gol desde casi la media, desde la media luna. 1-0. Vamos a la pausa y ya regresamos.

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6: Pues bien, señoras y señores, un partido que realmente es del gusto de los que estamos aquí, porque se han dado bastante bien. Las acciones arrancaron muy bien. Primero el cuadro de Angel City se fue con todo en los primeros dos minutos y ya el arquero Abby Smith había hecho una muy buena salvada, ¿no? Había llegado con un remate de cabeza precisamente de la que ahorita está de goleadora, la Newest. Un remate de cabeza que salió por encima de la portería de la misma chica, Abby Smith. Pero dos minutos después le regresó la misma fórmula y con un remate de cabeza donde había llegado muy bien a realizarlo Melissa Kostler, también la mandó por encima de la portería. Y creo que eso era suficiente. Las dos se habían dado con todo. Hasta esos momentos todo parecía que estaba bien. Y el partido llegó a estar de toma y daca. Estaba presionando el equipo Angel City. Después le robó el balón Denver. Como para los 15 minutos los metió todo atrás a Angel City. Esperando pues un contragolpe. O porque la presión estaba bastante fuerte del equipo de Denver. Sin embargo, empezó a salir y a funcionarle la evidencia, las ganas, la resiliencia que siempre tiene el equipo de Angel City. Y poco a poco, como gotitas de agua, llegó muy bien a enfrente a tratar de ir arriba y se encontró con un gol de la chamaca Newes. Mayara Newes, la brasileña, un disparo que había realizado, creo que fue Martin, si mal no estoy. Pero al rechazo de la defensa, la misma Martin mandó el centro. Y parecía que estaba fuera Newes, justo en la media luna. No, nunca fue fuera de lugar, porque cuando viene el toque estaba prácticamente enfrente de la última jugadora. Ya cuando recibe la pelota, estaba un poquito adelantada. Simplemente se dio la media vuelta, un giro de 180 grados. quedó de frente a la portería. Y esta Newell's le pegó bien y bonito abajo, lejos del alcance de Abby Smith, que vio su portería caer. Y bueno, había estado muy bien porque también había salvado una muy buena. Y eso era todo lo que llevaban. Apenas 3 disparos a la portería por parte de Angel City. Y uno sí terminó en el fondo de la red. Así que es el 1-0 hasta el momento, que lo mantiene con esa victoria parcial en estos primeros 45 minutos. Las estadísticas y los numeritos hasta el momento, pues un gol para Angel City, 0 para Denver, y tiene una sola asistencia. También la posesión de la pelota, y sí, por ahí estaba como en 57% que tiene el balón, ha tenido el balón en su poder Denver. También hizo 7 disparos Angel City por 4 de Denver. Pero de esos 7 disparos, 3 tenían etiqueta de gol y uno fue la que se metió, una de esas 3, para mantener el marcador hasta estos momentos 1-0. Después hubo 3 atajadas por parte de las 2 porteros, 2 las tuvo Angel City, 1 Denver, y en total ha tenido más pases el equipo de Denver, 255 por 190 de este equipo Angel City. Han pillado 3 veces a las jugadoras de Los Ángeles en lo que va del partido en fuera de lugar. Y las salvadas han existido 2. Y 2 de esas fueron pues de Abby Smith, como yo les decía. Una de esas de ellas fue espectacular. Estos son los numeritos hasta este momento y veremos qué es lo que puede ocurrir más adelante en la segunda mitad. Si salen con las ganas y el deseo de tratar de conseguir la victoria, quizá lo pueden lograr, pero Denver, insisto, Denver viene de una victoria sensacional enfrentando a los líderes Gotham, pero Angel City tiene 2 victorias de visita. Le hace falta una que ganar los 3 puntos aquí en casa, ya se lo debe a su afición Angel City, así que veremos si lo puede lograr en esta segunda mitad. Amigos, nos vamos a la pausa y regresamos con el inicio del segundo tiempo.
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6: Así es, señoras y señores. Estamos regresando. El árbitro central, Brandon Stevens, dice que la pelota ya puede empezar a rodar una vez más. Aquí en el BMO Stadium. Y aquí se lleva la pelota por el lado izquierdo, center. El centro viene, pero... ahí está, sacando la pelota desde el fondo muy bien Kurtz. Y la adelantó demasiado, ya la está recogiendo la capitana Gordon. Y atrás para Anderson. Bueno, pues el partido estará arrancando con las mismas chicas del primer tiempo, las mismas 22 guerreras. Estarán tratando de inquietar a sus respectivos rivales. Aquí está Anderson, la portero de este equipo de Angel City. Tocó para Gurden, punterazo, la recoge muy bien. Center, cambio de juego de izquierda a derecha, donde recibe bien el balón Savvy Kings. Y aquí manda la guerra por la derecha. A Thompson, dejó atrás a Oki, viene la diagonal matona. No alcanzó a llegar Jones Dottir. Antes había llegado Reed. Y está mandando la pelota hacia saque de manos. Ahí va a realizar John Dottir. Ya la conocen. Ya todas se fueron allá al manchón penal. Todas las jugadoras, ¿eh? Porque saben que allá va el balón. Y ahí va cayendo. Sí, señor. La pelota la recoge bien con el disparo. ¿Qué estaba haciendo Thompson? La pelota rebotó en medio de toda la... de todas las jugadoras en el área grande. Le cayó a Thompson. Le pegó de pierna zurda, pero salió muy cruzado. Ese fue por el lado izquierdo, el disparo que estaba haciendo Thompson. Ahora Denver estará defendiendo la portería norte. Y salen tocando la pelota. Allá la tiene Sonis. Se la encuentra Kurtz. Otra vez con Sony. Están triangulando las dos. Se la están poniendo. Y ya sale tranquilita Kurtz. Pisando la pelota. Por el centro. Emma Regan. Sigue Emma con la pelota. Abre a la izquierda para Hips. Se frena y sigue. Ahora sí. Abrió bien el espacio Jasmine por el lado izquierdo. Está enfrentando a Martin. ¿Qué tiene el balón? Bueno, aquí la recoge Sheenan. Vuelve a regresarse por la izquierda. Había llegado también Sonis. Viene el centro que estaba haciendo Jasmine. todo lo que quisieron hacer para mandar un tiritito chiquitito por el lado izquierdo. Era para más esa ofensiva que estaba tratando de imponer el equipo de Denver. Xavi King tiene la pelota por la derecha, la entregó mal. Shina la tiene, abren para Yamamoto, el disparo, golazo. ¡Qué golazo! ¡Gol de Denver! Perdió la pelota Xavi King por la derecha. Se la tocó el centro para que viniera Emily Sams, no la entregó bien, la encontró muy bien Sheenan. Afuera del área se la tocó, venía de frente con todo Yamamoto. Y simplemente le mandó un globito y lo mandó de pierna zurda, lejos del alcance del arquero Anderson. Se empató el juego apenas a los 4 minutos de haber arrancado el segundo tiempo, ¿eh? Y aquí viene otra vez Hips. Entra con Jasmine, se cerró hacia el centro, le puede pegar el poste, el travesaño, contra remate de Hips. ¡Gol! ¡Gol de Denver! Permítame preguntarle, señor Sammy, what's going on? Salieron dormidas y en menos de 5 minutos Denver ya le dio la vuelta a la tortilla. Las hicieron enojar, es correcto. Y ahora están 2-1. No lo puedo creer. Vaya respuesta del cuadro visitante, por eso vapulearon al líder. Su poder ofensivo es excelente, Lindsey Hibbs, cómo le tocó el balón hacia el centro para su compañera Jasmine, pegó en el travesaño, cayó justo donde venía entrando Lindsey Hibbs y esta por abajo le pegó, muy buena, pero están revisando la acción,

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1: Sorprendidas, mira, y en un saque tan sencillo desde el fondo está entregando mal la pelota Emily Sams. Uy, ya están tocadas Angel City. Alguien las tiene que hacer despertar. La cabeza de Jones Dottir, le entregan a Newell's, viene jaloneándose. La gente pide falta, entrando al área grande por el lado derecho, el árbitro no dice nada. Y aquí la pelota se resuelve con todo, Sonic. Nada. Se le acercan todas las jugadoras al árbitro central.

Ya no pasó nada. Viene el despeje desde el fondo. La defensa de Denver. Thompson la quiere ganar. Borges no ha pesado en el juego el día de hoy. Chamaca distribuye bien la pelota, pero hoy no está conectada. Aquí el esférico, Melissa Kosler. Se la entregaron a Oke. Oke casi se la estaba robando ahí como podía Center. Pero Oke tocó atrás para Reed. Adelante para Kurtz. Tiene que bajar Sheenan. Abre a la derecha. Ahora se va con Hibbs. Le entregan a Oke. Hibbs la tiene. ¡Qué buena balota para Oke! ¡Viene! ¡Qué buen remate de Sheenan! ¡Pero espectacular! La taponeada que hizo Anderson y le dan la pelota a John Dotir, que ya va entrando al área grande. ¡Le puede pegar! ¡Afuera! En un esfuerzo de más, porque Jones Dotir no tenía compañeros. El rechazo de Anderson desde su propia portería, le cayó el balón a Jones Dotir en la media cancha, y Jones Dotir se fue con todo y le iban persiguiendo. Emma Reagan casi le muerde los tobillos, y en el último toque Jones Dotir mandó la pelota afuera y será tiro de esquina. Otro tiro de esquina al minuto 54 de tiempo corrido, presentado por Cedar Sinai. Rechaza la defensa, el balón le cayó a Savi King y de cabeza le dejó el balón a la portera Anderson. 10 minutos de este segundo tiempo, 55 de tiempo corrido. 2-1. Increíble.

balón lo recoge muy bien por el lado derecho. Martin se cierra por el centro, le tocó allá Borges, se cae Borges, dice que fue falta, así que la recupera Denver. Jasmine quiere mandar un pase profundo, qué buena intercepción por parte de Sammy, de Sam's Emily. Tiene nada, se recorren todas. Y aquí la está robando bien Thompson. Tocó para el centro. Se la lleva Centor. Llegó por la espalda bien Jasmine y le roba el balón. Pero sigue insistiendo acá. Por el centro muy bien Thompson. Tocan la pelota hacia adelante. Sheenan la tiene. Enfrenta a la capitana Gordon.

0: ¡Ay, qué bonito taconcito! ¡Qué bonito taconcito de la jefa! Dejó viendo visiones a Kostler, no supo dónde quedó la pelota. Así aquí iba a pelear el balón y le dio el taconcito para entregársela a Neely Martin. Pero ya le habían tocado el balón a Jones Dottir y esta cometió una falta. Sobre la humanidad de Ayo Oke. Que esta misma, la lateral derecha, va a poner el balón en movimiento. Aquí lo va a hacer. En corto. Falta sobre Hips. La gente le chifla al central. Y Oke está tocando la pelota para Hips. No puede entregarla bien Hips. Se adelanta de pierna ya Martin. Manda la pelota afuera. Saque de manos por el lado derecho. Hips la tiene. Se le escapa la pelota. Está entregando y les está regresando el saque de manos. Y acá viene a tocarla Evelyn Shores. Para Borges. Le cae a Xavi. Abre. Para donde bien se lleva la, se está llevando la pelota. Xavi King. Se le entregó. Zapatazo brutal por parte de Centor. No alcanzó a bajar. Se elevó. Y se fue por encima de la portería que defiende Smith. Y ahora va a despejar Smith. Le dice, vámonos. Sale con el balón controlado. Aquí está, pegándole. Buscando a Hips. De cabeza prolonga. Pero el balón le cayó a Garner. ¡Oh! Se le fue la pelota. A Emily Smith. La pelea con Jasmine. La gana Jasmine. Ya la está recogiendo Hips. Sigue con la pelota. Falta, el árbitro no marca nada, la tiene Hips. Desde el fondo la sacó muy bien Evelyn Shores. Y va a ser saque de manos. Y siempre a favor del equipo de Denver. Sheenan la tiene. Dejó atrás a Newes. Alcanza a mandar el centro, la recoge Jasmine. Esta está para Kostler. Ante Xavi King. Le pegó a tierra de nadie. Váyase la pelota lejos, lejos. Y ahora el esférico cayó en los terrenos de Ayo Oke. Otra vez se regresan por el centro. Kurt y Reed. Esta última la tiene. Atrás para Smith. Y Kurtz se hace del esférico. No hay nada para nadie en cuanto a los cambios. Están calentando los dos equipos. La banca, mejor dicho. Sheenan. Toca para Sonny. Viene el centro. Disparo. ¡Qué golazo de Sonny! Permítame ponerme de pie. ¡Gol! Yo no sabía que Yanine Sonis tenía ese poder de colocar la pelota. Había recogido bien el esférico por el lado izquierdo. La asistencia fue de Sheenan. Con la zurda. Se la puso arriba del arquero, ¿eh? Golazo de Sonny. No hay otra descripción, ¿eh? Pero fue golazo. Y aquí se vienen dos cambios. Se va Neely Martin y Mayra Newhess. Está ingresando Karina Legier y Priska Chilufya. Ok, Priska, y la gente le aplaude a Priska. Ahí está el cambio. Entra Prisca por Mayra Newges. Y la Jerry. Karina la Jerry. Ahí está. Y también por parte de Denver, Tash Flynn está ingresando. Yamamoto abandonó el terreno de juego. Aquí recibe la pelota Jasmine. Adelante con Kozler. Pierde el balón Sheenan. Hay un fuera de lugar de Yozdotir. El árbitro dice, viene Yozdotir. ¿Por qué le hiciste gol? Pero está en fuera de lugar. Fuera de lugar. Yo sabía que el árbitro lo iba a detener. Porque siempre hacen este tipo de cosas los árbitros. Hasta que no termina la acción. Pero a ver, quiero ver la repetición. Si fue fuera de lugar de Yozdotir o de Prisca. La va a revisar el árbitro. Vamos a ver. Debió haber marcado el fuera de lugar desde antes. Están revisando la jugada. Porque ni siquiera fue Prisca la que cerró bien la pinza. Ahí está el toque. No hay fuera de lugar, ¿eh? No hay fuera de lugar y lo va a revisar el árbitro. Nunca hay fuera de lugar. Nunca hay fuera de lugar. Sí, señora, ya va el árbitro. El señor Stevis Brandon fue a revisar esa jugada. Yozdotir salió bien desde el fondo, ¿eh? Salió muy bien. Y condujo mucho mejor la pelota. Y el balón me da la impresión que fue hacia atrás. Por eso Prisca, que acababa de entrar al terreno de juego. Ahí los están marcando. Este cambio de juego. 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En el minuto 62. Entró Prisca y Karina Leger. Ahí estamos viendo. Sí, señor. Tiene que validar el gol, ¿eh? Porque incluyendo el pase, a ver, viene el árbitro. ¿Qué es lo que va a decir?
1: After review, there's no...
0: Ahí está. No hubo offside y Yozdotir se va a celebrar con Prisca. ¡Gol! De Angel City. 3-2. Y el juego tiene vida. Prisca Chilupcha, acababas de entrar a jugar. Y estás anotando, acortando distancia. La asistencia fue de esta chica, Svindis Yozdotir. Y quiere más. Aquí viene el equipo de Angel City. Pero antes se cruzó China. Tocan. Pierde la pelota. Y la tiene Borges. Con el buen disparo y otra muy buena tajada del arquero Abby Smith. El disparo fue de Centor. Iba bien ubicado el disparo a la base del poste derecho. Y está consiguiendo tiro de esquina. 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Aquí viene Centor con el centro. La pelota está saliendo y había ido a rematar muy bien. Acá Sams. Pero la defensa la alcanzó a desviar. Sigue con otro tiro de esquina. 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Bien, el arquero ha tenido tres espectaculares, ¿eh? Otra vez Centor. Aquí puede mandar el centro. Se perfila para pierna derecha por el lado izquierdo. Viene el centro, pasado, rechaza la defensa. La recoge Xavi. La volvió a meter a la olla. Está rechazando desde el fondo Reed. Y le vuelve a caer a Sabi King. Abierta. Se encuentra Center. Aquí tiene la pelota. Center. Quiere mandar el centro, pero no puede pasar porque estaba antes Kostler. La tiene otra vez en el saque de mano. Están buscando a Borges. Rechaza la defensa. Y aquí se viene Karina. Abre a la izquierda. Para que mande el centro. La pelota quedó a la deriva. Nadie pudo rematar. Caramba, se paseó el balón. En el área chica. Nadie le pudo pegar. Y ya el balón lo está recogiendo Jasmine. Y la pierde. Y otra vez Borges. Quiere tocarle adelante para Centor. Muy larga la pelota. La recoge por este lado. La recién ingresada. La chamaca Flint. Hay una falta, sí señor. La falta fue de Megan Reed. Por el lado izquierdo. 68 minutos ya de tiempo corridos, amigos, amigas. La falta fue sobre Jos Dottir. Y aquí le va a mandar el centro. Algo tiene la capitana. Va a recoger a agüita para la chamaca. Sabi King. Y aquí viene Center. Pasada la pelota, grita el arquero Abby Smith y se queda con el balón. Sin ningún peligro. Karina Lager es la que entró. Junto con Prisca. Y está haciendo buena los cambios que hizo hasta ahorita el arquero. El árbitro, perdón. El técnico de este cuadro angelino. Aquí está Sheehan. Cubrió bien la pelota. Le tocó al centro. Donde se lleva la pelota Emma Regan. El balón, Emma. Ya la recibe Janine Sonis. Autora de uno de los tres goles de esta noche de Denver. Lo recoge Megan Reed. Dialoga y le entregan a Regan. Buscan adelante. ¿A quién? A Natasha Flint. Ya le cayó el balón otra vez a Reed. Muy bien, sola se lleva el balón. Acá la estaba llevando con todo Gibbs. Pero antes llegó Garden. Falta de Gibbs. Está pidiendo tarjeta amarilla y ahí está amonestada. Amonestación para Gibbs. Ante la barrida sensacional de la capitana Sarah Garden. Tenía que verle mostrado, aunque la capitana le hizo la seña de tarjeta. Y es que le quitó la espinillera, imagínense. Y allá le va a decir I'm sorry con excuse me. Gibbs a Sarah Garden. Se vienen dos cambios también para este equipo. Se viene Olivia Thomas al terreno de juego. Olivia Thomas y Devin Lynch ingresan al terreno de juego. Y ahí va Anderson con el despeje. La está ganando Gibbs. Abren para Jasmine, que quiere mandar el cambio de juego. Rebotó en una jugadora de Angels. Prisca recibe la pelota en el centro. Thompson. Le tocan para Prisca. ¿Qué va a hacer Prisca? Ahí se lleva el balón, pero antes se barrió. Callie Kurtz manda la pelota afuera. Y el balón se lo está pidiendo John Stottier. Le dice, vete a cabecear, Prisca. Ella es la que va a realizar el saque de manos. Spindins Jones Dostier. Y en el centro con las manos. Se levantan todos. Salió Boote. Le pegaron en el rostro. ¡Penal! ¡Penalti! A favor de Angel City. Centor iba a rematar de cabeza. Yoke. La defensa lateral derecha levantó la pierna y le puso los tachones en la garganta, ¡Paz! ¡Qué golpazo! Y el árbitro no lo pensó dos veces. Tiro penal a favor de Angel City. Vaya momento, Y Jones Dottir está pidiendo la pelota. Ahí está la defensa lateral derecha, Ayo Oke. Y el partido se puede empatar. Ya recupera la vertical el centro. Y vamos a ver. Ari Borges también está agarrando la pelota y dice, déjame pegarle. Así que Ari Borges es la que le va a pegar la pelota. Sonny y Savi King están discutiendo. Ya llegó el árbitro. Les dice que, muchachas, estamos jugando. El partido está chirindongo. Vamos a pegarle. Vamos a ver. Centor fue. Y dice que ella es la que le va a pegar a la pelota. Aquí viene Centor. Ella le quiere pegar. Con la pierna derecha, penal entonces. De pierna derecha le va a pegar. ¡Gol! ¡Gol! ¡Angel City! ¡Santor! Le cometieron la falta. Y Centor dijo, dámela. Ali Centor. Chamaca de 22 años. 5'4 de estatura. Está anotando el gol del empate vía penal. 3-3. Caray. El cierre va a estar bastante bueno, así como todo el partido. Aquí está Jones Dottir. Manda un pase por el centro para Prisca. Y salió el arquero Avi Smith hasta más allá de la media luna. 75 minutos. El juego está empatado a 3. Ese es el poder de reacción que tienen estos dos equipos, Los dos equipos están en la media tabla. Uno está en el lugar número 8 y Denver está en el 10. Y ahorita el cuadro de los dos están repartiendo los puntos. Se me hace que es justo el marcador hasta el momento, pero va a ganar la que le ponga el extra a estos últimos 15 minutos de acción. El técnico Liv Gunnar no ha hecho los cambios, solamente hizo dos que hasta el momento le están funcionando. Xavi rechaza de cabeza. De puro rebote le volvió a caer a Xavi King. Apoyando atrás con la jefa. Abre a la izquierda para Short. Abierta está Jones Dottir. A ella le cae la pelota por el lado izquierdo. Se viene Jones Dottir. Pisa la pelota. Quiere darle el túnel. Cierra muy bien el paso en el fondo. Kurtz. Era Megan Reed. Y lo manda a tiro de esquina. Otro tiro de esquina. 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A los 76 minutos de tiempo corrido. Ya la pone en movimiento. Aquí viene Thompson. Centor manda un globito. Es rechazado. Ahí la está peleando con todo la capitana. Estaba peleando con Olivia Thomas. Y nada, aquí están las chicas Sparks. Las jugadoras de básquetbol. Y nuevamente el balón. Intercepta muy bien allá Gordon. Le dejan a Center. Se tiene que apoyar atrás en Shores. Ahora sí, le tocaron a Prisca, que se abre por el lado izquierdo. Prisca va a ingresar al área grande. Aquí lo tiene Prisca. La pelota se entregó todita y es una falta que cometió Prisca. Se le cerró muy bien a Ayo Oke y Lindsay Hibbs. El balón va a ser para Abby Smith. Sale por la izquierda con Kurt. Casi roba la pelota. Hijo, la alcanzó a llegar. Thomas la tiene. Jasmine se la pone en el piso a Shannon. Esta que tiene la pelota y la conduce muy bien es Sheehan. Pero tocó muy mal la pelota. Pelotazo largo. A ver si la alcanza la chamaca Center, y sí lo hizo. Center contra Kurtz. Sigue Center. Center, pégale. Le entregaron. Ahora sí la tiene. Ahí viene el disparo desviado de Thompson. ¡Uf! ¡Qué momento está viviendo el equipo! El equipo de Angels. Y salen otra vez con la misma jugada de siempre, de todo el partido. Tocando Abby Smith, el portero. Junto con Kurtz. Y hace presión bien el equipo angelino, ¿eh? Permite este tipo de acciones. Que entreguen mal el balón. Y ya la tiene Center. Falta sobre Center. Y la falta fue de Ayo Oke. Que ya está amonestada, ¿eh? Se viene el cambio. Bueno, se fue la chica amonestada, Ayo Oke, y está ingresando Natalie Mintz con el número 4. Ahí está Mintz. El balón lo está teniendo. ¡Ah! Lo recupera por el lado derecho. Este es Thompson. Ataca otra vez Angel City. Le pone la pelota atrás a Karina. Más atrás la jefa Gordon. Ya la tiene Ali Borges. Abierta. Por el lado izquierdo está Shores. Viene el centro. Quedó a la deriva la pelota. No alcanzó a llegar Jones Dostir. Y el balón le llegó a los terrenos de Garden, que ahí está peleando con Thomas. Alcanzó a quitarle la pelota Olivia Thomas. Y con eso está jugándose los últimos momentos el cuadro de Denver. 80 minutos de tiempo corrido. 3-3, nada para nadie. Hay un saque de manos aquí. La mandó hacia afuera, pero es a favor de Angel City, que está atacando de derecha a izquierda. Shores con el saque de manos para Prisca. Se levanta muy bien allá Reed. No puede controlarla nadie de Denver. Y es Borges la que toca el balón para Xavi King. No pudo darle dirección a su pelota. No le entregó bien a su compañera. Salió por un costado. Y es saque de manos por el lado izquierdo. Ya la tiene el arquero Abby Smith. Llega así muy Centor a quererle robar la pelota. Y no pudo detenerla, así que el balón es para el cuadro de Denver. Saque de manos otra vez. Insiste el equipo de Angel City. Está haciendo que cometa muchos errores en la salida el equipo de Denver. Y allá va Jones Dottir a mandar la pelota por el lado izquierdo en un saque de manos. A ver, la va a meter al área grande. Se acercaba Borges y le dice, no, dame chance de intentar meterla al área grande. Y ahí va, entonces, a realizar el saque de mano Jones Dottir. Y miren que sí le llegó hasta el área grande, ¿eh? Viene, Prisca, levanta la pierna. Sale el arquero Smith. Y sin ningún problema se quedó con el balón. Y vuelven a perder el balón en la salida, ¿eh? La está recogiendo muy bien Emily Sams. Abre para Prisca por el lado derecho. Prisca ingresó al área. Se lleva el balón a la última línea. Manda el centro. Tiro de esquina. 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A los 83 minutos y medio. Allá va a realizar el tiro de esquina Centor por el lado derecho. Le piden todos que vayan un poquito más atrás. Pero las jugadoras de Angel City no van a salir. Y aquí viene el tiro ahora a media altura. Rechaza desde el fondo Hips. La recoge Xavi. El centro pasado, rechaza de cabeza Kurt. La vuelve a recoger Xavi. La mete a la olla. Qué buen pase le salió para Prisca. De pecho la mató, la dejó en el piso. Quiere triangular con Santor. Viene desde atrás Shores. No se desmarca ya Prisca. Quiere hacer el autopase. Estira la pierna Jasmine. Tiro de esquina. Tiro de esquina a favor de Angel City. Se ha estado jugando desde hace más de 25 minutos en el terreno de Denver, ¿eh? Angel City quiere ganar el partido. Ahora va a ser Shores el que le va a pegar al tiro de esquina. Esta llega y acomoda la pierna. El tiro de esquina es por el lado izquierdo. Aquí viene Shores. A ver a quién la va a meter. Da cabeza al defenso Iba. Y otra vez Abby King. Termina siendo el balón. Le cayó a Prisca. Qué buen disparo. La había agarrado. Le quiso meter todo el empeine Prisca de la pierna derecha por el lado derecho. Pero la pelota no la midió bien Prisca, ¿eh? Pues nada, le quedan dos partidos aquí en casa a este equipo de Angel City. Ahí está Ruthie Bolton, ganadora de la medalla de oro en los juegos, en los últimos Juegos Olímpicos. Y la gente se emociona al verlo. Aquí viene entonces el pase de Karina para Jones Dottir por el lado izquierdo. Jones Dottir, viene el centro pasado, no hay nadie, se va la pelota por la última línea, será saque de meta para Smith. Y ya nos quedan menos de 3 minutos en este partido, más lo que agregue el cuarto árbitro. Va a despejar Abby Smith, que también tiene la culpa de que este marcador esté 3-3. Debió haber sido como unos 5-3 a favor de Angel City. Ella hizo dos salvadas sensacionales. Aquí tiene la pelota Jasmine por el lado derecho. Abren para la subida de Mintz. Mintz pisa el balón pegadito aquí a la banda derecha. Se acerca Hips. Abren otra vez para Mins. Manda el centro. La tiene Olivia Thompson. Le tocó atrás para Sonis. Viene el centro. Quiere rematar de cabeza. La están sacando como pueden. Pero antes habían marcado fuera de lugar. No. Acuérdense, por favor, chicas. El partido se acaba hasta que llegue 90 minutos o hasta que el árbitro pite. Ah, ¿por qué lo digo? Porque están dejando. Vino con todo el equipo de Denver en una llegada que hace más de 25 minutos no llegaba a Anderson. Bueno, ahí se levanta como puede Megan Reed, pidiendo tarjeta amarilla para Prisca porque le llegó con todo, con fuerza desmedida. El árbitro no dice nada y así que el balón ya la va a despejar Abby Smith. El despeje largo, largo, largo. Se levanta Hips. La recoge muy bien Sheehan. Pero Prisca le robó la pelota. Y toca atrás con Emily Sams. Le pega a tierra de nadie. Y ya la va a perseguir Jones Dottir. Uy, qué buena. El cruce de Kurtz. Manda la pelota afuera por el lado derecho. Aquí va a poner el balón en movimiento Savvy King. Apúrese, mija, porque le van a quitar el saque de manos, ¿eh? Ahí está, Prisca recibe muy bien, la mató bien con el muslo derecho. Sigue Prisca, va a mandar la diagonal hacia atrás. La defensora la tiene, sin embargo en el rechace la tiene Borges. Abre para Shorts. ¿Qué vas a hacer? Shorts manda el centro, rechaza la defensa. La consigue Savvy King. Ay, se le adelantó. Y este es Olivia Thompson. Se va con todo, Olivia. Se trae la pelota, pero antes está muy bien esperando la Sarah Garden. La jefa. Se va a center del terreno de juego. Está ingresando Taylor Suárez. La gente le aplaude a center. Que con su gol le está dando el empate momentáneo a este partido. Ahí están gritándole a Taylor Suárez. Taylor Suárez, de 21 años de edad. Van a agregar 5 minutos porque ya llegamos a los 90. Quedó tirada Hips, una de las mejores jugadoras que tiene este conjunto de Denver. Se agarra la rodilla derecha. Ah, pero ya se levantó. Ha de estar tocada de esa rodilla porque tiene una especie de, no de venda, sino es cinta que tiene de arriba de la rodilla hacia abajo y luego abajo de la rodilla, casi, casi, también tiene otra cinta cruzada. 5 minutos entonces, nos vamos a ir. Aquí va a venir el tiro centro por el lado izquierdo. La que le va a pegar va a ser Sonis, que ya nos dio un golazo, ¿eh? Aquí viene el centro, pasado. ¡Ay, por poco, Olivia Thompson! Olivia Thomas, mejor dicho, no alcanzó a tocar las trencitas que tiene. Solamente se las vi mover. Sale Savvy King. Y la gente le aplaude a Savvy. Y está entrando Carson Cherry. De buen trabajo esta chica Savvy King. Que bueno, le vamos a dar pues el error en el en el tercer gol de este equipo de... o en el segundo, mejor dicho, en el segundo gol de Denver. Aquí está la capitana Gurdon, de cabeza rechaza. La estaba teniendo Mintz. La recoge muy bien Karina. Tocó atrás para Sams. Pase largo. Sonis la tiene, pero Priska antes la tiene la pelota. Se cayó Sonis. Y ahí va Priska. Ingresó al área grande. Va a mandarla. El pase. Salió rebotado el balón. Y la sigue teniendo de todos modos el equipo de Angel City. Aquí está Karina, a ver qué va a hacer. Tiene que abrirle hacia un costado derecho. Va a venir el centro. La pelota quedó a la deriva. La tiene Priska. Donziotir. ¿Qué pasa? ¿Quién la tiene? De cabeza la quiere sacar. Allá la va a perseguir Suárez. Rechaza la defensa. La recoge muy bien Shores. El centro, Priska. No. El balón le quedó a la deriva. Y aquí le va a pegar ahorita Cherry. El centro, rechaza el balón. Sams la tiene, la capitana también Gurdon. Dice que antes había sido fuera de lugar. Ahora sí, le están diciendo que vaya con todo. Para que vayan a despejar, va a despejar el balón Abby Smith. Aquí viene, disparo, largo. Se había levantado acá, Hips. Pero el balón salió rechazado y allá se la lleva por el lado izquierdo Jones Dottier. Va persiguiendo la Mintz. Se le acabó el terreno de juego a Jones Dottier. Último minuto de acción, señoras y señores. Último disparo. Y va a despejar pues el arquero Smith. Aquí viene. El pecho la había tenido ahí Karina. La tiene Sams. Borges también. Sale con todo Karina. Le quieren tocar de primera intención para Jones Dottier. La pelota era para Suárez. La alcanzó a tener y Borges la recoge. Dejó atrás a Mintz, que le va jalando la mano. Se va dejando caer, debe ser una falta. Pero era falta antes de entrar al área. ¿Por qué no te dejas caer? Les dice que se detenga Leaf. Ahí está Borges, ya se levantó. Y ahora sí, viene posiblemente la última acción del partido. Jones Dottier con el saque de manos. Hasta donde llegue el manchón penal. Aquí viene el saque de manos. Rechaza la defensa. La está recogiendo Cherry. Le abre el balón para Suárez. Le entregó atrás para Cherry. Cherry se la regresa a Suárez. Va a ingresar al área. La puede hacer. Tiro de esquina. Sigue todavía intentando conseguir el gol del GAN, el cuadro de Angel City. La gente se pone de pie. Gritan con emoción para tratar de que el equipo esté bien alentado. Aquí viene el tiro de esquina. La gente está pidiendo gol. Cae la pelota. El balón está a la deriva. Otra vez llega Priska, la consigue. Tócasela ahí en corto. Aquí la tiene atrás para Thompson. Gurdon. Se acaba el partido. Se acabó el juego, señoras y señores. Un 3-3 trepidante, emotivo. No dejaron crecer a las visitantes. Y es un empate justo para los dos equipos. Vamos a la pausa, amigos, y regresamos.

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9: Muy bien, amigos, pues un 3-3 trepidante. Los dos equipos no se guardaron absolutamente nada y fue un partido agradable para hacer a media semana. En un viernes por la noche estuvo sensacional el partido 3-3. Nos vamos a ver la jugada del partido que es traído ustedes por Once Upon a Farm. Fue el penal con el cual se consiguió el empate a 3 goles y que pues le da un punto al equipo de Los Ángeles.
10: Centor fue y dice que ella es la que le va a pegar a la pelota. Aquí viene Centor, ella le quiere pegar. Con la pierna derecha, penal entonces. De pierna derecha le va a pegar. ¡Gol! ¡Gol! ¡Angel City! ¡Santor! A ella le cometieron la falta. Y Santor dijo, dámela. Ali Santor. Chamaca de 22 años, 5'4 de estatura, está anotando el gol del empate vía penal, 3-3.
11: Y
9: Y a la postre fue el marcador final. Y nos vamos entonces, vamos a conocer a la jugadora del partido de esta noche, presentado por Once Upon a Farm. Es precisamente Alice Centor, que con ese penal y con las asistencias de los goles anteriores antes del partido, pues tuvo pues la osadía de tratar de empatarle, salió de cambio y fue ovacionada por el público aquí presente. Así que Alice Centor, la jugadora del partido. Vamos a la pausa y regresamos para el cierre de esta transmisión.
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9: Pues bien, amigos, el equipo de Angel City con este empate se quedó en el lugar número 9 con 33 puntos y Denver, que tenía 30, también llegó a 31. El que ganó fue el Seattle Reign, que ganó su partido y está en el octavo lugar. Angel City, el próximo miércoles 16 de este mes de septiembre, estará recibiendo aquí al Seattle Reign. Este partido es para dejar afuera al Seattle y Angel, tener que ganar el partido y llegar a 36 puntos y tratar de agarrar y quedarse en los playoffs. Esperemos que el próximo miércoles aquí usted pueda acompañarnos a través de KW 1330 y les vamos a traer las emociones de este partido. Así que 3-3 el día de hoy, excelente marcador, insisto, justo para ambos equipos. Amigos, hemos llegado al final de esta transmisión. Muchísimas gracias por haber estado con nosotros. Quédese en sintonía de KW 1330, la primera, porque todavía hay mucho, mucho más para ustedes. A nombre de mi compañero José Samuel, tu servidor Armando Aguayo, les agradecemos el hecho que hayan estado con nosotros. Y recuerda que las cosas le van a salir bien si quiere, si puede y si tiene voluntad. Buenas noches, gracias.
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0: Vámonos ya a los octavos de final. Y este, yo me acuerdo mucho, fue el Día del Padre. El Día del Padre en México se celebra el tercer domingo de junio. Se celebra el Día del Padre y ese día en la cancha del Estadio Azteca, México se enfrentaba a Bulgaria. Partido trabado desde el principio hasta que al minuto 34, ¡pum! Ocurre la magia. Algo maravilloso, Diego. Descríbenos, por favor, esa obra de arte de Manuel Negrete.
1: Es poesía en movimiento, puros versos de Neruda. Octavio, en una jugada que nace de un rechace, Negrete la controla.

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1: Justo a donde el arquero
2: no mal de evolución puede llegar, ¿no? La sandía ahí que le tiró leyenda.
1: No, de evolución porque le quedó así como la fola seca que va cayendo.
2: La hoja de plátano.
1: Ni más ni menos.
3: Y ya el segundo gol fue de Raúl Servín, que le dio esa tranquilidad a México del 2-0 y aguas. Este fue el pase al quinto partido.
1: A la única vez que
3: México llegó al quinto partido. Estamos hablando de un hecho histórico para el fútbol mexicano. México avanzaba por primera vez, bueno, por segunda vez a los cuartos de final, primera vez superando la fase de octavos de final. Una locura total, el Ángel de la Independencia, que desde 1970 ya se había convertido pues en el lugar en donde se iban a celebrar los escasos triunfos de la selección mexicana, pues llegaba muchísima gente, ¿no? Lo mismo supongo que en la Minerva, en la Macroplaza, que son los lugares en donde se celebra los triunfos de México. Pero bueno, vamos a bajar un poco las revoluciones de la nostalgia tricolor para hablar de lo que pasó en Querétaro. La Corregidora de Querétaro había sido inaugurada un año antes con una goleada de México contra Polonia. Sí. Y ahí se enfrentaban Dinamarca, la dinamita danesa que venía de destruir a Uruguay en esas 6-1 fue el marcador final allá en Ciudad Nezahualcóyotl, y se cruzaban con la Furia Roja española liderada por Emilio Butragueño. Diego, ¿qué pasó con la dinamita danesa?
2: Ese partido bien lo recuerdas, con el primer gol en la historia de la Corregidora de Tomás Boy en un tiro libre espectacular. Tiro libre, sí. Pero bueno, acá fue la tarde mágica de Emilio Butragueño. Dinamarca venía jugando un fútbol espectacular, incluso se van arriba en el marcador con un gol de Jesper Olsen de penal, pero ese mismo Olsen lamentablemente comete el error de entregar el balón al Buitre, y que empató antes del descanso, y eran 1-1, y a partir de ahí Dinamarca lamentablemente se desfondó para los segundos 45 minutos, y a pesar de ello, pues España no tuvo complacencias, fue una aplanadora, terminaron ganando 5-1 con 4 anotaciones del mítico futbolista del Real Madrid en aquel entonces.
1: Sí, fíjate que a mí me dio hasta pena el pobre Lars Haag, el arquero danés. La verdad que los defensas se caían a pedazos. El Buitre tenía esa habilidad en el área, justamente te mataba con cualquier pelota, con cualquier posibilidad de gol. Dinamarca probó, pecó más bien dicho, de romántica, ¿no? De decir, ¿saben qué? Ya tenemos aquí tranquilos, nos llevamos el partido, y España aprovechó ese mal momento de Dinamarca.
3: Y mira, vamos a más partidos de esta ronda, porque hubo unos partidazos. No podemos dejar de mencionar aquel mítico choque en León, Guanajuato, entre la Unión Soviética y Bélgica, un partido de volteretas. Se fueron a tiempos extras, terminaron 4-3 el partido, Diego, uno de los mejores juegos de esta Copa del Mundo.
2: Sí, totalmente de acuerdo. Al final fue un duelo muy especial, el mejor partido para a muchos del torneo en cuanto a emociones. Igor Belanov marcó un hat-trick espectacular para los soviéticos, pero ni siquiera así les alcanzó. Con los belgas estaba Enzo Chifo, Quelmans mostraron una resiliencia tremenda y se impusieron en la prórroga. Bélgica confirmaba de lo que la fase de grupos no era casualidad.
1: Sí, fíjate que ese partido fue de ida y vuelta, fue un desgaste físico impresionante, inhumano lo podemos decir, bajo el sol de León, la realidad. Los soviéticos eran unas máquinas para el esfuerzo físico, para correr sobre todo, pero los de Bélgica jugaron con muchísimo corazón.
3: Y luego en Puebla, 56 años después de aquel enfrentamiento en 1930 por la Copa del Mundo, se volvían a ver las caras Argentina y Uruguay en un mundial, el clásico del Río de la Plata. Argentina echaba a Uruguay 1-0 en un partido rasposo. Diego Armando Maradona se vio como un mariscal de campo, tenía que enfrentar ni más ni menos que a Enzo Francescoli, lo que teníamos en el Estadio Cuauhtémoc en esos momentos. Gol de Pedro Pablo Pasculi, y ya estaba demostrando Maradona que estaba arrancada, ya ahí ya estaba con los motores arriba, Diego Armando Maradona, Diego.
2: Sí, porque había cerrado, hay que recordarlo, en ese mismo estadio, con un gol en la fase de grupos, y Uruguay dijo, aquí lo caso a patadas, no le quedó de otra. A pesar de eso, Argentina al final terminó jugando al ritmo de Maradona, que terminó estrellando un tiro libre en el travesaño, ya lo decíamos, como cobrador oficial de los balones detenidos del albiceleste.
3: Y bueno, vámonos, porque también Francia hacía lo suyo, venció al campeón

0: Italia con un 2-0 de Michel Platini, que brilló con luz propia. También Alemania sufrió, pero realmente como nunca había sufrido el cuadro alemán para eliminar a Marruecos. El partido este de Alemania, con un gol de Lothar Matthäus prácticamente al final del partido, que se le va por debajo de las piernas a Said Agüita, el arquero de Marruecos. Así que vámonos directo a los partidos de cuartos de final, porque ha llegado el momento de platicar de ese gran juego, Diego. Argentina contra Inglaterra en el Estadio Azteca. Habían pasado 4 años desde el final de la Guerra de las Malvinas. Ponnos en contexto, ¿qué pasaba en esos momentos en el fútbol?
1: Era una olla de presión el estadio, uh-huh, como tal. Incluso, si no estoy mal, en las tribunas antes del partido hay un enfrentamiento entre Barras Bravas de Argentina en contra de hooligans que se habían encontrado en una de las tribunas del recinto de Santa Úrsula. Pero Diego Armando Maradona se sale de la bolsa y decide escribir un guión aparte al minuto 51 del segundo tiempo del partido como tal, y aparece la gran jugada titulada La Mano de Dios, ¿no? Un balón llovido que Peter Shilton salta a tratar de fildear, y para mí lo hacía de manera correcta, creo yo, llegando antes que Diego Armando Maradona la pelota, y al final Diego coloca la mano muy pegado a su cabeza, termina tocando la pelota, va y festeja, y el árbitro tunecino viene a hacer no absolutamente nada. El gol sube al marcador. Relata el propio Diego Armando Maradona que él se va a festejar el gol a pesar de que sus compañeros presentían que lo iban a anular. Él les habla a sus compañeros para que vayan a festejar con él, lo terminan festejando, y es lo que parece que viene a hacer, le da esa certeza de que el gol es totalmente válido.
2: Sí, pero imagínate, Diego, como portero, lo de Shilton en una impotencia total, sobre todo, ¿no? Era una impotencia de decir, bueno, ¿cómo van a valer una anotación conseguida antirreglamentariamente, ¿no? Con la mano de Diego Armando Maradona. Obviamente que estaban haciendo trampa en la cara en el evento más importante del mundo, pero lo que vino después, eso no tiene explicación física, ¿eh?
0: No, lo que vino después, Diego, el gol del siglo. Te voy a dar el honor de que nos describas, que todos lo tengamos tatuados en la memoria, ese gol de Diego Armando Maradona.
2: ¡Náralo, náralo!
1: Se me eriza la piel, tal cual. Arranca desde su propio campo, deja atrás a Bradley Wright, Butcher, Fenwick, entra al área, amaga Shilton y define. 10.6 segundos de jugada, 52 metros, 44 pasos y 12 toques. La narración de Víctor Hugo Morales fue impresionante, preguntando de qué planeta viniste, barrilete cósmico. Lo resume todo. Argentina eliminaba a Inglaterra 2-1 y Diego se convertía en leyenda ese día en el Coloso de Santa Úrsula.
0: Cada vez que veo ese gol, le doy gracias al señor de que no existía el VAR. Porque Argentina recupera la pelota con una falta en medio campo contra el jugador inglés. Era falta, o sea, si hubiera existido el VAR, lo hubieran anulado. O sea, en verdad, ves ese gol y dices, gracias, señor, que no existía el VAR, porque estos salvajes hubieran anulado ese golazo de Diego Armando Maradona. Pero bueno, mientras el mundo celebraba o lloraba, dependiendo de qué idioma hablara, si español o inglés, nosotros aquí en México estábamos con el corazón roto en la mano. Zuli, yo creo que ese día fue el que más he llorado en mi vida, porque perdió México en penales contra Alemania Occidental en Monterrey. Zuli, tú fuiste parte, digamos, de este grupo, tú los conocías, eran tus cuates. ¿Qué pasó en el volcán?
2: Mira, Octavio, lo que pasa es que fue una batalla épica, obviamente. México le jugó de tú a tú a una de las potencias mundialistas, obviamente el equipo alemán. Pablo Larios, el arquero, sacaba todo, cortaba todos los servicios al área vía aérea. El estadio, obviamente, era una caldera, ¿no? Se tuvo la oportunidad. Hubo un gol anulado al Abuelo Cruz, justamente, por una supuesta falta que todavía muchísimos aficionados discutimos. Se jugó con un hombre más por la expulsión de Bertol, pero no pudimos concretar algunas de las opciones que se tuvieron, ¿eh?
3: Francés de ascendencia italiana, el talento de Michel Platini fue capaz de conquistar los corazones de ambas fanaticadas, siendo en Italia un símbolo para la Juventus y para los franceses, el rey del fútbol. Y es que aquel chico, nacido en un pequeñito pueblo al noreste de Francia, pasó a los libros de la historia del balompié gracias a su capacidad de hacer jugar a su equipo, con una inteligencia brillante en el terreno de juego, una elegancia pocas veces vista para bailar en la cancha, y sobre todo un sublime golpeo de balón que le permitía hacerlas de asistidor y goleador en sus equipos. Considerado como la perfecta definición del mediocampista ofensivo clásico, Platini disputó los mundiales de 1982 y 1986, en los que si bien no pudo levantar la copa, en ambos certámenes brilló con luz propia llevando a Francia a las semifinales, y en el proceso entre esas dos copas del mundo, levantó los tres balones de oro entre 1983 y 1985. Además de conducir a Francia hacia su primera Eurocopa, anotando 9 goles en apenas 5 partidos, sellando el récord de más tantos anotados en una sola edición y de más goles marcados en este torneo, hasta que Cristiano Ronaldo lo rebasó en 2021. Monarca del fútbol francés que puso a los galos en la élite del fútbol, Michel Platini es una de las máximas leyendas del balompié mundial.
0: Hija, Diego, sí. Yo la verdad, recuerdo ese partido y lo volvió a ver hace poco. México le estaba pegando un baile a Alemania hasta el minuto 30 cuando se lesiona Tomás Boy. Y entonces el partido cambió por completo. Nos fuimos a los tiempos extras y ¿qué pasó, Diego?
1: Bueno, se van a tiempos extras, luego a fatídicos penales, ahí fue donde la experiencia y la frialdad alemana se impusieron. Harald Schumacher, que era un gran arquero, uno de los mejores porteros en la historia de Alemania, se hizo gigantesco y lamentablemente no terminó ingresando a la siguiente fase de México, en donde en teoría hubiera jugado una semifinal en Guadalajara, cosa que ahora va a suceder hasta el 2026.
2: Sí, de acuerdo. Lo de los penales fue dolorosísimo, Diego, Octavio. La verdad que, bueno, quienes no concretaron esa posibilidad por parte del equipo mexicano fue Fernando Quirarte, obviamente.
0: Gracias a ustedes por escucharnos. 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Visiten también las redes sociales de TUDN Radio, @TUDN Radio, en Twitter, Facebook, Instagram, Twitch, en todos lados estamos. Y esto fue Leyendas del Balón con México 86. Soy Octavio Rivera, a nombre de Javier Zuli Ledesma y de Diego Peña. Nos escuchamos en la próxima.

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0: ¿Cómo están? Bienvenidos amigos de TUDN Radio. Esto es Leyendas del Balón y yo soy Octavio Rivero. Conmigo está Diego Peña y el Zuli Ledesma. Vamos a platicar el día de hoy acerca del Mundial de México 86, el segundo Mundial de México. Y nada más tengo aquí al señor Zuli Ledesma, que era jugador profesional en esos momentos, y a Diego Peña. Zuli, ¿qué recuerdos se trae el Mundial de México 86?
1: ¿Qué tal, Octavio? ¿Cómo estás? Un gusto saludarte, Diego, también. La verdad que muchos recuerdos, Recuerdo la intención mía de intentar, obviamente, ser parte del plantel, del grupo que dirigía Bora Milutinovic, representando a México. Estaba jugando en Chivas en ese entonces, salí de Chivas queriendo ser parte como tercer portero del plantel. Y pues bueno, de ahí en adelante se dio la competencia, en donde la esperanza estaba, obviamente, en el equipo tricolor.
0: Diego, tú en redes sociales apareces como la mano de Diego. Supongo que algo tendrá que ver con este Mundial de México 86.
2: Con el gusto de saludarte, Octavio. Qué manera de abrirle la herida a mi queridísimo Zuli.
1: No pasa nada.
2: Pero sí, hay que recordar que en el 86 hay un partido que marca la historia del fútbol. En un solo partido se da quizá la jugada más polémica de todos los tiempos en las Copas del Mundo, que es la mano de Diego Armando Maradona en contra de Peter Shilton, y que él dice que es una genialidad. Después el mundo del fútbol lo cataloga de otra manera, y el mejor gol quizá de todos los tiempos en la Copa del Mundo, ¿no? Quizá debatible junto con el de Jared en contra de Italia, alguno de Pelé en contra de Suecia en 1958, pero sin lugar a dudas un hito histórico a los pies de la araña que hacía sombra en la cancha del Estadio Azteca, y lo vamos a revivir el día de hoy, porque cierto es que México, Octavio, igual a Italia en aquel entonces en tener dos ediciones del evento. Si no estoy mal, era el segundo país que tenía solamente dos ediciones del campeonato, pero hasta 1980 no se esperaba que fuera en México.
0: No, nada que ver con México. De hecho, ni siquiera había intentado ser sede de ese mundial. Y vámonos por el principio, mi querido Zuli, mi querido Diego, porque México no iba a ser la sede de esa Copa del Mundo. ¿Qué pasó, Diego? ¿Por qué resultó que México terminó siendo sede?
2: Así es, señor Octavio, la sede original era Colombia. Sí, en 1974 se le otorgó el derecho al país cafetalero, pero las exigencias de la FIFA, que hoy en día son fuertes, en aquel entonces eran demasiado fuertes, por parte de Joao Belanche, el presidente en turno que estuvo antes de Josep Blatter. De entrada, los estadios tenían que ser para 40,000 personas o arriba de. Después, aeropuertos modernos era otra de la situación, una red ferroviaria que conectara todas y cada una de las sedes, similar a lo que sucedió en Rusia 2018. Y para 1982 el presidente colombiano Belisario Betancur dijo hasta aquí, y Colombia se convirtió en el primer país que terminó renunciando a la justa de manera formal.
0: Zuli, la verdad es que tú que ya eras jugador profesional, ¿esperaban ese momento, ese golpe de que Colombia dijera yo no puedo? ¿Cuál fue la reacción, digamos, del futbolista cuando Colombia dijo no vamos a hacer sedes?
1: Mira, o sea, no nos alegramos por el mal momento de Colombia, por esa mala decisión que era en contra del país o el fútbol colombiano, pero también se tenía la esperanza de que en México se llevara a cabo una segunda competencia a nivel mundial. Y obviamente nos dio mucha alegría que se nominara a México como sede de este Mundial del México 86. ¿Por qué? Porque simple y sencillamente la experiencia y la infraestructura que tenía el país, pues obviamente que podía, con el paquete, podía albergar todo este tipo de competencias, y sobre todo a nosotros como futbolistas nos daba la posibilidad de representar a nuestro país en nuestra propia tierra.
0: Ahora, no era el mejor momento. México atravesaba una de las peores crisis económicas, si no es que la peor crisis económica de su historia. O sea, desde la Revolución Mexicana en México no había tenido tantos problemas. Vino la crisis encabezada por José López Portillo, la nacionalización de los bancos. Era verdaderamente un problema, una década perdida prácticamente lo que tenía México. La deuda externa llegaba a límites exorbitantes, llegó México incluso al default financiero. El dólar subía y subía y subía y nunca parecía bajar, pero resulta que a Guillermo Cañedo, que era el hombre fuerte del fútbol mexicano en la FIFA, se le ocurrió tratar de traer la Copa del Mundo. Se impusieron algo que hubiera sido ilógico en estos momentos, pero México le ganó la sede de la Copa del 86, ni más ni menos que a Estados Unidos y a Canadá. Esos dos eran los países que iban a ser las sedes, pero Diego, cuando ya se da el nombramiento de que México iba a ser la sede de la Copa del Mundo y todos esperaban, llega el 19 de septiembre de 1985, uno de los terremotos más fuertes en la historia de la humanidad, que destruyó prácticamente el centro de la Ciudad de México. Vaya, el edificio en el que yo estoy grabando esto se cayó.
2: Sí, aproximadamente y lamentablemente fallecieron 10,000 personas en aquella ocasión, el 19 de septiembre de 1985. Lo recordará Zuli, lo recordaremos en esta situación. Y quizá una de las imágenes más traumáticas que nos dejan aquel entonces es el noticiero de Arturo Zabludowski, cuando él sigue al aire. Y la cámara se está moviendo constantemente, así como el estudio, ¿no? Yo creo que es una de las imágenes que más nos marcaron. La colonia Roma fue una de las que más sufrió, entre algunas otras, Octavio, a final de cuentas, pero sí nos deja, creo, esa imagen de Arturo Zabludowski, que un año después esté celebrando una Copa del Mundo, pues era un logro gigantesco, así como en su momento, en 1968, México había tenido unos olímpicos, a pesar de la situación política, social que existía en el entonces, casi la situación se repetía.
0: Zuli, ¿tú qué viviste ese terremoto? Estabas en tu pico de futbolista profesional. De hecho, ese día se iban a jugar las semifinales del torneo, ¿verdad? El jueves 19 de septiembre se jugaban las semifinales del torneo Pro de 85, porque se había partido. ¿Cómo les llega a ustedes la noticia y cuál es el sentimiento el tuyo, pero también del medio futbolístico?
1: Fíjate que en ese entonces yo estaba en Morelia, estaba buscando, como te lo mencionaba hace un momento, la posibilidad de integrar el plantel que iba a representar a México. El técnico era Bora Milutinovic. En ese año se dio ese sismo en toda la República Mexicana, y en Morelia no fue la excepción. No digo en Guadalajara, no digo en el Distrito Federal, no digo en Monterrey, sino que simple y sencillamente el mundo del fútbol se conmocionó muchísimo, pero de alguna manera pues tratábamos de solidarizarnos con toda la gente, sobre todo en el Distrito Federal, en la Ciudad de México, que había perdido todo. Independientemente de que afectó en otras ciudades también.
2: Y hay que recordarlo, Zuli, Octavio, que la FIFA en aquel entonces envió emisarios para revisar el estado de los estadios como tal. O sea, le preocupaba bien o mal, ahí iba a ser la inauguración. Creo que sí, sí fue una situación que terminó conmocionando, y lejos de una ayudita o algo, que eso lo hicieron, si no estoy mal, una organización que se generó a partir de entonces. Tú lo sabes mejor, Octavio, creo que fueron los topos de Tlalpan, que ayudaban a ingresar a las construcciones para rescatar a diferentes familiares de las personas, y eran civiles tal cual, pero la FIFA solamente fue a revisar los estadios.
0: Fíjate que dio la casualidad que en ese momento, en el momento en el que ocurre el terremoto, se realizaba un festival de música muy importante en la década de los 80, que era el Festival de la OTI. Entonces, Guillermo Cañedo, como presidente de la OTI, no estaba en México, estaba en el festival, estaba en España, y las primeras noticias que se dan a conocer del terremoto es que se cayó la antena de Televisa, y la antena de Televisa básicamente era lo que le daba salida a la señal de México hacia todo el mundo. Entonces México quedó incomunicado, y fueron los radiooperadores, los pequeños radioaficionados, que en esos momentos todavía existían muchos, los que, haz de cuenta, como que los radiooperadores eran los tuiteros de la década de los 80 y previo a la década de los 80. Entonces ellos fueron los que dieron a conocer las noticias, y la FIFA sí mandó emisarios, pero Guillermo Cañedo fue el que igual estaba en España, y fue el que calmó las aguas y dijo: oigan, vamos a estar bien, estamos revisando los estadios, no ha pasado nada en los estadios en el país. Pues lamentablemente eso fue una tragedia, pero a pesar de eso México se recuperó. Y Zuli, vamos a hablar de ese equipo mexicano, ¿no? Porque llegaba a México con una fe en Hugo Sánchez y en una gran camada de jugadores, que yo no sé de dónde sacábamos la fe, Zuli, porque la verdad es que habíamos pasado por no calificar en Alemania 74, el bochorno de Argentina 78, no calificar a España 82, y aún así teníamos fe. ¿Qué pasaba en el fútbol mexicano en esos momentos, Zuli?
1: Mira, lo que pasa es que había jugadores sobresalientes. El caso de Hugo Sánchez, por supuesto, que le estaba rompiendo en España con el Real Madrid. Antes del Real Madrid, con el Atlético de Madrid, ya lo había empezado a hacer, pero con el Real Madrid el pentapichichi en el fútbol español era la gran atracción. Había jugadores como Miguel España, como el mismo Tomás Boy, como Fernando Quirarte, Manolo Negrete, que la verdad que hizo una gran anotación en este mundial. Y ahí se fundamentaba la esperanza y la ilusión de todo el pueblo mexicano en que México pudiera realizar una competencia mundialista formidable.
2: Pero eso era, Octavio, a nivel nacional, ¿no? En el panorama internacional, pues bueno, Brasil lamentablemente venía con la resaca de España 82, que había tenido una gran selección con Sócrates, con Zico, y que a pesar de manifestar quizá su mejor fútbol cancha, no tuvo el resultado deseado y tenía una resaca gigante. También la Francia con el cuadrado mágico de Michel Platini, que venía en su mejor estado. Platini incluso en el 86, si no estoy mal, viene de ganar la Copa de Europa con la Juventus de Turín en aquella tragedia de Heysel. Y después, bueno, Argentina con esa duda existencial, después del título del 78, que en el 82 no terminó por reflejar, pero que ahora tenía en su pleno estado de forma Diego Armando Maradona, que venía a ser incluso el hombre que cobraba las pelotas detenidas en la propia Argentina.
3: En el fútbol no se necesitan más que 5 pies y 5 pulgadas de estatura para convertirte en uno de los más grandes de la historia. La zurda prodigiosa de Diego Armando Maradona se hizo presente en 4 mundiales, pero fue en tierras mexicanas donde gozó de plenitud y se inmortalizó en el Olimpo de los genios del balón. Tras no estar presente en el campeonato argentino en 1978, el Pelusa se estrenó en la justa mundialista en España 82, y al irse expulsado en el último partido del albiceleste, el 10 juró que tomaría venganza, y qué manera de hacerlo. En 1986, el suelo azteca fue bendito con las hábiles gambetas y conducciones del Diego, su prodigiosa capacidad de generación de juego y su creatividad con la pelota, capitalizada en los cuartos de final ante Inglaterra, donde en la segunda mitad anotó los 2 goles más recordados de los mundiales, el primero con la mano y el segundo eludiendo a 6 ingleses para marcar el gol del siglo, llamado así por la FIFA para días después coronarse campeón del mundo en la cancha del Estadio Banorte. 4 años después se quedó a las puertas de ser bicampeón del mundo, pero es innegable que si Argentina fue campeona del orbe, lo fue por su número 10.
4: Gracias Dios por el fútbol, por Maradona, por esas lágrimas, por este Argentina 2 y el perro 0.
0: Zully, en estos momentos Diego Armando Maradona todavía era una gran promesa, pero todavía no era el crack mundial o la principal figura. ¿Tú llegaste a jugar contra Diego Maradona en algún momento en esos años?
1: Sí, fíjate que no precisamente en esos años, sino cuando Diego Armando Maradona iniciaba su carrera futbolística en Argentinos Junior, antes de pasar a Boca Juniors. Obviamente con el equipo de las Chivas tuvimos la oportunidad de jugar contra el Argentinos Junior en la ciudad de Los Ángeles, en California. Afortunadamente, el marcador en ese partido nos favoreció 1-0 con una actuación importantísima de Pepe Martínez, lo recordarán, fallecido en un accidente carretero. Y dentro de todo esto, la verdad que Diego Armando Maradona, pues obviamente que pintaba para ser una figura mundial como lo fue al paso del tiempo.
2: Eso fue, Octavio, en Argentinos Juniors, pero después de toda su situación en España, lo de Goicochea, la hepatitis como tal para el Canserbero, las peleas justamente con la directiva, bueno, llega el Napoli en 1984, un equipo que hoy lo conocemos por ser 3 veces campeón de Serie A, 4 veces ya campeón de Serie A, pero en el 84 era un equipo humilde.
1: No lo conocíamos, y
2: es la ciudad, hay que decirlo, más poblada hoy en día de Italia, muy cerca de la capital de Roma, un equipo humilde del sur de Italia, despreciado por los gigantes como la Juventus, que ya había sido campeón de la Champions League, como el Milán, que ya era un histórico como tal, y ahí Diego se convierte en un líder social, Octavio. Para el 86 ya no era solamente un jugador habilidoso, era un capitán maduro, además físicamente impecable y con el orgullo herido por lo que había pasado en el Mundial de España.
0: Sí, porque en España 82 Argentina le fue muy mal, ¿no? Lamentablemente para ellos también tenían el tema de que se estaba desarrollando la Guerra de las Malvinas. De hecho, la Guerra de las Malvinas termina, Argentina se rinde un día después de la inauguración de la Copa del Mundo del 82. Tenían una carga muy pesada los jugadores argentinos, pero Diego, de repente llegamos a la Copa del Mundo y hay nuevos miembros como Irak, hay nuevos equipos que debutan, pero hay grandes ausencias.
2: La de Holanda, por ejemplo, la naranja mecánica, ¿no? Lamentablemente, que se quedaron fuera en el repechaje contra Bélgica, también la de Chile de la época, y una Checoslovaquia que siempre era competitiva, ¿no? En aquella era de las primeras de Holanda, o ya como que medio nos tiene acostumbrados a que de vez en cuando se queda fuera.
1: Sí, fue una de las grandes ausencias, ¿no? Holanda en ese mundial, pero el sorteo también nos dejó algunos grupos picantes.
2: O de la muerte.
1: Situaciones, sí, llamadas como grupo de la muerte. México jugaba contra Bélgica, Paraguay e Irak. Y Argentina en el grupo de Italia, los campeones vigentes. Se sentía que iba a ser un mundial de guante blanco y mucho calor, ¿no?
0: Sí, muchísimo calor, ¿no? Aparte de todo, se iba a jugar a las 12 del día por temas de el horario de televisión. O sea, para la mayoría de los países europeos, las 12 del día de México son las 8 de la noche. Entonces, por temas de prime time televisivo, a las 12 del día se tenía que jugar. Aparte, en México suele era la tradición jugar a las 12 del día. Prácticamente uh-huh. Todos los equipos jugaban a las 12, Chivas, América, Pumas, jugaban sábado o domingo. Pero bueno, vamos a empezar por ahí, el grupo B. La selección mexicana debutaba con una presión enorme, estadio Azteca, llenísimo, y bueno, Diego, llega el partido contra Bélgica, es un partido, me parece que fue el lunes, martes, entre semana, un partido que México tenía que ganar sí o sí.
2: Sí, totalmente de acuerdo, y Bora se encargó de armar un equipo muy compacto, con futbolistas muy interesantes. Al final, aquel 3 de junio, que no fue el partido inaugural, hay que decirlo, no como en México 70, que México enfrentó a la URSS acá, si no estoy mal, Argentina tiene la posibilidad de disputar el partido inaugural.
0: No, el partido inaugural fue en Italia-Bulgaria, sábado en el Estadio Azteca, que por cierto Bulgaria llegó tarde, tuvieron que alargar la ceremonia de inauguración porque por el tráfico que había en Calzada de Tlalpan, la selección de Bulgaria llegó tarde al estadio, entonces tuvieron que alargar un poco la ceremonia de inauguración para que los búlgaros pudieran calentar bien y en forma, Diego.
2: Para que ahora le avisen a Sudáfrica que salga del hotel con un poco más de tiempo, ¿no? Porque en aquel entonces no estaba tan desarrollada la Calzada de Tlalpan, ¿no? Sí, hoy la FIFA te pide que esté cerrado el estadio 2.5 kilómetros la redonda, pero en fin, a ver, entre los futbolistas estaba el Sheriff Quirarte, estaba Pablo Larios, o sea,
1: Tomás Boy,
2: que era el líder de esa selección, o sea, era un equipo muy compacto y que le terminaron pegando 2-1 a Bélgica, leyenda, sí, tú claro. Recordarás de otros jugadores.
1: Sí, fíjate que por ejemplo Manolo Negrete, que consiguió una gran anotación, por supuesto, el Abuelo Cruz también ingresaba para revolucionar, Luis Flores también, entre otros, pero la verdad es de que físicamente eran unos aviones, ¿no? Bora los trajo de gira por todo el mundo antes del mundial, y yo recuerdo ver a Pablo Larios, por ejemplo, como bien lo mencionas, no tanto ser un arquero bajo el arco, sino que el juego aéreo en salida, sobre todo, era importantísimo y muy capaz en ese tipo de
2: juego. El arquero de la selva le llamaban, y hay un condimento, Octavio, del gol de Quirarte, porque el gol de Quirarte termina siendo una calca del que hace un año después en el título de Guadalajara en 1987 contra Cruz Azul, y en esos meses el Sheriff Quirarte, a mí me lo llegó a contar y de seguro la leyenda lo debe de saber, acababa de perder a su padre, lamentablemente.
1: Sí, de hecho,
0: un festejo muy emotivo, ¿no?
1: Eso iba a mencionarte justamente, Octavio, Diego, de que el festejo, esa anotación, una de las anotaciones, porque no nada más hizo un solo gol.
2: Hizo dos en ese mundial.
1: La primera anotación, la segunda fue contra Irak. La primera fue muy emotiva para él por el reciente hecho de que había fallecido su señor padre. Y el festejo fue lanzar besos al cielo, Mucha gente le echó carrilla, como dicen en todos lados, de que empezó a besar a todo mundo y todo esto, pero la emoción de dedicarle esa anotación en la competencia mundialista de Fernando Quirarte a su papá fue lo máximo para él.
0: Yo creo que un momento que nunca se le va a olvidar. Aparte, es uno de las celebraciones más emotivas del fútbol mexicano. Después viene el partido contra Paraguay, en el que empataron a uno con el gol de Luis Flores, Diego, y ese partido es recordado por otra cosa aparte.
2: Sí, y todos lo recordamos ese partido porque al final se da el penal fallado de Hugo Sánchez, el estadio se enmudeció, Roberto Camañas y Romerito que nos empató el partido traían un equipazo con los paraguayos, pero el empate dejaba a México en una buena posición al final.
1: Sí, de acuerdo, ¿no? Ese penalti que cobró Hugo Sánchez, en donde el Gato Fernández, el arquero de Paraguay, lo detuvo perfectamente, lo recuerdo, fue hacia el lado derecho del portero, justamente, y Hugo, la verdad, con esa mentalidad, con ese deseo de sobresalir y de sobreponerse a los momentos de presión, pues obviamente que le costó un poco de trabajo al equipo mexicano superar ese momento.
0: Sí, y bueno, ya llegamos al final de este grupo de México. Vamos a dejarlo un poco de lado porque nos vamos a ir al grupo de la muerte. El grupo E, porque ahí estaban Dinamarca, que era la gran sensación europea. Uh-huh. Había sido semifinalista en la Eurocopa del 84 y estaban dos campeones del mundo también. Estaba Alemania, estaba Uruguay y estaba Escocia, que en esos momentos los escoceses al parecer tenían una de las mejores camadas de su historia, con Kenny Dalglish, con las grandes figuras del Liverpool, pero no pasaba nada con ellos. Diego, Dinamarca llegó y fue una aplanadora en la primera fase.
2: Corrígeme si me equivoco, quiero tocar una historia un poco especial por parte de esa Escocia, que bien decías que llegaba de buena manera, pero hay que recordar, si no estoy mal, que el entrenador en turno fallece por un paro cardiorrespiratorio, uh-huh, y que deja en el relevo Sir Alex Ferguson, que a raíz de esa muerte del entrenador que manejaba la selección de Escocia, nace el tradicional chicle de Sir Alex Ferguson, porque le decían que para la atención había que mascar chicle en el banquillo, entonces él es el que se hace responsable de esa selección. Pero bueno, la dinamita danesa, para mí, el mejor equipo que jugó al fútbol en el Mundial de México 86 en la primera fase, le ganan a Escocia, después le pegan a Alemania Occidental por 2-0 y le meten un baile histórico a Uruguay, 6-1, Preben Elgerlaersen, Michael Laudrup antes de llegar al Fútbol Club Barcelona, traen un fútbol total que maravilló a los que fueron varios a verlos, tanto en esa como Querétaro. Uruguay no sabía ni por dónde le entraban los goles.
1: Sí, la verdad que Dinamarca tenía un equipazo, la verdad que ya lo mencionaste a Michael Laudrup, a Preben él ya era otro goleador. Correcto. Del equipo danés que en cualquier descuido se hacía presente en el marcador.
0: Sí, bueno, después Dinamarca tuvo un final trágico también, ¿no? Ahora sí que el que a hierro mata a hierro muere, como bien dicen, ¿no? Pero era un equipazo ese equipo danés. Pero bueno, no podemos cerrar esta primera fase, la fase de grupos, sin mencionar lo que ocurría en el grupo F, que se jugaba en Monterrey, porque allá Marruecos da la sorpresa, le gana el grupo a Inglaterra, a Polonia y a Portugal. Diego, algo absolutamente histórico.
2: Sí, cuando Monterrey tenía buenos partidos, ¿no? Mm. Hoy, pues desafortunadamente no es lo mismo para ellos. Es histórico. Aquella primera vez que un equipo africano avanzaba a la segunda ronda, le empataron a cero a los polacos, muy, muy buen resultado también a los ingleses, y en el último partido bailaron 3-1 a Portugal. Ese grupo demostró que en México 86, pues las jerarquías estaban, en teoría, empezando a romper.
1: Sí, pero ¿sabes qué? Así son los mundiales, así son las competencias a nivel internacional, el calor, de repente, la altura de algunas sedes que fueron en ese mundial, como Toluca, inclusive como la Ciudad de México, pues obviamente que pesaban mucho sobre los países europeos, no digo contra los africanos sobre todo, y también los marroquíes, que tenían una condición física importantísima, y se adaptaron sin ningún problema, ¿eh?
0: Más o menos lo que sucedió en el 2002, ¿no? Marruecos siempre sorprendiendo, siempre teniendo un fútbol de muy buena calidad. Y bueno, mientras esto pasaba en esos grupos, en el grupo A, Diego Armando Maradona ya empezaba a calentar motores, ¿no? Ya era el grupo de Argentina con Bulgaria, con Corea del Sur y con la selección de Italia. Y justamente Maradona le anota un golazo a la selección de Italia en Ciudad Universitaria, fue ese partido, si mal no recuerdo. Ya se estaba gestando la leyenda, Diego.
2: Pero hay que recordar lo de que decíamos hace un par de instantes, es ese gol, el primero de Diego Armando Maradona en 1986, pero ya había tenido en el partido de debut de Argentina un par de asistencias en el cobro de pelota de tenis, si no me falla la memoria, un gol de Valdano termina siendo a pase de Diego Armando Maradona, que lo decíamos, cobraba la pelota de tenis en el cuadro argentino, en el cuadro de Bilardo, pero era apenas el aperitivo de lo que iba a hacer después en contra de Inglaterra.
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10: Amigos y amigas, a través de KWKW 1330 AM, la primera, bienvenidos. Ya estamos listos y ahora sí, ya invitándoles para que se queden con nosotros. Vamos a estar tomando llamaditas en la línea telefónica del 844-592-1330. 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Ya saludamos a Chuy Pulido, le decimos Chuy, buenas noches.
11: José Samuel, buenas noches, amigos, buenas noches, ¿cómo están? Feliz inicio de fin de semana. Pues ayer les había comentado que la temperatura iba a estar mejor ahora, pero fíjense que no, estuvo muy caliente. Y bueno, para mañana se espera una máxima de mañana se espera una máxima de 88 y una mínima de 72. Ojalá y así sea, porque ya ves, nos reportan una cosa y al final de cuentas vivimos otra.
10: Sí, pero ya cuando menos ya podemos dormir más, más tranquilones, ¿no? En la noche, porque sí está bastante difícil. Días anteriores el calor estaba, pero pareciera como que realmente estabas allá por el desierto, ¿no?
11: Sí. Bueno, pero lo más difícil para la gente que trabaja al aire libre.
10: Sí.
11: Los de la construcción, choferes, los del campo, los jardineros. Amigos, cuídense. Ya les hemos comentado en muchas ocasiones que el calor mata. Así que, bueno, bienvenidos nuevamente a este programa, el cual es patrocinado por las oficinas de Greywear, Captain Bennett y Evans. 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Y José Samuel, ayer estuvimos platicando de... Llamó este señor el rey, me parece.
10: Sí.
11: Que estaba preguntando de quién sería el mejor boxeador mexicano. Pues de ahora en adelante, amigos, vamos a tener un nuevo segmento. Vamos a estar hablando de los deportistas más sobresalientes, pues del mundo hispano. Bueno, ¿no? Y también de los anglosajones, de quien sea, ¿no? Pero les voy a comentar algo acerca del Finito López. Perdón, porque, pues, ayer yo lo puse en la lista de los tres mejores de México. Y resulta que los conocedores de box a nivel mundial lo colocan dentro de los tres mejores boxeadores mexicanos de todos los tiempos. El nombre del Finito López es Ricardo López Nava. Él nació un 25 de julio de 1966. Su récord profesional, fíjate, 51 victorias, cero derrotas y un empate. Yo me acuerdo cuando empató, 38 victorias por la vía del knockout. Fue campeón mundial en peso mínimo, el peso paja, y posteriormente en mini mosca. Fíjense que él defendió su título en 21 ocasiones consecutivas. Imagínate, se retiró invicto después de una carrera profesional de 18 años. Él, pues ingresó al Salón de la Fama Internacional del Boxeo en el 2007. Una de sus peleas más memorables fue la que tuvo contra Rosendo el Búfalo Álvarez. No sé si se recuerden los que vieron la pelea, pero Álvarez fue el único rival que lo mandó a la lona. Pero se levantó y siguió peleando, y al final de cuentas los jueces decidieron que la pelea se empató. Aunque pues muchos críticos del boxeo de esa época decían, no, la perdió, pero se la dieron a este, le dieron el empate, pero él perdió, el Búfalo ganó. Y pues miren, si la memoria no me falla, yo pienso que sí ganó el Búfalo. Bueno, perdieron un empate. Así que Ricardo López nació en Cuernavaca, ahí en el lugar de la eterna primavera en México, en 1966. Y su carrera profesional la realizó entre 1985 y el 2001. Otra vez su récord profesional, 51 victorias, 38 knockouts, 0 derrotas, 1 empate. Tuvo un total de 52 peleas. Fíjense que él estuvo peleando para CMB, el Consejo CMB, y realizó pues muchísimas defensas de su campeonato. Y él se fue invicto. Él dijo, ya me voy. Y él mismo en muchas ocasiones lo comentó de que su pelea más difícil fue contra Rosendo Álvarez. Esta pelea, pues ocurrió, me parece que en marzo del 98. Y otra vez, esa terminó en un empate. 8 meses después volvieron a pelear. Y esta vez el Pinito López le ganó por decisión dividida. Así que supuestamente vengó el único empate de su carrera. Imagínense, para que a un boxeador así, Mini Mosca, lo reciban en el Salón Mundial del Boxeo, pues es algo asombroso, ¿eh? Ahora, a pesar de ser bien bueno, a pesar de ir a pelear a diferentes lugares del mundo, él fue muchas veces a Japón a pelear, y cada vez que iba, pues todo el mundo decía, ahí sí va a perder, porque los japoneses son buenos, son bravos, y si no lo crea, se va en la división y la va a perder. Pero no, él salió avante, no importa dónde fuera a pelear. Y en ese tiempo, pues, no se pagaba lo que se paga ahora. Dicen, yo no sé, dicen que la máxima bolsa que ganó fue de $50,000. Pues yo no lo creo. Un boxeador como él no se merecía ganar $50,000 por una de sus peleas. Pero nadie sabe. Pero el muchacho, bien profesional, yo sé que él supo invertir su dinero, lo mucho o poco que haya ganado, y ha sido un ejemplo para los jóvenes que siguen el boxeo, porque ese estilo que tenía, híjole. Miren, los conocedores dicen que tenía una técnica increíble, una precisión bien efectiva, tenía muy buena defensa y era bien disciplinado. Bueno, comparándolo con otros grandes del boxeo mexicano, ¿no? Récord otra vez de Finito López, 51 ganadas, ninguna perdida y un empate y 38 knockouts. Y otro que, entre los destacados también que platicamos ayer, está Julio César Chávez, quien ganó 107 peleas, perdió 6 y empató 2. ¿Perdió 6? Pues de acuerdo al récord que se ha publicado, sí. Salvador Sánchez, 44 ganadas, una perdida, un empate y 32 victorias por la vía del cloroformo. No les ponía un calcetín ahí en la nariz, les ponía cloroformo. Y el otro de los grandes, oye, pues no ando tan mal, que te estoy hablando de esta opinión de los expertos en boxeo. El otro grande mexicano, Juan Manuel Márquez, quien su récord es el siguiente: 56 ganadas, 7 perdidas y un empate y 40 knockouts. Fíjense que a mí la pelea que donde más me dolió que perdió Juan Manuel Márquez fue contra Mayweather. Híjole, cómo me dolió que perdiera. Así que, amigos, es algo de la historia de El Finito López, un orgullo para el boxeo mexicano, un super técnico, y pues se fue invicto. Y vamos a estar hablando acerca de boxeadores, otra vez a través de la historia y del presente que pues no se rajan contra José Samuel. Dicen, vente, súbete al ring. Yo pelearía con Canelo, ¿eh? A mí sí, si hubiera una oportunidad, yo sí peleo con Canelo. Yo sí. ¿Pero cuánto me dan?
10: ¿Te ponías los guantes?
11: Claro.
10: Dijo, estaba en un video que hicieron, ¿no? Dice, yo solamente voy a tirar y por cada golpe que te dé, me vas a pagar, no me acuerdo si $500, pero la otra persona era un gordito, ¿no? Dice, por cada golpe que me des, yo te lo voy a pagar a 2,000. No, hombre. No, ni uno le llegó.
11: A mí con que me den 5,000,000, yo acepto la pelea. Y créeme lo que me van a noquear en el primer segundo. Pero ya me gané la lana. Ok, amigos, pues ya les comenté del Finito López. Si quieren comentar acerca de él, si lo vieron pelear. Bueno, y muchos jóvenes que no, pues claro, no, muchos no estuvieron viendo las peleas ahí en vivo, todas las de él, pero las pueden buscar en YouTube y hay otros, otros lugares que, pues, publican o transmiten peleas de boxeo, de todos los tiempos. Así que denos una llamadita si quieren comentar acerca de eso, si no seguimos platicando, y si no nos quieren llamar, qué bueno. Nos queda más tiempo para platicar.
10: Van a quedarse descansando.
11: Sí. No se mortifiquen, no nos llamen. Pero si quieren, 844-592-1370.
10: Mientras deciden a llamar, por supuesto, aquí estamos para atenderles. Nos queda tiempo todavía para que así pues puedan comunicarse con nosotros. Así como entran las llamaditas, pues así les vamos a atender rapidito para que no los hagamos esperar mucho tiempo. 844-592-1330, 844-592-1330. Estaban entrando unas llamaditas, de repente se apagaron las líneas. Dije, pues bueno, ¿serán amigos de los del Cruz Azul o qué?
11: Ah, no, esos van a venir al rato.
10: Oye, y hablando del Cruz Azul, se viene un partidazo, Chuy, para mañana, ¿no?
11: Mañana, sí, Cruz Azul América. Pero mira, en algunos resultados, en la Liga MX, hoy el Puebla se la parte a Necaxa 1-0. Pachuca le gana 3-0 al Atlante.
10: Oye, y el Atlante va pero a todo lo que da para abajo, ¿no? Empezó muy bien. ¿Qué le está pasando al Atlante?
11: Pues, es como todo en la vida, hay días buenos, hay días malos. Pero me gusta cómo está jugando el Atlante.
10: Sí.
11: Querétaro se la partió a Tijuana. Este partido se terminó hace un ratito. Para mañana, a las 4:00 p.m, Toluca recibe al Atlas. Mañana a las 6:00 p.m, Monterrey juega contra los Tigres. Va a ser el clásico del norte. Siempre se ponen muy buenos esos partidos, ¿eh?
10: Sí.
11: Monterrey no se ve muy bien en la tabla, pero
10: anda jugando bien. Tiene buen cuadro, ¿eh?
11: Sí. José Samuel decía que mañana

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1: Se los anda bailando.
2: Les pregunta cosas que no van a saber contestar.
1: De veras,
2: mira. Y no nada más ella. Ella es compañera de trabajo mía. Pero también su mamá. La mamá de ella sabe de fútbol, que te ve la liga de Europa, de la inglesa, la española, la alemana, la italiana, la sudamericana. Bueno, la señora ya, la mamá no trabaja. Y pues le graba los partidos a Luz. Y yo creo que cuando Luz llega de trabajar, ay, ay, ay, viejo, cocina, porque va a haber un partidazo y no me lo puedo perder. Pero te dice los mejores jugadores que hay, quién va de líder, increíble. Así que mi Luz, un día de estos no te me vas a escapar, porque aquí José Samuel no me cree que...
1: No, yo sí tú, te creo, ¿no? ¿Cómo no? Sí, te creo.
2: Que yo te aseguro que la contratan ahí en la 1330, pero sí corriendo.
1: Pues de una vez vamos hablándole a Juanito.
2: Pues si le llega el precio, porque pues, a las mujeres le gusta ganar buen dinero.
1: Ah, pues ya ves, ahí... No, sí, con eso sí. Sí, entonces, le pagan.
2: ¿Ya valió?
1: No, sí le pagan.
2: Ya valió.
1: Tú nomás pide. con pedir no se pierde nada.
2: Sí, pero no, en verdad hay. Y bueno, y como Luz, hay muchas mujeres que nos están escuchando que nunca dicen nada. Mira, doña Tere. Doña Tere es una aficionada al fútbol increíble. Le encanta. Pero lo malo es que nada más le gusta ver partidos de Chivas.
1: Tiene muchas historias de los equipos, ¿no? En el caso de los equipos que tú hablas, ¿no? Yo recuerdo en ocasiones cuando se han puesto a platicar acerca de los equipos, no sé si son equipos llaneros o son equipos pues que ya pertenecen a una liga, ¿no?
2: No, en Guadalajara hay una liga de fútbol que es la semillera para todos los equipos de primera división.
1: Okay.
2: Y en una de esas ligas jugaban los, o juegan todas. Pues me imagino que la familia sigue, porque hay equipos que son de tradición. Familias de jugadores sobresalientes, pues vuelven a jugar en ese equipo. No me recuerdo ahorita cómo se llama el equipo que donde jugaban los familiares de doña Tere. Pero olvídate, se practicaba buen fútbol. Ellos de ahí llegaban y brincaban a la primera división. A ver, no era... A ver, doña Tere, si nos está escuchando, deme una llamada. Ya se me olvidó para qué equipo jugaban sus familiares. A mí me tocó jugar contra el equipo de... Pues yo no sé si jugué contra los familiares de ella o no, porque yo estaba bien chiquillo. Pero sí me acuerdo hasta del campo, del uniforme de ellos, y cómo muchos de ellos se iban al Atlas, y que ya se fuese para el Guadalajara. Inclusive ella tuvo familiares que salieron de ahí, que jugaron... ¿En qué equipo jugaron? No sé si fue en el Santos. En el Santos, sí. El Chato. A ver, doña Tere, acuérdeme de sus familiares. ¿El Chato qué? ¿O el Chatito? El Chatito Narizón.
1: Sí, no. Y sí recuerdo esa plática que teníamos la otra vez. Chatito. ¿Y Montes? No.
2: Aquí tengo el nombre, pero ahorita no me acuerdo. Pero sí, hay mujeres que saben. Nombre, una vez, y yo no sé si la señora nos escucha o no, porque tú y yo la decepcionamos, cacho. No, y me lo dijo.
1: No,
2: dice, pues, ¿qué clase de locutores son ustedes?
1: No, pero es que también igual tú dile, Chuy, hay gente que es de deportes, hay gente que es de noticias, o sea, hay muchas ramas en las que se divide.
2: No, pero un, pues ya

0: locutor que también.
1: Nosotros hablamos de deportes. Ah, pero
0: nosotros nada más por llenar el espacio.
1: Dice, pero de béisbol no sabe nada.
2: No.
1: Yo creo que ya nos escuchó, pero también si nos está escuchando, repórtese, ¿no? Sí. Y me lo dijo en la cara, ¿eh? No, creo que no.
0: De mandar escondiendo, ¿verdad?
1: No, dice, ustedes son una vergüenza. Digo, ¿qué pasó, señora?
0: No, pues está sí, bien que te lo diga así en persona, está bien.
1: No, y el marido como... El marido como que le quiere decir, vieja, cálmate. No, le valió, dice, no, pues usted no sabe nada de béisbol, oiga. Ella es seguidora de los Dodgers.
0: Ok.
1: Pero también buena conocedora. Ella sí, imagínate, sabe hasta cuánto gana cada jugador.
0: Ah. ¿Sabes quién es? ¿Sabes quién es el jugador?
1: ¿Quién, oye?
0: Jesús Chapito Sánchez.
1: No. ¿No es? No.
0: Porque no, ella dice...
1: ¿No? No, ese jugaba en el León, ¿no?
0: ¿El Chapito Sánchez?
1: Sí, el Chapito, ¿no?
0: No, dice que jugaba para el Rebaño Sagrado en el 2006 y dice, y sí recuerdo que ella dice que lo vio y platicó con él. Mira, tenemos llamaditas, Chuy, si quieres atender.
1: Vamos a recibirlas.
0: Tenemos por... Ah, mira, también. Bueno, vámonos. Vamos a ver quién anda por
1: doña
0: acá.
1: ¿Doña Tere?
0: Yo no sé, pero tengo... A ver, tengo acá 1, 2, 3, 4 llamaditas. Cortitas. Como dijo Aguayo, al piecito. Al piecito. A ver, ¿quién anda por acá? Les saludamos. Buenas noches.
3: Hola. Josito, nada más los hablaba para saludarlos.
0: Gracias.
3: Buenas noches.
0: Gracias, hermano.
1: Buenas noches, mi Pequitas. Cuídate.
3: ¿Qué pasó, Michuy? ¿Cómo estás?
1: Y cuando te duele la cabeza, siéntate porque te mareas.
3: Fíjate que saqué una cita con el doctor, papá. Me van a chequear el lunes.
1: Yo creo que se te sube la presión a ti.
3: Ay, chullillo. Sí, nada más les hablaba para que sigan tomando más llamadas a Josecito y Michuy.
0: Gracias.
1: Cuídate, mi Pecas, que la pases muy bien, ¿eh? Feliz fin de semana.
3: Y fíjate que me aventé 2 limones anoche, Michuy.
1: No, vea que te chiqué en la presión, a mí se me ve que andas medio mal.
3: Bendiciones, muchachos.
0: Igualmente, hermano.
3: Cuídense.
0: Bye.
1: Pues, le iba a decir, yo tengo el aparatito para chequear la presión, pero pues...
0: Mira, se nos están cayendo. Vamos a otra llamadita. ¿Quién anda por acá?
1: Vamos.
0: Le saludamos. Buenas noches.
4: Buenas noches, ¿cómo están?
0: Bien, doña Tere.
1: Doña Tere, sí.
4: Sí, diario, siempre los escucho, pero no siempre llamo. Pero como ahora escuché que me estaban preguntando de dónde son mis familiares son de la experiencia y jugaban en el Imperio.
1: En el Imperio, ya me acordé. Sí, el Imperio, Doña Tere. Oiga, ¿verdad que uno de sus familiares jugaba en este, en el Santos? ¿El Chatito,
4: sí, el Chato Rodríguez.
0: Allá.
1: Ándele. Sí, no, tú dijiste otro apellido, José Samuel.
0: Sí, dije Sánchez, ¿verdad? Sí, Pablo, sí. El Chatito, okay. Rodríguez, ¿no?
4: Sí. Los dejo porque quiero que...
1: No, doña Tere, espéreme, pero también tuvo otro familiar que jugó con Chivas, ¿no?
4: ¿Quién?
1: ¿Otro familiar suyo no jugó con las Chivas?
4: No, un novio que se llamaba Raúl Arellano.
1: Ah, poco era Irela. Ay, no dejaba nada para... Iba a decir una tontería. No, doña Tere, cálmese. ¿Cómo que anduvo con el Arellano usted?
0: Era familiar del otro, el muchacho Arellano, que jugaba también, creo, si no me equivoco, jugaba también para Chivas, ¿no?
4: Sí, el hijo.
0: El hijo, ¿no?
4: Sí, y son también de la experiencia y jugaban en el Imperio.
1: ¿Jugaron en el Imperio también ellos, doña Tere?
4: Sí, de ahí salieron. El Jamaicón, pues, también salió de allá de la experiencia del Imperio.
1: Sí, dice que a mí me tocó varias veces ir a jugar ahí, ¿eh? Contra el Imperio. Pero eran bien broncudos, perdían, no sabían perder, oiga... Y la porra era bien agresiva.
4: Ay, ay, ay. Pues mi abuela, en paz descanse, una vez golpeó a uno que jugaba en un equipo Ay, no recuerdo, pero era de ahí de Mezquitán, parece.
1: Pues era mi equipo de nosotros, yo jugaba en el Venus.
0: No era de,
1: ahí de Mezquitán.
0: De casualidad no era un chaparrito al que descontaron.
4: No, no. No, es que pasaba por donde estábamos en el público, pues. Entonces decía, como voy verdes, voy verdes. Y le dijo mi abuela, cállese porque aquí no lo vamos a permitir que esté que venga. Pero alguien lo estaba mandando para que dijera. No paró, entonces mi abuela siempre usaba bastón y lo agarró a puros bastonazos ahí en el...
1: ¡Ándele! No, hombre, qué barbaridad. Si ha de haber sido algún amigo mío del equipo de ahí, porque nuestro equipo era de ahí de Mezquitán.
4: Sí.
1: Ah, la doña Tere.
4: Nacional, creo.
0: ¿En el Nacional, dice?
4: Sí, parece era... que me recuerdo que era Nacional. Porque decía verdes, voy verdes.
1: Tal vez era un... Sí. Bueno, había varios equipos ahí, ¿no? Pero en la liga esa nada más estaba el Venus. Ok, doña Tere, la queremos mucho. Y no andaba tan perdida, ¿eh? No andaba tan perdida.
4: Y están organizando mi cumpleaños para el 15 de octubre, todavía no deciden, pero desde hoy están invitados. Ojalá que puedan asistir.
0: Muchísimas gracias. ¿Y a qué hora va a ser?
1: Doña Tere.
0: ¿A qué hora va a ser el bailongo, doña Tere?
4: Bueno, el 15 de octubre cae en jueves, pero me van a festejar, según ellos, hasta que se ponga bien de acuerdo, el fin de semana. Yo les aviso.
0: Ah, ok.
1: Gracias, doña Tere. Cuídese mucho, ¿ok? La queremos mucho.
4: Ustedes más, porque me hacen las noches y los días como mañana también. Dios los bendiga y aquí lo seguimos escuchando.
1: ¿A usted no la decepcionamos, doña Tere?
4: ¿Cómo?
1: ¿A usted no la decepcionamos?
0: ¿Con el conocimiento en los deportes de Chuy y José Samuel?
4: Oh, no, no, no. Al contrario, yo los quiero como si fuera mi familia.
1: Gracias, doña Tere. Ay, ay, ay. Pues qué bueno.
0: Igualmente, doña Tere. Bendiciones.
4: Bye. Okay, bye, bye.
1: Porque vieras cuánto me duró eso que me dijo esta señora.
0: No pudiste, hombre, ni dormir.
1: No, dije, pues de aquí no me puso por los suelos. Dice, ¿qué tipo de locutor es usted, oiga? Pues primero, yo no soy locutor, pero pues, perdóneme, pero pues no sé.
0: Sí.
1: ¿Alguien más o ya nos vamos?
0: Ya nos vamos, Chuy. Ya nos vamos.
1: Bueno, amigos, los recuerdo el lunes a las 9:27 de la mañana, aquí con Marito, vamos a tener un programa especial donde vamos a estar hablando de compensación al trabajador. Cuídense mucho este fin de semana, por favor, si toman, no manejen.
0: Ahí se viene la celebración de Independencia, que va a estar bueno por todos lados, ¿no?
1: Hay muchos desfiles que han sido cancelados.
0: Ah, mira.
1: Sí, por el tema migratorio.
0: Sí, sí, sí.
1: Y un mensaje para los salvadoreños, pues no se den por vencidos, ojalá y el TPS se les extienda, porque pues son gente que merece quedarse aquí, que ha estado 30, 25, 20 años viviendo en Estados Unidos, trabajando, aportando, comprando casas, abriendo negocios, empleando a ciudadanos. Así que ojalá y Bukele y Trump platiquen, lleguen a un acuerdo y les extiendan su TPS porque se lo merecen. Y para sus hijos, pues los salvadoreños que votaron por Trump, que ahora han estado a punto de perder a sus padres, pues qué inteligentes, muchachos. Qué inteligentes, votaron por alguien que potencialmente puede sacar a sus padres del país para que vean nada más. Ahí nos vemos.
0: Bueno, amigos y amigas, pues no te vayas, Chuy, ahí te están esperando ya. Mister Elizondo dice presente.
1: Ah, ahora me toca con Elizondo, okay. Sí. Pero voy rápido al café, ¿no?
0: Por favor.
1: Sí,
0: claro que sí.
1: Perfecto. Gracias. Regreso dentro de un momento, pero lunes platicamos nuevamente. Y ahorita con Elizondo, pues a ver qué me dice el Roro.
0: El Roro. Muy bien.
1: El Roro. Regreso.
0: Muy bien. 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Vamos a la pausita, ya regresamos con más.
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1: Señoras y señores, a nombre de Greywer, Kaplan, Bernick and Evans, les damos la más cordial de las bienvenidas a todos y cada uno de ustedes. Gracias por acompañarnos. Iniciamos un programa de información, por supuesto, para nuestra comunidad. Ya tenemos al señor Kaplan. Señor Kaplan, bienvenido. ¿Cómo está usted?
6: Bien, bien. How are you?
1: Muy bien, señor Kaplan. Feliz, contento de escucharlo. Igual que Mr. Pulido.
7: Good morning, everybody.
1: Saludos
6: Good
1: a todos.
6: Good morning, Mr. Pulido. It's that time of year where we have to start thinking about trying to get these cases resolved.
7: Damas y caballeros, es la época del año en la que tenemos que tratar de pensar en resolver nuestros casos.
6: Workers' compensation insurance carriers make a big push in the fall of each calendar year to resolve workers' compensation cases.
7: Las compañías de seguros, pues, en verdad tratan de cerrar los casos durante esta época del año.
6: They do it for a couple of reasons.
7: Lo hacen por un par de razones.
6: The big reason is because they know that as fall comes around, the holidays are soon to follow. Ladies and gentlemen, this is the time of year when in workers' compensation insurance carriers know that injured workers are going to feel the pressure of the holidays.
7: Sí, esta es la época del año donde las compañías de seguros saben que el trabajador lastimado va a sentir la presión de los días festivos que se avecinan.
6: Yes, it's 4 months away. It's only August.
7: Sí, estamos en agosto. Faltan 4 meses.
6: But you know how slow the Workers' Compensation Appeals Board process is.
7: Pero ustedes saben qué tan lento es el proceso en el campo de compensación al trabajador.
6: You start negotiating a case, it takes 3 to 4 weeks for the parties to get on the same page.
7: Comienzas a negociar el caso, las dos partes pues se reúnen o se comunican en 4 semanas.
6: And then the insurance company takes 2 or 3 weeks to generate the settlement paperwork.
7: Después de eso, la compañía de seguros se tarda de 3 a 4 semanas para generar los documentos para cerrar el caso.
6: It takes another week or two for all parties to sign the paperwork and get it submitted to the Workers' Compensation Appeals Board judge for approval.
7: Después se tardan de 1 a 2 semanas para que todas las partes firmen los documentos, después se envían a la corte, y en la corte se tardan otras 2 o 3 semanas para que un juez apruebe este cierre del caso.
6: And then every settlement form generated by the workers' compensation insurance carrier will have a 25 to 30 day period within which to issue the settlement drafts.
7: Y después de que se aprueba el caso, la compañía de seguros tiene hasta 30 días para enviar el dinero al trabajador.
6: Ladies and gentlemen, that's 4 months.
7: Damas y caballeros, eso es básicamente 4 meses.
6: That's holidays.
7: Y ya estamos en los días festivos.
6: The other reason why insurance companies push to settle cases is because they know that you are worried about how you're going to take care of your family on the holidays.
7: Y una vez más, las compañías de seguros saben de que tú estás preocupado de cómo es que vas a poder tomar cargo de tu familia o ayudar a tu familia en los días festivos.
6: They know that you're hurting for money. They know you want to take care of your family. They know you want to do the right thing when it comes to getting gifts for your loved ones this time of year.
7: Saben que estás preocupado. Saben de que tú quieres conseguir regalos para tu familia durante la época, de Navidad.
6: And trust me, they don't try to settle cases this time of year to be generous. They do it in order to attempt to extort a low-ball settlement in order to get your case off their books.
7: Y no creas que lo hacen, que traten de cerrar los casos porque son, en buena voluntad, sino que lo están haciendo para cerrar sus libros y para hacerte ofertas muy bajas.
6: Again, they're looking for a discount to settle your case because they know you're hurting and you want the money.
7: Una vez más, ellos están tratando de obtener un descuento en el cierre del caso porque saben que ocupas el dinero.
6: If you are in a position where your condition has stabilized and you are now ready to be released from your doctor, now is the time to consider getting your case prepared to move forward to resolution.
7: Si tu condición física ya se ha estabilizado y el doctor te puede dar de alta, es una época del año para que comiences tú a pensar de cómo vas a resolver tu caso o prepararlo para cerrarlo.
6: There's a very big difference between personal injury cases and workers' compensation cases with regard to the timing of settling your case or bringing it to trial.
7: Sí, miren, hay una gran diferencia entre los casos civiles y los casos de compensación al trabajador sobre el tiempo que tienes para llevarlo a juicio.
6: In personal injury cases, the judge assigned to the case puts the case on a calendar, and the judge sets hearing dates at the first case management conference scheduled by the court.
7: Sí, en los casos civiles los jueces son los que determinan el proceso del caso. Ellos fijan las fechas de cuándo se va a escuchar este tipo de casos.
6: At the case management conference in a personal injury case, the judge will set a discovery schedule for getting all the interrogatories, notices to produce, and depositions completed.
7: Y también va a determinar una fecha en la cual se va a determinar si ya todo el descubrimiento de la evidencia se ha tomado y si también se han tomado declaraciones juramentadas.
6: And the judge will set a mandatory settlement conference date and then set a trial date.
7: Y el juez va a fijar una fecha para una conferencia informal y posteriormente fijar el caso para ir a juicio.
6: In a personal injury case, it does not matter whether you've completed treatment or not. It does not matter whether your condition's been stabilized or not. The case is going to move forward to trial.
7: En el caso civil, no importa si tu condición ya está estable, si ya te dieron de alta, el caso va a proceder a juicio.
6: There are a few exceptions to that, but in general, when a judge sets your case for trial in a personal injury matter, that's the trial date and your case is going to trial.
7: Claro que hay varias excepciones, pero cuando el juez determina que tu caso, decide que tu caso va a ir a juicio, tu caso va a ir a juicio.
6: That's not how it works in a workers' compensation case.
7: En un caso de compensación del trabajador, pues trabaja de manera diferente.
6: In a workers' compensation case, your case cannot be set for hearing for a mandatory settlement conference or trial until you have been released from all of your doctors and final reports have been generated.
7: En compensación al trabajador, tu caso no puede ser fijado para una conferencia formal o para ir a juicio hasta que los doctores te hayan dado de alta.
6: The information I'm going to give you this morning is complicated. 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
6: Well, you can always come down and see me Monday through Friday, 8:30 to 5:30. 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
1: O puedes venir a visitarme a mi oficina. 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
6: So let's talk about what we need to do to get your case ready for settlement or trial. We've got four months to get it done.
7: Vamos a platicar de lo que se ocupa para poder preparar tu caso y llevarlo a juicio.
6: Again, this is assuming that every medical condition or injury you claim to be associated with your work-related injury has stabilized.
7: Esto es asumiendo que todos los daños que tú reclamaste pues han sido evaluados y estabilizados.
6: In workers' compensation, the term is that you have reached permanent and stationary status and have reached maximum medical improvement.
7: En compensación al trabajador significa que tu condición es permanente y estacionaria y que tu condición médica ha alcanzado el máximo de recuperación.
6: Maximum medical improvement doesn't mean you're cured. It just means that your condition has stabilized, and although you may have good days or bad days, overall, your condition is not subject to substantial change.
7: Esto significa que pues tu condición ha alcanzado el máximo de recuperación, pero tampoco no significa que ya te hayas curado, que no tengas dolor, sino básicamente de que tu condición ya no va a cambiar en el futuro cercano.
6: Once your condition reaches that level of stabilization, the doctors will write a final permanent and stationary report.
7: Una vez que tu condición alcanzó ya ese máximo de recuperación, los doctores que te están tratando van a escribir un reporte final.
6: And that maximum medical improvement report will reference what body parts were injured as a result of the accident you were involved in.
7: Y en ese reporte se va a indicar qué partes del cuerpo te lesionaste durante tu accidente industrial.
6: It'll discuss the issue of causation, meaning how your injury caused the specific condition for which you're entitled to compensation.
7: Y también va a determinar la causa de tu lesión, de cómo fue que ocurrió.
6: What is your permanent disability impairment rating as determined by the AMA guides, 5th edition?
7: Y va también a determinar tu porcentaje de incapacidad permanente que tienes de acuerdo a las guías de la 5ª edición.
6: What work restrictions you have as a result of the injury or medical condition you suffered in your industrial claim.
7: ¿Qué restricciones físicas tienes como resultado de este accidente o de tu reclamo?
6: The doctor will discuss the issue of apportionment.
7: El doctor tiene que también discutir este punto que tiene que ver con deducciones.
6: And apportionment is a very complicated matter, ladies and gentlemen.
7: Y este es un punto bien complicado.
6: Apportionment is a legal issue which is required by law for the doctor to address.
7: Apportionment es un punto legal que obliga a los doctores a que hablen acerca del mismo.
6: And basically, in layman's terms, it means the doctor has to reference what part of your medical condition or injury is related to a non-industrial factor, either a pre-existing medical condition or a propensity for a pre-existing condition, and what portion of your injury is a direct consequence of the accident in question.
7: Y en pocas palabras, esto significa que el doctor tiene que determinar qué porcentaje de tu incapacidad fue el resultado de tu lesión industrial y qué porcentaje tiene que ver con condiciones preexistentes.
6: This is one of the most complicated issues that injured workers grapple with when trying to resolve their case.
7: Este es uno de los puntos más complicados que los lesionados tienen que enfrentar cuando tratan de cerrar su caso.
6: Many, many, many injured workers work their entire life and have no idea that they have any pre-existing condition which, like the straw on a camel's back, snaps due to an industrial injury.
7: Mucha gente ha trabajado por muchos años y pues no se percata de que tiene algún problema, el cual pues es acelerado por una lastimadura.
6: They don't know that they have pre-existing arthritic conditions that lead to a susceptibility to an injury.
7: No, por ejemplo, no saben que tienen condiciones artríticas que los hacen susceptibles a una lesión.
6: Many injured workers don't go for annual physicals so that they don't understand or know or appreciate the fact that they have underlying internal medical conditions that affect their overall medical condition.
7: Sí, hay mucha gente, por ejemplo, que no va a ver a su doctor anualmente y pues no sabe que tiene problemas internos.
6: And then the accident happens. And as a result of that accident, you have an injury.
7: Y como resultado de ese accidente, pues te lesionas.
6: And you say, well, I never had any pains in my back or my shoulders or my knees or whatever the case may be before the accident.
7: Y tú puedes decir, bueno, miren, yo nunca tuve dolor ni de espalda, ni de hombro, ni de rodilla antes de este accidente.
6: And therefore, the injured worker believes that 100% of their medical condition is due to the accident as opposed to any pre-existing medical condition that could have been present.
7: Y los trabajadores lesionados pues opinan o piensan de que todo su incapacidad permanente es el resultado de su lesión industrial y no relacionada con condiciones preexistentes que bien pudieran haber tenido.
6: So now you go through your course of treatment and you've reached maximum medical improvement and your condition has become permanent and stationary and the doctor writes the final report.
7: Y después del accidente, pues recibes atención médica, terminas con todo tu curso de terapia y al final de cuentas el doctor escribe un reporte final.
6: And the doctor says in the issue of apportionment that a percentage of your injury is related to a pre-existing non-industrial condition, which is not caused by the accident.
7: Y el doctor puede escribir que un porcentaje de tu incapacidad permanente tiene que ver con condiciones preexistentes que tuviste y que no tiene nada que ver con el accidente que tuviste.
6: And by way of example only, and this is only an example, ladies and gentlemen, if the doctor says that 50% of your injury is related to a pre-existing condition and 50% is attributable to the accident you were involved in, the value of your case is reduced by 50%.
7: Y por ejemplo, ¿no? Y este es solamente un ejemplo. Si el doctor dice que del porcentaje de incapacidad que tú tienes, el 50% es industrial y el otro 50% no es industrial, pues el valor de tu caso ya se disminuyó en un 50%.
6: The value of your permanent disability, the value attributed to the injury, to the body part in question, is reduced by 50% in accordance with the doctor's opinion on apportionment.
7: Y bueno, como lo dije anteriormente, el valor de tu caso está reducido en un 50% basado en la opinión del médico.
6: That's huge, ladies and gentlemen.
7: Eso es algo grande, damas y caballeros.
6: Now, you cannot apportion medical treatment, meaning that if the doctor says that you need future medical care to a certain body part or medical condition for which there is industrial causation, you are to receive all of the medical treatment required for that condition or injury.
7: Ahora, si tú tienes una condición médica que donde es parte industrial y no industrial, tú tienes derecho a recibir atención médica completa, completamente, totalmente.
6: But again, the issue of apportionment affects your entitlement to receiving the total value of the permanent disability attributable to that injury.
7: Ahora, este punto del apportionment te va a afectar solamente en lo económico, en el valor de tu caso.
6: And then, of course, we know that one of the other factors going into the medical report is you're entitled to future medical care.
7: Ahora, otro de los factores que pues están en el reporte médico es tu necesidad de atención médica futura.
6: Remember again that reaching maximum medical improvement does not mean you're cured. It just means your condition has stabilized.
7: Otra vez más, les recuerdo que el hecho de que tu condición haya alcanzado un nivel alto de recuperación no significa que ya estés curado.
6: It doesn't mean that you're not entitled to future medical care. It just means that absent potential invasive treatment, meaning surgery, at this time, your condition's not going to change.
7: Y eso básicamente significa que en el futuro tu condición médica ya no va a cambiar, al menos que sea o que ocupes una cirugía.
6: Let's talk about that real quick for a second.
7: Hablemos de eso rápidamente.
6: There are a lot of people out there that need surgery, but they want to put it off for one reason or another.
7: Hay mucha gente que necesita cirugía, pero la quieren posponer por alguna razón.
6: Either they're afraid to have surgery, or their temporary total disability is about to run out, and they don't have choice but to put surgery off because they need to try to get back to work. They're out of money.
7: Y tal vez sea porque tienen miedo de la cirugía, o tal vez porque ya se les va a terminar el pago de incapacidad temporal, y lo que ellos quieren es regresar a trabajar para obtener dinero.
6: That doesn't mean that they don't need surgery, ladies and gentlemen.
7: Eso no significa que no ocupen la cirugía.
6: That just means that they made a decision to put it off to a future date.
7: Eso solamente significa que ellos han decidido posponer su cirugía para el futuro.
6: So when the doctor discusses the issue of future medical care in their final report, they're going to reference whether you have a continuing need for surgical intervention to that particular injury or medical condition.
7: Así que el doctor en su reporte médico va a indicar qué va a ser la necesidad de atención médica futura que necesitas para tu parte lesionada.
6: So I'm hoping that you understand by way of this discussion how important the content of the final report is from the doctor who writes it.
7: Así que ojalá y después de esta discusión hayan entendido qué tan importante es el reporte médico que su doctor escribió.
6: In workers' compensation, the judge hearing your case relies on the opinions of the doctors with respect to the reports that are written in order to reach conclusions about causation for injury, permanent disability, and need for future medical care.
7: En los casos de compensación al trabajador, el juez depende de las opiniones en los reportes médicos para tomar decisiones sobre tu nivel de incapacidad permanente y todos los demás beneficios a los cuales tienes derecho.
6: And they use the discussion section of the report with regard to apportionment in order to determine the value of your permanent disability award, taking into consideration what percentages may be decreased because of non-industrial factors, as I just discussed.
7: Y como lo dije anteriormente, el juez va a poner atención a esa parte que se llama apportionment para decidir el valor de tu caso acerca del porcentaje que es industrial y no es industrial.
6: So if you're thinking about moving forward to resolving your case and you'd like to get your case resolved by the end of the year, you have to understand that you need final reports from every doctor in every medical condition or medical specialty attributable to your injuries.
7: Una vez más, si tú quieres resolver tu caso en el futuro, debes de entender que se necesitan los reportes médicos en cada parte o cada sección de tus problemas que hayas reclamado, y se necesitan los reportes finales.
6: And those medical reports have to be complete.
7: Y esos reportes médicos tienen que estar completos.
6: And those medical reports have to give the injured worker the benefit of the doubt with regard to every injury and every issue that is going to be presented to the judge at the time of trial.
7: Y esos reportes, básicamente le tienen que dar al lastimado el beneficio de la duda cuando esos reportes se utilicen para llevar el caso a juicio.
6: That's why I take so many depositions of so many doctors in workers' compensation cases.
7: Por eso es que yo tomo muchas declaraciones juramentadas de los doctores en los casos de compensación del trabajador.
6: Notwithstanding the fact that many doctors believe that they're God and that MD stands for G-O-D, they're not.
7: Y eso es tomando en consideración de que muchos doctores se creen que son dioses, pero no son.
6: They make mistakes and their reports are incomplete or they're wrong.
7: Muchas veces cometen errores, sus reportes no están completos o están equivocados.
6: And you've got to take the doctor's deposition to correct errors in their report.
7: Y tienes que tomar la declaración juramentada al doctor para corregir los errores en ese reporte.
6: Many doctors misrepresent the history provided by the injured worker as to how the accident occurred.
7: Muchos doctores pues cambian la historia de cómo ocurrió el accidente de la persona lesionada.
6: The misinterpretation of how the accident occurred affects their opinion on causation as to whether or not the injury could have actually happened as a result of the history provided.
7: Y esta interpretación incorrecta pues también tiene mucho que ver cuando hablen acerca de la causa del accidente.
6: The doctors can destroy an injured worker's permanent disability award by attributing too much percentages to non-industrial factors.
7: Los doctores pueden destruir el caso de un trabajador lesionado cuando aplican mucho porcentaje de incapacidad a condiciones no industriales o preexistentes.
6: The doctors can apply the wrong AMA guide rating criteria for purposes of determining your permanent disability values.
7: También pueden aplicar el criterio equivocado acerca de cómo calcular el valor de tu caso.
6: And the doctors can leave out a tremendous amount of future medical care required to treat or otherwise cure or relieve the effects of your industrial injury.
7: Y también pueden dejar fuera o no comentar acerca del tratamiento médico que tú vas a ocupar para mejorar tus lesiones.
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1: Aún tengas ya un abogado que te represente, esto lo hacemos como un servicio extra a nuestra comunidad para poderte ayudar y ver realmente si tu caso está siendo trabajado como debe de ser y poderte ayudar.
6: Again, you've got to make sure the report is accurate and complete and covers every issue in your case, or you can't move forward to resolve your case or set it for trial.
7: Una vez más, te tienes que asegurar que todos los puntos relacionados con tu caso están cubiertos de una manera adecuada en el reporte médico, con el propósito de al final llevar tu caso a juicio.
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6: You're very welcome. Good to speak with you.
1: Igualmente, señor Pulido, gracias.
7: Thank you very much.
1: Gracias y hasta un próximo programa. Dios mediante.
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3: 70, 80, 90, 100. No importa. No importa los años que cumplas.
4: No importa.
3: ¡Felicidades!
5: Ya está trenteando, pero no lo acepta.
3: Ahora sí, mis amiguitos.

0: espectacular, pero sobre todo bendecido y cumpleañero de viernes 11 de septiembre de este 2026, un día muy importante para todo el equipo de trabajo de Inutilandia, porque es cumpleaños de nuestra
1: Daritititititita. Si yo no fuera Daritita Talavera, también festejaría muy a gusto, la verdad.
0: Ah, bien.
1: Darín, que es un amor de persona, chulada.
0: La Darinquititita, claro que sí, una chulada de persona. Claro. Y el pastelito, cortesía de los adultólogos, Darín, Tetete. De ping-pong, de todos los adultólogos, así que.
2: Qué bárbaro.
0: Ya le entregamos el pastelito a la Dare.
1: Dice ping-pong que es el metiche.
0: El metiche.
1: Digo que él es el organizador.
0: El organizador.
1: El puente. No es el metiche.
0: El puente. Me quedé como. A mí te es como mensa y en el carro. ¿Eh? Que no se moviera.
1: Que no se vaya a caer.
0: Que no se vaya a caer. Como el año pasado. Ay, se me cayó. Que boca más.
2: Se ve muy rico eso. Se ve muy rico.
1: Se ve delicioso.
2: El pastel.
1: Se ve delicioso.
0: Delicioso, amigos. Felicidades, Dari. Te queremos
1: Muchas
0: mucho.
1: Gracias.
0: ¿Felices cuántos? ¿Felices
1: 29.
0: ¿29?
1: Sí, 29.
2: Uy, Dari.
0: ¿Felices 29?
1: Sin decir el 97. Uy, Dari, ¿tú eres bueno matemático, Zuley?
2: 29.
1: Zuley. Sin decir el 97, ¿cuántos años tengo?
2: El 97, sí.
0: El 97. 29 años. Cuando quedaron campeón de las Chivas en el 97.
1: No sé.
0: Okay. Sí.
1: Bueno, en uno de los torneos quedó el Cruz Azul.
0: Ajá, y el Chivas.
1: Y el otro Chivas, ¿no?
0: Chivas fue en junio.
1: Ok.
0: Fue en junio. Y el Cruz Azul fue en diciembre.
2: Ajá.
0: Entonces naciste en el verano, invierno, ¿no? En el invierno, ¿no?
1: En el invierno 97. Del 97.
0: Sí.
2: Diciembre todavía se me hace que es otoño. Entonces, ¿sí? El invierno todavía no llega.
0: Ah, hice bolas con los torneos.
1: ¿El invierno llega en enero por ahí o qué?
2: A fines de este mes.
0: Pero quedaste campeón, quedaste, naciste.
2: No, en noviembre.
0: Naciste en el título del previo, antes del título de Cruz Azul, eso sí.
1: Ajá. Naciste. Y después de las Chivas.
0: Órale. La Chivas. Ajá, muy bien, así que.
1: Okay. Muy bueno. Aplauso para Chivas.
0: Aplauso para Chivas. ¿Cómo la que no?
1: Aplauso para Chivas.
0: Pero Tetete, buenos días, ¿cómo estás?
1: Buenos días. Muy contenta, la verdad, qué bonito poder celebrar un año más con ustedes. Oigan, ya han pasado. ¿Cuántos festejos aquí? Creo que tres o cuatro, ¿eh?
0: Tres
1: festejos con ustedes. De verdad.
2: Un es tres, ¿no?
1: Ajá, sí, tres festejos con ustedes. Ha sido. El tiempo ha pasado muy rápido. He aprendido mucho de ustedes como compañeros aquí en el programa. Y también de todos nuestros radioescuchas. De verdad que les agradezco mucho porque todos los días hacen que mis mañanas sean re lindas.
2: Qué bárbara.
1: Re linda, siempre pues disfrutando, riéndonos, diciendo mensadas que Toño casi no se le da. Casi no se nos da, Dios los hace y ellos se juntan y aquí nos encontramos, ¿no? En el programa de Inutilandia. Les agradezco mucho porque sinceramente sí siento esa amistad muy bonita.
2: Felicidades.
1: Les aprecio demasiado. También a todos los que nos marcan, que tenemos ahí nuestros grupos, que nos mensajeamos, demás, muchísimas gracias, de verdad. Son una chulada de personas.
2: Bárbara, Dari.
1: Que Diosito nos dé licencia para muchos años más y a festejar. A festejar.
0: Eso, claro, así que muy buenos días. Mi querido Zuley, ¿cómo andas? Muy buenos días.
2: Muy bien. Pues aquí uniéndome al festejo a Toño, Dari, felicidades, la verdad que. Dentro de todo esto, de repente los trabajos nos dan la oportunidad de conocer otras personas. Sí. Y estas personas de repente también nos marcan, ¿no? En la vida. Así que Dios quiera que te brinde mayor tiempo entre nosotros. No claro. Digo nada más en el trabajo. En cualquier actividad que emprendas, la verdad que, pues es padre pasárnosla bien. Como nosotros la pasamos aquí
1: sí,
2: en la mañana.
1: Bien bonito.
0: Claro que sí. Y festejamos tu vida, Dari. Festejamos tu vida que. Te lo digo de corazón, qué bueno que llegaste aquí con nosotros.
1: Y cuando tú no me querías, desgraciado.
0: No, es que no te quisiese.
1: Julián, desgraciado.
0: No, es que no te quisiese.
1: Es que no te conocía.
0: Eché ojos de aquí. Ah, no,
1: ay, hijo de su Dari,
2: Dari, Lorena. Dale. Ya no, dile que borre el cel de Lorena.
0: De Lorena, no. No, Lorena.
1: Yo bien tóxica. Nada más síguelo en sus redes, pero ya borra su número.
0: Ya borra. Bueno, bienvenidos. Arrancamos el festejo de la Daretetete. A la 1, 2, 3.

0: estamos oficialmente Inutilandia. Y bueno, para decirles que este viernes 11 de septiembre, aparte del cumpleaños de nuestra Daretetete, pues también lamentablemente estamos recordando y conmemorando pues 25 ajá. años el día de hoy de los lamentables atentados, ¿no? De,
1: okay, okay.
0: de las Torres Gemelas en Estados Unidos. Ajá. Y hace rato en Buenos Días América se dedicó todo un programa completito de 4 horas recordando pues ese lamentable hecho. En Estados Unidos ya se han hecho muchos homenajes en distintos puntos de este hermoso país.
1: Claro.
0: Así que hoy nada más queremos por recordarlo, que se conoce como el Día de los Patriotas.
1: Ajá.
0: Pues se recuerda este 11 de septiembre cada
1: Patriot
0: año. Day. Ajá, exactamente. Y bueno, un abrazo a todas las personas que lamentablemente perdieron algún familiar ese día. Muy triste para Estados Unidos, claro, y claro. para el mundo en general. Creo que a partir de ese día fue un parteaguas en el mundo, ¿no? Uh-huh. En la seguridad, en todos los aspectos. Entonces hoy también no queremos dejarlo ir nada más el día y recordar y homenajear a las personas que lamentablemente perdieron la vida en ese momento. Y ya después, escuchando con atención el reporte de Buenos Días América y todo ajá. el programa que se hizo, nos enteramos que mucha gente falleció después en consecuencia a qué voy, pues todo lo que derivó, los cementos, el polvo, todo lo que hubo, ese tema
1: ajá.
0: tuvo reacción después con las personas en su salud. Hubo consecuencias fatales, cáncer, otras cosas.
1: Órale.
0: Después de lo que la gente que estaba tal vez a los alrededores, que olió, que respiró, sí, tuvo consecuencias fatales.
1: Todo lo tóxico.
0: Todo lo tóxico, exactamente. Uh-huh. Uno pensaría que solamente las más de 2,000 personas que fallecieron en ese momento, pues hasta ahí quedó, pero no. Ya se dijo científicamente comprobado y todo, y médicamente comprobado, que después hubo otras muchísimas más personas que fallecieron en consecuencia de los olores, de lo que transpiraron, de todo lo que ocurrió ese día. Así que, bueno, un abrazo enorme, fraternal, a todas las personas que, insisto, perdieron la vida en ese momento y después, y a sus familiares, por supuesto que hoy lo recordamos con gran respeto y admiración.
1: Claro, claro.
0: Dicho lo anterior, hoy faltan exactamente 111 días para que finalice este 2026 y celebramos a Santa Régula, también a Apeles Mártir. No manches, ¿quién se llama? ¿Quién se llama Apeles, güey?
1: Apeles.
0: Apeles.
1: Yo no he escuchado a nadie, Antonio.
0: Apeles Mártir, Santa Teodora, San Paciente, San Pafnucio. Pafnucio. Este sí está bien botana, güey. Yo nunca he escuchado a nadie que se llame Pafnucio.
1: Pafnucio.
0: Y San Verano. Ahí está.
1: Yo tenía una abuelita que se llamaba Teodora, Antonio.
0: Teodora, sí.
2: ¿Y cómo le decían?
1: Mi Lola.
0: Mi Lola. Ah,
1: era mi Lola.
2: Pero o sea, nada que ver con su nombre, ¿no? Teodora, Lola.
1: Teodora, mi Lola. Sí, así nos acostumbraron. La mamá de mi papá.
2: Ajá.
1: Justamente.
2: Como que Dorita podría ser, ¿no? Dorita.
1: Pues sí.
2: Odora.
1: Lola, Dorita. Mi tía Lola, mi tía Lola. Mi Lola, mi Lola, ¿no? Mi abuelita ni nada. Lola, Lola. Mi Lola.
0: Ah, hay personas que se llaman Dora, ¿cómo? A las Doras como
2: Dolores. No, no.
1: Dolores,
0: Dolores.
1: A las Dolores.
0: Eso voy. Espérame, eso voy. Una amiga que yo quiero mucho.
2: ¿A dónde vas?
0: Su mami se llama ¿cómo?
2: Dora.
1: Teodora.
0: Teodora.
1: Teodora.
0: Bueno, pero le decían Dora. Y siempre hacían bromas bien manchadas, güey.
1: Antonio. Sí. Antonio. Era abuelita, ¿no?
0: No, no, no. Pero a la mamá,
2: en algún momento,
0: a la mamá de mi abuela
1: fue.
0: A
1: la hija de la abuelita.
0: O sea, todos hacemos eso.
1: ¿Yo qué?
0: O sea, todos hemos hecho eso, pero.
1: ¿Qué es eso, Andón?
0: Era la mamá de mi amiga.
2: Ajá.
0: ¿No? Qué poca Bowser. Bueno,
2: no manches.
0: Taretetete, agárrese, arránquese con las efemérides.
2: Of course, un día como hoy, 11 de septiembre, pero de 1918.
0: Ajá.
2: Boston Red Sox, campeones de la Serie Mundial, vencieron a los Chicago Cubs 4-2 en la serie y fue su quinto campeonato. Tuvieron que esperar 86 años hasta el 2004 para volver a conquistar el título.
0: Eso.
1: Y en 1999, Serena Williams conquista su primer Grand Slam. Con apenas 17 años, Serena ganó el US Open derrotando a Martha Hingis en la final. fue su primer título de Grand Slam y marcó el inicio de una de las carreras más exitosas de la historia del tenis.
0: Y un día como hoy, pero de 1912, Eddie Collins hace historia en la MLB. El jugador de Philadelphia Athletics consiguió 6 bases robadas en un solo partido frente a Detroit, una marca que fue considerada récord en la era moderna de las grandes ligas.
2: Un día como hoy, pero en 1903, fue la primera carrera en Milwaukee Mile. Se disputó la primera competencia automovilística en este circuito de Wisconsin, considerado uno de los escenarios históricos más antiguos del automovilismo.
1: Y un 11 de septiembre, pero de 1991, México cae ante Honduras 0-1 en la ciudad de Toluca. Dentro de la eliminatoria olímpica, el gol hondureño fue anotado precisamente por Eric Gallegos.
2: Hoy la frase del día la voy a aplicar a mi vida, Antonio, así que inspírate mucho.
0: Eso, dale, ahí voy.

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1: Un circuito callejero que pues viene a ser el estreno en este calendario.
2: Eso.
3: Y vámonos. Circuito de Madrid.
2: Y vámonos con nuestro combate musical el día de hoy. Solistas del género banda.
3: Solistas del género banda.
2: Muy bien, Antonio. Así que mi opción es esta. La verdad, hoy estoy fuertón.
3: Suavecito.
1: Pero de olor, Antonio.

0: Pancho Barraza es mi opción. Y la de Tetete va con esto.
1: Ah, bueno, ya todos.
2: También está
1: buena. Está coloteadito, Antonio.
2: Dale.
1: Ay, ay, ay.
2: Pero tiene muchas, dale, está aquí.

0: Julio Preciado.
1: Es
0: In the House. Para recordarles, Toño, Pancho Barraza, Darita Tete, Joan Sebastián y Zuli, Julio Preciado.
2: Híjole, ¿podemos votar nosotros?
0: A ver, eso estaría bueno, ¿eh?
2: Estaría bueno. Sí,
0: yo votaría por Zuley.
2: Yo votaría por Zuley, yo también.
1: Híjole.
2: Yo votaría por el Zuley. Pancho Barraza también, ¿eh?
0: Ya sabe, su nombre rápido y por quién vota, porque ahorita tenemos ya el tiempo apremia. Buenos días, ¿quién hable? ¿Por quién vota?
3: El tóxico, tóxico, tóxico y... ¡Ay, está apretado! Apreciaré el voto, pero voy por... a Juliantla de Joan Sebastián.
0: ¡Eso! ¡Gracias, tóxico! ¡Buenos días! ¿Quién habla y por qué vota?
4: Buenos días, la bruja aquí, y yo voto por el chivermano, el Zuli.
2: ¡Eso!
0: ¡Eso! ¡1-1-1-1! Buenos días, ¿quién habla y por qué vota?
5: Mis tres votos son por la dama más hermosa de la mañana, Darinka. Te amo y cuídate mucho. Besos.
0: Eso.

0: Buenos días, ¿quién habla? ¿Por qué pata?
1: Vamos a ganar, Zuley.
2: Claro, claro, claro.
3: Aquí tu patriota con serpiente. Un lobo doméstico.
0: ¡Ay, ya ganó la de Tetete!
2: Claro, muy bien, patrón.
0: Eso, Dari, ¿ya ves, Dari? Eso.
2: Muy bien, Dari, muy bien. Dari.
1: También
2: mereces. Hoy mereces,
0: la cumpleañera. La cumpleañera ganó. Claro. Ay, pues sí, la cumpleañera.
1: Pues sí, porque es mi cumple.
0: No va a ser cumple.
1: Ni modo que no ganara.
0: Dicho Spotify, su cumple. Porque no reacciona, güey.
1: ¡Están goleoteadito, compadre!
0: ¡Están goleoteadito, compadre! Joan Sebastián, reacciona. Reacciona, por favor, Spotify. Spotify, reacciona.
1: Spotify.
0: No reacciona en Spotify. A ver, déjame una llamadita para saber. Buenos días. ¿Quién habla y por quién iba a votar?
4: Buenos días, buenos días.
0: ¿Qué tal, hermano? ¿Por quién ibas a votar?
4: Iba a votar por la cumpleañera Dari. I love you.
0: Eso, ahí está.
4: Las llaves del camión. Me quedaron las llaves del camión adentro.
1: No manches.
0: Ese, mi hermano. Abrazo. Ya cae el hocico. Ya cae el hocico, hombre. A ver, buenos días. ¿Quién habla y por quién iba a votar? Bueno, bueno.
5: Bueno.
0: Buenos días. ¿Quién habla y por quién iba a votar?
5: El Pikachu.
0: Era Pikachu. ¿Por quién ibas a votar?
5: Iba a votar por Darinka.
0: Ah, qué bueno. Ya bien, ganó. Bien, ya está, carnal. Abrazo.
5: Abrazo, saludos y feliz cumpleaños.
0: Gracias.
1: Gracias.
0: Vamos a la pausa. Ganó Joan Sebastián, la cumpleañera, hoy, para que mande sus felicitaciones y lo que quiera. Regalitos.
1: Que nos caiga.

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6: Joe Montana fue el quarterback de la calma perfecta. En los momentos grandes, cuando el estadio rugía y el reloj apretaba, parecía jugar en silencio. Con los 49ers ganó Super Bowls y dejó remontadas de colección. No tenía el brazo más explosivo, pero sí una precisión quirúrgica y una frialdad legendaria. Montana convirtió el último drive en una forma de arte.
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13: Osvaldo Sánchez fue uno de los porteros más destacados de México y una figura constante en la Copa Libertadores. Defendió los colores del Guadalajara y Santos Laguna en distintas ediciones del torneo. Con Chivas alcanzó la semifinal en 2005 siendo una pieza clave, consolidándose como uno de los mejores arqueros del torneo. En la edición 2014 volvió a brillar con Santos y con su experiencia se convirtió en uno de los arqueros más respetados en la Copa Libertadores.
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0: acompaña mi chata a la hacienda y me dice, véngase yernito, compadre.
1: ¡Véngase yernito! Ya estamos de regreso, Toñito, ahorita viene. Se fue a ocupar un rato, ya saben que siempre la necesidad básica, antes que todo, Zuli.
2: Sí, sí, sí.
1: Antes que la chamba, obviamente.
2: Primero lo primero. Y para Antonio, hoy que no fue en la mañana,
1: ajá,
2: pues acaba de ausentarse nada más un ratitito.
1: Un ratito.
2: Un ratitito,
1: viene.
2: Compadre. Un ratitito,
1: compadre. Ahorita regresa. Pero mientras, vámonos con Iker González, que ya está listísimo para poder entrar con nosotros. Nos tiene mucho que platicar porque ya se vivió el primer jueves de la NFL de esta nueva campaña. ¿Cómo estás, Iker Glés? Bienvenido.
3: ¿Qué pasó, Darius? No sé si mandarle un saludo a Antonio.
1: Que la banda lo salude.
3: Hasta allá le mandamos un saludo.
2: Hasta donde esté.
3: Felicidades, Dari.
1: Gracias, Iker.
3: Muchas felicidades, Dari. Espero que te la estés pasando muy bien. ¿Cómo?
1: Sin regalo no cuenta.
3: ¿Cómo? Ya. No, pronto, es lo que podemos decir. Pronto.
1: All right.
3: Toño... No sé cuándo regrese, pero recuerden que había dicho lo de los Rams, lo de Los Ángeles.
1: Cierto.
3: Entonces, no sé si haya visto el partido.
1: Sí o no que lo saló.
3: Ojalá lo haya visto, no, pero que lo haya visto, por lo menos que haya visto el juego.
1: No creo. La verdad no creo que lo haya visto.
3: Tampoco sé si confiar en él y de hecho sí, a ver... Los Rams son y tienen que ser uno de los equipos candidatos a llevarse el Super Bowl, pero ya quedó en evidencia, ¿no? Porque perdieron ayer y es tener a Toño ya en sus filas como aficionado. Vemos cómo le va a los Pumas y ahora vemos cómo le puede ir a Los Ángeles Rams. Lo decías, aparte, Dari, con un jueves de la NFL, el primero de esta temporada 2026, que ciertamente fue un partido raro, que yo en lo particular... No me esperaba hasta cierto punto la victoria de San Francisco, de esta manera no la esperaba, creo que sí.
1: Oye, ¿pero se jugó en Australia o dónde se jugó?
3: Sí, en Australia, el primer juego en la historia de Australia.
1: Uh-huh.
3: Lo cual también creo que es un factor agregado, ¿no? Y de hecho, lo platicábamos ayer en la última y nos vamos, donde por cierto también estuvimos. Este tema de Los Ángeles, que no hizo el viaje previo tan temprano como sí lo hicieron los San Francisco 49ers. Normalmente se dice que tienes que estar por lo menos con una semana de diferencia cuando vas a viajar a jugar a un uso horario completamente diferente como lo es Australia. Los Rams me parece que sí les terminó pasando factura. Del otro lado, lo de San Francisco, que simple y sencillamente pues solo existió un equipo en la cancha. En el tema de quarterbacks, hacer la comparativa, ¿no?, con Matthew Stafford y con Brock Purdy, porque el vigente MVP de la liga, es decir, el mariscal de campo titular de Los Ángeles, arrancó muy mal la temporada, una intercepción, menos de 160 yardas aéreas, pésimo partido de Matthew Stafford. Del otro lado, lo de Brock Purdy, que ya necesitaba una actuación de este tipo contra una defensiva de dominio, 3 pases de touchdown, es verdad, una intercepción, pero magnífico compromiso de Brock Purdy, que de nueva cuenta confirma, ¿no?, quizás no esté en ese listado que debatíamos hace unos días con Octavio en la última y nos vamos de cuáles son verdaderamente los mariscales de campo de élite, pero Brock Purdy es un buen quarterback, ahí lo vamos a dejar, es un buen quarterback. Creo que San Pancho tiene buenas posibilidades de pelear por un poco más, ¿no?, ya en la postemporada, por estar de nueva cuenta en un Super Bowl de la mano de Brock Purdy. Ahora, lo que tendrá que venir para Los Ángeles es la reconversión. Lo mencionaban en conferencia de prensa, tanto los nombres importantes de este equipo como Sean McVay, el caso del propio Myles Garrett, que ayer debutó y dijo que fue su peor partido en mucho tiempo. Tiene que venir esta reconversión, ¿no? Porque las estrellas ahí están, la inversión ahí está, y desde la semana número 2 tienen que retomar el camino si quieren competir de lleno.
1: Claro, sí, tienen que mejorar, ¿no? Y pues vemos si la suerte de Toñiño, que pues ayer no la vimos, si va cambiando un poco con su nuevo equipo de la NFL.
3: ¿Sí? Nah, le estamos pidiendo mucho, Dari, le estamos pidiendo mucho la suerte, ya. Hay que dejarlo ahí, porque mira, y eso que ayer ganaron los Pumas.
1: Yo tanto que estuve diciendo que iban a perder otra vez. ¡Oh, my goodness! Oye, y para este fin de semana, ¿qué nos espera en la NFL?
3: Por fin un domingo con NFL, es lo que podemos comentar de entrada, ya iremos desglosando los juegos, pero por fin tenemos un domingo al completo de NFL, poco más de 200 días sin un domingo al completo de la mejor liga de fútbol americano del mundo. Pero ¿cuáles son los partidos que me parece van a ser los más destacados? Lo primero, el Bengals contra Buccaneers. Me parece que siempre cuando tenemos esta clase de equipos, el caso de Joe Burrow, que ya sabemos la calidad que tiene con Cincinnati, debuta en casa con una nueva defensiva, tendrá que ser importante. Del otro lado, lo de Tampa Bay, ¿no? Con el caso de Baker Mayfield, que acaba de renovar en este sentido, que ya lo renovaron en su contrato, también deberá de ser sumamente importante. Entonces creo que va a ser un buen partido. Arranca también mañana la última campaña de Aaron Rodgers de la NFL. Él mismo lo ha dicho, es muy probable que ya no siga después de este 2026. Entonces también otra de las historias a seguir con los Steelers de Pittsburgh, en punto de la una de la tarde, tiempo del este. Y los partidos en prime time para este fin de semana, el Sunday Night Football con los Giants enfrentándose al equipo de la estrella solitaria. Sí, para todos los aficionados de los Dallas Cowboys, su equipo que juega este fin de semana, el domingo en horario estelar, en punto de las 8:20 de la noche, tiempo del este. Y la gran interrogante, ¿no?, para el Monday Night, entendiendo que juegan los jefes de Kansas City contra los Broncos de Denver, saber a qué nivel va a estar Patrick Mahomes, tener en cuenta que viene regresando de una lesión sensible, ligamento cruzado, que no es fácil, no es sencilla para ningún deportista. Entonces Kansas City contra Denver en Monday Night me parece será otra historia a seguir. Este compromiso el lunes en punto de las 8:15 de la noche, tiempo del este, me parece los compromisos más destacados a seguir también. Y bueno, se me había ido un poco, los Buffalo Bills contra los Texans, creo que puede llegar a ser otro buen partido, porque ahí siempre va a estar la narrativa de estos Bills, mientras esté Josh Allen, mientras esté un jugador que siempre será candidato a ganar el jugador más valioso del año.
1: Ok, y bueno, ya empezó la campaña, pero también ya empezaron las lesiones, ¿verdad? ¿Hay algún jugador que ya está en la lista de lesionados? ¿Alguien de preocupación?
3: Híjole, sí, caray, hemos tenido muchos problemas apenas en los primeros dos partidos de campaña. Seguramente la gente lo recordará, ¿no?, que lo platicábamos el día de ayer, un primer partido bastante turbulento, entendiendo las dos lesiones principales que tuvimos hace cosa de dos días, que las platicábamos un poco, lo de AJ Brown, el receptor de New England, que al final del día se confirma que no es una lesión tan grave como algunos estaban manejando, apenas a minutos de que ocurriera esa imagen, unos inclusive decían que era el tendón de Aquiles, que al final del día esa parte de la pierna no se veía que tuviera daño, pero bueno, a algunas personas les encanta ser extremistas. AJ Brown, de 4 a 6 semanas, va a estar fuera. Sí, terminó siendo una lesión que va a dificultar y va a poner en apremio a New England en las primeras 4 a 6 semanas, por ahí, el primer mes básicamente, pero no va a ser una lesión que lo deje fuera toda la temporada. Del otro lado, ayer ya se confirmó cuánto tiempo va a estar fuera Sam Darnold, del quarterback de Seattle, que apenas duró 4 jugadas. Duró básicamente 4 jugadas. Va a perderse la semana número 2, lo cual, entendiendo cómo es a veces de cruda esta liga, que normalmente se puede acabar tu campaña en un abrir y cerrar de ojos, me parece que es positivo que se pierda tan solo una semana. Me imagino que después del siguiente fin de semana se evaluará a qué nivel y cuál es la disponibilidad de Sam Darnold, pero yo esperaría que esté de regreso a partir de la semana número 3.
1: Ok, de acuerdo. Bueno, pues muchísimas gracias, Iker. Si hay algo más que agregar, oigan, que no se pierdan ya las transmisiones de Play Action todos los sábados. Iker González, a veces está el señor Octavito, ¿quién más está? Lalo.
3: El buen Lalito, claro, Leal.
1: La estrella, Lalito Leal. Aquí anda.
3: El único inigualable e indiferente. En todo.
1: ¿Eres indiferente, Lalito? A veces. Muchas gracias, Iker. Te mandamos un abrazote.
3: No, gracias, Dari, Zuli. También saludar al buen
1: Toñito. Ya llegó Toñito, bueno, el 3.
3: Ah, ya, por fin llegó.
2: Ya está aquí, ya te escucha. Si quieres saludarlo, adelante.
3: Entonces, Iker. Rompió récord.
4: No te vayas.
2: La verdad que sí, ¿eh?
4: El multiverso se une con ustedes. Vaselinito 2.0 también está con nosotros de una vez. Vaselinitos.
5: ¿Cómo están? Buen día.
4: Eso, Oliver.
2: ¿Por qué Vaselinito?
4: Pues es que son unos Vaselino,
1: ya. Multiverso,
4: dice. Es el multiverso, güey. O sea, son igualitos los tres.
1: O sea, uno es Vaselain Chavo y otro es Vaselain Chavo. Mamá.
2: Ah, ok.
4: Uno es Vaselino normal, el jefe.
2: El original.
4: El otro es Vaselino Mamey, pero jovencito.
2: Ok.
4: Y el otro es Vaselino Intelectual.
1: Claro.
4: El Oli Figueroa,
1: el educado.
4: Porque hay que
5: decir. Y no está presente el Vaselino mayor como para hacer la imagen esa de los tres
4: Spider-Man. No ha llegado.
3: Ya por lo menos habría que hacerla.
2: No tarda.
4: A ver si al ratito llega. Pero bueno, Mika, muchas gracias.
3: Ya estás, Toño, Dari, Zuli, de nueva cuenta, felicidades.
4: Yo tengo una duda, güey, nada más,
3: dígame.
4: A ver, sé que le pegas bien machino al gimnasio todos los días, yo lo sé, se te nota, hasta el Zuli se muerde los labios cada que te ve, dice, está buenón el güey.
3: Zuli, ¿qué pasó?
4: Pero he notado, güey.
2: Iker, tú no te creas.
4: Que... Como cuando caminas, como que te elevas más de lo normal, güey. O sea, como que inflamas el pecho más de lo normal, güey. ¿Por qué, güey?
3: No, okay. La verdad es, no lo hago a conciencia.
4: Okay,
3: no lo hago conciencia.
4: Pero sí lo haces, ¿verdad? Ya. O sea, pero estás consciente que lo haces.
3: No, digo, ya me lo han dicho bastantes personas, entonces pues puede ser que sí. Puede ser que sí.
4: Perfecto, muy bien. Ahí está Vaselinito Mamey, vamos con Vaselinito Guango.
1: Intelectual,
4: Antonio. Perdón. Vaselinito Intelectual.
1: No.
4: Oliver Figueroa.
5: ¿Cómo están? Buen día. O el Vaselinito que en edad está joven, pero que por dentro es el más viejo.
4: Exactamente, como dijera Dari.
1: De humor de señor.
5: Sí. El vejestorio aquí entró. ¿Cómo están? Buen día para todos. Feliz viernes. Bueno, acá andamos para platicar justamente, Toño, Dari, Zuli, de la actividad del fútbol en Europa. Ayer, digamos que se cerró la jornada 1 de la UEFA Champions League. Tuvimos algunas goleadas. El Bayern Múnich, que venció 5-0 al Bodo Glimt, este equipo que busca hacer de nueva cuenta, no sé si ya tomarlo como revelación después de la temporada que hizo el certamen pasado en la Champions, llegando hasta los octavos de final. Acá no pudo hacer mucho ante el Bayern en el Allianz Arena, 5-0, llegaron al medio tiempo igualados, sin anotaciones, pero ya se desfondó el equipo noruego en la parte complementaria. Un equipo que sí puede ser la revelación para esta temporada, el Como de Italia, enfrentando a Leipzig, 4-1 ganó el equipo italiano, el equipo de Cesc Fábregas. Lo dirige aquel que jugara en el Barcelona, campeón del mundo con España. El Manchester United goleó 4-0 al Sabá, mientras que el Lens de visita le ganó 3-2 al Slavia Praga. En más resultados, la Roma empató contra el Fenerbahce 1-1 y el PSV y el Shakhtar Donetsk igualaron 1-1. ¿Cómo está el tema de las posiciones ya después de esta primera jornada? Clubes que ganaron sus primeros partidos, el PSG que está en primer lugar, el Bayern en segundo, Barça tercero, Manchester United 4, el Como en quinto, y cierra la fase, digamos, de clasificación directa a la siguiente etapa, el Manchester City en octavo lugar, también con 3 puntos. Obviamente, la diferencia de goles es la que importa en estos momentos, sin embargo, apenas es la jornada 1, así que vamos con calma en ese aspecto en la UEFA Champions League. Así que ya digamos que esta semana fue atípica porque tuvimos partidos martes, miércoles, jueves. Ya después de esta primera jornada tendremos partidos solamente en martes y en miércoles. Ya los jueves le corresponden a la UEFA Europa League. En el tema de Sudamérica, en la Conmebol Libertadores, el día de ayer el Flamengo derrotó 2-0 a Independiente del Valle, el equipo ecuatoriano que jugó mejor, que hizo mejor las cosas de local. Pues al final de cuentas no tuvo la contundencia necesaria, sí la tuvo el Flamengo. Y si hacemos un repaso de cómo le fue a los equipos brasileños, decíamos que tiene instalado Brasil a un equipo en cada llave de estos cuartos de final. Ninguno perdió. El Fluminense le ganó al Platense, Palmeiras venció a la Liga de Quito, Corinthians de visitante empató contra Estudiantes y ayer Flamengo le ganó a Independiente del Valle. Así que muy seguramente tendremos semifinales brasileñas para sorpresa de nadie en esta Copa Libertadores en una edición más. Y en lo que respecta a la Copa Sudamericana, también con algunos encuentros el día de ayer para finalizar la actividad también de los cuartos de final de ida, el Cienciano derrotó 2-0 al equipo del Torque. En más resultados de otros días, Santos derrotó al Atlético Mineiro 2-0 y el resultado que comentábamos hace un par de días, Boca Juniors derrotó al Sao Paulo. La próxima semana, los encuentros de vuelta. Varios partidos los tendremos a través de TUDN Radio y la app Euforia. En la Copa Sudamericana pudiera dar la sorpresa a Boca Juniors, me parece que sería positivo, no por Boca, sino para que otro equipo que no sea brasileño esté ahí instalado. Hace rato que Boca no estaba participando en la Copa Sudamericana, veremos si le termina alcanzando o no al equipo Ceneice. Eso sí, cerrará en Brasil y va a estar complicada la llave para el conjunto Ceneice. Así que, bueno, es parte de lo sucedido en el fútbol internacional, tanto en Europa como en Sudamérica, y ya nada más comentando rápidamente en el US Open, en el tenis, hoy tenemos las semifinales masculinas a las 3 de la tarde, tiempo del este, Alexander Zverev contra Karen Khachanov, y a las 7 de la tarde, tiempo del este, duelo de estadounidenses, Frances Tiafoe contra Ben Shelton. En cuanto a las mujeres, ya tenemos la final definida, Arina Sabalenka contra Elena Rybakina, la 1 y la 2 del ranking se van a enfrentar el próximo sábado, es decir, mañana, por el título de la WTA en el US Open. Toño Dari Zuli es parte de lo sucedido hasta ahora en el fútbol y en el tenis.
4: Eso, mi querido Oliver, mejor conocido como Vaselinito Educado. Bien. ¿Hablas, amigo?
2: ¿Vaselino Educado, Antonio?
4: Sí.
2: Todos son educados, Antonio.
4: Ah, ya se fue, Oliver, ¿o qué?
1: Ya.
4: Oliver, adiós, gracias, amigo.
1: Adiós.
4: Ah, ya se fue.
2: ¿Cómo? Y dijo que adiós.
4: Dijo, vámonos.
1: Ah, nos vemos.
4: Eso. Ahí nos vemos. Bueno, rapidísimo, hay que ver de la Liga MX, porque ayer se disputó uno de los juegos. Ayer.
2: No me digas, Antonio.
1: No me lo digas.
2: Dari, se lo habías anticipado, ¿sí o no?
4: Un resultado normal.
2: Ya te habían dicho, Antonio.
4: Un resultado normal.
2: Ahora resulta.
1: A mí no me sorprende.
4: Hay niveles de equipos. O sea, mientras uno festejaban rachitas que el Leagues Cup. Hay niveles, por favor. Los Pumas ayer se imponen al León. Tres goles por uno en Ciudad Universitaria con un tormentón completo al final del partido. Pero imponiéndose los Pumas, 3-1
1: al minuto partido. 20, ¿cuántos? ¿Como el 30 empezó?
4: Sí, en la lluviesota con todo.
2: Los dos primeros goles. Cuando fueron 1-1,
4: el de Ñuñiño, muy bueno, ¿eh?
2: De remate de cabeza, sí.
4: El de Ñuñiño, muy bueno.
1: Te encargaste de reventarlo todo la temporada pasada.
2: Sí.
4: Es que no corrí ya, también.
2: Ahora porque corre. Pero
4: lo reventé con justa razón.
1: Lo reventaste todos los partidos.
4: Antonio, aparte, Antonio, pero también
2: es que no tienes cara para poder hablar, Antonio.
4: Es que también reventé a Efraín Juárez. La forma de jugar no le benefició nunca ni a Ñuñiño ni a este del paraguayo que también ayer metió gol.
2: Morales.
4: Tampoco.
2: A la Pantera Morales.
4: A la Pantera. No les beneficiaba ese estilo de juego que tenía Efraín Juárez de echarse para atrás, porque los mataba, físicamente los mataba. Y ahora ya los vio más completitos.
1: ¿Viste?
4: ¡Ah, qué golazo! ¡Viste, qué golazo!
2: Le pegó bien, Vite.
4: Y Keylor se aventó un atajador del primer tiempo. Esos bábados. Bábados.
1: Atajador, Antonio. Que si no lo ataja...
4: Es gol.
2: Pero Antonio, pero
4: si la metes, claro, es gol.
1: Si la metes, no.
4: Un abrazo.
1: Y luego el plátano Alvarado, se lo hizo.
2: El platanito Alvarado.
4: Siéntate a ver esa clase.
2: Qué remate sacó, ¿no?
4: Pero así... Gran gol de León, pero ese es el mejor reflejo y ejemplo de que los Pumas no van a conseguir nada mientras esté esa defensa. Lo que hizo Nathan, cómo rebanó esa pelota del área para que después siguiera la, siguiera
2: se levantara y
4: no,
2: el plateadito la
4: es el mejor ejemplo, mira, gracias Nathan por darme el mejor ejemplo de para balconearte, güey.
2: Antonio,
4: mientras esté Nathan,
2: Antonio,
4: mientras estén todos los defensas de Pumas, Antonio, quitando a mi Keylor,
2: Antonio,
4: Pumas no va a hacer nada.
2: Ni, pero por un gol ya lo están
4: No, por un gol, ojalá fuera por este, güey. Ojalá fuera por este gol.
2: Está bien, no, Antonio.
4: La defensa de Pumas es ahí, una Antonio. Piltrafa. Y la neta, lo digo con el dolor de mi corazón, mientras esté esta defensa,
2: ajá,
4: no vamos a conseguir títulos, ni vamos a ganar nada, ni a estar peleando cosas chidas, porque la neta, ya se hizo una vez con Efraín la temporada pasada. Yo no sé cómo fregado lo hizo Efraín, pero los puso al PEX. Ahora yo no sé cómo le van a hacer. La neta, es una basofia la defensa de los Pumas. Y el domingo es una gran prueba de juego. El domingo se van a topar con un equipo rápido, con un equipo dinámico, con un equipo que los va a traer en friega. Si Pumas sale a defenderse, nos vamos a llevar tres o cuatro de la clon. Así que, por cierto, por allá voy a andar,
1: Ea.
4: Sí, voy a andar por allá.
2: Por cierto.
1: Porque son sus dos equipos,
2: güey.

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1: Billie Jean King fue campeona, pionera y revolucionaria. Ganó en la cancha, pero su impacto más grande fue abrir camino para la igualdad en el deporte femenino. Su famosa batalla tenística contra Bodie Riggs fue mucho más que un partido, fue un momento cultural. King entendió que la visibilidad tenía poder. Cada golpe suyo llevaba una causa. 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
8: Tevez, proveniente de Argentina, fue figura de Boca Juniors en la Copa Libertadores 2003, ganando también la Intercontinental. Más tarde, durante su carrera, triunfó en Corinthians, Manchester United, Juventus y consiguió la hazaña de ser campeón olímpico con la albiceleste en Atenas 2004. Su potencia, entrega y títulos lo convirtieron en leyenda del fútbol sudamericano. Ídolo de Argentina, Gabriel Batistuta disputó la final de la Libertadores en el año 1988 con Newell's. Luego, ganó dos Copas América con la albiceleste y fue goleador en tres mundiales con Argentina. En Europa, específicamente en Italia, y su historia con Fiorentina y la Roma. A pesar de su breve paso por la Libertadores, consiguió

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0: sinceridad.
1: Es sinceridad. Una vez un novio me dijo, esa es mi canción, y yo. Ajá. Ah, no manches, hay a poco.
0: ¿Neta?
1: Hay a poco. ¿Neta? Y qué payaso.
0: ¿Y qué hiciste, Lali? Te fuiste por la fácil y lo terminaste.
1: Y qué payaso. No.
0: ¿No?
1: No, okay, por eso, por otras cosas.
0: Qué, wow, qué bueno. Está siendo sincero, valor.
1: No, pero la neta sí dije, no, qué payaso.
0: Qué payaso. Que te veas tan güey. ¿Estaba guapo aunque sea, güey? ¿Estaba guapo aunque sea, güey? ¿Estaba buenón? ¿Estaba ya todo? Químico, ya lo que no fue en tu año, que no te hagan daño. Fue hace mucho. Dani tenía 8 años.
1: Ay, no, a los 8 años no tenía novio.
0: Eso, bueno, ya estamos de regreso. Y vámonos de volada con Esther Coleiro, porque tenemos hoy día cumpleañero con Darinquita. Ya hay muchos mensajes, ya hay llamaditas.
1: Claro, pero claro. Antes de... ayer el Coleiro desde ayer me escribió, me mandó ayer, mi regalito.
0: Qué bonita, Esther.
2: Bárbara, Esther.
0: Pero antes de Esther, vamos a decir
1: pechocha.
0: Que la jornada número 8 de la Liga MX arranca hoy con el Necaxa contra Puebla, con el Atlante contra Pachuca, con el Tijuana contra Querétaro, mañana 12, el Toluca contra Atlas, el Monterrey contra Tigres, Cruz Azul contra América, el domingo 13, Santos contra Juárez, Chivas contra Pumas, el clásico de mi corazón, y el lunes 14, León contra San Luis. Dicho lo anterior, vámonos de volada porque el tiempo apremia. Con ustedes, Esther Coleiro.
3: Buenos días, Toñito, Zuli, y también a Dari, feliz cumpleaños.
1: Gracias,
3: hermosa.
1: Etel, preciosa, qué bonita, oh, desde ayer.
3: Ha amanecido ella festejando, festejando y festejando. Y lo que resta, y le cayó en viernes lo que resta del fin de semana. Yeah.
0: En viernes, Dios sabe, cuando hay una borracha cumpleañera, güey. Hasta Diosito agenda. Ah, que caigan bien. Sí. Dije, estás bien borracha en viernes.
1: Vamos a tirarle parillo.
0: Porque si es en martes, vamos a cajetear.
3: Sí, martes, miércoles, como que ir la fiesta.
0: Etel, ¿tú cuánto cumples, Etel?
3: No, ya cumplí el 18 de agosto.
0: ¿Y si la felicitamos?
2: Sí, ¿verdad?
0: Sí, claro, sí, claro. Sí, muy bien, claro. Sí, cierto. Muy bien, Etel, muy bien.
3: Así que estamos así, ya festejamos y también, ni me recuerdo que, no, creo que fue viernes también el mío.
0: Ya, te digo que Diosito sabe cuando hay gente borracha, güey. Por eso. ¿Eso? ¿Ahí sigues?
2: Todavía agitando.
0: Está.
3: Claro que sí, aquí eso. Estamos.
0: ¿Qué nos tienes para hoy, Esther? ¿Qué nos tienes?
3: No, información importante, pues se va a jugar la jornada 25 de la MLS, y entre los partidos que hay, Columbus Crew va a recibir al New York Red Bull, mientras que Atlanta United va a ir de visita al DC United, el Cincinnati se va a enfrentar a Charlotte, mientras que aquí va a ser un duelo de punteros que el que pierda va a perder terreno, además de perder el encuentro, porque se va a enfrentar Inter Miami contra Nashville. Recuérdense que los dos están peleando por el primer lugar, por la Super Chill en la conferencia del Este. Así es que duelo directo va a ser en el New Stadium, la casa de Inter Miami. Allí va a llegar Nashville de visita. 4:30 será este partido el día de mañana. En otro de los encuentros, Orlando City va a recibir al Toronto, mientras que Portland Timbers va a ir de visita a Dallas. El Sporting Kansas City se va a medir contra LAFC, mientras que Minnesota United contra San Luis, Colorado Rapid contra Montreal. Veremos si de visita hace algo Montreal, porque se está relegando cada vez más. Y esperaban más de Alexis Sánchez, pero hasta este momento ha sido muy parca su participación. Así es que veremos a ver qué es lo que pasa en este encuentro. Mientras que Real Salt Lake contra New York City, LA Galaxy se va a enfrentar a Seattle Sounders, un equipo que es muy fuerte, que pese a que anda en sus horas bajas, siempre se le indigesta al Galaxy. Así es que veremos si Galaxy logra hacer algo, porque este partido va a ser de local en el Dignity Health Sport Park, allí en Carson, California. Allí será este encuentro. Otro de los partidos, San José Airways contra Houston Dynamo. Estos van a ser el sábado, mientras que el domingo tenemos otros encuentros. Ahí Chicago Fire, no hay gira de Lewandowski porque va a ser en el Soldier Field este encuentro contra el New England Revolution, mientras que el Vancouver Whitecaps se va a estar enfrentando al Austin FC, es decir, Thomas Mueller contra el Austin FC. Y aquí en el Sunday Night Soccer, porque como saben de que la NFL tiene Sunday Night Football, entonces la MLS tiene Sunday Night Soccer, y es un partido que va a tener todos los reflectores, San Diego contra Philadelphia Union, y es que lo que el Snapdragon Stadium, es en la casa de San Diego, se está vistiendo de gala para este choque de realidades opuestas, porque aunque San Diego es un equipo debutante, pero va a recibir al Philadelphia Union, que en la jornada pasada no tuvo piedad de el Cincinnati, pues esta vez van a encontrarse. Y aquí lo que está rompiendo el guión es este muchachito de 16 años, Cavan Sullivan. Es un fenómeno ese niño, están siguiéndolo todos los equipos de la MLS. Él está allí en...
0: ¡Se la peina Morita! ¡Se la peina Morita!
3: Uy, yo creo que va a ser la próxima competencia.
0: Se la peina nuestro Morita.
3: O sea, si había pique entre la Liga MX y la Liga MLS, yo creo que aquí la situación es que tiene que ver a Cavan Sullivan. Y el hermano de él, Kim Sullivan, juega en el equipo, ya es, están los dos. Ellos debutaron juntos. Porque
0: a los dos.
1: Antonio.
3: Ellos debutaron juntos porque no lo habían hecho, o sea, que fueran alinearon, que fueran titulares en la alineación, pero primera vez Cavan Sullivan era titular, ay, pero les tocó con mi Cruz Azul y perdieron en la League Cup. Pero es impresionante, o sea, hay que seguir de cerca este muchachito, Cavan Sullivan, guárdense ese nombre, y el otro, el uruguayo que está intratable, Bruno Damiani, fue el jugador de la jornada anterior, y porque hizo 3 goles.
0: Se nos fue la señora.
3: Ganaron ese partido, así es que lo vamos a ver, qué es lo que va a pasar en... Vamos a ver qué es lo que va a pasar en el Sunday Night Soccer este próximo domingo, así es que el lunes le vamos a traer toda la información, incluyendo a Cavan Sullivan, que ya lo puso Toñito a pelear con Morita.
0: No, la peina, ese Cavan, ¿sabes cómo se llama?
2: Sullivan,
0: gracias, mi Etel, te queremos mucho.
3: Ok, gracias por todo, y el lunes nos vamos a reencontrar aquí con toda la información.
0: Eso, estuvo este culero. Y nada más para información adicional, ya se presentó ayer Rafa Márquez como nuevo técnico oficialmente de la selección mexicana. Comienza la era.
2: Lo presentaron. ¿Pero necesitaba presentación, Antonio?
0: Yo creo que no. Si ya estaba avisado, no. Pero.
2: Yo creo que no. Yo tampoco creo que no.
1: Es parte de un protocolo.
0: Sí, es un protocolo.
2: Ayer en línea de cuatro con Gabo Sainz y con el Tate Gómez Luna.
0: ¿Estuviste ahí?
2: Yo les mencionaba que no es necesario. Decir es que ya oficialmente, pues ya está desde
0: ya
2: hace
0: era,
2: tiempo,
0: sí,
2: ¿no?
0: Ya lo habían dicho que ya.
1: Sí,
0: ya,
1: pero igual creo que se abre un espacio importante para que los medios de comunicación pudieran tener contacto con él. Recuerden que cuando ya se había anunciado como tipo de manera oficial, él no habló ante los medios en el aeropuerto. No quiso hablar con ellos. Creo que fue bueno que se esperaran, tal vez ya como para tenerlo en un evento ya oficial, ya así más formal.
2: Exclusivo,
1: parte,
2: ¿no?
1: Parte de un protocolo nada más, ¿no? Y aparte un espacio para que los medios pudieran hablar con él. Salieron buenas entrevistas y pues ahí también compromisos, ¿no? Con el futuro de los mexicanos, de ponerlos pues más hacia su destino en Europa, cómo va a estar trabajando también el principito, que dice que va a estar estudiando su carrera de técnico.
2: Va a estar
1: en sus estudios allá en Europa, y además va a estar cerca de los mexicanos en Europa. Entonces ese va a ser como su principal tarea, ¿no? También creo que Faitelson era el que le preguntaba sobre su poca experiencia, digámoslo así, que no tiene tanto como en una selección mayor, y o sea que su...
2: Como responsable directo, ¿no? Como para ser el director técnico, Rafa Márquez, pues ya había sido, pero en categorías inferiores. Había sido auxiliar de Javier Aguirre, eso lo conocemos.
0: Pero ¿sabes qué?
2: Perfectamente.
0: Tiene algo bien importante.
2: ¿Qué?
0: El respeto de todo mundo, de sus futbolistas. ¿A qué voy? Vi una entrevista que le hicieron a Carlos Salcido. Carlos Salcido, que ya retirado y veterano. Sí. Y dice, si hay alguien que neta y me impactaba jugar y sí, le tenía un respeto, le tengo un respeto bien chido, es Rafa Márquez. Dice, con ese güey decías, es que ese güey no le puedo fallar, güey. O sea, cuando jugaba yo con él decía, yo no le puedo fallar a este güey. Imagínate si eso,
1: exitoso, ¿no?
0: Y si eso era como compañero de cancha, imagínate lo que Rafa Márquez representa como el estratega.
2: Pero ya es otro papel, Antonio.
0: Sí, pero, ¿tú crees que
2: eres autoridad
0: sí,
2: ahí.
0: Sí, por eso. Pero ¿tú crees que los chavos que están hoy en la selección no crecieron viendo a Rafa Márquez?
2: Ah, sí,
0: ¿no
2: claro.
0: crecieron viendo lo del Barcelona, lo que
2: claro,
0: logró?
2: Claro, sí,
0: o sea,
2: claro.
0: ¿tú crees que no es un ejemplo para ellos de que sí se puede lograr cosas fregonas?
2: Sí, pero
0: ¿que
2: sí.
0: ¿Que en la selección hizo lo mismo que todos? Pues sí, lamentablemente, hizo lo mismo que todos.
2: A ver, pero una cosa sí, es ya ser el responsable.
0: Sí,
2: directo.
0: Por eso. Pero a lo que voy, que sí lo ven como un líder, pues. Lo ven como
2: sí,
0: un líder.
2: Claro, claro.
0: Nato. Entonces, yo creo que esa es una, por poquito, si tú quieres decirlo, es una poquita ventaja que lleva Rafa Márquez, a lo mejor a los otros. Porque a lo mejor los otros sí han sido técnicos muy exitosos, pero no sé qué tanto estaban como bien empapados con los futbolistas. Y hoy en día, creo yo, a excepción de Javier Aguirre, porque se veía que con ese güey sí había buen ambiente y buen relajo.
2: Ajá.
0: Y con Rafa Márquez creo que hay una admiración.
2: Respeto
0: una admiración
2: y mucha seriedad, Antonio.
0: Sí. Y hay una admiración, ¿no? Ajá. Por el futbolista que fue y por lo que logró. Bueno, ahí está. Zuley, expansión. Platícame rápido antes de irnos con Daretetete a la femenil.
2: Te digo. Muy bien, Antonio, vamos a jugar. La jornada número 8 está por jugarse, ya inició esta jornada número 8 en la Liga de Expansión, con un resultado en donde Alebrijes de Oaxaca recibía al equipo de Durango. Alebrijes como local derrota 1-0 a Durango.
0: Uh-huh.
2: Y ya tendremos los próximos partidos el día de hoy, precisamente dos encuentros. Cruz Azul, Oaxaca recibirá a los Piratas. A los Piratas no del Caribe, Antonio, a los Piratas de Veracruz. Hoy mismo también el Correcamino recibirá al equipo de Cancún. El Tlaxcala Fútbol Club recibirá nada más ni nada menos el día de mañana a la Jaiba Brava del Tampico Madero. Mañana también Mérida o Yucatán, como usted quiera mencionarlo, recibirá al equipo del Tepa, el último campeón de esta división. Mañana sábado también se jugará el partido entre los Mineros de Zacatecas, que recibirán al Atlético Morelia. Atlético Morelia, que está teniendo un buen torneo en esta ocasión. Mañana también los Dorados de Sinaloa recibirán al equipo de Chivas Tapatío. Y el domingo cerrarán la jornada número 8 los Leones Negros de la Universidad de Guadalajara en el Estadio Jalisco, recibiendo al Atlético La Paz.
0: Eso, mi querido Zuley. Dale,
1: que no, por favor.
0: Cumpleañera, cuéntamelo todo,
1: Antonio,
0: en la femenil.
1: Cumpleaños.
0: O sea,
1: cumpleaños,
0: que
1: no delata.
0: Antonio,
1: no, estoy trabajando.
0: Es más, tiene razón.
1: Tengo información valiosísima, Antonio, por favor.
0: Cuéntame, dale, tete.
1: Cuéntame, ¿qué es lo que está pasando? Bueno, pues se va a jugar la jornada número, ni más ni menos que exclusivamente, la jornada número 7 de la Liga Femenil, y tenemos muchos partidos, fíjate. Para hoy, 11 de septiembre, la cartelera, doble cartelera, Cruz Azul contra Pumas, Antonio, en uno de los partidos más atractivos, ¿no? Con una rivalidad allá de la Ciudad de México. Y después tendremos el partido de Atlas contra el Atlante, también un partido bastante llamativo. Ya para el día de mañana será Guadalajara recibiendo a las Rayadas de Monterrey, después de que Chivas ya perdió el invicto. Pero pues bueno, va a ser un partido también muy atractivo. Juárez contra Necaxa el día de mañana. Ya para el domingo. Ah, no, el. ¿Cuándo es 13? El domingo, ¿no? Sí, el 13. Puebla contra Querétaro. América recibiendo a Tigres. También va a ser un partidazazazo, donde vamos a ver a Scarlett Camberos, la recién nominada al Balón de Oro, como la única mujer mexicana que está ahí en la lista y la primera que ha estado nominada al Balón de Oro. pues ahí estará disputando el partido frente a Tigres de la Universidad Autónoma de Nuevo León. También ese mismo día, Club Atlético de San Luis recibe a Santos. Y ya para terminar esta jornada número 7, el lunes Toluca recibe a Tijuana y Pachuca recibe a León.
0: Eso, mi Dale Tetete, gracias. Y vámonos con la información del fútbol argentino, porque el día de hoy, que es de viernes 11, el Newell's, como dice el Zuley, se enfrenta al Vélez Sarsfield, Defensa y Justicia contra Gimnasia de Mendoza, Boca Juniors contra Central Córdoba y también...

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1: Que va a ir a ganarle a las poderosas Chivas de Guadalajara.
2: Piensa, no piensa.
1: No te equivoques, Mourinho. No te equivoques. León es un lion de circo, men. Pero bueno, tú lo decidiste. Cuatro cachetadas guajoloteras para que te enseñes a respetar, Mourinho. Bueno, ahí ahí le ya mandé para los pozoles, Benzoli.
3: Y no por el pozole. O sea,
1: bueno,
3: no
1: a Mourinho, Mourinho. Te compra su lechuguita, su tomato cherry, su salsa ranch al gordo, porque está dieta, Mourinho. Ya bájale a la panza, hermano.
2: Sí me friego los pozoles.
1: Parece que fuéramos haciendo competencia tú y yo. Bueno, esperemos que mi Chiva le pegue una arrastrada a sus Pumas. ¿Dónde llegue a perder mi Chiva? ¿Dónde me voy a meter mi Sol y dónde?
2: No, hay que dar la cara.
1: Tiene que pedir disculpas de tres palacas del puerco. Prefiero no comunicarme una semana. Chao, de aquí es su patrón, el Casa Serpiente.
2: Ok.
1: Y hoy se bebe.
2: Eso.
1: Y una cerveza, la salud de la tóxica. Show.
3: Eso,
2: y para comentar, Atlas FC comenta que como parte de la evolución de su proyecto de largo plazo, Andoni Zubizarreta asumirá una nueva responsabilidad dentro del club como asesor de la presidencia ejecutiva, aportando su experiencia y visión estratégica para fortalecer el crecimiento y la consolidación del modelo deportivo de Atlas. Desde Europa, Andoni contribuirá al desarrollo de iniciativas estratégicas, fortalecimiento, la vinculación del club con el fútbol internacional y aportando su experiencia, visión global y red de relaciones para impulsar su crecimiento y proyección internacional. O sea, sé que nada más cambia de puesto, Andoni.
3: Okay.
4: Cambia de puesto y de lugar de residencia, Andoni.
2: Exactamente. También, ya no estará por acá. Se va.
4: Ya no estuvo.
2: Sí, por eso.
4: Ya se fue.
2: Sí, por eso. Por eso, güey. Pues, me lo estoy avisando.
3: Por eso.
2: Cambia de rol.
4: I understand you.
2: Y estará de lejitos,
4: ¿no? De retiradito.
2: Pero como, insisto, como este tema, pues es del Atlas, pues también. Lo dije nada más porque.
4: Tenemos que decirlo, Antonio. Tenemos que decirlo, Antonio.
2: El Jiki dio lata, pero nada más. No es porque el Atlas nos importe, la verdad. Pero ahí para que
4: pero
2: quede.
4: No, haz una noticilla ahí.
2: Eso. Bueno, el Huitre Salitre dice: buenos días, familia de Inutilandia. Su servidor Huitre Salitre. Un saludo a todos en cabina y a todos los radioescuchas. Un abrazo a distancia para Darinka por su cumpleaños. Que sea un bendecido día para ella.
3: Gracias.
2: Y que todos sus sueños se vuelvan realidad. El Huitre Salitre.
3: También felicidades para el hijo de Nani.
2: Sí, que ya exactamente.
3: También. Al chamaco.
2: El buen Hernán Nanito. El buen Nanito. Hijo del buen
4: Nanito.
2: Nani Gurrusquieta. Nanito Gurrusquieta.
3: Qué bonito.
2: Un abrazote de 9 años. 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

0: A ver, otro por acá. El atrevido de San Luis, ¿cuánto trae?
1: Epa, epa, epa. Buenos días, Toño. Pelón, pelonete, cabeza de minion, cabeza de balón de la América. Ah, no, ¿verdad? Bueno, esta vez, cabeza de puma. Saluditos. Y Dari, Dari, hello, hello, hello, hello. Happy birthday to you. Feliz cumpleaños, Dari. Que sigas gracias cumpliendo mucho más. Y que te la pases al 100 y que pues te consientan el día de hoy y que te compren.

0: lo que andas queriendo comprar y pues.
1: Pues mándalo, güey.
0: Nada, eso es todo y mis mejores deseos hoy y siempre. Y buenos días al Zuli. Buenos días,
2: otra vez.
0: Pues ya escuchándolos desde temprano, desde aquí del trabajo, echándole ganas y feliz viernes, viernes botanero. Eso. ¿Y qué onda, Toño? Supe que por ahí se jugó un partidito el día de ayer de los Pumas. Se dieron con todo, ¿no? Ahí estarán hablando sobre esto y mucho más y vamos a ver, wey, cómo les va el domingo, ¿no? Con las Chivas, creo que va a ser un buen partido. Esperemos que sea un buen partido y un buen espectáculo. Ojalá. Y las Chivas se lleven esos 3 puntos. Saluditos y que estén bien y feliz fin de semana. El atrevido es San Luis. Chao.
1: Por mí que sea el juego más aburrido del mundo, pero que gane los Pumas.
3: La canción.
1: No importa que esté aburrido, pero que gane los Pumas. 1-0.

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4: El argentino Juan Román Riquelme ganó 3 Copas Libertadores con el Boca Juniors en el año 2000, 2001 y 2007. Fue figura en cada uno de estos campeonatos, además de brillar en la Intercontinental frente al Real Madrid. Su legado está profundamente ligado al torneo y es uno de los íconos más respetados del fútbol argentino y sudamericano.
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0: pasó en Inutilandia. Pues nuestra cumpleañera de hoy, Darinquita Talavera.
1: Ay, que, de verdad que...
0: Qué moñito.
1: Siempre pensé que sus esfuerzos...
0: Eran en vano. Era...
2: ¿Por qué, Dari? ¿Por qué, Dari?
0: Eran inútiles sus esfuerzos, Dari.
1: No, de verdad que es algo muy bonito. Me hagan sentir tan especial.
0: Eso te lo mereces, sí, Dari. No, te lo mereces, cómo de que no. Así que hoy... Todo es bien breve porque tenemos muchos mensajes, claro, muchas llamadas, claro, para Dari Tititi. Así que, bueno, mira, hoy lo vamos a premiar. Como siempre, se enlaza antes, entonces vamos con él. Como de famoso, güey. Famoso. Con ustedes, el Tico Solano.
3: Bueno, ¿y sabe qué? Me va a tener que aguantar unos días por ahí.
0: Ande, caray. ¿Cómo que por ahí?
3: Ah, bueno, primero que todo, feliz cumpleaños.
1: Muchas gracias, Tico.
3: Mi querida y hermosa Darinka.
1: Ay, qué es lo que ella, Tico.
3: Muchos más.
1: Muchas gracias.
3: Así que ahí, la verdad que lo disfruten en compañía de la gente que comparte diariamente y con todos los suyos. Así que muchísimas felicidades. No, lo que les digo es que voy a estar por allá, nada más les digo eso.
0: Ah, muy bien.
1: ¿Cuándo llegas? Para ver si te guardamos pastel.
3: No va a ser ahorita, pero sí estaré por esos lares, estaré en Guadalajara.
0: ¿Cuándo, Tico?
3: Bueno, voy a contar algo muy bonito para mí. Ajá, que la verdad que me... nosotros somos parte del jurado, del comité, digamos.
0: Se cortó ahí.
3: Ahí ya.
2: ¿Del comité de qué, dijo?
3: De elección del Salón de la Fama.
2: Ah, ok.
3: Del Grupo Pachuca, entonces esta vez. He ido a varias investiduras. Ajá. Pero en esta vez ahí voy cordialmente invitado para allá, entonces... gracias a Toño Moreno y a toda la gente del Grupo Pachuca, por supuesto. Así que por ahí estaremos por allá en noviembre. Y entonces dije, mira, yo quiero ir a Guadalajara. Entonces seguramente me voy para allá, así que los voy a estar ahí.
0: Muy bien, tipo. Algunos ¿Ya le avisaste? ¿Ya le avisaste a Marcelino?
3: Sí, señor.
0: No, ya te enjaretó de programas, güey.
3: No importa.
0: Todo el día.
3: Usted sabe una cosa, me encanta eso. Me encanta.
0: Ah, muy bien, muy bien.
3: Me encanta, si quieren, todos los días. Nada más voy a reservar un día porque sí quiero ir a Tequila. Eso
0: ah,
3: sí,
0: Tequila, muy bien.
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0: Cuando lleva.
1: Mucho cuidadito. Fíjate que yo, la primera vez que fui, yo iba entrando al pueblo y vi, no, toda la gente afuera del pueblo.
0: ¿Neta?
1: Chillando. No, terrible, Zuli. Yo dije, ¿a poco sí sale uno así?
0: Pues que imagínate.
1: Pues sí, Zuli.
0: Mira, ay, llore, llore, güey.
1: Sí, me la pasas muy bien.
3: Ahí tendré.
0: Ajá.
3: Algunos días.
0: Muy bien, mi
3: Así
0: chico.
3: Que la verdad que sí, son de las cosas bonitas que pasan en el mundo. En el mundo de la comunicación y el mundo de esto, de tantos años. Yo son casi 40 años en esto, imagínense. ¿Cuántos añitos cumplió Darinka?
1: 29 años, chico.
3: Pucha, y yo 40 en este mundo del periodismo. No.
0: Y 80 en la vida real.
3: Sí, imagínese así, pero por dicha estoy bien conservado. Espero que vos llegues igual.
1: Ojalá, yo soy
0: muy joven, claro que sí.
3: Ajá, por eso, que llegué ya cuando tenga la edad que tengo yo, llegué bien.
0: Seguro, ¿verdad? Tico, seguro.
2: Esperemos.
0: Voy a llegar de 90 como Arnold Schwarzenegger.
1: Schwarzenegger.
0: Como Van Damme. Todo operado, pero ahí está. ¿Qué no, Tico?
3: Bueno, ayer les decía que el tema de las selecciones sub-20 que van a estar peleando la posibilidad de entrar como mejores terceros, porque, la selección de Canadá, que ahorita acaba de terminar el partido contra la selección de Tanzania, jugaron contra la selección de Tanzania y le metieron 6-0 y ya las canadienses dieron un gran salto, por supuesto, y se acomodaron terceras en su grupo, quedaron de terceras, son las mejores terceras hasta el momento. Pero ahora, en un ratito, en unos 24 minutos, jugará la selección de México contra Argentina. México tiene que ganarle a Argentina para buscar la clasificación, ya tal vez de segunda. Un empate le pondría ahí tal vez las cosas un poco más difíciles, y el otro que podría entrar es Estados Unidos, que jugará contra una selección que en realidad está bien débil, como la selección de Nueva Zelanda. Todas las norteamericanas podrían hacer también 4 puntos, y pues, dependiendo cómo queden los resultados, podrían ser segundas o terceras. Costa Rica, la que tiene más difícil el panorama, jugará contra la selección de Portugal, que tiene un punto. Creo que de ese grupo difícil salga el equipo. Oiga, acaba de marcar Julián Quiñones en el fútbol de Arabia Saudita.
0: ¡Órale!
3: Y entonces Costa Rica enfrenta a Portugal el domingo, y dependerá, tiene que ganar, obviamente, pero tiene un gol negativo de -6. En la Copa Centroamericana, ayer hubo 2 partidos. Lo curioso es que el miércoles, los resultados del miércoles son idénticos el jueves. El miércoles, Saprissa con Cartaginés 2-2, queda todo para la vuelta, favorable al Cartaginés por el famoso gol de visitante que todavía vale en la CONCACAF, y Motagua, que había derrotado 3-0 a la Alianza. El jueves, es decir, ayer, Maratón en su casa, allá en San Pedro Sula, le ganaba la Liga Deportiva Alajuelense, pero apareció un muchacho que está muy cuestionado por los seguidores de la Liga Deportiva Alajuelense. Usted lo debe conocer muy bien, mi estimado Zuli, Ángel Saldívar. ¿Lo conoce?
1: Sí, ¿hola? Sí, sí lo conoce, Zuley.
0: Bueno. Lo agarraste agachándose.
3: Bueno, no, que todo de cambio.
1: ¿Sí conoces Saldívar, a Ángel, Ángel Saldívar?
0: Claro, Chelito.
4: Saldívar, sí, cómo no, Tico.
3: Que decía que estaba muy cuestionado en la Liga Deportiva Alajuelense, de hecho, muy banca. Usa el número 9 porque
4: sí, claro,
3: tiene fama de goleador.
4: Sí, es zurdo.
3: Y le salvó los muebles al técnico ayer, porque metió el gol del empate. Y entonces ahora queda favorable a la Alajuelense porque marcó 2 goles de visita.
4: Okay.
3: También volver a pelear posiblemente contra el Olimpia, que derrotó de visitante ante unas 10,000 personas en el estadio Cuscatlán. Uh-huh. Le ganó de visitante 3-0 al Luis Ángel Firpo.
4: Okay.
3: Entonces los equipos salvadoreños quedaron muy complicados, los Motagua y Olimpia paso firme, y yo creo que todo se decidirá como se va a definir, con entre Ticos y Catrachos. Ahora, también les iba a hablar de que Luis Fernando Tena ya dio la lista de los jugadores que tendrá, y hay gente que, bueno, que se alegra de una u otra manera por lo que está haciendo Luis Fernando Tena, pero yo viendo la lista que saca para los partidos contra Jamaica el 25 de septiembre y el 28 ante El Salvador, hijo, no hay nada diferente. ¿Ven? Viendo los nombres, prácticamente son los mismos que ha llevado a Guatemala. Lo que quiero decir es que es muy lamentable que no tengamos nuevas figuras en el equipo guatemalteco, y ese trabajo de Luis Fernando Tena debe ser complejo, de buscar jugadores nuevos, de buscar nuevos elementos en el fútbol local que no han contado, ni en el fútbol internacional tampoco. Tanto así que Aaron Herrera, que estaba jugando en el DC United, y ahora está sin equipo, y la mayoría de jugadores como Rubio Ruin, que estuviera en el fútbol mexicano en algún momento, lo hacen para la USL con el Paso Locomotive, o Arquímedes Ordóñez, que lo hacen el FC Tulsa, Darwin Long, que lo hace en el Stronger de Bolivia. O sea, no es un panorama internacional que sea tan interesante. Hoy hay jornada en el fútbol de Honduras, de Costa Rica y de Panamá, y bueno, aparte de ser bueno para atajar balones y bueno también para guiar a la media cancha, los 2 centroamericanos ayer estuvieron de golpes, ¿verdad?
4: Sí.
3: Taylor Navas y Carrasquilla, y yo creo que Yo digo, no sé, lo veo así, vi el partido, medios malos perdedores los de León, me parece, ¿no?
0: Sí, ayer Keylor...
3: Pregunto, Toño va a decir eso, ¿verdad, no?
0: No, digo, ayer, yo la verdad, en cuanto terminó el juego, yo me enteré de la bronca ya en la madrugada. En la madrugada,
3: sí,
0: la
3: yo creo que también, yo lo vi, porque ayer, no se vio en el partido.
0: Yo aquí vi el juego en vivo, pero la verdad, en cuanto terminó, apagué televisiones y me acosté. Entonces la bronca...
3: mis Pumas y listo.
0: Sí. Ajá, ganaron mis Pumas, es lo que importa, y vámonos. Y después me alegré porque también hasta los utazos ganaron los Pumas. Entonces bien por los Pumas que ganaron en todos lados. Pero fíjate, yo sí me percaté. Keylor comenzó la bronca por defender a un compañero, obviamente, de Pumas.
3: ¿Sí?
0: Pero Keylor se veía molesto, pero Keylor siempre guarda la compostura.
2: Keylor, es muy tranquilo.
0: Keylor está enojado y todo, pero ni parece que está enojado, güey. Keylor
2: como los buenos arqueros.
0: Wey, hasta para pelear es muy educado, güey. Yo creo que me lo imaginé diciéndole.
3: Es muy pura vida.
0: Me lo imaginé diciéndole al de León: ¿me permite darle un fregadazo? Ay, sí. Si es tan amable.
2: ¿Qué es eso, Antonio?
0: ¿Me permite darle un cabezazo? Estoy muy molesto.
3: Y eso que los porteros son medio locos todos, ¿no?
0: Como aquí tenemos...
2: No todos.
0: Aquí tenemos el máximo ejemplo.
3: Si no hay loco, no hay portero.
0: Ajá. Eso. Quiñone, métele presión al Tico, güey. Dile algo, güey. Pelealo, Quiñone.
3: Ahora voy a hablar de los cerveceros de Milwaukee, de Filadelfia, de la lesión de Otani.
0: Pelealo, Quiñone, pelealo. Dile que por qué te quitan tu tiempo.
5: La culpa no es del Tico, Juan Antonio.
0: No, ¿cómo no?
5: La culpa es tuya, cochinada de productor.
0: Por enfadoso, el Tico se supone que va después de ti y ahí está de enfadoso desde antes, güey. Pues por eso, y aparte tú, fíjate, agrégale eso, y luego tú irresponsable que no entras puntual, pues metemos al Tico,
5: ¿cómo,
0: wey?
5: Que no, inútil, aquí me he chutado todo el reporte del Tico,
0: pues sí,
5: hasta
0: wey.
5: Cuando le dijo al Zuli, el Zuli andaba todo herbolario y no lo escuchó, de dónde qué jugador.
0: Cálmate, Luis Quiñones. Bueno, entonces tú, Quiñones, como buen compañero, métele presión a Tico, dile que no te robes.
3: Voy a escuchar atentamente el reporte del béisbol que me interesa. Porque
0: no, pero usted cierre, ya terminó.
3: Ya terminé, adelante, Quiñones.
0: Adelante, Quiñones.
1: Venga, Quiñones.
5: Gracias, Tico. Ahora resulta que nos peleamos por el tiempo de la cochinada de programa esta.
0: Mira, Tico, te voy a mandar un mensaje de Quiñones diciendo: 10 minutos escuchando las porquerías del Tico, dice.
3: No, entonces yo te voy a poner otro. ¿A quién le interesa el béisbol?
0: Tómala.
5: Tico, incapaz de decir eso. ¿Qué pasó, bola de inútiles? Menos el Tico y Dani. Qué gusto saludarlos en esta cochinada de programa, como siempre. Fíjense que hoy es un día importante. En los Estados Unidos se conmemora una efeméride de aquellos atroces actos terroristas del 11 de septiembre, es el 25 aniversario, y unos sucesos donde el béisbol tuvo una relevancia, porque el béisbol fue el que hasta cierto punto regresó a la normalidad, a la ciudad de Nueva York y al país. Entonces, por eso MLB hoy también conmemora el aniversario 25 de estos ataques terroristas a las Torres Gemelas en la ciudad de Nueva York. Ya durante esta semana, jugadores de los Yankees estuvieron visitando estaciones de bomberos, de rescatistas, que fueron los primeros en asistir durante estas situaciones que se dieron hace 25 años a salvar personas. Y bueno, estuvieron varios jugadores de los Yankees pues visitando. Y además se va a conmemorar precisamente con la serie del Subway, la serie entre los equipos de Nueva York, los Yankees y los Mets, que se van a estar enfrentando desde hoy en Yankee Stadium en el Bronx, y el próximo domingo, de hecho, a la 1:00 p.m. tendremos la transmisión de ese juego aquí en la señal de TUDN Radio. Así que es un día de verdad de recordación, sobre todo en la ciudad de Nueva York, y donde, reitero, el béisbol jugó un papel fundamental a la hora de un poco regresar a la normalidad al país, ¿no? Después de aquellos tremendos sucesos, todo el mundo recuerda también aquella imagen inolvidable de Sammy Sosa corriendo con la bandera de los Estados Unidos. Son imágenes, ¿no? que quedan marcadas. Pero bueno, llegamos a esta serie del Subway ahí en Nueva York en esta fecha conmemorativa, con unos Yankees que ya tuvieron el regreso del juez Aaron Judge, aunque ayer estuvo ausente. Y fíjense que ayer se dio algo bonito, entre comillas, que te regala el deporte, que te regala el béisbol, y son las segundas oportunidades. y me refiero al equipo de los Yankees de Nueva York, porque este año no ha estado bien Anthony Volpi, no ha sido lo que se espera de él. Por eso lo enviaron a ligas menores. Los Yankees subieron a este jugador que yo sé que tú ubicas, Zuli, George Lombard Jr., seguramente.
2: No, fíjate, pequeño, no lo recuerdo a él.
5: Ah, bueno, te platico, Zuli. George Lombard Jr. subió este año como el prospecto número uno dentro de la organización de los Yankees. Okay. Lo ha hecho, la verdad, bastante bien en el shortstop. Pero entró a suplir literalmente a Anthony Volpi. Volpi fue mandado a ligas menores. Pero resulta que se lesiona el segunda base, Jazz Chisholm Jr.
2: Y yo recuerdo, Luis Quiñones, perdón que te interrumpa, yo recuerdo a Volpi, pero como portero. Un gran portero, grandísimo portero brasileño.
5: Ese es otro.
2: Thiago Volpi.
5: Resulta que ayer los Yankees de Nueva York llaman de regreso a Anthony Volpi, pero para que juegue en la segunda base. Y la verdad, el público de Nueva York, que es muy exigente y que en su momento le exigió y prácticamente pidió que lo mandaran a ligas menores, pero ayer lo recibió bastante bien y Anthony Volpi responde con un cuadrangular, con un jonrón, con las bases llenas, un gran slam, apenas el segundo de la temporada, pero la cosa no para ahí, porque el primero de la temporada lo había conectado George Lombard Jr. un día antes y ayer Anthony Volpi se sumó con este cuadrangular.
2: ¿No tiró penal Volpi? Porque era bueno para cobrar penales.
0: Sobre todo son
2: los Diablos Rojos del Toluca.
0: De los Veracruz, güey, ibas a decir.
5: No, son los Diablos Rojos del México.
2: Los de Toluca. Era cobrador de penaltis impecable. No fallaba, perdón, güey.
0: Ya sabes, es viernes.
3: ¿Cómo le fue a Aaron Judge en el regalo?
0: ¡Ay, Tico! ¡Está echando a perder la broma del Zuli, Tico!
2: ¿Y qué más, Tico?
5: No, ayer el juez no jugó, Tico. Ayer le dieron descanso. Ha estado regresando de a poquito. Le dan juego. Lo sacan para que descanse en esta recuperación, ¿no?, de la lesión del juez Aaron Judge. Pero sí, la verdad, mire, para terminar con lo de Anthony Volpi, la imagen fue tremenda porque el público, la fanaticada de los Yankees, pidió que saliera después que él conecta el jonrón, que entra al dugout, a la banca, le pide que salga para regalarle una ovación. Y eso es lo bonito del deporte, ¿no? Puede que en un momento determinado no te va bien, pero el deporte, el béisbol, te vuelve a dar una segunda oportunidad y la tienes que aprovechar. No quiere decir que ya Anthony Volpi va a regresar y se va a quedar. Creo que el titular de la posición es Jazz Chisholm Jr., pero el muchacho demostró que a pesar de las adversidades en esta temporada, que no le fue para nada bien, le dan esta segunda oportunidad de regresar y lo hizo ayer de una gran manera con ese jonrón con las bases llenas. Victoria en definitiva para los Yankees. Ahora van a recibir a partir de hoy a los Mets, En un juego hoy que va a ser muy emotivo, lleno de protocolos, de ceremonias, por lo del 11 de septiembre, y el domingo, le reitero, vamos a tener la transmisión aquí en TUDN Radio.
0: Eso, ya está, mi Quiñones, abrazote y gracias, amigo.
5: Abrazo, cuídense, saludos, Tico.
3: Saludos. Eso. Vamos, cachorros.
5: Ahí van los Chicago Cubs. Zuli, ¿ubicas a este jugador, cómo se llama?
2: Thiago Volpi, sí, cómo no.
0: ¿A quién? Soto.
5: A Juan Soto.
2: Juan Soto, como que lo he escuchado.
3: Juan Soto jugó en el América, era Tico.
0: Otro viejito. Vámonos ya, gracias.
5: Abrazo, bola de inútiles.
2: Saludos, Luis Quiñones.
0: Por acá dice así, 1, 2, 3, 4, 4, 4, 4, 4, 4.

0: Ahí está. Y dice, muy buenos días. Hoy es un día especial. Pues está de cumpleaños la niña más hermosa del mundo mundial, la señorita Sonrisas Dari. Muchas felicidades.
1: Abrazos, Petotón.
0: Saludos, mi leyenda, Antonio. Saludos, Antonio, saludos. Pon el video que te mandé, ya lo puse, güey, por favor. Feliz inicio de fin de semana para todos. Tracatrán, hijo de su. Eso, good morning, dice mi raza. Saludos a todos los que escuchan. Dari, feliz cumpleaños. Happy birthday, hermosa. Dios contigo. Siempre. Que tengas un día lleno de amor, paz, bendiciones y pórtate bien. Carlos de Virginia dice, un día como hoy fue el ataque a las Torres Gemelas en Estados Unidos. Mm-hmm. Llevamos una hora y media diciendo eso. A
2: ¿quién dice? ¿Quién dice, Antonio?
0: El Carlos de Virginia.
2: Carlos, por favor. Acomoda
0: la ata. Qué poca mouse. No hay vacante de productor, güey, cállate el hocico. Metiche. Dice, pero... Samuel de Charlotte dice, hola, buenos días, Toño, soy Lidari. Soy Samuelito, aquí en la ciudad de Charlotte. Feliz cumpleaños, Dari, disfruta su día.
1: Gracias, abrazos.
0: Ahí por acá otro, el Alacrán de Durango. Richachi.
3: Hola, hola, hola. Perdón. Darinka, feliz cumpleaños, que la pasen muy bien el día de hoy. Que cumplan mucho, mucho, mucho más.
1: Que así sea, primero
3: Dios. El Alacrán de Durango.
0: Eso, mi Alacrán de Durangue. ¿Y cuánto te queda si alcanzamos otro?
4: Dari, Dari, good morning, happy birthday, Dari, Dari, que Dios la bendiga, que le dé muchos años de vida más, que sus sueños y sus metas se le cumplan. Puro para adelante, Dari. Y pues, Marano Parado, se van a correr, Marano Parado. Se quedaron las llaves en el camión.
1: Ya no pudiste.
4: Ay, Marano Parado, me van a correr. Pero bueno, híjole. Es ok, ya es viernes.
1: Ya el lunes vemos, ¿no?
4: Estas cosas pasan. Ya me pueden salvar, ya. Ya me dieron mi regañada. Y pues, aquí andamos otra vez.
1: Un accidente, a todos les pasa. Raro.
4: Señor Zuli, ¿qué voy a hacer? Me van a correr.
2: No, no pasa nada, tú tranquilo. Tú tranquilo.
4: Happy birthday, happy birthday.
1: Con el finiquito nos invitas a algo.
4: Te queremos mucho, Dari.
1: También pues, los quiero mucho.
4: Mañana voy al diablo. El jueves, ayer, o el miércoles, no recuerdo. Mi Charlotte FC de toda la vida ganó a Montreal. El domingo mis Carolina Panthers, mis Panteras van contra los Osos de Chicago. Entonces espero que mis muchachos anden con todas las pilas y no se les olvide la llave como a mí. Y pues espero que sea un fin de semana redondo donde mi diablo siga con esa racha ganadora y que las Carolina Panthers empiecen ganando el primer juego de la temporada. Saludos y bendiciones desde las Carolinas. Andamos aquí cerca. Me van a correr, muchachos.
2: Hombre, no, hombre.
4: Dale, Ro. Bravo. Dale, Ro. Saludos y bendiciones, Dari. Happy birthday, Dari.
0: Está bien fea esa rola, güey. Y dale, Ro. Y dale, dale, Ro.
1: Y dale, dale, Ro.
0: Oh, oh, oh.
1: Y dale, dale, dale.
0: Oh, oh, oh. Corte, corte.

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1: Magic Johnson hizo que el baloncesto sonara como música. Su visión de juego convirtió cada pase en espectáculo y cada contraataque en teatro. Con los Lakers, el Showtime transformó la NBA en una experiencia vibrante. Era alto como delantero, creativo como base y carismático como una estrella de cine. Magic jugaba con una sonrisa, pero competía con fiereza. Su legado
2: individuals
1: es imaginación.
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0: Regresamos a Inutilandia con la cumpleañera Darinquita Talavera, Zuli Ledesma, Toño Murillo. Y nada más para recordar, el Mundial Sub-20 femenil, Tanzania pierde con Canadá 6-0. En ese momento ya está comenzando el Argentina contra México y el Polonia contra Benín. Así que ahí está, ya arrancaron estos dos partidos que les comento. Vámonos de volada, hay unos mensajitos. Este bloque va a ser llamadita y mensajitos. Llamadita
1: muy bien,
0: y mensajitos.
1: Bien, Antonio, muy bien.
0: Dice por acá la brujita, dice... Buen día a los tres, feliz viernes. ¿Cómo ves, Misuri? Este güey, ahora la gente del 911 se muere por los olores. ¿Qué güey? Este se está muriendo por lo que inhalaron, no por los olores. Eso pasa cuando ves, en vez de estudiar en la prepa, te la pasas pisteando. Ja, ja, ja, ja, ja.
2: Ya también, neta, brujita, neta, brujita.
0: Abrazo, güey. Gracias, güey.
1: Aló.
0: Y por acá dice... Enami Gurusquieta dice que muchas gracias por las mañanitas a su hijo. Y dice, güey, el panza verde no se ha reportado, ni se reportará. Ese güey come cuando hay. dice, buenos días, inútiles, añoño, Zuli, Dari.
1: Buenos días.
0: Las mañanitas que cantaba yo desde Washington. Hoy, por ser tu cumpleaños, te las canto así. Dari, un abrazo, Dios te bendiga y te llene de salud, éxitos y muchos años más de vida. Que pasen un feliz fin de semana, que ganen la América y los Pumas, dice el buen Carlos Ochoa.
1: Los Pumas ya ganaron, ¿eh?
0: Ya ganaron los Pumas. Pero el domingo vamos a volver a ganar, así que tranquilos.
1: Ok. Dice, ¿en dónde, acá, Antonio?
0: Aquí en, allá en Guadalajara. Dice, Armando Rosco, saludos, güey, ponte la canción, esta canción para mi amor. Su amor no cumple años. Su amor es tu esposa, güey. No está calenturiento. Y Darquita ya nos pidió muchas rolas de Joan Sebastián, así que cállase los secos.
3: A mi chata le gustaba la sangoloteadito, compadre.
0: Yo ya lo fui a ver con caballo y todo.
1: ¿Ah, sí?
0: Qué buen espectáculo de don Joan Sebastián.
3: ¿Tú fuiste con caballo y todo?
0: Sí, fui, yo fui con caballo. O sea, yo llegué a Sierra al concierto con caballo.
1: No me digas, Antonio. ¿Sí? ¿Neta?
3: ¿Ibas
1: a caballo?
0: O las películas de antaño de que le ponían la pantalla atrás.
3: Y luego cuando se te hizo tarde, ¿qué hiciste?
0: Pues le hablé a Víctor Sosa y a Richard y dije, no me desperté temprano.
3: ¡Ay, Antonio!
0: ¡Ah, no!
3: No, en el concierto, ¿viste? Nadie sabía.
0: ¡Híjole, Antonio! ¡Ya me balconeé, güey! ¡Ya vale morro, güey! No, así no.
3: Me quedé mimidito.
0: Me quedé mimidito.
3: Así ibas normal y de repente, ¡y se te hizo tarde, Antonio! Ibas a tiempo.
0: A ver.
3: Ibas a tiempo,
0: vea. Acá con el caballo.
3: Ajá. Ibas a tiempo al concierto. Y de repente, ¡y ya es tarde, Antonio!
0: ¡Písale!
3: Ya, ay, qué bárbaro.
1: Qué bárbaro.
0: Ay, güey, es mi casa andar en caballo, güey.
3: Te duele el coxis, Antonio.
0: El coxis. Me duele el coxis. Es bien casado andar en caballo, güey.
3: De la verdad, sí.
1: Te cansas,
3: la verdad, sí.
1: Mira, si no sabes.
3: Más cuando vas aprendiendo.
1: Si no sabes, sí.
3: Sí, ajá, claro.
1: Te voy a decir, y te voy a dar un tip así muy, ver, muy leve.
3: Tip para andar a caballo.
1: Sí. Nada más tienes que apoyar los pies en los estribos.
0: Ajá.
1: Si no, te vas a dar una golpeada de allá en el coxis. Ajá. Pero muy cañón, ¿eh?
0: Se notó que nunca había andado a caballo, güey.
1: Sí. En los pies es en donde haces todas las fuerzas.
3: Y luego, ¿cómo frenas, Antonio? Luego, ¿cómo frenas el caballo? ¿Cómo le haces? ¡Oh!
0: ¡Oh, digo yo!
1: Se me hace que no has montado.
0: Así se la para el caballo.
1: Se me hace que nunca has montado caballo.
0: Así se la para el caballo. Bueno. ¡Oh! ¡Oh, caballo! ¡Párate un segundo!
1: ¡Oh, digo yo!
0: Pues me cansé de andar en el caballo, güey.
1: ¿Neta? ¿Ahorita?
3: Oh, sí.
1: Pero ya llegaste.
3: Sí, descansado,
1: Antonio.
3: Ya llegaste
0: al
3: concierto.
0: Dice Henry, doña Antonio, pregúntale a Ethel cómo estuvo el caldo, ya que no se escucha el gallo cantando.
1: Hoy no se escuchó.
0: Juan Valadez, yo mandé mi segmento del güey del Inner. La neta, el güey malísimo para los que está criticando al Iker, que es malísimo para los reportajes de la NFL.
3: ¿Tú crees?
0: No critiquen a Iker, por favor.
1: ¿Qué pasó?
0: Es nuestro vaselinito.
3: ¿Qué le falta?
0: ¿Qué le falta a Iker? ¿Qué le sobra? ¿Qué le pongan? Dice por acá el tío Reyes. Hola, buenos días, Toñito, Dari y la leyenda. Que tengan un excelente fin de semana. Muchas felicidades, amiga. Muchas felicidades. Gracias. Que Dios te bendiga.
3: Igualmente.
0: Que tengas excelente cumpleaños. Oye, Dari.
3: Sí.
2: Yo me pregunto una cosa.
3: Pregúntamelo.
0: Gastaron mucho dinero en la comida teniendo a Toñito para hacerlo jamón o para hacerlo carnitas. Ahí está, ya no gasten tanto dinero. Yo con gusto me sacrificaría para Antonio, que Dari me tragara.
3: No.
1: ¿Para que te tragara?
0: Pues sí, pues desde acá
1: en las pozole. En el pozole. Ey, no, ¿en pozole?
0: A ti te daremos el viril, Zuley.
1: En pozole no hay, Antonio.
3: Nada más hay uno de esos, Zuley.
1: En pozole
0: nada más
1: no hay.
0: Hay uno de esos, Zuley, el viril. ¿Te darías una atascón, Zuley?
1: Antonio. Pero en pozole no hay.
3: En el pozole no, hay, no se estila.
0: No hay, no se estila.
1: No se estila.
3: No,
1: hay.
0: No se estila y estílalo.
3: Ay, qué menso.
0: Estílalo, Zuley. Dice Andrés Cartas y
1: no, Iván. ¿Qué sé? Dari, por
3: no,
1: favor.
3: Ya no le des ideas, Zuley.
1: No, dice Cartas. Yo estaba aquí nomás, cotorreando.
0: Cabalgando los dos.
1: Cabalgando los dos.
3: Y luego Iván.
1: Vamos a fregar la silla, Antonio.
3: Sí, ¿iban sí, a sí, tiempo o iban tarde?
0: Iban a tiempo.
1: Hi, Antonio.
3: ¿Y luego?
0: ¿Cómo estás, Zuley?
1: How are you?
0: ¿Viste lo que está haciendo? ¿Te está
1: haciendo? ¡Ay, Antonio, vámonos! ¡Vámonos! ¡Arre, arre, arre! ¡Arre, arre, arre! No tan rápido, Antonio.
0: Me caí del caballo, güey.
3: Se volteó el caballo.
0: Se volteó. Hinche caballo volteó. Se va a hacer de uno por uno.
3: Se le enredaron las patas, Antonio.
0: Buenos días, estimados conductores.
1: Nos van a cobrar las sillas,
0: sí, Antonio. Ya sé. Y feliz viernes para ustedes y para los que somos radioescuchas. También para desearle muy feliz cumpleaños a Dari. Gracias. Que se la pase de lo mejor y los mejores deseos.
1: Eso.
3: Respira, ñoño.
0: Pinche caballo.
3: Ah, ñoñito.
0: Es el caballo, güey. Es el caballo.
1: Caballo, muy bien.
0: Saludos, mi Cartas Ibarra. Ahora sí, vámonos con Zuli. Cronómetro en mano. Hoy, como hay muchas llamadas, ajá, de a dos minutos. De a dos minutos. ¿Sale? Y como queremos llegar a la última hora limpios.
1: Ajá.
0: Sin llamadas.
1: Ok, empezamos.
0: Sin mensajes que deber, porque es la hora de Dari.
1: Muy bien.
0: Ahora sí, el karaoke.
3: Yo hoy sí no ensayé nada, Antonio.
0: No importa, dale, es tu cumpleaños.
3: Okay.
0: Ahora sí, el karaoke va a ser musical. Ahora toda
3: sí no
0: la oreja.
3: Nada, no, gato.
0: Nada, 5 o 6 rolas va a haber hoy. 8.
3: Se avisa, Antonio.
0: 9.
3: Se avisa, Antonio.
0: Aunque sea capela, pero 9 rolas va a haber. Bueno.
3: All right.
0: Buenos días, ¿con quién hablamos? Bueno.
4: Happy birthday to you.
0: Dale, don Chendu.
4: Happy birthday to you. Happy birthday, mi Tate. Happy birthday to you.
3: ¿Y cómo suena Michoacán, Bali?
4: Bueno, pues mi Tate, ¿cómo andas? Ahora que andas, pues ahí toda festejadota, Bali.
3: Estaba contenta. Qué gusto, Chendu.
4: Un saludote y un abrazote. Y qué bueno que ande cumpliendo 25 años apenas, mi Dari.
0: 29, don Chendu.
3: 29 años.
0: 29.
4: No, pues es que se mira, pues se rechavalía ahí los videos, vale.
0: Ya está veterana, la Dari.
4: Un saludote para el viejo, para el Zuli también.
1: Saludos, Chendu.
4: Anda, usted también ahí como los 49, ¿no, mi Zuli?
1: Como 45, más o menos.
3: Más o menos.
1: Uh-huh.
4: Qué chulada de viejo. Déjese paso el taxi, que aquí está pediscándome para las rotas.
0: Ahora no puedes, que le queda 40
1: vale,
0: segundos.
4: ¡Hola, hola! ¿Cómo andas, mi Dari?
3: ¡Hello, taxis! ¿Cómo andas?
4: ¡Feliz cumpleaños!
3: Gracias.
4: Algo bien, mi Dari, pásenle a gusto ahí con su familia.
3: Algo bien.
4: Amigos, todo.
3: Gracias.
4: Y Zuli, un saludo, y mi Toño, también.
1: Igual.
4: Un saludo.
1: Igual, abrazo.
4: Ya para hablar un poquito de lo que viene siendo Chivas, mi Zuli, que ya estamos ahí pisándole los talones a.
1: Ahí van. Claro.
4: Y decirles a todos los rodillas, nejas, que pues no necesitamos ser el primer lugar. Menos con polémicas, puro partidito limpio, mi Zuli.
1: Así de sencillo.
0: Ahora no lo necesitan ni la temporada pasada, como lo presumiste, güey. Cállate los cinco ya.
1: Así de sencillo.
0: Dos minutos dijimos. Órale, Zuli, otra vez.
1: Híjole.
0: Buenos días, ¿quién habla?
4: Bueno. Buenos días, Toñito, ¿cómo estás?
0: Buenos días, señora Berta.
4: No, soy Eli Coronado.
0: ¡Ah, Eli! ¡Eli! ¿Cómo estás, Eli? ¡Qué gustazo, Eli!
4: Estas son las mañanitas que cantaba el rey David. Hoy por ser día de la Dari se las cantamos aquí.
3: ¡Ay, qué bonito!
0: ¡Qué bonito,
3: gracias, Eli! Gracias, Eli. Casi nunca nos marcas.
0: Qué hermosa bonita, sorpresa, qué Eli, ¿eh?
4: Dari, es que hoy es un día especial, hoy no es cualquier día, querida. Dije, voy a tomarme, me salí del trabajo para de mi lonche para llamarte.
3: Ah,
4: a ver,
3: gracias.
4: No entraba.
0: Qué bonito,
3: gracias,
0: Eli.
1: Qué bárbaro, Eli.
0: Qué chido que quieran tanto a nuestra Dari, se los agradecemos mucho.
4: Sí, y les mira, le mando un abrazo a Zuli, Toñito.
1: Gracias.
4: Dari, eres el alma de ese programa y por favor sigue siempre con esa alegría, con ese entusiasmo que nos das muchas alegrías a los que estamos en los trabajos y te mando un fuerte abrazo.
3: Ay, qué eso. Bonita.
0: Muchas gracias, mi Eli. Ve hasta el sur y se le aflojó el moco.
3: Ay, qué
0: Eli.
3: Bonito.
4: Muy bien, Dari, te queremos mucho y un abrazo y ya me voy porque tengo que seguir trabajando. Chao.
0: Eso, Eli.
1: Eso.
0: Abrazote, gracias. Qué bonito.
1: Qué bárbara, Eli.
0: Hecho.
3: Ay, no me van a hacer chillar a todo.
0: Tú chíllale. Chíllale, como tú sabes, Dari. Buenos días, ¿con quién hablamos? Bueno. Bueno. ¿Quién habla? Buenos días.
5: Sí, buenos días.
0: Buenos días, ¿quién habla?
3: Buenos días.
5: Con el nuevo.
0: Ra, ra, ra.
3: ¿El nuevo con voz de Gio?
5: El nuevo Gio.
3: ¡Ah! Dale. Y te escuchas diferente,
0: Gio. ¡Hola, Gio!
5: Happy birthday to you. Happy birthday to you.
3: To you.
5: Eres tú. Felicidades, Dari.
3: Gracias, bienvenido.
5: A todos, y ya saben, muchachos, aquí estamos en Nueva York, con las torres todavía a la imaginaria, uh-huh. Y pues nada, échale ganas, muchachos, échale ganas y que te la pases bonito, Dari.
3: Gracias, Gio.
5: Es amigo de tus seres queridos, ¿ok?
3: Ok.
0: Qué bueno que volviste a marcar, Gio.
5: Desde la semana pasada.
0: Ponte trucha, Zuley.
1: Bueno, no lo había escuchado.
3: Ahora andas muy serio,
1: Gio.
3: Como que ya no estás tan locochón como antes. ¿Qué te pasó? ¿Quién te hizo daño?
5: Zuli.
0: Ah, ¿qué pasó, Gio?
3: Le rompiste el corazón, Zuley.
0: No, ya sabes que es cotorreo, Gio, hombre.
5: Solo el corazón me rompió el Zuli.
0: El hortito te rompió el Zuli.
1: No, ¿qué pasó?
5: No.
1: ¿Qué pasó?
5: Te lo traigo cerrado.
0: Ya está, mi Gio.
5: No, pues, ahí ya nada más falta... ¿Cuántos faltan? ¿Cuántos cumpleaños faltan?
0: Parte de Zuli el próximo...
1: Sábado.
0: ¿Sábado? ¿El próximo sábado? ¿De este al otro?
5: Ok.
0: ¿De este al otro?
1: De mañana en 8.
0: Ah, Romy, el 13.
1: ¿El 13?
0: Sí, el 13. Entre más...
3: No, el 14.
0: El 14. El lunes es cumpleaños de Romy.
1: No, el lunes.
5: Y el 29, el mío.
0: El tuyo, muy bien, Gio. 29, eso, mi Gio.
5: Apúntalo porque no te lo quiero repetir otra vez.
0: Ya lo apunté, güey. Que el año pasado te fallé, sí, cierto. Ya está, mi Gio, gracias, güey.
5: Órale, muchachos, ahí estamos.
0: ¡Ánimo, Gio! Ay, estuvo el buen Gio. Un saludo al buen Carlos Aguilar. Muy buenos días a los tres. Mis mejores deseos para cada uno. Feliz viernes para lo mejor, Inútiles. Feliz cumpleaños, Dari. Que tengas muchas bendiciones y muchos éxitos. Eso.
1: Muy bien.
0: Otra llamadita. Buenos días, ¿con quién hablamos?
6: Cantando las mañanitas.
3: Ándale.
6: Perdón.
3: Las mañanitas roqueras, estaba bien.
6: Me desentoné, Darín.
3: No agarraste el tono, Pipo.
6: Muchas felicidades. Se me fue un poquito arriba, pero nada, qué mal. Buenos días para todos, buenos días para mi Zuli, buenos días para mi tóxico.
1: Buen día, Pimpón.
0: Tóxico, con que despistando al enemigo.
3: ¿Por qué?
0: No, ahí lo voy a dejar. Okay. Con que despistando al enemigo, tóxico, ¿eh? ¿Ya entendiste por qué?
6: ¿Por qué?
0: No más, ya cambiaste de cel.
6: Pero... No, es el mismo.
0: No, güey. ¿O sí?
6: Bueno, pues no sé.
0: Ah, sí, es cierto. Me estoy confundiendo. Estoy viendo otro número, güey.
1: No, Antonio, te digo, Antonio.
6: No, te digo. Oye, Darinka, Darinka, quiero ofrecerte unas disculpas muy grandes.
3: Híjole, ¿por qué?
6: ¿Verdad? Lo siento mucho de corazón.
3: No, mano,
6: así, con toda mi humildad, la humildad que me carga, así como la de el Tuzo, el más humilde.
3: Ajá.
6: Quiero decirte que ayer puse a cocer el maíz, puse tus ingredientes y todo, pero nunca pude alcanzar el ingrediente principal.
3: Uy.
6: El marrano.
3: Se echó a correr. Agárrenlo.
0: La llamada más corta de la historia.
2: Sí, gole.
0: Fíjate, no lo esperaba. De todo, Dari, de todo mundo lo espero.
2: Híjole.
0: De todo mundo lo espero.
2: Antonio.
0: Menos del tóxico.
2: Antonio, no.
0: Y él termina fulminándome. Y otra cosita que el Chicles me está abriendo los ojos, fíjate. Lo bueno que los ojos nada más. El Chicles, por cierto, déjale, leo lo que me mandó el Chicles. Dice, y tiene mucha razón, Dari Zuli, escuchen bien.
2: A ver, a ver.
0: ¿Qué te dije, Toñito? Hay una campaña en tu contra para que no ganes los combates musicales. Y es liderada por tu tóxico. Es cierto. El tóxico nunca vota por mí.
3: Abre investigación, Zule. Hay que abrir esa carpeta de investigación.
0: Abre tu carpeta de investigación, mi querido Zule.
2: Abro mi carpeta
0: cuando de investigación. Cuando uno ama a alguien, cuando uno quiere a alguien, siempre está incondicional. ¿O tampoco no, Dari?
3: Sí.
0: Vota por esa persona. Vota aunque no le guste la rola.
2: Ah, claro, claro.
0: O sea, aguanta sus edos aunque no le gusten.
2: Sí, claro.
0: Te los aguanta por amor.
2: Y mala canción.
0: Exactamente. Y el tóxico, checa las votaciones. Siempre vota en contra mía, güey.
2: No, Antonio,
0: nunca
2: pero
0: ha dado un solo voto a mi favor, güey.
2: Antonio,
0: nunca ha dado un voto a mi favor.
2: Pero es que lo que tú propones

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1: Buenos días, ¿con quién hablamos?
2: ¡Antonio!
1: ¡Hey!
2: ¡Buenos días!
1: ¡Buenos días, hermano!
2: ¿Cómo le va el hombre?
1: ¿Bien y tú?
2: Bien, bien, aquí trabajando.
1: ¡Qué bueno, güey!
2: Sí, aquí para saludar a Dari.
1: ¡Eso!
2: A ustedes también.
1: Gracias.
2: Sí, también hoy es mi cumpleaños también.
1: ¿También?
3: ¡Ay, ya puedo!
1: ¿Quién eres? ¿Quién eres? ¿Quién eres?
3: Dime su nombre.
2: Soy Beto de Juancor.
1: ¡Eso!
2: Año cada cumpleaños hablo.
3: ¡Ay, Beto!
1: ¡Juancor! ¡A la one! ¡A la two! ¡A la one, two, three, four!
3: ¡Sapo!

0: ¡Ah, güey!
1: ¡Te queremos! Ah, gracias por marcarnos en tu cumple.
2: Gracias, igualmente.
3: Abrazo, carnal.
2: Sí, gracias, igualmente. Siempre hablo para saludar y a ustedes, pues, pero como siempre estamos trabajando un chingo, a veces no hay mucho tiempo, ¿ves?
1: Sí, cierto, sí.
3: Eso,
1: cierto.
3: Mi hermano, te agradecemos de corazón que lo hagas, ¿eh?
1: Felicidades, gracias, que festejes mucho.
2: Saludos a todos y hey, feliz viernes para todos.
3: Abrazo, mi hermano, gracias.
4: Eso, buen viernes.
3: Sí, otra llamada, ya que cinco. Buenos días, ¿con quién hablamos?
2: Hola.
3: Bueno.
2: ¿Cuánto es conmigo?
3: Sí, hola, sí, sí. ¿Quién habla?
2: ¿Es conmigo?
3: Sí, sí, sí. ¿Quién habla?
2: Okay, José Cervantes.
3: ¿Qué onda, mi José? ¿Cómo andas?
2: Bien, bien, aquí echándole ganas al chuletazo. Hablaba para saludar a la Daddy por su cumpleaños y cantarle las mañanitas.
3: Échale.
1: Okay. Y DJ.
2: Pero, Daddy, son las mañanitas chuscas, ojalá y te gusten, ahí van.
3: A ver.
4: Échale.
2: Día en que tú naciste, que sus...

0: hijo de tu padre. Con todo cariño para Darinka.
1: Darinka. Muchas gracias. Eso.
2: Qué muchas bonito. Gracias, mi hermano. Abrazo.
1: Abrazos.
2: Gracias, hermano. Gracias. Otra llamada. Buenos días. ¿Quién habla?
3: Ayúdenme, muchachos. Sapo verde eres tú.
1: Sapo verde.
2: Tú.
3: Sapo verde eres tú.
2: Tú.
3: Sapo verde.
1: Tú.
3: Sapo verde eres tú.
2: Tú.
1: Gracias.
3: Saludos. Feliz cumpleaños, Sarinka.
1: Ay, gracias, panza verdus.
3: Aquí estamos dando la cara porque ya...
1: Pese a cualquier cosa, panza verde.
2: Tranquilo, que no va a haber carilla ni nada. Es para nosotros es normal, claro, es un partido más, güey, ya.
1: Yo la verdad sí esperaba más, pero bueno.
3: Fíjate lo que tuve que hacer, pelón. Tuve que hablarle a este Israel, que nunca me hizo el WhatsApp de él.
4: Ajá.
3: Y él me pasó el número de...
4: Tuvo que hablarle, Antonio, fíjate bien, tuvo que hablarle al Isra.
3: A decirle que perdieran porque si no me ibas a vetar. Eso es lo que tuve que hacer para poder hablar hoy, porque si me ibas a vetar, pues no podía hablar para felicitar a Darinka.
2: No, está bien, pues qué
3: así
2: bueno.
3: Así que por eso sacrificamos el partido de ayer.
2: Ay, sí, seguramente, güey. Sí, seguramente.
1: Ay, entendí
2: muy bien,
1: todo.
2: Pues, son malos, güey.
1: Ya
3: no, sacrificamos. Y una cosita más antes de despedirme. El Zacarías ya cumplió una semana, así es que para el lunes, Zacarías, ya puedes hablar. Te damos indulgencias.
2: Ok, ya está. Ya puede hablar el Zacarías Blanco de Fierro. Eso, ya está, papá.
3: Hoy mismo, si quiere, para felicitar a Darinka, que hable de una vez.
2: Ah, pues tú cállate los hijos, tú nomás di que ya puede hablar y ya. Tú no le estás diciendo que ya. ¿A qué hora marque?
3: No, pues de una vez, pues para que felicite, pelón.
2: Ah, ya cállate los hijos.
3: Última por el ping-pong que no alcanzó el ingrediente principal del pozolito.
2: Ah, no, tú también por güey.
1: Te echó a correr.
2: Bueno.
4: Se subió al caballo, Dari.
2: Vamos a la pausa comercial regresando. Ya no hay llamadas, ¿eh? Ya no hay llamaditas, ya vamos a hablar.

0: puros quepachos y con la sección de Romina, así que puro quepacho, pero ¿sabe qué? Ya no mande quepachos. Ya no mande quepachos, por favor, ya no. Ya tenemos un chorro con esos, por favor, ya no o mande. Porque ya no van a alcanzar, porque ya sigue Romy y luego al ratito ya viene la hora de Dare. Viene la hora de Dare. El concierto de Dare. Viene el concierto de Dare.
1: Ya no me sé canciones, Antonio.
0: Pues apréndaselas.
1: Tiene 5 minutos.
0: Corte, corte.

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11: Nacido en La Plata, Argentina, Juan Sebastián La Brujita Verón ganó la Copa Libertadores en 2009 con Estudiantes, igualando la hazaña de su padre. De igual manera, también brilló en el viejo continente en equipos como la Lazio, el Manchester United y el Inter de Milán. Su liderazgo y técnica lo convirtieron en figura en Argentina y en Europa.

0: Valencia es considerado con 17 anotaciones en 3 ediciones, el máximo goleador de equipos mexicanos que ha disputado la Copa Libertadores. En 2001 fue uno de los pilares de Cruz Azul que lo llevó a ser el primer club mexicano en llegar a una final, y en 2005 logró llegar hasta semifinales con el Club Guadalajara. Es por eso que se consolidó como uno de los mexicanos con mayor legado en la historia de la Copa Libertadores.
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0: para ya terminar todos. One, two, three, four, five.
1: Hola, hola. Saluditos. Saluditos a las tres personas que se encuentran ahí en cabina. Saluditos.
0: Saluditos.
1: ¿Qué les iba a decir? ¿Qué les iba a decir? ¿Saben que estábamos re bien? Con que el Gio no llamara. Pero no, ya empezó otra vez. No, o sea, ni modo.
0: Bueno.
1: Y pues, la MLS, ¿a quién le importa? Pero bueno, es lo que hay. Es lo que nos tragamos. Ay, ¿qué otra cosa les iba a decir? ¿Qué otra cosa les iba a decir? Ah, no, claro que no, se me ha olvidado. ¡Darinka! ¡Oh! ¡Happy verde! ¡Feliz cumpleaños! Oh, ¡te la pases birthday. Bonito! ¡Hoy es tu día! ¡Ok! ¡Saluditos! ¡Hasta la vista!
2: ¡Hasta la vista!
1: ¡Darinka!
2: ¡Pecho!
1: ¡Eres my love!
0: ¡Eso!
2: Oye, hey. Adivina qué.
0: ¿Qué,
2: Darinka? También es cumpleaños de nuestra queridísima Anilu.
0: ¡Ah! ¡Qué bonito!
2: Anilu, que es la sobrina del Pimponer.
0: ¡Ah! O sea que es mi familia también. También. Anilu. Un abrazo. Sí,
3: claro, Antonio.
2: Para Anilucita.
0: Anilucita. ¿Algo más? ¿Algo más?

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1: Esto, a ver, otro mensajito de lo que se le hace a la Rominita. One, two, three, four, five.

0: mamados. Para eso, güeyes, el DJ Telco Guzmán. Buenos días, feliz cumpleaños a la festejada que cumpla muchos años más. Un abrazote para los tres. Yo los escucho todos los días. Gracias, carnal. Abrazote. Oh. Toño Cobos de Reynosa. Hola, hola, gran viernes. Aquí Toño Cobos en sintonía del programa. Saludos desde la Sultana del Norte. Un abrazo, tocayo Toño. Porfa, profe Zuli. Y en especial a Dari en su día de cumpleaños. Y mañana clásico regio 143. Sí, sí, arriba sí. El Monterrey. Eso, arriba el Monterrey. El Henry. Por favor, Antonio. Tú creciste viendo jugar a Ledesma y fracasaste con la tusanía de portero y coach, pero la vida te dio otro destino de estar al micrófono con la leyenda de los madrazos.
1: No, ¿qué pasó?
0: Nada más te voy a corregir un poquito, mi Henry. Como futbolista yo no fracasé con el Deportivo Tusanía. Yo fui campeón con el Deportivo Tusanía.
1: A ver, Antonio, a ver, para Antonio.
0: Fui campeón.
1: Para.
0: Fui campeón.
1: Pero cuando fuiste técnico del...
0: A ver...
1: Atlético Real.
0: Cuando fui técnico, le voy a decir algo. En mi primera experiencia.
1: No pasó absolutamente nada, ¿eh?
0: En mi primera experiencia.
1: No pasó nada, Antonio.
0: No me voy a justificar.
1: Discúlpame, pero perdón.
0: Pero para hacer mi primera experiencia como técnico y llegar a semifinales, no está mal. Discúlpame, pero no está nada mal.
1: No, Antonio.
0: Llegar a semifinales.
1: No.
0: Y perder por un gol.
1: No me digas
0: en las semifinales, no está nada mal. Discúlpenme. El Jader. Buenos días, Toñito. Darinka, felicidades en tu cumpleaños y a la leyenda, por favor. Si me le pueden cantar las mañanitas a mi hijo José Agustín Aguilar, cumple 24 años. Él está en el batallón 82 de las Fuerzas Especiales de Asalto. ¿Qué? De Asalto Aire, tierra del Ejército de Estados Unidos de América. Alaguán.
2: ¿Cómo es su nombre, Antonio?
0: José Agustín Aguilar. Alaguán. Okay.
2: Happy birthday, José Agustín.
0: Happy birthday, José Agustín.
2: Ay, que Agustín andamos, la verdad.
0: Agustín.

0: Firmes.
1: Happy birthday.
2: Firmes.
1: Oye.
2: Usted. Paso renoblado. Ya. Pa flanco izquierdo.
0: Pa flanco izquierdo.
2: Ya.
0: Eso.
2: Pa flanco derecho.
0: Ya.
1: Saludar.
2: Saludar.
0: Te estás dando nalgadas, Antonio, no manches.
2: ¡Excitarse! De las nalgadas. ¡Ya!
1: ¡Felicidades!
0: Ay,
2: ¡felicidades! ¡Felicidades! Agutín, a ver, otra por acá. Nota de video, esta güey. ¡Órale, güey! ¡Ay!
3: Buenos días, cabina, buenos días, un beso, abrazos, bendiciones para Darinka.
0: Igualmente, igualmente.
3: Muchos más, mis mejores deseos. Y aparte...
2: ¿Y aparte qué, güey? A ver, espérame.
1: Aparte, aparte.
2: ¿Y aparte qué?
3: Buenos días, cabina, buenos días, un beso, abrazos, bendiciones para Darinka, sus cumpleaños, muchos más, mis mejores deseos. Y aparte, un saludo al Picabotones de Tijuana, porque está muy lento. Ah, no, perdón, tiene talento.
2: Abrazo, y aparte me lamentó, qué bonito, güey. Pato, traía otro mensaje, ahí va.
4: Darinka, Darinka. Feliz cumpleaños, Darinka. Espero que cumplas muchos más. Se te aprecia, se te quiere, y muchas gracias por hacernos más amena a la mañana junto al par de mensos que tienes ahí al lado. Pero este mensaje va más para el Kimike.
0: Ok.
4: Kimike.
0: Kimike, Kimike.
4: Atento, Kimike. Guau, guau, guau, guau. Hoy es para que cuando Darinka llegue a la casa, no sé, ya tengas un anillo con diamantes, o el carro que ella quiere, o unos boletos para un crucero por un mes por el Caribe, ay, todo incluido. Cámara, mi Kimike, ponte cámara, las cámara, pilas. Cámara. Sobres, felicidades, Darinka, otra vez. Bye.
0: Gracias, abrazos. Bye, bye.
2: Eso, mi yapa, yapa. A ver, otro mensajito. 1, 2, 3, 4, 5.
5: Y arriba, la chiva. Arriba, las chivas. Señores, señores. Mis compas. Mis compas. Pitas, mis compotas, mis cumpu... Bueno, yo que les cuento. Saludos para todos mis compas, para la señorita Smiles, Smiles Todai. Happy Barda to you, Happy Barda to you, Happy Barda to you, Happy Barda to you.
0: To you.
5: Venga, guachis. Se le canta en inglés a la señorita Smiles, ¿eh? Muchos happy barda. Señorita sonrisas, Smiles, Smiles Todai.
0: Smiles Todai.
5: Yo sí canto, no como mi compa Juan. Ese cuate no sabe cantar, está todo desentonado en las notas. Yo sí sé cantar, hasta en inglés. En inglés. Yo debería cantar con con gente más acá, con Shakira, con Madonna, y yo daría la dona. No, muchas felicidades a la señorita Smiles. Saludo para mi padrinito el jugosote. ¿Qué pasó, jugosote? Oh, vamos a ganar. Vamos a ganar. Y el Toño Murillo, el gordito, chonchito.
2: Petoto.
5: Yo lo pasaba a saludarlos y a felicitar a la señorita Smiles, a mis Smiles Todai. Más Todai que nunca. Muchos Smiles más Todai. Y que se la pase muy bien, señorita.
0: Gracias.
5: Smiles. Smiles. Happy Barda. Happy Barda.
0: Gracias.
2: Chao. Nos manda saludos Fabiana y dice, ¿cuándo regresa Inutilandia? Pues es este.
0: ¿Qué?
2: Dice luego, ¿cómo están todos? ¿Cuándo? Uno puede mandar audios también.
1: ¿Cuándo regresamos,
2: ¿verdad?
1: Antonio?
2: Si yo quiero hacer uno, sí, puedes mandar audios. Con claro, mucho gusto, claro, Fabiana. Claro.
0: Así nos la raya, Antonio.
2: Y, no importa.
1: Ahora para cuando regresemos, Antonio.
2: Y este es el programa, Fabiana, de Inutilandia.
1: Por favor.
2: Ahora sí, vámonos rapidísimo con Romina Casteni, porque es el día de cumpleaños de la Betetete y tenemos muchos mensajitos todavía que sacar. Así que Rominita, hermosísima Petota, que no lo hemos tenido por temas de programación, porque era muy poco, muy corto el tiempo, pero ya la tenemos para los romichistes, romichismes.
0: Hola.
2: Romichistes.
0: Chiste, chiste, chiste, chiste, chiste.
2: Y para hablar de este inútil que anda cancelando conciertos, pero no los canceló un día antes.
6: No.
2: Ni dos días antes.
6: Ni dos días.
2: Ni
6: tres.
2: Ni cuatro horas antes. Lo canceló ya casi para que lo presentaran este aboso. Con ustedes, Romina Castelli.
7: Yo tan especial, Darinka, feliz cumpleaños, amiga.
0: Muchas gracias.
7: Te quiero, amiga. Me encanta verte crecer, me encanta verte brillar, sigue así con todo el éxito. Ahora sí que en este nuevo año, mis mejores deseos, que la sigas pasando increíble, canta todo el programa, por favor.
0: Ay, muchas gracias,
7: Romita. Deleitando con tu talento y te mando un fuerte abrazo, gracias por tu amistad.
2: Ya sigue, ya
7: nos
2: sigue su hora de cantar.
7: Vamos a festejar a todos los virgos.
0: Sí, sí, eso sí.
2: Claro, pases tu autoserenata.
0: Ah, sí, cierto.
7: ¿Qué onda, Romita? Vamos a hacer una fiesta con Dari Karaoke.
2: Ajá, Dari Karaoke, muy bien.
7: Y yo le bailo ahí atrás, así, les hago el coreo.
0: ¿Quiere que le baile?
7: ¿Quiere que le baile? Oigan, pues qué gusto estar con ustedes. Sí, este viernesito sabroso para cerrar la semana y con tremendo chisme, como bien lo dice Antonio. Qué coraje ha de ser. Tú haces todo el esfuerzo, compras tu boleto, haces toda la organización para poder llegar al concierto de tu artista favorito y que te lo cancelen a mera hora. Qué tristeza. Bueno, todo lo que le está pasando a Carin León, la verdad, sí está muy fuerte. La gente está bastante molesta, por más que él ya salió a hablar. Pues realmente para las personas que hicieron todo un esfuerzo para ir a Las Vegas y verlo en este icónico lugar que es la Esfera, pues sí ha representado un golpe muy duro, porque pues sí, pospuso de última hora este concierto que tenía programado anoche. Y es un espectáculo sumamente especial para Carin, porque está haciendo historia, ¿no? Primer artista latino en encabezar una serie de presentaciones aquí. Es uno de los recintos más importantes del mundo y toma la que no llega. Bueno, muchos empezó a especular que si el muchacho andaba de fiesta, que si no estaba en condiciones para presentarse, o sea, se dijeron demasiadas cosas. Si bien al momento, pues obviamente los organizadores que estaban ahí en la Esfera tuvieron que decirle a la gente, pues ¿sabe qué? Váyanse a sus casas porque ahorita pues no va a haber nada, se acaba de cancelar el concierto. Carin tuvo que salir, pues a dar la cara, ¿no? O sea, después del anuncio oficial del recinto, Carin publicó un comunicado donde explicó lo sucedido y sale en un video donde se ve, pues, muy afectado, se le ve triste, se ve consternado. Según, la grafóloga y que sabe analizar el lenguaje corporal, Marifer Centeno, dice que no está mintiendo, antes de que empiecen. Según el análisis, estoy diciendo la verdad, y Carin estaría pues compartiéndole a todos sus fans que tuvo un contratiempo, que hubo un contratiempo inesperado durante su traslado y que puso por delante la seguridad de todos, pero que lamentablemente pues va a tener que reprogramar el show en la Esfera para el 15 de septiembre, y dijo, sé todo el esfuerzo, la ilusión, las ganas que muchos traían de estar en el concierto, y que de corazón pues ofrecía una disculpa por todos los inconvenientes que eso podía causar, que obviamente los boletos iban a ser válidos para el 15, y si pues no pueden ir, que podían solicitar el reembolso. Entonces, que sí, dice que fue un problema de traslado, y ahí no terminó la cosa, porque obviamente los ataques siguieron. Hay una infinidad de videos de gente que estaba ahí en la Esfera y que dice, es que ¿quién me va a pagar que yo tuve que dejar a mis hijos, no?
2: O sea, claro, mis hijos, que los aviones, el traslado, los hoteles.
7: La comida, el hotel, ajá, o sea, realmente pues lo único que se va a respetar es el precio del boleto, pero todo lo que hay alrededor, pues sí está muy cañón. Entonces los ataques siguieron y su esposa, Meilín Zúñiga, dio la cara en un comunicado que pues se mostraba enojada también por todo lo que le estaban diciendo a su esposo, porque explicó que este viaje a Las Vegas no se pudo hacer por faltas de revisión en los aviones en los que tenían planeado viajar. O sea, él como que iba a viajar en un avión privado y dice en este mensaje, hoy teníamos un viaje y no se pudo lograr, por el cual comenzaron todas las especulaciones del mundo, sin tener un poco de empatía ni detenerse muchas personas a pensar que el artista también es un ser humano normal como lo son ustedes. Entonces, Dice, un día van camino al trabajo, la presentación es más especial porque eso depende que te vuelvan socio de tu empresa o te aumentan el sueldo. Y ese día una persona distraída con otros problemas en su puente, pum, te choca y te impide llegar. ¿Qué es lo peor de esto? ¿Que no tuviste un aumento o más bien lo mejor es que estás vivo para poder volverlo a intentar? A lo que voy, ¿qué es lo peor de esto? ¿Haberlos dejado plantados con la posibilidad de primero Dios volver a cantar todos juntos? ¿O la noticia de que se cayó el avión y el artista no está? Ahí si hubieran llorado y no coreado grosería y media. Así es lo que escribió la esposa de Karim, porque en efecto comparte que hubo como dos intentos de vuelo y que en el primer vuelo, el que estaba programado para el mismo día, como a las 2 de la tarde, presentó una falla. Y luego le reprograman otro vuelo a las 5, otra falla. Entonces como que ya todos los vuelos, todos los aviones pues estaban fallando.
2: Como que ya una tercera chance ya era como rascarle los al tigre, ¿no?
7: Uh-huh. Exacto, entonces por eso hace como ese énfasis en qué hubiera pasado si nos trepamos a un avión y tiene una falla, ¿no? Hubiera terminado en una tragedia, pero como que le pide al público que tuviera esa empatía de verlo de esa forma. Entonces, pues sí, Meilín Zúñiga se expresó así y también pone, sé que este mensaje no lo entenderán las 20,000 personas que no lo escucharan cantar hoy, pero espero que al menos la mitad sí. Cuestionen por qué no se quedó, por qué se fue 10 horas antes, no inventen que si andaban de fiesta y por eso no llegó, que si se peleó conmigo, sino realmente como que da a entender que ellos tenían una situación familiar que atender, o sea, como que iban a ir por uno de
2: aparte,
7: los...
2: Romy, perdón que te interrumpa, aparte era un concierto muy, muy importante para él, ¿no?
0: Sí.
2: O sea, era un concierto muy importante por todo lo que...
0: Muy.
2: ¿Cómo le
0: el
2: llaman?
0: Lugar.
2: Lugar.
0: La producción.
6: Sobre todo el lugar, ¿no?
0: Ajá.
6: Que me parece ahora, que pocos cantantes mexicanos
2: presentaron la esfera. Ahora, ¿no? Creo yo.
0: La verdad, no sé quiénes se hayan presentado en la esfera, pero es, iba a ser histórico. Casi,
2: ahora, creo yo, yéndome de hocico, no sé la agenda del señor si
0: no,
2: tenía.
0: No, es de hocico, Antonio.
2: Sí, me voy a ir de hocico como diario.
0: Bueno, a ver,
2: no sé yo, sabiendo la trayectoria del señor.
6: Pero de otito.
2: Y ahorita su actualidad, que es muy buena. No sé, Romy, si tenía concierto un día antes de este evento. Pero también te voy a decir algo, no lo estoy criticando ni lo estoy juzgando, pero si sabía de la importancia de este evento y de todo, insisto, hablo desde el desconocimiento si había concierto un día antes o no. Pues ¿por qué se viene el mero día, güey? ¿Por qué viajar mero día? O sea, si era un concierto tan importante y con toda una producción, ¿por qué se va el mero día? ¿Por qué viaja? ¿Por qué su gente de producción no le dice, oye, vámonos un día antes?
6: Previendo cualquier...
2: Exactamente, pero insisto.
6: Inconveniente.
2: Sí, sí, estoy abriendo los hocicos sin saber que a lo mejor tuvo concierto un día antes el señor. Y entendiendo que los artistas tienen agendas muy, muy ocupadas. Pero si no fuera así, la regaron. Discúlpeme, pero la regaron en viajar el mero día, güey.
6: Sí, sí, sí.
2: ¿No pueden hacer eso?
7: Y aunque tenga como el tema familiar, ¿no? O sea, por lo que van a entender que iban a ir por uno de los hijos y todo, pues sí se entiende obviamente que ellos tienen su vida personal, tienen compromisos familiares, pero sí de cierta manera acomodarse como para que no estar como en ese lapso de riesgo de cualquier contratiempo que puede ocurrir, ¿no? Sí tomarlo en cuenta. Y luego también hizo un comentario Meilín en su comunicado de que presuntamente iban viajando, o sea, como que un avión sí logró salir de ahí de donde estaban, y curiosamente dice que eran personas que iban al concierto y como que le habían pedido que le dieran ride a Karim y que según esto las personas se negaron a subirlo, es lo que está comentando ella.
6: Órale.
7: Pero, o sea, como dejando ver que de todas las posibilidades que tenían, pues ninguna se logró concretar y que por eso no habían llegado al concierto y que estaban sumamente apenados, pero la gente está demasiado molesta, demasiado, demasiado molesta, hay mucho hate y qué mal, porque sí, es un momento histórico para él que debería de estar enfocado en el... en los momentos de cada una de las presentaciones y no como tal una polémica de este tipo, pero afortunadamente pues él está bien, va a poder concretar como las siguientes fechas de este fin de semana, pero pues sí, un manchón terrible para estos conciertos que tiene programado.
2: Y se siente bien gacho que estés en el concierto y que tu artista haya rumores de que no llegue o que no llegue de plano, ¿no? A mí me pasó con mi Gordis hace muchos años, la primera vez que yo los vi en vivo, que se tardó como 4 horas, que les platiqué, como 4 horas.
6: ¿En salir?
2: Ahí se rumoraba que no iba a llegar, güey.
6: Que no iba a llegar. Y ya estaba ahí, Antonio, pero ya estaba ahí.
2: No estaba.
6: Ah, no estaba. No había llegado.
2: No había llegado, güey.
6: Órale.
0: Este, o sea, quiero sonar, los fans sí pierden dinero porque, claro, pues, o sea, tal vez gente que pidió chance en el trabajo para viajar de otra ciudad.
2: Ya 15 ya no va a poder ir.
0: Los vuelos, demás. Sí, va a estar complicado para algunos. Sí,
2: claro. Y a ver, mejor, como no dice Karin o la producción, a aquella persona que nos demuestre que gastó en hospedaje, que gastó.
0: Tocamos en el patio de su casa.
2: Ajá.
0: A ver.
2: O nosotros le pagamos un día de hotel.
0: Ándale.
2: Ah, vea, güey, ahí sí. Ahí, eso será más justo, güey. ¿No? ¿Sí? Pero, o sea, a lo mejor a los que viven ahí, pues nada más gastaron en el boleto y listo. Uh-huh. Pero hay mucha gente que sí hace su
6: de otras ciudades.
2: Exactamente, ese es su sacrificio para gastar
6: país,
2: boletos en aviones, boletos en hospedaje.
6: Ajá.
2: ¿Sí? Y no cuesta ya. No cuesta barato, entonces, la verdad, en eso yo sí, por más que entienda el ser humano, pues la gente tiene derecho a enojarse, güey.
6: Claro.
2: Entiendo que para mí estuvo bien lo que hizo, si estuvo por encima su salud y el bienestar y todo.
6: Sí, sí, sí.
2: Pero también la gente tiene derecho a molestarse, también, ¿no?
7: Pues sí, están en ese derecho.
2: No lo justifica.
7: De hacer su reclamo y todo. Imagínense las personas que hicieron el viaje exclusivamente ida y vuelta, ¿no? Para estar ahí, pues va a estar difícil que el 15 estén.
0: Sí.
7: Sí, muy lamentable. Lamentable lo que pasó. Y miren, en contraste, así rapidísimo, ya para ir cerrando los romichismes, justamente ayer, digo en contraste de cuando también los artistas se presentan en lugares y no son recibidos con tanta euforia como esperarían, porque fíjense que he estado leyendo que los Jonas Brothers, ya ven que se presentaron en este partido de la NFL que se realizó ayer en Australia y que fue el show de medio tiempo.
0: Uh-huh.
7: Entonces están diciendo que los australianos como que pues no estuvieron tan emocionados al ver la actuación, porque consideran consideran que la decisión de elegir a estrellas que no fueran como artistas locales, uh-huh, como que no les pareció del todo. Querían que le dieran como el espacio a una Kylie Minogue, que pues es australiana y todo, pero como consideraron a los Jonas Brothers para esta presentación, pues sí dicen que no, como que no lograron convencer a todo el público en Melbourne. Y eso que, pues, la verdad, los Jonas sí se aventaron un buen espectáculo con, pues, canciones que sí son reconocidas, pero sí, en este show de medio tiempo como que la gente no estaba del todo contenta porque no estaba un artista local, sino que le dieron espacio, según ellos, a unas estrellas estadounidenses. Entonces, que fue como un gesto que no le gustó al público australiano como para ganárselos. Entonces, pues sí, la NFL ha estado como enfrentándose a las críticas, incluso hay aficionados que fueron más duros. Ajá. Y compararon la presentación con el tipo de concierto que verías, así tal cual, en un parque de diversiones, en el lugar más feliz del mundo con tus papás. Y otros señalaron que pues deberían de haber apostado por un acto australiano mucho más grande como el AC/DC. O sea que no les pareció que estuvieran los Jonas Brothers ahí.
2: Muy bien.
7: Ellos, haciendo todo el esfuerzo, pero bueno, así las cosas, así la información para... ¡Ay, se me cayó el micro!
2: ¡Ay, Romina! ¡Gracias, Romina!
0: ¡Gracias, Romy!
7: Semana, feliz cumpleaños, Dari.
0: Gracias, te quiero, bye, bye.
2: Y tu sección para la siguiente semana es el día de tu cumple, te la cambio.
0: Tómala.
2: Para festejarte.
0: Tómala.
7: Mi cumple es en domingo, ¿qué hacemos ahí?
2: Ah, es el 3.
6: ¿Cómo hay que, Antonio?
2: Ya ven, yo le hice que era el 3.
0: ¿Cómo hay que,
2: Antonio?
6: ¿Cómo hay que, Antonio?
2: ¡Corte!
0: ¿Cuándo es?
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6: Y un día como hoy, primero de septiembre, pero de 1923, nace Rocky Marciano. Recordarán, legendario boxeador estadounidense, único campeón mundial de peso completo, invitado.
11: Bueno, el que nace menso como yo, así menso, sí.
2: ¿Cuántos somos, sí, pues? No es. Mensos, ya somos un club. Somos de un mensos. Club.
6: Ah, no, los que ya estábamos.
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1: Ya estamos de regreso en la terapia más divertida de la radio. 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

0: pensaba, es la única que me dice, ¿verdad?
1: Acuérdate,
2: esa no era, esa no era, dale.
1: Ya estamos de regreso en Inutilandia por TUDN Radio, en el cumpleaños de Larinquita Talavera, Sura y Ledesma festejando con toda la banda, claro, así claro. Que a todos muchas gracias por los mensajitos que le han dado a mi Dari, a todos, y bueno, acá siguen las sorpresas en el cumpleaños de mi Dari.
0: ¡Tú!

0: aparecer Daria, che boludo.
1: No te creo,
0: Guasi. Guasi te mandó al mariachi.
1: Qué bárbaro, Guasi, qué bárbaro.

0: Muchas gracias, muchas gracias.
1: Qué bárbaros, qué bárbaros.
0: Si gustan acomodarse por acá, no sé, para que tengan más espacio ahí con Dari. Y muchas gracias al mariachi.
2: Sí, precioso.
0: Que está ya de hoy con nosotros. Gracias al buen Cheo Ludo.
2: ¿El mariachi qué, Antonio?
0: El trimariachi Halley Show.
2: Oh, ¿verdad? My goodness.
0: Halley Show. Sí, Halley Show, sí, señor. Siempre quise decirlo, güey, pero ya se me cumplió hoy.
1: Qué bien,
0: muchas gracias por venir y ser parte del cumpleaños de Darinquita, que les comentaba por mensaje que nuestra Dari es artista profesional, es cantante, entonces.
2: No le crean.
0: Si ustedes me lo permiten, que también se avienten sus rolitas.
1: Lo que sea de cada quien,
2: No le crean.
0: Y los viernes hacemos karaoke para que ella cante sus rolas, pero ahora va a ser, fíjate. No vamos a ocupar la pista y nada, hoy va a ser en vivo el karaoke.
1: ¿Vas a cantar, Dari?
2: Oh, sí, cantamos. ¿Eh? Ay, guau, sí, de verdad que qué bonita sorpresa.
0: Ay, qué bonito, Dari.
2: Hasta así lloré, Antonio.
0: Pues sí, Dari, no chille.
2: Hasta quiero chillar.
0: Sea hombre, no chille.
2: No quiero ser hombre, Buchi.
0: ¿La que ustedes? Ajá, a ver. Cielo rojo, si no
1: a ver.
0: ¿Cuál, Dari?
2: Pues sí, ¿quién es Cielo Rojo?
0: Cielo Rojo, pero la cantas tú, los señores.
2: Juntos,
0: eso.
2: A la tú. Pero a ver, ¿qué podemos hacer como para...?
0: ¿Nos encueramos o qué?
2: Pues bueno, damos el festejo, pues ¿qué tiene? No, que si acercamos este micrófono.
0: Sí, a ver, por favor. ¿Sí, para que se escuche las voces y todo, por favor.
2: Ándale, prende para ellos.
0: Zuli, acerca ese micrófono también para prenderlo. Ahí va, para... Para que se prendan.
1: No me grites, Antonio.
0: El mío, mira, ahí va también. Vámonos para acá. Yo ya me caigo.
1: Ese mero. Ese llega más.
3: Ahí está. Ahí va.
1: El tuyo llega más allá, Antonio.
2: Aviéndales el micrófono, Antonio.
3: Ahí va.
1: Es que, perdón, es que estamos poniéndonos de acuerdo para ver en qué tono.
0: Ahí va.
2: En el tono, a ver.

0: feliz,
1: feliz cumpleaños, Dari. Gracias. Espero que te haya gustado mi regalo.
0: ¿Es tu regalo?
1: Sí, claro.
0: ¿Era un aumento, me dijiste?
1: No, no, no. No, no, el aumento.
0: Me dijiste que era un aumento.
1: El aumento no va a ser así. Mira, le voy a decir, fíjate. ¿Para qué crees que yo lo traje? ¿Cómo te llamas, Gus? El de los lentes.
0: Acércate al
1: micro. No, el micro. Acércate, acércate al micro. No muerde. Pues. ¿Cuál es tu nombre?
2: Hugo Vázquez.
1: Hugo, acércate más. Oh, ahora sí te iba a decir agáchate, pero luego no va a ser. Cuando ustedes iban entrando, ¿quién venía entrando a este edificio? ¿Quién venía entrando?
3: La verdad, la verdad.
0: Él iba entrando, ¿no?
4: El mariachi.
1: El mariachi. Y yo. Entonces salió Toño y le dije, no te apures, Toño. Ya traje el mariachi.
0: Todo bajo control,
1: le dije. Todo bajo control. Y luego Dari me dice, voy a salir por una. Y yo, no, puedes salir, métete. Adentro.
0: No, pero voy a ir
1: por unas tortas. Que nada, despedida. La iba, no me la iba a cajetear la Dari.
0: No me despidas en mi día de cumpleaños. No seas gacho.
1: Y lo dije, contratada. Bueno, solo quería decirle a los radioescuchas que gracias a Vaselino hoy hay mariachi en vivo en la cabina.
0: Chula.
1: ¿No es gracias a mí?
3: Qué bárbaro, qué bárbaro.
1: O sea, si yo digo No entran. Entonces, gracias a mí.
0: Razón.
1: Yo no lo pagué. Yo no lo pagué. Pero yo di la autorización.
5: Eso sí, muy bien.
1: Eso fue en lo que Dari estaba pidiendo otra rolita. ¿Ya quieres mi micro?
5: No, pues ya, güey, porque tú saques a la chingada. Bueno, ahí está el cumpleaños de nuestra Dari.
1: Ahora yo voy a estar acá también. Mira, como dicen los chavos, voy a hacer una historia y le voy a poner la oficina de hoy con mariachi. Como le hacen los chavos.
5: Diario quedando bien con la banda nomás. Como cuando hay. Bueno, ahí está el cumpleaños. Agradecer al Trimariachi Halli Show.
6: Sí, señor.
5: Esto, otra vez. Al Trimariachi Halli Show.
6: Sí, señor.
5: Esto,
6: sí,
5: señor. Qué bonito se escuchó. ¿Y qué otra? Oh, usted cae a los hijos ya. Es el jefe, ya lo vamos a correr. No sé por qué, ya lo vamos a sacar. Mi Dari, ¿cuál otra rola quiere, mi Dari? Para que.
0: Ya estamos aquí afinando.
5: ¿A cuál? ¿Cuál va a cantar? ¿Cuál
0: sigue? Vamos a cantar
5: la de karaoke.
0: Los Laureles.
4: El milagro de tus ojos, ahí te la encargo, Paz.
5: Ok, el milagro de tus ojos.
0: El color de tus ojos.
5: Ese no me.
4: El milagro.
0: El milagro de tus ojos.
1: ¡No se la sabes!
0: Despertó mi interés.
5: Esa no. ¿Cuál van a cantar, Dari? ¿Cuál sigue? ¿Cuál sigue? Esa es. ¿Cuál sigue, mi Dari?
0: Cada vez que pienso en ti.
5: ¿Es esa, va? Es esa para que la busques.
0: ¿Se la
5: saben ustedes?
0: Ahorita nos la habitamos. Bueno, yo no, ellos. Pero yo no me la sé.
6: No les pagamos.
5: Ay, cae otro cinco ya.
0: Aguas con. Es tremendo, ¿eh?
5: Es tremendo.
0: Es tremendo.
5: ¿Ya les cayó gordo? ¿A poco no? A ustedes ya les cayó gordo y tienen 5 minutos con él. Imagínate nosotros, que todos los días nos da lata.
6: Me van a tener una hora.
5: Ah, eso sí es cierto. ¡Ah! ¿Me amenazas con quedarte la hora?
6: No, no, mal. No voy a grabar mi historia.
5: Ah, ok, muy bien. Bueno, ¿cuál sigue? ¿Cuál sigue, muchachos? ¿Cuál sigue para seguir con el cumpleaños de nuestra Darita Tete en el karaoke en vivo, eh? Karaoke en vivo. ¿Cuál sigue, mi Dare?
0: Los Laureles.
5: Ah, muy bien. 1, 2, 3.

0: ¡Qué bonito!
1: ¡Eso, muy bien!
0: Casi se nos va la onda, ¿eh?
1: ¡El Trismariachi! ¡Jali Show!
0: ¡Sí, señor!
1: ¡Eso, qué bonito! Tú ponte allá, güey, para que grites también.
2: Yo grito desde acá, y venimos uniformados.
1: Venimos uniformados, sí, bien, bien, bien, bien, bien.
2: ¿Qué lo trajo yo?
1: Hijo de tu, cómo le encanta, güey.
2: Este,
1: hijo de tu, va a dormir. Bueno,
3: rapidísimo, arroba Omar guión bajo Aleco ahí para que lo siga toda la gente, para que vea la fiesta que traemos. Felicidades, Dari.
0: Ay, qué bonito.
3: Sí, señor, ya me voy a chambear.
1: Tú nomás vienes a la farándula, güey.
3: Por el pastel, ahorita vengo.
0: Queremos pastel.
2: Sí, señor.
1: Sí, señor. Bueno, qué bonito cumpleaños de nuestra Dariquita. Ay, no, Talavera. Sí. Hoy escuchando música de Joan Sebastián durante todo el programa. Sí. Porque ganaste la competencia.
2: ¿Cuál sigue, Dari? ¿Cuál sigue?
1: ¿Cuál sigue? ¿Cuál van a cantar?
0: A la que decían hace ratito, la de cada vez que pienso en ti.
1: ¿Esa? Ah, muy bien.
0: Y pues entre todos, ¿no? Porque
1: entre todos,
0: que se
1: claro.
0: Escuchen ellos, que se claro escuchen que ellos.
1: Sí, bueno. Ahí está. One, two, three, four.

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0: puerta está
1: ¡Jamón!
0: El,
1: ¡sí, señora!
0: ¡Entre Mariachi y Jali Show!
1: ¡Sí, señor!
0: ¡Sí, señor! Oigan, rapidísimo, para que den sus redes sociales y la gente los contrate, por favor. A ver, mi querido...
2: Mariachi Jali Show en todas las redes sociales.
0: Mariachi, Tri Mariachi y Jali Show. Ok, en todas las redes sociales. En Facebook, Instagram... ¿Qué más?
2: TikTok también.
0: TikTok. Ah, ok, muy bien. Para que los contraten, para que la banda que esté en Guadalajara, que lo está escuchando, que los contrate. Gran, gran Tri Mariachi. Así que, por favor. ¿Qué hora? ¿Nos quedan 3 minutos y medio?
1: ¿Qué sería la vida sin la música, Antonio?
0: Nada. Nada sería la vida sin la música.
1: ¿Qué sería la vida sin la música?
0: En 3 minutos y medio, ¿qué rola podemos poner en 3 minutos y medio? ¿Con qué salimos a corte? ¿Con qué? A ver, Dari. ¿Con cuál?
3: ¿Esa que dice? ¿Cómo dice?
0: ¿Esa que dice? ¿Cómo dice? ¿Cómo va? ¿Cómo va? ¿Qué dice? ¿Si nos dejan? Sí, si nos dejan. Ya nos dieron permiso.
1: ¿Si nos dejan? Ah, bueno.
0: Ah, ok, muy bien. Ahí está. Ahí va. Si nos dejan. En la voz de Danín Catalavera y el Tri Mariachi. ¡Jali Show! ¡Sí, señor!

0: ¡Qué chulada! Vamos a la pausa, no la cambien, regresamos. Esto es Inutilandia, cumpleañero.
1: ¡Nunca nos vamos a ir! ¡Nunca nos vamos a ir!
0: ¡Eso!

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1: Es Inutilandia. Ya estamos de regreso en Inutilandia por tu DN Radio. Y seguimos con la pachanga en el cumpleaños de Tarinquita.
6: Oye, no, qué pachangón,
1: ¿eh? Qué pachangón, ¿eh? Cumpleaños 19.
6: ¿Qué? Balón de oro ni qué nada.
1: Nada.
6: No, para que veas, balón de oro. No.
1: Muchas gracias a toda la banda.
6: Ni que show de medio tiempo del NFL.
1: Por querer a nuestra Dari, así, un abrazote. Ay, a no. Todos, a Cheo
6: no
1: Ludo,
6: los merezco,
1: a los adultólogos, a toda la banda, neta, a toda la banda, muchas gracias al Tri Mariachi Jali Show.
6: Sí, señor.
1: Eso, porque de verdad se me están.
6: Ya, hombre, Antonio, ya.
1: Ya bien lejos. ¡Señor! ¡Ya le caí gordo! ¡Sí, señor!
6: Sí, señor.
1: Ya, te están dando las. ¡Sí, señor!
6: Ya, hombre, ya, hombre.
1: Ya mejor grabamos una para que cada que diga yo. La ponemos. Bueno, ahí está. ¿Qué sigue, mi Daddy? ¿Qué sigue, mi Daddy? ¿Qué sigue?
6: Primero decirles que sinceramente no los merezco, Antonio.
1: Ah, sí los merecen.
6: Ah, sí los merezco. O sea, yo
1: sí los merecen.
6: Voy a ser una chula de persona. Soy re linda.
1: Es re linda, dale.
6: Re linda y sencillita, carismática. Bueno, la siguiente canción es el Popurrí Ranchero. Trae varias cancioncitas y aquí, pues, ¿cómo lo ensayamos, muchachos?
1: ¡Ay, hija de madre! ¡Eso!
6: Igual.
1: ¡A la tú! ¡A la one, two, three, four!
6: Una persinada y que nos salga bien.
1: ¡Eso!

0: qué bonito. Qué padre, ¿eh? Ahí está
1: chupa,
0: la
1: Dari.
0: Chupa.
1: Chupa, chupa, chupa.
0: Chupa.
1: Chupa, chupa.
0: Chupa. Zuli, vete, ¿dónde?
2: Hay que programar mucho.
3: Es la canción, es la canción.
0: Qué programa mucho, güey. Bueno.
3: ¿A poco no va así? ¿A poco no va así?
4: Sí,
3: algo.
4: Sí,
0: está.
4: Señor.
2: Que como bueno. Tú quieras, dice.
0: Oigan, déjame enlazar al buen ping-pong de parte de los adultólogos, que le agradecemos que él mandó el pastelito.
2: El puente.
0: Él mandó el puente. Fue el puente para mandar el pastelito. Así que déjame agradecerle. Mi ping-pong, tóxico, estás en línea con la Dari. Algo que le quieras decir a Dari, al Zule y al Trimariachi. ¡Jali Show!
2: Sí, señor. ¡Jali
5: Show!
0: Grita, güey.
5: En primera me agarraron en un momento un poco apurado.
2: No nos cuentes.
5: Pero no les digo más. Okay. Solo les digo que estoy en la oficina del Toño.
2: Híjole.
5: Darinka, bueno, en parte de nuestro grupo de los adultólogos, pues queremos felicitarte. Gracias porque vino Leslie, tuvimos a Leslie, se fue, quedó un vacío, llegó Andreita, a Martínez también, estuvo con nosotros, se fue, pensamos que iba a ser difícil ocupar un lugar. Pero afortunadamente llegó alguien que...
2: No vayas a decir Lorena, porque te cuelgo.
5: No. Llegó alguien que realmente pisa fuerte y aquí está. Te agradecemos en nombre de muchos radioescuchas que hayas llegado a este programa.
2: Gracias.
5: En realidad se te aprecia. Eres excelente, eres una super mejor luchadora. Te sigo en las redes sociales, tú lo sabes, y yo todos los trabajos que realizas. Y que triunfes en tu vida, tanto profesional como personal, Darinka, y eso es lo que te deseamos. Y pues, ¿qué más te puedo decir, no? O sea, orgullosos de pertenecer a esta porquería de programa,
2: sí,
5: donde
2: sí,
5: todos
2: es.
5: Somos importantes.
2: Sí.
5: Aunque a veces hay casi tipo de malentendidos que nos estamos peleando. No son peleas, es los personajes que tenemos aquí en la radio. A veces llaman el super ego insultándome, diciéndome de cosas. Hablamos, otorgamos a todo dar en privado. Porque este es un programa, y ojalá todos lo entendamos. Es un programa donde caíste, llegaste, y no sé cuánto tiempo vas a estar con nosotros aquí en el programa, pero ojalá y sea tiempo. Y si te llegas a ir.
0: ¡Eran felicitaciones, güey! ¡No un monólogo!
3: ¡No la carta!
0: ¡No la carta, güey!
3: ¡Pipón, por favor!
2: Ay, no, Pipón, muchas gracias. Qué palabras más bonitas, de verdad. Gracias por tanto. Y gracias, como yo digo, eres el puente, no eres el metichón, eres el puente. El que organiza. Muchas gracias.
3: No te creas, Pipón. Sí, eres lo primero. El puente.
0: Eso, ya está mi tóxico. Abrazo, amigo.
5: Dale, saludos para todos.
0: Eso, gracias, amigo.
3: Bien,
0: y tenemos ahora sí al que mandó el mariachi, al buen Guasi, al buen Cheoluda. Che, muchas gracias de parte de toda la banda aquí en Inutilandia. Y algo que le quieras decir ya a mi Daretetete.
6: ¿Aló?
0: Che, boludo. Todo lo que te dije, güey. No escuchaste.
2: No, Guasi, muchas gracias.
6: Sí, no, lo escuché, no. Pero estaba pensando cómo salvar a Chucky hoy, y no, pero escuché lo que dijiste, Toñito. El agradecido soy yo con ustedes. Llegaron a mi vida en un momento cuando los empecé a sintonizar que habían como muchos huracanes dando vuelta en mi vida, y escuchándolos, pues, nada, siempre me sacaban una sonrisa con sus locuras. La sonrisa esa de Chucky, súper contagiosa, siempre de buena onda, nunca la sentía molesta por algún comentario o algo que cuando la atacaban, el agradecido soy yo. Y yo, como le digo siempre, Toñito, cuando hablamos, que tratamos de hacerlo por ahí un poquito seguido, siempre te digo lo mismo, disfrutar la vida, disfrutar lo que tenemos, disfrutarla. En este caso, lo que Dios nos regala día a día. Y nada, Chucky, te escribí tempranito porque no sabía si podías llamar, estaba medio loco, pero lo que te puse, nunca pierdas tu sonrisa, tu frescura, gracias. Tu alegría de vivir.
2: Gracias.
0: Eso. Ya está, mi Cheo, boludo. Abrazote y muchas gracias por todo, amigo.
6: Abrazote grande, se los quiere mucho.
0: Te quiero, mi Cheo, boludo.
3: Bárbaro, che.
0: Faltan dos rolitas y el Trimarechi. ¡Jali Show!
1: ¡Sí, señor!
0: ¡Ya se va!
1: ¡Sí, señor!
0: Este sí, señor.
2: Que sí, sí, hombre, que sí.
0: Eso sí lo dijiste con ganas, ¿eh?
2: Sí, ya fue un
0: ya se va, sí, señor. Eso sí, ya. Bueno, a ver, vámonos, ¿con qué rolita, Dari? Faltan dos.
2: Una rolita.
0: Una de ellos, sí, la que ustedes gusten, señor. La que ustedes gusten. Es barra libre hoy. Es que, ahí va. One, two, three, four.

0: Hasta, sí, señor.
1: Sí, señor.
0: Ahí qué está. Bonito, es María Chihali Show. Ya no grites, güey. Están enojados, ya están enojados.
2: No.
0: Lo dicen sin ganas, güey. No, no es cierto.
1: ¿Quién nos puso de malas?
0: No, ¿quién nos puso de malas, la verdad? El vaselino, ¿verdad?
3: Se llevó el pastel, queríamos una rebanadita.
0: Exactamente. Se llevó el pastel el mendigo vaselino,
1: güey. Vaseline se llevó el pastel.
0: No, muchas gracias.
4: Con razón.
0: Por favor, vuelvan a hacer promoción para sus redes sociales para que los contraten, por favor.
3: Trimariachi Jali Show.
0: Ajá.
3: Trimariachi Jali Show en Facebook, en YouTube, en TikTok, en Instagram, todos lados.
0: Ah, perfecto. Y ya de ahí hay un teléfono para que se comuniquen con ustedes, ¿verdad? Perfecto. Bueno, ahorita para pensar en la última rola, porque ya la última rola, Dari, para que pienses cuál. Okay. Dice el vaselino que pelea de gallos. ¿Cuál es esa de pelea de gallos?
1: ¡Abran las puertas, señores!
0: ¿Esa es? ¡Abran las puertas, señores! ¿Esa es la de pelea de gallos? ¿Pero cómo va? O sea, es el inicio, sí me lo sé. No, espérate, no la gastes.
1: Pero ¿cómo dice la canción?
0: Ah, ok.
4: La feria de San Marcos, no, del Benito Aguascalientes.
0: Piénsale, Dari, ¿cuál? Okay. Piénsale ya para cerrar con broche de oro. Bueno, enlazamos también al Casa Serpientes, que también te mandó las tortitas ahogadas, Dari. Te mandó tortas ahogadas. Así que muchas gracias.
1: Que iba saliendo por las tortitas y que me regresan.
0: Que te regreses, pues que ya tenemos a los señores del mariachi ya. ¿A dónde vas? Bueno, ahí está Casa Serpientes. Casa Serpientes, muchas gracias a nombre de todos aquí en Inutilandia. Gracias por querer a nuestra Dare y por las tortitas que mandaste, güey.
4: ¡Vientos, patrón!
0: ¡Casa Serpientes, menso!
5: ¡Aquí estoy!
0: ¡Ok, menso! Te decía que muchas gracias por lo que mandaste y por querer tanto a nuestra Dare.
5: ¡No, güey! ¡I'm happy! ¡Que no voy a tomar mucho, dile!
0: Seguramente,
1: no te preocupes.
0: Seguramente va a tomar mucho en su día de cumpleaños. Muy bien. Ya está, algo más,
1: amigo. Muchas gracias, Casa Serpientes.
0: ¿Qué?
5: Lo pones a trabajar, Mourinho. Sí.
0: Eso, ya cae, trocico. Adiós, güey.
1: Te queremos,
0: güey. Ya está. Bueno, por la
4: hizo falta. Hoy se bebe.
0: Como que anda chambiel, güey. Pues ya estamos preparando la última rolita para ya agradecerle al Trimarachi Jali Show. ¡Sí, señor! Yo solo lo grito ya mejor.
4: ¡Sí, señor!
0: ¡Sí, señor! Para que... De verdad, muchas gracias a toda la banda que fue partícipe de esta fiesta de Dari. Gracias a la mami de Dari, también un abrazote. A su hermano que anda en México,
4: claro,
0: para acá.
4: Claro.
1: Ayer llegó mi hermano.
0: Ayer llegó.
1: Y la próxima semana vienen acá. Entonces, estoy bien emocionada, la verdad.
0: Al químico también un abrazote. Al químico sí. También.
4: Claro, claro.
1: Me despertó tempranito. Una chopecha.
0: Un pastelito. Ok. Aparte, bueno, ¿con qué nos vamos a despedir? No el programa, pero sí a los señores del Trimariachi Jali Show.
6: ¡Sí, señor!
1: ¡Que sí, hombre!
0: Que sí.
1: Mira, me dicen que la canción que traen,
0: ajá,
1: es la de
0: Cristian Castro. ¿Cuál?
1: La de Cristian Castro. La de Rata Blanca.
0: No. ¿Cuál?
1: Aires del Mayab.
0: ¿Ahí eres de Mayab?
1: ¿Ay, a poco no? Te lo
0: pues ahorita que la escuches tal vez sí. Pero
1: te
0: no,
1: vas a ir de nylon.
0: Me voy de... pues ya me fui. Bueno, ahí está.
6: ¿Cuál es?
0: Con esto cerramos la última rolita, no el programa. Y no le vayan a apagar el radio, güeyes. Cerramos la participación de los señores del mariachi y ya seguimos con más. Nos va a quedar poquito, pero seguimos con más. Así que, échele. 1, 2, 1, 2, 3, 4.

0: qué bonito.
1: Eso. Gracias, muy amables.
0: Ahí voy. Ya faltan
1: ya
0: tres minutitos para
1: que
0: ahorita, ahí vamos.
2: Me voy ¡sí, señor!
0: ¡Que ya les pagues!
1: Que ya
0: ¡sí, señor! Ahí sí gritaron con todo. Nos quedan tres minutitos ya para despedirnos. Mi Dani, pues, ¿qué te decimos?
1: Ay, no, qué chulada, de verdad.
3: Qué bárbaro,
0: espero que
3: qué
0: te hayas
3: bárbaro,
0: pasado
3: bárbaro,
0: un día de tu cumpleaños, que te preparamos entre toda la banda. Y bueno, a ver, enlazamos a todos los que fueron partícipes en cuanto a mandar cositas y les agradecemos bastante. Pero también de agradecerles a todos, ¿eh? A toda la banda que todos los días nos apoya,
3: a
0: nos
3: tutti
0: escucha.
3: La bandi, a tutti la bandi.
0: De verdad, o sea, no se sienta de que, ay, pues como no mandamos a nosotros, no nos pelan. No. Al contrario, también claro, muchísimas gracias a todos. A Faustino, al Cazaserpientes, a los que no ponen nombre, ¿quiénes son? Al Tracatrán, al Juanito, al Sagado de Luciana, al Polica, al Tigre de Tigre Bélico, al José Roque, al Niña Turna, Mauricio, al Munra, al Frank de Phoenix, al Alejandro Fernández de California, Carlos O, al Super Ray, a Jesús Pimentel, insisto, a todos los que, a Yepa,
1: Jader,
0: Henry, a
1: pero
0: todos
1: que estén seguros de que todos los días tenemos presentes a todos, todos y cada uno de nuestros radioescuchas.
0: Y les agradecemos bastante, de verdad, insisto.
3: A ver, Antonio, ahí te va
0: esta, a ver, ¿por qué? ¿Ya quieres acomodar todo? Hijo de, a ver, pásamelo.
3: No, ahora no.
0: Ahorita, güey, que acomodas, tú tranquilo.
3: Sí, claro.
0: No, de verdad, muchas gracias. Y Dari, pues queremos que te la sigas pasando bien a gusto, Dari.
1: Muchas gracias, de verdad, que tenerlos es una bendición. Tenerlos como compañeros, tenerlos como amigos, que pues son radioescuchas y nosotros locutores, pero la verdad es que este programa nos permite ser amigos. Eso es lo más bonito.
0: Claro. Eso sí, ahí está. Pues muchas gracias, Dari Tatete.
1: Gracias, que Diosito me los bendiga y todo se los multiplique. Gracias,
0: eso.
1: Gracias.
3: Síguela pasando chido.
1: Sí,
3: síguela pasando
0: y
3: muy
0: muchas
3: bien.
0: Gracias, insisto, a todos. También agradecerle al Vaselino, sí. a Colombia por permitirnos esta sorpresa para ti. A los que lo hicieron posible, muchas gracias. A todos nuestros compañeros. Y insisto, a usted que siempre nos escucha, sin usted no seríamos nada.
1: La verdad, es la verdad.
0: No es cierto, que sí seríamos. Okay. Cállese el hocico. Gracias, dale.
1: Feliz cumpleaños. Gracias, que tengan muy bonito fin de semana. Dios los bendiga y de verdad, los llevo a todos y cada uno de ustedes en mi corazón. Siempre.
0: Eso, Zule, gracias.
3: Síguela pasando bien, Dari. Muchas gracias, Antonio. Ya nos escucharon, así le hacemos.
0: Gracias,
1: saludos,
0: gracias, Antonio Murillo. Al matutino, claro, a todos. Insisto, se me fueron muchos. Obviamente no tengo todos aquí el apuntados.
1: Estás menso.
0: A los que se me fueron, ya saben que los llevamos en el corazón. A toda la banda, a todos, de cora, gracias. Esto fue Inutilandia, cumpleañero.

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9: Es uno de los mejores del mundo. Proveniente de Brasil, Ronaldinho ganó la Copa Libertadores en 2013 con Atlético Mineiro, coronando una carrera legendaria. Fue campeón del mundo con la Canariña, Balón de Oro y ganador de la UEFA Champions League. Su estilo alegre, mágico y risueño cautivó al mundo, llevando su fútbol de fantasía a la gloria internacional.
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8: Nacido en La Plata, Argentina, Juan Sebastián La Brujita Verón ganó la Copa Libertadores en 2009 con Estudiantes, igualando la hazaña de su padre. De igual manera, también brilló en el viejo continente en equipos como la Lazio, el Manchester United y el Inter de Milán. Su liderazgo y técnica lo convirtieron en figura en Argentina y en Europa.

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0: Hola, ¿qué tal? Muy buenas tardes. Bienvenidos a Desde el Diamante. Aquí estamos en vivo, como cada día de lunes a viernes. Y hoy es viernes. Y el cuerpo lo sabe. Y aquí estamos en vivo en la señal de TUDN Radio. Listos para llevarles nuestra hora de béisbol. Toda una hora para hablar de las grandes ligas en un fin de semana en la que llega una serie muy atractiva. La famosa Serie del Subway, Mets contra Yankees, en esta ocasión desde el Bronx, desde la casa de los Yankees de Nueva York. Y el próximo domingo le estaremos llevando a ustedes el tercer juego de esta serie, desde la 1:30 de la tarde, tiempo del este. Además, llega esta serie del Subway también en una fecha marcada en la historia de este gran país, de los Estados Unidos, los ataques a las Torres Gemelas, y fue precisamente el béisbol el encargado en traer un poco de normalidad a la ciudad de Nueva York, al país de forma general. Capítulos, imágenes que quedaron marcadas en la historia. Beto Ferreiro, muy buenas tardes, bienvenido. Los Mets ya eliminados, los Yankees que llegan en la pelea todavía por el comodín a esta serie del Subway. ¿Cómo estás, Betico?
1: Qué placer saludarte, mi estimado Quiñones. Feliz inicio de fin de semana. Sí, señor. Viernes de mucho béisbol, viernes de happy hour y viernes de recordar también. Yo recuerdo la frase en el 2001, el 11 de septiembre, era prohibido olvidar. Y sí, el béisbol ayudó muchísimo, Quiñones. Todo el mundo recuerda lo que hacía el 11 de septiembre del 2001 cuando ocurrían los ataques a las Torres Gemelas. Yo recuerdo que iba manejando a donde trabajaba. Imagínate, Quiñones, tenía 26 años de edad, hoy tengo 51, Quiñones. La cara casi es igual. Era un poquito, una cara un poco más fresca, pero nunca, nunca, nunca olvidaremos. Y es, repito, póngalo con mayúsculas, prohibido olvidar, porque yo sé que hay gente que tiene poca memoria, muy poca memoria, pero esta es una de las cosas que cambió completamente el país. Y sí, el papel del béisbol fue importantísimo para levantar el ánimo del país. Yo recuerdo, Quiñones, que los Yankees jugaron su primer juego en casa después de los atentados contra los White Sox, como si estuviera viendo esa imagen hoy mismo. Contra los Medias Blancas de Chicago, el Yankee Stadium se convirtió en un lugar de homenaje, de unión. Los jugadores, los aficionados mostraban ahí banderas de los Estados Unidos, rindieron tributo a las víctimas, los bomberos, la policía, los rescatistas, todos estaban ahí. Y Bernie Williams, en aquel momento patrullero central de los Yankees de Nueva York, interpretó el himno nacional con su guitarra antes de un juego. Uno de los momentos más emocionantes que he visto, más recordados. Bernie Williams con su guitarra. Los Yankees llegan ese año a la Serie Mundial del 2001 con la aspiración de ganarla por cuarto año consecutivo. Los juegos en Nueva York ayudaron a darle a la ciudad momentos de esperanza y normalidad. Y bueno, al final sabemos, los D-backs de Arizona ganaron, pero el béisbol como deporte nacional permitió que millones de personas volvieran a la normalidad. Mi reconocimiento a todo el que trabajó ese día ahí, fueron largas horas, y también para la familia de los caídos, Quiñones, para todo el que tuvo que ver con esto. Repito, nos acordamos de esto como si hubiera ocurrido ayer. Prohibido olvidar, mi estimado Quiñones. Tú estabas en Cuba todavía con aquello, creo.
0: Bueno, yo era un niño de 11 años, pero recuerdo perfectamente en aquel tiempo, año 2001, sin redes sociales, sin la inmediatez que hay hoy en día. Pero yo recuerdo allá en la televisión que a la 1:00 p.m. había un noticiero o algo así, y fue que se empezó a conocer la noticia. Y sí, o sea, es una noticia que además te marca como tu infancia, ¿no? Son de esas noticias, de esos sucesos que marcan tu infancia sin lugar a dudas. El jonrón de Mike Piazza con los Mets de Nueva York, Beto, fue un momento también tremendo. Aquella imagen de Sammy Sosa con los Cachorros de Chicago recorriendo, corriendo por los jardines con la bandera de los Estados Unidos en la mano. Después, el expresidente de los Estados Unidos, George W. Bush, lanzando la primera bola días después, fue casi un mes después, que por cierto fue un tremendo strike lo que tiró ahí al medio Bush.
1: Un tipo de béisbol, un hombre de béisbol, su deporte favorito.
0: claro, y la verdad, lo recordábamos cuando la pandemia, cuando el año de la pandemia, en el 2020, y se hablaba del béisbol, del regreso del béisbol de Grandes Ligas, y se hacía, yo recuerdo que se hacía la comparación con aquellos sucesos del 11 de septiembre del 2001, cuando el béisbol le tocó regresarle esperanza, normalidad, tratar de traer a la gente de nuevo a su rutina, porque el béisbol se trata de eso. Como el béisbol se juega todos los días, forma parte
1: el
0: de
1: pasatiempo
0: nuestra,
1: nacional,
0: forma parte de nuestras rutinas, ya sea ir al estadio, ya sea escucharlo en la radio mientras manejas, mientras trabajas, ya sea llegar a la casa y verlo por la televisión, forma parte de nuestro día a día. Por eso el béisbol es tan importante para la gente en Estados Unidos y en los países que siguen el béisbol a diario. Así que desde aquí, como dice el Beto, pues nuestro recuerdo, nuestro homenaje también para todas las víctimas de estos sucesos, también para los valientes integrantes del cuerpo de bomberos, de la policía de Nueva York, que ahí estuvieron
1: los médicos,
0: los paramédicos también, por supuesto, y para todos aquellos que hayan perdido seres queridos, porque son heridas que todavía están abiertas, Beto, han pasado 25 años, pero si nosotros, que digamos no lo vivimos en carne propia, aún lo recordamos, imagínate, para toda esa gente que le pegó de cerca, y repito, el béisbol, una vez más, en ese momento, pues tuvo un papel fundamental, y por eso no es casual que hoy tengamos la serie del Subway iniciando ahí en el Bronx con este duelo entre Yankees de Nueva York y los Mets de Nueva York. Una serie que se torna interesante sobre todo porque para los Mets es importantísimo, Beto, digamos, tratar de cerrar con una mejor imagen de lo que han dejado este año. Y para los Yankees, pues están a 3 juegos nada más de Tampa. Uh-huh. Y la penúltima serie de la temporada es contra Tampa ahí en el Bronx. Por lo tanto, sí, los Yankees de Nueva York quieren seguir luchando por ese banderín de la división este.
1: Y vaya manera de comenzar esto hoy, porque por los Mets va a lanzar el que ha sido su principal figura, ¿no? La McLean, con 11 victorias, 8 derrotas, 3.06. Y bueno, se estará enfrentando ahí al chico que nació en Miami, Carlos Rodón. Rodón, que ha tenido sus problemas este año de lesiones, que estuvo durante un tiempo prolongado ahí en esa lista que nadie quiere estar, la de los lesionados, con 5 victorias, 3 derrotas, 3.09 de efectividad. Los Mets, que vienen de ponerle una zancadilla gigantesca a los Marlins en Miami, los barrieron, y de paso, no matemáticamente, pero sí sabemos que han sacado a los Marlins de la pelea en las aspiraciones de meterse con el tercer comodín. Y claro, qué bueno que lo mencionas. Los Yankees de Nueva York todavía pueden aspirar a llevarse el este de la Americana. Complicado contra Tampa, claro que sí lo es. Lo que se vivió ayer fue muy bueno, muy buenas noticias para los Yankees, porque regresó Anthony Volpi, y vaya manera de regresar Anthony Volpi, con jonrón, con las bases llenas, con estos 3 imparables, impulsó 5 carreras. Lo vimos en... ayer a esta hora decíamos que hacíamos fuerzas por Anthony Volpi, y fíjate qué bien. Qué bien que le haya ido de esa forma. Estas son muy buenas noticias para los Yankees de Nueva York. Es un gran chico, Anthony Volpi. Nunca has escuchado un problema de él, un escándalo, alguna cosa negativa que reportar de Volpi. Y bueno, todo lo que hizo ayer con ese juegazo, el mejor juego de la campaña en su regreso para él, es muy positivo, ¿eh?
0: Y también hay que hablar de la fanaticada de los Yankees, porque lo recibió con un aplauso, pero después, cuando conecta el jonrón con las bases llenas, que por cierto, a ver, son las cosas de la vida. Anthony Volpi lo mandan a ligas menores y llega por él George Lombard Jr. Ocupa su lugar. Uh-huh. George Lombard Jr. el miércoles conectó su primer jonrón con bases llenas en
1: ahí
0: su carrera.
1: Fue blanco.
0: Y además fue el primer jonrón con bases llenas de los Yankees en esta temporada.
1: Sí.
0: Y ayer, al día siguiente, regresa Volpi y también conecta jonrón con las bases llenas, que por cierto lo había conectado en la Serie Mundial del 2024, un gran slam, y repitió la dosis en el día de ayer Anthony Volpi, y el público hizo que saliera del dugout para reconocerle, para aplaudirle, y fue un momento la grande cortina también, porque, a ver, el público de Nueva York, la fanaticada es exigente, y lo hemos dicho aquí muchas veces, cuando no te va bien,
1: pero
0: te va a caer encima.
1: Aprecia un público inteligente también, que aprecia,
0: pero
1: cuando las cosas van,
0: claro,
1: bien.
0: Claro, reconoce a sus jugadores, le sabe dar su lugar, y fue lo que pasó ayer con sí, Anthony Volpi, ¿eh?
1: Y fíjate, lo ponen como noveno en el orden. Es el que más impulsa, es el que más hit conectó, aunque Spencer Jones también conectó tres hits por los Yankees. Pero él se va de 4-3. Y bueno, con ese jonrón, fíjate que para Volpi fue solamente su segundo jonrón en el año. Y llegó a 24 carreras impulsadas con las 5 ayer. Fue, pero por mucho, el mejor juego de Volpi en las mayores. Siguió trabajando. Se nota que el muchacho quiere hacerlo bien. Cuando tú quieres hacerlo muy bien, a veces te pones una presión extra y en vez de ayudarte, lo que perjudica. Pero de que tiene vergüenza deportiva, la tiene. Y repito lo mismo que te dije ayer a esta hora. Ojalá que le siga yendo bien a Anthony Volpi y que se consolide como segunda base. A lo mejor en segunda base, yo creo que tú lo tocabas ayer brevemente, es donde está su destino. Puede ser.
0: Uno nunca sabe. Y insistimos, el titular de la posición es Josh Chisel Jr. Cuando regrese Josh Chisel Jr., él va a estar en segunda base. Pero creo que la vida le está dando una segunda oportunidad a Anthony Volpi. Y él demostró que, digamos, asumió lo que le sucedió este año, que no fue una buena temporada. La ida a ligas menores, en vez de caerse, de bajar los brazos, el muchacho se puso a trabajar. Y ve el regreso, y ve el regreso que ha tenido a las grandes ligas. Inmejorable en el día de ayer.
1: Muy emotivo. Usted como yanquista tiene que haberse emocionado mucho.
0: No,
1: ayer,
0: no.
1: Porque yo me emocioné, me puse en los zapatos de Anthony Volpi y me emocioné porque después de todo lo que ha pasado, claro, las críticas de ser bajado a las menores, Quiñones, es, mira, no tienes que ser seguidor de los Yankees, pero yo me imagino que un seguidor de los Yankees como usted ayer por lo menos destapó una cerveza bien fría. Porque uno siempre me parece que hace fuerza por el caído, no sé, por el que le va mal, por el que perdió la posición, por el que tiene que bajar a las menores. Hay una gran diferencia en todo sentido de la palabra, señores. Las comodidades de las grandes ligas, todo. Lo de la triple A no es fácil. Y no perder el hambre y seguir enfocado y regresar de esta manera. Yo creo que sí, no tiene que ser yanquista para identificarse uno con Volpi y para continuar haciendo fuerza por él. Muy buenas noticias para los Yankees, y tengo que ser honesto contigo, mi primer pensamiento cuando le dieron la ovación, la llamada esa de cortina, el curtain call a Anthony Volpi, fue pensando en usted y como usted seguramente lo estaba celebrando el jueves en la noche, Guillermo.
0: Oye, por cierto...
1: ¿Lloró o no? Dígame.
0: ¿Lloró o no? Dicen que los hombres no lloran.
1: Dicen que los hombres no deben llorar por una mujer que ha pagado mal. Esa canción me encanta, de mi favorita.
0: Por cierto, ayer no jugó el juez, no estuvo Aaron Judge en la alineación. Quizás hoy regrese, estaremos al pendiente de si puede regresar. Jonrón número 30 de la temporada para Luis García Jr. Y el segundo apenas para Anthony Volpi. Ayer Max Fried, un hombre que también ha sido golpeado por las lesiones, 3 1/3, solo una carrera con un total de 7 ponches por el equipo de los Yankees de Nueva York. Beto, el tema de Luis García, yo creo que es importante también repasarlo, porque ha sido uno de esos peloteros silenciosos, pero yo creo que su impacto se ha hecho sentir en los Yankees. Fíjate, desde que llegó a los Yankees de Nueva York, 32 juegos de pelota, 7 jonrones, 15 impulsadas, batea para 299 en lo que va de la campaña con los Yankees, con el uniforme de los Yankees, su OPS 866 con los Yankees de Nueva York, porque él dejó 23 jonrones y 76 remolcadas con los Nacionales de Washington, un hombre que había jugado toda su carrera desde que debutó en 2020 con el equipo de los Nacionales.
1: Y esos números que tú pones sobre la mesa solamente dicen una cosa, y una lectura, no le ha pesado el uniforme de los Yankees. Otra cosa, este muchacho que nació en Nueva York, está en casa, conoce el sitio, se siente a gusto. Desde que los Yankees lo contrataron, siempre tiene un peso importante ahí, o desde que los Yankees hicieron el negocio, no lo contrataron para llevárselo, un peso importante en la alineación. Está siempre ahí en el centro de la alineación. Solamente tiene 26 años de edad. Este muchacho, uno se puede analizar, el talento y las proyecciones son muchas. 26 años de edad. Es un niñito, Quiñones, y está sin duda en su mejor campaña. El año pasado él conectó 16 jonrones, el anterior a esa, conectó 16 y 18, la anterior a esa. Sí, este año ha sido su mejor temporada por mucho. Muy buen bateador. Es un tipo, ayer fue ubicado, cuarto bate, y ahí más o menos donde lo ha estado utilizando Aaron Boone desde que es miembro del equipo.
0: Y yo creo, sin lugar a dudas, que su impacto, porque hablamos del impacto, por ejemplo, de un Luis Arraez con los Phillies de Filadelfia, totalmente de acuerdo, de un Tarik Skubal con los Dodgers de Los Ángeles, que era el gran cambio que se esperaba en esta fecha límite del pasado 3 de agosto, pero este cambio de Luis García está interesante y yo creo que a los Yankees les está funcionando, ¿eh? Porque yo me acuerdo de los escándalos que tú has armado en los últimos años con Ryan McMahon, ¿cuál fue el otro? Paul Goldschmidt, ¿no? Cuando llegó y tú armabas acá tus showcitos
1: anti-Yankees.
0: Pero ahora es momento que reconozcas que los Yankees...
1: Siempre te he dicho que este fue un gran cambio, el de Luis García. A mí me encantó desde el primer momento. Como no me gustó el de McMahon, ahora que tú me lo traes sobre la mesa aquí y lo pones, el de Luis García fue muy, pero muy bueno. Este muchacho ya había demostrado con los Nacionales de Washington lo que es capaz de hacer. Un tipo que batea también a la zurda. Y el Yankee Stadium, tú te pones a ver que es amigable para esos bateadores que te conectan a la zurda. Es muy bueno, Quiñones. A mí, yo te digo, a mí me encanta este tipo de pelotero. Y me parece más bien que tiene esa personalidad. A lo mejor va y me equivoco. A lo mejor te estoy diciendo esto y cae en un bajón. Pero a primera mano lo que hemos visto es positivo, ¿eh? Tiene personalidad, tiene talento y lo que puede seguir mejorando. Porque, repito, solamente tiene 26 años de edad.
0: Sí. Hoy el cara a cara entre Mets y los Yankees. Además, Beto Ferreiro también, hay que decirlo, esta serie tiene su poquito de morbo, ¿no? Además de ser los vecinos de ahí de la ciudad de Nueva York, usted suele llamarle de una manera muy irrespetuosa, de que si el hermanito menor, el hermanito mayor.
1: Ah, sí, el hermanito
0: respeto,
1: menor.
0: No,
1: hermanito
0: yo respeto menor. Mucho.
1: Ese es un don de la ciudad.
0: No, yo respeto
1: que
0: mucho.
1: Eso no es irrespetuoso, no. Eso es una realidad.
0: Yo respeto mucho.
1: Y eso debería ponerte contento como yanquista, pero no, la realidad es esa, Quiñones. No es el hermanito mejor, es el... Vaya, te lo voy a poner tal vez un poquito más irrespetuoso aún, ya que estás tan sensible. Es el hermanito menor de la ciudad. Es el segundón de la ciudad.
0: Qué irrespetuso eres con la gran
1: claro,
0: fanaticada
1: los Mets de Nueva York. Los Mets de Nueva York. Oye, no hay por eso es que yo siempre
0: Field,
1: me enfado contigo y te digo que nadie puede ser comparado, que ningún equipo puede ser comparado con los Yankees.
0: En el City Field, que también me trataron muy bien, yo no permito que usted trate de esa manera tan irrespetuosa
1: al equipo de los Mets.
0: Muy buena comida, muy buena comida ahí en el City Field también.
1: Nadie puede pensar que es una falta de respeto. Yo te digo que es un pensamiento. Aquí estamos no para esconder las cosas,
0: ¿y?
1: Ni para ser políticamente correcto, ni el más decente.
0: No, a veces sí hay que ser, a veces sí hay que ser decentes. A veces
1: no,
0: sí hay que ser
1: si a mí decente. Tú me dices algo, ¿cuál es el equipo grande de Nueva York en el béisbol? Los Yankees. El segundón de la ciudad, los Mets. En Chicago, los Cubs, el equipo grande de Chicago. El segundón de la ciudad, los White Sox. Así sucesivamente. A ver, ¿qué otra ciudad me quieres poner para yo decirte?
0: Oh, en Los Ángeles, Angelinos y Dodgers pudiera ser
1: bueno,
0: también.
1: Mira, ahí está.
0: En la Florida, también. A ver, en la Florida, Marlins y Tampa. Marlins y Tampa del estado de la Florida.
1: Yo diría que ahí no hay. Yo diría que ahí son como dos hermanos.
0: Como dos hermanos parejos, ¿no?
1: No, claro, no. Pero si da, oye.
0: Tienen el mismo problemita que no va nadie al estadio, ¿eh?
1: Pero si triste es.

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1: Bien. No le ha salido bien porque lleva dos temporadas Juan Soto fuera. Se va de vacaciones en septiembre. Boleto para Punta Cana, para allá, para República Dominicana. Y se va de vacaciones Juan Soto en septiembre, cuando la cosa se pone buena, que es el mes de octubre, la postemporada. Y Juan Soto no ha figurado porque los poderosísimos Mets de Nueva York simplemente no han clasificado a la postemporada. Y yo te digo, de los dos primeros años, de 2-0, fracaso hasta ahora, esa apuesta de Soto por irse a los Mets de Nueva York. Porque como tú quieras, como tú me digas, que los Yankees no han ganado nada desde el 2009, pero están en postemporada, pero clasifican, pero en octubre juegan. Y los Mets, nananina tres patines, ¿eh?
2: Y los Mets, sí, con grandes contrataciones, con buenos equipos, pero todos los años es la misma película. No van a ninguna parte y siempre salen con esa etiqueta. Este año muchos ponían a los Mets como favoritos. Yo te decía, no, yo te decía, cuidado con Filadelfia. Siempre di a Filadelfia favorito y muy cerca a Atlanta, pero nunca a los Mets, porque los Mets me tienen que demostrar que pueden hacerlo. No me lo han demostrado. Fíjate, yo llegué a este país en el 95, Quiñones. Yo nunca, es que yo te ponía el ejemplo de los Yankees, que se le puede decir una niña que nació en el Bronx, ¿verdad? Que va para la universidad ahora con 17 años, que nunca ha podido a un niño ver a los Yankees. Yo nunca he visto en 31 años que llevo en este país a los Mets coronarse. Y con grandes equipos. Pero como mismo te digo esto, te digo, no comparemos a los Yankees ni con los Mets ni con nadie. Es la franquicia más reconocida en el deporte de los Estados Unidos.
1: Beto, y bueno, la serie va a iniciar hoy. Ya tú hablabas el duelo de pitcheo, Nolan McLean por los Mets. 11 victorias, 8 derrotas, efectividad de 3.06. Hoy va el zurdo Carlos Rodón por los Yankees de Nueva York. 5 ganados, 3 perdidos, efectividad de 3.09. Para mañana sábado tendremos el duelo entre el zurdo Zach Thornton, que estará en la lomita por los Mets, 3-5, 3.53 de efectividad. El estelar as de los Yankees, Gerrit Cole, estará en el montículo, 8 ganados, 8 perdidos, 3.41, su promedio de carreras limpias. Y el domingo, con transmisión de TUDN Radio a la 1:30 de la tarde, el derecho Christian Scott por los Mets, 4-4 con 3.81. Y Cam Schlittler, el que se ha convertido en el caballo de batalla de los Yankees de Nueva York este año, tiene 13 victorias, 6 derrotas, 2.01. No solamente eso, es el candidato número uno, según mi opinión, usted puede tener la suya. Para mí es el primer candidato al premio Cy Young de la Liga Americana en esta temporada. Nos vamos a la pausa, hacemos el corte comercial. Cuando regresemos hablamos de dos series que también están interesantes. Astros Tampa, dos equipos que tienen boleto a postemporada, pero además es el cara a cara entre Jordan Álvarez y Junior Caminero en el Tropicana Field. Atlanta-Filadelfia es el último chance para los Phillies de poderse acercar, ganando los tres juegos en Atlanta, a solamente un juego de Atlanta por el primer lugar de la división. Y al volver tendremos un invitado especial aquí en nuestro programa. Nos estará acompañando el lanzador mexicano Sammy Natera, un joven prospecto, promesa. Ya debutó este año en Grandes Ligas, está con el equipo de Los Angelinos de Los Ángeles, estuvo en el Clásico Mundial con México y con él vamos a estar hablando más adelante aquí en TUDN Radio. Hacemos la pausa y enseguida regresamos con mucho más a nuestra señal. 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
20: Estamos de regreso, amigos. Recuerden que nos pueden llamar a nuestro teléfono en cabina, el 833-867-2346. Comuníquese con nosotros, 1-833-867-2346, que es nuestro teléfono en cabina. Beto Ferreiro, cuando nos íbamos a la pausa, le dejábamos por ahí dos series que también tenemos este fin de semana que están súper interesantes. En breve vamos a tener aquí en nuestro programa una entrevista, un invitado especial, el lanzador mexicano Sammy Natera de los Angelinos de Los Ángeles, debutante este año. Pero hablemos también de estas dos series. Arrancamos con el enfrentamiento entre los Tampa Bay Rays y los Astros de Houston en el Tropicana Field, el cara a cara entre estos dos equipos que tienen boleto a postemporada. Para Tampa es importante porque, insisto, la penúltima serie de la temporada regular de Tampa es contra los Yankees. Ahora la ventaja es de solamente 3 juegos y a ellos tienen que tratar de ganar para evitar que los Yankees se le peguen para este penúltimo enfrentamiento de la campaña regular. Y por otro lado, Beto, tenemos el cara a cara entre Junior Caminero y Jordan Álvarez. Dos de los mejores toleteros de la Liga Americana, Junior quitándole hasta ahora el liderato de jonrones a Jordan, y por ende, junto a Pete Alonso, que le está quitando el liderato en carreras impulsadas, también la triple corona.
21: Y tienen muchas cosas en común estos equipos de los Rays de Tampa Bay y los Astros de Houston. Primero, que van dominando sus respectivas divisiones y con la misma cantidad de juegos en cuanto a diferencia se refiere sobre su inmediato perseguidor. Sí, ya tú lo decías, los Reyes de Tampa Bay arriba, los Yankees a 3 en el este. En el oeste, los Astros de Houston arriba y los Rangers de Texas a 3. Así que podemos decir que es un duelo de punteros tremendo que hoy presenta un duelo de lanzadores por el conjunto de los Astros de Houston. Miguel Ulloa, este chico de la República Dominicana de solamente 24 años de edad, que tiene 3.86 de efectividad, solamente 7 episodios ha lanzado en este año, el jovencito, novato, y en 7 episodios, estamos hablando de 5 juegos, no tiene victoria ni derrota, mientras que ha sido una de las principales figuras del conjunto de Tampa, o su principal figura, Drew Rasmussen, con 14 victorias, 5 derrotas y 2.88 de efectividad tomará la pelota por Tampa. Vamos a ver, hablábamos en el primer segmento, cuántas personas van hoy al Tropicana Field, porque si usted es seguidor de Tampa, o si usted le gusta el béisbol, vaya, no es que sigas tanto a Tampa, que te gusta el béisbol, yo creo que esta es tal vez hasta la mejor serie del fin de semana. Tiene para competirle a la de los Yankees y Mets, y tiene para competirle a la de los Phillies de Filadelfia y los Bravos de Atlanta. Es decir, ahora para mí es muy difícil seleccionar a una de las 3 series, por eso te digo, tal vez esta es la mejor serie. Y ese duelo de Jordan Álvarez, por lo que tú explicabas, en su rumbo a tratar de llevarse la triple corona, y Caminero, no es segundo de ningún duelo personal hoy en las mayores. Con eso de los jonrones, de las impulsadas, y porque Caminero también, lo que parecía algo poco probable, Caminero también está metido en la conversación del jugador más valioso del MVP, y yo te decía, parecía poco probable, porque un momento, no hace mucho atrás, no hace mucho, Quiñones, decíamos que era inminente, que ya le podían dar el MVP a Jordan Álvarez, porque estaba dominando todos los departamentos importantes ofensivos, incluyendo el OVP, el slugging, OPS. Caminero ha puesto bien, pero sí, bien cerrado el tema hoy, ¿eh?
20: Bueno, es que imagínate, a ver, sigue dominando Junior Caminero, ¿eh? Está con el primer lugar en jonrones, pero es solamente uno de ventaja. 39 por 38 cuadrangulares de Jordan Álvarez. Pero en carreras impulsadas en la Liga Americana, es Pete Alonso, el de los Orioles, el líder, con 97, pero Jordan Álvarez tiene 96. O sea, Jordan Álvarez está perdiendo la triple corona por un jonrón y por una carrera impulsada.
21: Sí.
20: Pero Junior Caminero viene atrás en remolcada con 93. Está a 3 de Jordan, a 4 de Pete Alonso. Cerradísima la competencia. Lo que hemos dicho aquí, ¿dónde tiene la ventaja Jordan Álvarez? En los promedios. Sigue dominando a los bateadores con 310. Y ojo que hay un duelo que se nos olvida, porque Jordan Álvarez, el líder de los bateadores de la Liga Americana con 310, pero usted sabe quiénes vienen detrás. Dos de Tampa. Chandler Simpson
21: y Yandy Díaz,
20: que batea para 308, y Yandy Díaz, que batea para 305. O sea, que esta serie, la verdad, está muy, pero muy atractiva, esta serie entre Tampa y los Astros de Houston, ahí en el Tropicana Field, porque la verdad, más allá de que estos dos equipos incluso se pueden ver las caras después en la postemporada, como bien decías, están liderando sus divisiones en situaciones muy distintas, ¿eh? Tampa en la división más competitiva de la Americana, que es el Este, y los Astros en una mediocre división oeste, pero han aprovechado, han aprovechado las circunstancias, esa te la doy, y ahí están en el primer lugar y con su boleto a postemporada.
21: Y ese trío que tú mencionas de Tampa, sí, el picheo de Tampa ha sido muy bueno, abridor y de relevo, pero ese trío de Simpson, de Yandy Díaz y de Junior Caminero a la ofensiva es el que tiene a Tampa ahí.
20: Claro.
21: Es el que tiene realmente a Tampa. Esto es un equipo, esto es otra cosa, Quiñones, da gusto sentarse a ver un juego de Tampa. Porque se ve, nota ahí una alegría, salen sin presión. Porque es que nadie da un peso por este equipo.
20: Sí.
21: Nadie.
20: Ni un peso ni medio peso. Como
21: no,
20: dice la
21: es
20: canción.
21: Que se mencionaba a los Yankees, a Toronto que había llegado a la Serie Mundial, se mencionaba a los Medias Rojas de Boston, a los Orioles, pero nadie mencionaba a Tampa. Hoy hay que mencionar a Tampa. De hecho, estamos mencionando a Tampa. Se ha encargado Tampa que tengamos que hablar de ellos en casi todos los programas. Y no eso, Quiñones. Eso que tú decías comparando las divisiones. Hoy todo el mundo tiene posibilidades en ese Este de meterse en postemporada, incluyendo a los azulejos de Toronto, a los Orioles de Baltimore. Todo el mundo puede meterse ahí en postemporada.
20: Sí, señor. Está muy sabrosa esa serie. Le vamos a estar dando seguimiento también a esa serie entre los Tampa Bay Rays y los Astros de Houston. Insistimos, porque Tampa siente a los Yankees ahí a 3 juegos. Les queda una serie todavía por delante. Y la misma situación para los Astros. Son 3 juegos sobre el equipo de los Rangers de Texas. Ahí no hay nada definido tampoco. Y ojo, si usted no gana la división oeste, te puedes quedar fuera de la postemporada, porque
21: yo creo que el que no la gane se va a quedar
20: fuera. Se queda fuera porque la única manera que en esa mediocre división usted clasifique es ganándola. Porque así está el panorama hoy en la Americana. Tampa, líder del Este y el mejor récord de la Liga Americana, 87-59. Chicago White Sox, 75-71. No tiene nada en el bolsillo tampoco los White Sox. Houston, no. 75-72, pero tendría que ir, aún siendo campeón de la división, a la serie de comodín. Y después en los puestos de wild card, Yankees, Boston, Cleveland, pero los Blue Jays están a solo un juego de Cleveland. Esto quiere decir que perfectamente pudieran clasificar este año 4 equipos de la división este. 4.
21: ¿Sí?
20: 4 equipos y los otros 2.
21: Bueno, espérate, los campeones, ¿y los Orioles a cuánto están?
20: Los Orioles, ahí están a 3 juegos del comodín.
21: Se han alejado
20: tienen,
21: un poco.
20: Tienen pero, por delante a hora, Rangers.
21: Exacto, pero a esta hora tienen posibilidades.
20: Todavía tienen chance. Esa es la serie que vamos a tener ahí en Tampa. Y la otra serie muy atractiva, Beto, que ya mencionábamos. Bueno, el enfrentamiento entre los Phillies de Filadelfia y los Bravos de Atlanta. También con una situación súper interesante. Porque los Phillies siguen estando al acecho de Atlanta por ese primer lugar de la división. Son 4 juegos de ventaja. Y recordar que San Diego y Arizona cierran temporada enfrentándose entre ellos. Muy sí. Probablemente el 27 de septiembre, que es el último día de la temporada regular, tengamos ese juego, porque le tenemos reservado el mejor juego de esa jornada, el que defina algo, y muy probablemente esté en juego ese último puesto de comodín a la postemporada entre los D-backs de Arizona y los Padres de San Diego. En breve ya tenemos acá en TUDN Radio a Sammy Natera, lanzador mexicano de los Angelinos de Los Ángeles. Este año debutó en el béisbol de Grandes Ligas. Antes de ir con él, recibirlo acá en TUDN Radio, les recuerdo que el domingo, aquí en la señal de TUDN Radio, a la 1:30 de la tarde, tenemos la serie del Subway, los Mets de Nueva York contra los Yankees, serie que arranca hoy en el Bronx.
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20: Y en TUDN Radio hoy vamos a conversar con un joven talento latino mexicano, Sammy Natera, lanzador de los Angelinos de Los Ángeles, quien debutó este año en el béisbol de Grandes Ligas. Está en su primera temporada en las mayores, temporada que ya está llegando a su fin. Sammy, muy buenas tardes, bienvenido aquí a TUDN Radio, ¿cómo estás?
2: ¿Qué tal? Muchas gracias por la invitación, gracias.
20: De Ciudad Juárez, en Chihuahua, y ya hoy en el béisbol de Grandes Ligas. Háblanos un poquito de tu infancia, cómo surgió esta pasión por el béisbol.
2: Pues yo empecé a jugar a los 5 años, ahí en Juárez, en la Liga Villahermosa. Siempre jugué, pues, primera base, outfield, y hasta los 17 empecé a pichar. Cuando estaba en una academia en México, y allá me vieron alto, zurdo. En aquel entonces estaba muy flaco, entonces me dijeron, si te enseñamos a pichar, pues tienes la posibilidad de llegar a Grandes Ligas. Y pues me encantaba batear, pero me dijeron eso y me puse a pichar. Y después de ahí fui a la Universidad de Nuevo México y salí drafteado y estuve mis años en las menores y ya en Grandes Ligas.
20: Ese proceso también de llegar al béisbol colegial, ya nos decías, en Nuevo México, llegas a la universidad y empiezas a jugar en el béisbol colegial, que es un béisbol de mucho nivel y donde hay mucho talento. Todo el mundo buscando el sueño, ¿no?, de ser seleccionado en el draft por una organización del béisbol de Grandes Ligas. Háblanos sobre ese periodo en el béisbol colegial en la universidad en los Estados Unidos, en Nuevo México.
2: Sí, ahí, pues la verdad yo no sabía nada de cómo funcionaba el béisbol colegial, o qué era, o la diferencia entre las divisiones y todo eso. Pero un scout de los Rangers, en aquel entonces del Paso, de Efraín Lara, me estaba viendo para firmar internacionalmente, y fue el proceso que fue cuando estaban bloqueadas las firmas para los mexicanos. Y él me dijo que él había ido a ese colegio y que conocía a los coaches, que fuera para allá y a ver qué pasaba. Y también me dijeron béisbol escuela y pues fui para allá y gracias a Dios me ofrecieron una beca y pude ir a colegio en Las Cruces.
20: En el caso tuyo, drafteado en el año 2022, o sea, hace muy poco, por la propia organización de los Angelinos de Los Ángeles, háblame de ese momento, ¿no?, cuando te enteras de que fuiste seleccionado en el draft por los Angelinos y ese paso, ¿no?, ya a jugar en el béisbol profesional, aunque fuera en nivel de ligas menores, ya avanzando, ¿no?, en tu carrera y buscando seguir, llegar a este sueño, ¿no?, de estar hoy en MLB.
2: Sí, yo me lesioné mi año de draft, entonces sabía que estaba, pues obviamente, la posibilidad de salir al draft, pero pues yo sabía que había bajado mi valor por pues, la lesión que tuve. Pero yo sabía, o sea, siempre estuve en mente, o sea, meter el pie en la puerta, y esa era mi meta. Y de hecho yo estaba en la universidad, mi hermana estaba defendiendo su tesis ahí en la misma universidad, y yo me fui al baño, estaba hablando con mi agente y me dijo, hey, te van a agarrar aquí. Y dije, ah, pues vámonos. Y gracias a Dios, los angelinos me abrieron la puerta y bonito recuerdo.
20: Draft del 2022 y ya en 2026, apenas 4 años después, recibes el llamado a las grandes ligas. Hablemos de ese periodo primero en ligas menores, Sammy, pasando por todos los niveles de la organización hasta llegar a AAA y llamar la atención del equipo de grandes ligas. Porque muchos piensan, Sammy, perdón, que es fácil, que es un proceso fácil, pero estar en ligas menores es complicado para ustedes, es bastante exigente y sobre todo con esa presión de poder llegar a las mayores.
2: Pues es lo que más se ve, ¿verdad? Las menores, pero mi primer año me mandaron a la Liga Fuerte, entonces estaba de abridor también, entonces pues nomás siempre pensé en aprovechar mis oportunidades. Sabía que pues si me mandaron directo para esa liga, algo vieron, ¿verdad? Entonces dije, pues voy a aprovechar esto. Y el 24 tuve una lesión y después de esa lesión volví y fui a la Fall League, se llama, que es una liga ahí en Arizona. Y después de ahí simplemente me dio mucha confianza y trabajé ahí con un amigo que se llama Alan Rangel. Me ayudó bastante también en mecánicamente y mentalmente. Entonces de ahí para adelante yo creo que fue como que un segundo paso en mi carrera profesional.
20: Cuéntanos de esa fecha del 6 de junio, Sammy, que por supuesto para ti va a ser inolvidable. Es el debut en grandes ligas, llegas a las mayores y nada más y nada menos que enfrentando al equipo de los Dodgers de Los Ángeles. Cuéntanos cómo te dan la noticia, cómo te enteras, cuál fue tu reacción, a quién llamaste primero para darle esa noticia de que estabas ya en grandes ligas.
2: Sí, estábamos en casa, estaba pues en AAA, ¿verdad? Me estaba yendo muy bien en AAA y me acuerdo que un día antes de que me dijeran había cerrado, tiré 2 innings, o sea, me fue muy bien y habían subido a otra persona y pues tratar de controlar lo que podía controlar y ya nada, normal. Entonces 2 días después pues entramos al clubhouse, perdimos un juego en extra innings y entró el manager y nos dijo de que no, pues sabemos que vamos a estar limitados en picheo, pues jugamos extra innings y aparte Sammy se nos va a grandes ligas. Entonces fue un momento muy bonito recibir la noticia y ya pues todos mis compañeros felicitándome y lo primero que hice pues agarré mi teléfono, le marqué a mi mamá, se emocionó más que yo y ya pues mi papá, mis hermanas y sí, ya después le dije a mi novia, me acababa de llegar a visitar, entonces pues fue un momento inolvidable.
20: Llegar a un clubhouse de grandes ligas, Sammy, y más como este de Los Angelinos, donde está un Mike Trout, pelotero ya también de mucha experiencia en las mayores. ¿Qué se siente y cómo fue ese recibimiento que te dieron al llegar ahí?
2: No, súper bien, siempre desde el día 1 me han hecho sentir parte de los animales, los veteranos, siempre se han portado súper bien conmigo y yo creo que eso lo hace un poquito más fácil para nosotros que venimos llegando. Entonces, siempre pues se los voy a agradecer eso y te enseñan qué hacer, qué no hacer y no sé si se aprecia eso.
20: Entraste a lanzar en el cuarto inning de ese juego, ya decíamos, contra los Dodgers de Los Ángeles y precisamente en el Dodger Stadium, ¿no? Enfrentaste 4 bateadores y no te conectaron de hit en esa primera salida. Háblanos de ese enfoque que tuviste para tu debut en grandes ligas y enfrentando este tipo de jugadores.
2: Sí, no, un sueño, la verdad, siendo mexicano, los Dodgers retumban en México, ¿verdad? Entonces era como un videojuego para mí, estar tirando ahí en Dodger Stadium. Me acuerdo el primer picheo recta lo piqué, lo que nunca me pasa. Y pero pues después de ahí ya se fue todo y era momento pues de competir y hacer mi trabajo, que era pues simplemente sacar outs. Pero también yo creo que me ayudó mucho pues el clásico, enfrentar a esos jugadores y saber que los puedo sacar out. Eso ayudó bastante.
20: Háblanos de esa experiencia en el Clásico Mundial de Béisbol. Creo que es un momento muy especial para cualquier atleta el poder representar a su país en un evento internacional. ¿Cómo se dio ese proceso de convocatoria y la experiencia de representar a México en este evento?
2: La verdad, a mí me tomó sorpresa porque, pues yo, obviamente, todos los jugadores mexicanos que tenemos en Grandes Ligas antes del Clásico y que me han tomado en cuenta a mí, pues fue un honor, ¿verdad? Y cuando me habló Rodrigo a mí, yo creo que se me notó mucho la emoción. Me emocioné mucho y le dije que yo estaba puesto. Había posibilidad de que me agarraran en la regla 5 y él me dijo que pues si eso pasaba tal vez no me iban a dar permiso, pero pues gracias a Dios no me agarraron y pude ir a representar a México. Y Benjamín también siempre me ha dado la confianza, platicando con él. Él es un manager que te hace sentir que mides 3 metros y tiras 200 millas. Entonces fue una experiencia pues inolvidable, poder representar a mi país y con la gente que lo hice, compañeros de equipo también, que les aprendí bastante, y no, muy agradecido por esa experiencia.
20: Muchísimas gracias, Sammy, de verdad te deseamos todo el éxito, ahí seguimos tu carrera de cerca.
2: No, muchas gracias.
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20: Con la invitación para que nos acompañen el próximo domingo aquí en la señal de TUDN Radio con el juego entre los Yankees de Nueva York y los Mets. Y también el próximo martes 15 de septiembre en el día de Roberto Clemente desde Pittsburgh le vamos a estar llevando la actividad porque es una jornada en el mes de la herencia hispana muy pero muy importante que en nuestras 5 temporadas, sexta temporada mejor dicho, transmitiendo el béisbol de Grandes Ligas. Siempre le rendimos tributo también al Cometa de Carolina, pues nos vamos despidiendo. Gracias también a Sammy Natera, le deseamos todo el éxito del mundo, el lanzador mexicano de los Angelinos de Los Ángeles, que estuvo hoy con nosotros aquí en Desde el Diamante. Así que Beto, la invitación para el domingo encontrarnos a la 1:30 con el tercer juego de la serie del Subway, Mets contra Yankees. Pórtate bien este fin de semana, ¿eh?
21: Igualmente, Quiñones, muchísimas gracias. Gracias a todos los que nos acompañaron. Pase la voz y cuéntela a sus amigos. 1:30 el domingo.
20: Nos despedimos, señores. Domingo a la 1:30 nos reencontramos. Los dejamos con Jorge Ramos y su banda. Aquí en la señal de TUDN Radio. Que tengan muy buenas tardes. Excelente fin de semana. Chao.
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10: Nacido en la Ciudad de México, Francisco Palencia es considerado con 17 anotaciones en 3 ediciones, el máximo goleador de equipos mexicanos que han disputado la Copa Libertadores. En 2001 fue uno de los pilares de Cruz Azul que lo llevó a ser el primer club mexicano en llegar a una final, y en 2005 logró llegar hasta semifinales con el Club Guadalajara. Es por eso que se consolidó como uno de los mexicanos con mayor legado en la historia de la Copa Libertadores.
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0: ¡Dale! ¡Ya vénganse a ver el partido!
1: ¡Ahí vamos, Antonio!
2: ¡Ya llegué, mensos! Oigan, traigo botanitas, ¿eh?
1: ¡Muy bien, Dani!
0: ¿Ya están listos?
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1: ¡Por los deportes! ¡Comenzamos!

0: Pale. ¿Cómo están, mi banda? Muy buenos días, bienvenidos a la diversión. Bienvenidos al despapalle.
1: Pale.
0: Bienvenidos a Inutilandia. Por TUDN Radio, claro está, con mucha alegría, vibra positiva para todos. Darinquita Talavera, Darititi, a mi Zule y Ledesma, cabecita de algodón, que ya anda por acá después de su destrampe de miércoles, que se va con toda la chaviza
2: a
0: pistear. Así que un abrazo a todos, a los que andan ya rumbo al trabajo o vienen del trabajo, los que andan descansando, porque a lo mejor les tocó día de descanso en jueves. Ajá. A la señora que siempre es bonito darle su gran mérito de que se levanta pensando que va a desayunar mi banda, luego está desayunando ya, ¿qué va a comer mi nene? Están comiendo y ¿qué va a cenar mi papucho? Y así se la llevan todo el día. Así que, muy bien, a toda la bandera. Mi Darititi, ¿cómo estás? Buenos días.
3: Mi Darititi, mi Zulititititi, mi Radioescuchititis. Hombre, payaso. Oye, que ahorita estabas, ¿cómo empezaste el programa?
0: Hasta
3: Lalo, que está bien loco, dijo,
0: que está bien loco, Lalito.
3: Hasta Lalo,
0: que se cae el hocico, mi Lalito Leal.
3: ¿Cómo están todos? Muy bien, qué bueno, me da muchísimo gusto escucharlos. Eso, saludarles y pues decirles que ojalá que tengan un gran día, que se la pasen muy bonito y pues que sigamos disfrutando de esta fase de la liguilla. Bárbara.
0: Y otra que dijiste a Lalo Leal antes de saludar a mi Zuley. Atento aviso al ratatatay que se llevó el cargador de Lalito Leal de la oficina. ¿Ya lo encontró?
3: Bueno,
0: déjame. Como si no lo encontrara. Okay. Al rata que se llevó por unos días el cargador de Lalo Leal. Qué bueno que lo regresó.
2: Sí.
0: Y bueno, para mí que ni lo perdió el güey, lo dejó por ahí, ni se acordaba.
3: Me pasó hace como 2 semanas.
0: A mí, hiciste un Wendy.
3: Y dije, el que haya agarrado mi cargador, favor de
0: no
3: regresarlo.
0: No me digas que tú lo tenías, Dani, no me digas.
3: Arco mensaje.
0: No me digas que tú lo tenías.
3: Si no van
0: Dani.
3: A ver, hijos de su.
2: Pusiste manta y todo eso.
3: Puse manta, puse carteles, todo. ¿Y qué crees? Que estaba en el segundo cajón.
0: Ay, dale, qué bien. Sí. Qué bien. Uy, así uno lo hace de pex.
3: Sí.
0: Cuando uno lo hace de pex.
3: Luego le iba a mandar mensaje a Maxito. Max, ya me tienes hasta.
0: Ya, Max.
3: Ya es la tercera.
0: Me tienes hasta la Mauser.
3: Sí.
0: Por hablar así.
3: No.
0: Y en segunda por agarrar lo que no es tuyo.
3: Y ya me tienes harta, de verdad.
0: Ya estoy hartos a todos, le hubiera dicho a Vaselino, a mí, a todos.
3: Este asunto se va a ir hasta
0: los tribunales. Hasta los tribunales, dale, le hubiera dicho.
3: Porque no me dejan chambear, Antonio. Me limitan, Antonio. Son el tope en mi camino, Antonio. Así nomás.
0: Mi querido Zule, ¿cómo estás? Buenos días.
2: Muy bien, Antonio. Buenos días, Dari. Muy buenos días. Qué gusto saludarlos después de un día de fútbol.
0: Ajá.
2: Descanso, sobre todo. De cotorreo con mis compas. Fíjate que no fui a cotorrear tanto el día de ayer, ¿eh?
0: Bueno, ¿no?
2: Mis compas, no. Fui a arreglar unos asuntos con un
0: business
2: abogado.
0: No. ¿Por qué eres
3: abogado? También se te robaron tus cargadores, Zuley.
0: ¿Qué fuiste a tratar, Zuley?
3: También te robaron tus cargadores, Zuley.
2: No. Fui a ayudarle a un compadre.
0: Me dice, fui con un abogado.
2: Sácate,
3: Antonio. Tienes una frase, otra, Zuley, no manches.
2: Son las perlitas.
0: Chúpale, pichón.
2: Son las perlitas, Antonio.
0: Ah, ok, muy bien.
2: No, estuvimos ahí en un asunto de un compadre. Hay situaciones que bueno, nos tocó resolver el día de ayer.
3: Sí, Zuley.
0: Sí, es lo que me imagino. Ayuda. ¿Hasta qué, güey?
2: No, todavía no.
0: ¿Otra cosa?
2: No, otra cosa.
0: Ay, no, Zuley.
2: No, bueno, ahí vamos.
3: Y hasta los tribunales tranquilo. Nos vamos a ir, dice.
0: A los tribunales.
2: No, eso es lo que no queremos.
0: En el juzgado 4 de lo ejecutivo.
2: A esas instancias no queremos.
0: Son repayazos, ¿sabes? En el juzgado 5 de lo familiar. ¿Verdad?
2: En la sala
0: de un hospital.
2: Juez número 39 de distrito 40 y Zafo.
0: Ajá.
2: Vamos a resolver ese asunto de características no laborales.
3: ¿Y lo resolvemos por las buenas?
0: Yo me acuerdo cuando estudiaba, eran unos librotes así de casos.
3: Ajá.
0: Qué flojera, güey. Yo me acuerdo que los leía y decía, hijo de la.
2: Pero sí, eran así. Sí, la
0: neta. Y te voy a decir, bueno, no voy a hablar con ella a nadie, pero.
3: Dilo, Antonio.
0: Eran reebones, güey. O sea, ahí estaban los alterones de libros, güey, que ni me revisaban, güey. ni revisaba.
2: ¿Cómo no, Antonio? ¿Tú, no, tú no ves, Antonio?
0: No, yo veía, pero no. Que, me tocó escuchar muchas veces que decían, ¡ay, lo vemos el, la semana que entra Martita!
2: Sí, pues sí.
0: Y la Martita tragando con él. Tragando.
3: No manches, Antonio, de verdad.
0: Te lo juro, te lo
3: juro. Con razón todo lo de...
0: Pues es que, Dari...
3: Se tarda un montón.
0: Jerarquizan.
3: Ajá.
0: O sea...
2: Todos
0: los casos jerarquizan. O sea, tiene muchos casos. Muchos, muchos, muchos.
2: Pero asuntos, Antonio.
0: Los asuntos.
2: Todos los asuntos.
0: Ajá. Pues agarran los que más les conviene. O sea, le dan prioridad a los que más les conviene.
3: ¿Para dejar más
0: varo? Sí, o son encarguitos de...
3: O ya le dieron
0: de los meros meros, de otros
2: ¿tú crees,
0: abogados?
2: ¿Tú crees eso?
0: No lo creo.
2: ¿Lo viste?
3: Eres tú,
2: lo
3: vi. En el caso, Zuley.
0: ¡Dale!
3: El caso, Antonio, del derecho.
0: Ah, ok. Sí, o sea, pero sí, o sea.
2: No, desde donde ponen lumbre y todo eso, Antonio.
0: Déjeme aclarar algo. Chavo. ¿Sí le dan vista a todos?
3: Sí.
0: Pero
3: sí,
0: en base claro. A eso, ya dice, a ver, este ahorita, ajá. Este aguántemelo, este vamos dándole, este bueno, ya salimos, ya vas a pistear, mañana vemos.
2: Ya ganamos, vamos
3: ya
2: a festejar.
3: Ya mañana Dios dirá.
0: Sí, sí, sí, o sea, sí. Eso es lo que suele pasar.
3: De modo
0: pasar.
3: Que la señora no tenga para comer ahí también, o sea.
2: Híjole.
0: Ah, pero no fuera un mendigo amargo porque esta sí urge. Oh, ¡vámonos!
3: ¡Qué triste!
2: Oye, pero qué cruel, ¿no? En ese caso de los embargos, ¿no?
0: No, bien gacho.
2: Se debe de tener un corazón muy frío.
0: Yo por eso te digo que yo por eso decidí, ese día decidí no dedicarme a eso. Okay. Por un embargo que me tocó ahí.
2: Pero pues el cuerpo lo tienes, Antonio.
0: En el caso sí. Bueno, muy buenos días para toda la bandera, los que apenas van despertándose. Arrancamos Inutilandia, la guanda, la tuba, la guanda, tu tray.
4: ¡Échale, vampiro!
0: ¡Ay! ¡Oh! Jueves de...

0: El pandero Zule.
1: El pandero Zule.
0: La matraca, dale.
2: Acá enfrente.
0: La trompeta soy yo.
2: El pandero acá está.
0: Muy buenos días a todos, bienvenidos. Ahora sí, ya oficialmente arrancar con la information. Vámonos de volada porque este... Ahí va, onta. Onta, aquí está mi guión. A eso. Este jueves 14 de mayo del 2026, faltan exactamente 231 días para que finalice el año y 28 para que arranque el mundial. Ojo, que en 5 horas más ya van a faltar 27 días. En 5 horas más van a faltar 27 días para que arranque el mundial. Y un dato mundialesco. Dato mundialesco.
2: Dato mundialesco.
0: Eso. Francia ha marcado 29 goles en la fase eliminatoria a lo largo de las últimas 5 copas mundiales, más que cualquier otra selección. Le siguen Alemania con 28, Argentina con 21 y Brasil con 20. Dato mundialesco,
2: dato mundialesco.
1: Dato, ay, ya me dejaron
0: sola. Dale, son tres veces. Vamos a practicar, ¿eh? Ah. Voy a otra vez la entrada. Hey. El dato mundialesco.
2: Dato mundialesco, dato mundialesco, dato mundialesco.
1: Ay,
0: este fue,
1: empezó tarde, ¿eh?
0: Este fue el dato mundialesco.
2: Dato mundialesco. Dato mundialesco. Dato mundialesco.
1: Ay, me encanta.
0: Está bien baboso, Zule. Así te
2: pasa. Dato mundialesco. Dato.
0: Hoy, 14 de mayo, Día Continental del Seguro. Obviamente para que
1: ¿cuál seguro?
0: El seguro, a lo que leí, Dare.
1: Ajá, de, el seguro del carro.
0: El seguro de vida.
1: El seguro de vida.
0: Es importante.
1: El seguro de la puerta.
0: El seguro de la puerta, el seguro de la casa.
1: Ajá.
0: No, del vida, mensaje.
1: Ah, mensaje.
0: De vida, a toda la gente ser, que... Antonio. A toda la gente que...
1: ¿Estás seguro?
0: ¿Estás seguro de tener segura tu vida?
1: Seguro.
0: ¿Estás seguro de tener tu vida segura?
2: Asegúramelo.
0: ¿Seguro?
2: Asegúramelo.
0: ¿Segurísimo?
1: Oh, no.
0: ¿Seguritito? No, a todas aquellas personas que de repente se concientizan, ¿no?
1: Ajá.
0: De, y que compran un seguro de vida, pues para cualquier cosita.
2: De gastos médicos.
0: De gastos médicos. Y no son baratos, ¿eh? No son tan baratos los seguros de vida, ¿eh? No son nada baratitos.
2: No.
0: Son mensualidades. Yo digo, en México yo he visto mensualidades de hasta 9,000 pesos.
2: Sí. Fíjate que yo tuve una mala experiencia con el,
0: ¿con un seguro de vida?
2: Seguro, sí. Ajá. Cuando era futbolista,
1: ajá,
2: cuando estaba en activo. Había un amigo que nos vendía seguros.
1: Sí.
2: Un agente de venta de seguros, de una compañía de seguros. Y pues sí, ahí nos llevaba planes, ¿no? Y mira, y aquí a, de aquí a 15 años vas a tener tanto y probablemente ya te haya retirado y todo esto. Y pues ándale, órale, está bien. Gamaflex eran los seguros, me acuerdo.
1: Y quémalos.
0: Quema mundialesco. Quema mundialesco.
1: Quema mundialesco, Antonio.
2: No, y fíjate que le compré pues un seguro.
1: Ajá.
2: Y le vas poniendo cada año y vas aumentando tu inversión y lo metemos a inversión. Y ya cuando se venza, ya cuando termines de pues de jugar, por decirlo de alguna manera, vas a tener tanta cantidad.
1: Sí, o sea, ya retiras tu dinerito.
2: De varios, ¿no? de varios claro, ceros, de varias cifras. Y pues, ¿cuál? Nada, a la hora
1: no
2: de la hora.
1: No tuvieron nada, ¿no? Al final.
2: Es que,
1: ya,
2: es que se reinvirtió con la protección que tenías,
0: uh-huh,
2: de tanto por una cantidad más alta y total.
1: Hijos de...
2: No retiré nada.
1: Sí, ay, luego sí son bien malos para regresarte el dinero,
2: sí,
1: ¿no?
2: Sí.
1: O sea, creo que muchas personas lo están tomando como una opción a eso de... Pues de los Afores y eso, como ya no... No sé cómo está el tema de... Cuando te trabajas 30 años y luego,
0: ajá,
1: jubilación.
0: Jubilación, sí.
1: Ya las jubilaciones, ya no sé cómo están. Muchas personas no lo tienen, no.
0: Nosotros ya no vamos a alcanzar, creo, nosotros esa parte.
2: Creo, no, de los Afores sí.
0: Sí, de los Afores
2: sí. Okay. El Afore es el administración del fondo para el retiro.
0: Ah, qué bárbaro.
1: Pero creo que ahora ya cambiaron los años, ¿no? Ya no son 30, ya son un poquito
0: son
1: más.
0: 80.
1: Ajá, ya son 98 años.
0: 100.
2: Sí, ya son un poquito más. Pero todo ese dinero... lo tienen ahí.
1: Ajá.
2: Si no lo retiran, si no hacen retiros, obviamente que se va multiplicando.
1: Sí, nada más hay que saber en qué empresa está tu Afore, ¿no?
0: Ajá, ok. Ajá.
1: Eso es importante, yo ni siquiera lo he hecho, pero...
2: Okay.
1: Para que le pongan ojo a eso.
2: Sí, sí, sí, es un tema que al tiempo, la verdad, que pues es bueno.
1: Sí,
2: pues
1: sí, ¿no? Es para el futuro. Sí, sí,
0: aparte, sí. Pues obviamente, a ver, tocamos madera, pero si te llegara a pasar algo, creo que los seguros pues te cubren todo, ¿no? Si te cubren la mayoría de los gastos, pues de funerarias, creo que a tus hijos, pues también les a tu familia
2: les otorga un seguro aparte, no vida. Tanto el Afore.
0: No, yo digo de vida, los que normalmente tienen su seguro de vida.
2: Dependiendo.
0: Eso sí, hay que leer bien las letras.
1: Hay diferentes tipos de seguros.
0: Hay que leer bien las letras chiquititas, ¿no?
1: Eso sí.
0: Préstame atención, Zulén, este dato importante. Hay que checar bien las letras. Pura mayúscula. No, sí, porque a veces no. Sí, sí, tú piensas que te cubre todo y de repente abajo dice algo y ya cuando te petateas ya la familia tiene trabas para cobrar tu dinero o algunas cosas. Hablo como ya me hubiera muerto ahí y renací.
2: No.
0: Ya supe cómo. Bueno, vámonos porque hoy es. Celebramos los santos de Santa Enedina. Santa Enedina.
2: Enedina.
0: Santa Gema. Uh-huh. Y Santa Cora. Santa Cora. Santa Gema y Santa Enedina. Los tres nombres están bien uleros.
2: Fíjate
0: los
2: que...
0: tres.
1: Gema, no. Gema, no. Gema. Antonio.
0: Sin ti no podré vivir jamás. Esa de Gema,
2: y
0: ¿no?
2: Pensar ¿o no? Que nunca más.
0: Hay una canción que se llama Gema, ¿no?
2: Sí, es esa, Antonio.
0: Sí, fíjate.
2: Es esa.
0: ¿Pero por qué se llama Gema y la letra no dice nada de Gema, güey? Pues
1: tal vez está dedicado a una
2: Gema. Es que se la dedicaron a Gema, Antonio. Así se llamaba. Nos cacharon.
1: Gema. Por tus no, Gemi.
0: Ah, Gemi. Así se dice las gemas, ¿no? Gemi. Gemi.
2: Así le dice.
0: El dato gemimesco. Dato gemimesco. Bueno, vámonos con las efemérides, mi Dare.
1: Claro que yes, Antonio. El 14 de mayo de 1969 fallecimiento de José Amalfitani.
0: ¿Ah?
1: Se recuerda el fallecimiento de uno de los dirigentes más importantes del fútbol argentino, expresidente de Vélez Sarsfield y referente en el ascenso y desarrollo del club.
2: El 14 de mayo justamente es una fecha icónica en el fútbol, destacando el Día del Futbolista en México y en Argentina.
1: Hoy es el Día del Futbolista.
2: Hoy mero.
1: ¡Échale!
0: Y en Argentina y en México, Dari, se celebra el Día del Futbolista. Vámonos de volantín porque ayer se jugó el partido de ida de la semifinal de este Clausura 2026 en la Liga MX. El Cruz Azul y las Chivas.
1: Felicidades, Zuley.
0: Felicidades, Zuley. Nos regalaron un buen partido de fútbol.
1: Por el Día del Futbolista.
0: Día del Futbolista. Ah,
2: gracias. Gracias. Muy agradecido.
0: Y también felicidades por tus Chivas que sacaron en lo que cabe un buen resultado. 2-2
2: ayer. Buen partido, ¿no?
0: Buen partido, aunque yo lo comentaba hace ratote. A mí me quedó a deber poquitito el Cruz Azul. Poquitito.
2: ¿Por qué, Antonio?
0: Siento que por haber sido local. Los que era como más intensos, como un poquito más intensos, y creo que de repente como que se conformaron con el empate, creo yo, así lo percibí, como ajá, que se conformaron con el empate, y Chivas a mí, Chivas...
1: No le quites mérito a lo que hizo.
0: Chivas trae casta de campeón.
1: Sí, oye.
0: Ojalá que no, si se enfrenta a Pumas, si se enfrenta a Pachuca, sí. Si se enfrenta a Pumas, no. Si se enfrenta
2: siempre
0: a Pachuca,
2: poniendo
0: sí.
2: condiciones.
0: No, pues, claro. Nada más. Si es contra Pachuca, sí que sea campeón. Si es contra Pumas, que no sea campeón.
2: Tranquila,
0: pero Chivas, muy bien. La verdad, Chivas, yo casi no le pongo un pero a Guadalajara. No, me parece que siguió la misma línea.
2: Oye, Antonio.
0: Ajá.
2: Que esa no es la de Gema.
0: Esa no es la de Gema.
2: Recibió un mensajito y que esa.

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0: qué bonito rol.
1: Ya ven, pinche bruja nos hizo saliendo de Chivas Cruz Azul, güey.
0: Cierto.
1: Fíjate nada más.
2: Inútil.
0: Oiga, no, ya te acuerdas que ayer estaba diciendo que para mí, ayer Chivas iba a conseguir victoria. O sea, en el marcador, yo decía un 2-1, Zule. Después del partido que vi ayer, y después dije que en la vuelta gana Cruz Azul. Después del partido que vi ayer, creo que Chivas tiene para ganar esta serie, ¿eh?
3: Sí,
0: tiene
3: para ganar esta serie. Yo creo que sí, yo creo que... ¿Sabes qué? A mí me llama mucho la atención, Antonio, Dari, el ritmo de Guadalajara. Es un ritmo dinámico. Es
2: muy
3: un,
2: buen ritmo.
3: Es una manera, un sello muy, muy especial el que Milito ha logrado imponer en Chivas. Y eso, pues, le puede dar posibilidades de conseguir una...
2: El penal que le marcan a Guadalajara en contra, para mí... Si yo hubiera sido árbitro, no lo marco. Para mí no hay penal.
3: Yo no lo quise decir, Antonio, pero... tú lo estás diciendo, porque luego me dicen que soy palero.
2: Ajá, no, digo, yo no lo hubiera marcado, para mí es muy exagerado. Es una falta como esa, en medio campo, hay muchas y ni se marcan. Y menos en el... Aparte, fue en la rayita.
3: La raya. Bueno, la línea es marcado... parte de ella, Antonio.
2: Sí, yo por eso te digo, ya sé, es que es lo que te digo.
0: Tenía un pie dentro del área y otro pie fuera del área.
2: Es lo que te digo, lamentablemente, o sea, la se marcó como falta. Y al ser, al ya ser marcada, pues nada más era revisar si era dentro o fuera. Y al decidir que era dentro, pues, pues penal. Entonces,
0: jole.
2: Pero sí, la verdad, Chivas bien, a mí me gustó el partido mucho. O sea, los dos.
0: Sí, estuvo.
2: Pero yo sentía, yo como que le exigía más a Cruz Azul. Güey, eres el local, o sea, desbócate.
0: Oigan, ¿y por qué no había tanta gente?
2: Pues yo sí vi buena entrada, Dani.
0: Yo no.
2: ¿No?
0: No, ¿será que ya...?
2: ¿Andabas por furufa?
0: Ya, no, andaba... ¿Por qué me dices eso? Andaba chameando, Antonio. Yo andaba en los astros, estaba con un ojo al gato, otro al garabato, andaba viendo los dos partidos. Pero yo como que no vi muy buena
2: entrada. A ver, te voy a revisar, Dani. ¿Cuánta gente? Pues sí, que te
3: sí, la gente que entró, sí.
2: ¿Cuánta gente hubo? A ver, permíteme. La Norte.
0: Ayuda.
2: Ah, no, no lo he encontrado. Ahorita lo encontramos. No sé
0: ahí en la página.
2: Pues no, ya me hice bolas, no sé cuándo, en dónde encontrarlo.
0: Sí,
2: no,
0: se puede. Antonio,
2: te
0: sí,
2: se no, no, no, corte, sácate la chingada. Ahorita vemos.
1: ¡Échale, Antonio!
2: Para seguir hablando del partido. Acabo el historiador, ya lo canceló.

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0: y no te landi. Abrazote a toda la bandera. Ah, qué buen, qué rica
1: empana.
0: Qué rica concha. Qué rica conchita. Este, pero oh, concha de pan, ¿eh? De pan mexicano. Así les
1: no
0: digo.
1: La de Lalo.
0: Oh, no.
1: Porque Lalo te hizo el favor de traerte una.
0: Muchas gracias, Lalito, amigo. Muchas gracias. Conchita acá en México le decimos
1: bárbaro,
0: a
1: Lalo.
0: Al panecito.
1: Híjole, sí, muchas
0: muy rico. Qué bárbaro, Lalito, ¿eh?
1: Muchas gracias.
0: Qué bárbaro, Lalo. Qué bárbaro. Lalini.
1: Híjole.
0: Lini. Ya estamos de regreso. Y bueno, un abrazo al Macaulay. Dice: se los llevan y los empeñan. Las inversiones de 1500. Sepa la fregada a qué se refiere, güey, pero. Dice por acá también el Joaquín de Luna, dice fin. Cruz Azul no se conformó, se robaron el juego. La canción de Gema tengo más de 3 meses pidiéndoselas a mi Oh My Godness de la tarde. Pues ahí está, güey, ya te lo pusimos, está.
2: Siempre.
1: Sí, sí,
2: quédate
1: sí.
2: Los cinco. Escucha lo que pide Antonio.
0: Ahí está.
2: Ahí quedó.
0: Ahí está, ahí quedó.
2: Ahí nomás quedó.
0: Es enfadoso.
2: Vamos con la siguiente rola que tenemos ya preparada. Ajá,
0: claro que sí. ¿Por qué los músicos siempre dicen eso, Dani? Vamos con esa canción que dice más o menos. ¿No se la sabe o qué? Porque dice más o menos así.
2: Más
0: ¿no
2: o
0: se
2: menos,
0: la saben o qué?
2: Por si falla algo, yo les dije que más o menos.
0: Pero te fijas que como que no se les entiende,
2: ¿verdad? Yo les dije que más o menos.
0: ¿Qué? A los grupos así como de norteños y banda. Vamos, que dice más o menos así. No se les entiende algo.
2: ¿Quién sabe? Sí, es que es como el corte así de música, pues agropecuaria, todo.
0: ¡Dale!
2: Así, Antonio, pues que tiene, pues de banda,
1: sea, de cada
2: sí,
1: quien,
2: de grupo.
1: Lo que
2: anda.
0: Sí. Sí, es cierto.
2: Y aparte, sí, que ya la tenemos aquí preparada para todos ustedes, porque es, ya nos pusimos todos de acuerdo.
0: Ajá.
2: Que esa es la siguiente canción. No nos pidas una rola. Ya la tenemos preparada. Entonces.
0: Ajá, ya, exactamente. Es como decirles:
1: o sea, ya no
0: se tragan lo que les vamos a dar y ya.
1: Ándale, ándale.
0: ¿Sabes quién sí? Al contrario.
2: ¿Sabes quién sí dijo eso?
0: Ajá, ¿sabes quién sí dijo eso?
2: Que aparte de la Dari. Terminaron corriendo.
0: No, los Tigres del Norte.
1: Ajá.
0: O sea, uno pensaría que también ya tienen como sus rolas. Que sí las tienen, ¿no? Ya bien.
1: Repertorio, Antonio, su repertorio.
0: Pero si les pides una en vivo, así pues. Que,
2: ay, pues claro.
0: Van poniendo rolas.
1: Ah, pues claro, Antonio, así pues debe
2: casi,
1: de
2: casi
1: ser.
2: Casi todos los grupos, ¿eh? Casi también.
0: Sí.
2: Sí, todos los grupos.
0: No, yo a mí, por lo menos a mis gustos personales, ya tienen su.
2: Ah, pero de los famosos, sí, no. Ellos ya tienen su.
1: Ándale, ándale.
0: Pero los Tigres son muy famosos y los Tigres se salen como de su rollo. O sea, los Tigres sí. Hasta en una
2: mendiga. Sí, sí,
0: la mesa del rincón. ¡Uleros!
2: Uh-huh.
0: Y ahí, ¡vamos con la mesa del rincón! ¡Uleros!
2: Sí.
0: Ven todo así como va. Sí, ahí.
2: Sí, una vez vi una publicación de esas que se hacen virales.
0: ¡Uleros!
2: De que les pidieron, no me acuerdo qué rola a los Tigres del Norte, uh-huh, como 5 o 6 veces en su concierto, y tocaron esa rola 5
0: sí,
2: veces.
0: Sí,
1: órale, mira.
0: O sea.
1: Vientos por los Tigers.
0: Uh-huh. Lástima que ya, la verdad, ya vocalmente ya no dan. Lástima que vocalmente ya no dan.
2: Y yo no los he visto.
0: No, no dan, ya ni los veas. No, la verdad, ya, o sea, lo digo como fan,
2: Tigres. Cuisillos, Intocable, Tigres, yo creo que.
0: No se salen.
2: Yo quiero verlos en vivo.
0: Ajá. Cuisillos, uh-huh. Intocable viene la próxima semana.
2: Ah, sí, cierto.
0: A Guadalajara.
2: Ayer estábamos revisando los boletos.
0: ¿No? A Guadalajaresca.
1: Ah, órale.
0: Zuley, vamos a un concierto juntos.
1: Vamos. A ver a quién.
0: Es que tú puro Plin Floyd.
1: ¿Mande?
2: Intocable, Antonio.
1: Intocable.
2: Digo, Zuley.
0: Anzuli.
1: Zuley.
2: Anzuli.
0: Vamos.
1: En serio,
2: vamos con esto. Bueno,
1: pero
2: tú invitas, Antonio.
1: Vamos con esta bonita.
0: Yo los invito a ir. Yo los invito a todos a ir.
2: Ah, bueno.
1: ¿Dónde vas a ir, Intocable?
0: En la Plaza de Toros, Nuevo Progreso.
2: Allá nos vemos.
0: Allá nos vemos. Corrida. Oye, dice por acá el Joaquín de Lune. Ya lo leí ese. Nuestro Che Oludo dice: un día como hoy, Felipe, te orino la raya. Hijo de tu, hijo de la ingada. Apenas le entendí.
1: ¿Qué es eso? Antonio, por favor.
0: Sácate la ingada.
2: Manches, Antonio.
0: Yours. Dice por acá: vamos, mi maquinita. Le arruinaremos la fiesta a Zuley.
1: Ah, bueno.
0: Carlos Ochoa. Gema es con Javier Solís, también está con los Panchos, ya pusimos con. ¿La pusimos con quién, la de Gema?
1: Con los Panchos, Antonio. Okay,
2: sí, con los Panchos.
0: Saludos al tóxico
1: con
0: también.
1: Con los Franciscos, Antonio.
0: El rockero vaquero. Es por tus pujidos nos cacharon, no por tus gemidos, güey. Es lo mismo, güey. Todo se escucha igual.
2: Andas bien fumado. Ando
0: bien fumado. Es que amanecí bien sexoso, dale.
2: Antonio.
0: Me toquetillo solo.
2: Antonio.
0: Estaba dormido. No, pero no piensen que me toquetillo en forma mala. O sea, los pectorales y. De repente dormidito me da por hacerme así, dormidito. O no.
1: Dormidito.
0: Sí, me gusta como yo así, como tocarme así. A chichetas.
2: A todos.
0: Te lo juro, dijo.
1: Así le hacen los changuitos.
0: Me gusta yo mismo.
2: A ver cómo andan.
0: ¿Cómo andan?
2: ¿Cómo andan?
0: Hoy andan como flácidos. Andan flacidascas.
1: Está bien, Antonio. Hay que evitar el cáncer, Antonio.
2: Claro.
1: Detéctalo, Antonio, detéctalo.
2: Sí. A ver. Fíjate lo que les estaba diciendo, que yo no vi como mucha gente ayer.
0: Ajá.
2: Ya me explicaron.
0: Ah, Dari, es que también te vas a hacer una toma, Dari.
2: Es que estaba viendo dos
0: que partidos. Dije, para el 3 de marzo, Dari, el estadio, para que
2: estuviera caminando. Estaba viendo dos partidos, Antonio, también tú entiéndeme.
0: Ok, muy bien, Dari.
2: Entendemos. Pues así había gente.
0: Oh, claro, sí, pues sí, es que era Chivas. Sí, en primera, se sabía que iba a haber mucha por Chivas, solita. Y agrégale Cruz Azul, y no, pues no, había mucha gente.
2: ¿Cuántos? Me dijiste que ibas a buscar,
0: Antonio. Ah, ni busqué ya nada. Ya ni busqué.
2: ¿Cuántos?
0: Te voy a inventar. Había como 45,000, Dari. Más de 45,000.
1: Más de 45.
0: Te estoy inventando, güey. No,
2: pues no, sí, más o menos debería ser. Sí. Debería ser.
1: Un poco más de 45.
0: No, pero sí, había una gran entrada ayer.
2: ¿Y por qué cierran una parte, Antonio?
0: Bueno, la parte que tú observaste, que estaba viendo la cámara de frente, creo que esa es una zona de patrocinios para el Mundial.
2: Ah, ok.
0: Ajá. De hecho, pues ya se entrega el estadio también. O sea, ya no va a haber juegos en el Banorte.
2: En la noche,
1: ya se entrega. ¿Ya se entrega o se...?
0: Como lo mismo que el Akron también, ¿verdad? Ya. Ayer, sí, el Akron ayer tuvo actividad en la sub-21, creo. Fue América Chivas. Y ya se cierra a partir de hoy. Se entrega. Se le entrega todo el estadio a la FIFA para que haga lo que quiera con él.
1: Sí.
0: Vámonos con más informaciones. Escuchamos a los técnicos. Primeramente a Joel Wiki de Cruz Azul y después a Milito de Chivas en ese orden. ¿Cuándo trae?
3: La intensidad del juego no te da para a veces para ese tipo de roces dentro del campo, que es parte del juego, ¿no? Pero lo mencionas bien. Me parece que el partido está abierto, la serie está muy abierta. Nuestra idea y planteamiento en cada partido que hemos demostrado, tanto en jornada 17, cuarto de final y el de ahora, es ganar. Entonces no hay ninguna diferencia. El partido vamos a proponer también una idea de juego interesante, donde podamos nosotros quitar más tiempo la pelota, tenerla más tiempo, hacer una buena estrategia donde podamos vulnerar su fase defensiva, que en ocasiones es fuerte, ¿no? En ese sentido, el equipo está consciente de que hay que mejorar algunos aspectos, eso es la realidad, pero la serie está ahí, ¿no? Hemos ganado 3 partidos, empatado 1, y creo que no va a ser la diferencia el próximo sábado.
4: ¿Qué pienso en relación a los arbitrajes luego de los partidos? Como es mi costumbre, no suelo hablar, tampoco lo voy a hacer ahora, porque no va a modificar absolutamente nada, ¿no? Entonces, mejor centrarme en hablar del juego, del partido, porque después, ya para el análisis de distintas jugadas, bueno, están ustedes que pueden dar su opinión, y yo prefiero centrarme principalmente en hablar del juego.
0: Ahí las palabras de los técnicos, Joel Wiki, la Muertiña presente, y también Milito.
1: Tiene razón, ¿no, Wiki? El juego me parece que está abierto para cualquiera de los
0: sí.
1: dos.
0: Que Chivas no se fíe.
1: No.
0: Que no se fíe.
1: Con esa dinámica que implementó, me parece que fue lo que sobre... salió del equipo de
0: Oye, y obviamente, Dari, muchos hemos como nos hemos dirigido al tema de Chivas, de las 5 bajas por lo de la selección.
1: Ajá.
0: Pero casi algunos equipos también han tenido sus bajas. Por ejemplo, Cruz Azul ayer sin sus 2 delanteros, el Toro y este Ibáñez. O sea, prácticamente sus dos delanteros con los que tenía por lesión y lo que quieras. Pero Cruz Azul jugó sin centro delantero como tal.
1: Una cosa es que estén lesionados.
0: No, pero otra cosa pero son que bajas.
1: Estén en buenas condiciones,
0: Zule, pero bueno, son bajas. No, a fin de cuentas.
2: No te enojes, Zule.
1: No, es que Antonio
0: no
1: es la más fácil.
2: Bueno, Antonio, sí.
1: Es que no están.
0: Bueno, sí, pero.
2: Pero es que una cosa es una cosa, la otra cosa es otra cosa.
0: Te apuesto que lo planteas distinto con el Toro Fernández en el campo, con Ibáñez, con tus delanteros como letales. Y que andaban por buen en buen ritmo.
1: Lo planteas igual, ¿no? Las conclusiones no sé. Pueden variar un poco ya con estos hombres que tienen mayor capacidad.
0: Apuesto que hubieran sido un poquito más agresivos. Joel Wiki con sus delanteros, te apuesto que no, vamos a ganarlo.
1: Sí, pero ¿cómo?
0: Yo creo que acá por lo mismo Joel Wiki dijo.
2: ¿Cómo, cuánto?
0: Yo creo que Wiki y tanto Milito al 80, cuando entró ya Tiva Sepúlveda y todo eso, los dos dijeron, ¿a qué cerramos el juego? Nos vamos con el 2-2. Porque sabían que si caía un gol más de quien sea, se podía ponerla. Yo creo que va a estar muy bueno el juego de vuelta. Porque yo imagino, ahora sí creo que la máquina va a salir con tocho. Sin descuidar atrás, obviamente, pero va a salir. ¡Ay, espérame! Me está acordando. Kevin Mier otra vez. ¡Qué errorzazo!
1: Antonio, Mier, hijo.
0: ¡Qué errorzazo de Mier!
1: ¿Y cómo ayudar?
0: ¡Qué mala suerte también! ¡Y qué mala técnica! Porque es un tiro que ya se lo había quedado, pero cuando recuesta, la suelta.
1: Cuando cae,
0: la suelta.
1: Mira, es una costumbre que muchos arqueros tienen, Antonio, ¿eh? Cuando se lanzan hacia un derecha, izquierda, en este caso fue para derecha, ¿no? En cuanto toma la pelota, se queda con ella.
0: Sí, hombre.
1: Pero al caer, pone la pelota primero en el piso y luego ya cae el cuerpo. Ahí es uno de los detalles que se tiene que cuidar. Para los chavos que están empezando, los formadores de porteros, que se tiene que llevar la pelota al pecho, independientemente de todo, y caes con el hombro, con la parte lateral del hombro. Y de ahí ya no se te.
0: Y en el segundo pega del poste y la termina metiendo él con la mano derecha.
1: Ajá.
0: Y o sea, eso sí ya fue mala suerte, ¿no? O
1: sí,
0: sea,
1: sí, sí.
0: O también falta de técnica, Zuli, porque ¿para qué iba la mano? O sea, tú que eres portero.
1: Lo que pasa
0: ¿se lo ponemos como mala suerte o también, o como, cómo se la ponemos esa?
1: Yo creo que mala suerte, que mala suerte, ¿eh? Aunque también de repente hay una, ¿cómo se puede decir? Hay un tema ahí de malabarear la pelota que yo toco mucho o tocaba mucho cuando entrenaba yo con los porteros, que tienen que saber qué hacer y cómo manejar la pelota con derecha y con izquierda, con la mano derecha o la mano izquierda. Y aquí creo que le falló a Mier.
0: Mira, ya salió el mendigo Juanito enfadoso, güey. Ojalá que hoy no llame, güey. Joder, señora. Dice, sí, güey, son dos bajas, pero ya se te olvidaron las de Chivas. Eso dijimos, que las cinco bajas de Chivas son importantes, pero que si a esas vamos, también las de Cruz Azul son indispensables. O sea, tener a tus dos delanteros, ¿no? Lesionados y no poder tenerlos en la cancha, también es merma. Yo nomás digo para que ya basta de esa quejadera de que nuestros cinco bajas y todos los equipos tienen bajas.
2: Antonio.
0: Todos. También los de la América estaban lesionados sus bajas.
2: Se ven muy bien, Antonio.
0: Pesado.
2: Cinco bajas.
0: Está bien.
2: Muy bien.
0: Pero yo además lo que digo, para los que al Wenders como el Juanito.
2: De que, pestañas,
0: porque están otra, como víctimas. Es que ya olvídense de sus cinco bajas. Todos los equipos tienen bajas. Acá Pumas, tenemos nuestra arma letal está en la selección, sin Memote. O sea, Pumas avanzó sin Memote.
2: Eso sí está
0: por
2: muy
0: favor.
2: Pesado,
0: Tigres también en la vuelta, no dijeron nada, pero también tuvo bajas Tigres en la vuelta. Contra Chivas tuvo bajas. Que eso no quita lo ulito de Guido Pizarro y de Tigres. Pero tuvo bajas.
1: Sí, pero no fue la principal.
0: El Toluca tuvo bajas. No contó con su delantero en la vuelta contra el Pachuca. Tuvo bajas. O sea, todos han tenido bajas. Ya olvides, ya no quiero escuchar
1: hay
0: pretextos.
1: Bajas y altas, Antonio, hay bajas
0: ya no
1: y
0: quiero
1: altas,
0: escuchar pretextos.
1: Sí, sí, sí.
0: Ya no quiero escuchar pretextos por parte de la afición de Chivas, ¿eh? Ya no lloriquen.
1: Espérate, Antonio.
0: En mis cinco.
1: Antonio.
0: Ya.
2: Yo creo que para este momento y después del partido de ayer, el hecho de tener cinco bajas en el equipo ya no es como un pretexto.
0: No, ya no.
2: Es como un motivo de orgullo, siento yo, ahora para la afición de Chivas, ¿no? Decir, aún así, sin cinco mexicanos que eran pues los más importantes, por eso están en la selección mexicana, pues el equipo se sigue viendo.
0: Sí, bien.
2: Se sigue
0: bien.
2: Viendo
1: sí, sí, de acuerdo. Me parece que han conservado ese sello, ¿no? De Milito.
2: Échate esta perleta, me suele ir.
1: Ya la quité.
0: Atáscate el hocico de pilitas, güey.
1: No, Antonio. Así estoy hablando bien.
0: Oye, qué golazo. A ver, ahí voy. Te quería preguntar. A ver. Qué golazo de Carlos Rodríguez. Qué golazo. Pero a ver, ¿hay una toma o la toma general?
1: A ver.
0: Wally se ve de repente como no se ve. Le hace así como de ¡va para afuera! Y se le mete la pelota. A ver, ahí que recorrió mal. O digo, a ver, iba a ser gol. Aunque se aventara, no iba a alcanzar. Aunque se aventara. Pero sí, pero se ve que las manos le hace como que ¡tranquilos, va para afuera!
1: No, y a lo mejor pensó que.
0: Pensó. Pero entonces ahí te pregunto.
1: A ver, yo aquí.
0: ¿Te faltó qué?
1: Yo aquí te contestaría con otra pregunta, Antonio.
0: ¿Y tú? ¿Qué hubieras hecho? No me digas esta.
1: No, ¿qué hubieras hecho tú? Sí. Sino que realmente Charlie no quiso buscar a su compañero. O definitivamente buscó el arco.
0: No, yo creo que sí buscó el arco.
1: ¿Sí?
0: Sí.
1: Ah, bueno. A mí me quedó esa.
0: Entonces le damos más
1: esa
0: bien,
1: impresión.
0: Más
1: esa
0: bien
1: impresión.
0: Palomita a Charlie, ¿no? Y no tanto a. No, pero a mí me llamó la atención que Wally sí hizo las manos como de. ¡Eh, va para afuera!
1: Pero es que no llegaba, Antonio.
0: No, ya sé. A ver, por eso no lo catalogué como error.
1: Fue una buena ejecución de sí, Carlos Rodríguez.
0: Pero siento que sí se fió. Que él pienso que iba
1: para. Es que ya, ¿qué más podía hacer? Ya no podía ni lanzarse ni nada. Fue totalmente a su espalda. Se sí, perfiló
0: pero
1: mal y todo.
0: Pero entonces, ¿por qué hace el movimiento de mal como de va para afuera?
1: Pensó que iba hacia afuera.
0: Y adentro la mendiga.
1: Fuera de su alcance, Antonio.
0: ¡Va para afuera de mi alcance! ¡Déjenla! Ya no la alcanzamos. Sí.
1: ¡Fuera!
0: Dice Armando Orozco, fueron 6. Aguirre estaba lesionado, colega. Ah, ya ve, que ya no quiero pretextos. Super Ray. Ya no quiero pretextos, ya. No estén de quejumbrosos, güey.
1: Colega, Aguirre estaba.
0: Culega, tranquilo. Efra Pérez. Antonio, tú eres el compositor de la canción Canta Gillo. A ver, tóquenla. Ahorita la tocamos. Nani Cruzquieta. Buenos días, Antonio. Saludos desde Carson. Saludos a mi bella Dare, a mi sensei Zuley. Oye, gordito, ¿te acuerdas que te dije que a ver si no la agarraban contra Chivas por lo que hizo Mauri con los seleccionados? Saludos a todos. Que tengan un excelente y bendecido día. A mí, en lo particular, me parece también una reverenda hada que saquen eso, la raza de que.
1: Porque mandó.
0: Y espérame, de un aficionado lo puedo esperar. Ajá. ¿No? De nosotros lo puedo. Pero ayer vi otros programas de analistas que se supone que sacando ese tema.
1: No.
2: Pero cuál.
0: Es que sí, por la rebelión de Amaury, decir, no vayan, no se reporten primero allá, vénganse acá. Uh-huh. Por lo que traía de las hace 2 semanas, ¿no? Sí. Traíamos, y que iba a haber repercusiones. No, amén, en serio ya.
1: No más quiera, no.
0: Un güey hasta en redes sociales, Azcárraga, no quiere que, ay, güey, no sean osos.
1: Por favor.
0: Aunque Chivas esté en otra televisora o los partidos los transmita, Amazon, ¿ves? Tal cual, pues a todo el medio le conviene que Chivas esté en finales.
1: Claro.
0: A todos, aunque no lo crean, hasta nuestro patrón Azcárraga le conviene que Chivas esté en finales, ¿no?
1: Uh-huh, sí, claro, por supuesto, Antonio.
0: Entonces, por favor, güey, pero está bien, ya no me voy a enganchar. Dice por acá Jesús Medina.
2: Relax, Antonio.
0: Jesús Medina, mornings, güey, a los tripas reviento de emoción a saludarlos. Güey, no importa que Zuli no diga que no era penal el de ayer, de todas maneras, es Don Palota. Esa Dari le tronó la cola al gato muy temprano ayer.
2: ¿Por qué?
0: Claro que fue una buena entrada.
2: Sí, yo vi la parte que estaba cerrado, oigan.
0: Dari solo vio lo que quiso parte. Y ya, ¿y qué?
2: Nada más viví en poquitos minutos, es que andaba en astros, Antonio.
0: No, sí, pues.
2: Yo creo que sí.
0: Dari, no des explicaciones, chiquita.
2: Yo creo que sí andaba medio mal.
0: Andabas marihuana.
2: Me caí en las escaleras.
0: ¿Sí? ¿Te caíste?
2: No manches, ayer sí.
0: ¿De verdad?
1: ¿Neta, Dani? Sí.
2: Ay. Pero onda, me partí los.
0: ¿Y todo bien? ¿No te fregaste de la espalda o algo?
2: No, pues nada más en una rodilla.
0: O de océano.
2: Como una bolita aquí. Y ya me puse hielo y así.
1: ¿Caíste de rodilla?
2: Con una rodilla, sí.
0: Ay, Dani, pero estás bien.
2: Pero sí alcancé a meter las manos y todo. Sí, todo bien. Sí, es que de medio mensa, pero ya es normal.
0: Ahí fue, te levantaste y dijiste. Hubo 15 personas en el Cruz Azul Chivas. Después de que te levantaste. Fue lleno, Alejandro. Fue lleno, baboso. Yo vi 15 personas.
1: Se ve fácil, Dani, se ve fácil.
0: Y fue gratis la entrada. Alberto Chávez. Alberto Chávez. Y el que tuvieron que expulsar deberá de haber jugado con 10. Ese equipo protegido. Ahora, es que es lo que te digo, güey. Por eso me caen gordos algunos aficionados. Es que ahora resulta que todo el que juega contra Chiva lo protege. ¿Pero quién dijo eso? El Takis. Lo protegen. Todo, güey. Todo es en contra de Chivas, güey. Y cuando los benefician, no dicen nada, güey. Cuando benefician a Chivas, se quedan calladitos.
5: Bueno, a ver,
0: no dicen nada, güey.
5: Bueno, a ver, bueno.
0: Ya explicaron que esa de... ¿Cómo se llama el futbolista del... el africano? ¿Evere?
1: Evere.
0: Ya explicaron que no era de expulsión. Si me apuras, era de amarilla, pero no de expulsión. Entonces, no era de expulsión, Takis. Pero ya, güey, déjense estar, güey. Ustedes ya se victimizan solos, güey. Todo está en contra de Chivas diario. Ah, pero no les beneficien porque ahí no dicen nada, güey. Calladitos el hocico. Yo no te vi alegando cuando a Pumas le regalaron el penal a Chivas en el último segundo, ¿eh? Ahí no dijiste nada, al contrario. Todo sí era penal. Cuando todos dijeron que no era penal, árbitros y todo mundo, no los vi alegando, ¿eh? Pero lo que les digo, güey, nomás lo que les conviene. Es más, ya vamos a corte la... ¡Corte! No le cambies, está diciendo que la...

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0: Tenemos un chorro de temas todavía. Ya tenemos a Eter enlazada, pero que nos dé chancecita, porque déjenme sacar los mensajitos que tenemos ahí atorados para que después no vaya a haber bronquillas. El subcampeonísimo dice: Gema con los dandies, sin ti con los, es con los panchos. Ya sabemos, güey, cátelos. Luego, ayer me robaron y me quitaron algo que yo, ah, caray. No sé si esto no debo de leerlo al aire, mi nani. Dime si sí puedo o no puedo. Ya. Ayer me robaron y me quitaron algo que yo quería mucho. Me robaron el triunfo de ayer contra los pitufos. Ay, te lo cico, güey, yo bien preocupado, güey. ¿Qué te van a andar robando? A ver, por acá. El Juanito está delatoso, güey. No son cinco, son seis con Aguirre. Ya dijimos que los demás también tienen bajas. No sean nenitas. Luego por acá.
1: O sea, pero uno es por lesión, ¿no?
0: Ajá, sí, exactamente. Dice, hubo más gente en el Cruz Azul contra Atlas que el día de ayer. No dudo mucho, Jiki. Ay, ya mencioné su nombre. Es que este güey es como el panza verde, güey, pero versión atlista, güey.
2: Te iba a preguntar.
0: El Atlas, ¿qué gente va a arrimar al Banorte, güey? ¿Qué gente va a arrimar al Banorte, el Atlas, güey? Si les fue bien al Atlas, en total fueron 100 personas del Atlas, güey, al Banorte el sábado pasado, güey. No me los compares con las Chivas, por favor. Ay, este hijo de la... El panzayiki, güey. Es panzayiki. El roquero bajero. Dani fumó peyote temprano. Chicles, sí fue penal. Contacto dentro del área es penal. Y Charlie sí quiso centrar porque él antes de centrar espejea y miró a Evere en el área. Y por mucho menos que eso, le han inventado muchos penales al América. Juan Bárcenas, buenos días, Jalisquillos y Darinka. Ayer no los escuché. De qué se trató, y hoy, neta, con esos radioescuchas chillones, ¿cómo ingan? Vétalos a todos parejos, dice el güey. Un abrazo a Janet y a Lalito que nos trajeron con Chita.
1: Ay,
0: mira,
1: sí,
0: ya.
1: Qué hermosos. Sí,
0: un abrazo.
1: Claro, claro.
0: Yo le ando
1: mandando mensajito a Yanis. Muchas gracias.
0: Juanito, ahorita vamos con llamadas. Ahorita no, güey. Espérate, yo voy a avisar aquí al aire cuando ya vayamos con llamaditas, güey. Tú tranquilo.
1: Pero tú no puedes comer, Antonio.
0: Aguántate. Sí, no, de hecho ya le dije. Ya le dije a mi Zule, le dije, Zule. Le dije, Zule, ¿te tragas mi conchita? Sí. Y me dijo, con mucho gusto, Antonio.
2: Sí, Antonio.
0: Dale.
1: Bueno.
0: Fíjate, para que veas. Y a Yekin, ya te estaba a punto de perdonar, güey, pero por esto. Otra vez, tus vetos se van a reactivar, güey. Mis mensajes no los lees, pero Oludo.
2: Híjole.
0: Sí. Te acabo de leer, güey. Te acabo de leer.
2: Híjole.
0: ¡Dejo! Ay, no, estos güeyes, güey.
2: Híjole.
0: Sácate la chingada, Jiki. Ahí voy, Etel.
2: Ya saqué.
0: Xavi Alonso.
2: Ya saqué la carpeta,
0: Antonio. Muy bien. Vétalo otra vez, güey. Xavi Alonso. Buenos días a todos. Tío Toño, ayer el árbitro le metió mano al partido de Chivas. Ese no era penal y hoy sí espero el reporte del hockey. No, te vas a quedar esperando, güey. Ese fue el grito leal. Jesús Pimentel, abrazo. Al Rayo Metálico, a su luchador, abrazo. Y ya me puse las pilas. Con ustedes, Etel Colato.
3: Buenos días, aquí vamos ya de costa a costa, desde Los Ángeles hasta New York, del este al oeste, en todo lo largo de la Unión Americana. Buenos días, y también, o sea, feliz horario ahí donde ustedes nos sintonizan, porque ya ve que somos así con esto de las redes sociales, pues, y de las plataformas nos hemos vuelto globales. Pero fíjense ustedes que ayer en la MLS... hubo 58 goles.
0: ¡Ándale!
3: Día histórico. Uh-huh. Ajá. Se anotaron 58 goles, la cifra más alta en un solo día en la historia de Major League Soccer. Ya antes había habido un récord de 57 anotaciones que se habían alcanzado el 13 de septiembre de 2025 y también el 6 de agosto de 2022. Y este ya es un nuevo récord a vencer 58 goles. Una de dos, o son los delanteros talentosísimos o los defensas son unos troncos. Pero podría ser cualquiera de las dos. Entonces, pero no, estuvo día histórico ayer en la MLS. Messi rompió también, ahí fue parte importante de estos 58 goles que se anotaron porque hizo triplete, pasaron muchas cosas en este partido que fue el que inauguró el día ayer la jornada 13 de la MLS hizo hat-trick, tres goles anotados, pasaron muchas cosas, un fanático ahí se también entró al campo, invadió el campo queriendo abrazar a Messi, no pudo porque los guardaespaldas, no, la gente de seguridad, porque el guardaespaldas, recuérdense ustedes que Yacine Chueco ya no puede estar allí al nivel de cancha, pero me imagino que tendrán instrucciones de parte de la misma MLS y del mismo Yacine, que los guardaespaldas, que la gente de seguridad actúe de inmediato, porque así lo hicieron y sacaron al aficionado antes de que pudiera acercarse al campeón del mundo.
0: Ok, muy bien, muy bien.
3: Entonces,
0: ¿haz una guerra de pujidos?
3: Exactamente. En coro.
0: En coro, los cuatro, una, dos, tres. A ver, ¿quién empuja mejor individualmente? ¡Zulay! ¡Zulay! ¡Dale! ¡Etel! ¡Toño!
1: ¡Ella ya ganó!
0: ¡Ella ya ganó! ¡Ella ya ganó! Es más, hoy, a partir de ahorita, quien manda a Kepacho, a partir de ahorita, la entrada para Kepacho y para llamada, quien le contestemos, tiene, antes de decir su nombre, tiene exacto. Que decir. Una pujidita, güey.
3: Si no, pues lo cortan.
0: Ajá, si no lo cortamos. Que no puje, lo cortamos.
3: Ajá, lo puje, exactamente. Ajá. Imagínate que hay alguien que está llamando y está en el trabajo y escondido.
0: Pujando escondido.
3: Exacto.
0: Ah, yo he conocido parejas que están trabajando ahí.
3: ¿A dónde? ¿Quién es, Toñito?
0: No puedo abundar más en el tema.
3: Ok, perfecto. Dejémoslo así. Bueno, pero vamos a contarles que cómo estuvieron las acciones el día de ayer. Pues aquí hubo escasez de goles porque New York, que apenas se impuso 1-0 contra Charlotte, en el otro encuentro del que ya hablábamos, pues Miami le pasó 5-3 sobre Cincinnati, mientras que Chicago venció al DC United a domicilio 3-1. Montreal y Portland empataron a 2. Nashville, este equipo que vemos que no le cayó la maldición de la Conca Champions porque venció 3-0 a New England, y también New England estaba en su casa ya en el Gillette Stadium, mientras que New York le ganó a Columbus 3-2. Orlando también se impuso a Filadelfia 4-3. Vancouver venció al Dallas FC 3-2, mientras que Kansas City arrasó con el Galaxy 3-1. Los equipos angelinos, de verdad que una noche para el olvido para los equipos de aquí de la zona. Mientras que Colorado le ganó a Minnesota también por la mínima diferencia. Estos fueron los dos encuentros en los que hubo muy pocos goles, 1-0. Minnesota, que alineó a James Rodríguez, el número 10, estuvo allí en el cuadro titular, pero no sabemos todavía si es cierto que ayer fue su último encuentro. Eso lo vamos a saber en el transcurso de las horas, es probable. Mientras que San Luis venció a LAFC 2-1. Le digo que los equipos angelinos, de verdad que mal están, y justamente yo creo que este parón del que hablábamos ayer les va a caer bastante bien, porque para que descansen y renueven sus
0: siempre esfuerzos. Un parón será benéfico, Ethel, siempre,
3: sí, tienes razón, porque ellos van a descansar. Ajá. Ellos van a los técnicos, me imagino, implementarán nuevas técnicas.
0: Claro.
3: Valga la redundancia. La redundancia. Y también.
0: Amaneciste bien pispireta hoy, Etel. ¿Qué pajó? ¿Qué ocurrió anoche? ¿Todo bien?
3: No, lo que sucede es que acuérdense, lo que pasa es que ustedes tienen la memoria bien corta. Ajá. Yo soy Cruz Azulina.
0: Ah, sí, cierto.
3: Ajá, pues, entonces.
0: Festejando.
3: Entonces casi nos vamos en la casa con y con lo que Chivas sorprendió a Tigres, entonces como que no era como muy darles demasiada ventaja.
0: Okay, de acuerdo, muy bien. Pero fue buen empate. ¿Qué más, Eter? Sí. ¿Qué más?
3: Y en el otro encuentro, miren, esto fue bastante sorprendente porque San Diego le pasó por encima a Austin 5-0. Y también Seattle venció a San José. Estos dos resultados estuvieron bastante sorprendentes porque imagínense ustedes, San Diego, que venía de derrota tras derrota tras derrota, desde que Toluca le hizo 4 goles allá en la Bombonera, le ganó 5-0 a Austin. Y también San José cayó ante Seattle, el equipo sensación de este torneo de la MLS. Así estuvo la situación en el día de ayer, en este día histórico en el que se marcaron 58 goles.
0: Perfecto,
3: ¿alguna
0: pues,
3: otra cosa?
0: Con, no, pues jornada histórica, muy bien,
3: ¿cómo?
0: para los amantes de la MLS, que va corriendo de volada porque pues no se les atora el carro ahí y arranca el mundial. Bueno, ya nos dijiste que va a arrancar el mundial y todavía la MLS se va a seguir jugando por lo menos una jornadita, ¿no? Pero bueno, abrazo, Etel, y gracias, y ahí manténnos informados al pendiente de cualquier información que surja en las próximas horas.
3: Claro que sí, no, no crean que se van a quedar con el pendiente. Yo inmediatamente pasé algo en la MLS, pues, para que duerman tranquilo y yo se los hago saber.
0: Perfecto. Abrazo, Etel. Pujadita de despedida. Pujadita de despedida.
3: No, todos, todos.
0: A ver, todos. Una, dos, tres. Una pujada masiva, muy bien.
3: Una pujadita.
0: Eso, abrazo, Ethel.
3: Abrazo, saludos. Compórtense. Compórtense que ya regresó el jefe.
0: Una tarjetita.
1: ¿Ya regresó?
0: Una tarjetita. ¿Ya regresó? ¡No asustes!
1: ¡No asustes, Ethel!
0: ¡Cruz, cruz! Porque si llegas, ahora sí va a haber una pujadota. Nos van a empujar los frijoles. Gracias, Etel. Abrazo. A ver, vámonos con mensajitos. ¿Cuánto triple five?
4: Good morning, my friends. This is Al Super. Saluditos, muchachos. Aquí ya llegando a trabajar. No, pues ahí hay sorry por ayer. Está bien. Ya aprendí. Ahí pues el árbitro Maximiliano Quintero, la mera verdad, perjudicó a Chivas. Una roja que no le marcó. Y el penal, que ni era falta. No. Yo digo que a Mauri debería de sancionar ese árbitro, que no vuelva a pitar más en la Liga MX. Y pues este árbitro no, le tocó a Chivas en 4 ocasiones en la temporada, Le tocó con el Toluca, Necaxa, Querétaro y Tigres. ¿Se acuerdan de la falta que le hicieron al Oso en la temporada regular?
0: Ajá.
4: Ese árbitro le pitó muy mal a las Chivas, y lo volvieron a poner. Este árbitro jamás le vuelve a pitar a las Chivas. Y Chivas debe de, para el sábado debería de pedir el menos malo, porque pues no hay ningún bueno árbitro. El menos malo. Así, saluditos, que tengan buen día. Ay, saluditos para el Zuli, Toñito, y Darín.
0: De que fueran los Pumas para tener ese poder, para pedir que cambien el árbitro. ¿Sí viste que al parecer los Pumas pidieron que quitaran a Santander y le pusieran a otro?
2: ¿Neta?
0: Está ese rumor de que los Pumas se quejaron de que fuera Santander.
2: Antonio, por favor, que
0: bueno,
2: sea
0: Duri,
2: eso.
0: Duri.
1: Duri,
0: bam, bam.
1: Duri.
2: ¿Qué es eso, Antonio?
1: Duri.
0: Hoy juega Pachuca contra Pumas en la segunda semifinal. Escuchamos a los técnicos, primeramente a Esteban Solari y a Efraín Juárez, que menciona a Efraín Juárez que para él la batalla más fuerte hasta mentalmente era contra el América y que ahora van a estar más relajaditos. Eso fue lo que dice.
2: Ya está atendiendo la
0: camisa. No, que más relajaditos. Por eso, sabe. No dijo que van a perder ni nada, güey.
2: Es que están más relajados. Por eso.
0: Escuchamos a Esteban Solari primero y luego a Efraín Juárez.
2: Por favor.
5: Seguramente jugar una semifinal del torneo mexicano es una instancia muy importante. Y más allá del rival, que es un gran rival y que terminó primero en la liga por algo y que hay que respetarlo. Va a ser un partido intenso, va a ser un partido peleado, disputado, luchado en todas sus líneas, y seguramente con dos equipos que se brindan al máximo y que este año hicieron las cosas bien, y nosotros, más que pensar en ellos, pensamos mucho en nosotros. Nos ha pasado contra Toluca mismo, que nos enfocamos en nuestro trabajo, en saber las cosas que tenemos que hacer bien, y cuando el equipo está compacto, está, digamos, estamos los 11 jugadores dentro del campo también, y podemos mostrar nuestra mejor versión jugando el fútbol. Creo que tenemos una identidad muy clara, no va a cambiar nuestra idea. Creo que eso es lo que hoy nos representa más que nada, porque digo, ¿no?, que Pachuca, además de ganar, tiene que ser un equipo que tenga una idea clara, que sus formas sean reconocidas y que represente, ¿no?, lo que es esta institución. Así que estamos en ese camino y ojalá podamos brindar ese partido para la alegría de toda nuestra gente. Y obviamente es una primera eliminatoria, es un partido a 180 minutos y sabemos que va a ser muy importante para nosotros.
6: Porque íbamos a un escenario nuevo, era los cuartos de final. Sea el rival que sea, o sea el rival que hubiera sido. Ahora le añades a América. A América le tienes que meter 6 goles para pasar. A América tienes que meter 6 goles para pasar. Y tienes que hacerle 3 en el Azteca y 3 en tu casa en los Pueblos 30. Si no, no pasas. Y tienes que hacer 6 goles a América para pasar. Ahora, pasando esa experiencia, el equipo tiene que ser sensato. El equipo se tiene que jugar, que son 180 minutos. América en Azteca tienes que ir a hacer el partido, si no te llevas 4. Tienes que jugarle tú por tú. Yo les hacía la analogía. Ahora, no, es que no es Pachuca. Son los escenarios. El partido más complicado, el escenario más complicado para Pumas, como club, por lo que explico, eran los cuartos de final. Porque venías de superlíder. El que te tocara, ibas contra el 8. Entonces, en teoría, tú tienes que ganarles, ¿verdad? Le sacas 10, 15 puntos. Ahora, si estás preparado y llevas este escenario 5 años seguidos, no pasa nada. No lo sabíamos que iba a pasar. Yo no sabía cómo iba a reaccionar el equipo. Y entonces añadí hacia la analogía de decir, este es un toro y un torero. Uno puede ser, nosotros somos el toro o viceversa.
0: Qué sabio ese, Fray.
2: No, que son más. No.
0: Pojadita de sabiduría.
6: Pero no era el América, era el escenario. Pasando ese escenario, hoy nos toca Pachuca, como te pudo haber tocado Toluca, porque Toluca le gana a Pachuca. Son otras circunstancias.
2: ¿Entiendes?
6: En ese partido de cuartos de final, tienes que ganarlo, sea como sea. Ahora te toca América, le tienes que hacer 6 goles para pasar. 6. No 5, con 5 no te alcanzaba. 6 goles para pasar le tienes que hacer a la América. ¿Con Pachuca qué va a hacer? Ahora se juega, ya pasamos eso, ya pasamos esa experiencia, ya la... Como sea, la pasamos.
2: A ver, ahora qué van a hacer.
6: En semifinales. Y hoy tiene que ser.
2: Golearlos.
6: Tenemos un equipo que hemos aprendido lo que hemos vivido, pero sensato. Son 180 minutos. En la primera fase no eran 180 minutos.

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1: De don este...
2: El Chango Almaraz.
1: El Pachuca.
2: ¿Almaral o Almaraz?
1: Almaraz. El Chango Almaraz. Almaraz. Bueno, vámonos con más mensajitos. Ahorita vamos, también habló los seleccionados mexicanos. Habló nuestro Memote.
2: Habló Memote.
1: Y Eric Lira, ahorita regresando.
3: Memote rompió el silencio, Antonio.
1: Memote rompió el silencio. Y yo voy a romper el molde de Arilla.
3: Antonio.
1: El Fun me llama. Híjole, Antonio. Fun. En la kitchen de chun. El Fun me llama. Ay, no. Ahora sí, ya. Se acabó. ¿Qué pasó? Se la vamos a cumplir.
2: ¿Y ahora qué, Antonio?
1: Geeky, ahora sí acaba de sentenciar.
2: ¿Qué hiciste?
1: Ahora sí, ya. Ya no voy a tener piedad sobre Geeky. Ya no me voy a. No sé, me va a ablandar el corazón, te lo juro. Geeky acaba de meterse con lo más sagrado que tengo. Antonio, en la actualidad.
2: Antonio.
1: Fíjate lo que dice Dani.
2: Tranquílate, Antonio. Dice Geeky. Tranquílate.
1: Ya quita a ese endejo de Efraín Juárez. No, mi Geeky.
2: No puede ser.
1: Te vemos después del mundial.
2: Hijo.
1: Hasta el 20 de julio, Geeky.
2: Híjole, y ya, Antonio.
1: No va a haber que Dari, se me ablanda el corazón, Dare. De que, ay, pobre Geeky.
2: Julio.
1: Se acabó, Geeky. Se acabó nuestra interacción. Te metiste con Efraín.
2: Híjole.
3: Tus sentimientos, Antonio.
1: Exactamente. Te metiste con. O sea, güey, pudiste haber. No sé, hablado mal de.
2: No son sentimientos encontrados.
1: Dari, ¿pudo hablar mal de mis padres? ¿Pudo haber hablado mal de.
3: De mis familias.
1: Pero de Efraín. ¿Con Efraín?
2: Con Ancelotti mexicano.
1: Con mi Ancelotti mexicano.
3: Antonio, ¿qué prefieres ser? ¿El toro o el torero?
1: Estaba.
2: A ver, Antonio.
1: Torero para coronar y luego el toro para que. No. Geeky. Adiós, Geeky. Bye.
2: Hasta después.
1: Hasta el 20 de julio, Geeky. Por güey, tú solo te lo buscas, güey. ¿Qué necesidad? Geeky, esto va para ti y para otros. ¿Qué necesidad de abrir el hocico de más? Dime. ¿Qué necesidad de abrir el hocico de más? Sí, ya apúntale.
2: ¿En rojo?
1: Ya no se lo va a perdonar. A ver. Que se vaya super gol el güey. Ahí ya.

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0: Muy buena rola, Zule. ¿Sí o no?
1: Sí, cómo no. Rostua, Rostua.
0: Con toda la actitud de jueves, de jueves. A ver, por acá tenemos un mensajito que dice: el Zuli, fui con el abogado a hacer... ¿Qué dice?
1: ¿Hacer qué? A ver.
0: ¿Quién es?
1: A ver.
0: Ah, Zuli.
1: A la firma de un documento.
0: Exactamente. A ver, por acá déjenme revisar si ya llegó. No ha llegado. Mientras vamos a ir con un audiecito a ver quién están.
2: Buenos días, ya les hablo el amargado San Francisco aquí reportando.
1: El Amargation.
2: Y como siempre para hablar de deportes.
1: Muy bien.
2: Parece que a ustedes les gusta más el pinche Wendel, pero bueno.
1: ¿El qué?
2: La radio deportiva, pues no se habían dado cuenta. Ok, las Chivas ya tienen un pie en la final. Porque el Cruz Azul es un equipo asquerosamente inoperante. ¡Qué equipo más malo!
1: ¡Híjole!
2: La verdad, me decidieron perder ayer.
1: Ajá.
2: Pero bueno, ya sabes.
1: Pero bueno.
2: Que deben estar en tercera, ni siquiera en segunda, en tercera división debería estar el equipo maleta, pero bueno.
3: Perdió el más maleta. O sea, no perdió, pero empataron en su cancha los más maletas. Gordo, hoy te toca a ti también. So, let's see. Suli.
1: ¿Qué pasó?
3: Rinca.
0: Hello.
3: Chau.
0: Dice por acá, le cortaste cuando ibas a decir la frase inútil. Saludos. Pero no sé qué frase, Zuli, quién sabe.
1: Yo tampoco, dale.
0: Y a ver, otro audiecito. Ahí está.
4: Toñito, dile a ese camarada que llamó de los $65,000 que le meta. Pues, le va a las Chivas y la selección, dicen los de Chivas, que ellos son los buenos. Lleva como 5 o 6 de las Chivas. Entonces van a ser campeones mundiales. Los otros son de relleno, pero la base son las Chivas, según los Chilla hermanos. Así que échale los $65,000 para que te ganes unos 5 millones y le compartas a Toñito.
5: Buenos días, Dari.
1: Buenos días, todo bien.
5: Se me hace que el penal que le marcaron en contra de Chivas no era mi Zuli. Pero pues ya ves, no van a hablar tanto porque no es el AME, sino ahí tuvieron ahora sí que AME.
1: Pero fue en contra de Chivas.
5: ¿Qué es eso? ¿Cómo que nombre a la gema y le pones la de sin ti no podré vivir jamás? La gema le llamas a esa, pero no, la gema es la otra que pusieron a lo último, inútil, y apenas la cortaron cuando iba a decir: eres la gema que Dios convirtiera en mujer para bien de mi vida. Pero qué es eso, don Jugoso, dígales algo. Vamos a ver cómo les va a ir a tus Pumas, Toñito, allá en Pachuca, los Juanchuca. ¿Quién le va al Pachuca? El Tuzo nomás, aquel del profe, el cuyo, el Tuzo. ¿Arriba la América? No, ahorita no estamos arriba, andamos por la calle de la amargura, dijera un profesor.
1: Híjole.
5: Pero nos vamos a levantar y vamos a volver, señores. Que gane el mejor Toñito y ojalá pues tu Puma sigan adelante porque hicieron un muy buen torneo. Pero el Pachuca ahí, calladito, pero ahí la lleva. Uh-huh. Ahí va el Pachuca.
1: Cierto.
5: Chillones, agones, palitos, come cuando hay esos chivistas, culos. Átenme a pedos para morirme hediondo, sí, güeyes.
1: No. ¿Qué es eso?
0: ¿Qué es eso, Zuley?
1: No, bueno.
0: Vamos con una llamada. ¿Quién anda en la línea? Bueno.
6: ¿No qué?
0: ¿No caen?
6: Vamos a echarnos uno.
0: ¡Ey!
1: ¡Gio!
6: ¡Ey!
1: ¿Cómo andamos, Gio? ¡Buenos días!
6: No, disculpen, es que estoy aquí trabajando.
0: ¿Qué te vas a echar, Gio? No manches.
1: ¿Qué te vas a echar yo? A ver.
6: Un cafecito.
1: Ah, ok.
0: No, lo echamos.
6: No. Solo el cafecito.
0: ¿Qué onda, Gio? ¿Qué cuentas?
6: Que ya aquí ya no se puede salir y entrar porque estos están los de inspección y están haciendo un despapaya.
1: ¡Órale!
6: No puede entrar, es que como es la, estoy ahorita en la panadería, están locos estos con el inspector. Yeah. Pero bueno, no, nada más ahí, ahora sí que hablándoles, muchachos. Y lo único que me gusta de ahí es el despapalle que traen ustedes tres. De los radioescuchas ni me interesa nada. Ahora más el despapalle que traen ahí es lo único que está bueno. Y así, porque si no se ponen a llorar, dame chance.
1: Ay, no más.
0: ¿Tú ya no estás llorando yo o qué? ¿Nunca mente?
6: No. Nunca mente he llorado. Y menos por las águilas. Yo soy aficionado y todo, pero... Así que me ponga yo a llorar,
1: Y menos de dolor.
6: Nada. Es solo es un juego, es un partido y ya.
1: Eso, Gio.
6: Sí. Ay, acabo de salir, déjenme quitarme esta máscara.
0: Respira, Joe.
6: Es que nos hacen poner unas máscaras, como yo traigo barba y pelo largo. Uh-huh. Nos hacen poner una máscara que cubre todo.
1: Órale.
6: Para entrar a la fábrica de pan. Ya salió ahorita. Pues sí, muchachos. Seguimos con mis 6 minutos, por favor, porque hoy sí. No.
0: Y ya que salió, ya. Bueno, yo pues ya está, muchas gracias.
6: ¿Qué pasó?
1: Qué bueno que ya saliste, Gio. Nos da mucho gusto que haya salido, Gio.
6: No, ya ve cómo me discriminan. Pero si fuera yo ahí, chilla hermano, ahí sí. Ay, y esto, y el otro, y el penal.
1: No era penal.
0: No, Gio, ya sabes, grito águila, Gio, grito águila.
6: Éramos con un pujido, ¿verdad?
0: Ah, sí.
1: Es pujido hoy.
0: A ver, aviéntate tu pujido, Gio.
6: Pero es que necesito estar andando para que me salga natural el pujido. Espérame tantito nada más en lo que llego al carro, porque si no, si van a decir que este dónde está agando afuera.
1: ¡No, de una vez, Gio! ¿Cómo va? ¿Cómo va?
0: Sin miedo al éxito, Gio.
1: ¿Cómo va?
6: Ahí va.
1: ¿Cómo va?
6: ¿Y listos?
1: ¡Échale!
0: ¡Oh! ¡No, estás bien loco! ¿Algo más, Gio?
6: No, nada, ahí... Ya saben, estamos ahí en sintonía con ustedes. Mira, estoy haciendo un zuli. Quiere salir un gallo.
1: Un gallo.
6: Un gallo, zuli. Uno de los tuyos, zuli.
1: No, bueno.
6: Un gallito. Pues, como ayer, zuli.
0: El lunes,
1: ayer no vine, lunes, ayer, ¿verdad? El martes.
6: Hasta corriste a dar y la sacaste.
0: No, se pasó.
1: No, bueno.
0: Muchas gracias, Gio.
6: No se aguantaba la risa y ya mero se...
1: Sí. Ánimo, Gio.
0: Abrazos.
6: Ánimo para ustedes. ¿Yo qué? Yo vale. Estoy escuchándolos y yo me estoy divirtiendo con ustedes.
0: Ah, vale, qué bonito, vale. Que lo que lleve. Bye.
6: Ok, aquí me quedo, no te preocupes.
1: Eso, aquí yo.
0: Bueno, ahí nos esperas. ¿Qué creen? Tenemos una visita muy especial. Súper especial y está más cerca que nunca.
1: ¿No puedes enlazarte?
0: Está desde más allá, cerca de, que
1: desde
0: nunca.
1: Desde allá del estacionamiento.
0: ¿Cómo estás, hermanito Quiñones? Good morning.
7: ¿Qué pasa, Dari? Zuli, yo quería venir hoy a ver a Zuli. Te extrañé, Zuli, te extraño.
1: Cállate.
7: Como dice la canción Quiñones. De Luis Miguel.
0: Te extraño. ¿Qué más dice?
1: ¿De Luis Miguel?
7: No me acuerdo.
1: Esa no es de Luis Miguel.
0: Sí, yo lo desconcentré, vea, ¿sí? Porque te dije.
7: Hay una de Luis Miguel que dice, sí, búscatela ahí, te extraño, pónsela a Zuli.
0: De Luis Miguel.
7: Por favor, ya que aprovechar que el productor no le puedes pedir esa cosa porque aprovechando ¿Por que anda en el WC, pues no, bueno, daría haga la
1: allá
7: producción.
1: No hay.
7: que ponga la canción Te Extraño de Luismi.
0: Ay, bárbaro.
7: Está buenísima. O sea, claro.
0: A ver, déjame escucharla, se la dedico, porque no la conocía. Sí, no.
7: La dedico a ti, mi Zuli.
0: A ver, no, no, un poquito. Le voy a adelantar porque...
7: Escucha, extrañale la estribillo.
0: Ok, a ver, por ahí.
1: ¿La escribiste tú?
7: Escucha.
0: Ah, ya sé.
1: No, pues ya la he escuchado muchas veces.
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0: Por razón, ayer andabas de malas, Quiñones.
7: ¿De quién?
0: ¿Tú?
7: Yo sí, porque no estaba Zuli.
1: ¿Andabas de malas, Quiñones?
7: Ven para acá, dice.
1: No, no, no, sácate a la... Dari, Dari, sácalo.
0: ¿Qué va a pasar?
7: Ponla, Dari, ponla, ponla, ponla.
0: Ahí está, ahí está.
7: No la escucho. Te extraño.
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7: Sin el sueño. Por eso estamos aquí, para no extrañarlos, señores, y para hablar un poquito de béisbol. 30 victorias tienen ya los Bravos de Atlanta, el primer equipo en llegar a las 30 victorias esta temporada. Ayer terminaron derrotando a los Cachorros de Chicago 4-1. Doblete de Maya Stremski trajo la de la victoria, ganándole el duelo a nada más y nada menos que a Chota Imanaga, el japonés de los Cachorros de Chicago. En su relevo, Robert Suárez se anotó el triunfo. Rally de 3 carreras en el octavo, parte baja para los Bravos, cuando el juego estaba empatado a 1. Y el rescate para el cubano Raizel Iglesias, su octavo rescate de la presente campaña. Así que son los Bravos de Atlanta indiscutiblemente el mejor equipo de la temporada. Vienen de un fin de semana donde le ganaron la serie a los Dodgers. Ahora enfrentan a el equipo de los Cachorros, que también venían bien. Le ganan igualmente la serie y están metidos en una muy buena racha estos Bravos de Atlanta. 4 triunfos consecutivos y además, lo más importante, primeros de su división y sacándole 9 juegos al segundo lugar, que son los Nacionales de Washington, y 10 al tercero y cuarto, que son los Phillies y los Marlins de Miami. Y todo esto sin Ronald Acuña Jr., su gran estrella. En los otros resultados de ayer, los Dodgers con Shohei Ohtani en la lomita salieron de la mala racha, blanquearon 4-0 a los Gigantes de San Francisco.
1: 4-0. Los blanquearon.
7: Una lechada, Misuli. Una lechada de los Dodgers sobre los Gigantes. Gran labor de Shohei Ohtani. 7 entradas sin permitir carreras, con solo 4 hits, par de boletos. Espectacular lo que hizo ayer Ohtani, que solo lanzó, no bateó en el día de ayer. Por fin ganaron los Astros, gente de Houston. Los Astros ayer ganaron 4-3 a los Marineros en 10 entradas. Y el equipo de los Mets, que le ganó 3-2 a los Tigres de Detroit. Los Yankees de Nueva York perdieron otra vez. Están en un mal momento. 7-0 ante los Orioles de Baltimore. Habían salido de la mala racha los Yankees, pero ayer volvieron a perder. Así marcha el béisbol de las Grandes Ligas después de los resultados de ayer. 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
0: ¿Eso no es un sándwich, Quiñones?
7: Es una marca de sándwich, pero también así se le dice al tren subterráneo, al metro de la ciudad de Nueva York, y por eso se le llama así la serie del Subway, entre Yankees y Mets.
1: Ok, ¿y quién es el favorito?
7: Yo creo que serie. Los Yankees.
1: Los Yankees, los Mets no pintan últimamente, ¿no?
7: Tienen buen equipo. Tienen buen equipo. ¿Ah, sí? Han invertido mucho, pero no se le han dado las cosas. Han empezado muy mal la temporada. Por eso yo creo, Misuli, que los Yankees salen de favorito allí contra los Mets para esta serie. Repito, el domingo 1:40 por TUDN Radio.
1: Ok, Luis Quiñones. ¿Y qué más, Luis Quiñones? ¿Qué más tienes?
7: Vamos a cotorrear aquí. Ponme la música de nuevo, Dari.
1: Pero ni canta, Luis Quiñones, ni canta, ni nada, Luis Quiñones.
7: Noche loca. Noche loca.
0: ¿No les recuerda la noche de Coscorrones?
7: ¿Qué te pareció, Misuli, de las Chivas anoche?
1: Muy bien, muy bien. Ahí va.
7: Ah, llegó el hombre de él. Velo, ahí llegó. Estamos aprovechando. No voy a sacarme a nada, inútil. Aquí estoy hablando, cotorreando a gusto.
1: ¿Qué no era bien las este?
9: Pues sí, pero yo no sé
7: por qué. Pero te extraño, Misuli.
9: Dale un beso ya en vivo.
7: Un beso. Como los argentinos. Como si fueran argentinos, mi Zuli, no pasa nada. O franceses, o ¿cuáles son los otros? Europeos que se dan.
9: Zuli, Vicente y Alejandro se daban un beso en la boca.
1: ¿Quién?
9: Vicente y Alejandro se daban un beso en la boca.
1: Ah, bueno, pues era papá e hijo.
9: Pues acá es papucho y hijo.
7: Bueno, señores, los invito a las 5 desde el Diamante, el programa número 1 de TUDN Radio.
9: Eso, mi Quiñones, gracias, amigo.
7: No, hay que quedar, Dani.
9: No, déjalo, menso. Vámonos con más mensajitos de toda la bandera. A ver, Dani, nos quedamos en... ¿Dónde? Este güey, 1, 2, 3, 4, 5.
10: Dale, menso. Son unos rateros. Ayer nos metieron la mano, mi Zuli.
9: ¡Epa!
10: ¡Qué salvo! Dígale algo, mi Zuli. ¡Qué salvo!
9: ¡Híjole!
10: Saludos para la tóxica, Rinca, Talavera. Para el señor productor de Pacotilla, Morriño. Bueno... Ayer la expulsión del africano era una roja directa, por poco le desbarata el pie al chavillo. Ese árbitro no sé en qué estaba pensando. Nos metieron la mano, pero todavía podemos salvar el partido el sábado que viene, ¿verdad, Toño?
9: Sí.
10: Es un robo descarado. Por favor, no nos manden al Águila Ortiz, no nos manden al Águila Santander. Ni a la otra águila, John Escobedo, porque nos van a robar el partido. Manden a mejor a la Katia, al árbitro mejor.
9: Ay, nomás.
10: Porque así, Zuli, tengo miedo. Tengo miedo al arbitraje, Zuli. Tengo miedo.
9: No pasa nada.
10: Y si nos eliminan, mi Zuli, a llorar al cuartito.
9: Eso, show.
10: Y aquí es el patrón. El cazaserpiente.
9: Ya, sácate el quiotexazo. Salvador Rojas. Buenos días, Toño. Un chiste matutinesco. ¿Tú sabes qué hace un árbitro en el baño? Va a sacar a caca. Henry, Uta. Yo pensé que la América, la Chivas, el Toluca, el Cruz Azul y los Tigres, etc. eran muy populares para abrir el hocico. Pero ese Efraín se pasa de arrogante y así mero te escuchas tú, arrogante, ya a un Antonio. Poquito de caerte de la nube en la que andan. Discúlpame por estas humildes palabras. Sácate la ingada, mi hermano.
1: No seas así, Antonio. Bueno,
9: yo ando modo Efraín Juárez. A ver, por acá. Escuchamos a futbolistas de la selección mexicana. Ayer hablaron tanto Memote como Eric Lira. Primeramente escuchamos al Memote, el arma letal de la selección, y después a Eric Lira.
11: Yo hice oídos sordos ante esa situación. Lo que me trajo acá creo que fue el trabajo, el nunca bajar los brazos, que a pesar de las situaciones como se presentaban, nunca me rendí. Y bueno, lo más importante fue la reacción de mi familia, que fue una reacción llena de lágrimas, llena de mucha felicidad, porque bueno, en la intimidad de mi casa, se sabe lo que se ha trabajado, lo que se ha sufrido, lo que realmente uno deja o sacrifica para poder estar aquí. Y como lo he dicho, creo que todo ha valido la pena desde el día uno que sabía que tenía esa posibilidad. Siempre lo dije, mientras hay una velita prendida, yo me iba a aferrar a ella y me sigo aferrando, porque todavía nada es seguro. Y bueno, creo que con el favor de Dios es que estamos acá.
12: Sí, la verdad, pues esa lista es la que tenía que sacar Javier. Yo la verdad, en lo personal, yo no me siento seguro en el Mundial hasta estar el 11 de junio con la playera bien puesta cantando el himno con mis compañeros. Así que estoy viviendo el día a día al máximo para poder estar el 11 de junio al 100% a disposición de Javier. Con esa motivación de que el Mundial está a 30 días y es en nuestro país, o sea, no hay mejor motivación que esa. Después, realmente, que sí es complicado ver a mi equipo Cruz Azul, que hoy por hoy estoy acá. Sin ellos no podría estar acá. Soy un jugador de equipo y, como repito, sin ellos no podría estar aquí. Así que agradecerles eso a mis compañeros, a Cruz Azul, y obviamente deseándoles el mayor de éxitos. Y después, que me preguntaste un poco como de la exigencia, ¿no? Que sí, es full, porque, como repito, el Mundial es en nuestro país y no hay mejor motivación que esa. Que estamos en preparación del mejor Mundial en la historia de nuestro país. O sea, no va a haber mejor Mundial en la historia de nuestro país. Estamos capacitados y, como repito, estamos en México. O sea, nadie nos va a venir a ganar acá, estoy seguro. Así que estamos preparándonos para eso, la exigencia es a tope, ponerse todos los días esta playera, muchísima exigencia, muchísima responsabilidad, y creo que todos los que nos la vamos a poner, todos los que vamos a estar en el Mundial, estamos preparados y listos para ese gran reto.
9: Ahí las palabras de Memote y de Eric Lira, jugadores de la selección mexicana. Dice Tío Ruedas, Toño recapacita y desveta a nuestro Ricky Díaz, ya que solo raspó tu corazón y no tus entrañas. Imagínate si hubiera hablado mal de los picolines. Por favor, recapacita. Sí, Dari. Aquí viene una amenaza importante, Dari. Una amenaza, Dari. Zuley, por favor, recapacita porque tu lugar en los adultólogos no estará seguro.
1: Uy, Antonio.
9: Aunque tu tóxico sea el administrador. Ah, saca la hojita. Saca la hojita, mi querido Zuley. No me amenaces, tío Ruedas, No me amenaces.
1: A ver, Antonio.
9: Que se vaya el tío y el Jiki igualitos. Hasta el 20 de julio. Vámonos para andar
1: de
9: mamenizador. Vámonos.
1: ¿El Jiki quién?
9: Y el tío Ruedas. Vámonos por mamenizador. Vámonos a la ingada, tío.
1: Híjole. Y el
9: hoy mismo pongo mi renuncia en los adultólogos. Yo no me voy a vender por unas monedas, tío Ruedas. Hoy mismo pongo mi renuncia en los adultólogos.

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0: Brian La Brujita Verón ganó la Copa Libertadores en 2009 con Estudiantes, igualando la hazaña de su padre. De igual manera, también brilló en el viejo continente en equipos como la Lazio, el Manchester United y el Inter de Milán. Su liderazgo y técnica lo convirtieron en figura en Argentina y en Europa.
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1: Sì, sì, sì.
0: Ya estamos de regreso en Mediterránea, por toda la radio, y es momento de irnos hasta la Ciudad de México, o no sé si anda en Guadalajara, no sé, echándose una torta ahogada, no lo sé, lo descubriremos juntos. Con ustedes, el señorón Paco González.
2: ¿Cómo andas, mi Toño? Qué malo eres conmigo.
0: ¿Por qué, amigo?
2: Sí, eso de la torta, nada más salivé.
0: Ay, es lo más hermoso que tenemos, ¿a poco no? En Guadalajara, sí. La torta ahogada.
2: La comida, la torta ahogada, la carne en su jugo, el tejuino, la jericá, no.
0: Ah, qué chupado.
2: Dios mío.
0: ¿Cómo estás, hermano? ¿Todo bien?
2: Bien, con el gusto de saludarlos a todos. ¿Cómo están ustedes?
0: Bien, muy contentos. Semifinalistas Díaz, gracias a Dios. Andamos contentos.
3: Hoy lo
2: ya me lo imagino, así como Pedrito Fernández, que se sentirá estar eliminado, ¿no?
0: Ajá. Me encontré unas llaves, seguramente son de la América. Se quedaron fuera, seguramente. Se los voy a dar. Oye, amigo, sí, ayer ya vimos el primer juego de semifinales, que aquí le dimos tanto Dari, Zuli como yo, palomita, nos pareció un buen juego. A ver, tu punto de vista del Chivas 2, Cruz Azul 2, no, Chivas 2.
2: Ha sido una gran liguilla, Toño, la verdad es que casi todos los partidos han sido muy buenos, contrastando lo que pasa en la cancha con el arbitraje, porque creo que el arbitraje sí estamos teniendo uno de los peores arbitrajes de mucho tiempo, ¿no? Uh-huh. Pero en la cancha muy bien, me parece un gran partido de fútbol, no sé qué piensa el Zuli. A mí lo de Chivas, no te puedo decir que me sigue sorprendiendo, porque creo que Milito ya encontró la fórmula, pero me sigue gustando, me sigue agradando, me llena el ojo, no sé, me genera a Zuli una alegría, un regocijo, el decir, pues sí se puede, carajo, los jugadores mexicanos sí pueden, si hay alguien que lo sepa conducir, si hay un buen sistema de juego, si hay alguien que les tenga fe, a mí por el fútbol mexicano lo que Chivas está haciendo me da muchísimo gusto, la verdad.
3: Sí, buenos días, Tocayo, qué gusto saludarte. Mira, yo creo que ha encontrado Milito la forma de sacar provecho de las características, sobre todo de los chavos y de la gente que han traído al equipo de Chivas, ¿eh? Me parece que esa forma tan dinámica de jugar, de algún momento exponer un poco de más la pelota en la salida del equipo de Guadalajara, le viene a dar mucha confianza al equipo. Y no sé, Tocayo, ¿tú estarías de acuerdo en denominar o en nominar, más bien dicho, a Milito como técnico del torneo?
2: Sí, digo, tampoco se me olvida lo que hizo Coca, porque Coca le sacó agua a las piedras, realmente. Ajá. Digo, y tampoco podemos dejar de lado lo de Efraín Juárez.
3: Ajá, también.
2: Yo los pondría los tres a la par, a lo mejor, sí, ligeramente arriba Milito, porque realmente lo de Milito sí es extraordinario. Fíjate que si Milito logra ser campeón a estas Chivas, no sé si se le... O sea, primer título de Milito y ya le tengamos que poner una estatua en el nuevo estadio del Guadalajara, ¿no?
3: O cerca de la Minerva, al menos.
2: Ya te fuiste muy lejos. No, digo, ya, porque la Minerva pues es patrimonio de todos los tapatíos.
3: Ah, sí, claro, claro.
2: La gente de Guadalajara. Pero si tú quieres, vamos a la Minerva y ponemos ahí a Milito. ¿Cómo no?
1: Se lo merece, Soleil.
3: Es que ahí es en donde normalmente festejan los títulos, las Chivas, ¿no?
2: Sí. Bueno, las Chivas se apropiaron de ese lugar para festejos deportivos, pero qué bonito es pasar y ver la Minerva, Zuli.
3: Ah, claro. Es una realidad.
2: Ahora seguramente será el epicentro de los festejos de la selección mexicana en Guadalajara, ¿no? Uh-huh, como el Ángel de la Independencia es en la Ciudad de México, como la Macroplaza lo será en Monterrey, y como seguramente muchos lugares en todo el país, pero sí, pues las Chivas se lo han apropiado, ¿no?
3: Oye,
2: no sé, chicos, ya cuando ustedes fueron campeones, ¿ya se festejaba ahí o cómo
3: sí,
2: era?
3: Sí, claro, sí, ahí en la Minerva, no se podía pasar. Yo vivía para el rumbo de Plaza del Sol, para allá tienes tu casa, y sí. Justamente los festejos eran en el club de López Mateos, en el club de Guadalajara, pues, y de tu casa, de Plaza del Sol, para cruzar, no había... el túnel de la Minerva que ahora existe, Para cruzar la glorieta de la Minerva y llegar al club, yo no pude llegar. No me tocaron los festejos del título en esa ocasión. Llegar al club, simple y sencillamente, a las instalaciones.
2: Fíjate nada más, efectivamente ese túnel subterráneo no existía. Yo vivía ahí por Hidalgo, muy cerca de la Minerva, sí. No me acordaba de esos festejos, pero sí, fueron seguramente tumultuosos, temporada 86-87. Curiosamente contra Cruz Azul fue ese título. Tuli, no recuerdo quién metió un gol Fernando, ¿no?
3: El primero, el que daba el empate en el global a 2 anotaciones, y después el Yayo de la Torre con doblete, redondeó el marcador.
2: Y mi compadre Benja ese día no pudo jugar.
3: No, estaba lastimado de una rodilla.
2: Y entró Pituco en su lugar, ¿no?
3: Entró Pituco y Alex Guerrero también participaron ahí, porque...
2: Los dos, fíjate, qué tremenda tragedia, ninguno de los dos ya vive.
3: Ajá.
2: Ni Alex Guerrero.
3: Sí. Y mi compadre el Pelón Gutiérrez, ¿no? También que ya no está con nosotros.
2: También fue campeón, sí, tremendo lateral de la izquierda, ¿te acuerdas? Digo, ¿cómo no te vas a acordar si jugaste tantos años con él? Pero ¿te acuerdas qué bien jugaba en esa temporada? Es que esa temporada jugaban bien todos.
3: Sí.
2: Y bueno, pues era un partido contra Cruz Azul justamente. Ayer platicaba en la transmisión de televisión, Zuli.
3: Ajá.
2: A propósito de la América contra Chivas. Ajá. Y se los cuento porque no sé si Toño y Dari lo sabían y para todo el público. Para mí es el título que más vale en la historia del fútbol mexicano por una sencilla razón. Es la temporada, primero era temporada larga, y segundo, es la temporada con más equipos en toda la historia de la primera división en México. Esa temporada jugaron 21 equipos, 42 jornadas.
3: Ajá.
2: Nunca antes en la historia y nunca después se ha jugado con tantos equipos. ¿Por qué? Porque para el torneo previo a la Copa del Mundo se suspendió el descenso, pero sí hubo ascenso.
3: Okay.
2: De manera que nadie descendió, por lo tanto seguían los mismos 20 equipos, más el equipo que ascendió, fueron 21 equipos los que jugaron, por lo tanto, cada semana descansaba un equipo, ¿te acuerdas, Zuli?
3: Sí. Fíjate, con mayor razón, ese título debería de valer por 3.
0: Pues sí, ya. Que empaten a la América ya.
2: Yo pienso que sí.
0: Hoy no va a ser Zul ahí.
3: Fíjate, y nada más como cosa curiosa, en ese torneo, precisamente contra Cruz Azul, fue uno de los partidos que perdimos nada más. Fue el único, el único que perdimos en el Estadio Jalisco.
0: Ándale.
2: Y yo no sé si tengas en la memoria que ese partido fue muy raro porque fue un jueves en la noche.
3: Sí, cómo no.
2: Ese juego fue un jueves en la noche en el Estadio Jalisco. La gente medio les volteó bandera increíblemente ese día.
3: Sí.
2: Fue casi sobre el final del torneo, fue triste. Y tuvieron su revancha frente a Cruz Azul en la final.
3: Sí, la verdad.
2: Ah, qué cosa rememorar. Fíjate, hace 39
0: años.
2: Híjole.
0: 39 años. No, todavía ni nacía, güey.
2: ¿Cómo ha pasado el
1: tiempo? Antonio.
0: Dale.
2: Pero Dari sí no había nacido.
1: No, yo todavía
0: no. No, Dari es de RBD para acá. No.
1: De Cars para acá. Bueno, oye Paco, me da mucho gusto saludarte y pues escuchar estas grandes anécdotas, ¿no? Que están aquí contando con el Zuley. Pero pues hablando de la semifinal que se juega hoy, Pumas contra Pachuca, ¿cómo ves esta semifinal? ¿Qué crees que es lo que podamos estar esperando para el juego de hoy? Aquí habíamos platicado, ¿no? Que tal vez Pumas sí nos genera un poco más la duda en cómo consigue su pase a las semifinales, que casi permite una remontada por parte del América, y bueno, pues Pachuca, que no le costó casi nada de trabajo contra el Toluca. ¿Y cómo ves esta serie?
2: Va a ser un partido muy parejo, va a ser una serie muy interesante. Efectivamente, poca gente tiene en el radar a los Tuzos del Pachuca, pero juegan muy bien. Yo creo que Esteban Solari ha encontrado una forma de jugar también bastante interesante. Tienen 2 9 letales, o sea, uno mejor que otro. Si uno no anda bien, pones al otro, o pones a Ener Valencia, o pones a Salomón Rondón, y Dios mío, son dos delanteros titulares en sus selecciones nacionales, uno en Venezuela, el otro en Ecuador. Ener, a sus 37, casi 38 años, va a ser mundialista todavía una vez más. Es el jugador histórico con más goles de Ecuador. Es una fiera, tiene una pegada, pero bueno, tienes a ellos dos, tienes a Kennedy, tienes a Idrissi, tienes a Montiel. Pachuca tiene un muy buen equipo de fútbol, y si Pumas no se da cuenta qué es lo que le ha fallado, porque creo que el problema de Pumas es en este momento encontrar dónde ha estado la falla, por qué juega 30 minutos muy bien y por qué después el equipo se le cae y le remonta el América dos veces. Si Juárez no detecta cuál es el error que está cometiendo Pumas, por qué juega muy bien la primera media hora y después empieza a sufrir, va a terminar pagándolo caro frente a Pachuca. Pero pues, si por el contrario detecta y corrige, tiene buenas oportunidades, porque además Pumas puede ser que llegue a la final sin haber ganado un solo partido. Es decir, a Pumas le basta empatar los dos partidos con Pachuca para poder estar en la final por la posición en la tabla. Entonces, evidentemente yo veo ligeramente favorito en la serie a Pumas, va a cerrar en casa, tiene un gran equipo, también juega muy bien, pero tiene que ajustar esa situación, Dari. No puede seguirse confiando, no puede ser un equipo que siga cometiendo los errores que ha cometido y que, pues, entienda que si América, que fue el octavo, le hizo daño, Pachuca le puede hacer mucho más daño.
0: Yo le hago una petición a toda la gente del Hidalgo, si sabe que comienza a rezar, porque hoy mínimo le vamos a cascar tres goles. Si les va bien, son tres.
2: El problema no es que Pumas mete tres goles, Toño, el problema es que mete esos tres y el rival también le mete tres.
0: También, eso sí es cierto.
2: Vienen los problemas, ¿no?
0: Oye, pero aquí lo comentaba yo y es un dato, son estadísticas, ¿eh? No es que yo lo esté inventando. A ver, antes de la serie contra América, que obviamente recibió seis goles en los dos partidos y que también marcó seis goles, Pumas terminó como la mejor de las mejores defensas. O sea, también para que le metieras gol a Pumas estaba muy canijo, de realmente recibía.
2: Entonces, ¿qué es lo que está fallando? Claro, ¿qué es lo que está fallando?
0: Exacto.
2: Señor, ¿cómo es posible que si en todo el torneo creo que le metieron 16 o 17
0: goles? Sí, o sea, recibió un gol por partido, el promedio. Era un gol por partido lo que recibía Pumas.
2: Y ahora, ¿cómo es posible que América en dos juegos te haya metido seis goles?
0: Sí, eso es lo que tiene que, pues, Efraín Juárez.
2: Y mira que ha estado muy bien Keylor. Hizo una tapada, así a bocajada.
0: En la ida.
2: Extraordinaria, ¿te acuerdas? Sí,
0: en la
2: ida, que pudo ser el triunfo de la América.
0: Sí, pero en la vuelta, aquí ya lo hemos comentado, a ver si tú estás de acuerdo, Paco. Creo que en dos de los tres goles que recibió, que uno fue de penal, y bueno, y hasta en el tercero, uno que recibió que se lo anularon, creo que Keylor no. Le ha fallado las salidas. O sea, Keylor no sale. Se queda amarrado en sus postes. Y
2: sí, por es un arquero más tipo Memo Ochoa, ¿no? De reacción en el arco.
0: Entonces, pues esperemos que hoy, para beneficio de los Pumas, pues Keylor sea factor positivo. Digo, porque le van a llegar. O sea, yo qué más quisiera decirte, no le van a llegar a Pumas y eso quiere decir que Keylor no tiene la necesidad de aparecer. Pero, o sea, hoy es seguro, a Pumas le van a llegar. Y ahí es donde quiero ver a Keylor Navas, ¿no? Ahí es donde lo quiero ver yo a Keylor.
2: La gran duda sigue siendo el arbitraje, ¿no? Porque el arbitraje, por ejemplo, ayer estuvo muy mal en el Chivas Cruz Azul, para mí, perdona dos rojas, le perdona una roja a Sepúlveda, le perdona la roja a Évere, y después el penal, por favor, yo no lo veo por ningún lado, a mí me parece incluso falta el delantero de Cruz Azul. ¿Cómo es posible? Ahora, entiendo, ya se le fue al árbitro, que de entrada pusieron un árbitro malito, bueno, puros de esos tenemos. O sea, tenemos a César Ramos, luego Espacio Grande, y luego los malos, los peores y los fatales, ¿no? Y después al final el Tribilín.
0: ¡Epa!
2: Ok. Que pues, por supuesto se salvaron de que ya les habían puesto al Tribilín, ¿eh? Al Tribilín Santander. Pero bueno, dentro de los malos, pues está Quintero. Pero ¿cómo es posible que si el árbitro se equivoca, el VAR no le corrija la plana? Ahora, encuentra la explicación. ¿Ustedes saben quién es Salvador Pérez Villalobos? O sea, el tipo que está en el VAR, que ahora el VAR te obliga a que sea un árbitro en activo, Pues es un árbitro que nunca pita en primera división. Uh-huh. Un árbitro que no lo conocemos porque no tiene actividad en primera división. Ha pitado muy pocos partidos. No pasa nada con él. La verdad es que es terrible el tema de los arbitrajes, ¿eh?
0: No, pues entonces ahí es una equivocación garrafal de quien lo está poniendo, ¿no? Hay que sí, poner atención ahí.
2: Porque Elizondo está poniendo a su clan de lambiscones y no está poniendo no tenemos buenos árbitros, pero no está poniendo, digamos, a los menos malos, está poniendo a sus cuates, o está poniendo a los que le choferean, o a los que le dicen sí señor, o a los que en todo están de acuerdo con él.
0: Sí, de acuerdo. Oye, Paco, y más allá, ya para cerrar, ya más allá de la polémica que
2: Por cierto, cambiaron al Tribilín, ¿verdad?
0: Ajá, que seguramente va a haber más polémica. Oye, tu opinión rapidito del tema de la vuelta de Chivas Cruz Azul, porque va a ser en el Jalisco, con todo a favor para Guadalajara, pero ¿qué decíamos? Y Zuli también está de acuerdo, y Dari, que Chivas no se confíe, ¿no? O sea, que Chivas no se confíe, porque Cruz Azul seguramente, con la experiencia que tiene en liguillas, ¿no? Con los futbolistas de arraigo que tiene, seguramente va a saber cómo jugar la vuelta.
2: Pues a mí me parece que la serie queda bonita, queda hermosa. El Jalisco le da un sabor extraordinario. A mí me encanta el Jalisco. Yo creo que el estadio de Chivas Nuevo es maravilloso, pero el Jalisco tiene un sabor incomparable. Sí, ya es complicado el tema del estacionamiento, lo que tú me digas. Pero además está en una zona donde la gente puede acceder más fácil al estadio. En fin, va a ser un gran partido. Yo creo que la serie está abierta. Cruz Azul tiene que ganar, es decir, dos de los tres resultados le favorecen al Guadalajara, ganar y empatar. Solamente perdiendo Chivas quedaría fuera de la final, y eso obliga a que Cruz Azul tenga que atacar. Entonces acá veremos de qué está hecho el equipo de la máquina. Seguramente le va a pesar a Wiki la inexperiencia, y yo creo que Milito se lo está comiendo entero, se lo está devorando, pero con patatas. Y de alguna manera el partido va a dar mucho de qué hablar. Yo lo único que espero, y perdón por insistir en esto, es que el arbitraje no incida en el partido y que lo resuelvan los jugadores en la cancha. En general me está gustando mucho, Toño, esta liguilla. Sí. Yo hacía tiempo que no me emocionaba tanto con los partidos de esta liguilla.
0: Es muy buena. Yo nada más una petición al arbitraje: si se van a equivocar, que sea a favor del Pumas contra Pachuca.
1: Por favor, o
0: sea,
1: dice.
0: Si se van a equivocar, que sea a favor de los Pumas, por favor. Nada más les pido eso. Ay, güey, me gana el corazón.
2: Son malos, pero consistentes. Se equivocan para los dos lados,
0: Tony. Sí, no, pero hoy le exijo que se equivoquen nada más para un lado, Paco. Si se van a equivocar, nada más que sean conscientes de que. Hasta váyanse con el equipo que tiene más tiempo sin ser campeón, por favor.
3: Azul y oro.
0: Por favor.
3: No azul y blanco. Es
2: más obligado a ser campeón.
0: Sí, tenemos la presión.
2: Ojo que también Pumas necesita ya por obligación ese título, pero Chivas y Cruz Azul no están lejos. Claro. Ahora, el que se corone, Toño, va a ser un técnico primerizo.
0: Sí.
2: Porque ni Efraín Juárez, ni Milito, ni Wiki, ni Solari, ninguno ha sido campeón en México. Vamos a tener un nuevo campeón en México, uh-huh, como técnico.
0: Sí, de acuerdísimo. Y ¿sabes qué es lo peor, Paco, de todo, de Pumas? Que si no es en esta, ya no sé cuándo. eso es lo peor.
2: Ah, tiene un buen equipo, tiene sí. Equipo para mucho, igual que Chivas, tienen equipo para mucho tiempo,
0: Amigo, como siempre, abrazo y gracias por todo.
2: No, al contrario, un fuerte abrazo, como siempre, un enorme placer saludarlos, Dari, Zuli, con mucho cariño para ustedes, y mi Toño, cuídate y pórtate bien, no hagas corajes.
0: Ay, no, si me hubieras visto el domingo. Me hubieras visto el domingo cómo andaba. Ay, no, esas espumas. Gracias, amigo.
2: Abrazo de gol para todos.
1: Abrazos, bye bye.
0: Estuvo el señor Paco González. Vámonos con mensajitos por acá, mensajitos por allá. One, two, three.
4: ¿Qué tal, Toñito? Buenos días, Ari. Buenos días, Zuli. Buenos días. Ya están llorando los chivistas, ya están llorando.
3: Oh,
4: el
3: okay.
4: Árbitro. Ah, pero cuando es en América, aquí están. Hasta se la pasan un programa entero, ¿verdad, Juanito? No, están ingue. Ah, pero pues no sea la chiva, porque no, todos le roban. Ah, pero cuando los ayudan, ahí sí no dicen nada, ¿verdad? Ahí somos doble moral. Así es de que aguanten.

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1: Poste ¿algo? Izquierdo, ya dijimos lo de Wally. Ajá. Que para. Ah, okay. Yo no sé si se equivocó, pero su reacción con las manos fue como de va a salir y valió gorro. Ajá. Jesús Guardiola, buenos días, Darinquita, Zuli, Zuli y Capitoñito.
2: Buenos días.
1: ¿Por qué los chillarmanos se enfocan más en los árbitros? Disfruten que su equipo está jugando bien y dejen de chillar. Gocen su equipo como yo con mis poderosos Pumas. Sí, güey, pero sí se los acuchillaron, güey. Pues sí.
3: Achillillaron.
1: Henry, Antonio, brevedad con ese llorón, ya lleva 5 minutos, el Juanito. Habla más que Quiñones y Tate, eso sí es cierto, güey. Andrés Cartas Ibarra, buenos días, estimados conductores, y feliz jueves para ustedes y para todos los que somos radioescuchas. Para el partido de esta noche entre Pachuca y Pumas será un 1-1. Donde su equipo logrará el empate en los minutos de reposición. ¡Ándale! El güey ya sabe hasta en qué minutos. ¡Haz payaso,
2: fíjate,
1: Cartas!
2: Bien, Antonio, fíjate bien, Antonio.
1: ¡Haz payaso, Cartas! ¡Ya estás grande! ¡Teo Reyes! Una pregunta. ¿Quién es el más menso, Toño o las preguntas que hace Toño? ¿Buena pregunta?
3: Buena pregunta.
1: Una pregunta muy mensa. ¡Dale! ¡Corte mejor! Vamos a la pausa. ¡Ah, ya no manden mensajitos porque si no, no van a alcanzar! ¡Ya no manden, por favor! Por favor, ya lo manden. Por favor. Ay, ¿esa cuál es? Está como muy majadera.
3: Shake it like it.
1: Shake it like it. Corte, corte, corte.

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0: hasta Costa Rica. Con ustedes, el Tico Solano.
1: Hola, hola, hola, hola, ¿qué tal? ¿Cómo están? Y bueno, esos ángeles azules que vienen mucho a Costa Rica, vienen muchísimo, ¿se les quiere? Sí, claro, vienen a muchos lugares, es más, no solamente en el gran área metropolitana, en el centro del país, sino también afuera, digamos, en San Carlos, que es en la zona norte del país. Vienen a animar muchas actividades y son muy reconocidos y muy queridos, y bueno, también estarán en la próxima inauguración de la Copa del Mundo. Les iba a contar, dígame una cosa, ¿qué apellidos raros ustedes han visto en el fútbol? Raros.
2: ¿Raros? ¿Apellidos raros?
1: Hoy no está el Zuli.
3: Wiki.
1: Hoy no está el Zuli.
3: Wiki, ¿cómo no? Buenos días, chico.
1: Bueno, Wiki, el Cruz Azul, bueno. Ajá. Bueno, hay apellidos que uno ve en la composición, por ejemplo, Murillo es un Murillo. Murillo es algo pequeño, ¿no? Zuli tiene nombre de marca barata de supermercado.
3: Tómala. Popular, digamos que popular, Tico.
1: Bueno, ok. Está bien, estoy igual que aquel personaje. No, ¿saben por qué se los digo? Es que acaban de nombrar al técnico, yo creo que lo conocen en México, acaban de nombrar al nuevo técnico de la Liga Deportiva Alajuelense en Costa Rica. Y bueno, el gerente deportivo es mexicano, es Carlos Vela, el hermano de Vela, se me escapa el nombre, no Carlos.
3: Alejandro.
1: Está ya cómodamente en California.
3: Alejandro Vela.
1: Alejandro. Entonces nombraron a un señor que se llama Ismael Rescalvo.
3: Rescalvo.
1: ¿Lo conocen?
2: No,
3: yo lo he escuchado, no. Yo lo he escuchado.
1: Sí, es que estuvo por Mazatlán, por Mazatlán, es el nuevo técnico, pero el apellido sí es cierto que es Rescalvo.
3: Rescalvo.
1: Sí, es como el apellido mío, usted lo puede componer también, pero mejor no lo hagamos. estuvo en México, en Mazatlán, pero... ¿Saben qué? Tiene un extenso currículum, tiene 34 años, es español, tiene licencias de pro en UEFA, en Conmebol, bueno, es el español con más partidos dirigidos en Copa Libertadores, todo está muy bonito, pero no tiene un título ganado. Llega a un equipo que necesita ganar títulos, y bueno, la verdad que... estas decisiones de nuestros dirigentes, y siempre uno sabe que detrás siempre están los representantes que venden a veces mucho humo. Aquí hubo un técnico que estuvo dirigiendo en México también y que salió por la puerta de atrás como Matosa, ¿recuerdan ustedes a
3: sí,
1: Matosa?
3: Claro, sí,
1: obviamente,
3: claro.
1: Obviamente, haber ganado con León, y que lo levantó y después lo mataron los audios, pero yo creo que él no solamente es el único, hay muchos iguales a él, lo que pasa que... Pero lo digo porque este técnico acaban hace 20 minutos, lo acaban de presentar como el nuevo técnico de la Liga Deportiva Alajuelense, que se hablaba que podía ser también el Pepe Cardoso, el Saturnino Cardoso, pero no, al final se decantaron por este Ismael Rescalvo Sánchez. Ese es el nuevo técnico del equipo alajuelense, que ha sido tricampeón en la Copa Centroamericana, y que bueno, ese por un lado. Lo otro también, que ayer se jugó el primer partido de la final en el de la segunda fase en Costa Rica entre Herediano y Saprissa, quedaron ganando el Saprissa, un gol mexicano del equipo Herediano que le da también para la vuelta muchas posibilidades de alzarse con el título. El Tepa González anota el gol en la noche de ayer en el estadio Ricardo Saprissa. Y les traigo pegado a eso ayer una nota que yo publiqué también en mis redes sociales, que es bastante interesante, porque ustedes saben cuál es el destino hoy en día, y esto por publicado por la CIES, que es una organización de fútbol, de lo que sale en el fútbol y que lo hacen a nivel de estadístico. ¿Cuál es el destino que hoy los mexicanos tienen por mayor exportación, para ponerle un término? A ver, digan un país.
2: será, yo me creo que va a ser en Centroamérica. Guatemala.
1: Zuli, ¿usted qué dice?
3: También Guatemala.
1: Ya, ¿y Darinka quiere opinar o no? Está calladita ahí en un rincón.
2: ¿Qué anda, qué anda?
3: Aquí está, aquí está.
1: Viendo su teléfono.
4: ¿Por qué eres ahí así? Ticoneta, no manches. Aquí uno está poniéndote atención, esperando que lo saludes. Nomás saludos a Toño, saludos a Zuli. A mí ni me metes en la plática, ¿no, hombre?
1: Pues te meto en la plática. Yo te meto en la plática. Bueno, ¿saben qué país?
2: A ver.
1: Costa Rica.
2: En Costa Rica
1: es el lugar que mayor cantidad de futbolistas está exportando hoy México. Es interesante porque
2: ¿y les pagan bien, Tico?
1: Mira, tal vez no es que les pagan bien, porque México obviamente creo que hasta en la Liga de Expansión ganan más de lo que puedan ganar aquí. Lo que pasa es que tiene mayor exposición. Y aquí hemos tenido algunos ejemplos de futbolistas mexicanos que han llegado y han saltado a algunos otros mercados cuando en México tal vez no los visibilizaban. Esa es la realidad. Por ejemplo, este muchacho Monreal, que ha sido el mejor portero de la temporada y que ya lleva varios años, está por nacionalizarse costarricense, porque aparentemente también lo quiere un equipo de los grandes de Costa Rica. Y hasta ese punto se ha llegado. Es bastante interesante porque el mercado mexicano también se ha cerrado mucho. O sea, ya como no tener ascenso, eso ya también dicta mucho el asunto. El país que más exporta futbolistas, Estados Unidos, ¿a qué país lo exporta?
2: Estados Unidos, ¿a qué país? ¿Sí? Ahí sí me voy a poner como
1: Aquí nada más te voy a poner eso sí, te voy a poner un rango de fechas. No es de este año, es de sumando algunos años, ¿verdad? ¿Cuál podría ser?
2: A ver, me voy a inclinar por un país europeo. Yo creo que va a ser
3: Alemania.
2: Sí, Alemania.
1: Okay, me la jugué. Me la también jugué. Dice Alemania. Italia,
2: dice Dari.
4: ¿Así habló? ¿Así me escuchó?
1: No, ese es su hablando.
4: Qué hermosa voz tengo.
1: No, yo eso
4: sígueme escucho. Cayendo bien, Tico. Ándale. ¿A Inglaterra
1: yo
4: podría ser?
1: Caigo bien. ¿Ah? No. Mire, el país donde más exporta a Estados Unidos es México. Sí. Y el país de que ¿a qué país exporta más Canadá? Para hablar de los tres del norte, ya que estábamos hablando.
3: Es a Estados Unidos.
1: Estados Unidos. Qué interesante. Estados Unidos a México, Canadá a Estados Unidos, pero México sí al fútbol tico. Esto es una nota de como les decía, la fuente que es el CIES, que es un lugar muy serio, estadístico, y lo posteó hace unos días y me llamó la atención porque jamás imaginaba yo que el destino principal fuera Costa Rica. Pero sí, obviamente uno sumando la cantidad de futbolistas que han llegado aquí, ya son bastantes. Perfecto. Y ayer también, para cerrar, hubo fútbol, el primer partido de la semifinal en El Salvador, al buen amigo Edgardo Guerrero ya en Washington. El Firpo ganó 2-1 al equipo de El Águila. Hoy jugará el municipal limeño, lo hará ante el FAS, y estaremos atentos, muy atentos a lo que pase hoy entre Pumas y Pachuca. Aquí están todos los centroamericanos pendientes de lo que hagan Keylor Navas y Adalberto Carrasquilla. Que meta pata hoy Adalberto Carrasquilla, que no haga lo de los dos partidos anteriores.
2: Eso, yo te apoyo. Abrazo, mítico, ahí le va su rolita de despedida.

0: pareció examen. ¿Nos acuerdas, Tico?
1: Así era, pero se quedaron. Darinka no, Darinka pasó de la nota. Ustedes
0: pasó.
1: Esa. Chao, chao.
0: Abrazo, amigo. Gracias. Vámonos con más mensajitos por acá, Guantú.
2: Increíble,
0: Dare.
2: Increíble.
0: Increíble. Increíble. Por eso, Dare, le quitamos el programa.
2: No puede ser que tan. No, es que de verdad. Tantos años de edad y se pone con una jovencita. No, qué bárbaro. Tan ruco y tan. No, hijo de Dios. Ahorita, ahorita va a ver con Colombia.
0: Con Colombia. Pero el reporte, Tico.
3: Pero tenemos junta.
0: Mensaje.
4: Muy buenos días para todos. Señorita Sonrisas, muy buenos días.
2: Good morning.
4: Leyenda, mi respeto, ya sabe. Pelonote, ¿qué rollo con el pollo?
0: ¿Qué rollo?
4: No se los quise decir, pero se lo voy a decir.
0: A ver.
4: Yo les dije que con Tigres íbamos a pasar. Ya se armó la machaca. Y le tenemos una cruz de cemento, de su propio cemento, para la Cruz Azul. Así que. Tracatrán, hijo de su.
0: Tracatrán, hijo de su. Eso, tracatrán, hijo de su. Abrazo, carnal. Otro mensajito.
5: Buenos días, Darinka.
2: Buenos días,
5: Toño.
0: Buenos días.
5: Rápido, te voy a contar de los nombres de hoy que dijiste que se festejan. Yo tuve en la secundaria, en segundo grado, un compañero que se llamaba Filomeno. O se llama, a lo mejor todavía vive, ¿verdad? Y teníamos una maestra de química bien seria, pero sí es seria. Yo no sé por qué los maestros de química, yo no sé, cuando estudias te vuelve bien serio, ¿verdad? Pero era muy seria la maestra, muy seria y muy estricta. Ok. Cuando llegaba, los maestros ya ves que ponían que a pasar lista, ¿verdad? A alguien. Y antes de que empezara la lista, me acuerdo que le preguntamos, maestra, ¿qué haría usted si tuviera un hijo que se llamara Filomeno? No, la maestra... Empezó mejor
0: sí.
5: No lo tendría, mejor no, un montón de cosas, ¿verdad? O estaría mal de la cabeza para ponerle así, y el muchacho estaba enfrente de ella. No, Toño, cuando acaba la lista la maestra, no, pues nos castigó como a 5 o 6 del salón. Nos mandó la dirección. Y ya la maestra como quiso, pues le quiso acomodar, ¿verdad? El nombre, ya después se dio cuenta que había uno en la clase, pero ya no pudo hacer nada, ya le había regalado a la maestra. Y otra, Toño, tu programa.
0: Nuestro programa.
5: El nombre es La Casa de los Reporteros. No es Inutilandia, es La Casa de los Reporteros. Porque como La Casa de los Famosos se van eliminando. Aquí también se van eliminando los que trabajan contigo, no manches, ya quedas menos, cada vez quedas menos de los que oigo. Y el que la ha librado, el que menos quiere, la gente es al Chiquis, y ahí está todavía. Así que.
0: Pero si el público pide, hacemos lo posible.
5: Eliminación,
0: Zule.
5: A ver a quién le toca.
2: Saludos. Anótale la carpetita, Zule.
0: Anótalo, Zule, la carpetita.
3: A ver.
0: One, two, three, four, five.
6: Bendiciones. Bendiciones. Bendiciones. Ah, pues pujo porque dijo Toñito que si el que no entrara pujando, no entraba.
0: Ah, sí, es cierto.
6: Bendiciones. ¿Cómo andan? Zuli, Toño.
3: Todo bien.
6: Bendiciones para los tres.
3: Buen día.
6: A ver, Toñito. Ya, porque le paran a la chidadera, ya, Toño. A ver, siendo objetivos y mirando el juego. Ever hizo una finta y el defensa de Chivas se fue con la finta y le puso un toque ahí, una zancadilla. Bueno, no tal cual zancadilla va, pero sí hubo un pequeño contacto. Y el árbitro nomás marcó falta. Ya que del VAR le hayan hablado y le dijeran, ¿sabes qué? Fue dentro del área, ya es otra vaina. Entonces, por favor, ya, dejen de estar llorando. Los dos jugaron muy bien, ambos equipos jugaron muy bien. Ambos tuvieron bajas. Estos que dicen que no, que las 6 bajas y que las 20 bajas. A ver, Milito tuvo mucho tiempo para reponer esas bajas. Que no lo haya hecho en su tiempo, ya es problema de Milito. Ya es bronca de Milito. Si no lo hizo, lo hizo. Y los chavos que están entrando a jugar lo están haciendo bien. Hay que reconocer. Bendiciones, muchachos, estamos. Cuídense, arriba la máquina. Pita, pita, pita.
0: Vamos,
7: amigo. Buenos días a los tres. Aquí nada más para dejarles mi opinión sobre el juego Chivas
0: Azul. Muy bien, a ver.
7: En primer parte, no soy profesional. Es lo que yo pienso antes de que vayan a empezar a estar chingando los demás. Y pues cada quien tiene su opinión, ¿no? Nada más aquí, mira. La plancha de Everest sobre Campillo era roja, a mi criterio. No fue al VAR. Esa, si van al VAR, lo expulsan. Y si lo hubieran expulsado, Everest no hubiera estado y no hubiera penal. Ahora, moviéndonos al penal, no va al VAR tampoco, aunque él hace la seña del VAR, pero dice, el VAR ya me dijo que es penal y es penal. O sea, es dudosa, tendría que haber ido a chequearla él. Eso me parece a mí que es causa o una revancha de la Federación Mexicana de Fútbol corrupta e inservible por lo que Amaury Vergara hizo con su Twitter, que meneó todo y dejó entrever que todo el fútbol mexicano desgraciadamente es un desmoder, porque no hay otra forma que decirlo, que es un desmoder ahí nomás. Ajá. ¿Ok? Y pues de todas maneras, si Chivas va a quedar campeón o si va a pasar a la final, hay que ganarle a todo y contra todos y sin quejarnos. Nada más es una opinión, ¿ok?
0: Okay.
7: Muy buen juego de los morros que están haciendo más que otros. Dale, saludos, buen día.
0: Eso, papá. Bien, todos. Buenos días, chicas superpoderosas. Zuli, ¿por qué el VAR decide por el árbitro central?
3: Pues eso es lo que de repente uno se pregunta también, Antonio. Dice, o sea, ¿por qué le tienen que decir de afuera? Yo entiendo que de alguna manera es una herramienta, es un apoyo que tienen los árbitros, ¿no?
0: Ajá.
3: Pero que de arriba le señalen al árbitro qué es lo que tenga que decir. Obviamente que también él les contesta, ¿no? Yo es que yo observé esto, lo vi así, de esta manera y esto, ya le ratifican. Y la decisión final es la del árbitro, simple y sencillamente también.
0: Dice, saludos para el soñador del programa, que cree que ganará el torneo. Te pongo una apuesta, Pachuca gana ahora y pierde. Y si pierde te mando $100, me imagino. Y si gana Pachuca, le quitas el veto al Jiki y al otro. Pero si aceptas, bloqueas al Mari Carmen del ping-pong. No, yo no apuesto, amigos. Yo no apuesto. Y menos si mi tóxico va en juego. Hola, por acá, el DJ Telco Guzmán.
8: Muy buenos días a Darinka, al Pelón.
2: Buenos días.
8: Y al reportero.
3: Buenos días.
8: Que tengan excelente viernes.
0: Excelente viernes.
8: Yo nomás quería decirles qué les parece la playera de la selección mexicana, la negra. Y bendiciones para ustedes.
0: Eso.
3: Saludos.
2: Bendiciones, bendiciones.
0: Ah, empujadera, güey. Otro mensaje.
9: No seas chillón, hinche Juanito. Ya mejor vete al asilo, que te cambien el pañal. ¿Cómo chillas con tus chivitas lagrimientas?
0: ¿Verdad que sí?
9: El sábado les vamos a dar una bailada. Y con otros dos penales que no sean, y se los van a volver a marcar al Cruz Azul. Así te lo digo, mijito casposo.
10: Después de tanto ladrar, ladrar y ladrar, que dicen que ahora resulta que el patrón mandó a decir que perjudiquen a las Chivas lo del arbitraje. Que no será que por el tweet de Amaury, que mandó a llamar a sus seleccionados que regresaran, que ahora resulta que van a perjudicar a las Chivas por eso. Si hubieran querido perjudicarlos, los hubiesen sacado en la primera ronda, señores. Son bien pendejos, me cae. No cabe duda que el atrevido de San Luis está bien menso, ¿verdad? No voy a descubrir el hilo negro, por ahí no, dice, por ahí no, ese güey está como el aquellos que estaban en el hotel y le decía, por ahí no, le decía uno al otro, por ahí no, y le dice el otro, pues, ¿por dónde, Juan? ¿Qué es eso?
0: Bujadera. Ángeles y Ramiro de California, saludos, Darín, Zuli, Toño. Toño, dice mi esposa que le dejes completa la canción de la rondalla, se la cortan y dice que la dejen completa. ¡No, señora! ¡No sea payasa! ¡Señora! ¿Cuál completa? Híjole. La rondalla.
3: Imagínate, como 5 minutos. ¿Cuánto dura esa rola?
2: No sé, eso.
0: Qué aburrida, pero... la canción de esa de la rondalla.
2: No está aburrida. Güey. Tienes que ser romántico. Te hace falta claro. Romanticismo no, en la vida.
0: Cero romanticismo, dale.
2: Cero romanticismo.
0: Soy sexoso.
2: Yo. Puro sexo.
0: Que algo acá.
3: Antonio.
2: Puro enfermo.
0: Pura enfermedad.
3: Antonio.
2: Eso no es todo en la vida, Antonio. Claro, va a haber un momento, Darín, en el que ya no vas a poder.
0: ¡El amor no existe, señora!
3: Dígate
0: ¡el
3: bien,
0: amor no Antonio, existe!
2: Va a haber un momento donde ya no vas a poder.
3: Dígate bien, Antonio.
2: Y te vas a tener que ser romántico.
3: Dígate
0: ese
3: bien.
0: Día me despediré. Toco madera. Dice por acá otro. Luigi, faltan 7. Ah, fue las 7. ¿Pero de qué, güey?
2: ¿De qué?
0: No entendí. Eder Hernández, duelo de tontos. Qué partido tan pichurriento, lleno de errores. El Tuzanía pudo ganar. El Cruz Azul pudo ganar fácil 2-0 y regaló casi 3 goles. Toñito, ¿crees que los Chivos y los del Frustra Azul sepan que le están haciendo dinero al AME pagando boletos en el Banorte? ¡Qué bola de enfermitos! ¡Boom! El Atómico. ¡Bum! Víctor, ¿sabe qué dice? Testa, ¿sabe qué? Otro mensajito. Buenos días, señorita Lalinka,
2: Zuli
0: Lelema y Maldito Palalo. Ayer miré solamente el segundo tiempo del juego. Yo le voy a Cruz Azul, pero reconozco que el penalti no lo era. Y si se queda fuera el azul, con estas Chivas no me dolería. Por los chavillos que están jugando bien, que tengan bonito día. Tercia de inútiles, Arnulfo de Georgia. Eso, mi Arnulfo.
3: Eso, Arnulfo. Saludos,
0: saludos. Ah, ya nos vamos.
2: Ya nos vamos.
0: No
2: ya
0: van a alcanzar. Sí, está.
2: Te faltan muchos mensajes, Antonio.
0: Como 3.
2: ¿Recanso? Dale. No, tú dale.
0: Chicloso, glaciado, ya bésale los pies al Jugoso y a los Gonzalos. No te creíamos tan arrastrado, Chicloso. A ver, este, güey, ya. La bocadera, el genio de voz.
11: Ay, yo no veto al tóxico, a mi tóxico. Culero.
0: Dale, échale.
2: ¿De qué?
0: ¿Es tu mensaje o qué decías?
2: Ah, pues no, pero así tengo algunos, Antonio. Ah. A ver, dice Dari, saludos a todos en cabina. ¿Sabes qué es lo peor? Que la compañía TUDN paga por el tiempo que le dan a Juanito. Es dinero tirado. Hora. Y también por acá dice, good morning my friends, fueron 6 bajas de Chivas, Aguirre estaba lesionado y discúlpenme por estar tan preparado.
0: Ay, cállese, vámonos, dale, gracias.
2: Muchísimas gracias, nos escuchamos mañana, que tengan muy bonito día, bye bye.
0: Gracias, Resulay.
3: Vámonos, vámonos, bye bye.
0: Vámonos, esto fue Inutilandia, mañana más, les papaye.

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1: Saludarlos, amigos de TUDN Radio. Ya estamos listos en Tricolor al Día para platicar con ustedes de tema de selección mexicana. Obviamente, la presentación de Rafael Márquez oficial, porque ya habían mandado un mensaje en un archivo diciendo que iba a ser nuestro próximo técnico, que estaba preparando su cuerpo técnico. Y el señor Rafael Márquez ya había visitado al Atlas, ya había visitado el Guadalajara, y se acordó, y dijeron, este ya está en gira artística, hay que presentarlo, y lo terminaron presentando el día de hoy. Así que bueno, lo vamos a platicar precisamente de este tema, y bueno, pues obviamente también, ¿por qué no?, lo que terminaron por tener de actividad algunos mexicanos en los torneos europeos, como si tuviéramos un montón, pero bueno, vamos a platicar lo de Hormiga, lo de Santi, y bueno, ahí las situaciones con futbolistas mexicanos y que puedan afectar a Selección Nacional Mexicana. Javier Zuli Ledesma, Manuel Tata Gómez Luna para este programa. Mi querido Zuli, ¿cómo estás? Bienvenido a Tricolor al Día. Rafael Márquez presentado como técnico de la selección oficialmente.
2: Qué bueno. Buenas tardes, Gabo, Tate, qué gusto saludarlos. La verdad que bueno, ¿hacía falta realmente una presentación oficial?
1: Sí, pues yo creo que sí. Yo creo que sí.
2: Todo el mundo lo sabíamos, ¿no?
1: Pues todo el mundo conocía. Todas las elecciones presentan a su técnico, ¿no? Sí, claro.
2: Bueno, pero podía hablar en cualquier momento, ¿no?
1: O sea, ¿a ti te pareció que no era necesaria?
2: Pues todo el mundo conocíamos, ya sabíamos, ¿no? ¿Quién iba a ser el sí, pero nuevo ¿no técnico? Crees
1: que
2: ya
1: que
2: se había anticipado antes de que terminara el mundial.
3: Para ti, Zuli, presentar. Saludos a todos, perdón.
1: ¿Cómo está?
3: ¿Cómo está?
1: Bienvenido.
2: Buenas tardes.
3: Ya está aprendiendo esto el señor.
2: Lo que pasa
3: es que un comunicado este del nuevo técnico y ya.
1: O sea, con un PDF, ya sabíamos,
2: inclusive, pero
1: te estabas preguntando, ¿no era
2: dicho
1: necesario
2: que no al cuerpo técnico?
1: Por eso, ¿no era necesaria la presentación?
2: Pues ya la habían hecho, ¿no? ¿O no?
1: No.
3: No, bueno, el anuncio estaba desde que llegó como auxiliar de Javier.
2: La noticia estaba desde ahí.
3: No, pero siempre es un plus.
2: ¿Como protocolo?
3: Escucharlo ya oficial. Sí, protocolo, sí, tal vez, pero bien.
1: No,
3: viene
1: y como exjugador importante de la Liga MX, también importante de Europa por la carrera que hizo.
2: Sobre todo en Europa, ¿no?
1: Claro, sí, sobre todo en Europa, y un futbolista de elite, como lo marcó. Es el técnico, a ver, todo mundo quiere que le entreguen su chamarrita, en todas las selecciones, no hablo de México, que le entreguen su chamarrita, que le hagan la conferencia, que hablen de él, de los proyectos que puedan tener. Yo creo que sí se lo merecía Rafa, ¿no?
3: No, de merecer, yo creo que la oportunidad sí la tiene. Acá creo que el tema es lo que plantea Zuli, ¿era necesario presentarlo? Para mí sí, porque a ver,
1: para mí también, sí,
3: se fue Koeman.
1: Y más empezando la gira, Tate, o sea, sí. Tú dices, pues este señor, o sea, ya sabemos que era el técnico, pero pues ni siquiera lo habían presentado.
3: No, a ver, Xavi habló con Países Bajos. Ya el nuevo técnico también de Portugal lo había hecho después de que se fue Roberto Martínez. Falta lo de Ecuador, si va a ser Marcelo Gallardo. Pero es que siempre tiene que haber una presentación, ¿no? Sí, siempre tienes que hablar.
1: Sí, Zuli viene de malas. Pues también hay que
3: entender. Zuli viene de la era de que no le gustan los medios de comunicación.
2: No, mira, aquí ando.
3: La era cuando jugaba.
1: ¿Quién
2: dijo?
3: No.
2: ¿Quién dijo que no me gustaba?
3: A todos los futbolistas no les gusta la prensa. No les gusta los medios.
2: Mírame dónde andamos.
1: Quiero entender, Zuli, como ya se había dicho.
3: Como técnico de la selección, ya te quisiera ver diciendo, no, pues yo sí hablo con la prensa.
2: No, se te hace
3: innecesario que lo presenten.
2: No. Bueno, una cosa es que no te presenten y otra cosa es que todo el mundo ya sabe que tú eres el técnico, ¿no?
1: Por eso, entonces, para ti, con eso era suficiente. Con eso era suficiente, con decir que...
2: El comunicado de la selección, de los directivos, pues, que manejan a la selección, Rafa Márquez entra en funciones y tantán, y ya después de ahí empieza todo el rollo.
1: Bueno, yo la verdad creo que sí era necesario la presentación. Yo la pongo
2: ¿Cómo
1: así.
2: ¿Cómo para qué?
1: Yo la pongo así. Cualquiera de los dos, es técnico de la selección, y te presentan con un comunicado, pero no te van a presentar en algún lugar. ¿Estarían ustedes contentos?
3: No, estaría feliz.
1: Si no te presentan o sea, no importa que tengan la presentación.
3: Lo menos que quieren los técnicos y el jugador es hablar con el medio de comunicación.
1: No, claro.
2: No, tampoco.
3: ¿Ustedes creen que todos los jugadores quieren hablar?
1: No. Nadie dijo eso.
3: Bueno, a ver, les pregunto, el que se fue, Javier Aguirre, ¿amaba hablar con la prensa?
1: Yo creo que él sí. A él le gustaba torear y demás. Claro que sí.
3: ¿Cómo estaba caliente cuando no le salían las cosas? ¿Le gustaba hablar con la prensa?
1: Es otra cosa. No. Pero le encantaba ir a las conferencias y menciar a todos.
2: Le encantaba que los manejaba bien, lo manejaba perfectamente.
1: Claro, hasta tú les hablaba.
2: A ver tú, fulanito.
1: Y los menciaba, Claro, porque no quería que lo estuvieran y demás.
3: Porque no le gusta que los cuestionen.
2: Lo que pasa es que Javier Aguirre era muy listo para manejar en las charlas, en las conferencias de prensa y todo eso. O sea, yo te lo digo porque lo conozco perfectamente.
1: Pero le gustaba que le gustaba. Cuando no le salieran las cosas se enojaba, bueno, ahí
2: no quiero decir.
3: ¿Cómo se le aplaudía? Porque no quieren hablar con los medios de comunicación. Ante la pregunta que hacías de que no hables con los medios ni que te pongan algunas preguntas, pero hoy, que cualquier técnico no quisiera estar porque lo vas a ser cuestionado.
1: ¿Hoy tú crees que le iban a cuestionar?
3: Hubo algunas preguntas. Que por ahí se fue por la tangente. Primero, ¿cómo hacer trascender a la selección para hacer otra cosa que no sean octavos de final y llegar hasta los cuartos en el 2030? Y se fue por la variante y dijo, pues primero hay que calificar, ¿no? Ese siempre va a ser el
2: argumento. Primero, primero. Claro, sí, estamos de acuerdo, ¿no?
1: No dijo ninguna mentira.
3: No, claro. Pero yo creo que para ser ya técnico de la selección te tienes que atrever. Yo espero un poquito más así de Rafa de, pues yo creo que vamos a trascender haciendo este trabajo, vamos a calificar siendo el gigante de la CONCACAF, porque así lo es. Duilio Davino simplemente dijo, pues que nuestros objetivos son seguir siendo el uno de la zona, seguir ganando la Nations League. A mí me gustaría escuchar simplemente
2: declaraciones explosivas y todo este tipo de detalles.
3: No explosivas, pero que
2: Rafa Márquez no es así.
3: Que nos den otro panorama de queremos llegar a los cuartos de final, queremos hacer historia.
2: Pero el perfil de Rafa Márquez no es así, no es de hablar con la prensa, no es de abrirse totalmente y de decir, vamos a soñar con ser campeones del mundo, por ejemplo.
3: No, tampoco es así. Pero bueno, México para ya llegar a unos cuartos de final, estar entre las 8 mejores selecciones, pues yo creo que por lo menos el nuevo técnico se tendría que haber animado, por lo menos Duilio Davino. A mí esta narrativa...
1: Duilio Davino, si es más tibio que...
3: No, claro. Tibio también, pues de todo lo que lo conforma, ¿no? Porque siguen presumiendo... como Mikel Arriola, que inició esta presentación con los números, que con lo que se hizo en el Mundial, y que el firme objetivo de lo que dijo Mikel, Rafa y Duilio es seguir conectando con la afición, más allá de decir por el tema futbolístico.
1: Y luego aparte de que la próxima fecha FIFA, los cuatro partidos, cuando habían conectado con la afición de México, se los llevan otra vez a Estados Unidos.
3: Eso es de las cosas que no entiendes, vuelves a iniciar, para mí... hacia atrás. Hoy no esperaba, Zuli, que ya Rafa pues fuera cuestionado, ni mucho menos, pero sí que dijera, pues ya el firme objetivo es pues ya ir a Copa América a competir, es hacer historia en una Copa del Mundo, porque siempre es, vámonos con calma, ¿no? Siempre vámonos pasito a pasito, vamos partido a partido, vamos a ganar la Copa Oro, la Nations League, y ya la selección mexicana, con tanta decepción que ha dado de lo que fue el último mundial, no está para decir vamos paso a paso, está para ya decir tenemos que hacer historia en 4 años.
2: Nada más una cosa, pero sí tenemos los elementos suficientes necesarios para decir vamos a ser campeones de la Copa América, vamos a ser segundos, tercer lugar, no digo campeones de la Copa del Mundo.
1: Tampoco puede mentir.
2: O sea, estamos así, nos van a engañar otra vez.
3: Bueno, que nos diga Rafa cómo va a trabajar, eso es lo que también yo rescato.
2: ¿Cómo va a trabajar? Ya es diferente.
3: ¿Cómo lo vas a lograr lo que está diciendo, Zuli? Vamos a tener una buena comunicación con Andrés Lilini, el que se encarga de las selecciones
2: inferiores.
1: Y de buscar joyas que tengan ascendencia mexicana. Bueno, a ver, vamos a hacer contacto con el señor Octavio Rivero, que está en el CAR, y bueno, nos trae el informe completo de lo que pasó precisamente en esta presentación de Rafael Márquez. Así que bueno, vamos a escuchar al señor Rivero. Señor Rivero, bienvenido.
4: ¿Cómo estás, Gabo? Amigos de Tricolor al Día, estamos aquí en el Centro de Alto Rendimiento, en donde hace unos instantes fue presentado Rafa Márquez como técnico de la selección mexicana, y bueno, las primeras palabras fueron justamente de recordar sus épocas como jugador de la selección. También habló acerca de algo muy importante: él estuvo 5 mundiales, nunca pudo calificar con México a los cuartos de final, y piensa que esta es una oportunidad más que se le da, que le da la vida a Rafa Márquez para poder meter a México a esa serie, ¿no? A esos cuartos de final a donde no ha podido llegar México desde 1986. hubo palabras que sonaron mucho, como continuidad, como identidad, como amarrar, como seguir enamorando a la afición mexicana con esta selección. Y bueno, vamos a escuchar las palabras de Rafa Márquez.
5: ¿Cómo? No lo sé. Es la primera vez que me siento en esta silla y no tengo la experiencia. Javier ya lo sabía, tenía dos momentos que lo ha pasado. Y bueno, lo que me ha dado la vida y la carrera que tuve es pues, intentar hacer las cosas lo mejor que se puedan, dar mi máximo para aportar. Ojalá que los resultados acompañen. Lo que sí te puedo decir es que estoy muy orgulloso, muy contento de representar a México ahora en esta posición. Todavía me motiva más a hacerlo y no va a quedar en mí en dar mi máximo y que ojalá que las cosas vayan bien. He aprendido que mientras tú te enfoques en lo más importante, que es ahí el trabajo en cancha, pues lo demás pues van a ser opiniones y respetables, pero que lo que me va a dejar a mí tranquilo y poder dormir tranquilo en las noches es eso, el cómo le voy a transmitir, el cómo les voy a convencer, el cómo los voy a inspirar, el cómo les voy a hacer que den su máximo, el cómo voy a hacer que suban la camiseta, el cómo voy a hacer en que cada jugada den lo mejor de sí, que la peleen, que la luchen hasta que más puedan. Ya a partir de ahí, si la pelotita entra o no, pues son circunstancias que esos están fuera de mis manos, al igual que la comunicación que puedan hacer ustedes. Entonces, eso es mi pensamiento, mi idea y mi función va a ser intentar potencializar al fútbol mexicano, como con jugadores, con el cuerpo técnico que tengo, con el respaldo que tengo, y ojalá que así sea en un futuro.
4: Y bueno, estas fueron las palabras de Rafa Márquez. Gabo, amigos de Tricolor al Día, ya el nuevo técnico de la selección mexicana de manera oficial. También presentaron a su cuerpo técnico, Andrés Guardado, uno de sus auxiliares, Juan Manuel Lillo, el otro de los auxiliares, así que está todo listo para que comience el día de hoy el ciclo 2026-2030 de la selección mexicana.
1: Bueno, muchas gracias al señor Octavio Rivero por el reporte desde el CAR. Ahí escuchábamos a Rafael Márquez. Entiendo esa parte de tratar de que el jugador motivarlo y que sude la camiseta y que dé su máximo y demás, pero Zuli nos mandó antes de ir con Octavio el tema de si se tiene el potencial para poder hacer algo en la selección. Creo que no basta con que des un plus y con que des el máximo y que subes la camiseta. Si no tienes la calidad, no te va a servir de nada.
2: Claro, claro. A mí me llamó la atención la palabra cómo. El cómo los va a motivar, el cómo los va a preparar, el cómo va a hacer que los jugadores den su máximo al momento de las competencias importantes. Eso a mí me llama mucho la atención. Eso yo le aplaudo. ¿Cómo lo va a hacer? Ok, él lo sabrá, ¿no lo dará a conocer realmente? ¿O no? ¿Ustedes creen?
3: Esa es la no última sé. Pregunta que le hicieron, y la pregunta era de un colega que le planteaba, ¿cómo vas a manejar si el momento no es el mejor al frente de la selección mexicana? Y lo que respondió de inmediato fue el no sé.
1: No
3: voy a
1: sé.
3: Poner mi granito bueno. de arena. Y ese no sé, y lo que dice también Zuli, del cómo lo va a hacer, a mí me preocupa. Porque no es que esté llegando ya en su primer día, ¿eh? Es un técnico
2: claro,
3: que estuvo
2: claro.
3: con 2 años con Javier Aguirre y que conoce por lo menos la base
1: bueno, asistente.
3: De la selección. Bueno, pero una cosa es que llegues, que sí. se vaya el técnico y tú sí, llegues sí, sin sí, conocer sí, el sí. interior, y otra cosa es que
1: pero
3: seas es el primer... acompañante en 2 años.
1: Pero, no,
3: y que
1: pero ya no sepas es lo mismo.
3: El, ¿cómo no es lo mismo?
1: No es lo mismo, no es lo mismo.
3: ¿No es lo mismo? ¿No sabes hecho, qué es ser no la selección mi... mexicana?
1: No, o sea como dirigirla a la presión. No, dirigirle la presión.
3: No, es otra cosa. Para nada.
1: Porque incluso hubo momentos.
3: ¿No sepa cómo en 2 años?
1: No, no.
3: ¿No te tengo una respuesta?
1: No, y no, a ver, espérame, no.
3: ¿A ti no te preocupa?
1: Claro que me preocupa.
3: Ah, bueno.
1: Pero lo que estoy diciendo, no estoy diciendo que es su primera, o sea, están soltándole prácticamente el barco para que lo lleve a buen puerto, y yo no sé si Rafa sea la persona indicada.
3: Por lo
1: o sea,
3: menos.
1: A mí me parece que.
3: Sí.
1: Claro.
3: O sea,
1: tiene,
3: no lo sé.
1: Tiene el nombre, tiene toda la carrera que hizo, pero a ver, ya tuvimos a un entrenador también, más o menos, y quizá con una carrera mucho mejor. Lo único que sí, bueno, pues terminó ganando la Champions, Rafa, a diferencia de Hugo. Y con Hugo tampoco nos fue bien. Claro que preocupa. Pues
3: dijiste que no.
1: No, es que usted no estoy diciendo que preocupe, no preocupe.
3: A mí lo que me preocupa también es esa pregunta, ¿cómo vas a manejar el entorno si las cosas no van bien? Y que te responda, no sé, Zuli, por lo que decíamos, Javier Aguirre fue un maestro en manejar a la prensa.
2: Claro,
3: y
2: claro.
3: Que Rafa en 2 años, abajo de Javier Aguirre, te responda, no sé cómo voy a manejar el momento complicado que se me presente, de inmediato empezamos con el pie izquierdo.
2: Mira, de alguna manera es cierto, o sea, es honesto al decir no sabe cómo, porque no tiene la experiencia.
1: No, pero no puede decir no,
2: no
1: sé.
2: No puede decir cómo. ¿A qué aspira?
3: No sé, si está 2 años, no sé, sí, acaba de llegar.
2: Sí, pero no como responsable. Una cosa es como auxiliar.
1: No, pues
2: no
1: sí,
2: cargas
1: pero,
2: con toda
1: no,
2: la responsabilidad.
3: Si tú ya viste de
2: otra cosa
3: Javier,
2: ya es el principal.
1: Tratar de manejar otro tipo de palabras.
2: Claro,
1: pero decir,
2: claro,
1: no,
3: porque
2: claro,
3: no es como que Javier no llegara sé. Pues muy es favorito que al mundial, ¿no? Tuvo momentos.
1: Ah, no, sí, claro.
2: Pero no es lo mismo cargar con todo el peso del equipo,
1: sí,
2: con toda la responsabilidad de sacar buenos resultados, a ser el colaborador del principal responsable.
1: Y que a veces ni siquiera te voltea a ver, porque vimos varias veces en la banca que de repente se peleaban y le decía a Rafa, vete para allá, y lo mandaba, o sea,
3: y ahí no aprendes con el carácter que tenga Rafa cómo manejar.
1: Tendrías, o sea, pudo que haber aprendido.
3: Yo observé a Javier que ante el momento de adversidad pudo hacer esto, respondía de esta forma.
1: Le da
3: la vuelta y la respuesta la transformó de otra cosa que le habían preguntado, porque ya después se fue al tema, yo voy a tratar de apoyar el cómo para motivar a los jóvenes. Evadió la pregunta, al igual que una antes. Antes de esa pregunta le decían, oye, Rafa, ¿cómo vas a hacer para trascender en el mundial, en los cuartos de final? Y ahí yo creo que sí sacó el colmillo y ahí dijo, primero que calificar.
1: Sí, claro.
3: Y eso, Rafa, ¿no?
1: Que es el
3: pero
1: tema
3: por lo
1: principal.
3: Menos yo esperaba que ya con el conocimiento, estando de Javier Aguirre, te respondiera, pues sí, tengo alguna idea de cómo trabajar para estar entre los
1: dos. O uno esperaría, ¿no?
3: Uno esperaría.
2: Por eso a mí me gustó esa palabra, ¿cómo voy a motivarlos? ¿Cómo voy a prepararlos? ¿Cómo le voy a hacer para que puedan sacar todo su potencial a la hora de los compromisos que son importantes, ¿no? Que puede ser la clasificación hacia el mundial, y él en el mundial, o sea, si hablamos de Copa América, de Copa Oro, de Copa no sé qué, a mí me interesa mucho el mundial.
1: Claro.
2: Y yo creo que a toda la gente nos interesa mucho el mundial. Esos cómos es lo que yo quiero saber. A mí me gustaría saber el cómo se preparó él, lo tiene muy claro.
3: Sí, claro.
2: Y el cómo va a hacer que su equipo refleje su pensamiento o su idea futbolística, para mí eso es lo más importante.
3: Y con el estilo de juego. También le preguntaron del estilo de juego y no respondió. ¿En qué te vas a diferenciar del estilo de juego de Javier Aguirre al tuyo? Y no supo qué responder también. Hoy era miel sobre hojuelas, ¿eh? Era la presentación, era posar ante las cámaras, era no preguntas tan complicadas porque él no tenía la responsabilidad todavía, y que a pesar de eso nos dejó estas respuestas que para mí dejan muchas, muchas dudas. Pero una vez que empiece el momento complicado, ahí quiero observar cómo va a hablar y cómo va a reaccionar Rafa Márquez. Lo que a mí sinceramente no me gusta es que mantengan la narrativa de se hizo espectacular en el mundial, porque eso hizo Mikel Arriola.
1: Ahí usted terminó con pompones y todo cuando se ganaron los 3 partidos.
3: Ahí usted, o sea, sí se equivocó, porque usaban los lentecitos de
1: los
3: México.
1: Los lentecitos eran nomás
3: buscando
1: para festejar
3: live,
1: el
3: buscando
1: partido.
3: Buscando interacciones como acostumbra, pero a mí.
1: Ah, yo acostumbro eso.
3: Sí, claro. Pero
1: ¿y usted
3: a mí,
1: no?
3: A mí, señor Sainz, por favor. Pero a mí,
1: ya
3: eso de que
1: después.
3: No, increíble, ¿no? Se hizo increíble la Copa del Mundo. Vamos por un extraordinario camino. Yo creo que es seguir vendiendo una mala narrativa de quedarse en el mismo lugar y más siendo local y jugando en el Estadio Azteca.
1: Bueno, esa oportunidad, quién sabe si la volvamos a tener, porque la desperdició Javier Aguirre. No sé si alcancemos a ver a Rafa Márquez y a su cuerpo técnico. Sí. Creo que lo tenemos ahí. Bueno, vamos a ver esto precisamente del cuerpo técnico de Rafa Márquez.
5: Creo que son gente muy cálida, gente que se entrega, que cuando yo les platiqué un poco de mi proyecto, enseguida se interesaron, y eso yo creo que me habla que bueno, que en cada uno de estos puestos estoy muy bien arropado, muy bien acompañado, que sé que me van a ayudar mucho a tener todavía esta progresión como entrenador hoy en día, y que seguramente también aportarán mucho a una cosa que yo he visto desde un inicio, a potencializar el fútbol mexicano. Y no es nada más selección mayor, sino intentar ayudar a lo que viene debajo. Que todo fue muy natural, no fue tampoco difícil de convencerlo, sinceramente. La verdad es que ahora sí que Dios puso todo en el camino y hoy en día me siento muy satisfecho de haber conseguido un grupo de trabajo tal cual, me complementan, nos complementamos, perdón, y creo que vamos a intentar sacar el máximo provecho de cada uno de ellos. Sé que van a aportar muchísimo, estoy con toda esa confianza y que sobre todo para lo que queremos, ¿no? Ya no es hacia los jugadores, no es la selección, es para beneficiar al fútbol mexicano. Queremos eso, queremos potencializar al fútbol mexicano con gente de nivel, gente de calidad, gente que ha estado en el máximo nivel del fútbol mundial. Así que bueno, hay que aprovecharlos y seguramente van a ser de mucha ayuda.
1: Bueno, auxiliares, Juan Manuel Lillo, Andrés Guardado, Vidal Paloma también como parte del cuerpo técnico, también obviamente esos son los tres auxiliares. Javier Mancisidor como entrenador de porteros, había sonado Alfredo Talavera, sí. Pues al final, bueno, creo que...
2: Que declinó, ¿no? Alfredo Talavera.
1: Parece,
2: ¿no?,
1: que sí.
3: Que con la carrera de Mancisidor, Zuli...
2: Pero...
1: Sí, también lo que ha hecho Mancisidor.
2: Ah, claro.
1: Digo, no, la, Talavera, no es nada en contra de Tala, pero sí, tiene mucho más categoría. No, o sea,
2: yo voy a la decisión de Alfredo Talavera de decir, ¿saben qué? Yo les agradezco que se hayan fijado en mí, pero si no soy la primera opción... Pues me hago un lado, ¿no?
1: Sí, que al final.
2: Eso fue lo que dijo Alfredo.
1: No era la primera opción, eso es una realidad.
3: Que sabe que no tiene la experiencia suficiente como para ya ser entrenador de porteros de la selección nacional, como si lo vimos que dijo que sí, Andrés.

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1: Algunos otros que pueden estar siendo convocados, incluso Iván Tona, o algunos otros futbolistas. Entonces, creo que sí, el que te digan, solamente puedes llevar a dos. Es una fecha FIFA aparte atípica, porque van a ser cuatro partidos, es del 25-26 de septiembre hasta el 6 de octubre, más o menos.
2: Son rápidos. Ajá.
1: Pero son cuatro partidos y es demasiados días, a mí me parece muchísimos días.
3: Pero está bien, ¿no? O sea, desde mi punto de vista.
1: A mí me parece mucho tiempo. Una fecha FIFA, de verdad, lo digo sinceramente, creo que incluso una semana y media es mucho para mí. Esto ya va a ser...
2: Sí, pero si estás enfrentando demasiado a otras selecciones, claro, en Colombia, claro, ¿no?
3: Sí,
2: ¿no?
3: Sí.
2: También grandes selecciones, que te metió cuatro en el último partido.
1: ¿Cuál de estas cuatro que lleva? ¿Cuál crees que tiene buen nivel?
3: Estados Unidos es de los rivales, ¿no?
1: Colombia. Estados Unidos porque la rivalidad, pero...
2: Pero
1: Chile,
2: pero
1: es Perú. Importante, pero
2: tiene
1: Chile,
2: presión
1: Perú,
2: ese partido. El americano, sí, siempre se le complican a
3: Chile, claro.
1: Tiene como siete mundiales que no va, hombre, ¿de qué está hablando usted también? Bueno, vamos a hacer pausa, regresamos con más en Tricolor al Día. Seguimos platicando con Duilio Davino, que también habló, y también Rafael Márquez, y más de el tema de selección mexicana.
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10: Regresamos, seguimos en Tricolor al Día. La verdad es que, bueno, ahora con la noticia, pues, de que se hizo oficial la presentación de Rafael Márquez como técnico de la selección del Tricolor. Y, pues, bueno, a mí me quedó algo ahí como volando cuando mencionan el cuerpo técnico y demás. Y dice, no solamente es para la selección mayor, sino también para ver si podemos, no. Si vamos a tratar de ayudar a la selección, a tratar. Ajá. O sea, no va a ser un plan, no va a ser una estrategia, no va a ser algo que van a hacer premeditado, el buscar, que digo, a ver, y comparando con España, no estoy diciendo que tengamos que jugar como los españoles, no, pero creo que España lo ha hecho muy bien en tratar de implementar una idea desde los sub-17, sub-20, sub-23. Pues México tendría que tratar de ver ese tema también, ¿no?
11: Sí, ¿qué pasa, no? Al momento de las categorías inferiores al máximo circuito, ¿no? Sí. Lo de España, exitosa en la sub-23, con la medalla de oro en los Juegos Olímpicos, lo que es también la selección femenil, lo que es la varonil, lo que son las categorías inferiores, es una maestría de lo que se podría... no copiar, pero sí influir, ¿no? En cómo trabajar. Insisto, de las palabras de Rafa, yo creo que está nervioso, no le gusta la prensa, yo vuelvo a lo mismo. Ajá. Creo que no le va a gustar hablar, y yo sí soy de los que cree que en algún momento Rafa, si el momento está caliente, se va a molestar.
10: Puede ser.
11: Va a dar declaraciones que pues, tal vez no las va a querer dar si todo sale mal, y con la selección mexicana pues pinta, ¿no? Porque nunca, siempre es muy muy positivo todo, pero son de esas palabras, de los pequeños, grandes detalles que te exhiben que, pues a pesar pesar de que estuvo 2 años en el cuerpo técnico de Javier Aguirre, hoy como que la sorpresa lo agarra mal parado y dice, pues, ¿qué voy a hacer, no? Con todo este paquete.
4: Sí, pero ya sorpresa ya no es para Rafa Márquez, ¿no? Ni para nosotros tampoco.
11: Así, así,
4: ¿no?
11: Habla y responde.
4: Sí, pero acá lo ideal es de que, por ejemplo, lo que hizo España, hablábamos hace un momento de lo que hizo España para ser potencia a nivel mundial. Sí. ¿Qué pasa con la selección mexicana? ¿Tenemos un estilo definido? Yo creo que todavía no lo tenemos.
11: No, y no respondió. ¿Y en cuanto cuál es la diferencia?
4: Y en cuanto a las formaciones de los equipos menores a la selección grande, obviamente que nos tendríamos que alinear con la misma formación.
10: Eso tendría que pasar.
4: Con el mismo estilo de juego, si es que lo encontramos, ¿eh?
10: Claro, porque
4: todavía no definimos nuestro estilo de juego, ¿eh?
11: De fútbol mexicano. Claro, exacto, defensivo. Ajá. De Javier Aguirre, vamos a ser ofensivos con Rafa Márquez. O sea, también ese sí es un giro complicado.
10: Pero no está mal. Aquí el tema es que te empieza a dar resultados, obviamente, para mantenerte en el puesto y que a lo mejor, no digo que Rafa los imponga, pero sí encontrar estilos cercanos. Vaya, si Rafa va a jugar de una manera, el equipo sub-23 tiene que jugar de la misma manera. El equipo sub-20 tiene que jugar de la misma manera.
11: Quieres jugar, o Rafa quiere jugar en un estilo y no puedes por la materia prima,
10: sí,
11: pues tienes que jugar de la forma que la materia prima te permita, ¿no?
4: Eso es un principio de los directores técnicos, ¿no? El estilo de juego va a ser de acuerdo a las características del grupo de futbolistas que tienes.
10: Completamente.
4: Porque si quieres implementar un estilo ofensivo y tienes la mayoría de tus jugadores con características defensivas, pues ¿cuándo vas a lograr el éxito?
10: No te da. Bueno, a ver, también habló Duilio Davino. Con los objetivos que tiene esta selección de cara al 2030, siempre les encanta ser y hacer. Para presentaciones son muy buenos.
11: No.
10: Pero para presentaciones son muy buenos.
11: Presumir cosas que.
10: Y aquí y acá y ponemos esto.
11: Yo creo que no tendrías que presumir, ¿no? Yo, sinceramente, ese noveno lugar del mundial, lo que se consiguió.
10: No, pero es un espejismo.
11: Sí, pero ¿a cuántos no? Sí.
10: ¿Mario?
11: Llena, ¿no? O marea.
10: Sí.
11: Con estos numeritos. Y lo lamentable es que, pues, esta situación. Pues la agarran los de la Federación Mexicana de Fútbol para decir, ¿saben qué? Aquí están los resultados, que claro. Pues ese resultado no sirve para nada.
4: Porque como quiera que sea, está en un papel, ¿eh?
11: No, sí.
10: No, y al final de seguro.
4: Lo
10: tienen ahí, pero son estadísticas. Ajá.
11: San Marino,
10: al final.
11: Okay. Y si te quedas en noveno lugar, pues claro que lo vas a destacar. Bueno,
4: imagínate.
10: Pero México.
11: Mil veces llegando a octavos de final y nunca trasciendes, pues es momento de no presumir esas cosas.
10: Bueno, a ver, escuchamos a Duilio precisamente de los objetivos de cara a este 2030, este próximo mundial y lo que va a tener en el camino.
12: Claro que es intentar seguir siendo el uno de la zona, pelearlas. Las finales también de la región, podernos mantener dentro de esos 10 que hemos conseguido. Pero yo creo que ahora está muy claro lo que hablábamos hace un par de años, ¿no? Que el objetivo principal es, como decía también Rafa, y como se vio en este mundial, es que la afición se sienta bien representada por el equipo que ve en la cancha, que va a ver en la tribuna. Que la afición se sienta feliz e identificada con su equipo. Yo creo que ese es el objetivo mayor. Créeme que los que más queremos ganar de todos somos nosotros. Como dijo Rafa, habrá momentos buenos, malos, esperemos que muchos más buenos. Pero el objetivo sin duda principal es que cuando un mexicano vea a su equipo, diga este es mi equipo.
10: México se sienta representado.
4: ¿Es el objetivo?
10: No, pero Duilio, sí te voy a decir una cosa. Representado creo que siempre se siente el mexicano por la selección. Eso no hay problema. Y más después de este mundial, cuando jugaron un poco más en México y la gente se metió con el equipo y iba y buscaba y siempre se sentía representado.
11: En los mundiales siempre va a subir al tren, ¿no?
10: No vamos a ganar el mundial, pero hay que tratar de empezar a ganar más cosas.
11: De los objetivos de lo que hablaba, de estas palabras, pues que el principal objetivo es que el aficionado se sienta bien representado.
10: No, pues, wow.
11: Y que se quiera poner la camiseta. Pues yo creo que los objetivos no están bien puestos en la selección, ¿eh? Porque, insisto, no sigue nada, ni un lineamiento en el fútbol. ¿Qué objetivo tienes en el fútbol, en lo futbolístico? O sea, simplemente para seguir llenando estadios, simplemente para seguir vendiendo camisetas.
10: Claro.
11: Ese es el principal objetivo, que bueno, a la baja yo creería que sí, ¿no? Siempre por algo jugar en los Estados Unidos.
4: Sería parte de, ¿no?
11: Pero
4: sería parte
11: por lo menos,
4: pero lo futbolístico.
10: Es que tiene que ser un complemento de, o sea, si tú andas bien, pues claro. El equipo tiene que venderte playeras, te tiene que llenar estadios, te tiene que construir muchos esquilmos.
11: Claro. ¿Cómo llegó Javier en el 2012 a repechaje?
10: No,
11: y la gente estaba metidísima en Corea y Japón.
10: Sí, claro, sí,
11: ¿de
10: sí,
11: qué pasó
10: en el 2010 también?
11: 2014
10: igual,
11: con el Piojo Herrera.
10: 2014, o sea.
11: Con el repechaje, claro, con Nueva Zelanda. Y la gente estaba
10: la
11: con
10: gente está metida.
11: La camisa puesta.
4: Con el Piojo, me acuerdo.
11: Si quieres inventar la rueda en ese sentido con la afición,
10: sí,
11: pues
10: sí,
11: vas
10: sí,
11: igual con la narrativa y con la presentación que vas poniendo, ¿no? O que metes también para eclipsar a algunos pocos. Así con estas palabras y con estos pobres objetivos, sinceramente, en lo futbolístico México no tiene más que para llegar a octavos de final todavía.
4: Sí, pero es que sabes que, o sea, va iniciando el proceso de Rafa Márquez como nuevo técnico. ¿Y cuánto falta de aquí a la próxima competencia máxima que queremos
10: el
4: que
10: mundial,
11: pero es que por eso tienes que tener esos objetivos claros. A mediano o largo plazo, porque sí, que, no, que me diga, o por lo menos que dijeran, pues la Copa Oro, la Nation
4: League, pronto,
11: ¿no?
4: Por
11: Copa
4: lo pronto,
11: América.
10: Bueno, pero esas tienen que estar por default, plazo, ¿no?
11: No, están por default.
10: O sea, por default México tiene que ganar lo sí dijeron, o sí dijeron, la Nation y la Copa
11: que
10: Oro.
11: O sea, que sigamos
10: pero
11: siendo
10: sí,
11: el,
10: o sí.
4: Sí, claro,
11: el gigante.
10: Claro.
11: Que si te vas también a otra vez la Copa Oro, otra vez a la Nations League, y dejas de lado, no te quieres atrever sí, a arriesgarte a ser diferente, yo creo que Rafa tiene el nombre, por lo menos para dirigir sin experiencia, ¿eh?
10: Uh-huh.
11: No tiene experiencia para dirigir en una selección nacional. La tiene de auxiliar y en la Masía, y si me dicen que eso es suficiente para dirigir una selección nacional, se me hace muy, muy pobre. Pero tiene el nombre para animarse y para arriesgar y para buscar lo que dice Julio Davino. Decir, imagínate bien, aficionado mexicano, que hoy su técnico nacional le diga, vamos por hacer para hacer un mundial histórico. No, la gente estaría motivadísima. El tema es que si le va mal, pues la gente lo va a querer crucificar y esas palabras te van a funcionar más, pero yo creo que por el nombre lo puede hacer Rafa Márquez, y no lo hizo.
10: Bueno, también habló Rafa del tema de la actuación de México, que pues fue muy buena, que generó expectativa, y que varios seleccionados se iban a buscar emigrar al viejo continente. Uno se fue.
13: La oportunidad de poder ayudarles, de poder potencializarlos, de poder ayudarles a que los sean más visibles. Creo que teniéndolo como ejemplo, sé que la selección es una gran vitrina para el exterior. Así que bueno, teniendo un cuerpo técnico como el que tengo, el apoyo que tengo de directivos, no me queda más que brindar todo mi máximo para potencializar al jugador y ojalá que pueda ser más visible y poder ayudarlos a que puedan ir a Europa.
10: Para que puedan ir a Europa.
11: No,
10: cuando
11: las cosas dramáticas.
10: No. Perdón. Creo que el que se vaya uno solo después de que se supone que ellos creen que potenciaron y todo, yo no sé, porque jugó 10 minutos contra Sudáfrica, hormiga. Yo no creo que se haya ido, obviamente, por el Mundial. Se fue por lo que hizo en el Guadalajara y pues bueno, eso también te habla de que entonces qué potencia la selección mexicana, porque Lira, que era el futbolista que de los que mejor jugó y todo, pues al final, de todas maneras, por lo que sea, pero no se fue.
4: El que ¿cómo se puede decir? El que mayormente llamó la atención, ¿no? En el fútbol internacional, obviamente pensábamos que iba a ir a uno de los equipos de media tabla hacia arriba, ¿no? En Europa. El caso de Eric Lira, que inclusive algunos de los futbolistas rivales a los cuales enfrentó la selección lo vertieron un buen concepto.
11: Sí,
4: de Eric Lira,
11: lo dejaron,
4: ¿no?,
11: bien visto, ¿no? Y,
4: sí, claro.
11: Y que se espera ahora. Tampoco encuentra el hilo negro ahí, Rafa, ¿no?
10: Pues claro,
11: cada técnico quiere mandar a Europa la mayor cantidad de jugadores jóvenes.
4: Ajá.
11: También el cómo es importante, cómo los vas a impulsar. Yo tengo también ahí pues la respuesta, ¿no? Buenos resultados. Tratar de ganar todo lo que te ponga, ¿no?
4: Sí.
11: Y pasarle por encima a la selección.
10: Pero a ver,
11: si eres
4: acompañado la formación con buenos resultados. No,
10: claro, pero
4: si
10: nada
4: más los buenos resultados te dan la pauta para ir a Europa.
10: Bueno, pero
11: también,
10: si tú ganas.
11: Bueno, Eric Lira tiene decía Gabriel, la hormiga no se fue por el Mundial.
10: Pues no, yo creo que no se fue por el Mundial.
4: Ya lo dije hace tiempo,
10: claro,
4: y a muchos jugadores les dan seguimiento.
11: Pero Eric Lira sí se fue por el Mundial.
10: Se iba a ir.
4: Sí, llamó la
10: atención. No se fue.
11: Bueno, se iba a ir por el Mundial.
10: Se fue. ¿A qué hora salía con el Mónaco?
4: De último momento no se fue.
10: ¿A qué hora salía con el Mónaco?
11: El señor Velázquez dijo que tenía las maletas.
10: Mentiras no diga, también. No diga mentiras. No se fue.
11: Pero a lo que voy es que tienes unas grandes actuaciones con tu selección. Siempre te van a tratar
10: de observar. Sí, pero a ver, por ejemplo, ahora estamos hablando del Mundial y demás. Pero si México gana Copa Oro y gana la Nations de la CONCACAF, ¿quién le va a importar a un jugador de México?
11: No.
10: Nadie.
11: Es la realidad.
10: ¿Qué tiene
11: también
10: que hacer México?
4: De acuerdo,
10: destacar en Copa América, Si es que lo vuelven a invitar, se habla de que puede ser invitado para la próxima.
11: ¿Un amistoso así contra Colombia?
10: En un amistoso en el cual te vean con Colombia.
11: Contra Brasil, contra Países Bajos, contra Alemania.
10: Esos partidos sí se ven.
11: Esos valen más.
10: Esos sí se ven.
11: Que la Copa Oro y la Nations League.
10: Claro.
11: Para la selección mexicana y para el futbolista mexicano. Es ahí donde también no hay que culpar tanto a Rafa, o señalarlo, porque también ahí los dueños tendrían que darle todas las armas, insisto, lo de limitarlo a dos convocatorias en esta próxima fecha, se me hace también que los dueños no lo apoyan.
4: De acuerdo, pero tampoco demos por hecho que la Copa Oro y la Copa de las Naciones de la CONCACAF es un trampolín.
10: No, pues
4: nadie
10: les ve, pues sí.
4: No,
10: que es obligación, que nosotros, en la CONCACAF.
4: No, tampoco lo dejen de lado. Ni utilizar como trampolín, ni tampoco dejarlo de lado. Tienen que ganar, claro.
11: Es como una Leagues Cup.
4: Es una obligación.
11: Y yo siempre la comparo con la Leagues Cup. No sé qué piensas, Gabo Zuli. Es un torneo que siempre está o tienes que cumplir. Y tienes que ganar.
4: Tienes que ganarlo.
11: Y te estorba, claro. No, y la Copa Oro tendría mayor... mayor importancia si fuera cada 4 años. También le quita seriedad.
10: Que hacerla cada 2 años es ridículo.
4: ¿Pero por qué estorba?
10: Pues porque estorba, Juli.
4: ¿Por qué? A ver, díganme, ¿por qué?
10: Cada 2 años.
4: Nada más.
10: Cada 2 años estorba.
4: ¿Pero por qué? ¿No te sirve como técnico para ver jugadores?
10: No.
4: Para plantear alguna manera, pero... alguna propuesta.
10: No creo.
4: Para
10: enfrentar a las mismas cáscaras como Panamá, como Canadá, como
4: Estados Unidos. Cáscaras, entonces.
10: Cascarotas, ¿de qué hablamos? Claro.
11: A lo que apunta México y a lo que nos presume la Federación.
10: Sí.
11: Eres más que esa selección.
10: Si tú sigues jugando con ellos, vas a seguir en ese nivel.
4: Pero a ver, Rafa Márquez va empezando. ¿Les quitarían ese tipo de torneos a Rafa Márquez?
10: No, yo está lo perfecto, dije, pero que no sea cada dos.
11: Al momento de estar eliminado del Mundial contra Inglaterra, yo no le daría tanta importancia a la Copa Oro, ni
10: de
11: a
10: acuerdo,
11: la Nations League.
10: De acuerdo.
11: Y toda la apuesta tendrías que mandarla a la Copa América del 2028 y a las eliminatorias y al Mundial. Si puedes mandar a la Copa Oro una selección mexicana sub, que lo haga. O en la Nations League, la situación...
10: Pero luego vas a reclamar que porque no la ganó.
11: No, pero ya
10: no vas a reclamar.
11: No lo van a dejar, exactamente.
10: No vas a reclamar.
11: No la
10: y la gente se va a molestar.
11: Claro, esa es la mala noticia. Por eso estás obligado a ganar la Copa Oro. Si queremos trascender y queremos ver una selección en el Mundial llegando a los 8 mejores en algún punto por primera vez desde el 86, pues hay que también tener en cuenta que el proceso es de 4 años y que si no ganas la Copa Oro, si no ganas la Liga de Naciones, pues no importa, sinceramente. Hay que apuntar más amistosos con rivales y selecciones poderosas. Y
4: que te dejen algo, simplemente. Que te dejen algo, que te dejen una experiencia.
10: Que aporten.
11: Y calificar caminando. Claro. Eso también me gustaría que se atreviera a la selección mexicana. Buscar la calificación caminando como lo hizo Ricardo La Volpe en el 2006.
10: O el señor Osorio.
11: O el señor
10: que
11: Juan
10: también,
11: Carlos Osorio.
10: La verdad, y quitó estigmas y muchas rachas malas. No le ganabas a Estados Unidos, le terminó ganando en Estados Unidos. Con Honduras tampoco se le ganaba, le terminó ganando. O sea, creo que eso es lo que tienes que hacer. Y yo entiendo que de repente las visitas son muy complicadas, sobre todo Centroamérica. Con Estados Unidos se volvió muy difícil el mentado 2-0, ¿no? Pero
11: a pesar de que eres local en Estados Unidos.
10: A pesar
11: Unidos,
10: de que eres...
11: ¿no? O eso nos dice.
10: Bueno, cuando te mandan un poquito más arriba en Columbus y esas cosas, de repente se complica porque no hay tanto paisa. Pero la verdad es que tendrías que ganar esas eliminatorias. Estoy contigo, Tate.
11: Es caminando. Que es automático. Es caminando. Tendría que ser automático, Zuli. De que a México en la Copa Oro la tienes que ganar. No la ganas y evidentemente te critico. Si no le puedes ganar a Honduras, si no le puedes ganar a Costa Rica, ¿cómo voy yo como aficionado o también como analista creer que la selección va a hacer algo en el 2030?
4: Sí, lo que pasa
11: es en automático.
4: Es que quedamos acostumbrados a eso, ¿no? A que sea en automático, que pueda ganarles México a esos rivales que normalmente los tenía con el pie encima, ¿no?
10: Ajá.
4: Y que ahora ya va evolucionado el fútbol.
10: Ahora
4: los países también han evolucionado y nosotros estamos quedando en el mismo.
10: Incluso hoy ya no te preocupa, y lo digo sinceramente y sin afán de molestar, ya no te preocupa tanto Honduras ni Costa Rica.
11: Bueno.
10: No, pero digo, no tanto, porque, por ejemplo, ni Jamaica quizá, ni Trinidad y Tobago. Oye, las islas, ¿cómo han subido? ¿Han levantado? ¿Tienen mejor nivel? O sea, realmente esos te preocupan más ya ahora. Obviamente también los Estados Unidos, que tiene buenos jugadores.
11: No.
10: Y Canadá.
11: Como dijiste, a mí me gustaría verlo, que se metan a El Salvador, que se metan a Honduras,
10: Al
11: que se metan a Costa Rica.
10: Sí, ahí
11: yo quiero ver a la selección mexicana, no arropada, porque esa es la situación. Está arropada la selección mexicana, jugando siempre en los Estados Unidos, y aparte de eso, que yo siempre lo he rechazado, la selección mexicana jugando siempre en Estados Unidos, se me hace ridículo. Y ahora sí, en el Mundial, en tu casa, ahora sí presumías de que estabas jugando en el estadio de Chivas, y en el estadio Banorte, pues también dices cuando te conviene sí, cuando no te conviene juegas todavía en los Estados Unidos.
10: Pero debe ser de las pocas de, a ver, entiendo que de repente
11: y
10: por
11: es
10: ejemplo
11: que es fuerte en tu país.
10: Hay otras selecciones que buscan también partidos amistosos de repente en los Estados Unidos para generar algo de dinero, pero la selección mexicana genera muchísimo dinero por esos partidos. Pero,
11: sí, pero, no
10: pero selecciones, claro, selecciones que compiten y buscan y tratan de ganar torneos importantes, no hacen lo de México.
11: En un
10: o sea, no mandan todos los partidos
11: de Estados
10: Unidos.
11: ¿Qué jugarán en México en ese proyecto de cuatro años?
10: Pero este es
11: 10%.
10: Esta vez que no hubo eliminatorias,
4: ¿no?
10: Ni 10%.
11: Ni 10% jugaron en México.
10: Claro. Bueno.
11: Ahora las eliminatorias forzosamente las va a
10: tienes
11: tener que
10: jugar,
11: ¿no?
10: En México.
4: Pero es que una cosa va de la mano, ¿no? Lo futbolístico con el negocio, obviamente, con la economía.
10: Sí, pero también no hay que ser tan...
4: Ah, claro.
10: No
4: claro.
10: Hay que ser tan...
4: Dentro de todo, elegir los rivales adecuados para que la preparación en lo futbolístico pues valga la pena, no nada más lo económico, ¿no?
11: No, y ahí es donde entra la chamba pues de Ibar Cisniega,
10: claro,
11: de Duilio Davino, de encontrar rivales. Eso, también ver el calendario de cada selección y decir, ah, por ahí en marzo podemos enfrentar a Argentina, ah, por ahí en septiembre contra Holanda.
10: Sonó incluso, recuerdas que podía jugarse un partido con Noruega, que jugaba un partido también con Inglaterra, pero los partidos iban a ser en Europa. Yo dije, perfecto.
11: Que se hagan con los
10: cerrados. Me parece perfecto. Pero
11: ahí
10: cuando
11: renuncias a parte de la entrada.
10: Completamente.
11: Y eso es lo que también la federación
10: ya no quiere
11: hacer.
10: No quiere.
11: Lo que decía Zuli, ¿no? El dinero.
4: Genera gastos,
10: ese
4: pero no ingresos.
10: De que
11: porque
10: se puede encontrar la medianía entre las dos cosas, el deportivo y el dinero, pero no quiere.
11: No, y hoy el negocio está por encima de lo deportivo, por lo menos en la selección mexicana. Pero a mí me gustaría más estos amistosos, decía Gabriel, pero es que Perú y Chile no están en su mejor momento. Pero
10: ninguno de los dos.
11: Yo prefiero estas dos selecciones que me digan, vas a enfrentar a la selección de Honduras.
10: Yo entiendo,
11: o el
10: pero
11: Salvador,
10: yo hubiera preferido
11: Jamaica.
10: Yo hubiera preferido, ya si estaba pues si está Chile y Perú, pues bueno, ok, va, pero yo hubiera preferido otra vez enfrentar a Uruguay y otra vez a Ecuador.
11: Pero,
10: o sea, me hubiera gustado mucho más, son selecciones más competitivas.
4: Partidos que te dejen, ¿no? Tanto en lo exigente emocionalmente hablando, como en lo futbolísticamente hablando, que a fin de cuentas lo futbolístico es lo que todo el mundo queremos, ¿no?
11: Y en la fecha FIFA.
4: Que mejoren y
10: claro,
4: que
11: porque
10: claro.
11: Pues ya, si te inventas un amistoso fuera de fecha FIFA, en primera los jugadores mexicanos, los pocos, no van a
10: y tampoco los de la selección.
11: Y los de la selección que vas a enfrentar, así que de poco te va a ayudar a enfrentar a estas selecciones como Jamaica y compañía. Mejor apunta a una fecha FIFA en donde sí vas a tener a los rivales fuertes de la selección y a tus mejores hombres también
4: mejores
11: para poder llamar.
4: Que
11: eso tiene que trabajar Cisniega y también lo de Duilio Davino, ya que me empiecen a vender en el proyecto de Rafa, pues que va a enfrentar allá en Los Ángeles a la selección de El Salvador. Perdón, eso sinceramente te va a ayudar de nada.
10: De taquilla.
11: De nada.
4: Económico, nada más el beneficio.
11: En lo futbolístico, de nada.
10: Nada, así es. Bueno, Rafael Márquez también se le cuestionó por el tema de Edson Álvarez, qué situación del mexicano, porque tampoco terminó siendo el capitán de la selección mexicana en el Mundial. En algún partido sí, pero realmente no fue el recurrente, y había la opción de que pudiera ir al Olympiacos, de repente a algún otro equipo, venía del Fenerbahce, estaba con el West Ham, ahí está, no juega. Y pues vamos a ver si va a encontrar manera de empezar a jugar, porque pues sí es complicado sin equipo. Escuchamos precisamente a Rafael Márquez.
13: Sí, he hablado con Edson, hemos estado en contacto con él. Desde luego que Edson para nosotros es un jugador muy importante, es un referente, es un líder, el capitán de selección, y desafortunadamente pues sí, no está pasando por un buen momento, y vamos a intentar ayudarlo en lo que más se pueda, porque tenemos que como selección también respaldar a este tipo de jugadores que pues, lo han dado todo por su selección, que han estado ahí por su selección, y ahora que a lo mejor tampoco no le están yendo bien las cosas, pues tenemos que respaldarlo como tal. Yo creo que se lo ha ganado, y en ese sentido, siendo haber sido jugador, pues me da esta idea de que, bueno, vamos a estar en contacto y tratar de poder ayudarlo en lo más que se pueda.
10: Ok, pero siempre son palabras vacías, creo yo. Vamos a tratar de ayudarlo y demás, pero ¿cómo lo va a ayudar? O sea, ¿qué va a hacer? ¿Va a hablar con el técnico para que lo ponga?
11: Sí.
10: ¿O cada que sea fecha FIFA lo va a llamar a fuerza a selección mexicana?
11: Es un problema, ¿no?
4: Yo creo que tendría una de las cosas más importantes hablar con el técnico. Oye, a ver, ¿en qué posición lo vas a poner? ¿Qué características? ¿Qué fortalezas le ves? qué los puntos a mejorar y todo este tipo de detalles. Me parece que esa experiencia de futbolista que tuvo Rafa Márquez le puede servir para tratar de ayudar a potencializar a los que están en otro lado.
11: Y que no dé becas. Yo es lo que
10: pues
11: espero.
10: Es que no dé becas. ¿Esto escuchó? ¿Que no dé becas? ¿Escuchó? ¿Esto parece una beca? No,
11: sí. Bueno,
10: ¿parece una beca?
11: Yo esperaría que hiciera lo que dice Zuli, de preguntar, de consultar al mismo, qué va a pasar al mismo jugador, cuál es tu plan, a qué equipo vas a ir.
4: ¿Qué deficiencias? Me tengo que enfocar todo ese tipo de detalles.
11: Ya te das cuenta que no juega. Ya te das cuenta
10: por
11: que
10: eso
11: no
10: te digo,
11: tiene
10: pero entonces
11: equipo.
10: A fuerza lo va a llamar a selección.
11: No, yo espero, por eso digo que no de becas, Rafael Márquez.
10: Porque hay jugadores que están sin minutos, que no tienen equipo, que están, entre comillas, libres, porque no van ni para un lado ni para el otro, ya se cerró el mercado, entonces pues los van a seguir llamando a selección y va a estar becado.
11: Actividad
4: de... Pero de repente, si hay un futbolista que te llama mucho la atención por sus características y que quieres llamarlo, quieres verlo más de cerca para poder decirle, mira, ya hablé con tu técnico en el equipo en el que estás y creo yo que puedes mejorar en estos sentidos. Lo que hablamos de las fortalezas y de las debilidades, ¿no? Tienes que mejorar en este tipo de cosas. Y el mayor motivo o la mayor motivación, obviamente, que es estar en la selección mexicana.
11: Sí, pero ese plus, Zuli, para mejorar de lo que te pide el técnico, si no lo tienes en tu club, ¿qué va a pasar? O sea, siempre lo vas a convocar a la selección.
10: Claro,
11: va
10: no a tiene por qué.
11: Cuando vengan convocatorias.
10: Es que eso nos dio a entender, Zuli, que lo va a llamar.
4: A las formas como Rafa Márquez quiere ayudar a los futbolistas, ¿eh?
11: No,
4: pues por eso, no pero estás siendo de acuerdo con eso? De la selección mexicana.
10: Que lo llame aunque ni siquiera juegue.
4: Ah, de que lo llame.
10: Es que eso fue lo que dijo. Complicado. Lo vamos a apoyar, vamos a ver la manera. Dio todo por su selección. Sí, Rafa, pero pues no.
4: Si puede rescatar a futbolistas con esa manera o de esa forma. Yo creo que es válido.
11: Que lo pueda rescatar está bien, sí, pero claro. Una cosa es que lo rescates y otra cosa es
10: pero no
11: que
10: con si una beca, señor Gómez Luna.
11: En su club y si no juega, a eso me refiero hablando.
4: A eso me refiero a rescatar, ¿eh? Sí, no me refiero nada más a que lo llame.
11: No. Y si Edson no está, esperaría esa mano firme por parte de Rafa de decir: no te voy a convocar. Más allá de que seas uno de los líderes de la selección.
10: No tendría por qué.
11: Pues no tendría argumentos para estar. Okay.
10: Completamente. Bueno, nosotros nos estamos despidiendo. Muchísimas gracias por estar en este.
4: ¡Qué rápido, Gabo!
10: Rapidísimo se fue, ¿verdad? El programa.
4: Sí, de volada.
10: Tricolor al día. Bueno, nos vamos, Zuli. Muchas gracias.
4: Al contrario, un placer. Muchas gracias a ustedes.
10: Manuel Tata Gómez Luna, gracias.
11: Saludos a todos. Buen día.
10: Ahí está. Seguimos platicando de selección mexicana en otra oportunidad. Iban al máximo.
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0: Hoy en la Cantera Fútbol Club, a través de TUDN Radio, estaremos hablando de los jóvenes que se fueron a Europa en esta ventana de transferencias, pero por parte de la MLS y de origen norteamericano.
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2: Tenemos también mucho acerca de lo que es, mi querido Jorge Tamés, lo tendremos por acá, nutriólogo, por si tiene usted alguna duda de su alimentación para usted y para sus hijos, vamos a tener unos consejos muy interesantes a esa proceder.
0: Excelente, todo esto y mucho más el día de hoy aquí en la Cantera Fútbol Club a través de TUDN. ¡Vámonos!
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0: Gracias por acompañarnos en la Cantera Fútbol Club a través de TUDN Radio, como cada fin de semana, aquí con información del desarrollo de jóvenes y la información, por supuesto, de los jóvenes que sí han estado llegando en estos días a lo que es el fútbol profesional, y que algunos de ellos, como los que se han ido para Europa, están despegando sus carreras finalmente después de pasar tiempo en la universidad, en las academias y tal vez en la segunda división o en la MLS Next Pro, con los segundos equipos. Enrique, pues han sido varios de esta ventana de transferencia para la MLS que se fueron para Europa. Sin embargo, está pasando algo que a mí, no me gusta, porque, por ejemplo, y te voy a dar un ejemplo y seguramente vas a estar de acuerdo. Por ejemplo, se me va el nombre, el que se fue al Atlético de Madrid, Obed Vargas.
1: Obed Vargas, claro.
0: Se va del Seattle Sounders, se va para el Atlético de Madrid, y todo el mundo emocionados porque es un mexicano, llega al Atlético, llega a un gran, gran equipo. Pero ahora el Atlético de Madrid lo da de préstamo al Sevilla. Es igual, el de Sevilla es una institución de mucho tiempo, pero no es el Atlético de Madrid.
1: No.
0: Y eso no pasa con muchos mexicanos cuando llegan al fútbol de Europa, llegan equipos grandes, pero después los mandan a préstamo. No, y ojo, no nomás a los mexicanos, le pasó al brasileño, que también llegó como una gran promesa del fútbol ahí al Real Madrid, no le dieron minutos y se fue para el León, Endrick. Estamos hablando de esos jugadores. Y han pasado así con varios jugadores mexicanos, principalmente, que son los que se vienen a la mente, es que llegan, pero no los usan al equipo grande, los mandan a equipos menores para que terminen de formarse. Y es donde dice, bueno, mejor mándalos de entrada a un equipo pequeño para que crezcan y puedan jugar bien en un equipo grande.
1: No, incluso, César, se ha hecho mucho esto de que llegan primeramente por Holanda, ¿no? Que es un fútbol que es un poquito más, no tan agresivo en lo que se refiere a calidad, a lo que podría ser el fútbol alemán o ya el fútbol italiano, el español, y no decimos nada acerca de la Premier, ¿no? Pero sí, hemos visto también jugadores que han llegado a Portugal, ¿no? Fíjate, de lo que tú dices, históricamente, yo me acuerdo de un jugador que parecía que iba a romperla, y eran dos mexicanos, ¿no? Alguna vez fue Carlos Vela, que fue al Arsenal, que lo compraron desde muy chiquitito, y luego el otro era Pedro Pineda. ¿Te acuerdas de aquel jugador que llegó al Nápoles de Italia cuando estaba Maradona en aquel tiempo, y todavía estaba en activo, creo, Maradona, pero finalmente nunca debutó? Y fue uno de los jugadores más caros, y decían, va, el del Nápoles de Italia, y nunca pudo debutar ahí. Mientras tanto, tampoco Carlos Vela tuvo algunas jugadas, pero después, tú sabes, terminó en otros clubes muy diferentes a lo que se tenía proyectado, con la calidad que tenía Carlos Vela, ¿no?
0: Sí, Carlos Vela llegó, jugó algunos partidos con el Arsenal, no le fue muy bien así, como se esperaba. Después lo prestaron al Celta de Vigo, al Salamanca, al Osasuna, al West Bromwich, y ya después regresó a la Real Sociedad como préstamo el primer año, en el 2011. Estuvo con la Real Sociedad ahí, de préstamo, 35 partidos, una campaña completa. Y es cuando Real Sociedad se convence y deciden ya contratarlo, y ahí se queda, y ahí se hace su historia. Ahí juega 184 partidos más, anota otros 54 goles, se convierte en uno de los ídolos de ese club. Y ya posteriormente decide que ya es suficiente y se regresa para este lado del mundo, y se va a jugar a Los Ángeles FC, donde se retira hace un par de años ya. 2024, o sea, ya son 2 años desde que se retiró Carlos Vela.
1: Sí, que ha sido una lástima que no tuvimos la mejor versión, pero como que no supieron convencerlo para que pudiera jugar más tiempo en selección mexicana. No sé si hubiera sido un gran cambio, pero cada vez que estaba en la cancha era un verdadero agasajo tener a Carlos Vela. Otros que tuvieron este caso, a pesar de que fueron formados ahí, fueron los hermanos Dos Santos. Giovanni tuvo algunos juegos con la mayor, pero esperaban que iba a ser el sustituto, sí, el heredero de Ronaldinho, pero pues no sé qué cosa pasó, ¿no? Ya, pues, el problema de la bebida y problemas que tuvo en ese tiempo Giovanni, que hasta después se fue corrigiendo. Pero Jonathan, un gran contención, pero realmente él se tuvo que ir a Villarreal, que es realmente donde pudo desarrollar un poco más, no tanto en Barcelona, ¿no? O sea, hay muchos casos de este tipo, ¿no?
0: Sí, que terminan aprovechándolos y demás. Y sí, tienes los hermanos Dos Santos, que que al final llegan juntos al Galaxy, después se van para la América.
1: Sí.
0: Y ahí Giovanni Dos Santos creo que ganó una copa nada más, no me acuerdo si ganó copa o no.
1: Pues no desarrolló lo que se esperaba, ¿eh?
0: Pero no, sí, no, la proyección que tenían para Giovanni Dos Santos era de superestrella, así estilo Ronaldinho, estando con el Barcelona, y tenía gran calidad. Su hermano Jonathan, que siempre fue maltratado por la selección mexicana en
1: sus inicios, siempre,
0: claro. Creo que tuvo al final una mejor carrera, terminó siendo, creo que sí ganó los tres campeonatos con América.
1: Fue tricampeón con el América, o sea, y llegó porque yo me acuerdo mucho de ese video, ¿no? Que le dice a Memo Ochoa en un video en redes sociales, oye, diles que me traigan al América, y finalmente no sé si tuvo que ver Memo Ochoa, pero llegó y llegó, yo creo que para hacer los mejores números que ha tenido Jonathan, ¿eh? Y
0: fue, sí, fue a final de cuentas hizo su carrera en el América y ya es
1: un equipo grande, ¿sí?
0: Sí, es un referente del América, tres campeonatos, no sé nada, y aparte el legado que le deja a su papá, ¿no? Que también fue jugador del América, claro. Entonces para él significó mucho más. Fue una lástima el tema con Giovanni, pero digo, ya se dedica ahora, creo que a bienes raíces y negocios, y creo que le va bastante bien a Giovanni Dos Santos. No creo que no le alcance para la tanda, ¿eh?
1: No. Hizo mucho dinero. Fíjate que por lo menos, ¿cuántos equipos no pasó, no? Hasta el Galatasaray, yo me acuerdo esa llegada que llegó como ídolo al Galatasaray allá en Turquía y no pasó nada. Yo pensé que iba a suceder algo bueno con Tottenham hasta que salieron esas fotografías desafortunadas donde se ve que lo sacan cargado de un bar. O sea, una
0: situación. No me acuerdo de esa. Fue, o sea, lo sacaron de.
1: Cargado.
0: Es que en aquellos momentos en la liga de Inglaterra era una fiesta completa en todo, o sea, era una.
1: Sí, sí. Estuve en el Tottenham, parecía que es que sí. De verdad, ¿sabes una cosa? Yo cuando lo vi que fue campeón del Mundial Sub-17, o sea, yo dije, es mexicano ese muchachito. Y impresionante cómo jugaba, y ya lo queríamos ver, y yo nunca voy a olvidar ese gol que le hizo Estados Unidos en Copa Oro. Que
0: ese fue su boleto, o sea, honestamente ese fue su boleto al estrellato. Fue era cuando estaba en el Barcelona, pero a ver, estaba checando sus números en el Barcelona, solamente anotó 3 goles.
1: Es que tenía todo para hacerlo, pero sabes, le aprendió mucho a Ronaldinho, pero tú ya sabes que no fue exactamente cosas de fútbol. O sea,
0: sí, exactamente. Eso sí, el triunfo que tenemos que darle a Giovanni Dos Santos es que él fue el único novio de Belinda y no se la tatuó.
1: No sabemos. No lo hemos visto totalmente sin camisa, ¿no? Pero sí, me imagino que. La verdad que Giovanni, increíble. Sí, bien, dices, anda en cuestiones de bienes raíces y otras cosas, y lo hace mucho en Houston, hasta donde sé que tiene.
0: ¿Sí?
1: Negocios acá en Houston, sí, viene a comer bastante, ahí por el área de la oficina, ahí anda mucho, muy seguido.
0: Es cerca del área de galería.
1: Sí, le gusta mucho ahí un restaurante que se llama Rústico, algo así, le gusta ir bastante.
0: Ah, y ahí en el Uptown, no sabía, mira qué bien, ahí está.
1: Ahí me contaron.
0: Venden unos tacos de brisket muy buenos ahí.
1: Yo creo que por eso va, le gusta los tacos y ahí anda, pero pues. Le halló la onda a lo que es las bienes raíces y a invertir su dinero, ¿no? Recordemos que perdieron a su referente, que era su papá, su representante.
0: Niño.
1: Sí, y bueno, pues creo que ahí la llevan los muchachos. No es fácil perder a tu papá. Cuando lo tuvieron, pues hubo este desorden con Giovanni. Pero te digo, le aprendió a Ronaldinho la fiesta y se quedó con poco el fútbol de Ronaldinho, ¿no? Pero Ronaldinho es un fenómeno, él puede hacer las dos cosas a la vez y le sale bien, ¿no?
0: Ronaldinho sigue jugando, aunque usted no lo cree, ¿eh? Ronaldinho sigue como jugador activo, creo que de quinta división.
1: Sí.
0: Tiene 50 años ya y el tipo sigue jugando. Hay un documental muy bueno en creo que es en Netflix, de Ronaldinho, donde habla de su historia, de cómo llegó y, o sea, Ronaldinho, el fútbol es su vida. Él no sabe lo que es no tocar el balón. De hecho, su hermano es el que es su representante. También fue jugador de fútbol profesional, pero. Creo que ya cuando vio que Ronaldinho tenía mucho futuro, decide él dejar por un lado el fútbol y convertirse 100% en su representante. Y, o sea, y siempre juntos, en las buenas y en las malas, el fútbol, definitivamente Ronaldinho y el fútbol, que es también una. Da tristeza porque ya no hay jugadores así en Brasil tampoco. Con la calidad de Ronaldinho, yo creo que ya no hay. Neymar probablemente fue lo último que salió de ese tipo de jugadores. y también tomó el, le gustó más, los litros y litros de diversión le gustaron más. Y ya, ya Neymar ya no es, ya, yo, está mal, ya, está retirado, pero no le avisan todavía.
1: No, no, no. Son jugadores que quedan como Robinho, también otros jugadores que se quedan con esa cercanía, la gloria que podría darle a Brasil. Yo me acuerdo mucho de Robinho, este jugador que jugó buen tiempo con el Real Madrid, que lo llegaron a comparar y a hacer comerciales con Pelé cuando todavía estaba en vida, que decían que podía tener esta capacidad, ¿no? Pero no se ha podido. Y cierto, mira, Ronaldinho está jugando y acaba de firmar con el Ravenna FC, un club de la Serie C, tercera división de Italia. Pero me imagino que les está cobrando bien, ¿eh? No lo dudo.
0: ¿Quién, Ronaldinho?
1: Ronaldinho, sí.
0: Ah, está en Italia ahora.
1: Porque está en Italia.
0: Yo pensaba que estaba en una quinta división de Brasil.
1: No sé, bueno, sí estaba y luego ya se fue para allá a Italia. O sea, todavía le da el fútbol. ¿Sabes qué? Más que nada es lo que atrae, ¿no? La personalidad de él mismo. Es un tipo agradable, es un tipo que le gusta también seguir jugando. Esa sonrisa eterna la refleja en el movimiento de balones, ¿no? Pero sí, está en la tercera división de Italia, así que pues ahí va, es increíble. Hace 10 años que se retiró, ¿eh? Pero sigue cobrando. Hasta por la cárcel pasó. ¿Te acuerdas aquel problema de los pasaportes ahí en Paraguay?
0: Sí, con su hermano, justamente con su hermano que te viene. Sí. Este también habla de ese tema. Es muy interesante, pero sí, siempre con la sonrisa eterna. Está jugando en un estadio donde. Ah, bueno, pero es que está aplicando la chichariña. Porque sí. aquí dice que es dueño minoritario del equipo.
1: Claro, te supo.
0: Y dueño. Pero fíjate, este equipo. 113 años de existencia este equipo, fundado en 1913, capacidad del estadio 12,000 personas. Él es el dueño y él es jugador del equipo.
1: Pues hace bien, ¿no? Mira, yo creo que es otro jugador que nunca va a estar pobre, ¿eh? Porque sigue generando dinero. Y a donde va, hace de fútbol, se presenta para hacer partidos de exhibición, etcétera, ¿no? Oye, pero lo de Chicharito, ¿no sabía que también sí le ofrecieron parte de lo del equipo de Dallas?
0: Sí, bueno, hasta donde yo tengo entendido, Chicharito es parte dueño de este equipo de Dallas. Por eso también decide jugar, porque sí estuvo medio raro, ¿no? Que de repente lo anunciaran. Pero ¿sí? Según una de dos, y voy a confirmar, pero una de dos, o es, si no es dueño del equipo, por lo menos es la cara de la franquicia, ¿no? Es el que va a dar la cara por el equipo para ahora que entren a la liga, que empezaría el próximo año. Creo que debutan en el 2027, debuta este Atlético de Dallas, que igual
1: pasa acá en Houston,
0: es negocio. Sí, bueno, lo vi al Chicharito hace...
1: ¿Esta semana?
0: Ah, pues la semana pasada, sí, lo saludé ahí en el estadio del Houston Dynamo, había los juegos del Leagues Cup. Ajá. Ahí le tocó en la parte de transmisión fíjate, con Pablo Ramírez y con el profe Bracamontes. Y él estaba ahí haciendo la triple mancuerna ahí con ellos, y lo saludé, era muy relajado el Chicharito, muy natural. La verdad es que el Chicharito entiende el fútbol muy bien y sabe explicarlo muy bien, o sea que fue un agasajo escucharlo en los comentarios del Chicharito Hernández.
1: Fíjate lo que es el fútbol, ¿eh? El profe Bracamontes es prácticamente su tío, ¿no? O sea, amigo de su abuelo y de su papá, ¿no?
0: Sí.
1: Lo que era Carlos Bracamontes y el profe, acuérdame su primer nombre, se me fue, pero la familia Bracamontes todo tiene que ver con Guadalajara y no se diga los Hernández, ¿no?
0: Balcázar. Sí. Sí, Hernández Balcázar, todos ahí involucrados de alguna manera en el fútbol. Así que, no, que está muy bien eso. Al fin y al cabo, mientras se mantenga en el fútbol, igual que Andrés Guardado, inclusive Andrés Guardado probablemente tiene todavía el nivel para seguir jugando, pero se retira y ahora es parte de los auxiliares de Rafa Márquez con la selección mexicana.
1: Oye, qué interesante lo que, hablando de eso, y yo sé que vamos llevando los temas, amigos que nos están escuchando, pero es que es como van surgiendo los temas. Hoy escuché una entrevista con Rafa Márquez que dice que lleva a Guardado por el liderazgo. Dice, él es diferente a mí. O sea, yo sé que mientras yo me dedico al fútbol, él va a poner orden ahí. O sea, él es un capitán nato, ¿no?
0: Sí.
1: Se me hizo muy interesante que hablara de esto.
0: A mí, ¿sabes lo que? Estamos hablando de la selección, pero a mí lo que me molesta un poco con el tema de Rafa Márquez es que estamos preocupados más por la manera en que él conteste a la prensa, que por su trabajo con la selección. Los comentarios que escucho constantemente, No, es que Rafa Márquez no sabe manejar a la prensa, es que Rafa Márquez es muy parco a la hora de hablar, es que Rafa Márquez no nos da carnita, es que, pero es que no es su trabajo, su trabajo como periodista es hacerlas. Sí, o sea, prefieren un tipo de charachero, como el Vasco Javier Aguirre. Pues dicharachero, que te dé largas y cotorríe, pero Rafa Márquez no es así y creo que esperar ese tipo de actitud va a terminar frustrándolo y ojalá, digo, que lo dejen en paz. Por ejemplo, Carlo Ancelotti. ¿Cuándo has visto a Carlo Ancelotti bromear o cotorrear o reírse? Nunca. Y nadie dice nada. ¿Saben qué es Carlo Ancelotti? Ya. ¿Por qué tenemos que esperar a que el entrenador de la selección mexicana nos venga a entretener también? No es su trabajo.
1: Sí,
0: Ya que estamos en eso, y corrígeme si estoy equivocado, pero tengo una queja enorme.
1: A ver, ¿qué pasó?
0: ¿Tú te acuerdas cuando terminó el Mundial de Qatar que al Tata Martino lo mandaron llamar a México para dar su último reporte de la selección y que lo hicieron volar a la Ciudad de México? No le pusieron ni siquiera seguridad en la Ciudad de México, en el aeropuerto, ahí con la gente encima. Lo hicieron llegar al Tata Martino a dar su reporte, último reporte y su salida.
1: Muy mal.
0: Y yo sepa, al Vasco Javier Aguirre no le pidieron lo mismo en esta situación. El Vasco se fue después del partido de México-Inglaterra y nunca dio una última conferencia de prensa, nunca se despidió, nunca nada. Entonces, sí, ¿por qué? ¿Dónde está aquí la palabra que usan los americanos? Accountability. Porque, a ver,
1: fíjate que
0: ¿tuvo un buen Mundial México?
1: Pues bueno, llegó al quinto partido, ¿no? Que es lo que querían.
0: Pero con 48 selecciones.
1: Sí.
0: Entonces
1: sí,
0: realmente no llegó al quinto partido, tenía que llegar al sexto partido.
1: Pero ¿sabes una cosa, César? ¿Desde cuándo ya estaban hablando de Rafa Márquez técnico? Desde que antes de que empezara el Mundial. Yo no sé si eso tuvo que ver, ¿eh? Pues, como diciendo, yo pues termino.
0: No sé si tuvo que ver o no, pero yo no recuerdo un momento en que no diera el director técnico un reporte de lo que o sea, unos apuntes de lo que él vio con la selección, un reporte de su estancia, o tal vez usa a nivel privado, pero sí se me hizo muy raro que lo dejaran así nada más. Y te digo, no, nos venden que México volvió a enamorar a la afición, que la gran selección mexicana otra vez con su gente, pero ¿qué ganaron? No llegaron al quinto partido, realmente tenían que llegar al sexto partido y no lo hicieron, así que pues, ¿fue un éxito o fue un fracaso el Mundial?
1: Mira, en lo que se refiere a...
0: No salieron ni de México, partidos, no jugaron en Estados Unidos.
1: Pues no, terminaron invictos, eso es lo que estaban buscando. Bueno, no invictos, porque bueno, sí, se van a tiempos extras y luego, y ahí pierden, ¿no? Pero, creo que, mira, el objetivo era quinto partido, lo que dicen, quinto partido. Yo sé que con más elecciones y todo. Pero ya con Inglaterra estaba bien complicado, ¿no? Y se vinieron todos los errores que no se habían cometido antes. Mora, que no se había equivocado durante todo el Mundial, se equivocó. Es decir, son cosas que se dieron en el último partido, lamentablemente. O sea, nos faltó ese toque de calidad porque yo siento que sí se le pudo haber ganado en Inglaterra si hubieran planteado mucho mejor el partido, ¿no?
0: A ver, te pregunto. No sé. ¿Escuchaste alguna explicación de por qué sacó a Julián Quiñones y metió al Memote Martínez?
1: No.
0: ¿Por qué metió a Santiago Jiménez en vez de a Dormiga González, que era el goleador del fútbol mexicano?
1: Se dieron explicaciones, pero siempre he dicho, me equivoqué y lo siento, ¿no? Creo que con eso se la quitó. Sí, llegó a decir algunas conferencias de prensa, y dije, pues me equivoqué, ¿no? Igual que como lo hizo en el Mundial anterior, ¿no? Es decir, al final fue lo mismo que le pasó en los últimos dos Mundiales, ¿no?
0: Sí, digo, no sé, yo me quedé con eso, que no hubo realmente una explicación y que sí, honestamente creo que sí quedó a deber la selección de México. Yo sé que fueron 5 partidos, yo sé que se enamoraron porque casi le ganábamos a Inglaterra, el casi de siempre, el ya merito es suficiente para enamorar a la afición, pero al final de cuentas jugaste octavos de final y de ahí no pasaste otra vez, no llegaste otra vez a cuartos.
1: Y eso que tenías un candidato Balón de Oro en el equipo,
0: Exactamente, ni siquiera, y lo sacaste. Y sacaste a tu candidato Balón de Oro para meter al Memote Martínez.
1: El goleador del mundial. Estuvo muy extraño, sí, no sé, a veces Javier Aguirre tiene estas cosas. Siento que él con la presión comete este tipo de errores, ¿no? Porque no es la primera vez.
0: Pues sí, pero entonces, ¿por qué le dieron 3 oportunidades de dirigir la selección?
1: Pues o sea, ya sabíamos que iba a pasar lo mismo. Como si ya sabías.
0: ¿Sabes cómo me pongo? ¿Para qué me invitas?
1: ¿A qué me invitas? Sabíamos que iba a pasar eso.
0: México en fase de grupos le ganó 2-0 a Sudáfrica, 1-0 a Corea, 3-0 a Chequia. 16avos de final, México 2, Ecuador 0, y octavos de final, México 2, Inglaterra 3. El llamerito.
1: ¿Recibió que 3 goles al final?
0: Sí, con Inglaterra, los que no le metieron con los demás partidos, se los metieron en el último.
1: En un solo juego. Sí, en un solo juego. O sea, intentaron.
0: Y de las que se salvaron.
1: Pero fíjate que todavía mucha gente hoy, y gracias a las redes sociales, seguimos extrañando esa Copa del Mundo. Porque sí nos ilusionamos, Jorge, César, sí nos ilusionamos. O sea, sí pensamos que esta vez sí.
0: Y sí, sí.
1: Y decíamos que sí, el sí, sí. Y decíamos, sí, se me hace que sí. Y lamentablemente se cometen errores que siempre se cometen en los mundiales, ¿no? Por parte de México, ¿no? Es de siempre. ¿Qué va a hacer Rafa Márquez para cambiar esto? Vamos a ver, porque la cuestión es que hoy sí hay un recambio generacional. Ya los jóvenes, así como estabas marcando hace un momento de los de la MLS, pues hay varios jóvenes en México que van a tener que empezar a tomar la batuta, ¿no? Ya se van los viejitos.
0: Pues sí, ya va a tener que recuperar algunos veteranos, pero también meter ya la sangre joven al fútbol de la selección mexicana. A ver cómo le va. Va a ser interesante lo que haga Rafa Márquez y

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1: Están ofreciendo por el Piojo Alvarado 8 millones en Rusia,
2: ¿no? 15.
1: Para que des cuenta. ¿Por el Piojo?
2: Sí, según yo supe que 15.
1: Creo por que el... están ofreciendo 8, entonces
2: no sé si eran 8, yo pensaba que 15, pero era con el Zenit o con el Spartak, uno de esos dos.
1: Sí.
2: Pero al final de cuentas no salió.
1: Que si han ido a Rusia, no pasa nada con ellos.
2: No sé, Rusia no lo consideraría yo como mejor que...
1: Yo digo que es una isla aparte, porque ya ves que cuando empezó con este problema bélico y todo esto, han tenido esos bemoles, ¿no? Sí. O sea, es un país que no está totalmente estable. Ahora,
2: presuntamente se queda el Piojo Alvarado porque Chivas es un contendiente...
1: Al título.
2: Un contendiente serio para el título de la Liga Mexicana. Vamos a la pausa. Al regresar, háblame, tenemos a entrevista con Jorge Tames.
1: Un nutriólogo que es prácticamente la estrella de muchos que luchamos contra los problemas de peso o que quieren también mejorar su musculatura, así como tú, mi querido César. Creo que nos va a dar unos consejos muy interesantes para una mejor alimentación. Si te parece, lo escuchamos al regresar del corte.
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0: El delantero ecuatoriano Alberto Spencer, el máximo goleador de la Copa Libertadores con 54 goles, ganó el torneo 3 veces con Peñarol y fue bicampeón de la Intercontinental. Su capacidad goleadora.
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0: Gracias por acompañarnos ya de regreso en La Cantera Fútbol Club a través de TUDN Radio. Y vaya, entre otros temas, esta semana también, como sabemos, se cerraron las ventanas de transferencias en Europa. La noticia más grande, por lo menos para el fútbol mexicano, fue pues la fallida salida de Eric Lira hacia el Mónaco. Había muchos dimes y diretes, había muchas especulaciones, pero al final de cuentas el mismo Thiago Scudo, creo que se llama el presidente deportivo del Mónaco, él mismo en las declaraciones dijo, a ver, ya todo estaba hecho, ya habíamos llegado a un acuerdo, se había hablado de dinero, ya estaba el contrato listo, todo era ya listo para que llegara a firmar Eric Lira. El problema es que Falorín Balogún no pasa los exámenes médicos primero con el Everton, y después al parecer hay un tema ahí que no le gusta a Balogún con lo que le ofrecía el Everton, y decidieron, este no es el trato, muchísimas gracias, me regreso a mi equipo. Entonces, como no se va del Mónaco, el Mónaco no tiene esa plaza comunitaria, y pues no puede llegar a elegir. Ahora esperar, tal vez en diciembre, tal vez con el Mónaco, tal vez en otro lado, pero ya por lo menos en esta campaña lo más probable es que se iba efectivamente a quedarse con el Cruz Azul hasta el fin del torneo.
1: Que para cualquier jugador de fútbol 6 meses es una eternidad, no es comparación con lo que hacemos nosotros.
0: Pero a ver, no son 6 meses, Quique, estamos a 3 meses de Navidad.
1: Pues sí, es cierto, pero
0: estamos
1: pues,
0: en la ¿qué? jornada 8 del
1: 7-8, sí, exacto. No, yo creo que sí se va en diciembre,
0: probablemente. Ahora, ojo.
1: ¿A dónde?
0: Va a llegar con sal en la herida. Cuidado, capaz que el Cruz Azul con Eric Lira se da la vuelta y terminan siendo campeones otra vez.
1: Anda muy bien el Cruz Azul, no estoy en esta.
0: Andan tan bien como el torneo pasado, pero
1: con el campeón.
0: Si regresa Eric Lira, que no ha jugado en los últimos partidos, pero si regresa Eric Lira y empieza a rendir otra vez, cuidado, estamos hablando de un potencial campeonato del Cruz Azul otra vez, sería fenomenal para la máquina.
1: Sería sensacional después de la enorme sequía que tuvieron durante años, porque vaya que Cruz Azul se le largan las rachas, sí. Pero sería sensacional para ellos, para poder estar reafirmando una muy buena época. Ahora, traen grandes jugadores, la máquina anda muy bien, pero a mí lo que siempre me ha llamado la atención son como pues errantes, ¿no? Siguen sin tener esa identidad de estadio. Yo desde que tengo memoria en el Azteca, desde el Estadio Azul, y luego estuve en el Universitario hace poco, y en CU, pero ¿cómo es posible que los que hacen cemento
0: no tengan para construirse
1: un estadio?
0: ¿No?
1: Mira, ¿cómo es posible?
0: Y fíjate, o sea, bajita la mano, si el Cruz Azul llegara a ganar este campeonato, llegaría a 11 títulos. Ajá. Entonces, América tiene 16, Chivas tiene 12, Toluca 12, Cruz Azul llegaría a 11, tiene 10 ahorita. O sea, solamente 4 equipos tienen 10 o más. Cruz Azul, Toluca, Chivas o América. De ahí para allá sigue León y Tigres con 8, Pumas, Pachuca tienen 7, Santos Laguna tiene 6 y Monterrey tiene 5. O sea, son los equipos más ganadores del fútbol mexicano y mira, y casualmente América, Toluca, León y Rayados, los 4 están en la final de la Leagues Cup. O sea, si te estás llevando este fin de semana con la Leagues Cup, 2 partidos de calibre alto, de un previo a lo que puede ser una liguilla inclusive para este fútbol mexicano.
1: Yo no me di cuenta en el momento y en el instante que dejaron los técnicos de ser el Ojitos Mesa, Bucetich, el Tuca Ferretti, de repente ya tenemos otros nombres, ¿no?
0: Pues ahí está. Sí, joven, nombres que dice, ¿no? Gerardo Espinosa, que sí. Benjamín Mora, que fue campeón en Malasia justamente, ¿no? La Copa de la Champions de Malasia, Hernán Crespo. Lo que sí, bueno, en el caso de Bucetich regresa Tigres ahora como director deportivo, pero también como director técnico, o sea, doble puesto ahí para Bucetich. Dicen que es el rey Midas, pero ahorita creo que el nuevo Midas parece que va a ser Matías Almeida, cuidado con Monterrey.
1: Ojalá que sí, oye, no, es que ya da cosa, ¿no? Monterrey de verdad que le invierten dinero y ni así alcanzan al Santos. Imagínate.
0: ¿Qué hubiera sido de Rayados si hubiera llegado Matías Almeida cuando estaba todavía Sergio Ramos ahí?
1: Hubiera sido una fórmula sensacional, porque había liderazgo en la cancha, y es una lástima que no se dio. Hubiera estado interesante, ¿no? Yo pienso que hubiera sido bueno, pero hoy Monterrey, como siempre, pues siempre con una de las mejores plantillas de la Liga MX, siempre está con esto, ¿no?
0: De acuerdo, y Y pues ojalá, digo, hasta que le vaya bien mañana, o sea, mañana por la noche, que se vaya bien ahí con el Toluca en esta League Cup. Sí, sería el primer campeonato de Matías Almeida con la plantilla de Rayados. Oye, Quique, antes de entrar al tema de la entrevista con Hugo Zambrano, hay otros jugadores que ya se fueron a Europa este año, pero de Estados Unidos, entre ellos, obviamente, del Houston Dynamo, Jack McGlynn se fue para el Stoke City, que muchos... Escuché algún comentario el otro día, alguien dijo, Stoke City, o sea, se va a la segunda división estando aquí en la primera. Perdón, pero la segunda división de Inglaterra es primera división en cualquier parte del mundo, o sea, tampoco. Sebastián Berhalter se fue para el Middlesbrough, también procedente del él salió de la academia del Columbus Crew, si no me equivoco. Ajá. Y estaba hasta recientemente ahí con el Vancouver Whitecaps. ¿Quién más se fue así de americanos? Porque se fueron varios jugadores también de otros países, se regresaron para Europa. De hecho, Eric Viachenko, creo que es el capitán, el que era el central del Houston Dynamo, también danés, se fue al fútbol de Tailandia. Tailandia, o sea,
1: algo exótico el fútbol ese.
0: Muy exótico, y te lo menciono porque justamente el día de hoy queríamos platicar de esto exótico. Háblame de Hugo Zambrano.
1: Es que me encantó porque en la junta que tenemos de preproducción, don César y yo, digo, oye, tengo una historia muy interesante de un mexicano que juega en Mongolia, y tú, así que, digo, sí, mira, y le empecé a contar, y nos hemos dado cuenta que no es el único. Hay varios jugadores que se encuentran en diferentes ligas exóticas. Hay empresas que se dedican a llevar jugadores al este de Europa, no nada más los llevan a Italia, a Francia, a Holanda, a Alemania, a Inglaterra, a España, ¿no? Portugal, en este caso que acaba de llegar el Chaquito, no, es llevarlos a Bulgaria, llevarlos a Rusia mismo, llevarlos a países como Moldavia, que lo vimos con algunos jugadores mexicanos, pero hay jugadores que están jugando en Filipinas. Hay jugadores que están jugando incluso en el fútbol de Mongolia, de China, y son mexicanos que nunca son tomados en cuenta porque pues se piensa que no son ligas de top premier, ¿no? Pero sí, que sin duda alguna podrían ser llamados, César.
0: Bueno, pues sí, o sea, lo dijimos a Benjamín Mora, que gana el campeonato asiático de fútbol, llega a ser director técnico en México, y todos como que, pero ¿y eso, esa Champions cómo se juega o de qué se trata? Pero al final de cuentas son campeones mexicanos en otras ligas. Y entonces, Hugo Zambrano, oye, ¿cuál era la diferencia de horario cuando hablaste con él?
1: 16 horas, sí, es otro horario totalmente diferente. Hablamos con ellos, por ejemplo, era la mañana, y para ellos era ya las 3 de la mañana. O sea, otro mundo, sí.
0: De algún momento me tocó algo similar. Hablé con el Gullit Peña. Él estaba en una liga de, no sé si de Qatar o de Emiratos Árabes, y nos conectamos, pero ya para él eran las, no sé, 9:10 de la noche, y acá eran las, o sea, 10 de la mañana, algo así.
1: ¿Tú te imaginas, por ejemplo, él que tenía pues su familia acá de este lado del mundo, llamar una llamada telefónica? Es complicadísima ya. ¿A qué horas hablas o a qué horas te hablan? Son 13 horas, sí, no me falló. 13 horas con respecto a Houston. O sea, ¿a qué horas hablas con tu familia? Es bien complicado, pero es parte del sacrificio que hacen estos jugadores al no encontrar cabida en el fútbol mexicano o en el fútbol europeo, y tienen que buscarle. Es la chamba, mi querido César. Es la chamba.
0: Sí, o sea, y muchos dirán, bueno, pero prefiero mejor quedarme entonces en México, o ya no jugar fútbol, a irme a Tailandia. Pero si tu sueño es jugar fútbol,
1: claro.
0: Que escuché a... ¿Quién fue el que dijo? No sé, esta semana escuché a alguien, y tenía muchas razones, que no recuerdo quién fue, pero alguien de peso, y que dijo, los mexicanos no tenemos la cultura de aferrarnos a jugar fútbol, o sea, no somos aferrados así como en otros países. Es, si hay fútbol, pues perfecto, si no, ni modo, no pasa nada, vamos a hacer otra cosa. Y a diferencia de, por ejemplo, Argentina, ahí el fútbol es absolutamente todo, es la religión del fútbol, o sea, es la gran diferencia de México a otros países.
1: ¿Cuánto duran los jugadores mexicanos normalmente en Europa? Yo he llegado a pensar muchas veces que no es por la falta de calidad, ¿eh? Yo creo que es la nostalgia. Es que somos muy familiares. O sea, tú ve, a ver, y esto es un tema delicado, pero así es. ¿Por qué el fútbol, la selección mexicana de fútbol tiene tal arraigo aquí en Estados Unidos, porque somos muy melancólicos. Es sí. el negocio de la melancolía. O sea, queremos ver a México para sentirnos mexicanos.
0: Es un tema cultural también, porque recuerda que, o sea, en México, si no tienes familia de mucho dinero, no te vas de la casa. O sea, nunca te vas de la casa. Entonces, la familia es el núcleo familiar, es lo más importante, ese arraigo. No te vayas de la casa, te hago otro cuartito. O sea, esa es la idiosincrasia. Y para estos jugadores, muchos de ellos jamás pensaban irse de su casa. Y entonces, de repente, el fútbol, bueno, me voy a ir de Guadalajara a la Ciudad de México, está bien, pero ya de Guadalajara a Tailandia, a Escocia, ya es otro tema, otra cultura, la comida, o sea, todo cambia. Pero oye, estamos hablando demasiado y no vamos a tener tiempo de escuchar la entrevista, así que nos callamos para que escuchen esta charla con Enrique González y Hugo Zambrano, jugador del fútbol, ¿cómo se llama el equipo?
1: De Mongolia.
0: ¿Sí? ¿El equipo así de Mongolia?
1: Ajá, bueno, juega en Mongolia y el nombre se lo voy a decir ahorita al regresar para aprendérmelo bien, para no decirlo mal.
0: Perfecto. Escuchemos lo que dijo, un extracto de lo que dijo Hugo Zambrano aquí a través de la Cantera Fútbol Club.
2: Y bueno, el contacto se dio porque yo tengo una agencia de representación de jugadores. De hecho, ya por mi edad, yo pensé hace año y medio que ya no iba a jugar más. Entonces yo tengo ahorita una agencia de jugadores que muevo prácticamente en 20 países por el mundo, en lugares donde yo jugué anteriormente. Y me llegó una opción para mandar jugadores aquí precisamente a Mongolia. Me pidieron un central con experiencia porque era un equipo que estaba peleando el descenso. Y todas las características que me pedían, yo encajaba perfectamente en ellas. Entonces, en vez de mandar a alguno de mis jugadores, dije, bueno, no pierdo nada con mandar mi perfil. Vamos a ver si se puede dar. Les interesó, vine, estuve haciendo pruebas durante 15 días más o menos. Y después de los 15 días ya me ofrecieron el contrato para quedarme por acá y muy contento, la verdad.
3: ¿Qué equipo es el que aceptó este contrato y contacto contigo?
2: El COB, COB FC.
3: ¿Y cómo son las cosas? ¿Es igual que en cualquier parte del mundo?
2: Sí, bueno, es un poco diferente. Acá en el invierno se entrena a la hora que sale el sol, porque el invierno aquí dura mucho tiempo, pero el frío es bastante fuerte. Entonces, la noche aquí, lo que viene siendo febrero, enero, marzo, puede durar hasta 15 horas. Entonces, el sol sale muy poco tiempo y sale muy tenue. Además, la temperatura es muy baja. Cuando no hay sol, puede estar a 30, 35 grados bajo cero. Y a la 1, 2 de la tarde, que es cuando sale el sol, la temperatura puede subir a menos 20. Entonces, sí se siente mucha la diferencia de entrenar a 20 bajo cero que entrenar a 35 bajo cero. Entonces, los horarios en el invierno son en base al clima. Un día puedes entrenar a las 11 de la mañana, otro día a las 4 de la tarde, otro día a las 2 de la tarde, dependiendo cuándo va a ser más calor y hay menos nieve. Tenemos un domo, pero el domo solamente se permite utilizar cuando la temperatura es menor a 25 grados bajo cero. Porque para ellos, 20 grados bajo cero, 10 grados bajo cero es como una temperatura pues normal. Aquí los niños van a la escuela, estén a 40, 50 grados bajo cero, la ciudad sigue, no para. Entonces, pues para ellos es el día a día, porque así viven 6 o 7 meses del año. Es un fútbol muy rápido, es muy similar al... En todo Asia los jugadores son muy rápidos, a lo mejor no son tan técnicos, pero son demasiado rápidos, son muy veloces, tipo Japón, por así decirlo, la selección. Son muy rápidos, pero no tan técnicos como los japoneses. Pero sí es un fútbol que se corre mucho, se juega mucho el choque, y los extranjeros pues son los que marcan la diferencia en lo táctico y lo técnico, que es lo que a lo mejor la liga carece un poco. Latinos hay argentinos, brasileños, ahora ya hacemos 3 mexicanos, y europeos hay muy pocos. Hay españoles, rusos, pero... lo que más hay son africanos y obviamente japoneses, chinos, tailandeses, también hay bastantes.
3: ¿Te acuerdas de tu primer juego, Hugo? ¿Cómo fue? Bueno, ¿sabes qué? Todavía me voy más allá. Tu primer entrenamiento, me imagino, no sé el entrenador, si es de Mongolia o de otro país. ¿Cómo empezar la comunicación para empezar a entrenar?
2: Bueno, cuando yo llegué, que yo llegué solo, que fui el primer mexicano en llegar aquí a Mongolia. De hecho, yo era el único latino del equipo. y sí, el idioma era un poco complicado porque en Mongolia casi nadie habla español. Y bueno, nadie habla español, pero tampoco casi nadie habla inglés. La mayoría de la gente está o mongol o ruso. Entonces, en el equipo tenían una persona que ayudaba con la traducción. Esa persona duró un mes, mientras en teoría yo aprendía el idioma, que pues es prácticamente imposible aprender mongol en un mes. Entonces, ya cuando esa persona se fue, nos adaptamos con un jugador que hablaba inglés y él me podría estar traduciendo las cosas, ¿verdad? Pero era un poquito curioso, porque el entrenador decía una cosa, bueno, el entrenador podía estar hablando 3-4 minutos y el jugador me lo resumía en 10 segundos. Entonces, el entrenador se quedaba como que así sorprendido, pero bueno, así le pudimos hacer todo el torneo. Y afortunadamente se cumplió el objetivo, que era salvar al equipo del descenso, porque cuando yo llegué el equipo estaba en último lugar. Hicimos un buen cierre de torneo y pudimos continuar con la categoría.
3: Oye, güey, ¿cómo le haces con la comida? Porque te imagino que es otro de los desafíos que puede tener un jugador de fútbol, ¿no?
2: Sí, la comida al principio también fue un poquito complicado. Yo pensé que iba a ser más difícil porque la comida asiática, yo estaba en China anteriormente de vacaciones, y la comida china realmente no me gusta tanto porque es un tipo de comida que no va conmigo, por así decirlo. Yo pensé que iba a ser muy similar, pero aquí en Mongolia se come mucha carne. Al no haber tantos vegetales, por lo mismo que hace frío, sobreviven mucho gracias al ganado. Comen todo tipo de carne, hasta carne de caballo, que es una carne que aquí se come bastante, de caballo, de camello, de res, cordero. Entonces, al haber mucha carne, pues bueno, ahí más o menos te puedes ir adaptando a la comida. También en ocasiones hay platillos típicos que te incluyen sesos, ojos, hígado y pan casi crudo. Y si tú lo rechazas, es como una ofensa. Aquí no puedes rechazar la comida, los tés no los puedes rechazar. Entonces, pues al principio fue un poquito complicado, pero con el tiempo te adaptas.
3: No, hombre, me estás recordando una escena de una película de Indiana Jones, o sea, de verdad, es impresionante.
2: Poquito a poquito me fui acostumbrando y te digo, me faltaba el continente asiático, o sea, jugué en CONCACAF, jugué en CONMEBOL, jugué en UEFA, jugué en Oceanía, me faltaba Asia y África. África creo que ya por la edad no me va a dar, pero dije, bueno, me quiero sacar la espinita y quiero jugar en Asia aunque sea un año.
3: Bueno, comiendo carne, como estás comiendo, seguramente vas a aguantar otros 5 años. Es impresionante. Oye, de verdad, es impresionante. ¿Tú qué opinas cuando dicen que no hay jugadores mexicanos de dónde sacar mano para la selección? Cuando tú estás viendo que has recorrido el mundo y seguramente te has encontrado otros mexicanos, ¿no? En otras ligas.
2: Sí, en muchos lados. En Argentina, de hecho, había 3 mexicanos cuando yo estuve allá. Estoy hablando del 2011, 2012 aproximadamente. Había un mexicano en la B Nacional, que de hecho era figura del equipo, no recuerdo el nombre ahorita, pero era figura de su equipo, jugaba muy bien, y en México pues nadie le hacía caso. Y sí, es que he tenido más casos. En Nueva Zelanda también había un mexicano que jugaba en el Auckland City, que creo que él sí tuvo la oportunidad de ir a México más adelante. Y sí, siempre ha habido alguno que otro mexicano jugando por allá. En Kosovo no conocí ningún mexicano, pero en Andorra también conocí mexicanos jugando por allá y por lo general hay algún mexicano por ahí suelto que hace bien las cosas y no se le reconoce como debería.
3: ¿Hugo, se gana bien en otras ligas?
2: Sí, se gana bien. Obviamente no los sueldos que se pagan en México, que en México creo que están un poquito inflados y es lo que a lo mejor hace que el jugador mexicano no quiera salir, pero sí se gana bien, puedes vivir bien, hacer tus ahorros, invertir y demás. Obviamente depende mucho la negociación, el equipo al que llegues, y hay muchos factores que determinan esto, pero sí, definitivamente hay lugar para todos y la adaptación que mencionas también es importante, y los jugadores mexicanos, por ejemplo, uno de los jugadores mexicanos que traje, el caso de Christopher, que tiene 18 años, él tenía opciones de jugar en algunas sub-19, sub-20 en México, pero dijo, prefiero dar el paso a Asia, abrirme mercado por allá, porque Mongolia es solamente el trampolín. O sea, Mongolia es una liga, a lo mejor no top de Asia, pero es una liga que un jugador con 18, 19, 20 años que hace bien las cosas, en 1 o 2 años puede estar jugando en Japón, China, Corea, y el continente asiático, pues realmente las ligas top, pues pagan realmente muy, muy bien. Entonces, ahorita los van a conocer y van a hablar con ellos, pero para que vean que bueno, o sea, el jugador mexicano tiene hambre, tiene ganas, y ya no es como antes, que pues no solamente se quedaban en México y si no se podía y se quedaban, porque así como ellos, tuve mensajes de muchos jugadores. Lamentablemente, pues no puedo ayudar a todos, pero con los que se pueda, pues aquí estamos abriendo mercado.
3: Oye, Hugo, antes de ir con Christopher, que nos estás comentando, ¿estás casado? ¿Tienes hijos?
2: No, de momento estoy soltero.
3: Eso te ayuda bastante.
2: Sí, anteriormente, bueno, tenía novia y, bueno, ella me acompañaba mucho a muchos lugares, pero ahorita estoy soltero y, bueno, es un poco más sencillo poder manejar las cosas.
3: Sí, imagínate que un día le dices, oye, mi amor, nos vamos a Kosovo, ¿no? Vamos a Argentina.
2: Sí, y bueno, mucha gente dice, qué padre, estás viajando todo el tiempo. Y bueno, al menos yo sí lo disfruto, pero hay gente que he conocido que me dice, oye, ¿cómo aguantas? Porque estás un año en un país, otro año en otro, y países que pues no tienen nada que ver. A mí me gusta bastante porque no solamente es ir de vacaciones, sino conocer una cultura, convivir con la gente, el día a día es algo que me gusta mucho. Es algo que no tiene precio, pero hay gente que obviamente prefiere a lo mejor estar en un solo sitio, más cómodo, más tranquilo, y a lo mejor no venir a un país que estás a 30 grados bajo cero, que 20 horas al día es de noche y demás, sí, pero al menos yo estoy bien así, sí.
3: Oye, pues vamos a conocer a tus compañeros. Hugo, preséntanos por favor. Empezamos por Christopher, sí. Domínguez, delantero, ¿no?
2: Sí, Chris, buenas noches, buenos días allá.
3: Buenas, ¿qué tal? ¿Cómo estás? Muy buenos días tuyos y acá ya son tardes, es que tenemos todos los horarios en donde nos están viendo. Christopher, tienes 19 años y andas bien lejos de tu casa.
2: Sí, así es, tengo 18.
3: ¿18?
2: Pues, acá, sí.
3: ¿Qué te dijo Hugo? ¿Cómo te convenció a llevarte a Mongolia?
2: Pues desde marzo me salió la oportunidad. Yo estaba jugando en San Pedro, en tercera, y me avisó de ir a unas pruebas a jugar a Asia. Y me dijo, no, tenemos unas pruebas para acá para jugar a Asia. Y le dije, no, pues está bien. Sí me voy porque es una gran oportunidad jugar primera división acá. Ya es ligas mayores, o sea, hablando de jugar yo en tercera, a brincar a primera.
3: San Pedro, pero ¿San Pedro qué, Coahuila?
2: No, San Pedro es de Nuevo León.
3: ¿Dónde? San Pedro,
2: sí, de Nuevo León.
3: De Nuevo León.
2: El equipo se llama San Pedro 710, está en Nuevo León, es de tercera división.
3: Perfecto.
2: Y ahí es donde él estaba jugando anteriormente.
0: Vaya, toda la charla completa, aquí en radio no nos da tiempo, pero toda la charla completa la pueden escuchar o ver más bien a través del canal de YouTube. Busquen TUDN Radio en YouTube y ahí está en las playlists, busquen La Cantera Fútbol Club. Interesante, y ahora ya no está con el equipo de Mongolia, ya se cambió, ¿no? A otro más exótico.
1: Sí, se fue al Lao, ahora está en Lao, pero él está moviéndose, es impresionante lo que ha hecho Zambrano. Y aparte, no solamente eso, lo que me gusta es eso de que ayuda a otros jugadores mexicanos que puedan acomodarse. Él tiene su licencia para poder ser promotor, pero pues todavía tiene las cualidades para seguir jugando, así que eso te va diciendo de qué se trata. Está en este equipo jugando en el Lao National Stadium, ahí donde él tiene la posibilidad de jugar.
0: Agente y futbolista profesional al mismo tiempo, qué movido, ¿sí? Movido Hugo Zambrano.
1: En el Master Football Club se llama.
0: El Master FC, perfecto. Pues Master, tenemos que despedirnos, Master, aquí de las entrevistas a Enrique González. Recuerden de ir a la página de TUDN, de TUDN Radio en YouTube. Si ya estás aquí, pues bienvenido, gracias, suscríbete, danos like, comparte, cuéntanos de qué temas te gustaría que tocáramos de fútbol. Aquí le entramos de todo en La Cantera Fútbol Club, más allá de lo que pasa en la cancha y en las ligas profesionales. Nos despedimos, será hasta la próxima. Nombre de Enrique González, por supuesto, un servidor César Procel y la producción de TUDN Radio. Gracias por su tiempo y pues, hasta la próxima, Kiki.
1: Hasta la próxima, y es una cita la que tenemos, así que los esperamos.
0: Mójate, ¿quién gana, Toluca o Rayados?
1: Esperemos que Rayados. Quiero ver a Rayados campeón, me gustaría verlos.
0: Vamos, mi corazón de nuestro pastor Almeida dice que te Rayados, pero...
1: Ah, es que tú traes con lo de
0: mí, claro. Pero Toluca es como que es la novia.
1: Es el equipo incómodo.
0: Toluca es el amante.
1: Sí, vámonos. Sí, sí, no quiero Monterrey, vamos. A ver.
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0: A través de la 1330 de Los Ángeles. Buenos días, amigos y amigas. ¿Cómo están? ¿Cómo amanecieron? Un verdadero placer saludarles de nueva cuenta. Ya estamos en sabadito. Un poquito así como apretadito de la garganta. ¿Qué está pasando con estos climas, verdad? Hay que tener muchísima precaución, cuidarnos la garganta, que es muy importante. Y sobre todo si usted está en casita,
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0: disfrutando de la tranquilidad de su casita, y que se pone bien caliente de repente, pues ya sean sus hijos o alguien que viva por ahí, pueda prender el aire acondicionado. Luego usted sale y no, hombre, ¿para qué le cuento? Ese ardorcito feo en la garganta como que lo pone a pensar. Pero gracias a Dios, amigos y amigas, ya estamos listos y preparados para iniciar. Bueno, ya iniciamos realmente con buen cargamento de música en este fin de semana. Estos son sábados centroamericanos. Y una fecha muy especial, ya escasos días de poder pues celebrar, ¿no?, lo que es esta gran, un recordatorio tan bonito de la independencia de nuestros países de Centroamérica. Tenemos bastantes datitos importantes, importantes que vamos a compartir con ustedes. Pero antes que nada, queremos también agradecer, antes que cualquier cosa suceda, agradecerle a Dios, ¿no?, realmente por esta oportunidad de vida, por este regalo maravilloso y la oportunidad perfecta para elevar una oración de gratitud por el milagro de vida. Por dejarnos abrir los ojitos, por dejarnos ver a nuestro alrededor, saber también de que nuestros hijos, nuestros familiares, todos están muy bien, nuestros amigos que estén bien, y si alguno de ellos está pasando por un momento de salud bastante difícil, y aunque así no lo sea, pero que pronto llegue también esa salud completa. Quienes pasan momentos difíciles, pérdida de familiares, pues nuestro más sincero apoyo, una oración como siempre por el eterno descanso del alma de quien haya pasado a una mejor vida, y pedirle a Dios que les dé muchísima fuerza a los familiares, porque quien se va, pues ya deja de sufrir, pero el que se queda realmente es el que sufre y le pasa muy mal. Pero ante nada, siempre está Dios. Siempre está Dios para darnos consuelo. Y Él es el único al que tenemos que implorarle, ¿no?, que nos ayude para poder salir adelante. Así que vamos, amigos y amigas, hasta eso de las 5 de la tarde, 6 de la tarde, 7 de la tarde, no lo sé. Pero tenemos programas completos para que juntos disfrutemos. En el transcurso de la programación, le vamos a decir si tenemos por ahí como el capotillo, ¿no?, un extra para seguir disfrutando. ¡Ay! ¡Que venga el saborcito! A través de la 1330 de Los Ángeles, estos son sábados centroamericanos. Siempre palente con José Samuel. ¿Quién?
2: ¡La Jiboa!
0: ¡Ey! ¿Quién no sabe de la Jiboa? Venga. Una muy linda canción, ¿eh? Dedicada al río Lempa. Sábados centroamericanos.

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0: través de la 1330 de Los Ángeles, rindiendo un tributo muy humilde, pero muy sincero para toda nuestra región, para toda nuestra región centroamericana. En estos 205 años de independencia, juntamente con México, celebrando en estos días.
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0: Y por cierto, se lleva a cabo el desfile de Centroamérica, ¿no?
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0: También cabe mencionarles de la importancia de tener mucha precaución. Ustedes ya saben a qué me refiero. Si van, diviértanse bonito. Dirían allá en mi tierra, ¿no? Con un ojo al Cristo. O como dicen también, un ojo al gato y otro al garabato. Que nada nos detenga, disfrutemos de esta felicidad de vivir en un país tan bonito, tan amoroso, que nos acogió como sus hijos. Y aquí estamos. Llegamos para trabajar siempre con una ilusión de sacar adelante a nuestros familiares. Y creo que se ha logrado. Un abrazo fraternal para todos y cada uno de ustedes. Les mencionaba, ¿no?, del desfile centroamericano. Esto a manera de información, nadie me paga. Por si les de hule, ¿no? Si no, se lleva el desfile centroamericano. El día de mañana se menciona, ¿no?, 13 de septiembre, en el desfile centroamericano que estará precisamente en Pico y Vermont Avenue. A disfrutar bonito, siéntanse orgullosos de su tierra. Si pueden llevar su banderita, háganlo. Y apoyen a nuestra gente de Guatemala, sé que van a ver muchas carrozas. Nuestra gente de Guatemala, de Honduras,
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0: Costa Rica, Nicaragua. Me indican también que estará por ahí delegación de Belice, de Panamá. Y sin faltar, nuestra gente del Pulgarcito de América.

0: Piense qué bonito poder recordar, ¿no? Cómo se lleva a cabo este grito de independencia. Y siempre también me encanta poder compartir con ustedes parte de lo que es esta información, ¿no? De lo que corresponde precisamente a lo que pues fue para nosotros, ¿no? Y sigue siendo una historia muy bonita, una historia que bueno, creo que no hay nadie que no recuerde cuando estaba en la escuela, ¿no? Mire lo que tiene que hacer uno, ¿no? Improvisar. De repente fallan las cosas y como que se desubica uno. Pero bueno, les comentaba, ¿no?, acerca de esta información que me gusta compartir. Por ello es nuestro programa Sábados Centroamericanos, donde hablamos orgullosamente de nuestros lugares. Y ahora les comento, ¿no?, acerca del grito como ceremonia oficial y popular de arenga al estilo de México.
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0: Piense que el estilo de México con el grito de Dolores no se realiza de forma tradicional en todos los países de Centroamérica, ya que su proceso de independencia de Centroamérica del 15 de septiembre de 1821 fue un acto político y pacífico de firma de actas en la capital del entonces Reino de Guatemala. Y no el inicio de una guerra insurgente caudillista, ¿no? Sin embargo, la región conmemora su emancipación con actos cívicos muy particulares. Se recuerda el primer grito de independencia de Centroamérica que ocurrió en San Salvador, encabezado por el padre José Matías Delgado. Él fue el sacerdote que tocó las campanas de la iglesia de la Merced para convocar al pueblo a protestar contra el mal gobierno español, dando inicio a las revueltas independentistas de la región. A diferencia de otros países latinoamericanos que celebran precisamente en esta fecha, la celebración central de la independencia del 15 de septiembre, que podemos mencionar, ¿no?, los países como Guatemala, Honduras, El Salvador, Nicaragua y Costa Rica. Una tradición, ¿no? Fíjese que estudiantes portan una antorcha que recorre todo Centroamérica. Reveló.
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0: O debo decir, relevo tras relevo desde Guatemala hasta Costa Rica para simbolizar el mensaje de libertad. Las marchas escolares con bandas musicales, rítmicas, cachiporristas o batonistas y trajes típicos. Actos protocolarios en las plazas principales y escuelas al amanecer del 15 de septiembre. Hay tantas cositas bonitas que realmente pues siempre estamos al pendiente, ¿no? Y que pues en muchas ocasiones como que las perdemos de vista, ¿no? Como que se nos olvida, o quizá a lo mejor y no la vivimos, ¿no? Por eso de repente también es bueno como recordar o hacerles saber de lo que es tradición en estas fechas de independencia.
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0: Le mencionaba, ¿no?, que de los actos protocolarios, actos cívicos, se encuentra precisamente esta, ¿no?, el juramento a la bandera y izada. Actos protocolarios en las plazas principales, les mencionaba, en las escuelas al amanecer del 15 de septiembre. El 14 de septiembre por la noche se cantan los himnos nacionales frente a los parques centrales. Los farolitos artesanales elaborados por los niños.
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0: Y qué bonito, ¿no?
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0: Me imagino, nunca me tocó, pero se me hacía bastante interesante. Lástima que yo era muy malo para el estudio. A veces cuando mis niños estaban chiquititos y que les preguntaba yo que si querían ir a la escuela, porque lo veía así como que no se querían levantar, y yo les decía, ¿no quieres ir a la escuela? Y dicen, no. ¿No te gusta la escuela? No. Y trata uno de incentivarles, ¿no? Mira que ahí van a estar tus amiguitos, vas a poder jugar con ellos. Pero no. Hay a quienes sí se les da la escuela, pero a quienes no. Míreme, míreme. Decía mi mamá, ponete a estudiar, cipote orejón. ¿Qué va a ser de vos? Me decía ya cuando estés grande. No, hombre, que se va a andar uno preocupando en ese entonces, ¿verdad? Lo que uno quiere es crecer. Y tan bonito es estar jovencito, chiquitillo, niño. Qué preocupación de nada, ¿no? Ni de comer. Bueno, sí, de comer sí, ¿verdad? Porque más que todo uno se preocupa más por ir a jugar con los amiguitos. Vamos a hacer un breve paréntesis, vamos a regresar como es música. Y por supuesto ya nos vamos a preparar para ir a atenderles en la línea telefónica. No les he dicho, ¿verdad? Línea telefónica en cabina es el 844-592-1330. 844-592-1330. Como siempre, el agradecimiento a cada uno de ustedes por sintonizarnos. Gracias por compartir con nosotros ya 6 años. Wow. Quienes nos sintonizan por primera vez, sean bienvenidos. Ojalá se queden con nosotros y les llevemos hasta su hogar ese pedacito de tierra que dejaron allá.
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0: Donde nacieron.
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0: Que les evoquemos recuerdo con cada una de las canciones.
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0: Que tocamos. Ya sea en el género tropical.
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0: ya sea en las arranca suspiros. Ya sea con las canciones de nuestra Guatelinda. La música de marimba, marimba orquesta, grupos, la punta, y música de todo Centroamérica. Bienvenidos, vámonos a la pausita, ya regresamos a través de la 1330 de Los Ángeles. Estos son Sábados Centroamericanos.

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través de la 1330 de Los Ángeles. Estos son Sábados Centroamericanos. Siempre pa'lante con José Samuel. Y bueno, me dicen, no, está dando el número de teléfono para que te manden mensajes. Se me pasó, ¿verdad? Bueno, si gusta mandarnos mensaje, también lo puede hacer a través del 213-527-2346. 213-527-2346. 213-527-2346. ¿Ya están llegando mensajitos? Sí, por supuesto que yes, me encanta. Muchísimas gracias de verdad por hacernos parte de su vida. Gracias por pues compartir con nosotros, ¿no? También cada fin de semana. Fíjense que estaba viendo de nuestra gente que nos hace el favor de sintonizarnos en diferentes lugares del mundo, en China, en Japón, ¿dónde más? Déjeme ver. Ah, en Australia, en España, déjeme ver, sí, España. A nuestra gente también en Italia, que nos hace el favor también de escucharnos, de escuchar también nuestros podcasts. Ahí está, no, increíble. Qué bonito, de verdad, muchísimas gracias por apoyarnos en cualquier parte del mundo, donde quiera que se encuentren. Me decían, ya nos estás olvidando, ya no nos mandas saluditos. Nosotros que estamos al pendiente por acá, me decían precisamente en Italia. Tengo por acá la publicación que tenía, que la alcancé a ver ayer por la tardecita noche. Estaba checando y dije, mira nada más dónde nos andamos perdiendo, ¿no? Y es que sí, hay tantas cosas que realmente tenemos acá en mente que hacer, y de repente por hacer una se nos escapa otra y así vamos. Pero bueno, estamos aquí para acompañarles, para compartir con ustedes toda nuestra música y por supuesto hacerles un sábado totalmente diferente, un sábado diferente, con mucha música y por supuesto con bonitos recuerdos, ¿no? Dice que estaba pensando acerca de lo que es pues la cuenta regresiva, ¿no? Realmente, la cuenta regresiva que siempre la tenemos en mente para que ustedes vayan teniendo, pues ya ahora sí que en cuenta, ¿no? Que se vienen las fechas de fin de año. Y de repente uno dice, Diosito santo, pero ¿por qué no me di cuenta? Mire. Sí, pero bueno, tomamos como referencia, ¿no? Para quienes siempre les gusta llevar pues el conteo regresivo, ¿no? Tener ahí en cuenta que se viene la fecha de fin de año. Muchos también, pues para irse de vacaciones, ya sea para Centroamérica, para México, países de Sudamérica, también para Europa, ¿no? Y gente que va también a el Caribe, que también, hombre, qué bonito se viven todas estas festividades. Pues bueno, les cuento, ¿no? Para llegar a la Nochebuena, o sea, el 24 de diciembre del 2026, solamente ya nos quedan 102 días, fíjese, 102 días, 16 horas, 14 minutos, con 30 segundos, rápidamente, cómo se va el tiempo. Pero bueno, aquí estamos, amigos y amigas, línea telefónica para que se comuniquen. Hoy vamos a atenderles rapidísimo desde temprano, hoy ya iniciando, por supuesto, la siguiente hora, ya tomando llamaditas a través del 844-592-1330, 844-592-1330. Qué bonito, de verdad, mire, estar por acá viendo esos mensajitos, poder también al mismo tiempo pues leer los mensajes que nos están mandando desde muy temprano. Algo, una nota rapidita. Fíjense que el 15 de septiembre de 1821, pues se firma, ¿no? En Ciudad de Guatemala el Acta de Independencia de Centroamérica, mediante la cual las provincias que formaban la Capitanía General de Guatemala rompieron sus lazos políticos con el Imperio Español. Representantes de la iglesia, autoridades civiles y del ayuntamiento se reunieron en el Palacio Nacional de Guatemala para discutir la emancipación. Llegaron noticias de que Chiapas y otras regiones cercanas ya se habían declarado independientes de España. El documento histórico fue redactado por el político y escritor hondureño José Cecilio del Valle, fíjese. En cuanto, les puedo mencionar también de que el acuerdo afectó a territorios actuales de Guatemala, Honduras,
El Salvador, Nicaragua y Costa Rica, además de Chiapas. Vamos a la pausita. Ya se nos acaba el tiempo para poder irnos a la pausita y, por supuesto, regresar atendiéndoles en la línea telefónica del 844-592-1330. Para ustedes, feliz fecha de independencia. Quienes ya celebran, quienes están, ahora sí, sintiendo orgullosamente de su tierra. Qué bonito, ¿no? Vámonos a la pausita, ya regresamos.

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Giles, esto es vida, esto es el sabor, este es el ritmo que ponemos. Así se siente y se vive el fin de semana solamente a través de la 1330 de Los Ángeles, 1490 en Bakersfield, en cualquier parte del mundo donde nos sintonizan. Gracias, muchísimas gracias, de verdad. Me encantó esta frase, fíjese, dice: la vida nunca avisa cuándo será la última vez. Por eso no dejes para mañana los abrazos, las palabras bonitas ni los momentos que hoy puedes.

0: ¡Vamos! ¡Ah!
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0: ¡Qué bonito, de verdad! Gracias por dejarnos ser felices y por dejarse contagiar de la alegría. Estos son Sábados Centroamericanos y sin más preámbulo, vámonos a la línea telefónica 844-592-1330. ¿Quién anda por acá? ¿A quién saludamos? ¿A quién le decimos hola, hola? Muy buenos días.
2: Hello.
0: Hello.
2: Hola, buenos días.
0: Buenos días.
2: Sí, le hablo de Huntington Park.
0: Bienvenido, ¿cómo se llama usted?
2: Mi nombre es Alfredo Martínez.
0: Alfredo, qué gusto saludarle, primera vez que nos llama o ya nos ha llamado en otras ocasiones.
2: He llamado, pero no he podido ingresar.
0: Mire, es que a veces uno se agarra hablando.
2: Ahorita me encuentro muy emocionado.
0: Muy bien.
2: He escuchado que llegan saludos hasta Italia.
0: Llegan a Italia.
2: Quiero mandar un saludo para mi hijo.
0: ¿Cómo se llama él?
2: Luis Alonso Martínez.
0: ¿En qué lugar de Italia está?
2: Pues no sé exactamente ahorita porque él se trasladó de una ciudad.
0: Ok.
2: Sí, estoy esperando información.
0: Mire, qué bonito. Y mire, esta es, sí, y esta manera, perdón, esta manera de poder pues contactarnos y que sepamos que no existe distancia alguna que nos haga hacer sentir pues así lejos de nuestra familia, ¿no? Y a veces de nuestras amistades. Y en esta oportunidad, saber de que usted está enviando el saludo directamente hasta Italia, allá donde se encuentra su hijo. Volvamos a decir el nombre de él.
2: Luis Alonso Martínez.
0: ¿Y de dónde son originarios?
2: El Salvador, Usulután, Santa Elena, somos tabudos.
0: Mire, qué bonito. A mí me encanta de verdad nuestra gente, porque dice que yo platicaba antes así y les decía, de verdad, puro tabudo. Y me decían, puro tabudo. Hay historias tan bonitas que se pueden contar precisamente de Usulután. Y de verdad, tengo tantas amistades que ellos comparten con nosotros esas historias, ¿no? Que solamente allá en Usulután se viven.
2: Tengo historias, el por qué nos dicen tabudo los de Santa Elena.
0: A ver, platíquemelo, por favor.
2: No sé si sabe.
0: A ver, diga.
2: No sé si sabe de por qué los dicen tabudos.
0: A ver, usted dígamelo. Yo prefiero escucharlo de su voz.
2: Alguien. Mi papá fue, digamos, ¿usted sabe de ese vicio de los chiviadores?
0: Sí, sí, ¿cómo no? Sí.
2: ¿Jugar dinero?
0: ¿De chiviar?
2: Entonces, allá se hacían grupos en las esquinas de las cuadras.
0: Sí.
2: De la ciudad.
0: Allá donde estaba abajo de aquel poste donde había una lámpara de luz, ¿verdad?
2: Es correcto. Ah. Y en los cantones.
0: Sí.
2: También habían lugares.
0: Sí.
2: Donde se hacían esos chiviaderas.
0: Allá en tal vez hay unos montarralitos, ¿no? En los bosquecitos.
2: Que se escondía escondiéndose de la autoridad.
0: Sí, porque era contra la ley.
2: Ajá. Entonces mi papá fue jefe de ese grupo que le llamaban los tabudos. Porque vino la palabra esa tabudo.
0: Sí.
2: Porque se jugaba dinero con un pedazo de hueso de la pata de la vaca o del buey, parece.
0: Sí.
2: Pero lo usaban y decían que cuando caía el hueso de un lado que le llamaban carne y el otro lado perdía uno.
0: Ah, mire.
2: Cuando caía carne ganaba. Sí. Y si caía del otro lado perdía. Y se tiraban como de unos 15 pies de retirado.
0: Mire qué interesante. Esa no me la sabía. Y por eso le platicaba yo, ¿no? De historias que se saben precisamente en cada uno de nuestros pueblos y amigos que tengo yo precisamente de Usulután, que me platicaban acerca de esto, ¿no? De las historias. Y en el caso del tabudo, pues mire, esta es nueva, nueva para mí.
2: Anótela, grábela.
0: Ya que la voy a tener guardada.
2: Guárdela para que cuando haga comentarios, sí, y le hable a alguien de El Salvador, eres de Usulután, eres de Santa Elena.
0: Sí.
2: Cuéntame alguna historia. ¿Por qué le dicen los tabudos a los de Santa Elena.
0: Mire, qué bonito. De verdad, muchísimas gracias por compartir con nosotros. Y ¿sí? siga comunicándose con nosotros también para que así podamos pues mandar saludos, ya saber exactamente en qué lugar de Italia se encuentra su hijo. Y así sucesivamente, mira, hay gente que tenemos la bendición, nosotros que nos sintonizan, como en el caso de Australia, gente de España, gente de Alemania, gente de Escocia, que también igual nos mandan mensajes. A veces es bien difícil el recordarse, porque yo, mire, yo ya, como ya lo viejito que estoy, a mí se me olvida todo. Así.
2: Ay, hombre, entonces ya dijo usted viejito, entonces me voy a agachar.
0: Usted no llegue a mi edad.
2: Sí, tengo 5 etapas de teenager.
0: No, mire, pues usted está nuevecito todavía, como dicen los gabachos acá. Usted está nuevecito, cuando yo estaba así, no, ya estoy bien usado.
2: También en Canadá tengo familia.
0: Mire, ¿y en qué lugar de Canadá? ¿Están en Ontario? ¿Están en...? No, en
2: Montreal.
0: Montreal, mire, qué bonito, de verdad.
2: Ciudad de Montreal. Amigo. Allá están mis primos, hijos de los hermanitos de mi papá.
0: De su papá, mire, qué bonito. Igual ahí tenemos familia nosotros en Montreal, en un lugar que se llama... Ay, se me escapó ahorita. Se me escapó. Yo, ¿qué le digo? Yo para eso ya no sirvo. Y aunque así... no.
2: Dijo mi amigo, tanto ya el disco mental ya lo llenamos.
0: Ay, sí, dijo mi amigo, ya te quedaste pa'l tigre, me dijo así. Y yo dije, que ya estoy pa'l tigre, me dijo. No sé qué me dijo.
2: No es para tanto.
0: No es para tanto, ¿verdad? No, hombre, me está fregando.
2: Dígale que no se confíe. Porque
0: no es el que...
2: De un brinco le podemos caer en el pescuezo.
0: ¡Ja! ¿Y sí? Ay, hermanito, qué gusto saludarle. Muchísimas gracias por compartir con nosotros. Y siga comunicándose.
2: Sí.
0: ¿Ok?
2: Que tenga buen día.
0: Igualmente, bendiciones.
2: Que Dios me lo bendiga, gracias.
0: Amén, igual. Adiósito. Mire qué bonito. A nuestra gente de Huntington Park le mandamos un saludo súper especial. Sé que están siempre.

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0: A través de la 1330 de Los Ángeles, estos son Sábados Centroamericanos. Una muy bonita canción, de verdad, Ferrocarril de los Altos. Excelentísima, de verdad que una de las canciones que, por cierto, andaba buscando información de las que son populares y que no deben de faltar en esta celebración de independencia, ¿no? En Guatemala, en todos los países de Centroamérica, en México. Y son canciones que se consideran íconos, ¿no? Fíjense que para celebrar las fiestas de independencia de Guatemala el 15 de septiembre, existen varias canciones icónicas que despiertan el orgullo patrio, divididas entre piezas tradicionales e interpretaciones de artistas contemporáneos. Estas piezas son infaltables en los actos cívicos, escolares, desfiles y celebraciones comunitarias. Como podemos mencionar, ¿no? El grito de Everardo de León y José Ernesto Monzón, conocida por su famoso inicio "Yo soy puro guatemalteco y me gusta bailar el son". Es el himno festivo por excelencia de la cultura chapina. Otra que no debe faltar, por ejemplo, "Luna de Xelajú" de Paco Pérez, considerada por muchos como el segundo himno de Guatemala. La versión folclórica tradicional o la emotiva adaptación del pop de Gaby Moreno junto a Oscar Isaac son perfectas para estas fechas. Esta de "Ferrocarril de los Altos" de Domingo Betancourt, una de las melodías en marimba más alegres, energéticas y representativas del país. Le puedo mencionar también, por ejemplo, la de "Soy de Zacapa", ¿no? José Ernesto Monzón, un clásico de la música vernácula que exalta el orgullo y la calidez del orgullo guatemalteco. Y así, hay más canciones que se pueden ir enumerando. Por ejemplo, también una que es de Ricardo Arjona, ¿no? "Mi País". Una hermosa composición que describe cómo, con nostalgia, ¿no? Y realismo de los países, las costumbres y el sentir de la tierra del Quetzal. Bueno, tantas cositas que se pueden mencionar en estos días donde tendremos o tenemos nosotros que sentirnos orgullosos de venir de el país de la eterna primavera, de venir de la bellísima Honduras, nuestra bellísima tierra catracha, de Costa Rica, la Suiza centroamericana, de Nicaragua, de verdad, de El Salvador, de Panamá, de Belice, de donde seamos nosotros. Sintámonos orgullosos al celebrar una fecha tan especial como esta. Vamos a la línea telefónica, no quiero dejarlos por ahí porque es importante que también sigamos platicando. ¿Quién anda por acá? ¿Quién le digo? Déjeme ver aquí, ay, ¿dónde me meto esto? Esto no me quiere funcionar, déjeme ver el mouse. Le tuvo miedo al ratón, no al gato, ¿verdad? ¿A quién le digo por este lado? ¿Qué tal? Buenos días. Creo que ya se despegó esto, sí. Okay. Hola.
1: ¿Cómo está usted?
0: Bien, gracias. ¿Y yo con quién tengo el gusto de platicar?
1: Pues con la señora de Paramount.
0: A la señora de Paramount, mire. La señorita de Paramount, dice el Chele William. ¿Cómo está mi almita hermosa?
1: Bien, aquí en casa.
0: Eso me encanta. ¿Y hoy no vamos a desayunar sabroso como siempre acostumbra?
1: No, ya desayuné.
0: Ah, yo ando perdido. Eso debe ser temprano. Ya el desayuno yo lo vengo haciendo como a la 1, 2 de la tarde. Y eso me sirve para almuerzo, para cena, la merienda.
1: No, nosotros desayunamos temprano.
0: Qué rico, no, eso me encanta. Y apenas así como, mire, yo no sé si a usted le pase, mi almita, pero a mí en el tiempo de calor, a mí me encantan los calditos. Todo lo que es sopitas, a mí me encantan. Y siempre me han preguntado, ¿pero por qué tomas algo caliente cuando está caliente? No sé, me encanta.
1: Porque el mismo sudor que hace que nos enfriemos.
0: ¿Verdad que sí? Como que se combate el calor con más calor, ¿verdad?
1: Mi mamá eso me decía.
0: Había un tío que en paz descanse, él le acostumbraba siempre, él tenía su puestecito en el mercado. Se levantaba tan temprano como a las 4 de la mañana, Ya a las 5 ya estaba en el mercado él, no sé, comprando sus cositas para vender. Y fíjese de que llegaba a la casa y ahí dejaba de trabajar como a las 12 del día, una quizá, iba llegando como a las 3 de la tarde, ponía su ollita de café, y café puro, ese que le queda el asiento, ¿verdad? Estaba hirviendo el cafecito, fíjese, y tenía así como una cocinita de tres patas. Le metía leña, lo prendía, y aquel café hirviendo y alrededor las tortillas, mientras se cocía bien el café, las tortillas estaban tostando. Él preparaba una masita de chiles chiltepes, esos chiquitillos.
1: Qué rico.
0: Mire, y le embarraba la tortilla que quedaba bien tostadita. Le embarraba la tortilla y estaba tomando café hirviendo. Yo decía, ¿pero cómo? ¿Caliente? ¿Y luego todavía enchilado? No, hombre.
1: Pues eso
0: no refrescaba. No, si yo con un chile, nada más con olerlo casi. Es más, no tenía ni que, ni tenía que morderle a la tortilla, nada más con untar el dedo ahí donde estaba el chilito y me lo pasaba por la boca y ya sentía que se me quemaba todo el océano.
1: Ay, no, qué rico el chiltepe.
0: Sí, riquísimo. Pero mire qué curioso, ¿no? Lo que pasa con nuestra gente. Y creo que así muchísima gente lo acostumbra. Creo en la mayoría de Centroamérica, no sé, México, en Sudamérica, pero yo escucho gente de El Salvador, ¿no? A las 3 de la tarde dicen la hora del cafecito y con su pancito. Que sea una mieluda. Que sea una viejita, que sea, no sé, pero un pan sabroso ahí acompañado con el cafecito.
1: En Guatemala el desayuno con café, la cena con café, el almuerzo con una limonadita.
0: Uy, qué rico, y así con un montón de hielito, ¿verdad?
1: Ajá.
0: No, hombre, si nosotros somos buenos para pedir. Ah, pues qué bonito que está en casita, mi hermosa. Qué bonito.
1: Sí, y aquí escuchándolos. Usted sabe que nunca me pierdo un programa.
0: Muchísimas gracias. Yo sé que sí. Es nuestras fieles radioescuchas. Siempre han estado al pendiente de la programación. Y mire, gracias ya. Ahora sí lo decimos muy a gusto, ¿no? 6 años. Que pues para nosotros ha sido como, pues si ayer empezamos, hasta se nos hace así muy difícil de creerlo, ¿no? Ya contando 6 años en radio, de verdad que es muy difícil. A veces hay tantas maldades que por ahí dicen, no, les damos nada más un año, yo no creo que vayan a hacerla. No, nadie los escucha.
1: No, es que ustedes son diferentes.
0: Sí, gracias a Dios. Mire, yo creo que caímos bien y caímos en el momento cuando nuestra gente más necesitaba, ¿no? En el momento cuando nos sentíamos abandonados, tristes y pensando qué va a pasar, ¿no? Había tanta incertidumbre en ese momento con el problema de la pandemia, ¿no? Sí. Y yo creo que
1: gracias a Dios, siguen adelante.
0: Aquí estamos y hasta que ustedes nos lo permitan, porque cuando ya dejen de acompañarnos, cuando ya dejen de escucharnos, ahora sí vamos haciendo la maleta antes de que nos vayan a decir, váyanse.
1: No.
0: Mi Albita, me da mucho gusto saludarle. Ahí salúdeme, muchas por favor,
1: gracias,
0: al gran Amílcar, al mudo mayor.
1: Ok, con mucho gusto se los saludo.
0: Bueno, bendiciones, hermosa.
1: Igualmente.
0: Hasta luego.
1: Hasta luego.
0: Mire, yo soy bueno para platicar, pobrecita Almita, quién sabe qué me iba a decir. Y yo no la dejé hablar, mire. No, decía mi mamá, este cipote, cuando se calla no se le cansa el pico. Dice por acá, buenos días, José Samuel, ya nos está, dice, ya nos llegó el sabadito alegre. Así que disfrutemos y sobre todo acompañados de nuestros locutores estrellas, José Samuel y Hugo Lima, y toda la gran familia de la 1330 AM. Qué chilero, dice. Bendiciones para todos. Y seguimos orando por por la salud de los enfermitos y las necesidades de cada uno de nosotros. Soy Roxanita García. Como siempre, Roxanita, muchísimas gracias. Me encanta. Roxanita, al momento de un saludito, siempre viene una reflexión. Y siempre, ¿no? Acordándose de los enfermitos, de las personitas que también están pasando dificultades. Muchas gracias, de verdad. Cada uno muy especiales. De verdad, muchas gracias. Dice por acá, ya conectados, creo que yo... Que llegó mi mensaje, solo saluditos después. Ah, sí, por supuesto, Roxanita. Dice por acá, felices fiestas y feliz sexto aniversario, mi estimado amigo José Samuel. Si me puedes tocar la canción Divino Salvador con el grupo Coco, por favor, dice un saludo, hermano. Y bendecido, bendiciones para toda la familia de la 1330. Soy Osmín Escobar. Gracias, hermanito, con muchísimo gusto. Y qué bien cae, ¿no? Esa cancioncita del Divino Salvador del mundo en esta época. Vámonos a la pausita, ya regresamos.

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0: través de la 1330 de Los Ángeles, una arranca suspiros a esta hora. Y son canciones que nunca pasan de moda, ¿no? Y en el momento que las escuchamos, aún así hayan pasado años y años, las empezamos a tararear y ya nos recordamos de su letra.
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0: El maestro Alci Acosta.
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0: Vámonos a seguirles atendiendo en la línea telefónica del 844-592-1330.
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0: Y le saludamos, le decimos hola, hola, buenos días.
2: Y yo les digo, buenos días.
0: Buenos días.
2: ¿Cómo le ven?
0: Ay, nomás me anda hablando ahí, está en otro idioma, ¿cómo te la
2: Yo no le estoy hablando en otro idioma, le estoy hablando en español.
0: Oh, me está hablando, no.
2: ¿Estás hablando en español?
0: Yo tengo, es que tengo un traductor aquí. Tengo un traductor aquí en mis audífonos, por eso. Dije, ¿cómo te la bu? Dije, ah, mire, ya le iba a contestar yo. Oh. ¿Cómo está, doña? ¿Cómo está, doña Menita?
2: Bien, don José, está muy bien. ¿Y usted cómo está? ¿Cómo está? Muy alegre.
0: Aquí con hambre, mire, con hambre. Fíjese que así haga de cuenta como que.
2: ¿Usted padece de hambre, pues?
0: No, casi no. Nunca, nunca.
2: Pues deje
0: de estar reclamando. Sí, fíjese que amanecí como que si unos gatos se me metieron por la garganta. Y dije, ay, hijo, ¿y ahora? Sí.
2: ¿Qué tomó anoche antes de dormirse?
0: No, hombre, bueno hubiera sido, no tomé absolutamente nada.
2: Ay, nada. Eso es lo malo.
0: Ah, o sea que usted me anda induciendo a tomar. Usted me anda induciendo a tomar.
2: No, pero un té.
0: Ok.
2: Té, no, pues, tampoco,
0: pues es que
2: ya. Tampoco uno usa los consejos.
0: No, es que ya ve, pues. Primeramente, nada más me ven en las fotos y dicen, ese tiene cara de bolo. Me oyen hablar y dicen, ese tiene la voz aguardientosa. Me ven, me sienten que paso por un lado y dicen, ¿cómo huele alcohol? Pues ya todo eso está relacionado a eso. Ya uno piensa que todo el mundo cree que uno es bolo.
2: No, yo no pienso eso. Porque a mí no me consta si toma o no toma.
0: Dijo una señora, la vecina, ya ve que, mire, todas las vecinas como me odian cuando yo paso ahí.
2: De verdad.
0: Ush, le hacen así cuando yo voy pasando.
2: ¿Qué les ha hecho?
0: Nada,
2: ¿lo odian?
0: Nada, yo solamente.
2: ¿Algo les ha hecho?
0: No, yo solamente. ¿Algo les ha hecho? Solamente les saludo, les digo buenos días. A los señores también, ajá, buenos días, señor, ¿cómo está? Mire, y las señoras, así como cuando ven que voy a pasar y tal vez el esposo está ahí afuerita, ¿verdad? Le dice, ya te dije que te metas. Les dicen a los hombres, mire, qué feo. No. Y nada, cuando yo volteo. Sí, y cuando la volteo a ver, le hacen, uy, y voltean a ver para adelante. Y lo que me llama mucho la atención, pareciera que todas están hechas a la misma medida, ¿no? Mire, como están bien peludas.
2: Le dirán a los esposos, se le va a pegar la maña de ese señor.
0: Sí. Es lo que yo pienso. Mire, como todas están bien peludas cuando le hacen, ush, mueven la cabeza así, pero rápido, como con odio para el otro lado, y el pelo se le va al otro lado, fíjese. Y yo digo, mire. Digo, ni modo.
2: Para usted, dígales, para lo que me importa.
0: Ni modo, dije, ya ni modo. No.
2: Para lo que me importa, la opinión de él.
0: Mire, pues yo no sé, no, ya no sé si cambiarme de donde vivo, fíjese, porque las señoras, hombre, me voltean.
2: Al contrario, dígales que ahí se va a quedar. Y que ya no, ni siquiera trabajando
0: salir. No van a estar contentas porque lo que ellas lo que menos quieren es verme.
2: No, por eso, dígales que se va a quedar en la casa, pero que va a estar saliendo ahí sentadito en un balcón, a donde lo miren, para que...
0: Me salgo así como yo soy, muy me gusta leer, ¿verdad? Yo me salgo ahí con una, ¿cómo se llaman de estas sillas que tienen lazos así, pero de plástico? ¿Cómo se llaman esas? ¿Cómo se llaman?
2: De las que sirven para ir a las que se usan para ir a la playa o de las unas de
0: metal, unas que son de metal. Mire, ajá, ya estamos aquí, a todos se nos olvida. Por eso cuando llegamos allá a El Salvador nos critican, dice, uy, dice, nada más se fue a estar dos meses y ya no quiere hablar español. Si supiera que aquí uno se queda mudo.
2: Ay, Dios.
0: Ya no sé, pues es que aquí le dicen de una y mil maneras a las cosas. Ya cuando llega allá, ¿y cómo se llama esto? Mire, yo a los chuchos les tengo miedo, así como allá les tengo miedo aquí, fíjense. Y... un día la señora soltó el chucho y yo ya no hallaba ni qué decirle, ¿no? Oye, ese animal me va a morder, dice, que no sabe cómo se llama, me dijo. No, yo no le sé el nombre. No, se llama Chucho, me dijo. Ya me dio pena, ya ni quise decir nada. No, es que no se puede.
2: El nombre, no, yo hasta ahí no he llegado, yo sí me recuerdo del todo. Porque yo sí, a mí no se me olvida el nombre de los chuchos, de los gatos, de todo allá.
0: No.
2: Yo le llamo todo por su nombre.
0: ¿Usted por qué tiene buena memoria? ¿Usted por qué tiene buena memoria?
2: Sí, ¿cómo no?
0: ¿Usted porque está nueva todavía?
2: Ni que fuera mueble.
0: Ay, Benita. ¿Y qué nos va a dar de comer, Benita? Oye, ya estás hablando que está haciendo hambre.
2: Ay, ay, ay. Bueno, si es que se alcanza a cocinar.
0: Ya te fregaste, Chele. No, el Chele venía hasta con los ojos blancos, me dijo, ya va a venir Menita. No, Chele.
2: No, el Chele y yo ya hablamos de que él no come sino hasta las 5 de la tarde. Si es de que nadie, no me estén demandando, porque ya sé yo de que él no come.
0: No, yo pido por los demás. Yo como ya sabe que a mí me cocinan aparte, ¿verdad?
2: No, ya sé por dónde.
0: Sí, yo pido por los demás. Porque no, pues, ellos quieren comer
2: para
0: temprano.
2: Usted, sopa de pata. Mm. Para hacer sopa de pata y para Hugo costillas doradas. Porque él dijo, yo no quiero sopa.
0: Qué rico, mire, el Chele sí sabe comer.
2: Usted sabe que yo complazco al cliente.
0: Sí, eso sí está bien.
2: Siempre y cuando
0: le paguen. Siempre y cuando le paguen, porque cuando no le pagamos, uno nos quiere dar de comer, vea, Chele.
2: Se pone.
0: Mira, Chele, mira, yo soy el que sufro. A mí me regaña. Me manda mensajes así, pero y hasta cara de enojada le pone. Oiga, qué rico los tamales. A propósito, qué rico los tamales de la semana, El Chele William estaba contento, me dijo, no, qué deliciosos los tamales que hizo Menita, dice.
2: Oígame, ¿quiere decir que las veces pasadas no le han gustado?
0: No, ya ve usted siempre mal pensada, Diosito Santo, ayúdame, dame paciencia,
2: mire,
0: Diosito.
2: Mire, cuando usted dice algo, yo ya fui, ya vine y ya...
0: No, pero no,
2: ya yo...
0: Yo, a mí no me tomen las cosas a mal, porque yo solamente hablo las cosas como son, así, sin andar ofendiendo ni nada.
2: Así me gusta, porque así soy yo también. Ajá. A mí no me gusta ofender a nadie.
0: Bueno, cuídese mucho, mi Menita. Saludos. Bueno, pues, ¿Cómo está don Hugo?
2: Pues ahí, días más o menos, pero gracias a Dios.
0: Echándole ganas. Eso.
2: Porque no nos queda para de otra más que seguir ya a la lucha.
0: Sí, bueno, definitivamente.
2: Un saludo para todos los oyentes de la 1330 y feliz aniversario del programa otra vez.
0: Muchas gracias.
2: Y que se vengan muchísimos, pero muchísimos más.
0: Bueno, eso...
2: Siempre estén contentos ustedes, que no me van a amargar, porque entonces sí, uy.
0: Primero Dios, así será, Menita. Un agradecimiento muy especial también para usted, ¿ok?
2: Gracias.
0: Bueno, hasta luego.
2: Bueno.
0: Salud.
2: Ok, bye.
0: Salud.
2: Ok, salud.
0: Vámonos a la pausita, ya regresamos.

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0: Piensa, piensa. Qué bonita canción, ¿eh? Se llama Lo Prometiste. Composición y arreglos de Alberto Interiano, compositor, orgullosamente salvadoreño, ¿eh? Dice originario del Congo. ¿Sí, verdad, el Congo?
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0: O Coatepeque.
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0: Una bachatita romanticona.
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0: Por cierto, saluditos muy especiales a esta hora de la mañana, que no se me vaya demasiado el tiempo sin saludar a Roxanita García Quintanilla. Saludos también a José Abarca, me manda unos mensajitos por allí, unos archivos. No logro descifrar qué es, no me deja verlo. A nuestra Dora Nieto, un saludo muy especial, gracias hermosa, gracias por ser parte de esta gran familia de la 1330 de Los Ángeles. Cada vez, a lo mejor ya tenía rato de estar con nosotros, Dorita, si nos hace saber, o es nueva con nosotros. Un saludito también para Almita Álvarez, para Milagrito Guillén, chulada de Maíz Prieto. Siempre disfrutando de nuestra programación, creo está en su casita el día de hoy. Un saludito también para Anita González, nuestra chulada de Maíz Prieto también del Valle de San Fernando. A nuestra Anita Ramírez, si nos escucha por ahí, le mandamos un saludo también. Ya tenemos un ratito de no saber de ella. Un saludito hasta El Salvador, allá a San Salvador. Le mandamos un saludo a esta hermosa chulada de Maíz Prieto también. Qué chulada, de verdad, de gente hermosa que nos hacen el favor de sintonizarnos en cualquier parte del mundo. A nuestra Alice González, le saludo con mucho gusto. A nuestra Mari Borjas, nuestra catracha de oro. Nuestra mexicanita hermosa, nuestra Linda López. Toda la gente de Zacatecas también, que les encanta la música. La música tropical. Doña Teresita, también les saludo con mucho gusto. Siempre pendiente a nuestra programación, dice, a veces no les llamo, pero yo siempre estoy escuchando, así que muchas gracias. Y contenta, el otro día nos mencionaba, ¿no?, de que ya estaba más repuesta y feliz de poder regresar a los casinos donde se entretiene. ¡Qué bonito!
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0: A Carmencita González le saludo con mucho gusto. También para Alice Quintita, espero ya esté mejor de salud, hermosa. Saluditos también para nuestra Marita Figueroa, a don Fernando. A Evelyn Argumedo le saludo con mucho gusto. Ya creo está en la oficina. Qué bueno, gracias por acompañarnos. A Zulmita del Valle, hermosa, gracias. A Carmencita Guillén y familia le saludo con mucho gusto. A nuestra Amparito Lemus le saludo también, disfrutando de nuestra programación. Y así sucesivamente a Yorlene Morales. Le mandamos saludos en casita, creo. A mi prima Elena María Franco, siempre disfrutando de nuestra programación. A doña Teresita Deras le saludo también. A Carito Mejía, me dice, le mando saludos, dice, y a veces usted no me entiende. Qué lindo, no, es que mire que a veces cuando me manda saluditos así, cuando estamos en el partido con el Marito, no, hombre, muy poquito el tiempo y a veces hay que, me quedo así como que, híjole, queriendo explicar más y no da tiempo. Y luego malo para leer, imagínese, no, hombre, los defectos, no, hombre, eso no faltan. Y por supuesto, con esos saluditos que me quedan por acá, gracias por hacerse presentes por medio de los mensajes. Dice por acá, buenos días, Samuelito. ¿Cómo le va? Dice, soy Blanquita Aragón. Hoy en casita, por favor, dice, salúdeme a mi hijo Danilo por su cumpleaños, deseando que sea feliz, que Dios lo bendiga siempre,
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0: que lo ama. Dice, con una canción, dice, la salvadoreña, y saludos a toda la familia y a los angelitos. Pase un exitoso día, que Dios lo bendiga y gracias por la música que me hace vivir, dice. No, al contrario, hermosa, gracias a ustedes que se toman el tiempo de mandarnos saluditos, acordarse de nosotros. De verdad que es un verdadero placer el saber de que ustedes están allí disfrutando de toda nuestra programación. Ay Dios, ay Dios. Se metió en nuestra estación hermana.

Bueno, vamos a mandar los saluditos para todos los cumpleañeros. Que Diosito les permita cumplir muchos años más. Que haya mucha bendición, mucha salud. Que haya familia. Y que vengan muchos, pero muchos años, de verdad. Que Dios les llene de muchas bendiciones. Especialmente el saludito para Danilo, de parte de su mami Blanquita Aragón y familia, que sin duda alguna están planeando a ver qué le van a hacer

0: ¿Dónde están todos los cumpleañeros? Que sean muy felices este día. Que les den muestras de mucho cariño, de mucho amor. Les hagan sentir muy especiales y no digan que no. Ustedes todo lo que les den, sí. Sí. Saludos, felicidades a todos los cumpleañeros de parte de Sábados Centroamericanos. Dice por acá, un abrazo a la distancia para mis mejores locutores número uno de Los Ángeles. Los tengo en mi corazón, dice. Me hace mi día, me hacen el día, dice, ustedes. No se imaginan. Paso un día feliz. Dios los bendiga siempre. Estoy oyendo, soy Amparito Lemos. Bendiciones. Hermosa chulada de maíz preto, nuestra Amparito. Gracias, por cierto, me quedé con las ganas de agradecerle por esos deliciosos coquitos que nos mandó el otro día. No, hombre, mire, esta agüita, hasta puse una foto ahí, que me recetaron un jarabe para ponerle ahí al coco, ¿verdad? Para acompañarlo bien sabrosón. Muchísimas gracias, Amparito, bendiciones.
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0: Felicidad. Felicidad. Dice por acá Samuelito, buenos días desde San Miguel el Alto. Le saluda, dice Hildita y don Florencio Orozco. Como siempre, fieles a ustedes, escuchándolos donde sea que andemos. Ahora que está hablando de las fiestas patrias, quiero pedirle, dice, de favor, la melodía Canto a mi Guatemala de Alicia Azurdi. Dice, un saludo a todos los oyentes, felices fiestas patrias a todos. Saludos a nuestra catrachita, dice, para Manuelita, para William, dice, un abrazo patojón o patojito, para Juguito de Mango. Que se le pasen bonito, ya me imagino. Si se quedan por allá la próxima semana, van a disfrutar de lo lindo, como también se festeja el grito de independencia, precisamente allá en México. Bendiciones para Hildita y don Florencio Orozco. Gracias por seguir en nuestra sintonía. Vámonos a una pausita, ¿verdad? Sí, ya no me queda más tiempo. Y regreso atendiéndoles en la línea telefónica del 844-592-1330.

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0: Pues tomamos más llamaditas a través del 844-592-1330. Estamos ya llegando prácticamente. Mire, el tiempo se está yendo rapidísimo. ¿Quién anda por aquí? ¿A quién saludo? Le digo hola, hola, buenos días. Hola, buenos días.
1: Buenos días, José, habla el mudo. ¿Cómo estás vos?
0: A la gran puchica, dije yo, se me quedaron callados.
1: No, pues ya sabes que el mudo es el mudo.
0: El mudo es el mudo.
1: Si empieza a hablar, no hay quien lo pare.
0: ¿Cómo está, Michele?
1: Aquí un poco contento, gracias a Dios.
0: Bendito sea Dios.
1: Me dieron unos resultados de unos exámenes que me fui a hacer y la enfermedad esa fea que tengo. Ajá. Porque se ha calmado un poquito el mal ese.
0: Bendito sea Dios. Y así va a ir poco a poco, ya verdad. Ya verás, como dicen, ¿no? No hay peor lucha que no, la que no se hace. Y sobre todo lo importante es de que la fe no debe de fallar, ¿no? No debe de faltar. Tiene que estar ahí presente.
1: Y como tú dices, la fe, y gracias a las oraciones de todas mis niñas queridas que escuchan la radio 1330, y ahí están las oraciones, y las oraciones, la verdad, funcionan.
0: Bendito sea Dios.
1: La verdad, sí. Gracias por todo, ¿verdad? Y les agradezco a todas las señoritas de que escuchan la radio, ¿verdad? La atención que me han puesto. ¿Verdad? Yo sé que soy un poquito conocido, ¿verdad? Yo sé que todas me conocen, ¿verdad? Por eso quiero mandar unos saludos, ¿verdad?
0: Adelante, Chele, adelante.
1: En especial María Borjas.
0: Chulada de Maíz Prieto.
1: Sí, a doña Hilda, Almita de Paramount y al Mudo Mayor.
0: Al gran Amílcar.
1: El gran Amílcar, a doña Dani. Linda, la Zacatecana, ¿cómo se dice?
0: Zacatecana.
1: La Zacatecana, sí. Linda López, doña Tere de Guadalajara, sí. Claro, doña Tere, abajo las Chivas.
0: Oh, qué la canción.
1: mi niña Rubí, Amparito Lemus, corazonzote grandototote de Amparito Lemus, sí. Caro Mejía, Yorlé Morales, Chinita Feliz.
0: Sí, pura chulada de Maíz Prieto.
1: Blanquita Aragón. Sí. Mi niña Manuelita también. Ay, mi niña Manuelita, sí. La mayor de todas las mayores.
0: Sí, sí, sí.
1: Me imagino.
0: ¿Es la reina principal?
1: Es la reina, como dijo aquel, como dijo el Chapín, la reina del mambo, dijo el jodido, qué bárbaro.
0: Yo le diría la reina de corazones.
1: Sí, mi niña Manuelita. Y también tengo a Menita, como tú dijiste, tamales riquísimos que estuvieron ahora el martes, muy buenos los tamales.
0: Mira, ya ves lo que me dijo cuando yo le dije que rico le habían quedado los tamales y que tú también dijiste, ¿no? Y dice, quiere decir que los otros estaban bien malos, me dijo. No, ya trae, sí, trae, no, no.
1: A mí se me hace que contigo trae bronca.
0: Sí,
1: trae,
0: siempre
1: te sale con algo, algo feo.
0: Un día me dijo que le caía bien mal, me dijo. Ay, dice, usted me cae mal, me dijo.
1: Lo que pasa es que el olor a licor que carga, por eso.
0: Sí, pues. Yo creo que sí. Pues te digo, imagínate, ya no sé, yo cuando ya me dicen así cantaditas como queriendo tirar así, ¿verdad? Yo, imagínate, ¿qué puedo esperar, no? Que siempre están hablando de que estoy bolo, ¿no? Dicen, ese hombre, la cara que tiene hinchada, dice, es de bolo.
1: Sí, ¿no? Y siempre que Menita Figueroa habla contigo, ya trae el machete y los cuchillos afilados.
0: No, hombre.
1: Esperando, nomás.
0: No, mira, yo estoy en la pura esquinita, así del cuarto, ¿verdad?
1: Ya te trae entre ceja y ceja.
0: Sí, hombre. No, yo pegado a la pared, no le doy la espalda, porque no, hombre.
1: No, olvídate, no, si le da la espalda, olvídate.
0: Sí, no, hombre.
1: Nos quedamos sin programa.
0: Sí, no, ya se le siente que si le caigo mal. Así me dijo la mujer. Usted me cae bien gordo.
1: También quiero saludar a Marita Figueroa, a la señorita de Long Beach, ya como dije, mi ciudad favorita.
0: Sí.
1: También tengo a Angelita Macella, es el apellido de ella.
0: Sí, sí, hermana de Chinita Feliz. Sí, otra chulada. Sí,
1: casi no habla Angelita, pero cuando habla contigo me gusta también la conversación que se tiran ustedes. Me gusta.
0: Muy linda.
1: Angelita.
0: Ella,
1: sí. También tengo a doña Auri.
0: Sí, ay, sí, cierto. Don Augusto. ¿Su esposo?
1: Don Augusto, con esos sus chistes que tiene, claro. También tengo.
0: Si me llama, le tengo un chiste a él. Ah, hoy sí.
1: Está muy bueno.
0: a ver si me lo mata.
1: ¿Te acuerdas cuando tú le dijiste Audi, en lugar de decirle Audi, le dijiste Audi?
0: Sí, hombre, ya ves que yo soy
1: el
0: mudo.
1: El carro ese Audi.
0: Yo soy mudo. Yo soy mudo, chele.
1: Y también tenemos a doña Telma, qué agradable, mi niña, también cuando se pone a pelear con el Chiquimula también, qué linda la señora.
0: Sí, no, ya ves.
1: Doña Telma, espero esté escuchando el programa y espero pues que siga mejor, que se alivie de su malestito que tiene, ¿verdad?
0: Sí.
1: Así estamos todos, estamos un poquito enfermos, ¿verdad? Y yo lo que usted tiene, yo lo siento también porque es una enfermedad difícil en los pies, pues, ¿verdad?
0: Sí, no, y es que los pies se necesitan para caminar, cada uno de los miembros se necesitan para caminar, pero yo los entiendo a ustedes y de verdad que los admiro demasiado, porque cada una de las personitas que tiene algún padecimiento, híjole, y digo, si yo fuera a la mejor, yo ya estuviera enterrado, yo soy bien cobarde, yo soy muy cobarde para eso.
1: No, puchicabo, no poder caminar es terrible, sí, mi tío. O sea, yo no puedo caminar, mi buen. Estoy inválido.
0: Pero yo lo sé. Y a lo que voy es que los escucho a ustedes, pero con un ánimo bien bonito, de esos que de verdad da envidia. Así que José, sigan siendo ustedes.
1: Ya me estoy desquebrantando otra vez. Pensar que no puedo caminar, eso es triste.
0: Sí,
1: José.
0: sí, yo sé.
1: Eso no deseo a nadie.
0: Sí.
1: Mira, yo creo que esa enfermedad iba a ser más fácil, ¿verdad?
0: Sí.
1: Pero no, me atacó mi espina dorsal y la verdad. No caminar es triste, José.
0: Sí, yo sé, pero mira, lo importante, y te digo, lo que me llena a mí de orgullo y que de verdad que nos inyectan de mucho, de muchas esperanzas, nos inyectan de todo lo más bonito que se puede percibir de una persona, ¿no? El deseo de seguir viviendo, el de luchar, de estar al lado de la familia, que eso es lo más importante,
1: claro.
0: Chele. Y eso es lo que de verdad es una enseñanza para nosotros.
1: Con solo escucharte, con solo estar aquí con nosotros, con eso es suficiente.
0: Sí. Ya casi no te oigo, Michelle.
1: No, te digo que mis hijos me dicen que con solo escucharme, con solo verme, ya es ganancia. Me dicen que si este es mi retiro, pues no, este es mi retiro. Eso es lo que me tocó al último, ¿verdad?
0: No, y eso, y mira que es una prueba muy grande que Dios les puso a tus hijos, y ellos, mira, muy atentos, muy responsables a ti, ¿no? Entre los dos, pues a Eric, que siempre lo tenemos en mente.
1: Eric es un hombrezazo, Eric es nosotros decimos allá, Eric es cachimbón.
0: Sí, no, es cachimbón. Ah, este es hipotillo. Salió igual, sí, también, salió de cachimbón igual al papá. ¿Sabes qué? Creo que estás tapándole la bocina a tu teléfono, Michele.
1: Lo que pasa es que
2: espera, tengo un poquito bajo.
0: Casi no se te entiende, Michele.
1: Ahorita sí.
0: Ahí está. Ah, está bien, cachimbón. Ahí sí te escucho, pero bien. Pero Chele, me da muchísimo gusto, de verdad. Sigue echándole muchísimas ganas. Sigue dándonos ese ejemplo para todos los que estamos aquí. Que no, yo aquí ya siento, me siento así como que ya estoy tirado, así en el piso, hazte cuenta, como un charco de agua. Así con el ardor en la garganta se siente bien feo. Imagínate con lo que me siento mal. No, hombre. Chele, pero sigue echándole muchísimas ganas. Que Dios te bendiga. Y yo sé que vamos a tener Chele para rato, ¿ok?
2: Primero Dios, quiero saludar al monito también.
0: Saludos.
2: Mejor es algo especial también, ¿verdad? Y el señor Martínez, pues, ya que ustedes no le tienen respeto al señor Martínez, ¿no? Sí, para mí es el señor Martínez.
0: Sí.
2: Si alguien se me quedó por ahí, pues ni modo.
1: Pues la otra semana voy a ver si me acuerdo de todos los nombres
2: de todos los radioescuchas.
0: Sí.
2: Y vamos con 6, 7 años, 9 años, 10 años.
1: Y esto no va a parar.
0: Vámonos, recio, como dijo Melesio.
2: Sí. Muchas gracias.
0: Bendiciones, hermano.
1: Sí.
0: Goodbye. Vámonos a la pausita. Ya regresemos a través de la 1330 de Los Ángeles. Estos son Sábados Centroamericanos. ¿Quieren ya su retrojueves? Sí, ¿verdad? Vámonos con el retrojueves. Vamos a un breve corte y regresamos.

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3: Ahora sí,

a través de la 1330 de Los Ángeles. Estos son Sábados Centroamericanos. Este es nuestro retrojueves de la semana. Ella es Olga María Tauset Guillot. Es una destacada cantante que lleva la música en la sangre, siendo la hija de dos leyendas de la música cubana, la legendaria reina del bolero Olga Guillot y el reconocido compositor pianista René Tauset. Nació bajo la enorme sombra artística de sus padres. Olga María logró forjar precisamente su propio camino en la música pop romántica durante la década de 1970 y 1980. Heredó el temperamento y la fuerza interpretativa de su madre, pero adaptó su estilo a las baladas de la época. A lo largo de su trayectoria artística grabó baladas de gran impacto comercial y colaboró con importantes figuras de la industria de la música hispana, destacando en mercados como México, Venezuela, Estados Unidos. Y entre sus temas más recordados se encuentran canciones como Peligro, canción de la composición de Amparo Rubín, y su gran joya interpretativa, la que escuchamos de fondo, Ámame. Una canción que me evoca, me hace viajar hacia el pasado. Uy, estaba yo bien bichito, todo chorreadito, cachetoncito, panzoncito, las patillas, todas así bien chorreaditas. Y me llama mucho la atención de que pues todo el mundo tenemos nuestro corazoncito romanticón, ¿verdad? Les encanta la canción a pesar de que muchos y muchas me dicen que no la habían escuchado anteriormente. Fíjese. Ay, es que yo me la pasaba escuchando radio. Un saludito para Carito Mejilla, dice, hola José Samuel, esperando para el sabadito la música. Y después dice, el partido de Galaxy, vamos a ganar. Y si no me entiende, dice, cuando le escribo en la noche, es porque ya me tomé dos cervezas. No, no le creo, con esa carita que tiene así de angelito usted, hombre. Lo que pasa es que yo estoy bien, bien ciego. Y como casi nunca fui a la escuela. Más me la pasaba allá en el tobogán del estadio Oscar Quiteño. No iba a la escuela y aplazaba los años, por eso yo no sé leer. Dice por acá, Menita, saludos, señor locutor, ya contando las horas para llegar al mejor día de la semana. Amparito Lemus dice, mi querido locutor, estaremos escuchándolos. Bendiciones, dice. Elenita Pinzón, buenas tardes. José Samuel, deseo que tenga una bonita tarde de retrojueves. Y como siempre, con esos temas románticos. Esa canción no recuerdo haberla escuchado, pero está bonita, dice. Con sentimiento. Aunque mientas, amor. Que tenga un bendecido descanso. Saluditos. Hermosa, qué bonita. Dice por acá Linda López. Linda dice, hola, buenas tardes. Saludos. Hermosa, gracias. Carito Mejía nos pone por acá que sí le gustó la canción, mire. Sí, sí, no, cómo no, sí. De verdad, déjeme ver por acá. Es que se me queda por acá. Saluditos para nuestro buen amigo Enrique Diegues, hermanito. Saludotes para Héctor Rivas, a Marita Figueroa, a Mario Barrientos, a Yorlene Morales, Carlos Miguel Campos, Vilma Berríos Mendoza, chulada de Maíz Prieto. A nuestro José García le saludamos también con muchísimo gusto. Déjeme ver en otra de las ¿quién se me queda por acá? Para mi prima Elena María Franco, siempre pendiente a la programación de la 1330. Y en el fin de semana dice, no hombre, yo le pongo volumen. Mira, bichito, me dice, chipotillo cachetón, así me decía. Convivimos desde bien chiquitillos con mi prima. Como todos bichitos así, ¿verdad? Pelionirus. Nos agarramos de las griñas. Me está jalando el pelo, mamá, mira. Dice por acá el saludito también para Alirio Cornejo, a nuestra Cecilia Palma, a Manuel de León, para mi Mari Borjas, chulada de Maíz Prieto. ¿Dónde anda mi Mari?
Por acá, para Mario Barrientos, para nuestro Juanito Chacón, a Julia Landaverde, para nuestro Gregorio Rodríguez, que por cierto siempre tiene algo que mencionar. A ver si logro entrar por ahí donde está tu mensajito, mi Gregorio. Muchas gracias siempre por estar pendiente. Y, hombre, atento a todo, el gran Gregorio. Deberías de trabajar en radio. Sí, tienes buen repertorio. Platicas y tienes mucho, mucho, mucho. Para José García, saluditos para, también para Denny o Dani Ceballos. Les saludamos, mire qué bonito. De verdad, cada vez recibimos mensajes de personas nuevas y también personas que a lo mejor ya pertenecen, ya nos siguen, pero que muy rara vez nos mandan mensajitos, ¿verdad? Bienvenidos, de todo corazón, gracias por hacernos parte de su vida, por disfrutar de nuestra música y por hacer de este programa su programa favorito. La programación de la 1330 para ustedes. Vamos a la pausita. Ya regresamos entrando en la recta final. Seguimos en el festejo de los 6 años y la fiesta de independencia de Centroamérica. Ya volvemos.

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0: Yo le hago como cuando quería hablar. Ajú. Ajú. A través de la 1330 de Los Ángeles. Estos son Sábados Centroamericanos. Siempre pa'lante con José Samuel. Feliz, contento de acompañarles y de que ustedes nos dejen, nos permiten de verdad estar ahí a su ladito. Ya sea cuando están manejando, ya sea que están en su lugar de trabajo, ya sea que están haciendo pues los trabajitos que hacen falta en la casa, ¿verdad? A lo mejor están en su taller mecánico, en el taller de pintura, en la clínica dental, clínica de salud, ¿verdad? A usted que está en el hospital, que está un poquito enfermito, también le acompañamos con el mayor de los gustos, esperando que le traigamos un poquito de diversión. En esos momentos tan feos, ¿no? De estar en la clínica, de estar en el hospital, no me gusta, de verdad. Ay, recuerdo yo cuando así de repente pues me ha tocado, ¿no? Estar en el hospital, se siente bien frío. Ah, pero las enfermeras están bonitas, ¿verdad? Algunas lo tratan bien bonito, uno, pero otras no. Muévase, viejo, gordo, me decían. Vámonos a la línea telefónica. 844-592-1330. ¿Quién anda por acá? ¿Quién saludo? Le digo buenas tardes.
1: ¿Aló?
0: Hola, buenas tardes.
1: Sí, buenas tardes.
0: Buenas tardes, ¿con quién tengo el gusto?
1: Mire, yo me llamo Pedro Gómez.
0: Pedro, bienvenido, Pedro. Usted me suena ya, así como nuevo, ya había venido, ya había hablado mire, antes.
1: Señor José Samuel.
0: Sí.
1: Yo siempre he oído desde que empezó su programa.
0: Muchas gracias.
1: He tenido más oportunidad de hablar es con el señor
0: Don Chiquimula.
1: A ver si no se me encela, si me está escuchando.
0: Don Chiquimula, mire, se me queda viendo cuando hay gente que le llama a él y me llama a mi señor. Enoja,
1: corajudo.
0: Sí, no, hombre, mire, hasta las cejas se le voltean, haga de cuenta como que se le hacen un remolinos.
1: No, pero ha de tener hambre. Por eso.
0: A lo mejor por eso, ¿verdad?
1: No, mire, señor José Samuel, aprovecho esta oportunidad. También, pues casi, o sea, su radioescuchas también son los mismos del señor.
0: Sí, Hugo. todos son compartidos. Misma, sí.
1: Y entonces, como le digo, yo estuve malito y escuché en su radioescuchas también muchas palabras de aliento, mucha motivación, muchos buenos deseos. Entonces, esta oportunidad la quiero aprovechar para agradecérselos a todos ellos, como le decía al señor Hugo, que parece que no, pero fíjese, pues si los 6 años no han sido de balde lo que tienen ustedes en el aire, porque sí. han creado una familia grandísima, fíjese. Porque yo soy mexicano.
0: Sí.
1: Pero su programa también me gusta mucho desde que empezó, fíjese, y también, aparte de que somos una gran familia, ustedes transmiten mucha alegría, mucha paz. Por ejemplo, que a veces pues llega uno agotado el fin de semana y con escucharlos a ustedes o su música, ya lo ponen uno a moverse, a bailar o lo que sea, y se vuelve uno ya adicto a su programa.
0: Fíjese que, don Pedro, esa fue nuestra intención al principio, ¿no? Y siempre lo recalcamos porque no debe de existir en ningún lugar ningún tipo de frontera, ¿no? Y menos en cuanto a lo que es esta programación, porque cuando realmente, y usted sabe que pues es el, casi se puede decir el 99.9% en cuanto a música se refiere que es de México, ¿verdad? Y nosotros nos toca eso de escuchar música de México, nos identificamos, las cantamos, las vivimos y nos identificamos con todo lo que ustedes hacen. Y esto es interesante porque también igual cuando decíamos nosotros que no queríamos que hubiera ningún tipo de frontera, creo que lo estamos logrando porque tenemos gente de todas partes del mundo, de Venezuela, de Brasil, gente argentina, gente de Colombia, en México, que usted sabe nuestra raza, nuestra gente de Centroamérica, pues en su mayoría todos están, pues siempre están ligados, ¿no? a una familia mexicana, ¿no?
1: Tiene toda la razón en ese aspecto de que fíjese cómo es lo que le digo, como que haga de cuenta, ya no hay fronteras, todo se ha extendido y nos hemos concentrado en los sentimientos que como seres humanos, fíjese que sí. Y aunque podemos tener diferentes costumbres, pero los sentimientos no cambian.
0: Sí.
1: Porque para mí, lo personal, yo las injusticias y no las hipocresías menos. Sí. Y yo lo que sí he visto en su con todos por radio escucha de ver que son tan honestos, tan sinceros, tan originales,
0: sí,
1: que se, yo también me identifico mucho con, por ejemplo, ya sea con las historias de los pueblos, de los lugares de origen de uno,
0: sí,
1: las costumbres, que cada uno tenía, aunque si salía un caballo arrastrando cadenas en la noche, que no podían salir los muchachillos porque sí, se los llevaban y cosas, o sea, a lo mejor era que los padres nos decían eso para que no saliéramos de la casa, ¿no? Porque éramos medio traviesos, pero sí, todas esas cosas, por ejemplo, principalmente en Centroamérica, hoy precisamente también, pues ya conozco de nombre más que se me olvida, como son tantas personas que le hablan, como hace rato estaba escuchando al señor Chele también, que sí, un saludo para él,
0: sí,
1: y
0: sí,
1: que le sigue echando ganas como hasta el momento,
0: sí,
1: y a
0: sí,
1: la Chinita, y que todas ellas las conozco también de oídas, en sí, persona no tengo el gusto todavía,
0: uh-huh,
1: pero sí las escucho todas así, cada 8 días, aunque no alcanzo a entrar con este señor Lugo, le digo, también se le ha montado a la gente y no he podido entrar las últimas 2 veces,
0: sí,
1: pero igual, como le digo, le repito, gracias a todos sus radioescuchas que se acordaron de mí en esos momentos difíciles.
0: Usted era don Pedro, disculpe que le interrumpa, usted es la persona que tenía el problemita del hipo, ¿verdad? Si no me equivoco. ¿El hipo?
1: Sí.
0: Ah, mire, sí, me acuerdo, ¿cómo no? Claro que sí.
1: Sí, pero gracias a Dios, no, yo creo que 4 días, no sé cuánto, ya me andaba, no podían hablar.
0: Sí, qué difícil. Qué difícil. Pero, bendito sea Dios que logró salir adelante. Y le digo, siempre, pues nuestra gente no está atenta a dar palabras de aliento. Gente que se toma el tiempo también en sus oraciones, en sus súplicas a Dios. Y sabemos que, pues, la oración tiene un poder grandísimo.
1: Inmenso.
0: Diosito nos escucha siempre.
1: Claro.
0: Sí.
1: Y fíjese, también hace rato, el señor José Muela, escuché a un señor que dice que tenía un hijo, creo, en Italia.
0: Sí,
1: y
0: sí,
1: otros familiares en Canadá.
0: Sí,
1: sí. Y le iba a decir, para comunicarse con ustedes o mandarles un saludo, ¿es el mismo número o es diferente de fuera? Porque, tengo un hijo en Alemania y también tengo otro en Francia.
0: Ah, ok.
1: Le preguntaba.
0: Sí, no, yo pienso que sí, porque es un número libre de cargos. Yo pienso que sí puede entrar en cualquier lugar. Es el 844.
1: Permítame. ¿Sí? Este es para mensajes, ¿verdad?
0: No, este es para llamadas. El 844-592-1330.
1: Pero para los mensajes que puedan venir del extranjero.
0: Para los mensajes es el 213-527-2346.
1: Ok.
0: 213.
1: Ya los tengo, sí, los tengo.
0: 213-527-2346.
1: Ah, correcto.
0: ¿Sí?
1: No, pues qué bueno, señor José. Bueno, me da muchísimo gusto, de veras que. No, estoy con. Haga de cuenta que estoy como chiquillo con juguete nuevo.
0: Qué gusto.
1: Saludarlos y saber también que hay mucha gente también que nos está escuchando. Y les voy a dejar espacio a los demás porque, vaya, no quiero enfadarlos. Pero,
0: no, al contrario, muchísimas gracias.
1: Los escucho a todos y los estimo de verdad.
0: Muy amable.
1: Porque les digo, no tengo el gusto de conocerlos, pero tan solo al escucharlos yo me identifico mucho.
0: Muy amable, muchísimas gracias y que Dios lo siga bendiciendo, don Pedro. Ya sabe que aquí es su casa.
1: Muchísimas gracias, lo agradezco, que tengan un fin de semana grandísimo, enorme, precioso, hermoso.
0: Muy amable, bendiciones.
1: Hasta luego.
0: Hasta luego.
1: Bendiciones, gracias también.
0: Pues mire qué bonito saludarles. ¿Me da tiempecito? Vamos a dar otra llamadita rapidito. ¿Quién anda por acá? ¿Quién le saludo?
1: No.
0: Hola, hola. Buenas tardes. ¿Aló?
2: Mire qué bonito.
0: Aló.
2: ¿Saludarles? ¿Me da tiempecito? Vamos.
0: Sí, ¿cómo está? ¿Yo bien?
2: ¿Quién anda por
0: acá? A la puchica, qué frío me oigo. Déjeme ver quién anda por acá. Vamos a agarrar otra llamadita rapidito. Hola, hola, buenas tardes.
3: ¿Aló?
0: Hola, buenas tardes. Buenas tardes.
3: Aló.
0: Hola, hola.
3: Aló.
0: Hola, buenas tardes.
3: Aló, buenas tardes.
0: ¿Cómo está, hermosa chulada de maíz prieto?
4: Buenas tardes.
3: Aló.
0: Aló, mire, bájeme el volumen a su radio porque si no vamos a entender. Escúcheme por el teléfono, por favor. A ver, ahora sí.
3: Aló.
0: Hola, buenas tardes.
3: Buenas tardes, ¿cómo está usted?
0: Muy bien, yo creo que mejor que la señora bonita, no creo.
3: Ay, muchas gracias. Ya me hizo el día.
0: Yo ando así, pero sí, es que yo ando bien contento, ando queriendo saludar a todo el mundo.
3: Oye, usted, su programa lo hace sentir bien a uno.
0: Muchísimas gracias. Le digo que siempre nosotros venimos con esa intención y sobre todo, mire, todas las mañanas recibiendo mensajitos y a veces me siento bien mal porque no puedo contestarle a todo mundo, ¿verdad? A veces solamente le pongo así el corazoncito porque realmente que sepan que lo recibí, ¿verdad? Y cuando me dicen, no, que tengas un bonito día y que este día sea fenomenal, que este día disfrútalo y sobre todo, pues cuando es el día sábado, yo vengo pero bien ilusionado para saludar a todo mundo. Sí, se siente bien bonito.
3: Sí, es cierto, pues uno tiene que ser feliz con lo bueno y lo malo todos los días.
0: Sí, así es, porque no todo puede ser perfecto, ¿verdad? Pero sí, tenemos que tomarlo de la mejor manera, siempre con un positivismo, ¿no? Pensando en que las cosas pueden cambiar, así como son malas, de repente, pues vienen muchas cosas buenas. Yo creo que lo bueno es lo que más existe en el mundo. Lo malo es lo más poquito, lamentablemente, que pues como no estamos acostumbrados siempre a tener esos momentos malos, pues como que nos marcan, ¿no?
3: Pero se tiene que sentir feliz uno, don José Samuel, porque al menos está vivo.
0: Sí, yo cuando me dicen así, señor José, yo me siento así, de por sí ya bien acabadito, yo, imagínese. Ya me siento.
3: Yo le digo así, ya lo siento.
0: No, quítenme el don porque ya me hace sentir así como que. Ah, sí, usted dígame con toda confianza.
3: Ya que usted me da la confianza.
0: Sí,
3: yo lo trato como que usted tuviera unos 25 años.
0: Sí, no, hombre, yo, ok, me puede tener 25 años. Ya le di la vuelta al mundo como unas 5 veces.
3: Unas 5 veces. Pues, sí. Te tiramos a medio paquete. Bueno.
0: Ya ando como en el sexto, llegándole al séptimo piso. No, imagínese.
3: Bueno, pues ni modo. Menos o bastante. Ay, que darle gracias a Dios.
0: Bendito sea Dios, mire que todavía puedo caminar.
3: Porque uno está vivo, con los problemas o sin problemas, uno está vivo.
0: Ah, sí, no, y eso no va de eso no falta, siempre van a haber problemas. Y que
3: yo le digo, porque yo le agradezco a Dios todos los días, porque nos da un día más de vida.
0: Sí.
3: Porque podemos abrir los ojos.
0: Sí.
3: Porque usted sabe que uno se puede acostar y no despertar.
0: Sí, así es. Ah, y
3: ¿qué va a pasar?
0: Sí, no, y pasa muchas veces de que realmente, como dice usted, ¿no? Hay personitas que tienen ilusiones de despertarse el siguiente día, realizar algo, de ir a algún lugar o visitar familiares y lamentablemente pues no se les da esa oportunidad. ¿Por qué? Porque a lo mejor ya Diosito tiene marcado nuestro destino, ¿no? Hasta dónde va a llegar.
3: Sí, nosotros lo vivimos en carne propia con una hermana.
0: Sí.
3: Ella era muy alegre, muy feliz. Todos los días ella decía, yo me siento feliz porque pues estoy viva. Sí. A pesar de que ella pues ya está un poco grande, ¿verdad?
0: Uh-huh.
3: Pero de todo modo ella siempre vivía agradecida a Dios, siempre.
0: Uh-huh.
3: Y un día muy lejano, hace más o menos como un año, ella se acostó a dormir como normalmente cualquiera lo hace,
0: ¿sí? Sí.
3: Y ahí se quedó.
0: Ay, mira.
3: Dormidito se quedó.
0: Qué tristeza.
3: Se quedó muerta ella.
0: Ay, Diosito Santo.
3: ¿Verdad? Y lo más triste es que uno estar aquí.
0: Sí.
3: ¿Verdad? Y a veces uno, como le dijera, puede ir, pero a veces los medios económicos no los tiene uno.
0: Sí, sí, es cierto.
3: ¿Verdad?
0: Es cierto.
3: Pues, fíjese que lo llamaba este día para decirle, para decirles. Feliz año, porque yo sé que están cumpliendo 6 años.
0: Ya,
3: no sé exactamente qué fecha los cumple, pero sé que.
0: No, ya los cumplimos la semana pasada, ya estábamos nosotros así.
3: La semana pasada, sí. Porque sé que ustedes empezaron cuando empezó la pandemia.
0: Sí, sí, sí, fue. Sí. Nosotros estábamos en septiembre que, pues la idea era salir el primer fin de semana, ¿no? Del mes de septiembre.
3: Sí, del mes de septiembre.
0: Y no se pudo porque pues andaban unas cosillas por ahí que tenían que hacer unos ajustes y todo eso, pero sí, hoy estamos a 12, ¿verdad? Pues sí.
3: Sí.
0: Ah, no, pues hoy es justo el cumpleaños. Mira, Chele, hoy nos hace falta el pastel.
3: Hoy es el cumpleaños del programa, ¿verdad?
0: Sí, hoy es el cumpleaños, sí. Fue la segunda semana de septiembre.
3: Yo recuerdo que yo empecé cuando ustedes empezaron los primeros programas.
0: Sí.
3: Y estaba un programa que se llamaba Bellas Épocas.
0: Las Bellas Épocas con el gato.
3: Sí, sí. Que era con el señor, el que falleció.
0: Sí, sí, sí, nuestro gatito.
3: Y el señor Hugo salía los domingos.
0: Los domingos, ¿eh? No, el chévere.
3: Usted salía los sábados. Y
0: yo salía los domingos. Ahí venía más dormido que despierto, pero aquí estaba. Empezando a las 8 de la mañana.
3: Pero fíjese que qué bueno que el programa de ustedes ha tardado mucho.
0: Sí.
3: Qué bueno, y ojalá que no sean 6 años, sean más años.
0: Sí,
3: ¿verdad?
0: Primero Dios.
3: Que puedan estar siquiera unos 25 años en la radio o
0: ya
3: más. Lo que Dios les permita, pues.
0: Ya me imagino.

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1: En meterse en el teléfono, si es el Android o es el de la manzanita, uh-huh. El Apple, pueden buscarlo ahí en las aplicaciones, solamente que le pongan KWKW, le va a aparecer allí el logo de la radio, dice Tu Liga Radio, y nada más que le dan...
2: Que pongan KWKW.
1: Sí, sí, sí, si no les aparece así, le ponen KWKW 1330 y le va a aparecer el logo de la radio que dice Tu Liga Radio, la descargan y mire, nos escuchan, solamente hay como cuando se conectan por primera vez, van a escuchar como dos comercialitos y después ya nada, no hay intervenciones.
2: Sería KWKW
1: sí.
2: 1330, ¿verdad?
1: 1330, sí. Y que la descargue.
2: Sí, es que fíjate que yo tengo ganas de darle el de decirle a mi hermana, pues, uh-huh. Para que los oiga usted los sábados.
1: Dígale, y así, mire, le mandamos saludos a ella y ella uh-huh. Le va a mandar saludos a usted cuando se comunique con nosotros.
2: Y ella se encuentra en el estado de Virginia.
1: Ah, pues sí, ahí hay gente que nos sintoniza. En Virginia, en Maryland, en Washington,
2: D.C. Sí. Cuando usted dice sí. Que hay mucha gente que los escucha lejos a usted.
1: Sí, sí, sí, bendito sea ¿verdad? Dios. Pues mi señora bonita.
2: Cuídese mucho, don igualmente. José, y muchas gracias.
1: Al contrario.
2: Tenga un buen día, que le vaya muy bien siempre en la vida.
1: Muchas gracias.
2: Y saludos para su persona y para don Hugo. Y adelante con el programa. Siempre.
1: Muchísimo.
2: Que Dios me los bendiga y me los proteja.
1: Amén,
2: siempre.
1: Amén. Bendiciones, mi hermosa.
2: Hasta igualmente, hasta tenga buen día.
1: Igualmente.
2: Y disculpe por su tiempo.
1: No, no se preocupe. Usted llámenos. Todo mundo. Vámonos rapidito a la pausita. Ya regresamos con mes de sábados centroamericanos.

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¡Estamos vivos! ¡Que se note! ¡Estamos felices! 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Si aún no está concretado, podemos llegar. 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

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Patria querida. Nuestro Álvaro Torres. Y bueno, continuamos. Ay, Diosito Santo, no, no puede ser. Es que el tiempo vuela, ¿eh? Voy a aprovechar a mandar saluditos. Luego hago un poquito de espacio para poder saludarles antes de darle el espacio también a nuestro Hugo Chiquimula Lima con nuestra pachanga guatemalteca. Hoy vamos hasta eso de las 6 de la tarde, Chele. Habías pedido hasta las 12, ¿verdad? Ay, Diosito Santo, mira. Bueno, cuando menos hasta las 6 ibas a llegar. Dice el Chele que trae un montón de música. Trae bastantes cosas interesantes para compartir con ustedes en estas fechas de independencia. Saluditos para Esther Moss, para Mayrita Martínez, para Anita Molina. Saludos para nuestro Héctor Rivas, a Julia Landaverde. Te saludamos con mucho gusto también a Roxanita García Quintanilla, a José Cuel. ¿Quién más? Déjeme ver. A Silsa Miranda, le saludamos con muchísimo gusto. Qué bonito, que se reporten. Elenita Castro, le saludo con muchísimo gusto también. Me aparecen por aquí que no están siguiéndonos, pero mire, son de estas personitas que nos da tanto gusto el saber de ustedes. No sé si sea primera vez que nos escuchen o que ya nos escuchaban desde más antes. Y que de repente se dan el tiempecito también de saludarnos, ¿no? Un saludito también para Jaime Monterroso, para Enrique Diegues y familia, saludos muy especiales, para Evelyn Argumedo, para José García, para Luis Solórzano, les saludamos con muchísimo gusto también hasta el condado de Orange. A toda nuestra gente que nos hace el favor de sintonizarnos por allá cerca de la frontera con México. A nuestra gente que nos sintoniza en Canadá, a quienes nos sintonizan en Alaska, a toda nuestra gente en el continente europeo, les saludamos con mucho gusto. Gracias por dejarnos acompañarles. Gracias por hacer de este espacio su favorito, ¿no? A nuestra gente de todo Sudamérica, gracias. Se me escapaba mencionarles, ¿no? Me hice. Sí, me hice. No, pero me hice el que no me acordé. No. Sí, me hice el que no me acordé, fíjese. Que tenía el segmento de costumbres y tradiciones, pero quería contestar las llamaditas. Es que se nos llenan las líneas y de repente se siente feo, ¿no? No contestarles. Pero sí les recuerdo de que si gustan escuchar nuestro podcast, que por cierto al ratito lo voy a subir, ya lo tengo, sí lo subí, pero voy a ponerlo para que ustedes también sepan de qué se trata y allí les dejo el link para que puedan entrar y disfrutar, ¿no? De todas las historias, entre ellas tengo el grito de la independencia de Centroamérica, hablando de cada uno de los países de Centroamérica, parte, ¿no? Porque es grandísima la historia. Y aparte de ello, vamos a hablar un poquito acerca de la bandera de El Salvador. ¿Quiénes fueron los que la decoraron, ¿no? ¿Cómo se dio precisamente esta historia de la bandera de El Salvador? Esto lo pueden hacer a través de la página de La Buena Podcast Network. Búsquenos allí, ahí siempre podcast en cada semana para que lo puedan disfrutar, para que puedan conocer un poquito acerca de estas historias. Y gracias de todo corazón por apoyarnos. Y me acordé de esto porque estaba mencionando que nuestros amigos de China, de Japón, de Alemania, de Italia, son parte de México, fíjese, de todo lo que es también El Salvador, Guatemala, en toda Centroamérica, también nos apoyan. Muchísimas gracias de todo corazón. Permítame a la pausita, ya regresamos, por supuesto, para atenderles en la línea telefónica del 844-592-1330.

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4: Ahora sí,

Dice que me encontré el saludito que tenía pendiente, lo encontré, lo había visto y ¿dónde lo dejé? ¿Dónde lo dejé? Un saludito para mi buen amigo Enrique Diegues, dice saludos a nuestra bella Centroamérica, dice, y a ustedes que nos deleitan con tan lindas canciones. Gracias, José Samuel, y al gran Chiquimula Lima, dice. A mi esposa que está pendiente, dice, a doña Betty le saludamos con muchísimo gusto. Y es que alcancé a ver el mensaje, pero estaba así como donde tengo precisamente nuestras invitaciones, ¿no? Para el programa. Que por cierto, es bueno para desviarme de las pláticas, ¿verdad? Le termino de saludar a doña Betty, le deseamos un lindo día, que se la pasen bonito, usted, su esposo, toda su familia, disfruten siempre de nuestro programa de Sábados Centroamericanos, que por cierto, hoy vamos hasta eso de las 6 de la tarde, para que no se lo vaya a perder, disfrute de toda la programación. Más adelantito se viene la cancioncita que nos había solicitado nuestra Hildita hermosa. Me había pedido la canción de Canto a mi Guatemala. Vamos a ponerla, ya le pedí al Chele, por favor, que si la puede tocar, con muchísimo gusto. Ya no me dio tiempo, mi hermosa. Pues aprovecho también otro saludito que se me queda por acá, me dice Samuelito, no es, escuché mi saludo, dice, era importante para mí. Pues se lo repetimos con muchísimo gusto, cómo no, claro que yes en inglés. Dice por acá, buenos días, Samuelito, ¿cómo le va? Dice, soy Blanquita Aragón. Hoy en casa, dice, favor de saludarme, dice, a mi hijo Danilo, por su cumpleaños. Hoy está de manteles largos, Danilo, de parte de Blanquita Aragón, toda la familia que le quiere muchísimo, deseándole lo mejor del mundo. Nos amamos de verdad. Que Diosito le conceda muchos años de vida, con mucha salud, con familia. Y que siga siendo ese hijo ejemplar, ¿verdad? Como todo padre, uno se siente bien orgulloso de sus hijos. Y no es para menos. El día de hoy, Danilo cumpliendo años de parte de Blanquita Aragón. Dice, deseándole un feliz cumpleaños. Que Dios lo bendiga siempre. Que lo ama demasiado, dice. Ya le pusimos su cancioncita también de la salvadoreña, ¿eh? Dice, saludos a la familia y los angelitos. Pase un exitoso día. Que Dios lo bendiga y gracias por la música que me hace vivir, dice. Pues con muchísimo gusto, hermosa. A sus órdenes, ya sabe, para todo mundo, cuando tengan algún cumpleañero, mándenos mensajes tempranitos para poderlos saludar y así ponerles también una canción de cumpleaños. Pues ya, por mi parte, deseándoles lo mejor del mundo, sigan disfrutando de este fin de semana, pásensela bonito, si piensan ir a el desfile de independencia en Los Ángeles, o a donde sea que realicen un desfile de independencia, vayan, pásenla bonito, disfruten, siempre un ojo al gato y el otro al garabato, ¿verdad? Atentos a cualquier cosa. Y disfrutemos, la vida es única y es una nada más. Hay que vivir el día como si fuera el último de nuestra existencia y compartir con todos nuestros seres queridos. ¿Tienen palabras de amor? Háganlo saber. ¿Tienen deseo de abrazar? Abracen, abracen, no se queden con ese abrazo. Podría ser la última oportunidad que pueda usted tronar los huesitos de ese ser querido. Buen provecho. Con permisito, se viene nuestra pachanga guatemalteca con Hugo Chiquimula Lima, que me hace señas así que hasta me está tronando los dedos. Dice, ya estuvo. Cálmate, chele, hombre. Apenas estamos empezando, hombre. Ya regresemos. Estos son Sábados Centroamericanos. 6, 6, 6, 6, 6, 6 añotes. Dejaremos de amar.

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Continuamos con el mejor día de la semana que inició a las 9 de la mañana con José Samuel Hernández y su programa Siempre Pa'lante con José Samuel. Bellísimo programa con mucha música, mucho contenido, muy variado. Hoy estamos celebrando los 205 años de independencia de nuestra querida Centroamérica. Así que vamos a brindar un homenaje a nuestros países centroamericanos porque no lo merecemos, ¿no? Hace 205 años que salimos del yugo español para ser ciudades totalmente prósperas e independientes. ¿Cómo están? Qué placer estar en otro sábado alegre, sábado de buena música. Y acá, su amigo y servidor Hugo el Chiquimula Lima les da la bienvenida a su pachanga guatemalteca. Así que quédese conmigo que vamos a eso de las 6 de la tarde. Miren qué bonito, 6 de la tarde. Así que espero sus llamadas al 844-592-1330 y sus mensajes de texto al 213-527-2346. Así que iniciamos con algo muy bonito. Yo sé que les va a gustar, es un pequeño homenaje a nuestros países con las canciones más célebres de nuestros países, valga la redundancia. Pues ahí les va. Comenzamos con esto bonito que dice así.

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Así es, ¿o no? Claro que sí. Aquí se prende todo de amor, de cariño, amistad, ¿verdad? Porque somos una gran familia. Y 1330 ya lo sabe, que es lo mejor. Claro que la prendemos todos los sábados. Gracias por estar sintonizando, valga la redundancia, 1330 AM de Los Ángeles, 1490 en Bakersfield. 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Hoy en nuestro programa vamos a estar hablando, lógicamente, de lo que es la independencia. Me voy a enfocar en Guatemala porque prácticamente es la misma para toda Centroamérica, ¿verdad? Hablando de los cinco, ¿verdad? Hablando de los cinco, de Guatemala, El Salvador, Honduras, Nicaragua y Costa Rica. También México celebra su independencia en septiembre. Ahora Panamá y Belice son fechas diferentes. Por eso nos vamos a enfocar en nuestras cinco naciones. También vamos a tener 10 datos de importancia de la independencia en Guatemala. Así que ya lo sabe, a marcar el 844-592-1330. Para llamaditas, el 213-527-2346 para mensajes de texto. También en Chapines al Corazón, si nos da tiempo, porque a veces preferimos nosotros las llamaditas, porque ustedes son los estelares acá y queremos sacar lo máximo que se pueda. Si nos da tiempo, pues vamos a escuchar en Chapines al Corazón lo que es la independencia de Guatemala, ¿verdad? Resumidito. Y si no, pues pueden buscar en nuestros podcasts, en la Buena Podcast Network. Ahí está, hay material para que usted pueda escuchar Chapines al Corazón con su amigo y servidor y todo Guatemala, que también presento noticias relevantes de Guatemala y tradiciones y costumbres de El Salvador con José Samuel Hernández. Así que ya lo sabe y continuamos. Démosle con todo, Chiquimula. Oiga esto bonito que dice así.

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Y con estos buenos ritmos damos por continuar con nuestro programa, porque ya lo iniciamos, pero ¿de qué manera? ¿Sí? ¿Les gustó? ¿Quieren escuchar algo diferente? Pues ya saben, el 844-592-1330 para llamadas y el 213-527-2346 para mensajitos de texto. Así que vamos con el primer dato de los 10 que les traigo de la independencia de Guatemala. Oiga este, qué bonito, qué interesante. Dice que el movimiento independista tuvo influencias externas. ¿Por qué? Según el historiador Walter Gutiérrez, algunos antecedentes externos que influyeron en la independencia de Guatemala fueron la independencia de Estados Unidos en 1786, la Revolución Francesa en 1789, la invasión de Napoleón Bonaparte a España en 1808 y el levantamiento en México en 1810. Todo esto influyó para que los países centroamericanos, porque no solo fue Guatemala, pudieran obtener su independencia. Mire qué bonito, estamos aprendiendo aquí. Claro que sí. Gracias por los mensajes de texto. ¡Wow! Están llegando. Ay, por cierto, ya que estamos hablando de eso, ¿se dieron cuenta de la publicación que hizo José Samuel en Sábados Centroamericanos? ¿Qué les pareció? ¡Qué fotógrafo! Volvémelo a traer, Patojo Chispudo, porque ese sí nos sacó bonitos, una naricita así de pura virgencita. Chiquititita. Gracias por el apoyo que nos dan en redes sociales, de ver, dándonos un like, dejando sus comentarios, compartan nuestras publicaciones para que lleguen a los amigos de los amigos de los amigos de los amigos y sigamos pues creciendo más, ¿verdad? Porque de eso se trata, de que esta familia crezca y siga creciendo por todas partes del mundo. Fíjese que hasta en Taiwán nos escuchan en los podcasts, en donde más, en Rusia, en China. Gran poder de Dios. Así que todo depende de ustedes, de la fuerza de la unión, porque como dicen, la unión hace la fuerza. Así que compartan todo lo que vean de nosotros por ahí, pues denle un like y compártanlo. Y si no lo puede escuchar de ratito, pues guárdelo y lo escucha más tarde. Ya lo saben, continuamos. Claro que sí. ¿Quieren escuchar un Marimbón Pérez? Pues ahí les va. Sigamos disfrutando. Buen provecho.

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0: ya se prendió. Claro que sí, continuamos. Claro, continuamos con más de su pachanga guatemalteca en este sabadito calientito, muy rico de veras, y mandando un saludo a todos nuestros hermanos salvadoreños por parte de Alma Tuneca y sus 18 poderes. Yo he buscado el 2 que dice, porque el, vamos a ver, este es el segundo. He buscado el primero, el primer tunecazo, y no lo encuentro por ningún lado. ¿Quién lo tiene? ¿Me lo puede enviar, por favor? El tunecazo salvadoreño número 1 tiene que ser, porque no lo encuentro por ningún lado. Vamos a ver si lo aquí toda nuestra audiencia pues lo puede encontrar, porque ya yo ya me maté buscándolo y no he podido encontrar. Seguimos con el segundo. Ya vamos a contestar el 844-592-1330. Ya, deme un segundito más. Como también vamos a dar lectura al 213-527-2346 a sus mensajes de texto. Dice el segundo que la pérdida de poder criollo influyó en el proceso de la independencia de Guatemala. A lo interno del país, la clase dominante resistía el aumento de control por parte de la corona española. Además, se había incrementado la cuota de poder entre los españoles, razón por la cual los criollos se encontraban en posición de desventaja. Cuenta Gutiérrez, a mí no me crean, eso es lo que dice Gutiérrez. Así que vámonos rápidamente, llamadas telefónicas, vamos a ver quién anda por acá. Podamos saludar y decirle... Hola, buenas ¿Cómo tardes. ¡Ay!
1: ¿Cómo estamos, Hugo?
0: ¡Ay!
1: El saludo a Luis Rivera.
0: ¿Quién saluda por ahí? Yo aquí, ¿quién allá?
1: Cuando fuimos allá al Morongo.
0: No, pero es que no alcancé a escuchar tu nombre.
1: Luis Rivera.
0: Luisito, ¿cómo estás, hermano?
1: Aquí trabajando, sacando para las tortillas y los frijolitos.
0: Eso es todo, como un chapín chispudo. Eso me gusta. ¿Cómo has estado, hermano?
1: Tenía rato de no poder comunicarme contigo, pero hasta hoy.
0: Sí. Yo no platicaba con vos desde esa vez que fuimos al casino. Hace como un año, ¿no?
1: Menos, tal vez.
0: Ah, no, sí.
1: Ya te había marcado. Te habíamos platicado, pero ya tenía rato, como unos 2-3 meses, no platicar. Ajá, pero pues. Aquí estamos al pie del cañón.
0: No, muchísimas gracias.
1: Escuchando el marimbón.
0: Muchísimas gracias, hermano, por estar siempre apoyando nuestros proyectos, porque eso cuenta mucho para nosotros, pues, para que estos programas puedan continuar con más tiempo, ¿no?
1: Paisano.
0: ¿Qué manda?
1: Apoyando al paisano.
0: No, gracias, Luisito. ¿Viste? Se te agradece muchísimo. ¿Y qué te iba a decir? Y fue un placer haberte conocido en esa ocasión allá. Allá en el casino, pues, de repente este año hay otro viaje al casino, pues toda la gente que esté pilas ahí para agarrar su asiento, ¿no?
1: Así le estaba diciendo yo al aguayo, ¿cuándo? ¿Para cuándo otro viaje?
0: Hay que, sí, yo creo que ya va a haber alguno, me imagino que para allá, para, ¿qué te digo? Septiembre, octubre. Octubre, noviembre.
1: NFL, ¿eh?
0: ¿Qué manda?
1: Ya se prendió la NFL.
0: Ya, por eso, ahí por octubre, noviembre, ya cuando esté prendidita, ya creo que va a valer la pena ir a dar la vuelta ya donde fuimos.
1: Está bien, Luisito, pues que todo te salga excelente el día de hoy.
0: Muchísimas gracias, hermano, un gusto saludarte.
1: Un abrazo.
0: Bye. Bien, y continuamos con otra llamadita más. Miren qué bonito, pues, saludar a toda nuestra gente guatemalteca que pasa prendida, y no guatemalteca también, que pasa encendidísimos, escuchando sus programas de pachanga guatemalteca. Aló, buenas tardes. Aló. Bueno, lo vamos a dejar en espera porque el tiempo es oro y tenemos líneas llenas. Y aquí ya me estaban regañando de que si te bloqueé, no me bloqueaste. No, vamos a ver qué anda por acá. Vamos a saludar y decirle hola, buenas tardes.
2: Aquí, mire.
0: ¿Cómo he estado?
2: Escuchándolo siempre.
0: Gracias a usted, como siempre, desde las 9 de la mañana, hoy hasta las 6 de la tarde, ¿o no?
2: ¡Qué rico!
0: Sí, hasta las 6 de la tarde. Vamos a estar aquí amenizando
2: verdad,
0: su tarde.
2: De verdad, desde que empezó el programa.
0: Ajá.
2: Bellísima canción. Bailando, bailando, bailando.
0: Ahí lo que viene y sus peticiones. ¿Qué me pidió usted a mediados de semana de que me escribió?
2: El lunes.
0: ¿Qué fue lo que me pidió?
2: ¿El lunes?
0: Sí, ¿qué canción me pidió?
2: Dale, vieja, dale. Porque le gustaba a mi mamá.
0: Bueno, pues hoy vamos a recordarla. Dale, dale, vieja, dale. Así se llama, ¿no?
2: Ajá, con ¿cómo se llama? Toño Rosario.
0: Ah, con Toñito.
2: Ay, le encantaba a mi mamá.
0: Bueno, pues la vamos a recordar con esta buena canción, ¿verdad? Pero no quiero que se me vaya a chicopalar.
2: Ah, no, no, no. Va, no. Ya pues. Sé que mi mamá está en un lugar bien bello.
0: Muy especial, ¿verdad?
2: Y yo estoy sufriendo aquí.
0: No, sufra, no sufra, porque lo que menos quiere ella es que la ponga en penas. Ella la quiere ver feliz, disfrutar de la vida, ¿verdad?
2: Le iré sufriendo porque tenemos que estar vivos, trabajando con las enfermedades, con con el otro, ¿verdad?
0: Pero es vida, pues, si no fuera vida. Si todo fuera bonito, ya estuviéramos muertos.
2: Ay, qué bueno que me contestó.
0: Claro que sí, que íbamos a sacar todas las llamadas de Chavo. ¿Qué manda?
2: Estoy bendecida hoy.
0: Siempre, hoy, mañana y siempre.
2: José Samuel.
0: Hoy, mañana y siempre va a estar bendecida, ¿ok? ¿Aló?
2: Ajá.
0: Hoy, mañana y siempre le digo, va a estar bendecida. No solo hoy.
2: Ay, pues gracias por estar en mi vida.
0: Gracias a usted.
2: Me hacen los sábados felices.
0: Gracias a usted por hacernos parte de su vida. De veras, como parte de toda nuestra radio audiencia que está pendiente de sábado a sábado nuestra programación, que ya nos hizo parte de su vida. Muchísimas gracias.
2: Es que somos adictos al sábado.
0: ¿Verdad que sí?
2: Centroamericano.
0: Vaya, y va a ver lo que viene ahorita. La va a poner a bailar.
2: Ay, qué lindo.
0: Se me alista porque esto suena muy bonito.
2: A ver, agarro la escoba.
0: Ok, pues lista, pues, ahí me dice. A la una, a las dos, ¿ya tiene la escoba?
2: A las tres.
0: Ahí va, pues.
2: Ok.
0: Se me cuida mucho, bendiciones.
2: Igualmente, bendiciones a usted y a su familia.
0: Muchísimas gracias. Bien, amigos, y continuamos con más. Sí, pero ya tengo pocos minutos, usted quédese en línea, porque vamos a sacar todas las llamadas. Solo quiero complacer al maestro que ya hace unos días me está pidiendo algo muy bonito. Así que, con mucho cariño para el maestro, esto que dice así, yo sé que le va a gustar.

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1: A Mari Borja la saludó como 6 veces, a Manita 7, a Rosanita 8 veces.
2: Y vos haciendo el inventario.
1: Pero nada que te acuerdo
2: de Martín. Mira, yo sí me acordé, y ya me acordé de tus huesos, pues, hombre. ¿O no me pediste eso?
1: Claro, sí, pues, barbaridad. Y luego a sus primas ni se diga, cada 5 minutos.
2: ¿No me pediste esa canción que te puse anteriormente del marimbazo de con Melao, no?
1: Sí.
2: ¿Tú fuiste, no?
1: Sí, yo creo que sí, yo una vez te mandé algo ahí, creo que sí, yo fui.
2: No, una regañada me mandaste ahí en los mensajes de texto. ¿Y qué, maestro? ¿Cómo lo has pasado?
1: Aquí acordándome que hace 2 años estaba en El Salvador.
2: Ay, Dios.
1: Sí, pues, allá, ¿Qué, en la fiesta.
2: ¿Qué estuviste haciendo en esta temporada de independencia de El Salvador?
1: Pues allá en el desfile de la independencia. Pero pues luego me vine, pagué el coyote y me vine.
2: ¿No te costó la pasada?
1: No, estaba fácil ahí en la frontera.
2: Ay, no. No, ¿y cómo pasaste el ambiente? ¿Cómo se vivió el ambiente en esa tu estadía? ¿Ya cuánto tiempo tenías de no estar en El Salvador disfrutando de...?
1: No, de... ya sé que fui en el 2001, pero ya ves, las pandillas estaban en su apogeo. Ah. Y ya no volví a ir hasta el 2000, ¿qué? Hasta el 2020, ¿qué?
2: ¿Sí?
1: Sí.
2: Pero ya más tranquilo, ahora deberías de ir, ahora que está más tranquilo todo, pues.
1: Sí, pues este año no pude ir, pero ya el otro año, primero Dios, sí, por allá voy a andar disfrutando otra vez.
2: Sí, hombre, sí, es bonito, pues, ya que todo está tranquilo, vale la pena ir a visitar a la familia, a echar una vueltecita, ¿no?
1: Ya, no, de andar allá en la playa comiendo mariscos y disfrutando. Una chulada.
2: Sí, la verdad que sí, disfruta uno ir a su país y irle a pasar, aunque sea una o dos semanitas, pero uno viene renovado, relajado, con ganas de seguir trabajando.
1: Sí, no te quieres ni regresar para acá. Oye, habló el señor este Pedro que estaba en el hospital, ¿te acuerdas?
2: Sí.
1: Habló y dijo que ya está bien. Se oye muy bien el señor, dijo que ya está bien.
2: Sí.
1: Gracias a todos los que hicimos oraciones por él, que no iba a hacer una carne asada en el parque William Narro Park.
2: Ok, entonces sí. Hola, Pedro, sí. Qué gustazo, de veras, no, escuché la llamada, me dio un gusto, aunque me puse trompudo un mi ratito, pero dije yo, para todos, adiós.
1: Dijo, voy a hacer una carne asada en el parque William Narro Park, aquí por el 60, dijo.
2: Bueno.
1: El invitado de honor, dice, ahí te va a hablar a rato, ¿sale?
2: Quiero escucharlo de veras, porque sí, medio lo escuché, pero me dio gusto de ya escucharlo sin hipo, ya sin ese sofoco que él tenía, igual al Chele William, pues, que también lo escuché contento, porque estaba grabando y estaba medio oyendo una cosa y haciendo otra, estaba grabando pero sí, me dio gustazo poderlos escuchar, sí, contentos, pues.
1: Le habló al viejo cachetón borracho.
2: Bueno, por ahí va.
1: La garganta, que el aire acondicionado, que el...
2: ¿Qué, para vos, qué es lo que tiene mi amigo? ¿Qué es lo que tiene mi amigo?
1: ¿Qué? Mentiroso.
2: ¿Por qué te reís y no decís nada? Contar chiste para que nos riamos todos.
1: No, pues llega primero, no, que el aire acondicionado dice que lo caliente y eso lo arruina una garganta, pues la cerveza que se tomó anoche, que...
2: No, es que fíjate que es increíble, pues venís del calor de allá afuera y cuando venís aquí, no, hombre, como que en una hielera lo meten a uno, una nevera, está como a 60 hasta aquí. Entonces esos cambios de temperatura lo afecta, de veras que lo afecta.
1: A ti te creo un poco, pero al cachetón no, ese no.

0: No le creo nada.
1: Y lo peor que tenemos la salida del aire acondicionado sobre la cabeza.
0: Fíjate, no, pues.
1: Pobrecito, bueno. Pobrecito, ya lo estás juzgando mal. Bueno, pues, llamadas breves, ¿no? Entonces, el primero que renegás y ahí estás, ahí hasta bostezando. No, vamos a otra llamadita. Gracias, mi querido amigo, te cuidas mucho.
0: Ok, hasta luego.
1: Bye. A ver, ¿quién más anda por aquí? Pues, porque sí, vamos a sacar rápidas las llamadas. Aló, buenas tardes.
2: Mi querido amigo, te cuidas mucho.
3: Aló.
1: Aló, buenas tardes.
3: Aló, buenas tardes.
1: Hola, ¿cómo está?
3: Bien, Hugo, gracias. Yo sé que está. Hi, bye, porque es breve.
1: Ok, ¿verdad? Un gustazo, vamos a la otra.
3: No, no. Ahora sí que entra por salida. No, sí, por salida.
1: Esta señora está bostezando, estaba aquí, ya, como que es mucho, pues. ¿Verdad?
3: Uno debe estar parado por ahí en alguna cuadra esperando que le salga jale.
1: Y ya ve que es mentiroso, porque esa canción me la pidió mi maestro de inglés. Por eso le pregunté como tres veces, pero vos me pediste esa canción, va, maestro. Es que él es, para mí es el maestro. Y quien me pidió el marimbazo número 3, que es salvadoreño, mi maestro de inglés.
3: Tu maestro de inglés.
1: Ya veo, sí, dice yo te la pedí.
3: Entonces va a estar como Pinocho, ya le creció la nariz. Ya, ahorita sacó el aire acondicionado con la nariz, entonces. Ya, mentira, crece la nariz. Bueno, yo no sé si será para lo largo o para lo ancho, pero de que les crece, les crece.
1: El pelo le debería crecer la nariz, ¿para qué?
3: Digo, yo no sé, no me van a poner en mi boca palabras.
1: Hable usted también sin miedo, porque él cuando dice las cosas las dice así sinceramente.
3: ¿Cómo está Hugo? ¿Cómo ese bien. Calorcito? Bueno, usted dice que está ahí congelándose.
1: Hombre, aquí con suéter estoy, créame, no son mentiras. Menita nos vio ahí cuando vino a dejar la comida con chaleco.
3: De veras, no, tienen razón, porque de verdad de lo frío a lo caliente y de lo caliente a lo frío es un... No, ¿qué le puedo decir yo con mi gran historia que le puedo contar del jueves que me pasó?
1: ¿Qué le pasó?
3: Llegué a trabajar y todo, ¿verdad? Los señores no me avisaron, nomás me dejaron papel. Salimos de vacaciones, estamos en Connecticut y venimos en 2 semanas, ¿ok? Tira todo lo de la refrigeradora y bueno, tan, y okay, dije yo, pues yo puse mi música con Pandora, dije, voy, hoy trabajo a gusto y me voy temprano a mi casa. Y que termino a las 2:30 y vámonos, solo dije, saco la basura, termino de guardar la ropa y pum, me voy a mi casa.
1: Ajá.
3: Y que saco la basura, Hugo, y que se me cierra la puerta y se la queda.
1: Y tenía sus cosas adentro.
3: Tenía mis cosas adentro. Diga que como ando con gabacha, va, porque yo si trabajo con gabacha no me gusta arruinar mi ropita. Ajá. No es que tenga ropa nueva, va, pero al menos va para no mancharla. Diga que tengo la costumbre de meterme el celular ahí. Si no, me quedo sin celular también. Pero mire, Hugo, he pasado. Joder. Tuve que llamar al señor y a la señora porque no me contestaba la señora, no me contestaba el señor, al fin me contestó el señor y solo me dice, oh my God, Roxy, te pasa a Susan. Y ya le digo la historia y me dice, oh, ¿sabes qué? Me dijo, ya voy a ver qué hago. Y me dijo, oye, un amigo va a llegarse a abrir, me dice, va a tardar como 40 minutos, esos 40 minutos hicieron 3 horas y media.
1: Gran poder de Dios, mejor lo hubiera llamado que la llegaran a traer.
3: Pues mi hija me dijo, pero le digo yo, hija, ¿y mi bolsa si yo necesito mi licencia para regresar a traer mi carro al otro día? Ah, no hubiera visto usted, es que ese bombón se derretía, míreme, sí, me volvió a hacer y...
1: Ay, no, sí, no, sí, hombre. Sí, le llevó el diablo, entonces.
3: La verdad que sí, sin agua, sin comida. Ay, no, yo estaba que ya, bueno, dice mi hija me hizo favor y me mandó un Uber ahí con comida y soda, porque yo nunca tomo soda, pero ese día me tomé esos vasotes los más grandes, me la bebí como que era la última Coca-Cola del desierto.
1: No, sí. Sí,
3: dije,
1: sí.
3: Yo entonces sí puedo. Sí puedo tomar cosas.
1: Ya ve, no, y uno dice que no.
3: Hombre, para no cansarla llegué a 7:30 casi a mi casa. Ay, señor.
1: Dios santo, el día que supuestamente iba a salir temprano llegó tardísimo.
3: Así es, pero bueno.
1: Bien asoleada, bien acalorada.
3: Eso sí, pero bueno, no me decís, y aquí estoy.
1: Eso es lo bueno.
3: Eso es lo más importante, esperando la independencia de nuestros países. Así que un saludo para todos los centroamericanos, en especial a nuestros chapines, ¿verdad? Porque así yo sé es. Que aunque ahorita están pasando un poco difícil la situación.
1: Sí, la situación está tremenda. Pues está eso, estaba, grabando yo hace un rato, pues, de los bloqueos en 14 puntos del país, en 10 departamentos, policías contra personas. No, hombre, sí, es un rollo, es un rollo.
3: Eso, la pérdida de vegetales, de legumes, verdura, todo, porque pues sí. Todo en esos contenedores.
1: Sí, fíjese que yo escucho a periodistas guatemaltecos que dicen que no hay que manifestar de esa manera. Está bien, yo lo entiendo. Pero si no manifiestan de esa manera, el gobierno nunca hace nada.
3: Sí.
1: Sí, y el diésel, ¿sabe cuánto vale el diésel allá? Ya vale casi los 6, 7 dólares, pues.
3: Pues está igual que aquí. Bueno, aquí gracias a Dios pues el dólar
1: pero,
3: se hace
1: un poco. Pero aquí la economía es totalmente diferente.
3: Sí,
1: en Guatemala usted está ganando quetzalitos y está gastando dolaritos.
3: Eso
1: es la tremenda diferencia, ¿verdad? Entonces, que el pueblo sea escuchado, tiene que hacer estos buchunches, pues. Ese es el problema. Tristemente.
3: Y ahí sí que tristemente. Se van entre las patas muchos. Porque,
1: exacto.
3: Modo,
1: sí, sí, sí. Es una pena, ¿verdad? Es una pena.
3: Lamentable eso, la verdad. Y bueno, pues, pero, ¿qué podemos hacer, verdad? Nosotros estamos acá y. Bueno,
1: pero
3: ojalá
1: sí.
3: Que el Señor les ayude, que las cosas se arreglen, ¿verdad?
1: Primero Dios, pues, ojalá.
3: Ahorita ojalá. La capital dice que no van a haber desfiles, no va a haber nada. Que
1: sí,
3: ya
1: pues, todo sí, eso pues. Ya... Y dicen que se van a reunir en la plaza del Palacio Nacional para pedir la renuncia del presidente. Imagínese Dios. Usted, en lugar de celebrar esta independencia, estos 205 años, lo que pasa. Pero bueno, bueno, mi Roxanita.
3: Así es, Maestro Hugo, buen día, pase bonita tarde, bendiciones para todos, saludos a todos, ya no digo quiénes porque ya son muchos y ahorita ya, bye, pase bonita tarde, bendiciones.
1: Igualmente usted, Sofía.
3: Ahí me complace con mi última canción, no me ponga la otra, ¿ok? Y ahí quedamos.
1: Ok, se me cuida
3: y
1: mucho.
3: Negocio arreglado, truque, gracias.
1: Bye. Ay, no, pues bien, hablando de complacencias. No tengo más tiempo para esta breve canción que es muy bonita. No me la pidieron a mí, pero como de Shuti, a mí me gusta. Para nuestra Hildita Orozco, canto Guatemala con Alicia Zurdia, muy bonita.

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0: 105 años de independencia de Centroamérica. Qué gusto de veras. Y para eso les vamos a leer otro más de los 10 datos importantes de la independencia de Guatemala. Vamos a ver qué dice acá. La número 3 dice que la vieja estructura colonial sobrevivió a la independencia. En su ensayo La Patria del Criollo, el historiador Severo Martínez Peláez recalca que la independencia de Guatemala no rompió con la estructura colonial. El autor explica que los criollos y los terratenientes medios en crecimiento tomaron el poder para poder obtener beneficios de dicha estructura en vez de transformarla. Ya ves, desde antes habían tantas cositas así bonitas. Vamos a ver, ¿hay algún mensajito acá que podamos leer? ¿Qué piches no han escrito? No, hombre, si son gratis, escriba con confianza, aquí lo vamos a leer, no les vamos a cobrar. Vamos a ver si hay uno por acá. Dice, buenas tardes, Hugo aquí saludándolo con el cariño de siempre y escuchándolo de principio a fin. Un saludo para toda la familia de la 1330. Soy Menita, muchísimas gracias, Menita, por estar siempre presente con nosotros. En todo, pues, porque nos alimenta, nos escucha, nos consiente. Muchísimas gracias. Vamos a ver, hay otro por acá. Hugo, buenas tardes. Hoy tengo un doble saludo a nuestra patria, querida Guatemala, por sus fiestas patrias, y a usted y a todos los que hacen posible Sábados Centroamericanos por un aniversario más. Muchas gracias desde el condado de Orange, Sergio el Bailador. Y si me complace, por favor, con panorama de mi tierra. Ah, chuladita, miren qué bonito. Pues claro que sí. Tenemos tiempo y vamos a tratar de sacar todas sus peticiones. Ahora vamos a ir rápidamente una llamadita. Vamos a ver quién anda por acá. Vamos a saludar y decirle hola, buenas tardes, ¿cómo está?
1: Buenas tardes, Hugo.
0: Hola, ¿cómo está?
1: Bien, ¿qué tal? Aquí están sábados para saludarlo.
0: No, saludarlo. Muchísimas gracias.
1: Aló.
0: Aló, ¿y cómo ha estado?
1: Pues bien, muchas gracias, ahí lo vamos pasando.
0: Eso es bueno. ¿Está bien de salud? ¿No hay ningún achaque que le esté molestando?
1: No, pues la edad es...
0: Eso sí, no le haga caso, la edad es un número y no pesa. No le haga caso a la edad.
1: Así es, Hugo.
0: Qué mucho placer, de veras, poderla saludar.
1: Familia, todos los oyentes. Aquí lo esperamos los sábados.
0: No, muchísimas gracias. Gracias por estar pendiente. Y pedimos a Dios porque su salud esté siempre como está, muy bien, ¿verdad? A la edad no le haga caso.
1: A ver si pone mi canción.
0: ¿Cuál quiere escuchar, Manuelita?
1: Esa, ¿cómo se llama? Sublime, ¿cómo se llama?
0: ¿Cuál?
1: Esa que dice, me voy a lo lejos, muy lejos.
0: Olvido pasional.
1: Esa.
0: Pero la quiere cantada, ¿verdad?
1: Sí.
0: Ok. Olvido pasional, cantada. Sí. Y la vamos a anotar. Con mucho gusto, claro. La vamos a complacer, mi querida Manuelita. Y qué gusto poderla escuchar nuevamente.
1: Aquí lo estamos los sábados, cuídense mucho.
0: Gracias, usted también. Bendiciones.
1: Muchas gracias. Adiós.
0: Miren, qué bonito. Quisiera sacar otra llamada, pero tengo unos 3 minutos son los que tengo, Dios santo, ¿qué puedo hacer? ¿Se aguantan ustedes un ratito? Y aprovechamos a complacer a nuestro buen amigo Sergio, el bailador, con esta buena marimba que pidió, porque es buenísima. Yo sé que les va a gustar. Aguántenme un ratito, porque no los quiero corretear. Y aquí va esto bonito que dice, panorama de mi tierra.

0: Estamos experimentando un poco de problemas con el internet y vamos a una pausa, ¿sí? Si se puede, pues en otra ocasión la vamos a escuchar.
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2: Bueno, pues en el que mejor promedio de bateo tiene en esta ocasión es el caso de Nolan Schoenel, que bueno, está promediando 278, es el promedio que tiene en esta temporada. El que dos han conectado pues 20 cuadrangulares también en esta temporada, uno de ellos es Zach Niro, que tiene 20 cuadrangulares, y el segundo sería Mike Trout. Los dos tienen 20 cuadrangulares cada quien. En carreras impulsadas pues se lo lleva Joel Adell, y hasta el momento ha impulsado 62 carreras y es el que mejor ha estado en ese departamento. Así que Zach Neto, que en 123 partidos ha tenido 487 turnos al bate, a 109 hits ha conectado en esta temporada, ha recibido o ha logrado llegar a segunda base con dobletes en 24 ocasiones, y bueno, 20 cuadrangulares y 54 carreras impulsadas. Eso es el promedio que tiene este jugador hoy por hoy. Es uno de los mejorcitos que tiene el equipo de los Angels de Los Ángeles, que parece que no le va a alcanzar para colarse a la postemporada.
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0: Ya se prendió, pienso yo. Ay, muchísimas gracias por estar sintonizando 1330M de Los Ángeles, 1490 en Bakersfield, y también por nuestra aplicación. A todos los que nos están escuchando por todos lados, es KW 1330M de Los Ángeles. Aquí dice Don Hugo, bendiciones y saludos. Por favor, y salúdeme a mis primos Manuel, Ángel y Luis Castillo. Nos escuchan en Santa Lucía Cots. Por favor, volveré con Sonora Ideal y Lágrimas de Telma con la Ecos Manzanero. Dice, qué temazo, dice. Los saluda Jaime Alvarado, con mucho gusto. Los vamos a buscar y lo vamos a complacer para todos sus primos, pues, que nos escuchan hasta allá en Santa Lucía, Cotzumalguapa, Escuintla, Guatemala, Centroamérica. Ya ven, díganle a sus familiares que están lejos, que están en otros lados y quieren escuchar nuestra música, pues díganle que bajen la aplicación. Es fácil, a la bolsita de aplicaciones de cualquier teléfono que tenga, escriba KW 1330M, la descarga y desde ya nos va a estar escuchando. Y lo mejor de todo, que es completamente gratis. Saludos y bendiciones a toda mi gente linda de Guatemala, pues, que están pasando por un gran y mal momento, pues, por estas situaciones del combustible, que hay paros en, bueno, en la mañana que yo estaba haciendo la noticia, habían paros en 14 puntos, en 10 departamentos y 14 municipios, por ahí está la cosa, ¿verdad? Entonces, exigimos que suplicamos que tengan paciencia, pues, ¿verdad? Y no se arriesguen a que vaya a salir perjudicado por algún, ¿qué le digo?, una bomba o todo eso que usan los antimotines, ¿verdad? Así que pilas, mi gente, no se arriesgue, ¿verdad? Vamos a abrir nuestras llamadas telefónicas. Tuve que reiniciar la computadora a ver si nos puede dar un mejor internet porque se está trabando demasiado, ¿verdad? Así que mil disculpas si no vamos a poder complacer todas, porque la mayoría las tengo yo aquí, ya en el archivo. Pero las que son nuevas, si no las tengo, las tengo que correr del internet. Y ahí es donde nos está dando problemitas esto, porque se traba y sí, que no. Entonces así como que no tiene chiste, ¿verdad? Y por eso les digo, si tenemos buen internet, pues vamos a tratar de complacerlos. Vamos a una llamadita, sí, vamos a ver quién anda por acá. Podemos saludar y decirle hola, buenas tardes, ¿cómo está?
1: Hola, Hugo.
0: Bien, hola, gracias. Hola, ¿cómo está?
1: Calorcito.
0: No le creo, si yo con frío estoy, ¿por qué yo tengo frío?
1: No, ya quisiera estar ahí donde están ustedes.
0: No, hombre, sí, aquí mucho frío. No,
1: hombre, sí, parecía barra de hielo cuando bajó.
0: Qué exagerado, ¿eh?
1: Créeme que lo envidio, pero recontraenvidio.
0: Véngase, véngase, aquí lo voy a dejar sentado y voy a ir a hacer lo suyo.
1: Será.
0: Ay, ¿por qué no?
1: Ahorita llego.
0: ¿Y qué? Ya terminó toda la diligencia que cargaba.
1: Más o menos. Ahorita lo que quiero es dormir. Ando bien desvelada.
0: ¿Para que sí?
1: Sí.
0: Pero trabajo querías, trabajo tenés.
1: Querían que a las 7 de la mañana le llevara la comida, imagínate.
0: Qué barbaridad, no, hombre, mi muchachita, hombre. Pobrecita. No.
1: Gracias por ser tan comprensivo. Porque usted sí me entiende.
0: Pero qué bueno, pues, que ya casi terminó. Todavía no me imagino que hasta cena le pidieron.
1: No, ya estuvo. No, el Cheque vino temprano. El Cheque estaba a las 4 de la mañana y toque la puerta.
0: Él es el que la tiene desvelada.
1: Es que el Cheque es muy exigente, que quiere a las, quería que a las 5 de la mañana ya estuviera todo listo. Y le digo, espérese, que ahorita apúrese, porque me están esperando. Y es que dice que él sale y tiene tiempo de regresar porque tiene grillete, y si no regresa a la hora, dice.
0: Ay, pobrecito.
1: Le pega chincho mama, dice.
0: Grillete. Un hule, un lazo le tienen en el pie amarrado.
1: fuera apoyo.
0: Ahí sí, no alcanza el maicito, ya que ya no comió,
1: ya
0: pues.
1: Ya sabemos quién se lo terminó.
0: Ay, no. Pero qué bueno, qué bueno que ya terminó.
1: Sí.
0: Por lo menos hoy en la mañana, pues, a ver cómo estará, sí, para la tarde.
1: Ya. Y ahorita en la tarde ya no hago nada.
0: Ya puro relax.
1: El que quiera hacer algo que lo haga, que quiera comer algo que se lo arregle el sol. Ya terminé. Ya mi jornada terminó.
0: Va. Estás oyendo, Che, deja de estar molestando, ¿viste?
1: No, dice que va a venir todos los días a las 4 de la mañana a llevar comida, ¿viste?
0: No le creo.
1: Que sea cierto, quién sabe.
0: Ay, no.
1: Estoy escuchando que en Guatemala está feo la situación.
0: Sí, hombre, es que el aumento del combustible está demasiado alto, y como le decía Roxanita, pues en Guatemala se ganan quetzales y se gasta en dólares. Entonces esa situación ya tiene que cambiar, porque el único país de Centroamérica afectado es Guatemala, y todos no se quejan. ¿Y sí, por qué en Guatemala pasa todo esto, pues?
1: Los gobernantes a veces no hacen nada más que solo por sus familiares, y pues ni modo, ellos de qué se quejan, si ellos tienen de qué vivir. En cambio el pueblo común y corriente, pues es el que sufre.
0: Ajá. ¿Verdad? Y entonces la única manera que en Guatemala se hace escuchar uno es haciendo este tipo de cosas. Si no, no ponen cartas en el asunto. No es incitar a nuestra gente que lo haga, pero estos gobernantes, eso si no los presionan de esa manera, no hacen nada. Estos huevonazos que son empleados de nosotros, los guatemaltecos que pagamos impuestos, bueno, que pagan impuestos allá, tiene que velar por el pueblo. No, hombre. Hombre.
1: No, es que ese es el problema. Mire, los impuestos siempre van para arriba. Los salarios están estables, porque ni siquiera les aumentan.
0: Exacto.
1: Y el más pobre siempre es el que pagamos los platos rotos, porque el que tiene dinero, pues sabe de que nada, no les importa.
0: No les importa.
1: Las cosas están caras.
0: Fíjese que en Guatemala uno de los ministerios más ladrón que hay es el de deportes. Ahí tienen el Doroteo Guamucho, Mateo Flores, como se conozca, como que es un chiquero. Solo lo ocuparon para robarse 72 millones de quetzales y ahí lo dejaron tirado.
1: Típico.
0: No, eso es una vergüenza. El presidente del Comité Olímpico, un tal Aguirre, ¿sabe cuánto gana de dietas nada más por reunirse al mes? 40 mil quetzales de dietas, más los como 60 que tiene de sueldo, ganan 100 mil quetzales al mes y sin hacer nada. Esas reuniones solo las hacen para planear qué van a robar, para planear qué van a robar, solo para eso.
1: No, hombre, no. Y
0: miren qué dichosos son los ladrones, va, que les pagan por robar.
1: Oh, pero sabe que el que más gana siempre está quejándose de que gana poquito, que no le alcanza, que... Porque era lo mismo que pasaba antes en El Salvador con los diputados anteriores, que se recetaban ellos mismos sus jugosos sueldos, y los pobres más pobres.
0: Así es, pero
1: y
0: bueno.
1: Pero así pasa. Y pues,
0: así pasa. Es que el que paga las consecuencias es el más pobre, ¿verdad? Porque él es el que consume. Él es el que consume y gana poco. Así es.
1: Esto siempre pasa así. Bueno, me dio gusto saludarlo de nuevo.
0: Sí, porque si no voy a agarrar a mordidas este micrófono.
1: ¿Por qué?
0: Porque ya me enojaron estos politiqueros que tenemos en Guatemala, basuras que no sirven para nada.
1: Pero cálmese, porque queremos que... Mire, por eso hubo un ratito que se veía como que andaba en la nave de con E.T., se le escuchaba
0: Sí, es que fíjese que el internet está bastante malo, pues. Es que intenté tocarle la melodía a Sergio el Bailador, ahí esa muy bonita, Y, hombre, ajá, no, hombre, da pena poner
1: sí,
0: algo así.
1: Sí, se empezó a escuchar que se ve bien entrecortado y pues... No, y los sistemas a veces cuando usted más necesita que le funcionen, todo está fallando, dijo.
0: Exacto. Pero bueno, pues me alegra saludarla, bueno, manita. Muchísimas gracias por todo.
1: Igualmente.
0: ¿Verdad? Vamos a seguir platicando. Se me cuida mucho.
1: Bueno, ahí estamos en contacto durante la semana a ver si cambian de opinión.
0: Vamos a ver, pues.
1: Está bueno.
0: Se me cuida.
1: Saludos. Ok, igualmente,
0: Hugo. Ay, no. Pues esa es la situación de nuestro hermoso país Guatemala, que es uno de los más prósperos de Centroamérica, pero estos que se dedican solo a robar lo tienen de rodillas, de veras, y se lo van a acabar. Qué tristeza. Mejor me voy a una pausa, sí, así me calmo.
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1: ¿Cuál foto?
2: ¿Cómo que cuál foto? ¿Dónde está usted con su traje? Y tiene las banderas atrás. Ahí se dice 13. A ver,
1: lo que nos costó armar ese escenario, no, hombre, viera usted. Lástima que este fotógrafo nos puso la naricita de virgen, hombre. Muy chiquitilla la nariz.
2: Chiquitilla.
1: Solo ojos se nos mira, ojo y boca.
2: Es que usted quiere que se le miren los ojos azules, por eso.
1: No, de plano, eso quería.
2: ¿Verdad?
1: Pero
2: ay,
1: sí.
2: Dios, ¿qué tal, Luquito? ¿Cómo le ha ido?
1: Muy bien, muy bien, muy bien. Solo le quería decir que cuando quieran tomarse una foto, aquí tenemos el altar cívico ese que hicimos.
2: Ah, vaya, está bueno.
1: Ok, nosotros lo prestamos.
2: Ahí voy a llegar a que me tomen la foto.
1: ¿Y qué tal? ¿Qué tal, Marita? ¿Cómo ha estado?
2: Pues aquí, cocinando.
1: ¿Eh? ¿Y qué vamos a comer?
2: Ah, unas hilachitas, no hilachas, unas tiras en salsita de tomate, de pancita.
1: ¡Ay, ya qué rico! Con arrocito, ¿ah?
2: Con arrocito blanco, sí.
1: Mire, qué chula.
2: Es que ustedes solo nos abren el apetito y dicen que aquí Benita les llevó que a esto, que el otro, y pero no invitan. Un día tienen que invitar.
1: Hombre, cuando quiera.
2: ¿Verdad?
1: Sí.
2: Yo solo ordeno y usted paga.
1: Exactamente.
2: Okay.
1: Eso no es problema. Pues sí.
2: Eso no es problema.
1: ¿Y don Fernando, cómo pues está? Sí. ¿Todo bien?
2: Bien, por la gracia de Dios, aquí también echándole a la cocina, porque aquí nos tenemos que ayudar los dos.
1: Ah, bueno, pues.
2: Sí.
1: Ah, bueno.
2: Y cuando él está parado, yo me tengo que parar al lado para que así lo sostenerlo. Y de ahí cuando yo me estoy parada del otro lado, él me tiene
1: que sostener. Eso sirve de...
2: Así es como cocinamos nosotros.
1: Así como puras puñitas.
2: Exactamente.
1: Ah, bueno.
2: Y si los dos ya no aguantamos estar parados, pues a sentarnos y a dejar que se queme la comida.
1: No,
2: pues,
1: no se gana, pero se goza.
2: Sí, así como para uno que ya le arde la pierna, que ya le duele la mano. Entonces, ¿qué mano te duele? La derecha. Ah, y a mí la izquierda. Entonces, tú usas la que a mí me duele y yo uso la que a ti te duele. Y así nos lavamos.
1: Uno deteniendo la fridera y el otro meneando la comida.
2: Exactamente, así es. Y a ponerse hielo después.
1: No,
2: porque
1: pues
2: si no,
1: sí.
2: No se nos quita el ardor y el dolor. Pero, ay, no, es que ya la comida en la calle aburre. Ya no,
1: no sí.
2: Haya uno.
1: No, la verdad
2: comer.
1: Que sí. La verdad
2: uy,
1: que
2: no,
1: sí.
2: Es que. Que si no son tacos, que es hamburguesa, que. Ay, no, ya no. Entonces, pues, aunque sea, de vez en cuando hay que hacer algo que le satisfaga a uno y que quede rico.
1: Exactamente, ¿verdad? Pues, ¿verdad?
2: Sí.
1: Y es,
2: no
1: menos,
2: tenemos,
1: es menos dañino,
2: ¿no? Tenemos,
1: ¿no?
2: El don de Menita, no tenemos el don de Menita, de ¿cómo se llama? De Roxanita, que ellas son buenas para cocinar, de ¿cómo se llama? De Amparito también.
1: Sí.
2: Qué señoras más arrechas para cocinar, se les ve sus
1: muy buenas, muy
2: ponen.
1: Buenas para cocinar.
2: Sí.
1: Lo malo que solo caritas dan, hombre.
2: Y ustedes ni tanto, medias caritas, pero...
1: No, pues sí,
2: yo,
1: pero...
2: Yo, hijo Don Chevo, me quedo con las deseos de todo lo que enseño. No, mire, no todos tenemos ese don. Eso ya lo traen las señoras. Hay buenas cocineras que todo lo hacen rico.
1: Uh-huh.
2: Ellas hacen desde tamales hasta una cosa sencilla como es un arroz.
1: Exacto. Sí,
2: pero,
1: no, son arrechas.
2: A mí hasta el caldo se me quema. ¿Cómo la ves? Se me quema el agua.
1: Bueno.
2: ¿Qué puedo hacer para que se me quema el agua?
1: No, entonces sí, hay que buscar ahí las tiendas, ahí a ver qué se come rico por ahí.
2: Sí, vaya que hay lugares donde sí tienen cosas sabrosas, pero a veces también es

0: muy lleno de cosas que nada le gusta. Ese es otro problema.
1: Es otro problema, sí.
0: Ese es otro problema que uno no todo lo... Pues, no sé por qué. A mí me encanta el pozol. Ajá. A Fernando no le gusta.
1: Ah, no le gusta el pozol.
0: Entonces así son los gustos de cada uno.
1: No le gusta.
0: No, él no. En cambio, mi consuegro hacía un pozole y un menudo. Ajá. Ay, Dios mío, qué rico. Lástima que se murió mi consuegro, porque qué rico.
1: Bueno, bueno.
0: Yo le decía, buenísimo, le decía yo a
1: mi suegra. Bueno, para, ¿sí? Tenía buen toque.
0: Buen toque, sí, buen punto. No estaba salado, no estaba tan picante. Bueno, bueno, le decía yo a mi nuera, ay, Lili, le decía, ¿cuándo va a ser su papá pozole o menudo? Ah, cuando haga yo le guardo, Mara, me decía. Y de veras me apartaba mi gran ollita para... Y me la traía, Mara, y aquí está, me decía. Ah, qué rico, yo me la gozaba, pero... Bien rico el sabor del menudo. He comido así en restaurantes.
1: Ajá.
0: Pero no es lo mismo. No es lo mismo, porque no es lo mismo que cocinen para negocio que para la casa. ¿Verdad?
1: Sí, sí, sí. No, no es igual, no es igual. Definitivamente, menos carne, no le ponen todo lo que le tienen que poner, ¿verdad?
0: Sí, y a veces lo hacen hasta la carrera. Y sabe que lo malo de los restaurantes, no sé si usted lo sepa, pero digamos hacen el caldo, pero cuecen la olla, pero no es del día. O sea, ellos, porque es una amiga que vivía con una señora que era amiga de ella de Guatemala, que así hacía.
1: Ajá.
0: Que ella el caldo lo hacía de una vez, pero lo apartaba las porciones en bolsitas de plástico, y entonces lo metía al freezer, y cuando alguien llegaba a pedir un caldo, pues lo sacaban del freezer, se lo calentaban.
1: Ajá.
0: Pero, o sea, no era del día. No es como cuando usted hace, o su esposa hace su caldito en su casa, se lo hace del día.
1: Sí, pues, fresquecito.
0: ¿Verdad? Fresquito, sí. Entonces eso es algo que a veces a mí me da miedo también, que... Pues si es un caldo ya muy frío, también a uno lo enferma.
1: Sí,
0: entonces,
1: la verdad que sí.
0: Cosas así, es mejor hacerlas uno en su casa.
1: Sí, mil veces.
0: Cada mes, pero hay que hacerlo en su casa.
1: Hay que intentar hacerlo, Marita.
0: Exacto.
1: ¿Verdad?
0: No, no quiere tanta... No
1: ciencia.
0: No quiere tanto arte.
1: No.
0: Es que como uno, así como ahorita que estaba haciendo el picado del tomate y el chile pimiento y eso para la salsa, me pegó la puntita del cuchillo en la yema del dedo. Ay, ajá. Sentí como que me había clavado una espina de esas de rosas grandota. Ay, pero no
1: eso
0: ni
1: duele.
0: Me salió solo como tengo tan sensible la mano.
1: Ajá.
0: Entonces por eso fue. Pero bueno, Huguito, ya platicamos un ratito y pues...
1: Cuidado, se le quema la comida por estar hablando conmigo.
0: No, ya ahí Fernando estaba al tanto.
1: Ah, va.
0: Ya hizo la salsa y todo, sí. No, nada más que pues también un poquito sentimental, porque pues mi hijo cumple 14 años de fallecido ahora el 15 de septiembre.
1: Cuánto lo siento, Marita.
0: Sí, ¿qué se puede hacer? Ellos ya están
1: solo
0: descansando y
1: sí,
0: nosotros
1: exacto.
0: Estamos aquí en la lucha.
1: Siempre dándole, ¿verdad?
0: No sabemos
1: ¿verdad?
0: ni qué nos espera, Huguito. Mire que con la loca que está la gente, hay unos peores que otros, pero ahí vamos, hay que tener mucho cuidado y
1: sí,
0: cuando
1: sí,
0: uno
1: sí
0: sale, hay que ver por dónde va.
1: Exacto,
0: no
1: hay que tomar todas las precauciones,
0: lugar.
1: Así es.
0: Exactamente, ¿verdad? Así es de que pues les deseo que pasen un feliz domingo.
1: Igualmente.
0: Y salúdeme a Samuelito, por favor.
1: Con mucho gusto.
0: Y pues nos escuchamos la próxima semana, primeramente Dios.
1: Primero Dios, Marita. Primero Dios.
0: Claro
1: buen provecho. Me saluda don Fernando, por favor.
0: Muchas gracias igualmente a todos y a toda la familia 1330. Ahora ya tengo de amiga a Elenita Pinzón.
1: Okay.
0: Le agradezco que me haya aceptado como amiga. Y la que no encuentro por ningún lado es a Carolina. Ay, qué apellido tiene.
1: Mejía. Búsquela,
0: sí.
1: Ahí la va a encontrar.
0: Ah, ojalá, porque sí ya la tenía como amiga, pero no sé por qué se me desapareció.
1: Okay.
0: Así es de que yo siempre los saludo a todos. Así es de que un abrazo para todas, feliz fin de semana y pues que se la pasen bien. Y qué bueno que ya el calorcito está menos, ya no está como
1: está mermando,
0: ya,
1: ¿verdad?
0: Poquito a poco.
1: Se me cuidan mucho.
0: Dentro de unos meses vamos a decir, ay, qué frío.
1: Queremos calor.
0: Decir, ay, no, aquí está caliente, va a decir usted.
1: Adiós, adiós.
0: Ahí me pone una bonita canción, por favor.
1: La bala no la tengo, no hay internet.
0: No, ok. ¿No tiene la abeja miope?
1: Bien, la abeja miope, sí. La abeja miope, sí. Esa sí la tengo guardada aquí. Ok, con mucho gusto, se me cuida.
0: Gracias, adiós.
1: Eso es malo, Chele. ¿Por qué me decís que no sirve el internet, ah? Bien, amigos, y vamos a continuar. Antes, vamos a complacer a nuestra querida Manuelita, que nos pidió Olvido Pasional, cantada con Hugo Leonel Vaccaro, y ahí va.

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0: Y con estos buenos ritmos de las agrupaciones guatemaltecas, continuamos. Claro que continuamos con más de su pachanga guatemalteca con su amigo y servidor Hugo el Chiquimula Lima. Así que vamos a darle con Tochito a la celebración del 15 de... No, del 15, bueno, del 15 de septiembre. Les iba a decir la independencia porque también se vale nuestros 205 años de independencia. ¿Y saben ustedes el papel de la Iglesia Católica en el proceso? Pues aquí Gutiérrez menciona que casi todas las élites estaban anuentes al proceso independentista, con excepción del arzobispado, ya que al principio se dejó al margen a la Iglesia Católica. Para obtener su visto bueno, se oficializó la religión católica como la oficial del país. Años después, Guatemala se convirtió en estado laico. Ahí está, ven, ven que poquito a poco vamos aprendiendo un poco más de la independencia de Guatemala. Así que vamos una llamadita rápidamente. Claro que sí. Aló, ¿cómo está? Aló, aló.
1: Así que vamos una llamadita.
0: Aló, aló. Bueno, pues vamos a dejar en espera y vamos por otra más. Claro que sí, vamos a ver quién anda por acá. Podamos saludar y decirle hola, buenas tardes.
1: Vamos por otra más. Claro.
0: Aló, aló, aló.
1: Vamos a saludar.
0: Aló.
1: Decirle hola, buenas tardes.
0: La que solo quieren escuchar, es mejor que bajen la aplicación, porque ahí se escucha mejor. Vamos a ver, ¿quién otro anda por acá? Vamos a saludar y decirle hola, buenas tardes, ¿cómo está?
2: Muy, muy buenas tardes, señor Hugo Chiquimula.
0: ¿Qué voz? ¿Qué voz? Buenas tardes. Esa voz me confunde. Como que la conozco, ¿sí? No la conozco.
2: Yo creo que ya no.
0: Déjeme bajar libros. ¿Esperancita? ¿Es usted Esperancita? ¿No?
2: No.
0: No, no, no. Lucy, ¿es usted Lucy?
2: No, ese nombre no me gusta.
0: ¿Cuál le gusta a usted? Elvirita.
2: Elvirita.
0: Esa, la misma Elvirita. Que viste y calza.
2: Bisbirita.
0: ¿Y si hay otra? ¿Cómo? Bisbirita.
2: No,
0: Bisbirita,
2: no.
0: No, Bisbirita, Bisbirita. No, no, no.
2: Huguito, Huguito. Oh. Más no.
0: ¿Cómo ha estado, mi querida Elvirita? Tanto tiempo sin poderla saludar. Ah, no, hombre, ese milagro pues que me vino a ver.
2: Pues sí, lo fui a ver, a que sea en el sueño, porque ella no, hombre, me quiere, mi Huguito.
0: ¿Cómo no? Usted se hace la de desear, ese es el problema, hombre.
2: No es eso, Huguito, lo que pasa es que a veces trabajo.
0: No, yo sé.
2: Los sábados, ya ve, el sábado entré con mi puchunguito.
0: Sí. ¿Cómo me lo azarea, pobrecito? Me pone todos colores.
2: Porque entré a trabajar ya tarde. Y hoy, pues, entré a trabajar a las 6:00 a.m. porque nos tocó que limpiar el patio.
0: Ah, bueno, y salieron temprano.
2: Sí, porque el muchacho tiene una fiesta.
0: Ah, sí,
2: está cumpliendo año, entonces lo va a celebrar, dice, va a llevar una, ¿cómo le dije? Una banda, pues, que es mexicano él.
0: Ah, bueno, va a estar bueno.
2: Limita, eso que le encanta a ella, los potros.
0: Hombre, esos son tambores
2: voy a ir a mover el bote, Huguito.
0: ¿Va a ir?
2: Voy a ir.
0: Eso es todo, pues, a darle duro a la pista de baile, a recordar viejos tiempos.
2: Pues sí, ya ve, pues bueno, no sé, si se llevan al niño, pues voy, si no, pues no.
0: Ah,
2: como
0: bueno,
2: tengo a
0: pues,
2: Santi, pero ahí está Santi. Anda en un parque con Byron, porque ayer cumplió años mi hijo.
0: ¿Byron?
2: Sí.
0: Ah, mire pues.
2: Se echó los 35 años ya.
0: Está joven todavía, está muchachón, sí. Hombre. Y de gran corazón, Byron, una gran persona, Byron.
2: Ay, sí, mi hijo, así yo lo bendiga. Yo, bendito Dios.
0: Dios bendito lo bendiga, Dios, porque ahí bendito. Anda con usted para arriba y para abajo, haciendo sí, el bien, y eso
2: él,
0: es bueno.
2: Pues, Él me dice, ¿quieres ir allá a la fiesta? Yo me llevo al niño, me dice, lo voy a dejar y te vas vos, pero no quiero ir.
0: No quiero ir. Bien, no, quiere ir,
2: verdad, pero... Pues no conozco a la demás familia, ¿verdad? Y a ver que los mexicanos dicen a chupar, y, ay, no, pues te puede llegar la policía, ¿no? Mejor no.
0: Aclaramos, chupar para los guatemaltecos es beber.
2: Mejor
0: para los mexicanos es pistear. Pues sí, ¿a dónde va a ir a Leonardo?
2: Ajá, mañana, bye. Domingo. Sí.
0: Está bien, disfrute, hombre. Esos sus días de descanso, sáqueles provecho.
2: Pero primero tengo que ir con mi puchunguito a lavar al río esos calzones.
0: Ah, bueno.
2: Sí, me los dejó aquí hoy en la madrugada que se fue.
0: ¿Y qué?
2: Me dijo que iban a tirar el río
0: dejó,
2: mañana.
0: ¿Y le dejó para el jabón?
2: Sí, me dejó.
0: Ah, va.
2: Ahí me dejó el dinero, sí.
0: Pero va a ir él con usted, ¿no? ¿Va a ir él con usted o no?
2: Sí, vamos a ir allá y nos vamos a meter más ahí al llanito.
0: Es como dijo Fidel Funes, ¿y la hierba se movía o no se movía?
2: Ajá, sí, ya, y le voy a poner la lana, ya ven, en el cuerpecito. Ay, no, Huguito, la verdad, ¿cómo ha estado, pues?
0: Muy bien, gracias a Dios, feliz, contento, pues, con ustedes, por estar con ustedes otro sábado más y más. Hoy que usted me llamó, ya tenía como un mes de no llamarme.
2: Ya, pues, ¿verdad? Sí, ya ve que ya están de manteles largos, ¿verdad?
0: Ya, gracias
2: años,
0: a Dios.
2: ¿Ya, verdad, Huguito?
0: 6 años, gracias a Dios y a ustedes que han estado acá con nosotros.
2: Sí, me acuerdo.
0: Por todo este
2: los
0: tiempo.
2: Domingos cuando estaba de noche, cuando estaba mi hermandito.
0: Exacto.
2: Ay, mi hermandito lindo.
0: Exacto.
2: Ay, Dios, pero.
0: Sí.
2: Qué bonito, Huguito, qué bonito. Yo, pues, los recuerdo mucho. Como le digo, no los puedo escuchar cuando estoy trabajando porque no uso celular.
0: Sí, no le gusta, yo sé que no le gusta.
2: No, a mí no me gusta. Y si tal vez me gustara, pues no, tampoco lo usara porque, ay, no me hallaría así.
0: Bien, es bonito. Pero porque mire, anda trabajando con sus audífonos puestos, tranquilita, escuchando música.
2: Sí, pero imagina, viene alguna bulla por ahí, no escucho por andar con esa babosa en el oído.
0: Bien se escucha, hombre, bien se escucha.
2: Va a andar con ese chiruste en el oído. Es malo, Huguito.
0: No, sí, yo sé que es malo, pero como solo los sábados lo va a usar.
2: Sí, sí. Verdad que sí, pero no, Huguito, no me gusta, no, mejor cuando
0: se da
2: tengo
0: desear,
2: tiempo.
0: ¿Verdad? Se da desear.
2: Sí. Cuando tengo tiempo en la mañana, pues hablo con mi Samuelito, si puedo, pues. Y si no, si vengo temprano, hablo con usted. Y si no, pues yo siempre los recuerdo mucho, los quiero mucho.
0: Igualmente,
2: y pues, y su familia también, Huguito.
0: Gracias.
2: Que Dios me los cuide mucho, oye.
0: No, muchísimas gracias también. Ustedes, pues, que estén muy bien y felicidades a Byron, que está cumpliendo 35 añotes. Dios los bendiga y le dé mucha salud.
2: Amén, ¿verdad? Amén, Huguito, así sea. Bien. Y si puede, pues, porque no, usted no me toca la canción.
0: ¿Cuál quiere?
2: Como dijo una mi amiga ahí en la Western, ajá, vos decirle a Huguito que te ponga a dónde, le digo, en la esquina. No, hombre, que toque la canción cuando cae la tormenta.
0: ¿Cuál es esa? Cuando cae la lluvia, ¿no?
2: Cuando cae la lluvia.
0: ¿Es marimba?
2: Pues sí, Huguito, cuando cae la lluvia, ¿no se acuerda que siempre se la ha pedido?
0: Sí, cuando cae la lluvia. Y la tengo,
2: ajá,
0: aquí.
2: Pero ella me dice, pues, que cuando cae la tormenta es la que te va a caer a vos.
0: Y la tengo aquí, lista para sonar. Ya, ¿sí?, la tenía lista para sonar. Sin que me la pidiera, iba a sonar.
2: Bueno, pues, Huguito. Y no se olvide de mí, Huguito.
0: Jamás.
2: De repente, jamás. La canción ahí, oye, le tápame o ven que te tengo un voladito, Samuelito.
0: o la carta número 3, ¿no? Con la chanchona
2: también,
0: de Arcadio. Pero es que
2: también
0: se pone bueno, muy melancólica, se pone con la carta número 3 usted, hombre.
2: Ay, sí, es que por él yo pues me vine, por ese muchacho. Y al llegar me la va a pagar. Ahí me voy a meter en medio. Bueno, Huguito,
0: Te me cuida
2: mucho.
0: Oye. Igualmente, bendiciones. Bendiciones, abrazo, que la pasen muy bien.
2: Y de repente llego por ahí. Tal
0: está
2: vez
0: bien.
2: No me sacan.
0: No. Cuando oye. Quiera pueda venir pues a dar su vueltecita, ¿ok?
2: Está bien. Bueno, pues, Huguito. Que cuida. Dios me los cuide. Oye.
0: Igualmente.
2: Abrazos a su familia, a su esposa y a Santi. Oye.
0: Muchísimas gracias, gracias. Se me cuida mucho, Elvirita.
2: Adiós, Huguito.
0: Adiós.
2: Adiós, Huguito. Lo quiero mucho.
0: Yo también la quiero mucho. Se me cuida.
2: Gracias, adiós,
0: Huguito. Adiós. Miren, adiós. Qué chulada. Pues, hombre, tanto tiempo sin escucharla. Y escucharla, yo creo que a toda la audiencia le hace muy bien esta llamada, porque se alegra, ya sea con con José Samuel. Se mueren de la risa y aquí la disfrutan también. Así que vamos a una pausa. Usted quédese en línea que volvemos a retomar llamaditas. Solo salimos de esto, ¿ok?
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1: José Samuel me dijo, no pude complacer a nuestra Hildita, me dijo, ¿serías vos tan amable de ponerle tal y tal canción? Y claro, yo la puse, ya la escuchamos, y es una, pues, de la que no puede faltar para estas celebraciones, ¿verdad?, de la independencia. Así que ya pusimos esa canción. Vamos a ver qué anda por acá. Vamos a saludar y decirle, hola, buenas tardes.
2: Sí, Hugo, ¿cómo están?
1: Bien.
2: Mira, saludos al bebé.
1: ¿A qué bebé?
2: Cumplió 6 años y va creciendo.
1: Vaya, ¿quién será?
2: Tu programa.
1: ¡Ah! ¿Cómo va? El Virita me estaba hablando de su bebé que está cumpliendo años. Dije yo, 6 años. Ya me cruzaste la mente.
2: No, te la cruzaste.
1: Por eso, ¿cómo estás?
2: Bien, gracias.
1: Qué bueno, mira, qué bueno.
2: Sí, sí. Como chiquimulteco que eres.
1: Ajá.
2: Y Elvirita, que es chiquimulteca también.
1: Ajá.
2: ¿Qué me puedes comentar tú del Parque Ecológico Montecristo? Según empieza desde Esquipulas hasta la frontera con Honduras y con El Salvador.
1: Es el plan. Es el plan Trifinio.
2: Ajá.
1: Conocido como el plan Trifinio.
2: Sí.
1: Es el lugar donde se juntan 3 fronteras, Guatemala, El Salvador y Honduras.
2: Sí.
1: Ajá.
2: Pero la mayor parte, o creo que todo es de Guatemala, nomás que colinda con Honduras y con El Salvador. ¿Qué tú como chiquimulteco, qué puedes platicar acerca de
1: eso? No sé qué querrás saber.
2: Bueno, ¿fuiste a verlo?
1: Sí, conozco, fui una vez a ver, estuve ahí en el plan Trifinio, cuando se unen los 3 países.
2: Uh-huh. Exacto. Okay.
1: Ajá.
2: Sí, porque yo tengo conocimiento de 2 exploradores que fueron ahí.
1: Ajá.
2: Y uno, pues, te puedo comprobar que tiene un edificio en la ruta El Salvador, allá en Vista Hermosa, en la zona 15, en la curva que está ahí tiene un edificio de 15 niveles, de apartamentos que vende.
1: Ajá.
2: Y otro, pues, también que fue, ese fue en el 2016 a ese parque.
1: Ajá.
2: Y ese se atrevió a hacer algo que toda la gente no lo hacía.
1: Ajá.
2: Se topaban con una pero inmensidad de murciélagos en una cueva.
1: Ajá.
2: Y ya nos seguían. Dicen, yeah. No, ahí no nos metemos, huele feo, muchos murciélagos nos van a chupar la sangre, regresémonos.
1: Ajá.
2: Cualquier razón ponían y se regresaban. Pero hubo uno que dijo, un indio dijo, yo, guarachudo, caitudo, yo voy a pasar esos murciélagos, a ver, aunque me maten esos carajos. Cruzó, man. Encontró oro.
1: ¿Ve? ¿Eh? Este tuvo suerte.
2: Te digo. Bueno. Y entonces, mira, pues, es grandísimo ese lugar. Grandísimo.
1: Sí.
2: Muy, muy extenso.
1: Es grande.
2: Muchos salvadoreños y muchos hondureños están orgullosos de ese lugar porque, pues, de allí nace el río Lempa.
1: Así.
2: Todo El Salvador.
1: Mira.
2: ¿Eh?
1: Qué bonito.
2: De ahí nace el río Lempa. Ya ves que hasta canciones le tienen.
1: Sí. Hoy escuchamos una.
2: Pelada en primer lugar.
1: Sí. Hoy escuchamos una en la mañana, una canción del río Lempa.
2: Sí, a mí me gusta la que es el agua Lempa helada. Esa me gusta mucho.
1: Sí.
2: Ajá.
1: Está bien.
2: Bueno. Hey, mira. Quiero ver si fuera posible que complacieras a muchos niños que obligadamente

0: escuchan tu programa.
1: Ajá.
0: Porque nosotros de adultos estamos oyendo tu programa.
1: Ajá.
0: Y ellos oyen también.
1: Ajá. ¿Qué quisieras escribir para niños?
0: A ver si fuera posible que pusieras una canción que pues los alegre a ellos también. Ah, una cumbia, es cumbia y es canción.
1: Ok.
0: Se llama El Gallo y la Pata.
1: El Gallo y la Pata.
0: El Gallo y la Pata.
1: Ok.
0: De la granja de Zenón. Esa le gusta a muchos niños, te lo digo porque yo tengo sobrinos.
1: Ajá.
0: Y les gusta. Entonces, para que hagas imán y empieces a atraer juventud nueva.
1: Muy bien.
0: Porque si no. Pues ya no van a querer hablar español, ya no van a querer escuchar programas en español.
1: Sí, tenés razón.
0: Y entonces es necesario que vayan atrayendo la juventud.
1: Ok. Uh-huh. Está bien. Ya la noté. ¿Cómo me dijiste que se llamaba? El Ganso y la Pata.
0: El Gallo y la Pata.
1: El Gallo y la Pata, ok. Aquí la estoy anotando. Muy bien.
0: De la granja de Zenón.
1: Déjame buscarla y bueno, no tenemos buen internet ahora, pues, y se nos está trabando todo aquí, no puedo complacer con canciones. Estoy complaciendo con las canciones que yo tengo guardaditas aquí, con esas sí, ¿verdad? Sí. Pero las que no tengo así como esa van a ser un poco difícil porque se quedan trabadas y aquí no estamos así para quedarles mal, ¿verdad? Entonces, te la voy a apuntar y voy a intentarlo fuera del aire a ver si sale, ¿verdad? Si no, pues... La voy a trabajar para el próximo fin de semana.
0: Ok, ya ves como él parece que es el nephew de Elvirita.
1: Ajá.
0: Él obligadamente, posiblemente, tiene que escuchar porque Elvirita está escuchando. Entonces, esos niños tienes tú que empezar a trabajarlos.
1: Ya los voy a trabajar, ajá, mi querido amigo.
0: Para que en el futuro esta emisora tenga audiencia multiplicada.
1: Exacto. Multiplicada, variada. De todas edades, ¿verdad? Bueno, mi querido hermano, yo tengo que dejarte porque tenemos más llamadas, tenemos comerciales.
0: A mí me da poquitos minutos.
1: No me salgas con eso. Ya estás hablando, ya tenés, te voy a decir cuánto tenés de estar hablando. Tenés de estar hablando 7 minutos ya. Es suficiente. Y te agarraste a hablar del plan Trifinio. Bueno, mi hermano, un placer saludarte. Te me cuidas mucho.
0: Órale pues.
1: Buenas tardes. Hasta el otro año, te cuidas. Bien, amigos, sí, vamos a continuar, sí, porque se nos va el tiempo bastante rápido. Y vamos a continuar con otra llamada, vamos a ver. No les quiero quedar mal, quiero dar su tiempo, así como se los di a mi amigo Luisito ahí, que habló por 7 minutos, ¿verdad? Entonces, igual, para ustedes no los quiero corretear y vamos a escuchar una bonita melodía. ¿Qué les parece? Quédese ahí, que ya volvemos con más.
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